0: de medicamentos, la escasez de combustible en las gasolineras. Ustedes vean las filas todos los días, incrementan las filas en las gasolineras. Los choferes también ya están muy molestos, la gente está cansada, pero nosotros estamos haciendo todas las gestiones necesarias para que el diálogo se instale lo más antes posible. Pero esas son las condiciones que nos ponen a nosotros.
1: En Río Mayo, provincia de Chubut, donde nos escuchás por FM 88.1, la temperatura es de 7 grados, cielo nublado con precipitación.
2: Aquí en Buenos Aires está cubierto, 13 grados 6 la temperatura.
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¿qué tal? Buenas noches, bienvenidos a una noche de Bombonera y de Copa Libertadores. Y esta no es una noche más para Boca y su gente, porque la Libertadores no espera, no perdona y no da segundas oportunidades. 90 minutos separan al pueblo cereice de la ilusión o del golpe más duro. Boca sale esta noche obligado a ganar para seguir en el máximo torneo continental. Juega Boca y lo hace con la necesidad al límite. Y el país futbolero se detiene con su atención en este estadio que tiembla, que late y que presiona. Y acá, en la radio que une nuestras voces, que une provincias, pueblos, rutas, ciudades, parajes, desde el Perito Moreno hasta los siete colores, desde la cordillera hasta el mar, el fútbol se siente con Boca y con la Universidad Católica de Chile, buscando la clasificación a los octavos de final de la Copa, que para Boca es una obsesión. Noche de Copa Libertadores, noche de Fútbol Show Nacional.

0: Bombonera repleta a la hora del comienzo del partido. Muy pocos están rezagados, entrando, ingresando, llegando a las inmediaciones del mítico estadio del barrio de La Boca, a orilla del Riachuelo, aquí en la capital federal de la República Argentina, con un nutrido grupo de hinchas chilenos allá en lo alto de la tribuna visitante. Y por fin podemos decir en un estadio del fútbol argentino que la tribuna visitante está ocupada por los visitantes. Ruidosos están los chilenos, pero los de Boca, los hinchas cereices, además de los cánticos y de los nervios, de la angustia, de la espera, están fervorosos por momentos como siempre, porque es noche de copa, noche de mística, noche de Libertadores y noche de radio en Nacional para todo el país y para todo el mundo, con Juan y Minotti, con Gonzalo Ordóñez Ojeda, con Rodrigo Ruiz, con Juan y Quijón, con Luciano Profili y Ezequiel Sánchez en la operación técnica, con el chelo Marcelo Díaz en el control central. Todo el equipo dispuesto, listo ya para una nueva noche de fútbol en la radio más grande del país. Qué gusto compartir la transmisión una vez más con nuestro comentarista, con el comentarista de la radio, con Juan y Minotti. Querido Juan, y bienvenido a la Bombonera.
1: Querido Jorge Godoy, estimada audiencia del Fútbol Show Nacional en toda la República Argentina, bienvenidos a la mítica Bombonera, bienvenidos al barrio de La Boca. Acá se juega algo importante, acá se juega la clasificación a la siguiente fase de la Copa Libertadores. Ya el estadio quema, ya se siente que lo de hoy es trascendente, que lo de hoy tiene un peso específico particular, que no es un partido más, que Boca ha llegado a una instancia que probablemente no imaginaba en el arranque de este campeonato, porque había comenzado con 2 triunfos, había comenzado con 6 puntos y desde entonces se quedó. Desde entonces, la derrota en Belo Horizonte frente a Cruzeiro, desde entonces la derrota en Ecuador frente a Barcelona, desde entonces el empate cargado de polémicas en el que Boca fue decididamente perjudicado frente a Cruzeiro la semana pasada en este mismo estadio, y la urgencia que lo lleva a tener que ganar este partido, la dependencia de sí mismo, lo que tantos de alguna manera anhelan y por otro lado no quieren tanto. Porque la dependencia propia genera el hecho de que, por un lado, nada se escapa de tu propia responsabilidad. Todo lo que pueda suceder, bueno, obviamente va a tener que ver con lo que vos hagas. Pero si sale mal, las consecuencias serán inapelables. No habrá a quien adjudicarle culpas. Boca necesita ganarle a la Católica. Boca plantea un equipo que ya les va a estar contando Gonzalo Ordóñez Ojeda, que para lo que tiene y con las lesiones del caso me parece razonable, me parece de lo mejor que podría poner, con el Changuito Ceballos adentro, con Ander Herrera también para construir un poco más de volumen futbolístico mientras se retiran del precalentamiento los futbolistas de la Católica. Creo que voy Boca agota posibilidades, quema naves desde el arranque, teniendo en cuenta que este partido va a tener mucho de futbolístico, pero un componente emocional ineludible, especialmente en el arranque, que puede ser condicionante en el desarrollo del juego. Del otro lado hay un equipo chileno que llegó con sus hinchas en gran número, que tiene la expectativa de quizás el partido de su historia, la chance de sacar a Boca en la Bombonera y de pasar a la siguiente fase, la chance de un equipo que ha tenido un más que correcto semestre peleando a nivel local, más allá de la derrota del último fin de semana con Colo-Colo, y que probablemente tuvo su partido más flojo en lo que va del año siendo local en el origen de esta copa frente al Xeneize, justamente en Chile. Hoy hará alguna modificación Garnero, ya lo estaremos analizando cuando le repase Gonzalo las formaciones, pero me da la impresión de que toma resguardos, de que toma algún recaudo, de esos que en general suelen ser traicioneros, cuando un equipo está acostumbrado a jugar de una manera y toma precauciones de acuerdo al adversario, precauciones a las que no está tan acostumbrado, bueno, pueden salirle mal. Deseará eso el hincha de Boca, seguramente, en una noche de copa como pocas en el último tiempo, por lo pesada, por lo que quema, por lo que se siente en el ambiente, por lo que hay en juego, que es mucho, porque Boca juega con la obligación de conservar y no de ganar. Si se va de aquí con la clasificación, tendrá la misión realizada y no mucho más. Y si se va de aquí con un resultado negativo, seguramente las consecuencias sean severas. Noche tremenda de copa, noche de mucho frío, para el duelo entre Boca y Boca Católica.
0: La presentación del comentarista en Fútbol Show Nacional, en la cancha de Boca, en el barrio de La Boca, donde juega el Xeneize, en el mítico estadio en La Bombonera, a la vera del Riachuelo. Hacia esa tribuna miramos y vemos a Yauros, 3.500, 4.000 hinchas de la Universidad Católica, que desde temprano están en la capital federal de la Argentina y desde temprano también vinieron hacia La Bombonera. El resto del estadio, todo azul y amarillo, todo Xeneize, presos de una nueva ilusión de Copa Libertadores de América. Y en la cancha de Boca, en la zona baja, trabaja Gonzalo Ordóñez Ojeda. Gonzalo, querido, bienvenido, un abrazo grande.
2: ¿Cómo te va, Jorge? El saludo para Juan y toda la audiencia de Radio Nacional. El placer enorme de este partido definitorio respecto a la Copa Conmebol Libertadores. Se juega la suerte ambos. Por el lado de Boca, con lo mejor que tiene, tres modificaciones introduce Úbeda respecto al equipo que no pudo ganar la Cruzeiro hace una semana. La salida por obligación, ya que está suspendido de Ayrton Costa. El ingreso de Marco Pellegrino en su lugar. También el ingreso del Vasco, André Herrera, por Tomás Belmonte. En este caso, por decisión táctica. Y por último, la salida de Berentiel, quien no está al 100% de su condición física. Y en su lugar va el Changuito Ceballos, que podría jugar su último partido con la camiseta de Boca. Por el lado de Católica, cuando parecía indicar que iba a estar justo Gianni, finalmente Cristian Cuevas es la opción para Daniel Garnero y buscar un buen resultado aquí en La Bombonera. En un rato justamente vamos a contar qué pasa con Ceballos, qué pasará también con otro futbolista de Boca que hay interés en el fútbol europeo, así como también detalles que tienen que ver con la indumentaria, porque estamos a 25 años de la obtención de esa Copa Libertadores de Boca, cuando menciona este escenario al Cruz Azul de México por disparo del punto del penal.
0: La presentación de Gonzalo Ordóñez Ojeda ya se ha presentado en el aire con su análisis inicial, Juan Iminotti. Y ahora viajamos hasta el emblemático estudio de la Radio Argentina, desde uno de los emblemáticos estadios del fútbol nacional hacia el edificio emblemático de la radio en nuestro país, hacia Maipú 555, y de allí para todo el país y para todo el mundo, en la central informativa hoy, Rodrigo Ruiz. Hola, Rodrigo, bienvenido.
3: Hola, Jorge, saludo grande para vos, para todos los compañeros. Vas a relatar el partido número 10 en el historial entre Boca y la U Católica. El equipo Xeneize domina ampliamente el historial con 7 victorias, mientras que la U Católica ganó solo una vez, empataron en el duelo restante. El último antecedente fue hace poquito por la fase de grupos, la victoria como visitante de Boca 2-1, enfrentando a equipos chilenos. Lo ha hecho en 30 ocasiones Boca, con 19 victorias, 5 empates y solo 6 derrotas. ¿Y cómo le fue a Boca cuando tuvo que definir su clasificación a octavos? Fue en 5 veces, y las 5 ha pasado: ante el Bolívar en 2007, ante el Maracaibo en 2008, ante Alianza Lima en 2018, Diez Tronches en 2021 y un año más tarde ante el Deportivo Cali. En todas ha ganado el Xeneize cuando se ha jugado este pase en la última fecha de la fase de grupo. También vamos a estar viviendo, Jorge, las alternativas del otro partido paralelo al tuyo entre el Cruzeiro y Barcelona, que se va a jugar en Belo Horizonte. También nos interesa cómo le va a ir a Tigre en el grupo A de la Copa Sudamericana, que va a jugar de local en Victoria en el José de la Giovanna ante Alianza Atlético. Y mira de reojo lo que pase en Cali con América, que recibe al Macará de Venezuela. Y bueno, por supuesto, la noticia de la jornada fue la lista de Scaloni, y Jorge, los 26 nombres que nos van a representar en el próximo Mundial, con Messi en esta lista, jugando o por disputar su 6ª Copa del Mundo, con 17 nombres que se repiten en esa lista, y alguna sorpresa, por ejemplo, de la ausencia del huevo Marcos Acuña. Y otro título de la jornada lo entregó el tenis, y ha sido realmente extraordinaria la victoria de Juan Manuel Cerúndolo, al número 1 del mundo, a Jannik Sinner, al italiano, en 5 sets. También ganó Fran Cerúndolo, su hermano. Mañana juega Thiago Tirante y Solana Sierra. Hablamos, por supuesto, de Roland Garros, el segundo Grand Slam del año. Así que todo esto, Jorge, vamos a estar hablando acá hasta el final del partido, esperemos, con la clasificación de Boca.
0: Ahí estamos, Rodrigo Ruiz, con la central informativa, la puesta en el aire aquí en la cancha de Boca, Luciano Profili, allí en los estudios centrales de Maipú 555, Ezequiel Sánchez, Marcelo Díaz en el control central.
4: Jorge.
0: Un abrazo grande también a los compañeros de la planta transmisora. Sí,
4: ¿quieres escuchar a Úbeda?
5: Estamos preparados para afrontarlo como tal y más en nuestra casa, así que vamos a salir a jugar este partido como corresponde.
6: Más allá, a ver, ¿sos de los que creen en el destino? Que el destino lo puso a Boca en esta última fecha, con la posibilidad inclusive de depender de sí mismo para pasar, y en otro momento quizás no.
5: Al destino lo tenemos que ayudar nosotros y seguramente lo vamos a hacer con lo que hagamos dentro de la cancha. Así que normalmente pueden pasar estas cosas de tener que llegar a definir la instancia en el último partido. Nos tocó en casa, así que sabemos cómo jugarlo.
4: Hasta ahí, Claudio Úbeda.
0: Perfecto, Rodrigo, nos metemos de lleno ya en clima de Copa Libertadores, en clima de Bombonera, en clima de Boca frente a la Universidad Católica, pero déjame hacer solamente un paréntesis porque el título del día ha sido la lista. Y Juan y Minotti, te pregunto, ¿algo para decir de la lista de Scaloni?
7: Me parece bastante más razonable de lo que se está hablando. Me parece que hay críticas que son excesivas. La no convocatoria de Acuña es llamativa, especialmente por cuestión de posición, porque tiene a Tagliafico allí y solamente a Facundo Medina como alternativa. Después puede jugar Barco, puede jugar Nico González, puede hacerlo Lisandro Martínez, pero son todas improvisaciones, es lo único, el único lunar. Se habla mucho de Lo Celso, probablemente no haya tenido su mejor temporada, de todas maneras me da la impresión de que es un excelente jugador, que Buendía llega con mejor actualidad, que lo pueden acomodar todavía los amistosos y los entrenamientos previos, tanto al equipo como a la lista, y que en última instancia respetar cierta historia, y no por pergamino, sino por rendimiento sostenido a lo largo del tiempo en el fútbol europeo, tampoco está tan mal en comparación con la estricta actualidad, que le daría una mínima ventaja, una ínfima ventaja a Buendía.
0: Ahora sí, señoras y señores, en todo el país, en todo el mundo, a través de www.radionacional.com.ar, en cada una de las emisoras, en todo el país, en cualquiera de las plataformas, se levanta el pueblo cereice. Así comienzan a aparecer las mascotas que van a acompañar a los jugadores que van a saltar en minutos nada más rumbo al campo de juego. Momento de volver a la zona baja, zona de vestuarios, Gonzalo Ordóñez Ojeda.
2: Bien, para contar un detalle de color, tiene que ver con una de las banderas, que en este momento quizás no se ve al 100%, pero tiene que ver con Fernando Galloso, que esta semana nos dejó físicamente, el ex preparador de arqueros, que trabajó muchos años aquí en Boca Juniors, lo venía haciendo hasta ahora, trabajó junto a Miguel Ángel Russo muchos años, al igual que fue entrenador personal de varios arqueros destacados, entre ellos Agustín Orión, entre tantos. Así que hoy seguramente habrá un minuto de silencio, como lo hubo también en el Boca previo esta semana, antes de empezar la práctica en sí. Y bueno, hablando de Ceballos, ¿no?, con lo que te hemos prometido hace un rato, es cierto que no renueva contrato, pero sí quiere quedar bien con Boca, a diferencia de otros futbolistas, como el caso de Barco o Valentini, que se fueron sin dejar una moneda. Este sería el otro caso, porque hay interés de Europa. Su cláusula, recordemos que está en 15 millones de dólares. El Napoli es uno de los interesados en el changuito, que quiere irse, insistimos, por la puerta grande y no esperar la rescisión de contrato en diciembre.
0: Perfecto, ya volvemos allí a tu zona, Gonzalo Ordóñez Ojeda, porque hay que contar también cosas de la casaca de Boca que se estrena en la noche de hoy, pero quiero saludarlo también ahora formalmente en la locución a Juan y Quijón. Juan y querido, fría noche en la Bombonera, el calor lo pone la gente, el calor lo pone el hincha de Boca y también el hincha chileno, que allá en lo alto en la tribuna que da el Riachuelo, grita por ahora, canta por ahora, celebra por ahora, aguarda al igual que todo el estadio la salida de los equipos. Hola, Juani, un abrazo grande.
8: Saludo, relator, saludo, Jorge, saludo a Juan y a todo el equipo allí en la Bombonera de Buenos Aires. Una noche fresca, vos lo anticipaste, en la ciudad autónoma de Buenos Aires. 13 grados, 8 décimas, el cielo cubierto y un viento suave, una brisa ligera de apenas 12 kilómetros por hora, viento del sector este. Así que a abrigarse seguramente en la cancha con el frío y el descubierto, se sienta un poco más.
0: Seguro, señoras y señores, a 10 minutos, a menos, a 9 minutos del comienzo del partido, por salir los equipos rumbo al campo de juego, por salir Boca, por salir la Universidad Católica. Con este informe de Juan y Gijón, nos trae Gonzalo Ordóñez Ojeda la formación de Boca para esta noche.
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2: El 12 para Leandro Rey, 27 Malcolm Braida, 2 Lautaro Di Lolo, 26 Marco Pellegrino, el 3 Lautaro Blanco, el 18 Milton Delgado, 21 el Vasco André Herrera, 5 el capitán de selección Leandro Paredes, 36 Tomás Aranda, el 7 el Changuito Ceballos y el 9 Milton Jiménez, los 11 del Sifón.
0: Y con este informa, con esta presentación, así informa la Universidad Católica de Chile.
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2: El 1 para Vicente Bernedo, 6 Sebastián Arancibia, 26 para el Juan y Díaz, 19 Branco Ampuero, el 3 para Eugenio Mena, 20 para Johan Valencia, 11 Clemente Montes, el 8 Fernando Zucchi, 14 Jimmy Martínez, Cristian Cuevas el número 15 y finalmente el capitán, el 9, el argentino naturalizado chileno Fernando Sampedri.
0: Y tiene un informe más, así sabemos quién es el árbitro, quiénes lo acompañan, quiénes son las autoridades del juego en la noche de la Boca.
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2: Cuerpo arbitral colombiano para hoy, el árbitro principal, el señor Wilmar Roldán, asistente 1, Alexander Guzmán, asistente 2, Cristian Aguirre, cuarto árbitro, Carlos Ortega, en el VAR, David Rodríguez, y en el asistente del VAR, John León.
0: Estaremos siguiendo también permanentemente las instancias de Cruzeiro y de Barcelona, de Ecuador, el partido que define también a la par que definen Boca y Universidad Católica, este grupo D. Por ahora la Católica comanda con 10, Cruzeiro tiene 8, Boca tiene 7. Debe ganar el conjunto Xeneize para seguir en la Copa Libertadores, Juani.
7: Sí, eso evidentemente será una incidencia en la noche, porque la Católica tiene dos resultados. La Católica no solo podría ganar y clasificarse, sino también empatar y eliminar a Boca. Por ende, esperamos una postura del Xeneize para ir a buscarlo de entrada. Seguramente sea un partido, insisto con lo que dije hace un rato, futbolístico pero muy emocional, que tenga impacto en ese sentido en los primeros minutos de cada tiempo. Me imagino un Boca saliendo a buscarlo en los primeros 15. La formación me parece dentro de toda lógica. La aparición de Ander Herrera sometida a cuestiones físicas, pero desde lo futbolístico incuestionable, porque cuando está bien, más allá de alguna intermitencia, es determinante el Vasco. Y la entrada de Ceballos por Merentiel, eso tiene que ver con una cuestión física. Evidentemente a Úbeda le gusta el doble 9, pero sin una alternativa real a disposición, con Merentiel tocado, con Cavani fuera de posibilidades, evidentemente la mejor opción que tenía era Ceballos. Del lado de la Católica, los cambios sorprenden porque son para refugiarse. En general, en este equipo, es titular justo Gianni por algún volante, y muchas veces Matías Palavecino también, armando un 4-2-3-1. Es decir, a la Católica hoy le están faltando uno o dos volantes ofensivos respecto a lo habitual. Se va a parar con un 4-4-2, va a tratar de contragolpear. Tiene que estar muy atento Boca a la figura de Clemente Montes, que es muy, muy rápido. Define mal en general las jugadas. No termina de concretar de la mejor manera. Para eso está Sampedri. Pero la velocidad de Montes, si le cede espacio, puede ser un problema para el Xeneize.
0: Se levanta el público de Boca, se levanta el pueblo Xeneize, aparece Boca con pilcha nueva, a la cancha va Boca, a la cancha va el equipo trasandino, allí está Boca caminando hacia la gloria, caminando hacia el círculo central, Boca y su nueva vestimenta, Boca vestido de Boca, allí está el Xeneize en el terreno de juego. ¿Qué hay que contar de Boca? Que hay que contar de la pilcha que se estrena hoy.
2: Justamente en alusión a aquel equipo campeón de la Copa Libertadores 2001 que conducía Messier Carlos Bianchi. Aquella vez ganó por disparo del punto penal contra el Cruz Azul. Había ganado la ida 1-0, gol del Chelo Delgado. Y en la vuelta, gol de Palencia. Puso entonces la serie a disparo del punto penal, que tuvo una lúcida noche a Oscar Córdoba, como tantas otras. Y justamente esta camiseta es un homenaje a aquel equipo entonces que cumple 25 años de aquella consagración. Meses después jugaría la final intercontinental contra el Bayern Múnich.
3: Jorge.
0: Diga.
3: La Copa Libertadores ya tuvo dos encuentros que tienen su final. Palmeiras goleó 4-1 a Junior. En este partido, el Flaco López dio 3 asistencias. Una a Jonarias, 2 a Jonarias, mejor dicho, y una a Alan. Ganó el equipo paulista 4-1, que quedó segundo en el grupo porque el Cerro Porteño, paralelo, le ganó 2-0 a Sporting Cristal. Así que Cerro Porteño quedó líder de su grupo y segundo Palmeiras. Así que Palmeiras será un rival, te digo, tremendo en el Bombo 2.
7: Asesino Palmeiras para cualquier primero. y el rival que todos querrán seguramente es Cerro Porteño. Todos los segundos irán por Cerro Porteño, que ha levantado mucho de la mano de Ariel Holland, pero de todas maneras no es un equipo de la fortaleza de otros primeros.
0: Lo que tiene la casaca de Boca, mientras se van acomodando allí los jugadores, saludando de cara a su público, a la número 12. En la espalda no está la franja amarilla, es toda azul en la espalda, el número blanco que se ve perfectamente desde cualquier lado, contrastando totalmente con la casaca blanca, con la franja azul del equipo cruzado, del equipo chileno, que tiene un número rojo que apenas se percibe desde lo lejos. Así está todo vestido de blanco, con una franja azul que le traspasa el pecho al conjunto de la Universidad Católica que dirige Daniel Garnero. Por el otro lado lo recibe Boca, el Xeneize, de frente con el equipo de siempre, con la casaca azul, con la banda que cruza el pecho, con la banda de color oro. Allí está Boca de frente. De atrás es otro equipo. De atrás se ve todo azul, Gonzalo.
2: Así es, una camiseta que se prevé que se usa hoy, como también se usaría contra Sarmiento de Junín, aunque no hay fecha precisa de ese partido por la Copa Argentina. Todavía no hay confirmación y habrá que ver qué pasa este fin de semana al respecto.
0: Por el lado de Boca, lo decía Gonzalo Ordóñez Ojeda, Bray, Braida, Di Lolo, Pellegrino Blanco, Herrera, Paredes, Delgado, Aranda, Milton y Ezequiel, Jiménez y Ceballos en la ofensiva. Por el conjunto de Universidad Católica de Chile, Bernedo, Arancibia, Ampuero, el Juani Díaz, el argentino, el oriundo de La Plata, y Eugenio Mena, otro argentino, el mendocino de Luján de Cuyo, el ex estudiante Fernando Zucchi, Johan Valencia, el colombiano, Jimmy Martínez, Cristian Cuevas, Montes y San Pedri, Wilmar Roldán, el árbitro. Allí están en el círculo central para el minuto de silencio.
2: Así es, el famoso minuto que es un poco también el respeto por antirracismo, ¿no? Pero sin dudas también a la memoria, insistimos, de Fernando Galloso, el ex preparador de arqueros que trabajó muchos años aquí en el Xeneize y también fue integrante de diversos cuerpos técnicos comandados por Miguel Ángel Russo puntualmente. Así que ya ha terminado el sorteo, estaba Paredes por Boca como capitán y San Pedri por el equipo chileno.
0: El argentino San Pedri, histórico, goleador de Rafaela, de Atlético Tucumán, de paso por Rosario Central, 38 años para él, ¿no? Veterano de grandes luchas.
2: Así es, 38 años para el ex futbolista de Central y Atlético Tucumán, entre tantos equipos.
7: Lo aman, ídolo total de la Universidad Católica de Chile, ha hecho goles como sea San Pedri desde que ha llegado desde Rosario Central.
0: Ya fueron a depositar en el banco los banderines que han recibido los capitanes. Por el lado de Boca, Leandro Paredes y el mencionado San Pedri. Por el conjunto visitante, todos pisando la línea del círculo central, allí para el minuto de silencio que se hace habitualmente en la previa de cada uno de los partidos de Copa. Paso por la zona baja, más para agregar, Gonzalo.
2: Sí, justamente hablábamos del minuto, ¿no?, que es el respeto al racismo, pero no nos olvidemos que Boca Juniors y Cruzeiro han tenido una multa de $100,000 cada uno por gestos racistas. Así que este minuto particular como que no hace mucho efecto en sí.
7: Y escuchar el cantito de fondo, ¿no? Dedicado a la Conmebol en todo este contexto y teniendo en cuenta lo que fue el pésimo arbitraje que sufrió Boca y que perjudicó al Xeneize en el partido frente a Cruzeiro.
0: Wilmar Roldán, el árbitro del partido, allí vestido con una casaca de color rosado o algo por el estilo, pantalón negro, medias del mismo tono que la camiseta para el árbitro colombiano. Recordá que te comunicás al 11-3-870-7485, 11-3-870-7485, desde cada rincón de la geografía celeste y blanca. Va quedando todo dispuesto para el comienzo del partido. ¿Hacia qué arco va el arquero chileno? Hacia el arco que da a su público, hacia el arco del Riachuelo. Va a atacar Boca en el primer tiempo, hacia el arco de la 12 de Casa Amarilla, hacia el arco que da hacia el centro de la capital federal. Allí se va a dirigir Bray, allí va a atacar el conjunto chileno. Señoras y señores, se va poniendo todo pronto para el comienzo del partido. Se levanta el aliento para Boca. Roldán pide pelota. Señoras y señores, en la Bombonera va a comenzar el partido. Se juega Boca la continuidad en la Copa Libertadores de América. Se juega Boca frente a la Universidad Católica y lo divisa en Fútbol Show Nacional. Todo dispuesto, comienza el partido.
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0: y lo comenta Juan Minotti en todo el país, en todo el mundo. Fútbol Show Nacional ya se juega al fútbol en la cancha de Boca. Pelotazo largo que viene de Diliolo. En el fondo, el jugador Ignacio Díaz la tira hasta la mitad de la cancha. Golpe de cabeza de Jimmy Martínez. Devuelve de vuelta Diliolo en la mitad de la cancha. Y un hombre de Chile tendido. Allí va peleando por esa pelota en ofensiva. Se venía buscando la Jiménez. Foul contra el Piti. Marca el árbitro. Primera infracción favorece a Boca. Tres cuartos de cancha por el sector izquierdo. Mientras tanto, hay un jugador chileno tendido en el piso. Ahí, en 30 minutos, primera intervención del cuerpo médico, se para el partido, Juani.
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0: Arrancó movido el partido en la cancha de Boca.
7: Sí, chocó el hombre de la U Católica que quedó dolorido con un compañero. Me parece que con el propio San Pedro y Escuevas, el que está en el piso.
2: Jimmy Martínez.
7: Jimmy Martínez, el que está en el piso, bueno. Hay un movimiento previo de un jugador de Boca, un empujoncito de un jugador de Boca, pero el choque es entre dos de la U Católica. No hay mucho para reclamar, más allá de que Zucchi se le fue encima a Roldán.
0: Tiro libre por la mitad de la cancha, por la mitad del campo del equipo rival. Favorece a Boca, pero está tendido en el piso el jugador chileno y van a retirarlo, al menos está entrando la camilla.
2: Sí, su rostro se toma, ¿no? Con mucha preocupación desde el banco de Ale Guerrero, que ya está incluso, habla con sus ayudantes para un eventual cambio.
0: Veremos qué pasa. El partido está detenido en la Bombonera. Arrancamos accidentados el encuentro en la cancha de Boca. Hay tiro libre para Boca, pero todavía está el encuentro detenido, Juani.
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3: Arrancó en el Mineirao, Jorge, Cruzeiro, Barcelona 0-0, y también arrancó Tigre jugando ante Alianza Atlético cuando quiera la formación del equipo de Dabove.
7: Vos sabés que hay un detalle muy puntilloso, ¿no? Pero San Pedro viene de una fractura, creo que en su nariz, venía jugando con máscara, todavía tiene un apósito. Me parece que pone el brazo para no golpearse él la cara, teniendo en cuenta esta lesión, y termina lastimando a su compañero.
0: ¡Ay, tiro libre para Boca! Tiro libre en tres cuartos de cancha para el conjunto.
2: Sí. Así es, y que le va a pegar, como es habitual en los tiros libres, Paredes.
0: Va Paredes para pegarle. Todo Boca va en la búsqueda del primero de la noche. Centro de Paredes sobre el área. Centro, centro, el cabezazo. Arriba, en lo alto fue el cabezazo. Aparecía Diliolo para conectar de cabeza. Finalmente la pelota se fue lejos. Hay saque de arco para Bernedo. Saque de arco para la Universidad Católica.
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3: Tigre con Zenobio, Lazo, Barrio Nuevo, Jalil Elías y Álvarez, Garay, Saralegui, Leyes, Santi López, el Rulo, David Romero y Nacho Russo, los 11 de Dabove.
0: Finalmente era Milton Jiménez el que anticipaba en la ofensiva, allí cuando iba junto a Diliolo para el cabezazo. Se va la pelota a la portilla de costado y se va al lateral. Lateral que tiene que hacer Arancibia, Sebastián Arancibia, para la Universidad Católica. Se juegan 3 minutos de partido en la Bombonera. 0 para el Xeneize, 0 para el equipo chileno. Pelota que viene sobre la última línea de Boca. Ya la va recepcionando Marcos Pellegrino. La entrega hacia atrás, la juega para Diliolo. Diliolo que levanta la cabeza, abre la pelota por el sector derecho. Le va jugando para Malcolm Braida. Se viene el ex hombre de San Lorenzo ante la marca de Cuevas. Rebota la pelota, finalmente en Balcom, se pierde por línea de costado y se va lateral, lateral que favorece a Eugenio Mena, lateral que favorece a Universidad Católica. 4 minutos del primer tiempo.
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0: San Pedro le cambia de frente, atención que se venía con peligrosidad Montes, la paraba con el pecho pero se le fue larga, el pelotazo largo que va ahora para el campo rival, la va buscando Jiménez, pero empuja Jiménez ante la marca de Ampuero, el árbitro marca desde la mitad de la cancha la infracción, salida para el conjunto trasandino, para la Universidad Católica. 4 minutos y medio de la etapa inicial, dice en el comentario Juan y Minotti.
7: 4-4-2 Boca para retroceder, para atacar a veces es un 4-2-2-2, le pide Herrera a sus compañeros que se desordenen para que lleguen por sorpresa, para que no nos espere tan paradito el equipo chileno que hasta ahora no sufre.
0: Ampuero la va tocando para Díaz. Díaz que la entrega atrás para su arquero Bernedo, vestido como un cono de autopista, todo de naranja fluorescente. Lleva la pelota hasta la mitad de la cancha, la peleva bien Monte, la entrega hacia atrás. Ataca ahora la Universidad Católica, se viene por la izquierda, la pelota que viene jugada para Cristian Cueva, lo ve pasar a Mena, para pelota para Mena, marca, se arroja al piso y la tira fuera Milton Delgado, se va por línea de costado, lateral, lateral para la Universidad Católica.
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0: se va a la brota de vuelta por línea de costado, la pelea va allí el Chango, Ceballos retrasado en la acción, lateral que tiene que hacer el histórico Eugenio Mena, cerca de él le va pidiendo Cuevas, la brota que va a jugar bastante al área, ahí va el centro que rebota en la marca de Braide, se pierde con la última línea al córner, estuvo inteligente el chileno para hacerla rebotar, se va al córner, tiro de esquina para la Universidad Católica.
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2: Primer córner del partido, va Fernando Zucchi desde la izquierda.
0: Ahí va a pegarle a esa pelota Zucchi, cerca de él está colocado Cuevas con botines naranjas, Cuevas, Zucchi con botines blancos, para identificarlos desde lejos, porque la verdad que los números son ilegibles del equipo chileno. Le va a pegar Fernando Zucchi a esa pelota, ahí va el Mendocino para pegarle sobre el corazón del área de Boca, centro, centro, que viene sobre el área, centro, centro, centro, arriba, y cabezazo para sacarla, un rebate que viene elevándose sobre el área, la va corriendo Bray sin problemas, se queda con esa pelota el arquero de Boca y va a devolver en 6 minutos de partido, 0-0.
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3: Gol del Cruzeiro, centro de Caiki, cabezazo inapelable de Mateus Pereira para el 1-0 del equipo de Cruzeiro, que por supuesto el recontra líder del grupo.
0: Claro, ahora está llegando a 11, si no me equivoco, ¿no, Rodrigo? Sí. ¿Vos me corregís?
3: No, creo que se va a 13.
0: Allí va la pelota por la mitad de la cancha.
3: Llega... 11, tenés razón.
7: Y queda abajo de Católica con este empate.
3: Queda abajo de Católica.
7: Le ganó en el duelo mano a mano.
3: Exactamente.
0: Y con este punto Boca está sumando 8, Católica 11, Cruzeiro 11. Allí va la pelota jugada por la izquierda, va para Lautaro Blanco. Blanco que la va poniendo profundidad por aquel sector para Aranda. Se viene Tomás, la para Aranda. No ve pasar a Blanco por atrás. Hace un rodeo. Juega la pelota para Blanco por el medio de la pide. Jiménez se llama corriendo Blanco por la izquierda. Centro, centro, centro para Jiménez. Ahí está. La bajaron. El Chango le pegó. Cerca que pasó el Chango, que cerca que pasó el Chango, la paró con la derecha y le pegó de zurda, buscaba ángulo, Bernedo solamente miraba hacia la estatua, se le fue cerca el Changuito, a los 7 estuvo cerca a Boca en el primero.
7: Gran oportunidad, el centro de Blanco por la izquierda, siempre punzante por ese sector, compartiendo banda con Aranda, pero lanzándose él hasta el fondo para tirarlo. No encontró un receptor inmediato de cabeza. Después de un rebote le quedó al Chango Ceballos, que remató bien de zurda. Tenía todo el arco de frente. Se le fue apenas ancha, apenas abierta por el palo derecho del arquero.
2: Recién se enojan en el banco de Boca, Claudio Bóveda, pero sobre todo Javi García, el arquero suplente que oficia de ayudante de campo a veces. Y justamente le protestaba el cuarto árbitro porque cree que Católica demora. Y ya el técnico mandó a mover a alguno de sus suplentes.
0: La pelota que va jugada para Blanco. Blanco que le pega largo sobre territorio chileno. Golpe de cabeza de Aranzi. La va jugando en corto para Valencia. Valencia que le tira atrás para Ampuero. Ampuero que le pega largo de zurda hasta la mitad de la cancha. La quería, pero no se la podía llevar. Zucchi por aquel sector. Ya la recupera Boca. La tira atrás para Pellegrino. Estamos pidiendo cerca de él. Paredes. La pelota va primero hacia adelante y ahora vuelve hacia el poder de Dilolo. Dilolo que la va entregando abierta por la derecha para Braida. Sí, la juega para Braida. Se viene Boca por el sector derecho. Braida que la entrega en corto de vuelta atrás para Dilolo. Mitad de cancha. La juega por el círculo central. Allí aparece el capitán. Se viene el hombre de la selección, se viene Paredes que la abre para Blanco. Blanco y la pelota, otra vez lo va a buscar a Aranda, rebota la pelota en la marca, se pierde por línea de costado al lateral. Lateral para Boca, lo tiene que hacer Blanco. 15 metros, campo rival.
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0: Otra vez se viene Boca con el Chango y Boca va sobre el territorio enemigo. El Chango que la para, el Chango que se cae, foul contra él, nada, siga, dice el árbitro. Y desde la mitad de la cancha, ¿qué hizo así Cuevas? Le pegó antes de cruzar la mitad de la cancha, desde una posición cercana a la del número 3, buscando sorprender a Bray, le pegó a cualquier parte. Saque de arco para Boca, comenta, dice, analiza el juego. En 9 minutos de partido, Juan y Minotti en Fútbol Show Nacional.
7: Esta última acción marca lo atrás que defiende la Católica, con mucha gente, muy contra su arco. Por eso Cuevas robaba y no tenía con quién tocar. Destina a los 4 defensores, a los 4 volantes, más Montes que se suma a esa línea, e incluso San Pedro y cruza la línea de la pelota para marcar a los centrales de Boca. Está muy retrasado el conjunto chileno, le concede a Boca mucho territorio y falta mucho tiempo.
0: Juega la pelota en la salida Mena que le pega largo, rebota en el camino, no fue largo el remate, intentaba eso, rebotó en el camino, pegó en el chileno y se fue al lateral. Lateral que favorece a Boca, ya lo hace rápidamente Braida que le va entregando hacia los dominios de Dilolo. Dilolo atrás para Pellegrino, sale Boca.
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2: Jorge, ¿sabés que recién Guerrero hablaba con su ayudante, Andrés San Martín, el ex hombre de River? Dice, ¿para qué Cuevas le hace el pelotazo cuando podía jugar tranquilo, no?
0: ¿Sigue pelado San Martín?
2: Sí.
0: Allí va sacando la pelota de Boca desde el fondo. Con Dirolo la entrega hacia adelante para el Chango Ceballos. Le pasó por debajo de la suela al Chango. Vuelve sobre el campo de Boca. Cabezazo de Dirolo. Cabezazo de vuelta de Chango Ceballos. Entra marca de Eugenio Mena. Rebota la pelota y la va sacando Díaz hasta la mitad de la cancha. Otro rebote más cuando peleaba por esa pelota André Herrera, el español de Bilbao. Largo pelotazo que viene sobre el campo de Boca. Se levanta el pueblo Xerese en la fría noche de la Bombonera. Lautaro Blanco la va llevando por la mitad de la cancha. Tres para la cancha Lautaro Blanco. Y pasó y se va Lautaro Blanco. Surge marcando a Ampuero para reventar la pelota hacia los palcos, al lateral. Lateral para Boca. Lateral después de la corrida de Blanco en casi 11 del primer tiempo.
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0: Va llevando la pelota de vuelta a Dirolo. Va combinando con Pellegrino. Pellegrino en la mitad de su campo, llegando al círculo central. La va poniendo de vuelta para Dirolo. Pelota hasta la mitad de la cancha para Braida.

0: Entregan en corto, se va la pelota por línea de costado lateral, se renueva lateral y es para Boca, tres cuartos de cancha por la izquierda, va Lautaro Blanco por hacerlo.
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0: Venía la pelota a la media luna, la sacan hasta la mitad de la cancha y ya la recupera Boca. Por ahora es Boca el que va arriba, por ahora es Boca el que tiene la pelota, por ahora es Boca el que va llevando el juego sobre el territorio enemigo, pero no ha creado peligro. La entregan atrás para Bray. Bray que le va sacando de vuelta para Dilolo. Dilolo para Pellegrino y sale el Xeneize.
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0: Pelota para el Chango para Delgado. La pelota que va sobre el área. Cayó el hombre de Boca. Reclama todo el estadio. Penal, reclaman penal, reclaman penal. Nada, nada, nada. Dice el árbitro que ahí el Chango Ceballos. Después de la devolución por arriba de la defensa. Ha habido una devolución de Delgado por el Chango. Caía en el área. El árbitro cerca dice nada. Siga, siga. Ajá, esta es toda suya, comentarista.
2: Hay un mínimo contacto, una mínima sujeción. Creo que de Arancibia sobre Ceballos. Ceballos se deja caer cuando ve que no llega sobre la pelota. En primera vista, en primer golpe de vista, no me parece penal.
0: Rodrigo Ruiz, vos con el monitor allí en estudios.
3: Todavía no lo repitieron, Jorge, pero estamos a ver, siguiendo. A ver, ahí va. Descarga el Chango, va a buscar el toque. Ah, hay un pequeño agarrón, pero para mí no es de penal.
4: Protesta todo el banco de Boca, pero los que más protestan también son la gente de la Universidad Católica porque pedían amarilla ante eventual simulación.
0: Claro, no fue ni una cosa ni la otra. Siga, siga, dijo el árbitro del encuentro. Wilmar Roldán, este tiene experiencia, es de los que sacan partidos, ¿no?
2: Y sí, y en general es una garantía para los locales. Veremos si hoy lo será para Boca.
0: Va saliendo Boca desde el fondo de vuelta con Pellegrino. Pellegrino que le va entregando en corto para Lautaro Blanco. Primero pasa por los dominios de Paredes. Paredes que la juega para Dilolo. Dilolo que la va a entregar de vuelta para Paredes. No, prefiere abrir por el otro lado para Pellegrino. Ahora sí la pide Lautaro por la izquierda. Tampoco se la dan. Juega la pelota primero hacia el medio Aranda. Aranda que abría para Blanco, pero le pegó largo. La tiró directamente al banco de suplentes de los chilenos. Saque de banda que tiene que hacer Arancibia, dice en el comentario Juan y Minotti en 14 minutos.
2: Le está costando mucho a Boca el juego interior. No encuentra pase por adentro. Paredes no se adueña de la pelota. Aranda participa más por banda que por zona interna. Herrera casi no la toca. Y los intentos que ha tenido Boca, en los que ha prosperado, han sido pelotazos o intentos bien por afuera, donde desnivela Ceballos, donde en una acción desniveló Blanco, pero no tiene juego, no tiene asociaciones.
0: Recupera la pelota Boca y se viene a pura velocidad con Aranda por la izquierda. Ya va corriendo Aranda, marca en el fondo y va tirando la pelota hacia el sector del lateral Arancibia. Saque lateral rápidamente hecho por la gente de Boca que se viene de vuelta, cambiando la pelota de frente, va para Braida. Ataca Boca hacia el arco del Rachuelo. En la Bombonera de Buenos Aires estamos en 14 minutos y medio del primer tiempo. Juega Boca por la Copa Libertadores, empata con Universidad Católica 0-0, y lo divisa en la radio más grande del país, en Fútbol Show Nacional. Paredes de primera, la va entregando hacia adelante, mala entrega, va jugada la pelota hacia adelante para San Pedro, pero ya viene recuperando de vuelta después de un rebote. Boca la van entregando por el medio para Aranda, se viene Aranda, ahí va Tomás Tawaya, se lo la quiso poner para Jiménez, no pudo Aranda, la sacaron justo, recupera la pelota Boca, atención que se viene el pase abierto para Blanco, corre Blanco por la izquierda, centro y gol, viene el centro, y corner, no podía el Chango. Venía el centro por el medio. Otra aparición de Lautaro Blanco por sorpresa por la izquierda. ¡Lo tuvo Boca!
2: Es la herramienta de Boca. Blanco por la izquierda. En la primera no supo qué hacer. Delgado en zona de conducción. Después cuando le quedó Aranda, sí, una buena pelota hacia la izquierda, filtrada para Blanco. Creo que de todas maneras están cobrando posición fuera de juego o arco. La tocó Jiménez en el final. No la rechazó el jugador de U Católica tras el centro de Blanco. Termina determinando el juez de línea que la toca Jiménez y que saque de arco.
4: Úbeda está haciendo un partido aparte con el cuarto árbitro. Hablamos con Carlos Ortega. No para de hablarle.
0: Se había pasado de largo el Chango Ceballos. Me daba la impresión de que Ampuero lo había entregado al córner, pero finalmente rebotó la pelota en Milton Jiménez, que andaba por allí también. Ahora hay falta por la mitad de la cancha. Infracción contra Braida. Tiro libre para Boca.
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0: Otra vez la pelota para Aranda, vértice de área, Aranda va volcado por la izquierda, la entrega en corto, pelota de vuelta para Aranda, va corriendo Aranda, se frena Aranda, entrega la toco muy buena para Lautaro Blanco, Blanco hacia atrás, ataca Boca, el remate de Paredes, a ver si llegó el Paredes, la puso sobre el área, Paredes buscándolo a Jiménez, saca la pelota, pensé que Paredes le iba a pegar al arco, estaba linda para pegarle al arco, no le pegó al arco, la volcó para Jiménez, se saca la defensa, la viene recuperando de vuelta Boca con el Chango Ceballos, tres cuartos de cancha, el Chango que la pone por el medio, va para Delgado y Delgado que la entrega en corto. corto para Paredes, se viene Paredes, un rodeo de Paredes, la va a abrir por la...

0: derecha. Foul contra Paredes. Infracción, juez, falta, sí. Cobró el árbitro. Infracción, foul contra Paredes. Lo agarraban arriba, en el medio y abajo. Tiro libre para Boca.
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2: Falta recontra de tarjeta de San Pedro y contra Paredes, lo agarró de todos lados.
0: Tiro libre en línea recta al arco. Desde allí hay unos 35, 38 metros hacia el arco. Es lejos, por eso no hay ni siquiera barrera. Solamente San Pedro se pone entre la pelota y el tirador. Viene el centro, centro, centro de Paredes. Golpe de cabeza en el fondo de Ampuero para sacarla. La deja correr afuera. Blanco, lateral para Boca. Últimos 10 metros de la cancha por la izquierda.
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0: Movedizo, Ander Herrera por la izquierda, venía recién tocando con Lautaro Blanco, la vuelta ahora por el medio, la va jugando Pellegrino, Pellegrino que la entrega de vuelta hacia la mitad, epa, no se duerma allí, en la mitad de la cancha Boca, cuando la venía tocando Paredes, Paredes que la viene dejando para Di Lolo, el público le reclamaba más atención a Di Lolo, pelota que va abierta por la derecha para el Chango, centro del Chango, centro, centro, centro, a la bolsa de Bernedo, que se queda con esa pelota que va a devolver el arquero trasandino Vicente Bernedo, 18, Juan y 18, ¿qué tiene que saber el pueblo de Boca a esta hora?
2: Que territorialmente se juega en territorio, en campo de la U Católica, no sale de ahí la pelota prácticamente, no ha tenido oportunidades el equipo chileno, Boca ha llegado un poco más, todavía no tiene la claridad ni el empuje como para generar situaciones claras de gol, como para que digamos que merece estar ganando este partido, pero lo está dominando desde la pelota y desde el territorio.
0: Hay lateral que favorece ahora a la Universidad Católica de Chile, saque de banda que favorece, que tiene que hacer Arancibia a la altura del área del sector defensivo de Boca, saque de banda que va a hacer Arancibia, se toma todo su tiempo el equipo chileno, por el medio lo va pidiendo San Pedro, por el medio lo va pidiendo Monte también, va a la pelota jugada por el sector derecho, allá va atacando la Universidad Católica sobre el arco de Casa Amarilla, un rebote en la marca de Blanco, se pierde por línea de costado lateral, últimos 5 metros de la cancha, lo tiene que hacer Arancibia, se renueva el lateral para la Universidad Católica.
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0: Valencia le hizo un favor a la gente de Boca. Cuando Boca estaba en plena defensa, Valencia no hizo más que tirarla directamente al saque de arco. Saque de arco para Boca. Ya la ponen en juego de vuelta. Pelota que va sobre el campo chileno. Allá la va sacando en el fondo Díaz. Juan y Díaz que la tira hasta la mitad de la cancha. Golpe de cabeza. Allí devolviéndola de Di Lolo. Golpe de cabeza hacia atrás. Buena acción ahora de Aranda. Aranda que la va entregando por el medio. Se va la pelota por línea de costado al lateral porque la mala entrega fue luego, fue posterior cuando le venían volcando para Lautaro Blanco. En 20 minutos de partido. Comenta, dice, analiza el juego en Fútbol Show Nacional, Juan y Minotti, 0-0 Boca y Universidad Católica.
2: No es un buen partido hasta ahora de Paredes, que no agarra la pelota, en la anterior fue el que tiró el pase directamente afuera. Necesita adelantarse unos metros, no pisarse con Delgado, jugar más cerca del área rival, teniendo en cuenta lo que le permite U Católica tener la pelota en campo adversario.
0: Recupera la pelota Boca por una mala entrega en la mitad de la cancha, pase largo para el Changuito, corre el Changuito, corre el Changuito, si pasa el gol, pasó para el Changuito, le pegó el Changuito, cruzado y vía, volvía en la marca para mandarla al córner. Fue bueno el pase largo en esta oportunidad, buscando el pique a espaldas de la defensa del Chango Ceballos, le pegaba, volvía el marcador para tirarla al córner, tiro de esquina para Boca.
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2: Se apuró en este caso Ceballos. Pelotón de Aranda tenía para tratar de gambetear el número 7 y pateó sobre la marca.
3: Y el que patea es Paredes. Primer corre para Boca en el partido.
0: Le va a pegar Paredes a esa pelota. Y acá, ¿qué puede pasar? En 21 de partido. Sobre el arco del Rechuelo va Boca con la ilusión. Ahí va Boca buscando el primero de la noche. Buscando el que empiece a abrir la puerta de la clasificación. Centro de Paredes, centro, centro, centro. El cabezazo, rebota en el área. La van sacando, media vuelta, remate. Se lo acaba de perder. Boca de vuelta, no la podían sacar del área, le quedaba para la media vuelta y el remate que finalmente fue de Pellegrino, la pelota que se fue cerca del palo de la mano derecha de Bernedo, saque de arco para la Universidad Católica.
2: No consigue el Zeneise conectar directamente los centros, pero siempre se llega a algo del tumulto, en la media vuelta peleaba y ganaba Pellegrino rematando con su pierna inhábil de derecha, por eso se le fue abierta por el palo derecho.
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0: Va sacando la pelota nuevamente Boca con Dilolo. Paso por el sector bajo, por el sector de Gonzalo Ordóñez. Ojeda en la bombonera.
3: Cruzado de brazos, Úbeda por ahora sin dar indicaciones. En el caso de Guerrero, no está muy contento con el cepillo de su equipo. Quiere que asegure más la pelota.
0: Va llevando la pelota de vuelta a Boca, hasta la mitad de la cancha con Lautaro Blanco, la pone en largo, cambio de frente, buscando por el otro lado, el pique de Jiménez, surge marcando bien y la saca, Mena hacia arriba, rebota la pelota en la marca, finalmente de Braida que volvía allí, ante la presencia de Cuevas, se va la pelota por línea de costado lateral, lateral que tiene que hacer Eugenio Mena, el histórico Eugenio Mena, ahí va a sacar en la mitad del campo de Boca, cuando llevamos ya 22 minutos, casi la mitad del primer tiempo, con este frío van a parar a tomar agua también, ¿no? Como si siempre.
2: Seguramente.
3: Así es.
0: La va sacando Mena en corto, la combinaba con San Pedro y con Cuevas, se va la pelota por línea de costado al lateral, rebotaba finalmente en el hombre de Boca, era Jimmy Martínez el que reclamaba levantando la mano allí, pero la pelota se va finalmente al lateral. Todo ahora se paraliza, todo se frena porque es momento, ¿sabes de qué? De refrescarse con el frío que hace la bombonera. Llegando el minuto 23, a tomar agua, muchachos. Aprovechamos para ir primero con Gonzalo Ordóñez Ojeda y luego con Juan Iquicón.
3: No sabés lo sirvido de la gente de Boca, ¿no? Con esta pausa de rehidratación o de refresco cuando ya está fresco en la capital federal. Y sí, sin duda Úbeda preocupado, ¿eh? Porque no hay claridad en el equipo y Guerrero también, porque no asegura la pelota, como decíamos recién. Por eso, ahora enérgicos ambos.
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4: La misma situación, Jorge, en Belo Horizonte, a la pausa de rehidratación. Cruzeiro 1, gol de Mateus Pereira, Barcelona 0. Actualizamos lo que pasa en la Copa Sudamericana por el grupo A. América de Cali y Macará 0-0. Tigre, el mismo resultado en victoria ante Alianza Atlético 0-0.
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2: A mí me encantaría tener el nombre, el apellido y si se puede la dirección del muchacho al cual se le ocurrió esta paparruchada de la pausa para tomar agua, ¿no? Qué bochorno, qué búsqueda de vender por vender, de pasar por encima de los hinchas una y otra vez. Partido decisivo, Boca era más, no estaba acorralando a su rival, pero sí tenía la pelota. No se le puede cortar el ritmo a un equipo que se juega la clasificación de esta manera.
0: Saque lateral para Boca, se reanudó el juego, 25 minutos de partido, ya la van tocando atrás para Pellegrino, le pega largo Pellegrino, buscando territorio enemigo, buscándolo a Milton Jiménez, saltaba Díaz allí, llevándolo en la marca hasta la mitad de la cancha, ganaba el chileno, la tiran ahora sobre el campo de Boca, directamente afuera el lateral, lateral que tendrá que hacer Dilolo, que fue el que corrió esa pelota, ya la pone en juego Dilolo, la va entregando atrás para Paredes, que momentáneamente quedó como último hombre en Boca, en la media luna de su área, Paredes que la va entregando para Marco Pellegrino, Marco que la va jugando para Blanco, Blanco la ha tirado de vuelta a la mitad de la cancha. ¿Dónde anda Ander Herrera? La pide por el centro central. Primero la pelota pasa por Aranda. Allá va Tomás Aranda entre dos, entre tres. Siempre Aranda. Foul contra él. En la mitad de la cancha. Pique marca el árbitro Roldán. Tiro libre para Boca.
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0: El tiro libre se pasó al lateral y de lateral directamente al saque de arco porque lo hizo rápidamente Lautaro Blanco después de que en el tiro libre había rebotado la pelota. Se fue al lateral, lateral desde la mitad de la cancha directamente a un saque de arco. Así por ese camino Boca no,
2: Se cayó Milton Jiménez, que parece estar en otra sintonía. Aplausos de la gente y aplausos merecidos para Aranda, que es el único que se anima a agarrar la pelota y encarar hacia adelante en un contexto donde el ambiente quema.
0: Saque de arco para Vicente Bernedo, saque de arco para Universidad Católica. ¿Qué dicen los bancos? ¿Qué dicen los señores Úbeda y Garnero? Gonzalo Ordóñez Ojeda.
3: En este momento, brazos en jarra para el sifón que mandó a mover a Alan Velasco. Es uno de los que se está moviendo en este momento. Así como también el futbolista Belmonte. Garnero Por ahora tranquilo, pero bastante activo igual en todo el partido.
0: Viene la pelota para Jimmy Martínez, no podía Jimmy recuperar la pelota, viene en la mitad de la cancha Delgado, Delgado que la tira larga para el pique de Ceballos, surge desde el fondo Bernedo y la revienta por línea de costado lateral. Lateral que tiene que hacer ahora para Boca, Malcom Braida, altura del área por el sector derecho, la pide en las cercanías el Chango Ceballos, también la va pidiendo Milton Delgado, el pibe de Rafael Castillo, va a venir en forma de centro lateral de Braida, si toma carrera y la tira directamente sobre el área, buscando lo que viene centro, centro, centro, arriba, golpe de cabeza de Díaz para sacarla y la va reventando finalmente después Eugenio Mena, sobre el campo de Boca no hay nadie, solamente queda Di Lolo para esperar la pelota y desde la mitad de la cancha la juega atrás para Bray, sale Boca en 27 del primer tiempo.
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0: Apenas un par de aproximaciones de Boca, la salida de un córner, de un remate y no más que eso. Por ahora no ha pasado calor el arco de Bray, comentarista.
2: No, de ninguna manera, no ha habido casi oportunidades. Un par de remates de Boca en la zona del área después de un centro, después de algún tumulto, la pelota boyando. Y del otro lado ahí una postura excesivamente conservadora. Es muy largo el tiempo que queda para que U Católica resista. Solamente con esta postura de conservar, porque tampoco está defendiendo especialmente bien. Se tira atrás, nada más.
0: Ahí va Boca de vuelta, a ver qué pasa con esta, abierta por la derecha para el Chango, se viene el Chango de la banda y se levanta el volumen de la radio en Santiago del Estero porque va corriendo el Chango, corre el Chango, va a desbordar, va a tirar el centro, tira el centro, rebota la pelota en la marca de Eugenio y se va por la, era Díaz, en él pega la pelota y se va por la última línea al córner, tiro de esquina para Boca.
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3: Segundo córner para Boca, nuevamente el capitán Paredes.
0: Va a pegarle la pelota a Paredes. Allí desde la derecha, en el arco del Riachuelo. Las ilusiones de Boca van por arriba. Viene el centro, centro, centro sobre el área. Centro, se pasaron todos de largo. Por el otro lado la va corriendo Blanco. Vértice de área. Llegó a tomar contacto con la pelota. Blanco va a desbordar y va a tener el centro. Corre Blanco, tira centro, centro, el segundo. ¡Paró! Y la van sacando justo en la boca del arco. Pero pelea de vuelta la pelota y la entrega abierta al Chango Ceballos para Paredes. Centro de Paredes, un rebote en el camino. Se eleva y se va por la última línea del córner. Se renueva el córner. Tiro de esquina para Boca.
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2: Defiende con los 11 en el área la Católica, por eso no la termina de sacar nunca. A pesar de que Boca no gana en primera instancia, siempre le queda una segunda chance.
0: Tiene que recorrer los 70 metros de ancho Paredes, ¿no?
3: Esta vez desde la izquierda, el primero de esa posición.
0: Lo quería hacer desde derecha, pero claramente se había ido cerca del otro palo. Por eso va Paredes ahora, allá en el sector de los palcos, donde se juntan los palcos con la tribuna visitante. Le va a pegar a esa pelota Paredes, colita contra los carteles de publicidad. Para tomar impulso, viene el centro de Paredes, centro, centro, centro, arriba, golpe de cabeza para sacarla de Ampuero, le va a quedar para el remate que viene del Blanco, le pegó a cualquier parte del rebote, le va quedando para que la baje de primera otra vez Paredes, Paredes que la va entregando por el medio, buen rodeo de Aranda, Sevilla Tomás, vértice de área, entra Aranda al área, no pudo porque marcó justo, se arroja después Paredes y la manda directamente arrojándose al piso y trabando a la segunda bandeja. Hay saque de arco para Bernedo, saque de arco para la Universidad Católica. 11-3-870-7485, 11-3-870-7485, ya recorremos el país, seguramente con los mensajes desde todos lados, desde el norte hasta el sur, desde Ushuaia hasta la Quiaca, desde el mar hasta la cordillera, en cada rincón de la geografía celeste y blanca, somos Fútbol Show Nacional, acá media hora en la Bombonera, cero para Boca, cero para Universidad Católica de Chile.
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0: En la mitad de la cancha está la pelota, la tiene el jugador Valencia y Johan, el colombiano que la va venido por la derecha para Arancibia. La entrega en corto por el medio. Otra vez se viene Valencia pidiéndola, la juega en corto y se viene avanzando ahora por la derecha. Otra vez Arancibia, Arancibia que se frena. ¿Dónde está Zucchi? Cerca de él. La prefiere jugar hacia atrás. La va manejando ahora el equipo chileno. La van a jugar por la última línea para Ampuero. En la mitad de su campo, Ampuero se da vuelta y la tiene atrás para Bernedo. Sale de vuelta Universidad Católica en el minuto 31 ya de este primer tiempo. tiempo. Pero de que viene jugada por la mitad de la cancha para Eugenio Mena. Ahora sí se metió en campo enemigo. Se mete en territorio de Boca. La abre por la derecha para Jimmy Martínez. Un rebote en el camino. Le queda para Mena. Mena que tiró el centro peligroso. Centro, centro, centro. Al córner. Volvía marcando bien en el fondo para meterla en el córner. Marcos Pellegrino en la línea del área chica. No salía Bray. La mandaron al córner. Se vino el equipo chileno.
2: Con nada. Cruzaron mitad de cancha. Un par de toques. La pelota por izquierda en el tándem Mena Cuevas. El centro y San Pedri no esperaba el envío. Partió un segundo tarde, si no yo creo que podía anticipar a Di Lolo. Crece el equipo chileno en este momento del partido.
3: Segundo corre para la Católica, el ex Boca, Fernando Zucchi patea.
0: Allí va el mendocino de Luján de Cuyo, ex Estudiantes de La Plata también, donde ha jugado muchos años, ¿no? Ahí va a pegarle la pelota a Zucchi.
3: Colón de Santa Fe.
0: Claro, viene el centro de Zucchi, centro del punto del penal, Break no sale, la sacan a medias con golpe de cabeza. Allá la va corriendo por el otro lado Arancibia, se va a perder la pelota por línea de costado, se va al lateral, lateral que favorece al equipo chileno, altura del área y por la derecha.
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0: Viene la marca Ander Herrera para sacar la pelota y la jugada. Después sigue con Aranda por la izquierda. Va Aranda, corre Aranda. Dejó la marca en el camino, se frenó porque no había nadie hacia adelante. La entrega por el medio de vuelta va para Ander Herrera. Aplausos de la bombonera para Aranda. Combina con Ander Herrera. Herrera de vuelta para Aranda. Foul contra el español. Piti marca el árbitro en la falta. O contra Herrera o contra Aranda. Las dos fueron. Creo que finalmente cobró la de Aranda. Hay tiro libre y favorece a Boca. Tres cuartos de cancha por la izquierda. Se impacienta el público de Boca.
2: Sí, porque no le siguen el ritmo a Aranda. Es el único que quiebra la cintura, que acelera un poquito, que le cambia la cara al Ceneice. Y como en la anterior, muchas veces se encuentra con que no tiene pase después de gambetear un par de rivales. Tuvo que volver hacia atrás. Ganó esa falta Herrera, pero era una jugada que podía haber sido mucho más peligrosa.
3: Atención con Aranda, que camina con dificultad, pero ya se reincorporó.
0: Allí va a pegarle la pelota como siempre, el 5, como siempre el capitán, como siempre Paredes. Desde la posición del número 10, un tanto retrasado. Pitazo del árbitro colombiano, centro que viene sobre el área, el punto del penal, centro, centro, centro. La defensa que la va sacando con golpe de cabeza, no ha ganado casi nunca de arriba a Boca. Le ha quedado algún rebote en el área después de algún centro, pero de cabeza arriba limpio, no han ganado nunca. Allí va la pelota de vuelta para la contra, atención, que se vienen, son 3 contra 3. Ataca el equipo chileno, el remate que viene, ¡uy, qué golazo que hizo! ¡Gol! Chile, una contra furiosa, le quedó en la puerta del área con un remate volcándose hacia el segundo palo. Nada podía hacer Bray con un remate extraordinario. Apareció el número 11 Clemente Montes para ponerlo arriba al equipo trasandino. Montes y el gol, un golazo realmente de otro partido para el equipo chileno. La Universidad Católica 1, Boca 0 a los 34 minutos de este primer tiempo.
2: No había pateado al arco la U de Chile y estaba muy atrás. Salió del fondo, decíamos, había levantado un poquito en los últimos minutos. Había conseguido el córner, pero nada hacía anticipar esta jugada. La armaron muy bien por la izquierda. El toque finalmente desde la izquierda, desde Mena hacia la zona de Montes. Pedía devolución para Cuevas la jugada. Se la guardó el chiquito, el rapidito que advertíamos en la previa. Tenía que prestarle atención Boca. Enganchó hacia adentro, buscó el segundo palo. Con una rosca divina la pelota pegó en el palo izquierdo. Ingresó. Golpazo, baldazo de agua fría en un contexto helado en la bombonera. Tremendo, tremendo lo que se siente aquí en esta cancha después de este gol de Católica. Se está quedando afuera Boca.
0: ...35 minutos ahora... me imagino la repercusión en los bancos, Gonzalo.
3: Festejo de todo el banco de la Universidad Católica en este momento, y Guerrero que ahora pide más intensidad, cabizbajo y preocupado Úbeda en este momento.
0: Y ahora, si no tenía apuro Universidad Católica, mucho menos lo va a tener ahora. De aquí en más lo está ganando a falta de 10 minutos para el cierre del primer tiempo. Che, qué golazo que hizo este pibe, por favor.
3: El primero en esta Copa Libertadores.
2: Las advertencias fueron debidamente presentadas. Lo marcamos en la previa. Montes es el jugador a tomar de parte de Boca.
4: Católica 13, Cruzeiro 11. Boca con el resultado eliminado.
3: Segundo, perfecto. Perdón, dije primero, el segundo gol.
0: Perfecto, Rodri, perfecto también. Gonzalo Ordóñez Ojeda en la bombonera. Movete, Ceneice, movete. Comenzó a cantar el pueblo de Boca. Ahora, 36 minutos. Pierde Boca y se queda afuera.
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0: Por la mitad de la cancha está llevando la pelota Braida. Braida que la entrega hacia atrás para Di Lolo. Ante la marca Di Lolo que la va entregando de vuelta por el otro lado. Para la salida de Pellegrino. Pellegrino que la abre por la izquierda para Blanco. Y esto es lo peor que le puede pasar a Boca. Que su público ahora comience a generar una especie de caldera aquí en la cancha, en la Bombonera.
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0: 36-40, 36-45, casi 37, pelota que va jugada para el Chango Ceballos, la deja pasar entre sus piernas, el Chango se da vuelta y se le va la pelota por línea de costado lateral, y ahora va a ser así todo el tiempo, cada vez que no salga algo para un jugador de Boca, va a ser resignación y presión por parte de la Bombonera. Ya 37 minutos de partido, lo pierde Boca, lo gana el equipo chileno, lo gana la Universidad Católica, con un golazo de Clemente Montes a los 34, por la mitad de la cancha está la pelota, faul allí, se arrojaba André Herrera, reclamaba la infracción, el árbitro dice siga, siga, reclamaba la infracción el jugador chileno en la mitad de la cancha, deja seguir el árbitro, el que la estaba reclamando allí era el jugador Sampedri, la pelota que va finalmente hacia los dominios de Bray, Bray que la va abriendo por la derecha, sale con Lautaro Di Lolo, Di Lolo que la juega para Braida, se viene en Balcón, ahí va atacando Boca con el ex hombre de San Lorenzo, Braida que la pone por el medio, la termina perdiendo, la recupera los tantos delgados, la termina entregando hacia adelante para Jiménez, no pudo Jiménez, y el público de Boca se impacienta. La para en el pecho en el círculo central y la juega Paredes. Paredes que la entrega en corto para Braida. Braida de vuelta para Paredes. Abre Paredes por la derecha. Se viene otra vez Boca. La pelota que va jugada para Aranda. Se volcó por el sector del número 8 ahora. Aranda que la entrega de vuelta para Paredes. La para con derecha y con zurda. La cambia de frente. Lleva la pelota a Pellegrino otra mitad de la cancha. Movete, Boca, movete. Dice el pueblo. Dice la Bombonera. Juega hacia adelante Delgado. Delgado que la abre por la izquierda. Surge marcando en el fondo. Le queda para el Chango Ceballos. El Chango Ceballos que la deja pasar entre el área. Blanco cayó en el área. Siga, siga. Dice el árbitro. Nada, nada. Dice Wilmer Roldán cuando aparecía en el área lateral Blanco, caía, reclamaba penal, siga, siga, dice Roldán.
2: Comparto, se iba cayendo antes de llegar a la pelota Blanco.
0: Y avanza otra vez Montes por esa pelota, allá ataca el equipo chileno, abierta por la izquierda, va para el centro de Martínez, centro, centro, centro que viene, cayó en el área, uy, uy, Pellegrino, no la podía sacar Pellegrino, atrás de él estaba Sampedri, Pellegrino no la podía sacar, quedó la pelota entre Pellegrino y el arquero Ibrey, estuvo rápido, astuto para quedarse con esa pelota. Estuvo cerca del segundo el equipo chileno.
2: Sampedri no le tuvo fe al error rival. No fue a buscar la segunda pelota. Se patinó Pellegrino. Dejaba viva la bola en el área chica. Controló Bray porque el delantero rival no se avivó de ir a presionar. Ahora el partido se hace de ida y vuelta.
3: Úbeda, insisto, quedó sin respuesta, sin acción. No da indicaciones al técnico de Boca, todo lo contrario Barrero.
0: 39 de primer tiempo, Juani, 39, pierde Boca, lo pierde 1-0.
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0: En el círculo central está la pelota, ahí es de Boca. La va entregando Ander, Ander que la va jugando en corto para la posición de Delgado. La retrasa luego, la juega para Di Lolo. Di Lolo que combina con Pellegrino. Pellegrino de vuelta por la mitad de la cancha para Ander Herrera y Herrera para Di Lolo. Abierto, la va pidiendo Braida. Se mete Di Lolo en campo enemigo, juega para Braida. Va a desbordar Braida, no, de primera la entregaba hacia adelante y lo hizo mal. Rebota la pelota, no obstante. Y le va quedando de vuelta para Boca. Allí va Ander Herrera recibiendo de Aranda. Juega abierta para Braida. Braida de vuelta para Aranda. Tres cuartos de cancha, posición del número 8. Carril del si quiere empezar a correr, no pudo, juega la pelota hacia atrás, la entrega de vuelta para Ander Herrera, Herrera por el medio para la posición de Paredes, Paredes atrás para Di Lolo, Di Lolo que la abre para Pellegrino, Pellegrino que la abre de vuelta para Blanco por la izquierda, Boca no puede penetrar, no puede entrarle ahora al equipo de Garnero, abierta la pelota para Braida, juega Braida por la derecha, se abroquela atrás sobre el arco del Riachuelo, el equipo trascendido ya recupera la pelota en la mitad de la cancha, allí la tiene Zucchi, Zucchi que la entrega hacia Mena, Mena que la termina perdiendo, otra vez es de Boca la venía jugando Di Lolo, la entrega mal que estaba Paredes, que flojo que está Paredes, la sí. Entregan de vuelta para Di Lolo, sale Boca.
2: No es un buen partido y no se está haciendo cargo de una situación caliente, para eso tiene que aparecer el capitán de Boca.
0: por la mitad de la cancha está la pelota de vuelta. Ahí la va llevando Ander, se viene el Español. Ahí va jugando Ander Herrera, la entregan corto para Dinolo. Estaba cerca de él Paredes, lo pasaron de largo a Paredes. Para pelota para Pellegrino, se viene Boca. Tres cuartos de cancha, avanza con Pellegrino. Todo el equipo chileno está atrás. Abierta la pelota, va para Lautaro Blanco por el sector de los palcos. Puede empezar a correr, se frena la Lautaro Blanco. La entrega por el medio, la va jugando para Delgado. Delgado cae, foul contra él. Siga, siga, dice el árbitro. Venía en la marca Valencia, venía en la marca Martínez. Pelota que va jugada hacia atrás. Otra vez viene Dilolo. Dilolo que es el encargado de llevar la lanza hacia arriba. La juega para Braida por la derecha. La entrega en corto. Otra vez para Aranda. Aranda para Braida. Se viene Braida. Braida que la juega de vuelta para Aranda. Allí en la marca la va sacando en el fondo. Rebota la pelota del hombre de Boca. Después de que la sacaba Díaz, se va por línea de costado al lateral. Lateral que tiene que hacer Eugenio Mena para la Universidad Católica, que en 41 con 30 gana 1-0 en la Boca.
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0: Por el lado de la información, Rodrigo Ruiz, ¿Cruzeiro lo sigue ganando?
4: Sí, 41 minutos, gol de Matús Pereira, 1-0 al Barcelona. Está más cerca del tercero que el segundo del Cruzeiro.
0: Otra vez va recuperando la pelota por la mitad de la cancha y la va cambiando de frente Zucchi para la Universidad Católica, pero la pierde ahora. La recupera el Chango Ceballos para Boca, corre por la izquierda el Chango, se va a meter el área, tiene que abrirse mucho, se abrió mucho, le tiran la pelota al córner, pegó en el Chango finalmente. Sí. Y se pierde por la última línea el saque de arco que tiene que hacer Bernedo. Comenta, dice, cuenta el juego Juan Minotti.
2: Ya desde un rato antes del gol, Católica hizo un ajuste defensivo que le vino bárbaro. En vez de dejarlo descolgado a Montes acompañando a San Pedro, y lo hizo retroceder por derecha. El que queda como punta de lanza de los mediocampistas de Jimmy Martínez, que lo hace pura y exclusivamente para presionar, para recuperar cualquier pelota perdida. Una especie de barrefondo, pero delante de los mediocampistas y no por detrás. De esa manera, y desde los 30 minutos más o menos de la primera mitad, Católica dejó de mirar pasivamente el partido y pasó a defenderlo decididamente bien. Es una muy mala noticia para Boca.
3: Y este momento adverso hace que Úbeda insista con que intensifique los movimientos Alan Velasco y Belmonte. Creo que Velasco puede ser una de las cartas para el segundo tiempo.
0: Sale Boca desde el fondo, la va entregando Dilolo para Pellegrino. Pellegrino que la juega de vuelta atrás para Bray. Sale Boca en 43.
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0: Juego parado ahora, había una falta cometida por Braida que el árbitro no cobró. Marcó el lateral para Boca, pero quedó el hombre de Chile tendido en el piso, ¿no?
3: Así es, estamos hablando del futbolista Cuevas, que ya se reincorpora.
0: Ya está de vuelta la pelota en acción, juega la pelota por la mitad de la cancha y la va llevando, trasladando a Aranda. Aranda que la juega hacia atrás, la va entregando para Dinolo. Ahora sí para Paredes, círculo central, se mete en territorio enemigo. Ahí va Paredes, Boca lo necesita a Paredes, la perdió Paredes. Se va a perder por línea de costado al lateral, el árbitro va a marcar para quién. Me parece que fue Paredes el que tiró de la frente. Fue sí. Paredes, sí, la tiró afuera. Saliendo del círculo central se fue para la izquierda. La empujó él y se fue por línea de costado al lateral. No es el mejor partido de Paredes, evidentemente.
2: Es muy difícil de explicar el rendimiento de Paredes si es que no tiene algún condicionamiento físico, porque además de impreciso está muy parado.
3: Eso explicaría por qué está moviéndose Belmonte también.
0: Puede ser. Desde lo físico evidentemente puede pasar algo, pero desde lo futbolístico pasa algo. Lo físico puede ser que perjudique lo futbolístico, como bien dice el comentarista, como bien dice Juani Minotti en Fútbol Show Nacional. Se viene atacando Boca por la derecha, avanzando Boca en realidad, porque por ahora no ataca. Ahí se frena, la entrega hacia atrás, Braida, Braida para Dilolo, Dilolo que la entrega en corto para Aranda, Aranda de vuelta por el medio del campo, juega para la posición de Delgado, Delgado que va entregándola en corto para Pellegrino, Pellegrino que la va jugando de vuelta para Dilolo, lejos de la zona de remate esta Boca, abierta va, jugada para Braida, Braida que la entrega en corto de vuelta, un rodeo. Y va llevando la pelota otra vez Boca hacia la posición de Dilolo. Dilolo que recibe de Aranda. Ahí va jugando para Paredes. Paredes que va abriendo por la izquierda para Pellegrino. A ver qué pasa con esta Boca. Puede ser la última del primer tiempo. Casi tiempo cumplido. Abierta la pelota para Lautaro Blanco. Va corriendo Lautaro Blanco. Se frena Lautaro entre la marca de Arancibia. Le pone el cuerpo a Arancibia. Cae Arancibia. Lautaro que la tira por la última línea. Y se va a perder por el saque de arco. Sí, señor. Saque de arco. Favorece a Bernedo. ¿Cuánto más?
3: 4 minutos más se van a jugar.
0: Iremos hasta el minuto 49, Juani.
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0: Estamos bien, Juani, ¿no?
1: Sí, señor.
0: Le pega esa pelota a Vicente Bernedo, el arquero que se toma todo el tiempo del mundo. Le pega largo, más allá de la mitad de la cancha. Ahí va, empujando Lautaro Blanco, parecía. Cabecea, no obstante, la tira hasta la mitad de la cancha. Devuelve a Ampuero desde lejos. La tira sobre el área de Boca, le queda para Bray. Bray que la para y la va jugando rápidamente para Di Lolo. Sale Boca. Ahora con Di Lolo, la tira hacia el medio campo. Juega para Paredes. Paredes devuelve para Di Lolo. Se enoja Paredes porque dejó meter infracción. Está muy enojado, está sacado Paredes. La juega atrás para Di Lolo. Di Lolo que la va a ir abriendo por la derecha. El juego que va para Braida. Se viene Braida. Y Boca va sobre el territorio de amigo Braida, que en vez de tirarla para adelante la tira hacia atrás y el público se enoja, se ofende el pueblo xeneize. Otra vez para Paredes, Paredes que la abre por la izquierda, ataca Boca con Pellegrino, Pellegrino que la entrega en corto, la va jugando para Blanco, Blanco que la va entregando hacia su compañero. Foul, falta allí contra el delegado, que era el que recibía la pelota. Falta, infracción, tiro libre, era Ander Herrera. Tiro libre, favorece a Boca, tres cuartos de cancha, hay falta, hay infracción contra Ander, tres cuartos de cancha y va a caer en forma de centro, y no, lo hizo rápido, la jugó para el Chango Ceballos. ¿Qué hizo Paredes?
2: No, Paredes. No, Paredes.
0: ¿Qué hizo Paredes? Sacó rápido el tiro libre en tres cuartos de menos mal, le perdonó la vida el árbitro Roldán, ¿no?
2: Sí, sí, lo va a hacer de nuevo, pero no hay ningún motivo, ¿eh? No, ya estaba a la distancia, no había nada que pedir, no había sacado tarjeta, nada.
0: Paredes la tira directamente al saque de arco, le da una segunda oportunidad, le va a pegar Paredes ahora en forma de centro, es ahora Boca, centro, que viene centro, centro, centro, a la bolsa de Bernedo, que se queda con esa pelota allí, iluminando el área, con ese traje luminoso que tiene de color naranja fluo. Ahí va a sacar el arquero Bernedo, saca el arquero de Universidad Católica, paso por la zona de Gonzalo Ordóñez Ojeda.
3: Da la impresión que en el banco de Boca, uno de los integrantes del cuerpo técnico no va a terminar el partido porque están enérgicos en contra del arbitraje de Roldán. Garnero, por su parte, mandó a mover a alguno de sus suplentes.
0: 47 con 30 de 49. Plata para Jiménez. Foul en la mitad de la cancha. Infracción. Pita el árbitro. Hay dos hombres tendidos en el piso. Uno es Jiménez, el otro creo que es Valencia.
3: Correcto.
0: Hay infracción. Tiro libre. Favorece a Boca. Es lo que ha marcado el árbitro en el minuto 47 con 40. O la va a cobrar al revés.
2: Yo no sé si cobró falta siquiera. Me parece que paró el partido una vez que quedaron los dos caídos. No había cobrado nada en primera instancia. Y si repone, me parece que va a ser con pique.
3: Punta tierra, correcto.
0: Tiene razón usted. Me pareció que era falta clara contra el 9 Jiménez. Se enoja todo Boca ahora. Allí se pica el partido en la mitad de la cancha. ¿Qué pasó ahora?
3: Ahora sí, hubo un tumulto. Algún enojo por algún comentario al pasar entre futbolistas. Pero sí, el enojo evidente de los jugadores de Boca con el arbitraje de Roldán.
2: Mira, te ayudo, Gonza, desde aquí con el monitor. Paredes y San Pedri, otra vez. Se han buscado toda la noche.
0: Para pelota abierta para Cuevas, Cuevas queda para la entrega para Mena, Mena para Cuevas, otra vez Cuevas para que vaya corriendo Mena, se arroja ante la marca de Delgado, tuvo suerte Delgado, le queda la pelota para él, y la va entregando para la posición de Braida, le pega largo sobre el territorio enemigo, peleaba por esa pelota, el Chango Ceballos se la quiere llevar, primero prueba Jiménez y no podía, gana el Chango, pierde el Chango finalmente, la entrega atrás para Ampuero, Ampuero que la tira hasta la mitad de la cancha, Boca no está haciendo bien el partido, claro está más allá del resultado, juega la pelota hacia atrás para Bray, va a sacar el arquero en 40 con 45, se acaba el primer tiempo, la entrega para Di Lolo, Di Lolo que abre por la derecha para Braida, es la última bola del primer tiempo, Braida que le tira hacia adelante para Jiménez, la paja, Milton con golpe de cabeza, buscaba el pique de Aranda, pero va cruzando Díaz, entregándole atrás para Bernedo, su arquero que la revienta hasta la mitad de la cancha, ya es de Boca otra vez, no tendrá tiempo para más, pita el árbitro Wilmer Roldán, el cierre del primer capítulo, final del primer tiempo, se acaba la historia hasta aquí en la Bombonera con puntos suspensivos y a proseguir en la segunda etapa con nuevos aires para Boca, porque hasta aquí la cosa viene muy torcida para el Xeneize. Lo pierde 1-0 en la única vez que le llegaron a Bray, el remate de Montes a los 34 para la victoria parcial de Universidad Católica. Universidad Católica 1, Boca 0, final del primer tiempo en la Bombonera.
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0: En la zona baja trabaja Gonzalo Ordóñez Ojeda.
3: Rápidamente se va Boca al vestuario, sin tanta protesta a diferencia de otros partidos. Se va sin amonestados el equipo de Úbeda, con variantes que esperan su oportunidad en el segundo tiempo. Javier García, Figal, Baigan, Barinaga, Belmonte, Alarcón, Martegani, Kevin Zenón, Alan Velasco, que ya se estuvo moviendo, Hanson, Ángel Romero y el uruguayo Miguel Merentiel. Por lado de Católica, también sin tarjetas amarillas, esperan su oportunidad para el segundo tiempo. Valdés, Darío Melo, Daniel González, Bernardo Cerezo, Luis Lar, está Agustín Farías, Matías Palavecino, Alfred Canales, Martín Gómez, Vicente Cárcamo, Gusto Giane y Diego Corral, los que acompañan entonces al técnico Daniel Guerrero.
0: Tenemos título de comentario, señor Minotti, para lo que ha sido esta derrota parcial de Boca, 1-0 ante la Universidad Católica.
2: El mejor reflejo del pálido Boca que está perdiendo 1-0 fue el nivel de su capitán, el 5, Leandro Paredes, bajísimo.
0: La pausa aquí en la cancha de Boca, allí trabaja en Estudios Centrales Rodrigo Ruiz con toda la información y luego venimos para el comentario del entretiempo. Por ahora Boca se está quedando afuera de la Libertadores, por ahora Universidad Católica avanza, por ahora Universidad Católica lo gana con el gol de Montes, 1-0. La pausa, la información y el comentario de Juan y Minotti en Fútbol Show Nacional.
4: Entre tiempo del partido que está ganando la Universidad Católica 1-0 ante Boca Juniors, están revisando el segundo gol del Cruzeiro que lo hizo Caio Jorge, para mí adelantado por un piecito. Están chequeando, están esperando la orden del VAR, pero me parece que va a ser anulado. De todas maneras, el equipo de Belo Horizonte está ganando el partido, gol de Mateus Pereira, y están revisando el segundo gol de Caio Jorge. Ahí está la seña del árbitro, anulado el gol por offside. 1-0 sigue el encuentro. De esta manera el equipo de Belo Horizonte es quien lidera la tabla de posiciones, por supuesto, quien es escolta de la U Católica con 11 unidades. El equipo chileno con esta victoria parcial está primero con 13, Boca eliminado. Paralelo a esto se está jugando por Copa Sudamericana, ambos partidos en el entretiempo. En Victoria, Tigre igual a 0-0 con Alianza Atlético de Perú. Y en Colombia, América de Cali iguala por el mismo resultado ante el Macará de Venezuela. Una jornada que también tuvo partidos de Copa Libertadores. La victoria y clasificación, la goleada del Palmeiras 4-1 ante el Junior de Barranquilla, en donde fue figura el Flaco López, convocado a la selección con 3 asistencias. Y Cerro Porteño en Paraguay le ganó 2-0 a Sporting Cristal. Sabemos ya que Scaloni dio la lista de los 26 nombres que nos van a representar en el Mundial: Diego Martínez, Rulli, Musso, Molina, Montiel, Otamendi, Cuti, Romero, Lisandro Martínez, Leo Valerdi, Nico Tagliafico, Medina, De Paul, Leo Paredes, McAllister, Enzo Fernández, Ezequiel Palacios, El Colo Barco, Nico González, Gio Lo Celso, Nico Paz, Giuliano Simeone, Lionel Messi, que irá por su 6º Mundial, Lautaro Martínez, Julián Álvarez, el Flaco Juan Manuel López y Thiago Almada. Uno de los títulos de la jornada, sin dudas, va a ser tapa de los diarios mañana, la extraordinaria victoria de Juan Manuel Cerúndolo por la segunda ronda de Roland Garros. En 5 sets le ganó al número 1 del mundo, Jannik Sinner. Es verdad que el italiano desde el tercer set venía con problemas físicos, pero muy bien por Juanma, que se sostuvo, se mantuvo en partido y logró de esas victorias históricas que quedarán para siempre. Además, Fran Cerúndolo, paralelo a ese encuentro, ganó su partido ante Hugo Gastón. Franco Mesania derrotó a Luciano Dardelli, al italiano. Perdieron Román Burruchaga y Facundo Díaz Acosta. Mañana, Thiago Tirante ante Carreño Busta de España. Y Solana Sierra irá ante la rumana Cristea.
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2: Está perdiendo Boca 1-0 en la Bombonera, un partido que genera en los hinchas mucha ansiedad en este entretiempo, mucha calentura, muchísima calentura, porque el equipo no ha dado la talla. Realmente Boca ha hecho un primer tiempo flojo, ha llegado muy pocas veces, si bien el dominio territorial y de pelota fue casi total, nunca tuvo claridad para llegar al arco adversario. Hubo un par de remates de media distancia, incluso desde el área, alguno después de algún tumulto, de algún centro, tiro de esquina o desborde de Blanco. Blanco y Aranda, los más inquietos, los más desafiantes de esta realidad adversa para el Ceneice. Y nada más. El dominio territorial no alcanza sin juego interno, sin asociaciones. Casi no apareció en el partido de Ander Herrera. Lo de Paredes fue flojísimo. Lo de Paredes fue muy, muy pobre en esta primera mitad. Impreciso en los pases, errado a la hora de conducir. Quieto, estático, cuando necesita el equipo más movilidad para que los espacios los encuentre, no solo desde su visión de juego. sino también desde desplazarse y encontrar el mejor lugar en la cancha. Boca generó muy poco. Y el rival, que lo esperó, que se refugió demasiado, que por momentos para mí solo conservaba el empate que lo transformaba en equipo de próxima fase, en determinado momento hizo un pequeño ajuste, más o menos a los 30 del primer tiempo, que lo puso de otra manera en partido. Lo mandó a Montes, que estaba jugando atrás del punta, a jugar por derecha, y subió a uno de los volantes, Jimmy Martínez, de recuperación, o al menos mixto, a jugar atrás de San Pedri, con el mero fin de interceptar, de cortar pases, de robarle la pelota a los mediocampistas de Boca, incomodarlo junto al propio San Pedri, que se dedicó todo el partido a picarlo a Leandro Paredes, y lo consiguió, lo hizo entrar. Con ese ajuste defensivo, U Católica pasó de ser un equipo pasivo que observaba el partido a un equipo que le recuperaba y le ganaba la pelota defensivamente a Boca. Y de esa manera se fue adelantando unos metros en cancha, consiguiendo esbozar un primer ataque a los 30, 31 minutos de la primera mitad, pasando a campo rival con pelota dominada y consiguiendo un tiro de esquina. Hasta ahí no parecía demasiado, no fue más el conjunto chileno que el conjunto argentino de ninguna manera, pero un ratito después, y como consecuencia también de esto que venimos contando, consiguió adelantarse en un contraataque, una buena jugada que armaron por izquierda, Mena para Montes, que tiró la diagonal y apareció en zona de enganche, pedía la acción, una devolución para Cuevas hacia la izquierda y un posterior centro. Montes se la guardó con algo de egoísmo, egoísmo que tienen los goleadores, y el jugador que advertíamos era de lo más interesante que tiene la U Católica, enganchó, recortó hacia adentro, buscó el segundo palo, abrió la cara interna de su botín derecho y la puso justamente contra el palo izquierdo de Bray. Pegó en el palo e ingresó, un gol inatajable para darle al panorama un clima aún más hostil. Desde ese gol, Boca fue aún peor, si es que se podía. Más nervioso, más apurado, con menos ideas, dándole oportunidad al ida y vuelta a un equipo chileno que en algún punto se animó a salir y a buscar ese golpe por golpe, que si bien no le conviene, en algún momento del segundo tiempo seguramente aparezca, y seguramente tampoco le convenga al Sena, dice, porque puede aparecer algún espacio más para el contraataque. Evidentemente esto va a pasar. Boca se va a tener que adelantar. Boca va a tener que hacer modificaciones. Si alguno de los que está en cancha, y estoy hablando principalmente de Leandro Paredes, también de Mildon Jiménez, que no se lo ve bien, pero me parece más futbolístico, no está desde lo físico como para cumplir con lo que demanda un partido de semejante envergadura, debe dejar la cancha y debe dejar que ingrese algún compañero, incluso de menor jerarquía, que desde lo físico pueda cumplir con las exigencias del encuentro. Seguramente se tenga que venir Boca, serán esenciales los primeros 15 minutos de la segunda mitad, porque el Xeneize no le alcanza el empate, necesita darlo vuelta. Y si se empieza a correr con el reloj en el segundo tiempo, si el equipo no consigue lo que necesita, si el hincha empieza a manifestarse, probablemente la cancha se le incline al Xeneize, incluso de local. Son las dificultades de definir en casa y no poder cumplir con lo que se demanda. Hasta ahora Boca pierde 1-0. ¿Es justo? Probablemente no, porque la Católica solamente atacó una vez. Pero Boca no hizo absolutamente nada para conseguir lo que necesita, ganar y clasificar. Por ahora, cae 1-0.
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7: 10 de la noche, 31 minutos en la Argentina.
8: El FMI elogió la modernización laboral.
7: En su auditoría sobre la economía argentina, el organismo afirmó que el nuevo marco regulatorio favorecerá una recuperación del empleo.
8: Además, recomendó que sea parte de un paquete más amplio de medidas.
7: Reforzaron los subsidios a las tarifas de luz y gas.
8: La Secretaría de Energía extendió a junio una medida que implica un descuento del 75% para el gas natural y en garrafa para los usuarios de menores ingresos.
7: Sigue la búsqueda de Agustina Vega.
8: Se realizó una marcha por la aparición de la adolescente desaparecida hace 14 días.
7: El detenido por el caso, Claudio Barrelier, declaró que la niña que ingresó a su casa era su hija y no la menor buscada.
8: Las reservas superaron los 48.500 millones de dólares.
7: La entidad monetaria realizó la mayor adquisición diaria de mayo, comprando 447 millones de dólares.
8: El gobierno apeló para no pagar la deuda a los discapacitados.
7: El fallo había sido dictado por el juez federal de Córdoba, Hugo Baja Narvaja, quien ordenó pagar las deudas con prestadores de servicios para discapacitados de PAMI e Incluir Salud.
8: En la ciudad de Buenos Aires la temperatura es de 13 grados 8 décimas, humedad 83%, el cielo está cubierto.
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11: 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Jujuy. A 190 kilómetros de San Salvador de Jujuy, nos encontramos con las Salinas Grandes, una de las mayores depresiones de la provincia, con más de 12.000 hectáreas de sal a cielo abierto, que encandilan por la vastedad infinita del color blanco que las conforman. Este imponente salar que une a Jujuy con Salta, se extiende por 212 kilómetros cuadrados y brinda un espectáculo único que en temporadas de lluvia crece al producir un panorama de color turquesa con vista al Nevado de Chañi a sus espaldas. 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
0: 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Comienza el segundo tiempo.
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0: Y lo comenta Juan Minotti con el trabajo de Gonzalo Ordóñez Ojeda, con la puesta en el aire del chiquito Luciano Profili. Aquí en la cancha de Boca se va la pelota sobre línea de costado al lateral, ya en el primero avance del conjunto trasandino. Se la llevaba Arancibia, pegaba la pelota en él, se va al lateral, lateral que tiene que hacer Lautaro Blanco para Boca. Presentamos la variante en el conjunto Cereice.
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3: Se retiró el Vasco, Andrés Herrera, número 21, e ingresó el 20, el ex Independiente, Alan Velasco.
2: Lo había jugado bien Herrera, por momentos había intentado auspiciar de enganche, ahora Boca tiene un enganche definido como Velasco.
0: Y ahí se viene Velasco, a ver qué pasa con esta abierta, va la pelota para que vaya corriendo por aquel sector el Chango, se frena el Chango, la entrega hacia atrás, se viene Boca, la va pidiendo en el área, ya con la mano izquierda abierta, extendida, Velasco, pero no va la pelota para él, la enjugan para el Chango que se viene cerrando entre tres jugadores, cae el Chango, foul parecía, siga, dice el árbitro. 5 metros de la acción, pelea por la pelota en la mitad de la cancha y después la recupera finalmente para Boca Paredes, Paredes que la va entregando para Braida, Braida que la vuelve a jugar por el medio, otra vez la pelota que va para Paredes, allí va Paredes, pelea entre dos, foul contra él, siga, dice el árbitro, otra vez la pelota que va jugada por la derecha, pero primero se venía Delgado que la va abriendo para Braida, Braida que la entrega de vuelta para Paredes, tiene que hacerse dueño, tiene que hacerse eje, tiene que hacerse capitán de Boca en el juego del Cereis en el segundo tiempo, lo pierde Boca 1-0, 1:30 de la etapa complementaria. Ataca Boca, se viene con Pellegrino que la pone por mitad de campo, la juega de vuelta por la izquierda, ataca Boca con Aranda, se viene Aranda, le puede pegar Aranda, le pegó desde lejos, por arriba del travesaño, se fue la pelota por arriba del travesaño, baja los aplausos para Aranda, buen intento, al menos fue el intento de Boca buscando el empate de arranque, 1:40 dice en el comentario Juan y Minotti.
2: El aplauso porque fue el pibe Aranda, pero después de recortar y dejar en el camino a algún rival, se había hecho el espacio para algún pase, fundamentalmente a la izquierda con Blanco, que siempre es una buena alternativa. Decisivos minutos de Boca en el futuro en esta Copa Libertadores.
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4: Hay gol de Tigre, Jorge, ¿sabes que lo hizo? Javes Saralegui, si Boca busca goles, bueno, acá tiene uno, un ex Boca, Javes Saralegui le da la victoria a Tigre con este triunfo parcial, el matador de victoria, queda segundo.
0: Había falta contra Velasco. Después recupera la pelota Velasco con falta. Siga, no cobra nada. El árbitro le queda para Aranda, para el medio, para el Chango. Ceballos, la quiere bajar el Ceballos. No pudo llevarse del Chango. Había recuperado la pelota, había falta. Primero contra Boca, después a favor del conjunto chileno. Ninguna cobró el árbitro. Siga. Cayó la pelota sobre el área. El Chango no la pudo enganchar, no se la pudo llevar. Estuvo cerca a Boca.
2: El control de Ceballos fue malo porque no quiso patear de zurda. Quiso pararla, bajarla para darle de derecha. Le quedó atrás. Diluyó todo el peligro de una acción que era interesante.
0: Suki hace un rodeo, la entrega hacia atrás para Ampuero que va para Arancibia, la tira larga sobre el campo de Boca, vuelve la pelota ahora por la mitad de la cancha ante la marca de Blanco Acer de Boca, la juega para Paredes que la quiere profundizar, pero pega la pelota en la marca de Valencia por la mitad de la cancha, otra vez la viene recuperando Boca, allá la va llevando, cambiándola de frente, muy bueno Delgado, lo pone a correr el Chango y se va el Chango para el gol, el Chango tiró, se lo acaba de perder el Chango, entró por el carril del número 7, cerrándose hacia el 9, entró al área, buscó primer palo, pegó en el soporte de la red, se movía la red, no lo griten porque no fue gol, hinchas de Boca en todo el país, pero Boca está cerca del objetivo, lo tuvo el Chango.
2: Gran pelota de Delgado, con la tensión ideal para que caiga entre los dos jugadores de Católica, fue el Chango contra el fondo, amagó, no está con confianza para la gambeta, pero sí bueno el remate del primer palo, pega en el parante del fondo, en el de atrás del palo que realmente vale.
0: Va sacando la pelota desde el fondo Bray que la va entregando para Dilolo. Sale Boca, llegó el catering parece, para los invitados.
2: Ah, mire usted.
0: Ahí va abierta la pelota, para nosotros no. Ah, el Chango Ceballos, corrió el Chango y va llevándole al Chango. El Chango que corre por la derecha, el Chango, centro, corner. Se viene Boca. Lo va a empatar Boca. Va moviendo el árbol, va a caer el fruto. El Chango está encendido, corner para Boca.
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3: Cuarto córner para Boca, va Paredes.
0: Le va a pegar Paredes sobre el arco de la 12. Allá va Jiménez, allá va echando sobre el área, centro. Arriba para el cabezazo de Pellegrino, justo. No pudo porque Ampuero le ganó en el salto. Le va quedando la pelota para Velasco que le entrega hacia atrás para Blanco, centro de Lautaro, centro del punto de penal del arquero que no sale, centro. Se pasan todos de largo. Otro centro más que viene desde la derecha de Paredes que se había quedado por aquel sector, la pasa a toda el área, la pelota y le queda para el otro lado por Velasco que quería bajarla pero no podía, no obstante la viene recuperando Blanco para Boca, Blanco que la entrega hacia Delgado por el círculo central, Boca va con Delgado de vuelta, Delgado que la va entregando en corto, la va jugando para Aranda, un rodeo de Aranda, tres cuartos de cancha, Aranda no puede ir para adelante, la entrega en corto jugándola para Paredes que lo ve pasar por la derecha y se viene atacando Boca de vuelta al centro que viene para la media vuelta de Jiménez, quiere Jiménez, no le tiene paciencia la gente de Jiménez, la quiso bajar Jiménez, media vuelta, se le fue largo el control, saque de lateral que tiene que hacer Boca, saque de banda que tiene que hacer Braida, lo hace rápido, se viene Boca, ah, ataca por acá el sector derecho, el Cereice va buscando el gol del empate, centro que viene para Jiménez, se pasaron de largo todos, también Jiménez pasó la pelota buscando el segundo palo, de media vuelta viene sacando Amporo, reventándola a cualquier parte, saque de banda para Boca.
2: Mejor momento de Boca en el partido, con más ritmo, con más movilidad y más dinámica, y Ceballos abierto por afuera con Velasco por el centro, le da otro desequilibrio al ataque Ceneice.
0: Ya voy Juan, y porque se viene Boca de vuelta con Pellegrino para Dilolo, Dilolo que la abre para Braida, por la izquierda, por la derecha ataca Boca, por la izquierda de la defensa del conjunto donde defiende Mena, por eso no pudo pasar, la va entregando hacia atrás del conjunto chileno, quise decir, otra vez se viene Boca, Velasco la va entregando hacia adelante, queda la pelota para Aranda, Aranda que la abre por la derecha para el Chango, allá va el Chango, quiere desbordar el Chango y desborda el Chango, centro, centro, centro, se le fue por atrás del arco el Chango, salió y volvió a entrar por la otra parte de la cancha, por el segundo palo, sí señor, hizo la parábola, la pelota se fue por detrás del arco, volvió a entrar cuando quería tener el centro del Toro Blanco, se va por línea final del saque de arco que tiene que hacer Bernedo, 6 minutos y medio del segundo tiempo, lo pierde Boca, lo gana la Universidad Católica por 1-0.
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0: Ordóñez Ojeda, tengo una consulta para usted.
3: Diga.
0: Porque están mandando mensajes y dicen que no contesta. ¿Qué pasa?
3: Porque no tengo el teléfono.

0: Ángel, en Río Grande, en Tartagal, en Resistencia, en Santa Rosa, en Salta, en Rosario, en todo el país. 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Por ahora las voces de Boca no se pueden unir en un grito de gol. Por ahora Boca lo pierde, por ahora Boca se está quedando fuera de la Copa Libertadores de América. La pelota está por la mitad de la cancha, allá va peleando por ella Delgado, la termina perdiendo Delgado, así va peleando también Martínez, pero va agarrando finalmente, tirando la pelota fuera de la cancha, directamente el hombre del equipo chileno, Valencia tira por línea de costado lateral, lateral que favorece a Boca, lo tiene que hacer Braide, ya la pone en juego.
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0: Ahí va Boca de vuelta, la va llevando Braide, la juega de atrás para Pirolo, le mete el puntazo largo sobre el territorio enemigo, golpe de cabeza de Díaz para sacarla otra vez hasta la mitad de la cancha. Cuando vienen las posibles contras, inicios de posibles contras, a veces veo ciertos huecos en la defensa de Boca que preocupan para la velocidad de San Pedro y de Montes, ¿eh?
2: Sí, claramente empiezan a aparecer esos huecos, cada vez son más marcados. Por ahora, con Montes tan volcado a la raya derecha, no puede aprovecharlo en velocidad. Tiene un San Pedri que está para aguantar y hacer crecer a su equipo, hacer que lleguen lentamente los volantes desde atrás. Por eso no ha empezado todavía a aprovechar esos espacios que aparecen en el conjunto chileno. Se va a ir profundizando con el correr de la noche.
0: Y allá fue San Pedri arriba a golpear, feo a Braide en el salto, no saltó San Pedri y el árbitro le marcó 1, 2, 3 y entonces, ¿qué tenemos que presentar?
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0: Pelota al área, espera que se viene el Chango Ceballos, no la pudo dominar el Chango, se va por la derecha el Chango Ceballos, retrocede, retrotrae la acción el Chango para iniciarla de vuelta, la entrega hacia atrás, centro que viene largo de Braida, buscando el segundo palo, buscando a Blanco, golpe de cabeza para sacarla del fondo de Ampuero, pero ataca Boca, se viene Boca de vuelta con Paredes que la pone sobre el área, la quería devolver con un lujo, Aranda repasa otra vez la acción de ataque Boca, pero surge marcando Díaz, y Díaz que la revienta y la tira hacia atrás, la pasa y la repasa, pero no la encuentra Boca en ofensiva.
2: No, está impreciso, sé que suena una tontería, pero está impreciso Pellegrino, que suele reemplazar bien a Costa, y en ese inicio de acción muchas veces se ensucia la jugada de Boca.
0: Se viene otra vez el Chango, ya voy con la tarjeta amarilla porque se viene el Chango que la va tocando en corto para Velasco, Velasco atrás para Braida, centro el punto de penal, va para el centro para Jiménez, centro para el Chango Ceballos, cabezazo finalmente de Aranda, y Aranda que cabeció despacito a las manos de Bernedo, se quedó con esa pelota de arquero. La tarjeta amarilla que debíamos,
3: la presentamos.
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3: El primer amonestado del partido, entonces el hombre de Chajarí, Entre Ríos, Fernando San Pedri.
0: San Pedri, primer amonestado en el partido entonces. Hay ahora un hombre chileno tendido en el piso y una tarjeta amarilla en el aire. Está allá frente a la zona de bancos de suplentes el árbitro Wilmar Roldán, levantando la tarjeta amarilla que presentamos.
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3: Si no es en todo el partido ahora, ¿no? De repente todos amonestados, ¿eh? Milton Delgado, el primero en Boca Juniors.
0: Delgado por el lado de Boca y San Pedri por el lado visitante, los amonestados en 11 minutos, el reloj avanza y Boca lo sigue perdiendo. Ahí va la contra ahora de Boca porque se venía atacando y no llevaba la pelota a Cuevas a destino. Abren la pelota por la derecha para la posición del Chango de Ceballos, Ceballos que la quiere filtrar sobre el área, venía picando a pura velocidad Velasco, pero rebotó en la marca, se empieza a desesperar el pueblo de Boca, se empieza a desesperar la Bombonera. Pase largo ahora hacia la derecha de Paredes para que vaya corriendo Ceballos, marcando Díaz y la revienta allá contra los palcos. Hay saque de banda que tiene que hacer Braida, saque de banda que tiene que hacer para Boca en 12 minutos del segundo tiempo.
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4: Segundo del Cruzeiro lo hizo Cristian. Gana el equipo de Belo Horizonte 2-0 al Barcelona.
0: Escucha cómo empuja la 12. Escucha, pueblo de Boca, cómo empuja la hinchada cerencia al equipo. Escuchate en todo el país. Allá se viene por la izquierda, atacando Aranda, rebota, pega en el banderín del córner, casi corta, pero fue lateral. Lateral que tiene que hacer Lautaro Blanco. Va a tomar 3-4 pasos de carrera y le va a poner sobre el área, sobre el punto del penal. Va Milton Jiménez a buscar. Ahí va el centro para Milton. La para en el pecho Milton Jiménez, chilena. ¡Uy! Apenas arriba del travesaño Milton Jiménez. Es la más clara de Boca en un lateral, saque del lateral al pecho de Milton Jiménez que la fue a buscar, le puso el pecho a la acción chilena, buscaba segundo ángulo, esa pelota se fue apenas arriba del travesaño, estuvo cerca Boca de hacer un golazo.
2: Era la redención total de Jiménez.

0: centro con las manos, muy bueno de Blanco, muy profundo, la paró de pecho, la elevó de pecho Jiménez, se suspendió en el aire buscando la chilena que pasó por arriba del travesaño. Se empieza a diluir Boca en los ataques.
1: 13 del segundo tiempo, pierde Boca 1-0.
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1: Saque de banda que tiene que hacer Lautaro Blanco, 5 metros en territorio enemigo. La toca hacia atrás, venía para Paredes, Paredes más atrás para Pellegrino. Pellegrino con la zurda, la acomoda y después la entrega, jugándola a ras del piso, buscándolo a Dilolo. Abre Dilolo por la derecha para Braida, Braida que lo tiene cerca, el Chango Ceballos, juega para el Chango. Por el medio va la pelota de vuelta, atacando Boca con Delgado, Delgado que la hace hacia adelante, rebota la pelota, le va quedando para el cambio de frente. Allá la ponen para Aranda, corre Aranda, la bajó con un taco Aranda, para nadie Aranda. Un lujo que fue un recurso, pero que no salió bien. Y va sacando la pelota desde el fondo, otra vez Valencia, Valencia que la entrega por el medio para Martínez, cae Martínez, siga, dice el árbitro, le quedó de vuelta para Valencia. Y la abre por la izquierda para Cuevas. Ataca ahora el equipo chileno, se viene la Universidad Católica que gana 1-0. Cuevas se entretiene con la pelota, la entrega en corto de vuelta para Valencia. Valencia que lo pone a correr a Arancibia por la derecha, va la pelota para Arancibia, centro sobre el área. Y va despejando justo en la vuelta allí, Boca en la defensa porque no había otro chileno allí en la puerta del área. Porque Boca sí deja unos espacios tremendos en defensa, como decíamos recién, Juani, porque está apurado, porque está obligado por las circunstancias. Y el equipo chileno, la Universidad Católica, en cualquier momento puede dar la sorpresa si la hacen bien. Pelotazo que va para la corrida del Chango Ceballos, la hacen rebotar en él. Díaz, inteligente, pega en el Chango, se va por la última línea del saque de arco para Bernedo, dice en el comentario Juani Minotti.
0: Y a todo esto que decía muy bien Jorge Godoy, agrega un detalle: Boca empieza a perder la pelota, ya no finaliza los ataques como en los primeros 5 o 8 minutos de esta segunda mitad, con lo cual no hay contraataque sin pérdida de balón y Boca empieza a ceder esa posibilidad.
1: Arancibia la pierde por la mitad de la cancha, la recupera para Boca, Paredes, Paredes que le va entregando para Velasco, un rodeo de Velasco, allá va Velasco, el ex hombre de Independiente, la entrega en corto por la mitad de la cancha para Delgado, Delgado que la abre por la izquierda para Aranda, se viene Aranda, cerca lo tiene Delgado, la va pisoteando, bailotea arriba de la pelota, la entrega de vuelta por el medio, juega para Delgado, un rodeo de Delgado en la mitad de la cancha para ponerse otra vez el campo de frente, la entrega en corto para Dilolo, Dilolo abierta por la derecha, allá van corriendo Braga y el Chango Ceballos, primero va para el Chango, traba, pierde, traba y recupera el Chango, la entrega hacia atrás, ya voy por la zona baja porque veo movimientos, ahí viene la pelota hacia la cabeza, otra vez de Aranda, la pone sobre el área, se viene Boca, quería pero no podía allí, arrojándose hacia adelante, peleaba por esa pelota en la entrada Velasco, va a los dominios de Bernedo, paso por la zona de Gonzalo Ordóñez Ojeda, zona baja en la Bombonera.
3: Así es Jorge, porque Úbeda mandó a llamar al paraguayo Ángel Romero.
1: Se viene otra vez Universidad Católica, surge marcando bien en el fondo Pellegrino, hasta la mitad de la cancha, ya la pierde Boca, pero no obstante un rebote le va quedando para la recuperación de Jiménez, la entrega hacia atrás Jiménez, la juega para la posición de Delgado, Delgado que la abre por la derecha para el Chango Ceballos, el Chango con cancha para correr, entre dos pasó el Chango Ceballos, hasta que viene de frente Valencia, le quitan la pelota y va devolviendo otra vez la pelota hacia el medio, primero con Zucchi de vuelta con Valencia, Valencia que la entrega hacia la izquierda, va saliendo Eugenio Mena para el equipo chileno que gana por un tanto contra cero, en cuanto, en 16 minutos del segundo tiempo en la Bombonera, para la Universidad Católica 1, para Boca nada.
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1: Tercero de porque se viene Boca, espera porque se viene Boca. El pase muy bueno de Ceballos para Velasco, centro atrás, la sacan justo, la sacan justo. No hubo conexión en Boca, esta fue buena para el Xeneize. Sí, Rodrigo, perdón.
4: Donde sí hay conexión, Jorge, es en Belo Horizonte porque es el tercero del Cruzeiro, lo hizo el colombiano Luis Sinisterra, ya sella la clasificación, el equipo de Belo Horizonte le gana 3-0 al Barcelona.
1: Boca sabe que es dar vuelta el partido o nada, no le queda otra cosa a Boca, no le queda margen para más nada. Cruzeiro firma su clasificación, presentamos variante en el conjunto Xeneize.
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3: Segundo cambio en Boca Juniors, entonces se retira Tomás Aranda, el 36, ingresa el paraguayo, el hombre nacido en Fernando de la Mora, Ángel Romero con el 29.
0: Bueno, Aranda no era el que estaba para salir, me da la impresión, quizás Delgado, teniendo en cuenta cómo está el partido, si es que no quiere sacar a Paredes, sí tenía que entrar Ángel Romero. Sí necesita Boca las dos alas. No solamente tener a Ceballos abierto por derecha, sino alguien por izquierda. Y por ahí empieza a pararse el paraguayo.
1: Ibarra, brota para Ángel Romero. La paraba con botines blancos a Ángel Romero. No la paraba nada. La levantaba cuando la quería amortiguar y le rebotaba como si tuviese un resorte en el tobillo izquierdo. No obstante, la pelota sigue siendo de Boca. Ahora le queda para Braida por la derecha. Braida que la va cambiando. El pelotazo largo que venía jugado hacia adelante para Romero. Saltaba Romero, pero no podía. La pelota que va quedando de vuelta para la posición de Boca con Blanco, con Lautaro Blanco. Blanco que la va entregando para Delgado. Delgado que la pone por lo bajo. Ataca Velasco. Velasco que la abre por la izquierda para Romero. Centro y gol, centro y gol, centro y gol. Viene el centro. Muy pasado de Romero. Estaba solito por el medio Jiménez. El centro que vino muy pasado. Le pegó fuerte a esa pelota con mucha más violencia de la que necesitaba esa jugada. Se pierde por línea de costado y se va lateral. Lateral que favorece ahora en la salida a Eugenio Mena. Lateral que favorece al equipo de Universidad Católica de Chile, que le está ganando en 18 y medio a Boca por un tanto contra cero.
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3: Jorge. Perdón, Rodrigo, porque está en el piso el arquero Bernedo. Pide la atención médica justamente el arquero del equipo chileno. Y rectificamos. Salió Marco Pellegrino el 26, sigue Tomás Aranda en la cancha y sí ingresó Ángel Romero.
0: Ese es un cambio más arriesgado y con más lógica. Se está parando como marcador central Paredes para que el equipo vaya más arriba.
1: Sí, Rodri.
4: ¿Sabés quién anda por ahí cerca de ustedes?
1: ¿Quién?
4: Nico Paz. Uno de los seleccionados por Scaloni para el Mundial. No está en la zona de palco, creo que está por ahí cerca de donde está en la posición de ustedes, por ahí en alguna cabina.
1: No es el único Nico que anda por acá cerca también, ¿eh?
4: Sí, ¿no? Hay otro por ahí, camuflado.
1: Hay otro por acá también, sí, sí. Al que no vi es al hombre de la gorra, pero bueno, debe andar por ahí también. Saque de banda que tiene que hacer Braida. Braida que la va entregando hacia atrás. Juega la pelota ahora a Boca en la salida. Quedó con tres en el fondo, o lo mandamos a Paredes más atrás.
0: Paredes está casi en seis.
1: Ahí va, se manda la pelota por la mitad de la cancha. Delgado, Delgado que la viene abriendo por la izquierda. Juega para Aranda, Aranda que la entrega para Blanco. Se viene Blanco, tres cuartos de cancha. Boca por la izquierda, por ahora el festejo es de los chilenos allá arriba en la tribuna que da hacia el Rachuelo. Otra vez la pelota que va para Dinolo. Hay que poner un poquito más, grita el pueblo de Boca. Dinolo que la recibe de vuelta a través del pase de Braida. Dinolo que se va quedando con esa pelota, levantando la cabeza. Siempre Dinolo la entrega, la deja finalmente para Paredes. Paredes que la perdió, foul contra Paredes. Siga, siga, dice el árbitro. La venía recuperando Martínez, y Martínez que la viene cambiando ahora por el otro lado, para la derecha. Ataca a la Universidad Católica y no me gusta nada. Centro que viene largo. Menos mal que el centro vino muy largo y a las manos de Bray, que va devolviendo. Sale Boca en 20 con 30 de la etapa complementaria. Foul por la mitad de la cancha. Pite y marca el árbitro. Tiro libre para Boca.
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1: Viene el centro sobre el área, se pasó Romero de largo. La va corriendo por el otro lado y la va tirando de vuelta sobre el área. Después del centro del Chango Ceballos, que venía largo, pero finalmente saca la defensa, despeja la defensa. Una lástima porque Romero se había pasado de largo, era buena para Boca. Otra vez por la mitad del campo está la pelota, la viene recuperando. Viene Aranda, Aranda que le va a tirar, era Velasco, Velasco que la tira sobre el área. Pega la pelota en la marca, le queda para el Chango Ceballos. Media vuelta y gol, media vuelta y gol. Le pegó el Chango, le pegó mordido ese remate del Chango Ceballos. Era para abrirla y para pegarle con una semi media vuelta buscando el segundo palo. Lo intentó hacer, pero se le fue lejos del palo de la mano derecha de Bernedo. Ahí saque de arco, Juani, saque de arco, Juani Minotti, comentarista, y es para la Universidad Católica.
0: No, resolvió bien en toda la noche Ceballos, desniveló en alguna acción, pero siempre que la tuvo que terminar lo hizo mal. Con esto que nos contaba Gonza Ordóñez de que salió Pellegrino, bueno, Romero no termina yendo como extremo por izquierda, sino que le sigue dejando ese lugar por ese sector Aranda, y va casi como doble nueve acompañando a Jiménez.
1: Zucchi la va tirando hacia adelante para Martínez, lo traba a Martínez, se viene otra vez la Universidad Católica, la pelea y la entregaba mal hacia atrás Paredes, pero justo surge en el fondo para rechazarla Lautaro Blanco. Ahora todo el mundo reclama la infracción, la pita y marca el árbitro de salida, y es para Boca, lo hacen rápido, la infracción cobrada por Wilmer Roldán, el árbitro colombiano, que hasta aquí no ha tenido mayores inconvenientes en el partido. Ataca Boca por la derecha, otra vez para el Chango, que quiere lanzarse a correr por la derecha, quiere comenzar a volar el Chango, termina cayendo, nada, nada, él fue el que terminó llevándose a su marcador por delante, por eso el árbitro marca la infracción al revés de lo que pretendía la gente de Boca. Es salida porque la falta fue contra Mena, salida para la Universidad Católica. Estamos ya en 22:40, se va a parar el partido en cualquier momento, creo que ahora se va a parar para el refresco, para tomar agua o para el cambio, para lo que sea. El árbitro está marcando que tiene que ir más atrás Bernedo para pegarle a esa pelota, después Bernedo la acomodó donde quiso, no obstante, y le va a pegar el arquero de la Universidad Católica, que está ganando en la Bombonera por primera vez y por un tanto contra cero sobre Boca. Pelota que viene sobre el campo Senese, golpe de cabeza de Lelo para sacarla, después la van entregando por la izquierda para la salida de Aranda, se viene Tomás, pelota dominada, cabeza levantada, la va pidiendo hacia adelante Romero, no fue la pelota para él, mala entrega de Aranda, la va recuperando bastante para la salida de Boca, Paredes traba y gana Paredes, la abre por la izquierda para Blanco, se viene Lautaro Blanco, 23:23, centro que viene sobre el área, centro, centro, centro, centro, salía marcando como podía Díaz, y la pelota que le va quedando para Arancibia, la revienta Arancibia hasta la mitad de la cancha, donde aparece en solitaria Acción Montes, no podía llevársela, finalmente le queda la pelota para Lautaro Blanco, era San Pedro el que no podía, Montes tampoco. Ataca Boca de vuelta, se viene con Velasco, puerta de área, Velasco quiere pasar, no puede pasar Velasco, un rebote, le va quedando de vuelta para que se venga Boca con Aranda, Aranda puerta de área, quería filtrarla, pero hay tantas piernas vestidas de blanco en el fondo, que van sacando la pelota, foul después, infracción cometida por Braida en la mitad del campo, fuerte entrada contra Jimmy Martínez, pita y marca el árbitro Roldán, tiro libre para Universidad Católica de Chile en 24 minutos. Boca no encuentra el partido, Boca no encuentra sintonía, Boca lo pierde en la Bombonera, lo gana los chilenos, lo gana la Universidad Católica por un tanto contra cero desde el minuto 34 del primer tiempo con aquel gol de Montes. Se para el partido, pausa para refrescarse, nosotros escuchamos la información de Rodrigo Ruiz y todo lo que nos trae Juan y Gijón. El partido se para, un minuto para refrescarse, la pausa de hidratación en la Bombonera.
4: 20 minutos en Belo Horizonte, Cruzeiro liquida el partido, 3-0 le gana al Barcelona de Ecuador, y por la Copa Sudamericana está ganando Tigre 1-0 a Alianza Atlético de Perú, gol de Javes Saralegui. Con este resultado Tigre va al repechaje y al mismo tiempo América de Cali iguala con el Macará. Tigre espera que no gane el América de Cali para con este resultado poder clasificar a esa distancia.
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3: Mientras se preparan cambios en Católica, además de Nico Paz, también está otro preseleccionado y ex Boca, Alan Varela, aquí en el estadio Alberto J. Armando.
1: Perfecto, se reanuda el juego, minuto 26 del segundo tiempo. Pelota que viene sobre el área de Boca para los dominios de Leandro Bray. A Bray le patearon creo que una sola vez al arco, ¿no?
0: Sí,
1: fue gol. Nada que hacer para el arquero. Entre paréntesis, con aquel golazo en la resolución de Montes a los 34 del primer tiempo. La pelota está en campo de Boca. Pelea por ella Malcom Braida. Cae Malcom. Finalmente la sacan hasta la mitad de la cancha. Y va la contra para Boca. A ver qué pasa con esta. Va corriendo la Velasco. Velasco, Velasco que la tira hacia la posición de Romero. Justo. Vuelve marcando con la punta del piecito. Arancibia para tocarla hacia atrás. Era buena esta. El pase de Velasco para Romero. Pero Arancibia cortó justo. Era una posible chance de gol para Boca. Se viene de vuelta Boca atacando por la derecha. Un rodeo. Allá va llevando la pelota de vuelta Alan Velasco. Velasco le va pidiendo. Era finalmente Aranda. Aranda que la va a entregar para Velasco. Allá va el rodeo del número 36 de Boca. La juega hacia el medio primero. Ataca Boca. Se viene el Senese. Pelota abierta por Delgado. Delgado que la va entregando para Blanco. Y Blanco que la juega para el Chango Ceballos, que se volcó ahora por la izquierda. Desborda el Chango y centro. Devuelve el Chango y centro. Centro del Chango. El segundo palo. Entra para cabecear Romero. Un rebote en el camino. De vuelta Romero. Cabecea hacia el medio. Que hoy está. ¡En la línea la sacaron! ¡No pudo definir Velasco! ¡En la línea la sacó Valencia! ¡En la línea la sacó Valencia! ¡En la línea la sacó el colombiano! ¡No pudo definir Boca! ¡La más clara que tuvo! ¡La más cercana al gol! ¡No sé si la más clara! ¡La más cercana al gol en la línea! ¡Literalmente en la línea Valencia! ¡Cuando caía de Maduro el gol de Boca!
0: ¡Increíble! La dejó viva por el segundo palo Ángel Romero. Tiró el centro de cabeza al segundo. Mala reacción de Bernedo, que la dejó sueltita la pelota para que la empuje Velasco con alguna dificultad atrás del arquero. De milagro salvó el colombiano Valencia lo que era la caída del arco de los chilenos.
1: Y ahora se vienen modificaciones en el equipo de Garnero. Presentamos los cambios.
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3: El que se retira Jimmy Martínez, ingresa el 2, Daniel González. Y ahí repasamos el otro cambio.
1: Perfecto, se va Martínez.
3: El otro cambio es la salida de Cristian Cuevas. Y el que ingresa es el 5, Agustín Farías.
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0: Farías es volante central. Hay un cambio de volante central por volante central. O algo así, porque Martínez estaba jugando un poquito más adelantado. Pero esa es su función. El otro es para retrasarse decididamente. Porque Daniel González es marcador central. Seguro se va a armar la línea de 5 en el conjunto chileno.
1: Está Daniel González entonces, como bien lo marca su número, el 2, así metiéndose en la cuevita. Todos atrás, dice Garnero, más atrás aún, para explotar la contra posible, pero si se encierran es difícil para los trasandinos. Sabe que es complejo aguantar, faltar 15 y un poquito más para lo que va a ser el minuto 90. Todavía hay tiempo para lo que va a ser por ahora una eliminación de Boca a la que se resiste el pueblo cereice. Saque de banda que tiene que hacer Doctor Blanco, altura del área. La va entregando en corto para Milton Delgado. Ahí va Milton, hace un rodeo a Milton, la cambia de frente por el otro lado para Braida. Se viene Boca, tiene todos los caminos cerrados. La para Braida que la toca por el círculo central. Va para Dilolo, Dilolo que la va entregando de vuelta. Hace la posición de Delgado. Delgado de vuelta para Dilolo, no puede entrar Boca. Está paciente Boca llevando la pelota. Abierta, va por el sector derecho. Se viene otra vez atacando Aranda. Cambiaron de punta ahora Aranda con el Chango Ceballos. Centro que viene hacia el corazón del área. Le queda para Romero, le pegó por arriba del travesaño. La quería bajar Romero. Rebotó la pelota y le quedó en la media luna para un remate. Se extendía en el aire Romero. Una especie de tijera le pegó por arriba del travesaño. Saque de arco para Bernedo. Minuto 30 ya del segundo tiempo. Comenta, dice, cuenta el juego Juan y Minotti en Fútbol Show Nacional.
0: Empuja Boca, seguramente lo hará más con este retroceso de la Católica, que queda con el 5-4-1, con Montes por la derecha y Suki como volante por izquierda en este caso, pero no tiene claridad, no ha llegado concretamente más allá de la de Velasco, que fue un error del arquero rival, la que salvó Valencia en la línea. Boca no ha tenido grandes oportunidades en el segundo tiempo, incluso habiendo jugado un poco mejor que en la primera parte.
1: De Juani a Juani, de Minotti a Juani Gijón en Nacional, minuto 30-30.
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4: Lo mejor que vas a ver hoy, Jorge, el cuarto del Cruzeiro. Pelota en el aire, adentro del área, Mateus Pereira de tijera, de zurda, golazo para el cuarto. Recontra liquidado, 4-0 Cruzeiro de Barcelona.
1: Allí va sacando la pelota desde el fondo, otra vez dándose media vuelta Suki, la tira directamente afuera al lateral. Lateral para Boca en la Bombonera. Se juega en 31 del segundo tiempo. La pelota que va jugada hacia Paredes. Paredes que la va entregando por el medio. Allí va para Lautaro de Lolo. Se viene Lautaro. El pibe de San Justo que la viene abriendo por la derecha. Ataca Boca. Se viene Boca una vez más. Allí va Tomás. Aranda que va a tener el centro. Rebota en el camino. Y la pelota que le va después de dos piques a quedar a Vicente Bernedo, el arquero trasandino. En su área chica, en su área de dominio. Y va a devolver Bernedo. El árbitro Wilmer Roldán trata de apurarlo. Saca a Bernedo, sacó mal, le queda la pelota para Aranda. Aranda que la pone hacia adelante buscándolo a Jiménez, pero surge marcando justo Juan Ignacio Díaz para reventarla. Había sacado mal el arquero, ni esta le salió a Boca. No,
0: y hubo varios regalos de parte del adversario, como en la anterior en la que le habían dado la oportunidad de una contra ganando el partido, y cada vez que le regalaron una oportunidad Boca la desperdició.
1: Qué mala entrega otra vez de Milton Delgado. hay cierto desencanto en la Bombonera, no logra levantarse el público, ¿no, muchachos? Ya te pregunto, Gonza, en la zona baja, porque ataca Boca de vuelta, se viene atacando con Aranda, Aranda que la pone para Velasco, Velasco que la va a abrir por la derecha para Braida, allá va Braida, Braida que la pone de vuelta para Velasco, centro, centro, centro de Velasco, centrito de Velasco, le va quedando para la salida de González y va sacando la pelota con el balón dominado hasta tres cuartos de ataque de Boca, allí la perdió, allí la recupera Boca, otra vez se viene Aranda, Aranda que la pone por el medio para Velasco, Velasco que la va volcando hacia Paredes, Paredes que la filtró al área. Ay, qué lástima que no llegó a esa pelota, el pase que fue sobre el área buscando el pique de Velasco, se fue la pelota por la última línea, al saque de arco para Bernedo, saque de arco que favorece a la Universidad Católica, Juan y Minotti.
0: Primer pase incisivo del partido de Paredes. Y en esta, nada que decirle al 5, no lo interpretaron bien en el pique. Empieza a apagarse Boca y este clima que vos mencionabas tiene que ver con que el equipo no contagia para nada.
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1: Uy, los silbidos para el cambio en Boca. Presentamos la salida de Jiménez con esta silbatina de la Bombonera.
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3: Cambio entonces, sí, se retiró silbado el ex Banfield, Milton Jiménez. Ingresó la bestia, Miguel Merentiel, el uruguayo. Y presentamos el cambio en Católica.
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3: Se retiró el autor de gol, Claudio Clemente Montes. E ingresó Gianni, el número 7.
1: Allí va la pelota sobre el área de Boca, le queda para Bray, devuelve el arquero Cereice, 34, 34 del segundo tiempo, Boca comienza a entrar en zona de desesperación, la pelota que va jugada por la izquierda, allá se viene el Chango Ceballos, volcado casi por la mitad de la cancha, el Chango se va cerrando, levanta la mirada del Chango, siempre con la pelota dominada del Chango, siempre el Chango, siempre el Chango, lo bajaron al Chango, ¡faul! En tres cuartos de cancha, Vita Roldán, tiro libre y es para Boca.
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0: Bueno, entró Merentiel a pararse por izquierda. Sale del área. Yo entiendo, el nivel de Jiménez es bajísimo. En todo el año fue pobrísimo. No genera ninguna sensación de riesgo, pero sacar un 9 y poner un delantero que viene jugando más de segunda punta o hasta por afuera, en un contexto en el que estás quedando afuera y necesitas cargar el área, me parece errado por parte de Úbeda.
1: Desde ahí hay 30 metros hacia el arco. Hacia el arco de la Casa Amarilla, hacia el arco de la 12. Allí se va acomodando para pegarle Paredes. Puede sorprender con bomba al arco Paredes. Creo que eso va a ser. 30 metros del arco. Ahí va Paredes. Minuto 35. Va Leandro Paredes. Tiro libre para Boca. Paredes le pegó al arco. Rebotó la pelota en la barrera de tres jugadores. Le queda de vuelta para Paredes. Paredes que la vuelca por la izquierda para que la vaya corriendo. Blanco corre. Blanco tira al centro. Blanco centro, centro sobre el área. La van sacando Ampuero sobre la última línea del córner. Ahí córner para Boca.
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3: Blanco.
1: Centro de Blanco para el Chango Ceballos. La llevaba por delante el Chango, rebotó la pelota en la marca. Cuando el Chango quería anticipar en el primer palo, se renueva el córner para Boca, se renueva el córner, le va a pegar de vuelta a Lautaro Blanco, ¿no?
3: Sexto córner va Blanco.
1: Ahí va Lautaro Blanco, ahora al punto del penal de arquero cuando sale, centro, centro. Le quedó para el remate, ahí está, tiró cruzado, ahí está. El remate que venía de Aranda. Aranda le pegaba cruzado a esa pelota, rebotó en cuantos pies que estaban en el camino, en uno de medias blancas para ir de vuelta al córner, ahora del otro lado, tiró de esquina para Boca, que se renueva desde la derecha ahora.
3: Y lo va a ejecutar Leandro Paredes.
1: Allá va Paredes, allá va el capitán, centro que viene al punto de penal, no sale el arquero, centro, centro, centro, el Chango que quiere cabecear, no puede, le queda para Blanco, Blanco de zurda, la cambia de frente por el otro lado, otra vez le va quedando para Paredes, la para Paredes, Paredes que la quiere tirar sobre el área, prefiere jugarla atrás de vuelta para Delgado, Delgado que la cambia por la izquierda, se viene Boca, abrila por la izquierda para Merentiel, la tiró sobre el área, centro, centro, centro, el arquero empagaba a salir, no salía, la dejó correr y se fue por la última línea, el saque de arco para Bernedo, saque de arco para la Universidad Católica, 36 con 30, Juani Minotti comenta en Fútbol Show Nacional, por ahora, Juani, por ahora, Boca se marcha de la Copa.
0: Se está quedando afuera con muy poco. Haciendo muy poco en el segundo tiempo. No se le termina de venir. Hay acciones que requieren un toque, darle más dinámica al ataque. Si va a dar vuelta, si va a arrancar el ataque por izquierda y terminarlo por la derecha, necesita más velocidad. Si van parando todos la pelota en el camino, es predecible, se mueve la defensa de Católica y llega a bloquear en todos los sectores.
1: Boca con mucho por perder y con mucho por ganar y con poco reloj por delante. 37 de este segundo tiempo está quedando afuera en esta edición de la Copa Libertadores de América. Bray la va sacando, la va entregando en corto, sale Boca, la pelota que va jugada para Dilolo, Dilolo por el medio, la entrega para Milton Delgado, la pierde Delgado, foul contra él. Piti marca el árbitro Roldán, epa, la tiraba lejos allí el jugador, creo que es Farías el que entró recién, ¿no? La tiró lejos hacia una distancia considerable de donde estaba cometida la infracción. Hay tiro libre, nada le dice el árbitro, es como maneja partidos Roldán, ¿no?
0: Sí, sí, omitió un par de tarjetas para la Católica sin haber perjudicado a Boca, ni mucho menos hoy.
1: Ya recupera la pelota la Católica por la mitad de la cancha, otra vez pelea por ella, no obstante, Velasco y la gana para Boca, la juega en corto para Delgado, Delgado que abre por la izquierda para el Chango, comienza a volar Chango, se frena el Chango, centro sobre el área, golpe de cabeza para sacarla a través de la defensa de Ampuero y le queda para Valencia, Valencia que la abre por la izquierda para Mena, Mena que le pega el viandazo sobre el campo de Boca, allá va a correr esa pelota en soledad Dilolo, ahora lo va corriendo Gianni, la saca Dilolo, Dilolo hasta la posición de Paredes, Paredes que la abre por la derecha y otra vez se viene Boca ahora con Aranda, Aranda que la pone hacia adelante para Velasco, lo anticiparon a Velasco y va ahora la contra otra vez para el conjunto chileno, la entregaban para Gianni, Gianni que la entrega de vuelta hacia atrás para el círculo central, por allí quería pero no podía llevársela el jugador Zucchi, recupera Boca, se viene el Cereice, allá va Velasco, allá va Alan, abierta va para Romero, Romero por la derecha, se prende a Romero, la entrega de vuelta hacia atrás, viene para Aranda, centro de Aranda para el Chango, golpe de cabeza en el fondo de González, se viene Paredes ahora, 3-2 al área, 3-2 al área, el cabezazo y Bernedo se quedó con esa pelota aunque estaba en offside, así cuando entraba por el segundo palo para cabecear el paraguayo Romero, una pena, fue bueno, muy bueno el centro de Paredes, estaba en posición prohibida, no obstante atajaba el arquero Bernedo y ahora se queda tendido en el piso también, creo que Juan Ignacio Díaz también está reclamando atención de uno de sus compañeros por una supuesta un supuesto tirón o un supuesto calambre, ¿no?
3: Un calambre, por eso ya después de elongar, ahí se reincorpora la acción.
0: ¿Vos sabés que estaba habilitado mínimo un metro el jugador de Boca que cabeceó? Increíble lo de línea, ¿eh? Muy, muy claramente habilitado después del 3 dedo de Paredes.
1: Bernedo se quedó no obstante con ese cabezazo, casi 40, estamos ya en zona de crisis, Juani, estamos en zona crítica del partido, sí. Y Boca va pero no puede.
0: Sí, y cada vez se apaga más el estadio, que empieza a entender que no hay respuesta clara de su equipo, que se puede enganchar en una jugada, que puede empujar porque el corazón siente, pero evidentemente desde adentro no se le transmite nada.
1: La recuperó Valencia, la abre para Gianni, Gianni que la filtraba para el pique de Arancibia, pero justo en la marca Boca en el fondo con la vuelta allí de Milton Delgado, la va entregando hacia adelante para Velasco, Velasco que la abre por la izquierda, se viene Boca con la bestia, a ver bestia que pasa, centro de Berantiel para el Chango Ceballos, allá va para el segundo palo, está bien. Pero no vale, gol de Boca, pero no vale porque levanta en línea la bandera y habrá que revisarla. Habrá que revisarla por el segundo palo, parecía Romero para pegarle cruzado. Lo festejaba la bombonera, se abrazaba Boca, la ilusión del gol de Romero. Habrá que ir a revisarlo, pero en línea no dudó, levantó la bandera ante el remate del paraguayo Romero, ante el remate de Angelito. Boca, Boca, Boca, lo gritaba, pero Boca, Boca se lamenta. Porque en línea levantó la banderita. ¿Cómo la vieron ustedes, muchachos?
0: Para mí, a primera vista, es muy, muy finita posición adelantada. Pero bueno, es muy finita posición adelantada. Va a ser para trazar líneas un rato largo.
3: Milimétrica, sin duda, ¿no? Pero bueno, todo el banco de Boca, viendo a través de la tablet del cuerpo técnico, la acción que, sí, insisto, es milimétrica la acción. Mientras se preparan cambios en la Universidad Católica.
1: Se levanta la bombonera. Se está revisando la acción del gol. Rodrigo, ¿vos cómo la viste?
5: Sí, muy, muy finita, coincido con Juan y con la mirada de Gonza. Me parece que en el cabezazo previo hay un piecito adelantado al jugador de Boca.
0: Anula, Anula finalmente, decididamente Roldán. Viene el VAR, en este caso actuando rápido.
1: levantó la mano izquierda Roldán, levantó la mano izquierda Roldán, y casi como en un truco mágico Roldán levantó la mano izquierda y apagó una vez más a una bombonera que se encendía. Señoras y señores, no vale el gol de Boca, en realidad no vale la jugada que terminaba con un supuesto gol de Boca. Minuto 42 y ahora se vienen más cambios en la Universidad Católica. Boca lo sigue perdiendo, Boca se sigue quedando afuera de la Copa Libertadores. Presentamos las variantes en el equipo chileno.
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3: El que se retira es San Pedri, el número 9. El que ingresa es el 10 para Vecino. Y el otro cambio, la salida de Fernando Zucchi, el ex Boca y Colón. Y el que ingresa es el número 25, Diego Corral.
0: Bueno, Corral es rapidito, es un delantero interesante. Palavecino es una suerte de enganche, va a quedar sin un punta definido el conjunto chileno, pero va a tratar de aprovechar la velocidad del 10 y del jovencito Corral, que va a quedar en posición ofensiva también.
5: Qué duelo entre San Pedri y Paredes, ¿eh? Se iba San Pedri haciéndole como la seña de que seguía hablando.
1: Sí, sí, se empujaron durante varios lapsos en el partido, siempre por una cosa o por otra, pero San Pedri, el veterano de mil batallas del equipo chileno, argentino, recordamos, ex Rafaela, ex Atlético Tucumán, ex Rosario Central, con Paredes, varias veces se han sacado chispas.
5: Gol de Tigre.
1: Diego Corral, vamos con ese gol.
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5: Alan Barrio Nuevo, faltando 3 minutos, pone el 2-0 de Tigre, el equipo de Aboe. Por ahora se clasifica porque la América de Cali sigue empatando 0-0 con el Macará.
1: Se viene Boca, 3/4 de cancha, foul, marca Roldán y acá se viene Boca. Minuto 43, dale Boca, que se apaga el reloj. Se viene Boca, se le está apagando la Copa Libertadores. Hay que reavivar el fuego copero, Boca, en la fría noche del estadio Cereice, en la fría noche de la Bombonera. Le va a pegar desde 3/4 de cancha, posición de número 8, Leandro Paredes. Allá va Boca sobre el área chilena, centro que viene de Paredes, centro, centro, el cabezazo de Romero, rebote en el camino y está el arquero en la línea, el arquero en la línea, el arquero en la línea, el arquero en la línea, el arquero en la línea, reclaman una mano en el área, pero el arquero Vicente Bernedo se quedó, el rebote lo descolocaba, Bernedo volvió sobre sus pasos el arquero y se quedó con el gol de Boca, Juani.
0: Gran centro de Paredes, el cabezazo de Ilolo, el golpe en un jugador de la Católica que le cambió la trayectoria a Bernedo, llegó de casualidad a cambiar el paso y volcarse contra su palo izquierdo, fue más al medio, mejor dicho, pero estaba muy hacia a la derecha, con alguna duda el arquero Bernedo anuló el peligro.
1: 44, 44 con 10, 44 con 15, pierde Boca y se queda fuera de la Copa, Juan y Gijón.
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1: Vamos con otro.
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1: Velasco con la pelota, la juega para Paredes, la abre por la derecha para Merentiel, la bestia que casi no ha entrado en juego, la termina perdiendo, foul en la mitad de la cancha, infracción de Braida, dale Juan,
0: mano,
1: dale,
0: mano,
1: Juan.
0: Mano.
1: A mano, al revés, cobró, pensé que era falta contra el hombre de Boca, o falta del hombre de Boca, quiero decir, allí la va sacando desde el fondo, con golpe de zurda, Juan y Díaz la pone sobre el campo, Cereice, peleaba por esa pelota Braida, ante Matías Palavecino, siga, siga, dice el árbitro y sale Boca desde el fondo.
3: Cómo se enoja Carnero, este reme tremendo.
1: Tiempo cumplido, veremos hasta qué minuto se adiciona en este partido, veremos hasta qué minuto se va a jugar. Por ahora, Boca se está despidiendo de la Copa Libertadores, se aferra a la ilusión.
3: Se van a jugar 7 minutos más.
1: 7 minutos más, hay lateral para Boca por la derecha, va Malcolm Braida para hacerlo, trabaja en Fútbol Show Nacional, Juan y Gijón.
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1: Le queda la plata para Velasco, le pega de zurda, completamente desviado por arriba del travesaño. Le pega a Velasco desde unos 25 metros. Hay saque de arco que favorece a Bernedo. Saque de arco, minuto 46. 7 más se van a jugar. Iremos hasta el minuto 52. 46 de 52. Comenta Juan Minotti.
0: Le están quedando 6 minutos a Boca para evitar un papelón histórico. La eliminación en primera ronda es un golpe durísimo que no se ha dado muchas veces en la historia del Ceneice, que evidentemente va a calar hondo, que aparte se va a hablar muchísimo de las formas, porque Boca queda eliminado pateando poco, llegando poco al área rival, con escasa rebeldía, con muy poquito de sus futbolistas estrella, de sus futbolistas más importantes.
1: Algo más va a pasar, ahí va el pase de Merentiel para Velasco en la última línea entre González y Díaz. Terminan sacando la pelota, la saca finalmente Juan y Díaz, la tira hasta la mitad de la cancha. Por allí va Diego Corral, el que entró recién el partido, la juega atrás para Arancibia. Arancibia juega para González y González, que la revienta sobre el campo enemigo, va para Matías Palavecino, pelea por esa pelota y la va recuperando para Boca. Allí viene Aranda, Aranda con un taco la entregaba por el medio para Paredes y para Delgado. Primero Paredes, después Delgado, la abren por la derecha y se viene Boca, abierta, va por aquel sector, se viene el Chango Ceballos por el medio, se viene Merentiel por el medio, tiene el centro, muchachos, la quería jugar por lo bajo para Braida, que se termina arrojando el piso y la manda por la última línea al saque de arco. Hay saque de arco para Verdedo, saque de arco para la Universidad Católica. 47, se levanta el público chileno allá en lo alto de la tribuna visitante, en lo alto de la tribuna que da al Riachuelo. La gente de Boca permanece, salvo el sector de la 12, en un silencio llamativo durante gran parte del partido. ¿No es así, Gonzalo?
3: Sí, algunos ya se están empezando a retirar en este momento. Lo llamativo también, Jorge, Juani, el semblante de Úbeda, sin dar indicaciones, como muestras de impotencia. Esto también podría ser también una premisa de lo que puede ser el futuro, ¿no? Un presagio.
1: Preguntas que uno se va haciendo, que por ahora no tienen respuesta. ¿Será el último de Úbeda? ¿Será la despedida del Chango? Y si es la despedida del Chango y el Chango se convierte en héroe en esta noche, todavía le queda un ratito el partido. 48 de 52. La saca finalmente Daniel González de la puerta de su área. Todo el equipo chileno está cerca de su arquero Bernedo. Hace otra vez una amague Paredes para llevar la pelota sobre el territorio enemigo. La va jugando para Merentiel, se viene la bestia. Buen pase para la corrida del Blanco. Centro de Lautaro, centro de Lautaro, centro, centro, sale el arquero. Se quedó con la pelota Bernedo y se queda con ella nomás el arquero chileno en 48 minutos con 30, 48 con 40. Parece que pasa más rápido el reloj. Se le achica el margen a Boca. Está quedando afuera de la Copa. Boca tiene que hacer dos goles para mantenerse con vida. Por eso mucha gente comienza lentamente a la retirada de la bomba. En la fría noche del barrio de la Boca, el frío equipo de Boca, inexpresivo desde lo futbolístico, no le entregó casi nada a su gente.
0: Sí, dale, dale, Jorge.
1: Se viene el Chango, a ver qué pasa con esta. El Chango haciendo bicicleta por la derecha. El Chango, el Chango, el Chango. Centro, rebote y córner. Córner para Boca.
0: Es una eliminación que va consumándose y es triste. Me tocó comentar el partido de San Lorenzo el otro día quedando afuera con Recoleta. Es muy parecido. No entrega nada el equipo que está siendo eliminado. Llama mucho la atención.
1: El Chango, que no merece perder. Tira el centro sobre el área. Centro, centro, centro. La sacan. Golpe de cabeza. Quiere Paredes meterla de vuelta sobre el área. Pelea por esa pelota Velasco. La pierde Velasco. Y otra vez se viene Boca cuando la sacan hasta la mitad de la cancha, la tiran hacia la posición de Merentiel por la izquierda, ahí está Merentiel, la para y tira el centro Merentiel, centro para Dilolo, cabecea Dilolo sobre el corazón del área, ahí va buscando esa pelota pero no puede llevársela Romero tampoco, y surge marcando finalmente González para reventarla, y ya la tienen otra vez por la mitad de la cancha. Valencia para los chilenos, se viene Valencia para la contra, atención que hay uno abierto allá por la izquierda que es para Vecino, se viene Valencia, faul contra él, falta de Dilolo y tarjeta amarilla que presentamos.
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3: Segunda amarilla en Boca Juniors. Hablamos de Lautaro Dilolo.
1: Hay tiro libre para la Universidad Católica. Faltan dos. A esta altura hay que decir que Boca está eliminado virtualmente de la Copa Libertadores. Es fútbol, puede pasar cualquier cosa, esto es verdad. Pero faltan dos. ¿Y por qué va a ser dos en dos si no los hizo? Ni siquiera se arrimó al grito de gol en gran parte del partido. El conjunto Zeney se pasa a alguna que otra situación aislada. Ahí va por la mitad de la cancha Boca, aunque sea para empatarlo. La entrega por la izquierda Merentiel. Merentiel que la va entregando para Velasco. Pelea Velasco, termina perdiéndola Velasco en la mitad de la cancha, la pelota es por medio de Valencia, entregada para Farías, y Farías que le va jugando por la izquierda para Eugenio Mena, se viene el experimentado Eugenio, que tantas veces ha vestido la roja, se frena ahora, está logrando una victoria histórica en la Universidad Católica, que nunca lo había hecho aquí en la cancha de Boca, está ganando y está dejando una herida que puede ser mortal para Boca en muchos aspectos. Hay faul ahora en ofensiva, hay salida para Boca, minuto 51 de 52.
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4: Ganó Tigre.
1: Pelota para el Chango. Entra en el Chango. Pegate que es gol. Pegate que es gol. Se dio media vuelta. Tiró. y volvía marcando muy bien allí en la última. Juani Díaz para sacar esa pelota por el línea de costado lateral. Ni esta le salió a Boca.
0: Toda la noche igual Ceballos gana el pique y no puede parar la pelota. Por eso después no termina definiendo.
1: Abierta la pelota por la derecha para Braida. Centro de Braida, centro, centro, segundo palo. Entra Romero. Se pasan todos de largo. La va buscando por el otro lado Berantiera. Ahí va la Bestia. Le pegó al arco la Bestia. Rebota en el camino. No la pueden sacar la última línea de la Universidad Católica. Le queda para Berantiera. La hace rebotar en la mano. La hace rebotar en la mano. Esto tiene que ser penal. El árbitro dice que es córner. Berentiel reclama el penal porque le hacía rebotar en la mano de Arancibia. El árbitro le dice córner, pero esperen, me parece. Marcó el córner, a ver si lo llaman al árbitro. No, tiró el córner ya porque Boca está apurado. Centro, centro, centro, centro, centro. Estaba muy convencido Berentiel de que había pegado en la mano. Otra vez la pelota que viene sobre el área para el cabezazo sobre el medio. Dinolo no llegó, Dinolo. La va corriendo por el otro lado otra vez para pegarle en forma de centro. Aranda, centro que viene sobre el área. Centro, centro, centro. Se pasan todos de largo. Quería Berentiel, pero no podía. Empuja Berentiel, empuja Blanco. Le queda para botar a Blanco. Blanco, Blanco que la va a entregar para Berentiel en la última del partido. Se viene Berentiel. Berentiel la va combinando por allí para Aranda. Le pegó al arco a las manos de Bernedo y esta ha sido la última de la noche. Bernedo se acuesta a dormir con esa pelota en su área chica. Roldán va caminando hacia él y se la va a pedir. Y se la pide nomás y perdió Boca. Perdió Boca, perdió Boca y se quedó afuera de la Copa Libertadores de América. Perdió Boca, derrota histórica del equipo cereense. Derrota histórica del equipo de Úbeda. Derrota histórica en la Copa Libertadores. Una copa que vale como 10 campeonatos locales, pero de la que Boca no puede tomar parte todavía de manera seria, porque había quedado eliminado en las instancias previas ante aquel equipo de Gorosito y del Biribiri. Ante el equipo de Gorosito quedó en la previa. Ahora ha jugado contra el equipo de Garnero, otro argentino enfrente que también lo deja fuera y también en la Bombonera, y se suman las derrotas en la Bombonera, una y dos y tres por el campeonato local, por el torneo argentino, por la Copa Libertadores y otra vez más por la Copa Libertadores. Y Boca sigue sumando derrotas en casa. Y ahora el pueblo cereense que estalla contra todo y contra todos. Se enoja contra el jugador y contra el dirigente. Y canta el hincha de Boca, el que se vayan todos. Pero el único que se fue hasta aquí es Boca de la Copa Libertadores. Perdió Boca. Universidad Católica lo dejó afuera en la mismísima Bombonera. Histórico triunfo chileno, Universidad Católica 1, Boca 0.
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3: Silbado se va el plantel de Boca, sobre todo por los plateístas. Solamente saludó a la 12, como ha sido en gran parte en todos los partidos. Al final, y sí, hubo insultos de la platea que incluyen a los jugadores y también a la comisión directiva. Y el famoso que se vayan todos que recién anunciaba Jorge. Por su lado, la Universidad Católica se dirige al sector más cercano donde están sus hinchas, los chilenos, que han venido en buen número a apoyar en Buenos Aires.
0: Un fracaso estrepitoso de Boca. Un fracaso como solamente existió el de Alianza Lima en la fase previa de Copa Libertadores. Acá Boca toma muchas más oportunidades. Se queda fuera en primera ronda. Va a jugar Copa Sudamericana. Es un golpe tremendo. Es un golpe que nos va a hacer hablar de muchas cosas de las que venimos hablando hace mucho tiempo. La dirigencia de Boca tiene una enorme responsabilidad en todo esto. En el armado de un plantel totalmente endeble, totalmente pobre. En el sostenimiento de un entrenador que nunca debió ocupar el cargo de entrenador de Boca, quizás más que por un par de partidos de emergencia tras el fallecimiento de Miguel Ángel Russo. Parece repetitivo, parece oportunista decir que Úbeda debe irse, pero lo cierto es que desde este humilde lugar lo venimos marcando hace rato. Probablemente por sus antecedentes como entrenador, por lo que demostraban sus equipos en la cancha y porque no tiene identificación histórica con este club, es la crónica de una muerte anunciada. Y yo me animo a decir algo más. Esta noche no debería presentar la renuncia a Úbeda. Debería echarlo Juan Román Riquelme. Debería hacerse cargo de la decisión que él mismo tomó, que despedazó al Ceneice por adentro, la de dejar a Úbeda cuando de ninguna manera estaba capacitado para el cargo. Él debe hacerse cargo, debe tomar la decisión de que no siga y poner la cara en este momento tan difícil. Boca ha sufrido dos de los papelones más grandes de su historia con él como presidente, ya ni siquiera como encargado del fútbol, como vicepresidente, con él como presidente. De ahí para abajo hay responsabilidades para todos lados y nos queda un rato largo de transmisión todavía para hablar de lo que ha sido un golpe histórico de la Universidad Católica, pero fundamentalmente un fracaso notable, como pocas veces ha tenido en su historia esta institución, Boca Juniors. Y es cierto, el hincha cantó contra la comisión directiva, el hincha cantó que se vayan todos, muy tibiamente. Muy pocos, me toca hacer el papel de malo. Así como en el partido fue contagiado poco por el equipo y por ende tampoco cantó demasiado, el hincha está muy tranquilo con el club como está. Muy mal está Boca futbolísticamente y muy poca es la respuesta de la gente, al menos desde el punto de vista de la masividad, entendiendo que hay un grupo de hinchas caracterizados que responde a la dirigencia. Más allá de eso, el hincha genuino se manifiesta a cuenta gotas.
1: Los conceptos de Juan y Minotti, la participación de Gonzalo Ordóñez Ojeda contándonos lo que ha sucedido en el postpartido, en la derrota de Boca, que ya no está en la cancha y ya no está en la Copa Libertadores, pero sí los chilenos se mantienen todavía en el campo de juego festejando como si hubiesen ganado una verdadera final, ¿no?
3: Sí, exactamente. Triunfos recordados de Universidad Católica, este va a ser uno de ellos, está en el, quizás el top 10 en ese sentido. Más allá de también el recordado triunfo en el 97, en un partido amistoso contra el Boca en el que hoy jugaba Diego Armando Maradona. 3-2 ganó la Universidad Católica, jugaba Alberto Acosta en ese equipo, que contra el Boca del Bambino Veira en ese entonces, ¿no? Así que son dos grandes recuerdos que se lleva hoy sin dudas, pero realmente lo que está pasando, ¿no? Y que lo señalamos durante el partido, sobre todo en el final, el semblante de un Úbeda apagado, sin orientación, pareciendo como resignación, ¿no? Y hasta siendo una señal de lo que quizás pueda ser la noticia, la salida del técnico que, recordemos, tiene contrato hasta fines de junio. Y lo más probable es que ya no siga, justamente, y bien decía Juani, claro, fue una continuidad de Miguel Ángel Russo, pero ya finaliza su contrato, así que seguramente haya novedades.
1: De cara al arco que da hacia el Riachuelo, todo el plantel de la Universidad Católica levantando los brazos y cantando de cara a su gente que está allá arriba. ¿Cuántos serán? ¿3.500? ¿4.000 acaso? En una tribuna que está recortada, que originalmente tenía una capacidad para 5.000. Calculo que serán unos 3.500 hinchas,
3: sí,
1: de la Universidad Católica de Chile que están ahora festejando y despidiendo a su equipo que se va ahora sí, después de tanto festejo, de cara a su público, hacia el otro arco, hacia el arco de la 12, para retirarse definitivamente del campo de juego con la victoria y con la clasificación. Además, Rodrigo Ruiz nos contaba que Cruzeiro goleaba y por eso Cruzeiro y la Católica son los clasificados en este grupo. Católica líder y Cruzeiro como segundo. Boca terminó lejos con 7 puntos para ir a jugar la Sudamericana, pero repasamos, Rodrigo querido, los resultados, la información. Estaba ganando Tigre también, todo lo que hay que saber a esta hora después de la derrota Ceneice.
5: Sí, lo más importante, Jorge, la clasificación de Tigre, que le ganó 2-0 a Alianza Atlético y ya está clasificado al repechaje de la Sudamericana, donde va a enfrentar a Nacional de Uruguay. Ya está confirmado el rival de Tigre. El equipo Bolso será el rival del Matador de Victoria. Y Lanús también tiene rival. Será el Cienciano de Perú. También confirmado el repechaje para el equipo Granate. Así que esas son las novedades más importantes. Recordamos hoy, Palmeiras derrotó y goleó 4-1 al Junior de Barranquilla. Cerro Porteño 2-0 al Sporting Cristal. Tu partido, el que vos relataste. La victoria de la U Católica como visitante 1-0. Ante Boca y la goleada del Cruzeiro 4-0 ante el Barcelona. Mañana se sortea la Copa Libertadores, los cruces. Flamengo quedó como el mejor con 16, Independiente Rivadavia el segundo mejor primero, después Independiente del Valle. La U Católica es el cuarto mejor equipo, vos fijate. De esta primera fase, Cerro Porteño viene como quinto, Liga de Quito, Corinthians y Coquimbo son los que completan esta fase de primeros. Y como mejores segundos tenés a Rosario Central, Mirasol de Brasil, Palmeiras, Cruzeiro, que hoy goleó, se mete como el cuarto mejor segundo, Platense, Estudiantes de La Plata, Tolima y Fluminense. Esos van a ser los equipos que van a ir al sorteo mañana en el Luque a eso de las 12 del mediodía.
3: Detalles que tiene que ver ampliando lo que decía Rodri, ¿no? Sobre Universidad Católica, ganó los tres partidos de visitante. Eso es un detalle no menor. Ganó nada más y nada menos que en el Mineirao, ahora en la Bombonera y también así en Ecuador. Así que no, no es poca cosa el andar del equipo de Garnero que justifica esto, este dato que daba Rodrigo. Recordemos que los hinchas de la Universidad Católica se tienen que quedar al menos 15 minutos más hasta que se descomprima la Bombonera, lo cual sin duda genera polémica, ¿no? Como siempre los visitantes tienen que quedarse más tiempo, ¿no? Cuando generalmente esperan los locales.
7: Hoy el hincha chileno se queda hasta las 10 de la mañana, mañana si hace falta. Están en el mejor momento de su vida y es más, yo creo que si no lo sacan, se ponen reposeras en la Bombonera y se quedan hasta los octavos de final acá. Han logrado la máxima hazaña probablemente de su historia a nivel internacional.
5: Muchachos,
7: por lo menos. Sí.
5: Yo daba un dato en la previa del partido, es que Boca, cada vez que llegó a la sexta fecha, con chance de clasificar octavo, siempre pasó. Habían sido 5 veces desde el 2007, si no me equivoco, el año, el último año que ganó Boca la Copa Libertadores.
7: Sí.
5: Ante Bolívar en la cancha de Vélez hizo 7. Después ante Maracaibo en 2008 también le ganó. A Alianza Lima le ganó también en 2018. A Die Strongest de Bolivia también en 2021. Y un año más tarde al Deportivo Cali. En todas esas chances que tuvo Boca de pasar a octavos, ganó en todas. Esta es la primera vez en la historia de la Copa Libertadores que Boca, como local, queda eliminado.
7: Y vos marcabas algo, Rodri, que también apuntaló un rato después Gonzalo Ordóñez Ojeda. 9 encuentros contra la Universidad Católica. Boca solamente había perdido uno, ninguno,
5: sí,
7: en esta cancha.
5: Ninguno en esta cancha, es verdad.
7: Este plantel de Boca, este cuerpo técnico de Boca, esta dirigencia de Boca, han logrado llevar a la institución a un punto en el que nunca había estado en su historia. Han logrado quebrar récords permanentes negativos para la historia de una institución gigantesca que no había tenido, no estaba acostumbrado a estos golpes.
1: Y aquí en la Bombonera, estoy viendo allá en lo alto, bueno, creo que dentro de todo, y saliendo un poco de lo que específicamente ha sido este partido y es la eliminación de Boca, algo hemos aprendido, porque fíjate cómo está el cordón allá en lo alto de la tribuna popular, en la tercera bandeja de la Bombonera, resguardando a los hinchas chilenos y resguardando también a la vez a los hinchas de Boca. Los hinchas chilenos allí no pueden tirar nada hacia abajo y desde abajo tampoco puede pasar nada hacia allá arriba porque está esa especie de balcón que tiene de visera, que tiene mínima pero visera al fin la Bombonera allí en lo alto. Entonces ese cordón humano de seguridad privada previene cualquier tipo de incidente que puede llegar a pasar y esto obviamente retrotrayéndonos a lo que ha pasado entre un equipo argentino y uno chileno, como ha sido en Avellaneda con aquel histórico, lamentablemente histórico partido entre Independiente y
7: La U de Chile. Yo creo que resumir básicamente lo que acaba de decir Jorge Godoy en un Grindetti, Montaña, Ritondo, autoridades también de la provincia de Buenos Aires encargadas de la seguridad, era así de fácil, ¿eh? Eran unos 20 muchachos con chaleco fosforescente y se acababa el problema.
1: Siguen allí los chilenos festejando en lo alto. La Bombonera todavía no termina de vaciarse de hinchas de Boca que vinieron por miles y miles, multiplicados los hinchas por las ilusiones que finalmente desbarrancaron en la no clasificación de Boca, en la eliminación de Boca en esta Copa Libertadores de América. Si te parece, Rodrigo, hacemos un raconto, un repaso informativo por los 3 o 4 títulos más importantes y presentamos el comentario de Juan y Minotti aquí en la Bombonera donde por este año no habrá más Copa Libertadores.
5: Bueno, sin duda, Jorge, lo más importante hoy ha sido la lista de Scaloni, que salió los 26 nombres que nos van a representar en el Mundial. Dibu Martínez, Rulli Musso, Molina, Montiel, Otamendi, Cuti Romero, Lisandro Martínez, Valerdi, Taglia, Flico, Medina, De Paul, Paredes, McAllister, Enzo Fernández, Ezequiel Palacios, Colobarco, Nico González, Lo Celso, Nico Paz, Giuliano Simeone, Messi, Lautaro, Julián Flaco López, que hoy la rompió en el Palmeiras, y Thiago Almada. Ahí están los 26 que a partir del 1 de junio van a estar en Kansas haciendo la puesta a punto. Luego vendrán los amistosos y el debut el día 16. El título de la jornada, también, que no tiene que ver con el fútbol, lo dio Juan Manuel Cerúndolo. La victoria ante el número uno del mundo, Jannik Sinner, en la segunda ronda de Roland Garros. También ganó su hermano Fran. También ganó Franco Mesania. Perdieron Román Burruchaga y Facundo Díaz Acosta. Mañana Thiago Tirante, un jugador que viene en alza, viene jugando muy bien, ante Carreño Busta, y Solana Sierra ante la rumana Cristea. Y lo más importante de hoy, por supuesto, tiene que ver con la Copa Sudamericana, la clasificación de Tigre, la victoria 2-0 ante Alianza Atlético, con goles de Javes Aralegui y Barrio Nuevo. Y si querés un título también de fútbol que tiene que ver con Brasil, es la lesión de Neymar, un desgarro en el gemelo, que lo va a tener casi 20, 21 días a la expectativa de ver si llega, por lo menos para la segunda o tercera fecha de la fase de grupos. Lo van a tratar de cuidar y meter en una cajita de cristal al crack brasileño.
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0: Es una de las eliminaciones más dolorosas de la historia de Boca. Es un golpe histórico, es un bochorno absoluto, un papelón total. No solo por la eliminación, sino por la manera en la que Boca se ha ido de esta Copa Libertadores. Realmente haciendo un partido

No se armó para las circunstancias, está claro por el plantel, está claro porque eligió un entrenador que era ayudante de campo de un entrenador que falleció y decidieron mantenerlo en el cargo sin que él tuviese experiencia previa, preparación, ni tampoco ninguna ligazón, al menos emocional, con la institución. Úbeda tiene vínculo con Huracán, con Racing, no con Boca. En consecuencia, todo lo que se hizo mal derivó en un fracaso. Marcábamos en aquel partido en el que Belgrano le ganó a River hace unos días que tenía cierta lógica que Belgrano, habiendo armado uno de los mejores planteles de su historia, consiga la primera estrella. Bueno, tiene sentido que también Boca, habiendo armado uno de los peores planteles de su historia, teniendo uno de los técnicos menos calificados, con menos experiencia en su historia, también haya obtenido, de alguna manera, un fracaso de esta naturaleza. Hoy el Xeneize se jugó muy mal, tuvo mucho la pelota, tuvo dominio territorial, jugó casi todo el primer tiempo cerca del área rival y casi no pateó el arco. Más allá de un par de remates, producto de un tumulto después de un centro. Rebotes, uno que ejecutó Ceballos, otro que ejecutó Milton Jiménez. Y la realidad es que no se los puede ni describir como situaciones de gol. Dicho eso, también hay que aclarar que cuando llegó el gol de Católica a los 33 minutos de la primera mitad, del conjunto chileno no había hecho prácticamente nada. Es más, yo destacaba en el arranque del partido que habían venido a jugar con una postura muy conservadora, muy retrasada, y que ni siquiera estaban ocupando bien los espacios defensivos. Después hicieron una modificación tirando a Montes a una banda y a Martínez más arriba, y de esa manera sí marcaron mejor, fueron creciendo en el partido, y a los 33 llegó finalmente el gol. Una recuperación, una jugada desde la izquierda, Mena hacia adentro para Montes, Montes no devuelve hacia la izquierda, sino que se queda la pelota, él recorta hacia adentro, engancha, conduciendo de izquierda hacia el centro y saca un remate al segundo palo exquisito. La pelota pegó en el palo e ingresó. En el segundo tiempo Boca empujó un poquitito más y nada más. Más allá de todas las responsabilidades dirigenciales, yo no quiero dejar de marcar algunas cuestiones que involucran a los futbolistas. Leandro Paredes jugó probablemente el peor primer tiempo desde que llegó a Boca. En el segundo levantó un puntito. Es decir, Paredes jugó uno de sus peores partidos con la camiseta del Xeneize en el momento en el que Boca más lo necesitaba, cuando se estaba quedando fuera de la Copa Libertadores. Lo hizo mal de número 5, lo hizo mal cuando Úbeda decidió sacar a Pellegrino y ponerlo como marcador central. Apenas alguna pelota filtrada que no le entendieron los compañeros. Es muy poco para un campeón del mundo, es muy poco para el capitán de Boca, es muy poco para el número 5 del Xeneize, que viene con tantos pergaminos. Ninguno de los cambios que fueron ingresando le dieron demasiado al Xeneize, más allá de que en el arranque del segundo tiempo, cuando entró Velasco, parecía armarse algo diferente por una cuestión táctica. Velasco entró a jugar de enganche, liberaron a Ceballos por la derecha y Ceballos fue más desnivelante por ese sector que pegado al área. Desnivelante en el inicio de las jugadas, a la hora de terminar tuvo varias el Changuito y siempre decidió mal o ejecutó mal, porque realmente tuvo muchas oportunidades de definir y lo hizo de mala manera. Después ingresaron Ángel Romero, Miguel Ángel Merentiel. Ninguno pudo cambiar la ecuación de un partido que fue cada vez peor para Boca. Pasaban los minutos y el Xeneize llegaba cada vez menos. Es cierto, cuando quedaban poco más de 10 minutos, tuvo una acción en la cual consiguió convertir un gol que le anularon por una posición adelantada. Realmente estaba en posición adelantada Ángel Romero, pero ni siquiera fue una jugada muy elaborada. Fue un centro al área, la peinaron y apareció Romero por el segundo palo. Es decir, no se puede destacar ni eso en Boca. Insisto, falta de actitud, falta de carácter de un equipo que está quedando afuera. Boca no le llenó el área de centros, no lo bombardeó al conjunto chileno. De ninguna manera lo empujó contra su arco como para buscar lo que necesitaba, que eran no uno, sino dos goles, porque estaba perdiendo y el empate no le alcanzaba. Se consumó la derrota con un Boca que se fue silbando bajito y cabizbajo. No se fue peleando y revoleando patadas en el aire mientras lo sacaban de la Copa. No. Se fue diciendo, bueno, me tengo que ir, ¿qué va a hacer? A Boca lo sacaron muy fácilmente de esta Libertadores. Es un fracaso que realmente yo no tengo mucha forma de compararlo con otra cosa que haya sufrido esta misma institución. De arriba hacia abajo, la responsabilidad siempre de arriba hacia abajo. Hay una dirigencia que lleva a Boca de fracaso en fracaso, que está preocupada por otras cosas, por el chiquitaje, por lo mediático, por incorporar medios de comunicación, por izquierda o por derecha, por quitarle, yo sé que esto es irrelevante, pero por pelearse por cuestiones de la cabina y de la prensa, en vez de por gestionar una institución que tiene demasiadas áreas para profundizar y para tratar. De ahí para abajo se eligió un entrenador que no está capacitado. ¿Es responsable por la eliminación? Evidentemente sí. Ahora, ¿quién pone a alguien que no tiene experiencia en el tema, que no está capacitado, que evidentemente no ha dado señales como para estar a la altura de un cargo de estas características? Y después hay muchos jugadores que han cumplido su ciclo. La responsabilidad sigue yendo hacia arriba. La incorporación de Alan Velasco, multimillonaria, para hacer una solución para Boca,
nunca le rindió absolutamente nada. Velasco no le dio

0: nada más que dolores de cabeza al Xeneize. Y también cabe responsabilidad en el jugador, que hasta de alguna manera cometió un acto que le reprochan los hinchas de Independiente al pasar a Boca, y sin embargo, en esa búsqueda de proyectar algo diferente, realmente no hizo absolutamente nada. Podríamos hablar mucho tiempo en el pormenorizado, en el uno por uno, de los jugadores de Boca que no están a la altura. Lo concreto es que muy pocos son los que sí están a la altura. Hay un plantel muy pobre, muy mal armado, muy deficientemente gestionado por un entrenador que no está en condiciones de ejercer el cargo que ejerce, y por un presidente que a mí me da la sensación, en este tiempo de gestión y de evaluación, que tampoco está a la altura, al menos para ser él el conductor, la cabeza del fútbol de la institución. Podrá tener virtudes en otras áreas del club que no me incumben ni me corresponde analizar en este momento. Riquelme, creo que en algún momento deberá entender que no ha acertado en la conducción del fútbol y debería cedérselo a alguien diferente. Hoy Boca perdió e hizo un papelón histórico. Hoy Boca perdió 1-0 con U Católica y se quedó afuera en primera ronda de la Copa Libertadores. ¿Le alcanzará en el segundo semestre la Copa Sudamericana? De ninguna manera, pero está obligado a ganarla. Está obligado a reforzarse, a rearmarse, a cambiar institucionalmente para ganar y darle algo al hincha, que hoy se va cabizbajo también. El hincha es responsable. El hincha que no levanta la cabeza y no reclama, porque se reclamó muy floja medida en esta noche, después de un golpe de estas características, también tiene su responsabilidad. El aguante no necesariamente es no expresar lo que está mal en la institución. A veces remarcar lo que se está haciendo mal es lo mejor para marcar un cambio de rumbo. Hoy Boca perdió, hoy Boca quedó eliminado, y hablaremos un rato largo de lo que fue este flojísimo 0-1 frente a la U Católica de Chile.
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2: El comentario de Juan Minotti en la Bombonera para la derrota de Boca, que no va a quedar en una derrota y nada más. Esto seguramente va a traer cola, va a traer consecuencias, va a traer muchas páginas por escribir todavía en lo que queda de aquí hacia adelante, pensando en que todo después comenzará a olvidarse con el comienzo del campeonato mundial y demás, pero en Boca siempre se sabe que hay tela para cortar, y sobre todo cuando pasan cosas como estas. Paso por el sector bajo con Gonzalo Ordóñez Ojeda, antes de pensar en lo que se viene también y preguntarte, Rodrigo, por algunos cruces, ya están confirmados o no, pero sí. Antes paso por el sector de Gonzalo Ordóñez Ojeda. Pará, pregunto, ¿Boca ya se sabe con quién va a jugar?
3: Sí. ¿Quieres saber o lo dejamos en...
2: No, dale, porque va a sumar la información de Gonzalo, dale.
3: Boca va con el O'Higgins de Chile. Ya está, cruce confirmado.
4: Bien, entonces ya tiene la primera final, ¿no? Para el técnico próximo, porque lo más probable es que Úbeda, difícil que siga, ¿no?
2: ¿Cómo para el técnico próximo?
4: Y sí.
2: Porque ¿Vos decís que ya no va a ser, no va a renovar?
4: Lo veo muy complicado. Este panorama no le da posibilidad para una renovación de Úbeda, cuyo contrato vence en junio.
0: Pero aparte es el modus operandi de una dirigencia. Utiliza a un técnico que no está preparado para el cargo como fusible. Una vez que fracasa, lo echan y ellos siguen con las manos limpias, en teoría.
4: No, y aparte, pero me parece que no solamente se trata del técnico, también la conducción del fútbol, ¿no? Por el director deportivo, Marcelo Delgado. Así como también la elección del cuerpo técnico y los jugadores, que no terminan de ser un equipo. Un poco lo hablabas en el comentario, Juan.
0: Sí, bueno, eso también. La disolución de un consejo de fútbol para que nada cambie, para que siga al frente Marcelo Delgado, con el propio Riquelme, digamos. Sigue siendo todo lo mismo en Boca. No ha cambiado nada.
4: No cambia nada, y por eso es un momento, ¿no? Cuando también, por supuesto, es entendible la necesidad de renovar la Bombonera, los proyectos, pero que lleva todo un proceso, es larguísimo, pero me parece que la parte futbolística es un detalle que a Boca le genera, sin dudas, mucha importancia, independientemente de las buenas campañas en otras disciplinas, ¿no? Como el básquetbol, por ejemplo.
0: Ojalá se haga igual la remodelación de la Bombonera, y ojalá no sea simplemente una noticia que se saca a relucir cada vez que Boca pierde.
4: O cuando están en campaña.
0: Sí, claramente. Y otro detalle, Jorge, y cierro con esto, porque también lo mencionábamos ante la eliminación de San Lorenzo, y viendo el rendimiento de los equipos argentinos. Decididamente el formato del torneo argentino, la cantidad de equipos y la forma en la que se juega está perjudicando al fútbol argentino groseramente, sin exonerar a Boca, sin quitarle culpas a Boca, San Lorenzo y a todos los que han fracasado a nivel copas internacionales. El nivel del fútbol argentino empareja hacia abajo, los 30 equipos se emparejan hacia abajo, y se ven las competencias internacionales como cada vez pueden competir menos los clubes argentinos.
2: Gracias, Juani. Una transmisión más compartida. Evidentemente, nosotros también estamos prácticamente, si bien quedan todavía, no sabemos si van a estar los partidos del fin de semana. Se está por confirmar si se juegan o no los partidos de Copa Argentina. Pero estamos cerrando ya lo que sería el semestre futbolístico sí. a nivel local y también sudamericano, porque se viene ya la competición máxima del fútbol. Como diría Zárate, a ver, ¿cómo era que dice Zárate la máxima cita del deporte rey?
0: Ajá, bien, muy poético.
2: Algo así.
0: Me gustó.
2: Así que estamos cerrando entonces ya prácticamente el semestre también. Gracias, como siempre, Juani Minotti.
0: Abrazo grande, Jorge, y será lo que Dios quiera en el Mundial.
2: Un abrazo para vos también allí en la zona baja, querido Gonzalo Ordóñez Ojeda.
4: Abrazo grande para todos, un placer.
2: El agradecimiento enorme para la operación técnica de Luciano Profili, como siempre, impecable. Chiquito Profili aquí en la operación técnica, allí en estudios Ezequiel Sánchez, con el chelo Marcelo Díaz en el control central. Ustedes, Juan y Gijón, allí en la locución y en los estudios centrales. Rodrigo Ruiz con toda la información para cerrar esta nueva transmisión del Fútbol Show Nacional. Nos vamos desde la Bombonera con la derrota de Boca, la eliminación del equipo de Claudio Úbeda hasta ahora. Fuera Boca de la Copa Libertadores de América. Un abrazo, Rodrigo, gracias.
3: Abrazo, compañeros. Buen regreso desde la Bombonera con la eliminación de Boca, que ya recordemos tiene rival en el repechaje de la Sudamericana. Estará enfrentando a O'Higgins de Chile. Los otros cruces también: Bolívar de Bolivia, Gremio de Brasil, Sporting Cristal de Perú, Bragantino de Brasil, Independiente Medellín, Colombia, Vasco da Gama de Brasil, Nacional de Uruguay, Tigre, lindo partido este, Independiente Santa Fe de Colombia, Caracas de Venezuela, Lanús estará enfrentando al Cienciano de Perú y la Universidad Central de Venezuela ante el Santos de Brasil, por supuesto, en el bolillero 1 de la Sudamericana, que se va a sortear mañana. Esperan Botafogo, River, Montevideo City Torque, Olimpia de Paraguay, Sao Paulo, Macará de Venezuela, Atlético Mineiro y Recoleta de Paraguay, que fueron primeros en sus grupos. Y por la Libertadores, recordemos, Flamengo, Independiente Rivadavia, Independiente del Valle, U Católica, Cerro Porteño, Liga de Quito, Corinthians y Coquimbo, los mejores primeros, y como mejores segundos, Rosario Central, Mirasol de Brasil, Palmeiras también de Brasil, Cruzeiro, Platense, Estudiantes de La Plata, Tolima y Fluminense, los clasificados. Y que mañana sabrán su suerte cuando a partir de las 12 del mediodía sea el sorteo en Luque, Paraguay. Estamos llegando al final de nuestra transmisión recordando los resultados de hoy en la jornada. El Palmeiras le ganó 4-1 al Junior. Cerro Porteño de Paraguay 2-0 a Sporting Cristal. La derrota de Boca de la Bombonera 1-0 ante la U Católica. Y la goleada del Cruzeiro 4-0 ante el Barcelona de Ecuador por la Copa Sudamericana. El empate entre América de Cali y Macará de Venezuela. Y la victoria de Tigre con goles de Javes Saralegui y Alan Barrio Nuevo. Le ganó 2-0 a Alianza Atlético. Recordamos también, por supuesto, que salió la lista de Scaloni. Los 26 nombres que nos van a representar en el Mundial. Con la presencia, por supuesto, de Lionel Messi. Lo que será su sexta Copa del Mundo. Se repiten 17 nombres que fueron campeones en Qatar y algunas ausencias, la más llamativa, la del Huevo Acuña. Y por supuesto, resaltando lo que fue el gran título de la jornada de hoy, que no tiene que ver con el fútbol, sí con el tenis, la gran victoria de Juan Manuel Cerúndolo al número uno del mundo, Jannik Sinner, en la segunda ronda de Roland Garros. Nos despedimos en la voz de Juan Gijón y ya en un ratito Sonia Ferraris, Fabián Codevila con De A Dos, como todas las madrugadas, se quedan en la sintonía de Radio Nacional. Nos encontramos el fin de semana con más fútbol en Fútbol Show Nacional.

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jugada del viernes, el día más esperado por todos. Llega de a dos. Programa menos descontracturado, divertido, para robarte una sonrisa, para que juntos podamos transitar la madrugada de una manera diferente, distinta, para poder disfrutar, sobre todo en la madrugada del viernes, de lo que se avecina, el fin de semana, donde uno puede hacer lo que quiera, ¿eh? En tus planes estará descansar, dormir, salir, pasear, disfrutar, bueno, planificalo, pero qué mejor que esperar el fin de semana de la mano de este programa que intenta dibujarte una sonrisa. De la Puna a la Antártida y de la Cordillera a las Toninas, 50 radios distribuidas en todo el país. Solo nos tenés que buscar, nos tenés que sintonizar en tu pueblo, en tu provincia, en tu ciudad. Ahí nos vas a encontrar. Si no tenés la aplicación de Radio Nacional Argentina en tu celular, la web de Nacional, buscás Link en Vivo o la chance de, según la compañía de cable que tengas, en el final de la grilla están los canales de radio, y ahí, desde la cabita, buscando consolidar esto que intentamos pregonar desde aquí, que es irse a dormir con la radio encendida, con lo lindo que es eso. Lo que hacíamos en la década del 80, ¿viste? Poníamos ahí los 40 principales y esperábamos y nos dormíamos escuchando los mejores temas. Bueno, obviamente los años han pasado, pero aquí la música de los 80 tiene su preponderancia. Y por eso estamos acá acompañándote, para el que sufre de insomnio, para el noctámbulo, para el que está trabajando, para nuestros amigos transportistas en las rutas de nuestro país, para los que están estudiando, para simplemente los que no pueden conciliar el sueño y necesitan la compañía de la radio. Para todos ustedes va dedicado este programa. Equipo diezmado hoy, pero bien cubierta las espaldas. Está el negrito Ezequiel Sánchez, el papá de Benicio. Hoy nos pone al aire, nos musicaliza. No tenemos a la productora estrella, Jackie Carol Macrevicius. No está con nosotros en esta madrugada, así que la reencontraremos en el aire y trabajando con nosotros el próximo lunes, esperando por Gaby Zeni. Ustedes, con el valor que tiene que ustedes estén ahí, siendo el combustible y la energía necesaria para que nosotros podamos hacer todo lo que proponemos. Pero nada, eso podría ser posible sin la presencia de ella. Insustituible, inimitable, irreemplazable, indispensable, única. Esta mujer hermosa, enorme, profesional, morocha que raja la tierra, a la que solo lo puedo decirle: yo te he elegido a ti.

0: noche hermosa. Señoras y señores, con ustedes, Sonia Ferrari.
1: Muy buena madrunoche. Bienvenidas, bienvenidos. Qué placer reencontrarnos. Feliz viernes para todo el mundo. ¿Cómo estamos?
0: ¿Cómo estás, mi amor? ¿Todo bien?
1: Bien, excelente.
0: De a poquito recomponiendo un poco más la voz. Llega justo el fin de semana como para descansar aún más y de a poco ya volviendo a ese tono. Pero acá estamos, con una nueva jornada de día 2 en la madrugada del día que todos esperamos, el más lindo de la semana. Así que para hacer lo que nos gusta, para llegarle a la gente. ¿Tu día bien?
1: Bien, hermoso, un sueño.
0: Bueno, eso es lo importante, que puedas descansar. Pero, a ver, es lógico, mi amor, nosotros estamos a contramano del mundo. Y además, llegando el fin de semana, la energía va mermando ya.
1: Sí,
0: entonces,
1: sí.
0: Es lógico que puedas descansar un poco más de lo que te propones.
1: Y más cuando te dormís tarde, porque
0: claro.
1: Yo entre que llego, paseo a mi perrito, que bueno, que haga sus necesidades, que coma, obviamente que voy a su ritmo, camina
0: sí,
1: lento.
0: Sí.
1: Empezaron a arreglar, por fin, APSA se apiadó de algunos barrios de la ciudad
0: sí.
1: de La Plata. Y aparentemente están haciendo cambios de cañerías, están rompiendo todas las veredas del lado enfrente de mi casa. Oh. Pero, claro, arrancan bien temprano. A las 8 de la mañana empiezan los muchachos con...
0: Claro, qué más.
1: Pero yo, chocha, feliz y contenta. Imagínate, me terminé durmiendo tarde, pero bueno, bien.
0: Feliz y contenta que te hagan ese barbarillo en la cabeza. Yo
1: sí,
0: le quedaría con un rifle.
1: Pero si no tenemos una gota de agua.
0: Bueno,
1: si no te funciona la bomba,
0: no,
1: te quedas
0: sí,
1: sin agua. Entonces, sí, feliz.
0: Sí, que no hay ninguna duda que es, si es así... uno se banca la que venga.
1: Sí, lógicamente.
0: Así que acá estamos, Jornada esta, digo, de pura alegría para nosotros y tristeza para el hincha de Boca, ¿no? Que se acaba de quedar afuera una vez más de la Copa Libertadores de América. Pobre hincha de Boca, que venía ilusionado y esa séptima que se le niega, o un nuevo tropiezo de la gente de Boca, del equipo... cuyo presidente ya empieza a ser mirado por muchos de reojo, ¿no? Me parece que se ha terminado un ciclo que es el de Claudio Úbeda. Me da mucha pena porque lo quiero mucho, es un gran tipo que se ha preparado. Pero cuando los resultados no te dan y el equipo no responde en la cancha, no hay camino de regreso, lamentablemente digo. Así que, y enormes noticias... desde Roland Garros. Fue una jornada inolvidable la de ayer para los hermanos Cerúndolo, porque después de mucho tiempo, y no es algo habitual, el menor de los Cerúndolo derrotó al número uno del mundo y lo sacó de Roland Garros, nada más ni nada menos, Juan Manuel Cerúndolo, que estaba abajo 6-3, 6-2 y 5-1. Estaba para ser liquidado ante el mejor del mundo, el número uno absoluto. Terminó ganándole en una arremetida final 7-5, 6-1 y 6-1. Y venció al máximo favorito y se meterá por primera vez en su historia y en su vida entre los mejores 50 del mundo. Impresionante lo de Juan Manuel Cerúndolo. El día perfecto, decíamos, de los Cerúndolo, porque Francisco, un rato después, derrotó al francés Hugo Gaston 2-6, 6-4, 6-2 y 6-1. Realmente impresionante lo del tenis argentino en la superficie que más nos gusta, el torneo que más les complace a los jugadores argentinos, que es justamente Roland Garros, el abierto parisino. Así que grandes noticias para el tenis argentino. Y también en un rato vamos a estar hablando porque se conoció la lista definitiva de 26 jugadores que van al Mundial. No hubo grandes sorpresas. Sí, alguna, como por ejemplo, la salida del equipo, un campeón del mundo como El Toro Acuña se queda sin mundial. En un rato la lista de 26, porque ya están los 26 jugadores, entonces valga la redundancia, que van a viajar a los Estados Unidos de la mano de Scaloni. Todo esto en un rato, y la música de siempre, y las vías de comunicación para nuestros queridos oyentes.
1: Nuestro WhatsApp, vamos a aclarar, ayer lo anticipamos y lo recordamos desde tempranito, ¿sí? Hoy los leemos. Pedimos disculpas, nos vamos a poder poner mensajes de voz, de audio en el aire, porque bueno, de eso se encarga nuestra productora, generalmente. Exacto. Que es la de pasarle los mensajes a nuestros operadores. Así que hoy los leemos, ¿sí? En lo posible, sin mensajes de audio, en el 11-3-870-74-85. 11-3-870-74-85. Y si me lo permitís.
0: Chico, por favor.
1: Mi recuerdo y mis besos al cielo. A Pedro, a Cirilo, a Pedro padre y a Ricardo. Es decir, mi papá, mis abuelos y mi tío. Todos bicicleteros de alma. Hoy es el día del bicicletero en nuestro país, así que un abrazo bien fuerte. Sé que quedan todavía, sí, afortunadamente. Claro. A Chacho también, ¿no? El bicicletero de mi barrio, que es el que lleva la salud de mi bici en estos días. Siempre es el doctor de mi bici. Y además es el día del folclorista, bueno, el día del ejército argentino. Sí. Se cumple un nuevo aniversario del Cordobazo. Uh-huh. Un día con muchas conmemoraciones, sí, el 29, sí, de mayo. Y sí, de ñoquis. Sí.
0: También, sobre todo, el día de los ñoquis.
1: Sí, bueno, ¿qué comemos? Y no sé, tenés harina, listo, harina, un poquito de agua y ya está. Unos ñoquis.
0: Y ñoquis de papa. Como venga.
1: Puede ser sin
0: de
1: papa,
0: masa.
1: Tranquilamente. Está bien, sí, está obviamente.
0: Bien, está bien. De sémola, con semolín, ricota.
1: Me encantan.
0: De verdura.
1: Sí. Pero bueno.
0: No vamos a poner a hablar de todos los ñoquis que no, podemos hacer.
1: Yo estaba hablando porque justamente el ñoqui nace como una comida ya de fin de mes, harina y agua y ya está.
0: Y la platita bajo el plato.
1: Obvio. Mm-hmm. Que no falte.
0: Distintos son los malfatti, ya es un nivel superior.
1: Estamos hablando del ñoqui. El 29 el día ñoqui.
0: Está bien.
1: Tiene que ver con pantalón.
0: Pero
1: y
0: ya me dio ganas de comer, entonces yo le nombro todas las
1: formas. Y esa historia que, bueno, solemos recordar y evocar cada 29, ¿no? La de San Pantaleón.
0: Sí. Pero usted ya me dio ganas de comer, entonces yo estoy convencido. Todos los juegos. Uy, los del ñoqui relleno, los malfatti, los de papa, los con... Uy, pues qué rico.
1: Alto vuelo.
0: Bueno, pero bueno. ¿Por qué no me pinche
1: globo así? Esas son la semana que viene.
0: Sí, hay que ver.
1: Hoy son con harina nada más, ni siquiera con papa.
0: Y la semana que viene, una semana. Después ya tenemos que empezar otra vez. De cero, en una semana se terminó. De a dos.
1: Hasta el aguinaldo y así. Bueno, en fin.
0: Esperemos que llegue rápido. De a dos, Fabián Codevini, Sonia Ferraris, Radio Nacional AM870, nuestro Facebook. Mirá qué lindos mensajes. Diego Martín dice, sigan a esta dupla que es la mejor compañía de las madrugadas. Noctámbulos, buenas madrunoches. Y querido Diego Martín, gracias por tus palabras. Y por acá me dice, ah, mira, hay un mensajito más. Dice, les cuento, estoy contento porque uno de mis ahijados hoy tuvo un buen partido representando al Club Nacional de Fútbol, un gran futbolero, Diego Martins, al que le mandamos un abrazo grande. Y también a Adelina Núñez, que envía un abrazo y besos y agradecernos el acompañarnos todas las madrugadas, dice la querida Adelina. Un beso grande. Recuerden, ya somos 943. Recuerdo cuando éramos 500. Vamos por los 1000, ayúdennos a llegar. De a dos, Fabián Codevini y Sonia Ferraris, Radio Nacional AM870. Buena música, buenas historias, lo de siempre, interactuar juntos, en definitiva, hacernos mutua compañía.
1: Así es. Un beso grande para Jessica. Ajá. Planillera de la terminal de ómnibus de la ciudad de La Plata. Estaba esperando el micro, se me acercó, me dice, ¿puedo hacer una preguntita? Dos, por supuesto, le digo, adelante. Vino, me dice... Una consulta. Jessica me dice, yo soy la planillera de acá de la terminal. Ah, le digo, encantada, Sonia. Todo bien. Me dice, pregunta, ¿sos enfermera? Entonces esbocé una sonrisa, le digo, no, claro, porque trabajo de noche. Entonces me dice, no, sí, acá, me dice, charlábamos con los chicos conductores y no sé, se nos había puesto que eras enfermera.
0: No me pongas celoso.
1: Tu calidez, dice, nosotros siempre vemos mucha gente, dice que transita por acá por la terminal, hay algunos que son habitués, como vos, me dicen, nos vemos todas las noches. Y uno ya conoce a la gente. Y sí, le digo, a mí me pasa también con algunos pasajeros, le digo, con los que viajo hace años, le digo, y digo, ah, llego a la terminal, si está fulano, ah, le digo, el micro todavía no salió. Bueno, obviamente. Y me dice, no, lo que pasa es que vos sabés que no toda la gente cuando pasa saluda y dice buen día, buenas noches, buenas tardes. Le digo, ¿cómo puede ser? Y entonces le dije que era locutora, que trabajaba en Radio Nacional. Me dice, ah, bueno, después te vamos a escuchar con los chicos. Así que bueno, muy Jessica, bien. Si estás escuchando, vaya un beso grande, viste que no te mentí.
0: Oh, no, a mí me pasa exactamente lo mismo en cuanto al saludo. Yo soy en eso somos hasta, tenemos muchísimas coincidencias y en esa también coincidimos. Yo entro, subo al colectivo, buenas tardes, por favor, gracias, permiso, y saludo cuando en el gimnasio, que son todos Neandertals, ¿viste? Están en el vestuario, dentro del vestuario, y pasan, entran, yo entro, buenas noches, hola, buenas noches, buenas noches. Cuando termino de bañar, me cambio, buenas noches, nos vemos, chau, chau. Entra, nadie se saluda, me parece tan feo eso. Digo, una cuestión de educación, nada más, digo, ¿viste?
1: No, a mí alguien alguna vez me dijo, bueno, pero nadie tiene obligación tampoco de responderte el saludo o de saludarte. Bueno, le digo, pero yo cuando entro a un lado digo, buen día, claro. Y nadie responde, digo, ¡buen día! Toda la duda, digo, si no se escuchó. Siempre alguien te responde.
0: Claro.
1: Perdón, le picó en rojo, ¿no?
0: No, pero está muy bien, está bien.
1: Pero es así, ¿qué me pasa? No lo puedo evitar.
0: Yo subo al colectivo y le digo, buenas tardes, perdón, ¿me podés...? ¿Viste? Alto dice, hasta el bajo. Y pone, no, loco, si el tipo está trabajando.
1: Bueno, a partir de ahí, mira, una vez estaba en la sala de espera, esperando al médico me atendió, creo que había ido a ver al traumatólogo, me dolía mucho la cintura. Hacía rato que no me atendía con la ginecóloga, ¿no? Entonces, estaba ahí sentada y escucho una doctora que entra, buen día, llegó la alegría, empezó a saludar a las secretarias, todo. Y yo dije, mira qué bien.
0: Claro.
1: Encima, una médica, muy una doctora, bien. ¿Viste? Que muchas veces también hay algunos que entran y también no dicen ni buen día.
0: Cara de, ¿viste? Sí, pocos
1: dije,
0: amigos.
1: La amé. Entonces me fijé en el gafete, ¿se dice?
0: Sí,
1: el
0: gafete,
1: el nombre,
0: está bien.
1: En la chaqueta y digo, la doctora Leone. Digo, a ver, ¿quién es? Busqué en la listita de profesionales ahí en la sala, ginecóloga. Listo, ¿con quién saqué turno?
0: Con Leone.
1: Cuando la fui a ver, en la primera cita, le dije, ¿sabe por qué? Le digo, ¿caí con usted? Entonces le conté, le dije, ah, mira qué bueno, muchas gracias. Le digo, me pareció un lindo gesto, que uh-huh. Cuando llegó aquella mañana, saludó y saludó a todos los que estábamos en la sala de espera y... No hizo distinción de clases.
0: No, y está muy bueno eso. A mí particularmente me reconforta cuando la gente es de esa manera. Cuando uno está trabajando, la llegada, o entrando a un almacén, una confitería, o en lo que vayas. Yo, permiso, buenas tardes. Y lo bueno también es que pude inculcarle esa costumbre a mis hijos y también me alegra el alma, me reconforta el alma. Que me digan, che, qué bien educados tus hijos, siempre saludan. Y eso, la verdad, que me pone de muy buen humor.
1: Bueno, hechas las presentaciones de rigor, luego de este preámbulo.
0: Voy a sacar el buzo porque me estoy cagando calor.
1: Disculpen, si yo también me saqué la bufanda, estaba así como... No, igual, no, la temperatura está como agradable, ¿no?
0: Sí.
1: En la calle también, al menos en la ciudad de Buenos Aires, no te digo, no hace frío, ¿no? Estamos en unos... Creo que estamos en 11 grados aproximadamente. El tema es que hay mucha humedad. Un poquito más, mira, 13.7.
0: Ajá.
1: Hay mucha humedad, no hay nada de viento. Sí. Entonces es como que está todo bien. Y cuando estás en un ámbito cerrado, se siente el calorón. Cuando estás tomando mate, café, té,
0: claro,
1: más todavía.
0: Claro, sí, teniéndote algo al lado, me prendo fuego, además.
1: Arranquemos, ¿qué les parece? Ya van checando los primeros mensajes. Les recuerdo, no nos envíen hoy, por favor, mensajitos de audio. Les pedimos mil disculpas, no vamos a poder ponerlos en el aire, ¿sí? Hoy los leemos.
0: Uh-huh. Y te voy a adelantar algo, casi me olvido.
1: Sí.
0: A la 1:00 a.m, una gratísima sorpresa. No te voy a decir más nada.
1: Bueno.
0: Para vos, principalmente, y para nuestros oyentes.
1: Esperaremos. ¿Qué les parece si empezamos a disfrutar de la música de nuestro día 2 del día de hoy? Paseo por la década del 80. De la mano de Warrant. ¡Epa! 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

0: La banda sueca Europe en DEA 2, otra de esas bandas metaleras con grandes baladas, como esta, Carrie.
1: El tema que me pidió especialmente la inolvidable Manuela, a la que le mando un beso grande, que justamente decía, ¿cuándo vas a poner acá?
0: Una vieja vecina.
1: Sí, totalmente. Y aquí estamos, haciendo, ya 40 minutos pasaron de la medianoche, momento en que asoma Gaby Zeni ya para ir tomando posesión, y agradeciéndole a nuestro querido Ezequiel Sánchez, que hasta aquí nos ha acompañado, amor mío.
0: Él es como el sol del 25, sí, que viene asomando siempre.
1: El sol del 25 viene asomando. Y ahí viene Zeni con su cabellera plateada.
0: Ay, vaya un beso grande, grande para Emanuel Wolf, mi compañero de viaje de La Plata a la ciudad de Buenos Aires, el que trabaja en
1: el aeroparqueño.
0: Exactamente, sí, señor. Soporte técnico allí en el aeropuerto Jorge Newbery. Sí. Veníamos hablando, nos pusimos nostálgicos, nos pusimos vintage. Él es bastante más jovencito que yo, pero bueno, hay cosas de las que se acuerda. Y veníamos hablando de la tele en blanco y negro, lo que mirábamos cuando éramos pequeños. Le digo, parece que...
1: Entonces,
0: yo
1: no es tan joven. Es joven, pero no tan joven.
0: Pero bueno.
1: ¿Y si se acuerda de la televisión blanco y negro?
0: No, bueno, pero con haber nacido fines de los 70. Mediados de los 70.
1: En el 81 arrancó la televisión a color,
0: por eso. Bueno, ponele, está bien, él se acuerda. No, lo que pasa es que no, arrancó en el 81, pero no todo el mundo tuvo televisión a color enseguida.
1: Algunos seguimos
0: con la blanco y negro unos cuantos años más.
1: Sí, hasta es más, te voy a decir una cosa, en mi casa había un solo televisor color, que era el que tenía mi papá en el comedor, y después yo seguí por lo menos hasta 4 o 5 años en mi habitación con la televisión blanco y negro. Bueno,
0: nosotros con mis hermanos también.
1: Y a mí me importa.
0: Con la ruedita para cambiar los canales, troc, troc, troc. A ver cuál era el que se ve, cuál se levantaba de los tres a cambiar el canal.
1: Sí, claro.
0: Con la U, que nunca supe qué era, el 1.
1: No, la U tenía que ver con una sigla que tenía que ver con como megahertz, kilohertz, una cosa así, pero la U tenía algo que ver con eso, por decirlo de alguna manera, como para despejar alguna duda.
0: Bueno, cuestión que nos acordábamos de eso, de los programas de aquella época. Yo le dije, sí, nosotros me acuerdo que nos acostábamos mirando Vareta.
1: Sí.
0: Los bueno, profesionales.
1: Exactamente, porque había una época, sobre todo en esa época, teniendo en cuenta, como digo siempre, vos sos un poco más joven, el cierre de los canales, cuando vos ya tenías noción de poder mirar la tele, Sonia Ferrari, se terminaban con todas las series. Era la época en que la televisión alargaba su horario hasta la madrugada.
0: Claro.
1: Porque yo ya había entrado a la universidad, por ejemplo, año 87, 88, mirá lo que te digo, y yo me quedaba haciendo las láminas de madrugada y sabía que Canal 13 te arrancaba de la medianoche toda la serie, Chivareta, Starky Hutch, varias. Por eso vos te acordás de irte a dormir y haber relojeado esas series.
0: Bueno, pero hubo una época en la que, bueno, no recuerdo puntualmente el año, pero cuando empezaron los problemas de los cortes de luz, también, que había que ahorrar energía, sí, y demás, que las señales de los canales, que eran 5, ¿no? Sí. Canal 2 de La Plata, Canal 7, Canal 9, Canal 11, Canal 13.
1: Para los que tenían suerte de enganchar el 2.
0: Bueno, yo porque estaba en La Plata.
1: Sí, por eso. Por
0: nosotros
1: eso
0: lo enganchábamos siempre.
1: Si no tenías que hacer la lombriz solitaria, la renga, te tenías que poner de costado.
0: A veces enganchábamos el de Colonia.

0: No sé si era para ver los colores, si se veían bien los colores.
1: Era el todo, cañal, ¿no?, en el medio, el número, y después tenía todas rayas así.
0: Claro,
1: como
0: por eso.
1: Un tiro al blanco, ¿viste? Para tirarle
0: un
1: con
0: código de barras.
1: Sí, una cosa rara. Y si no, venía la batalla de las hormigas, ¿viste? Que enseguida se ponía todo, empezaban esos puntitos negro y blanco.
0: Ay, sí, como en Poltergeist.
1: Exactamente, la batalla de las hormigas.
0: Bueno, 044 en la República Argentina. Señoras, señores, sí, esto es día 2 de todo un poco, como siempre. Y hay amigas, amigos conectados y conectadas a través de nuestro WhatsApp, sí. Mi querido Fabián. Uh-huh. Qué obedientes nuestros amigos oyentes. Creo que había llegado un solo mensaje de audio antes de que yo pidiera, por favor, que hoy tratáramos de evitar los mensajitos, sí, de voz. Así que muchísimas gracias. Los leemos porque hoy no tenemos productora que pase los mensajitos de voz.
1: Muy,
0: ¿sí?,
1: bien.
0: Por aquí saluda Ana María de Santa Fe. Muy buena madrunoche, parejita de a dos, Sonia, Fabián, ¿cómo les va? Otro día más compartiendo un lindo rato con música, palabras, charlas, todo eso lindo que siempre nos regalan. Saludos, con mucho cariño, desde Santa Fe. Gracias, Ana María.
1: Gracias, Ana.
0: Besos. Nos vamos a Cuyo. Sonia, uh-huh, Fabián, equipo, ¿cómo están? No sabía que el domingo madrugada del lunes les conté del Pericón que se baila en Villa 25 de Mayo. Bailaron 1000 parejas. Pero ustedes no estaban. Soy María del Carmen, de San Rafael, Mendoza. No, no llegamos, María,
1: no,
0: del Carmen.
1: Lamentablemente.
0: Tuvimos un problema técnico,
1: sí,
0: con
1: se nos quedó
0: el
1: helicóptero.
0: Claro. Gracias, bella. Muchos besos. Hola, buenas noches. Sonia, Fabián, en este último programa de la semana les deseo un feliz fin de... Muchas gracias por otra semana más, alegrándonos. Abrazo a Fabián, beso a Sonia, hasta Ir Soares.
1: Gracias.
0: Nuestro amigo de Sao Paulo. Chau Úbeda. Los de Boca están como los de River. Traen jugadores de categoría y no pasa nada. Dice Jorge de Recreo, Santa Fe. Héctor, del barrio 13 Ritos, de la provincia de Salta. Un fiel oyente de A2 y de la Discoteca Nacional. Así que Héctor, bienvenido. Y hasta las 6 nos hacemos compañía. Muy buena madrunoche. Les escribo temprano por si me duermo. Ya los saludo. Que tengan un lindo fin de semana. Sonia, Fabián, los saluda Tere de Capilla del Señor.
1: Gracias, Tere. Un beso grande.
0: Beso, Tere. Espero que no te hayas dormido. 01 envió el
1: Tere,
0: mensaje.
1: No. ¡Tere!
0: Hola, Sonia, Fabián. Feliz madrunoche. Gracias por la bienvenida. Soy Ariel Herrero, del distrito de Gouge, San Rafael, provincia de Mendoza. Ah, Ariel, que yo hice el chiste ayer, que no sabía si era el apellido, si era Herrero. Bueno, gracias por lo de genio, por favor. Faltaban más. Ustedes son genios porque nos dan mucha alegría con esa música maravillosa y series de los 80. Qué lindos recuerdos. Dicen que recordar es vivir.
1: Sí.
0: Y es bien cierto. Genios. Gracias, Ariel. Sí, para mí es volver a vivir, ¿no? Absolutamente. Así que me encanta que... Bueno, parece que le gustó.
1: Muy bien.
0: Así que se quedó.
1: Ahí se queda y se quedará.
0: Y volvió a escribir. Besos. Camilo Zárate, de Cañada de Gómez, Santa Fe. Muchísimas gracias por tu mensajito también. Besos para Beatriz, de Paraná, en la provincia de Entre Ríos. Está molesta por lo de Boca. Excelente programa. Como siempre, buen fin de semana. Bueno, ya pasa pronto. Bea, besos. Buenas noches, amigos. ¿Cómo están? Qué linda la música. Me encantó lo de ayer con música de películas. Soy Fausto de Bobril, Entre Ríos. Bendiciones y besotes. Gracias, Fausto.
1: Un beso grande, Fausto.
0: Buenas noches. Saludos. Martín Ceni, camionero, desde Comodoro Rivadavia. Ceni con Z. ¡Epa!
1: ¿Qué tal?
0: ¿Será pariente de nuestro querido operator?
1: Puede ser, ¿eh?
0: Bueno, un beso grande, Martín. Sí. Buena ruta. Es un gustazo acompañarte.
1: Negocios paralelos de la familia Ceni.
0: Seguramente. Hola, Sonia, Fabián, de A2, presente, sufriendo por nuestro querido Boquita, ya que toda la familia es bostera. Que tengan un excelente programa, como siempre. Abrazo grande a la distancia. Juan y Mabel, bendiciones para todos. Nuestros amigos de Monte Comán.
1: Un beso y un abrazo para los dos.
0: Abrazo. Qué trago amargo, ¿no?
1: Sí.
0: Buenas noches, buena madrugada, lindo viernes, buen fin de semana para nuestros amigos Sonia y Fabián. Les escribimos desde Tacuarembó, Cintia, Zuli, Diana, Nubia, Marisigla y Sergio. Nos desean lo mejor, como siempre, y saludan a nuestras mamás.
1: Gracias por el saludo a Amanda y a Marta.
0: Ricardo de Villa Langostura, buena madrunoche, genios de la vida, Sonia, Fabián. Acá siguen las temperaturas frías, con su eterna compañía. Todo es leve. Saludos patagónicos, han pintado unas legumbres a la parisien. Van como piña.
1: Qué rico.
0: Yo te dije que quería hacer guiso de lentejas y abrí la cena y no tenía lentejas.
1: No tenía lenteja.
0: No tenía, a mí me gusta el lentejón.
1: Qué lenteja.
0: Tenía, dije, ay, vos soy un guisito de lenteja. Ah, pero no tenía lenteja, digo, nunca me faltan la lenteja.

0: estás. Mal. Bueno, ahora sí. Lo que pasa es que las últimas se las di a mi neo.
1: Ah, bueno.
0: Le voy mezclando, entonces le hiervo lenteja, le rayo zanahoria, a veces le hiervo un poquito de zapallo. Y bueno, parece que las últimas lentejas las usé
1: se
0: con
1: Se fueron él. Para neo.
0: Pero, en fin. Bueno, no sé qué tenía que ver. Lo quería contar.
1: Estábamos hablando de los vegetales a la parisien y vos te acordaste de las lentejas.
0: Gracias. Menos mal que te tengo cerca. Hola, queridos amigos, muy buena madrunoche, buen programa y feliz viernes. Abrazo, Osmar, nuestro amigo de Fray Ventos.
1: Gracias, Osmar.
0: Besos. Gracias por acompañarnos ahí, cerquita de Gualeguaychú.
1: Exactamente. Osmar, aparte, bien uruguayo con la S en, ahí en el medio. Claro. Osmar.
0: Muy buena y maravillosa noche, Sonia, Fabián, con amigos, compartiendo empanadas fritas riquísimas. Corri. Buen vino y una alegría adicional, claro, perdió Boca. Raúl de Trenquelauquen. Besos.
1: Ya las empanadas fritas, por favor.
0: Buena madrunoche, Sonia, Fabián. Feliz viernes, que tengan un lindo y bendecido fin de semana. Besitos y abrazos, Alejandra, de San José de Cachal. Muchas gracias.
1: Gracias.
0: Buenas noches, queridos amigos. Espero que estén bien. Abrazos y cariños para los dos. Se los quiere mucho. Gustavo, desde la panadería, allí en San Rafael, para vos, Gus, para Dani y para Ángel.
1: Sí, para los tres.
0: Besos. Y llegó el día más preciado por muchos. Muy buenas trasmadrunocheros, queridos compañeros de DEA 2. Enorme placer nuevamente compartir con ustedes. Abrazo gigante y mejor fin de para todos. Montonazos de besos. Oscar de Merlo.
1: Oscarcito, siempre tan buena gente.
0: Sonia, Fabián, buena madrunoche. Estamos firmes, escuchando con mi compañera María Espínola, la formoseña, una nueva seguidora. Ariel, allí en Zárate. Bueno, bienvenida, María Espínola.
1: Muy bien.
0: La formoseña.
1: Un beso grande, gracias por estar ahí.
0: Siguen cuidando las callecitas, allí en Zárate, amigos. Uh-huh. Hola, soy Carlos de Rama Caída. Que tengan un lindo viernes. Sonia, Fabián, abrazo fuerte. Gracias, Carlitos. Abrazo para vos también. A Martín de Santiago del Estero. Qué lindo saberte por allí en sintonía también. Buena madrunoche, Sonia, Fabián, equipo de DEA 2. Gracias por la música y las bellas palabras. Feliz viernes. Les deseo un buen fin de... Sigan así. Desde Jujuy, muchos cariños y abrazo infinito. Uh-huh. Titi.
1: Gracias, Titi. ¿Sabes qué? A propósito de Jujuy, hoy me enteré que hay dos solos en el mundo y uno está en la provincia de Jujuy. Hay un tren eléctrico que es casi todo de cristal, que tiene los techos, los costados, los ventanales, y te lleva a recorrer los puntos más turísticos de Jujuy, parando en el Cerro de los Siete Colores. Bueno, impresionante, la verdad me pareció algo maravilloso para no dejar de visitar. Ya me lo puse en mente, pues lo vi en una publicidad de Instagram. Uh-huh. Por ahí algunos amigos de nuestros oyentes jujeños nos pueden ampliar, pero me pareció, y hay dos en el mundo, y uno está en la provincia de Jujuy. Maravilloso, de verdad les digo.
0: Me encanta, seguimos sumando motivos para querer seguir recorriendo nuestra geografía. Mirá, sumamos a otro yorugua.
1: ¡Apa!
0: ¡Qué lindo! Buenas noches. Hace tiempo los escucho desde acá, de Uruguay, de Durazno.
1: Sí.
0: Soy Pedro, camionero. Se llama Pedro, debe ser un buen tipo. Abrazo enorme, son nuestra compañía. Abrazo a todos los colegas del volante. Buena jornada y buen retorno a casa. Abrazo. Pedro, ante todo, bienvenido. Es un gustazo saberte por allí. Uh-huh. Y vamos a estar acompañándote durante toda la madrugada. A vos y a todos los colegas, claro que sí. Compañeros del volante.
1: Pedrito Querrí, vos sabés que me hace acordar a que mi abuelo me preguntaba siempre de chico, a ver, decime una fruta con U. Y yo le decía, uva, abuelo. No, urazno, me decía mi abuelo.
0: Bueno. Un beso grande para Juan Hidalgo de San Rafael, que es quien ganó el álbum la semana pasada. Y quería saber si le avisamos cuándo esté llegando a San Rafael. Bueno, sí, por supuesto. Ayer, por ejemplo, nos contaban que a Tartagal ya los premios llegaron.
1: Sí.
0: Así que probablemente en estos días estén llegando, quizás ya la semana que viene, a San Rafael.
1: Igual si él tiene la posibilidad de hacer un llamadito
0: a LB4.
1: A LB4, consulta y si llegó, que se mande.
0: Hola, Fabián, Sonia, yo aquí presente. Ana de Salípica, Santiago del Estero.
1: Sí.
0: Anita, besos. Me encanta porque vamos recorriendo toda la geografía, ¿no? Mm. Te das cuenta, ¿no?
1: Sí, sí.
0: Ahora vamos a Santa Fe, ahí está Mabel también.
1: Sí, llegó la sorpresa.
0: Un beso grande. Presente, dice Mabel.
1: Sí.
0: Gracias. Bendecido día también para vos. Tenemos a Dieguito Martins de Canelones, ¿sí? Allí en Uruguay, como siempre. Vamos Boca, muchachos, siguiéndolos desde la ciudad de La Paz, departamento de Canelones, República Oriental del Uruguay.
1: El querido Diego Martins. ¿Sí? Él está siempre. ¿Usted quiere saber la sorpresa?
0: No, sí, ya lo vi.
1: ¿La vio?
0: Sí.
1: Ah, lo vamos a tener en el estudio.
0: Sí. Buena madrunoche, Sonia, Fabián, que tengan un excelente programa, como nos tienen acostumbrados. Buen fin de... Oscar Marín de Paysandú. Ah, ¿eh? Los uruguayos se pusieron todos de acuerdo, Oscar. Hermano.
1: ¡Vamos, arriba la celeste!
0: ¡Qué lindo! Escribieron todos juntos.
1: ¡Vamos!
0: Pueden hacer un grupito de WhatsApp, ¿no? Dice, sí. ¿Escribís vos o escribo yo?
1: Y más que nunca dice, ¿cómo dijo el negro jefe? Los de afuera son de palo y que termine la función y ahí se meten todos juntos a la cancha.
0: Me encanta, me encanta. Bueno, muchos besos, Oscar, también para vos. Buena madrunoche, acá firme escuchándolos. Buen y bendecido viernes para todos. Ariel de Santa Fe.
1: Arielito querido, un beso grande. Gracias por estar ahí.
0: Buenas, buenas, compañeros de nuestras madrunoches. Vamos con la buena música. Bonito fin de Sonia, Fabián. Saludos desde La Linda. Nos envían Raúl y Karina del barrio Costa Azul.
1: Sí, sí, como siempre. Muy bien.
0: ¿Seguimos paseando? ¿Nos vamos a Catamarca?
1: A donde vos quieras.
0: En Valle Viejo nos está escuchando Lulú.
1: Lulú.
0: Nos envía abrazos de oso.
1: Mirá vos.
0: Gracias,
1: Lulú. Gracias, Lulú.
0: Buena madrugada, Sonia. Señora Sonia, señor Fabián.
1: Ah, la pucha. ¡Epa! Viene de formal el tema.
0: Si lo sigo a ver, por casualidad, ¿les podría pedir un autógrafo?
1: No, no damos autógrafo.
0: Es un montón, Ricardo, es un montón. Que Dios los bendiga siempre. Acá me quedo firme en el dial de Radio Nacional, como cada madrunoche. Ricardo de Joaquín B. González, provincia de Salta.
1: Nosotros cambiamos todos los autógrafos por empanada, masita,
0: ahí podemos
1: factura,
0: negociar.
1: Torta, ¿viste?
0: Ricardo, una empanadita salteña, ¿qué te parece?
1: Por ejemplo.
0: ¿No? ¿Algún tamal? ¿Cómo? ¿Podría ser?
1: Lo que venga, mirá. Tamales, tan buenos.
0: Mira, con Griselda podemos negociar algún vinito.
1: Por ejemplo.
0: De San Rafael. No, yo me contagio. No,
1: y si vamos a Catamarca, un buen frasco de aceituna, por ejemplo. O de La Rioja.
0: Bueno, San Rafael también. Algún aceitito de oliva.
1: Aceitito de oliva, por ejemplo. ¿Eh?
0: El otro día le me dijo, parece Fabián, estás muy pedigüeña.
1: Hay que pedir. Estamos así en un momento de necesidad.
0: Buenísimas madrunoches, amigos queridos. Lo mejor para ustedes hoy y siempre. Feliz viernes y lindo fin de Cuídense. Griselda de San Rafael.
1: Gracias, Griselda.
0: Gracias, mi reina. El gato de Corina también está por allí. Como decía, ¿qué pasó, Boca? Ja, ja, ja.
1: Gato, se ríe. No hay que reírse de la gracia ajena, gato, y menos si sos de Racing. Te lo dice un hincha de Racing. Pido, por favor.
0: Como que me ría yo, básicamente.
1: No, pero nosotros estamos peor que Gimnasia, ¿ves lo que te digo hoy?
0: Es un montón.
1: Sí, es un montón. Hoy tenemos que hacer silencio, la cola entre las patas, gato, no te metas en esa. Salí de ahí, maravilla.
0: Una más.
1: Dale.
0: Hola, Sonia, Fabián, los estoy escuchando, yo también, saludo al... mirá qué bien, Laura. Ella también saluda al colectivero cuando sube al micro, bueno, al microcolectivo, al entrar en un negocio, al consultorio, cuando va al médico. Mis padres nos enseñaron educación y mis hijos son iguales a mí. Muy besos bien. A los dos. Laura de Tapiales.
1: Gracias, Laurita.
0: Me encanta.
1: Hermoso.
0: Vamos a fomentar eso también.
1: Vamos a fomentar también eso.
0: El hola, buen día, buenas tardes, chau, hasta luego, muchas gracias.
1: Muy bien.
0: ¿Qué te parece?
1: Sensacional, estoy totalmente de acuerdo. Casi 0:58, 2 minutos para la 1 de la madrugada. Él tiene su música. Se va acercando en vivo. Señoras, señores, está haciendo su ingreso al estudio. Hoy lo tenemos aquí presente. Es el viejo generador de noticias. Es el querido y siempre venerado en este programa, Darío Burstein. Y su música. Llega Burstein. Denle la bienvenida, mi amor, por favor.

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1: La una de la mañana en la República Argentina. Hoy se celebra el Día del Ejército Argentino. Diversas guarniciones, como las de San Nicolás, Concepción del Uruguay, Tandil, Campo de la Cruz en Salta y el de Jujuy, abren sus puertas para la comunidad. El Ejército Patrio nació hace 216 años, junto con la Revolución de Mayo. Exitosa licitación de bonos públicos en dólares. Tras absorber 550 millones en total, es decir, 350 millones el miércoles, en la segunda vuelta el gobierno pudo captar hoy los dólares remanentes. El objetivo del Palacio de Hacienda es cubrir los próximos vencimientos de deuda el 9 de julio, que ascienden a 4.400 millones de dólares. Cuarto intermedio por el cierre de la avícola Tres Arroyos. El informe desde Radio Nacional Gualeguaychú.
2: La audiencia por el conflicto en el frigorífico Granja Tres Arroyos pasó un cuarto intermedio. Representantes sindicales y de la empresa avícola de Entre Ríos participaron de una audiencia de conciliación laboral convocada por la Secretaría de Trabajo de Entre Ríos. Las negociaciones continuarán la próxima semana en Paraná, anunció Mariano Camoreno, secretario de Trabajo de Entre Ríos.
3: Lamentablemente no hubo acuerdo entre las partes, pero bueno, al mismo tiempo se resolvió pasar a un cuarto intermedio, tratar de sostener los puentes que aún quedan de diálogo. Creo que por ahí lo positivo es que ambas partes se presentaron. Hubo un diálogo, una predisposición a generar un cuarto intermedio.
1: Alerta amarillo por lluvias y tormentas en Formosa, Misiones y Chaco. En Catamarca, donde nos escuchás por AM730, la temperatura es de 14 grados, el cielo está despejado. En Buenos Aires, la máxima prevista para este viernes es de 16 grados, el cielo estará mayormente nublado y a esta hora está cubierto, 13 grados 7 la temperatura.
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Y en el día más esperado de la semana, en la madrugada del viernes, comenzamos a jugar con la sensualidad y la lujuria, esperando poder desarrollar en los días venideros todo lo que esta historia puede generar en tu mente. Una historia de esas que te van a dejar perplejo. Esta historia de amor y sensualidad lleva el nombre de narración oral. Leía su novela tan metida en la historia, solo existía el mundo que se había generado. Este se había difuminado hasta el punto de preguntarse cuál era el real. Sus manos me sacaron de el ensueño y me trajeron de vuelta. De pronto me sentí asaltado. Sentí como que empezaron a tirar de mi ropa interior, sacándomelas por los tobillos. Y cuando sentí sus labios trepando, supe que me iba a comer. Alcé la cadera, apoyé la cara en el libro, me dejé llevar. Y escuché, leí en voz alta, pero lee, me dijo. Y una vez más se zambulló en mi cuerpo, besando y lamiendo. De lado a lado, de abajo arriba, de arriba a abajo. Yo creí enloquecer. Me llevó a un punto de no retorno. Hasta comencé a gemir y una vez más escuché lee. Me comía, me besaba. Pronto la descifré. Yo marcaba el ritmo o tal vez ella marcaba el mío. Era la simbiosis perfecta entre el narrador y el oyente, entre escritor y lector. Me paré en una frase, su lengua se detuvo. Leí más deprisa. Un escalofrío recorrió mi cuerpo. Saboreé las palabras. Deletreó, deletreó una y otra vez, una y otra vez, una y otra vez. Sentí los espasmos. Mi cuerpo se corría y aceleré, y aceleré, y aceleré. Corta pero efectiva, narración oral.

0: Lindo recuerdo de la mano de la dupla Roxette en nuestro dedo. Escuchamos Listen to Your Heart.
1: 13 minutos han pasado de la una de la madrugada. Les contaba en el arranque que se conoció la lista definitiva de 26 jugadores que van a ir al Mundial. Se adelantó unas horas Scaloni y cuando eran aproximadamente las 6, 7 de la tarde del jueves, salió con un video especial que se generó con Scaloni gritándole a Marito, el utilero, Marito, vení, y da un sobre y dice que este sobre llegue a todo el país. Y ahí Marito como que lo va pasando y el sobre va llegando a cada una de las provincias argentinas, donde en cada provincia van recibiendo la lista de los jugadores, que está integrada por los siguientes integrantes, valga la redundancia. Arqueros, el Dibu Martínez, Rulli y Musso. Musso hoy arquero del Atlético de Madrid. Los defensores, Valerdi, Tagliafico, Montiel, Martínez, Cuti Romero, Nico Otamendi, Facundo Medina, y este va en reemplazo del Toro Acuña, Facundo Medina, hombre del Marsella de Francia, y Molina, Nahuel Molina, otro hombre de River. Volantes, Paredes, Rodrigo De Paul, Ezequiel Barco, el chico del Racing de Estrasburgo, el ex Boca, Giovanni Lo Celso, Ezequiel Palacios, McAllister y Enzo Fernández. Y los delanteros, Julián El Araña Álvarez, Leo Messi, Nico González, Thiago Almada, Giovanni Simeone, el Pescadito Paz, el Flaco López, que anoche la rompió jugando para el Palmeiras, y el Toro Lautaro Martínez. Los 26 convocados por Scaloni que estarán yendo rumbo a Kansas para debutar el 16 de junio con la camiseta de la selección, intentando llegar a la cuarta estrella. Estos son los 26 jugadores entonces que nos van a estar representando.
0: El sexto mundial de Messi.
1: El sexto mundial de Messi, un récord absoluto, ¿eh? Uh-huh. Impensado en algún momento. Y así como impensado, también hasta surgió la duda si podría en alguna ocasión levantar la Copa del Mundo, y finalmente se le dio, ¿no? Ante tanta adversidad, ante tanta final perdida, Brasil del 2014 y las dos Copas América, ¿no? En Estados Unidos y en Chile, que también perdimos en la final, parecía destinado o predestinado a no ganar nada. Y de pronto se rompió el maleficio, se volteó la pared, como dijo Di María, y ahí estuvieron las Copa América de Brasil, la de Estados Unidos y en el medio la Copa Mundial de Qatar 2022. Impresionante. 1:17, aquí junto a Sonia, haciendo la madrugada del viernes.
0: Tengo en un ratito algo para contarles.
1: ¿Qué me vas a contar?
0: Que ocurrió durante el rodaje de El Padrino, allá por 1971. Una linda anécdota entre Robert Duvall y Marlon Brando. No sé si le interesa, digo, no, por ahí le traje algo.
1: Usted me puede. Era como la... ¿Se acuerda el sketch de Olmedo y Portales cuando Portales era el gerente de la empresa y estaba siempre necesitando algo que... Un calentador, un televisor, un... Y porque tenía que... Y Olmedo, que quería ganarse el puesto, siempre le terminaba prestando algunas situaciones. Entonces decía, usted sabe que usted me puede a mí. Por decir, el puesto de jefe es suyo. Está al borde de llevárselo. usted me puede, usted sabe que con esa me puede.
0: Y después aparecía con la mujer, con Divina Gloria, con lo que le había prestado al jefe. Le decía, bueno, ¿y cuánto tendrá el jefe? El calefón, hace frío para bañarse. Éramos tan pobres.
1: Y aparecía con un balde con carbón y calentando una pavita para chicharse agua en el baño porque le habían prestado el calefón.
0: Claro, pero previamente, ¿quién era? René Bertrán, ¿no? Que salía protestando porque decía, ¿sabés lo que me pidió ahora? ¿Cómo se puede creer? Ahora me viene y me pide. Bueno, no sé, poner un calefón. Dice, ¿de dónde saco yo un calefón a esta hora? Entonces iba Pillo, o el medio decía, ¿sabes que no sé qué hacer? Tengo un calefón en casa que me está sobrando estos días. Iba.
1: Me sorprende gratamente esa memoria fotográfica de toda la situación que acababa de describir.
0: Era así, ¿no? Yo
1: era así.
0: Te vi que me estabas mirando.
1: No, te miré porque me sorprendió gratamente. El que salía y que nunca le prestaba era César Beltrán.
0: Claro.
1: Y ahí decía, vos te parece, me pidió... no se puede hacer nada.
0: Le cargaba los cartuchos.
1: Tenés razón. Y le cargaba y se iba. Y entraba él ahí. Primero, porque era la casa del amante donde tenía que llevar las cosas.
0: Exacto.
1: Era Silvia Pérez.
0: Claro.
1: Y ahí aparecía a veces, yo justamente tengo en casa... Sí. No, venga. Le daba un beso.
0: Decía,
1: usted me puede a mí. Mire, ese puesto de jefe de sección... es suyo, está al borde. Y el tipo decía, ¿cuándo me lo puede traer? Y ahora mismo, espere que lo voy a buscar a casa. Qué lindo que eran esos momentos. Y no olvido, ayer leí a alguien que decía, ¿cuánta falta le hace a la televisión esos programas de humor que ya no están, ¿no? Que se juntaba la familia para divertirse y para reírse de las ocurrencias de esos dos monstruos, porque aparte eran dos monstruos, ¿no? Portales y Olmedo, ¿no? Eso de ser el gran segundo siempre, Portales, que lo fue de Olmedo y lo fue de Porcel, también, ese timing para saber en qué momento, porque además era, Olmedo no sabía nunca la letra. Y entonces, viste, Portales tiene una gracia, vaya, vaya, y léala, viejo, no se pegue. Entonces lo mandaba a la leer ahí adelante. Qué bárbaro, qué lindo momento, espectacular.
0: 1:20 en la República Argentina. Vamos por aquí a seguir saludando,
1: sí,
0: amigas, amigos.
1: Claro.
0: Hoy tengo un cúmulo de oyentes esperando. Les pido mil disculpas hoy si no alcanzo a responderles uno a uno. Estamos súper atareados. ¿Cómo se nota la ausencia de Jacqueline?
1: Sí,
0: se nota. Evidentemente, viste que cuando falta decís, apa, es importante lo que hace.
1: Tampoco es. Para.
0: Es un montón. Uno tiene que estar en todo, que buscando la historia, que buscando la música, que haciéndole el tecito a Fabián, que preparándome el mate, que preparándome el café, que trayendo los mensajes. No, es un montón. Ey.
1: La licenciada en asuntos sin importancia, usted tampoco no la ponga en un lugar donde no merece, Le pido por favor.
0: No, yo la extraño. Bueno, Raquelita de Humboldt nos escribe por aquí. Los vamos a mencionar a todos,
1: Muy bien.
0: Pero hoy es cierto, me disculpo si no alcanzo a responderles uno a uno. Algún corazoncito sentido seguramente van a recibir, ¿sí? Sonia, Fabián, buenos días. Qué lindo es saludarnos y hacernos compañía.
1: Claro.
0: Desde Humboldt, un abrazo fuerte, fuerte. Y pregunta, Raquel, ¿qué número tengo en el listado de oyentes? Mirá, qué picarona. Para saber, para estar segura si está anotada.
1: ¿De dónde,
0: ¿no?,
1: es Raquel?
0: Raquelita de Humboldt, provincia de Santa Fe.
1: Ya la vamos a buscar a Raquel, ya la vamos a buscar y le vamos a decir. Usted continúe que yo lo busco.
0: Bueno, los pagos de Rosana Falasca.
1: Sí.
0: ¿No? Raquel, nuestra amiga corista. En un ratito te confirmamos.
1: Vení, Raquel. Vení con los muchachos.
0: Hola, linda gente, aquí presente, mejor que ayer. Mucho resfrío y tos. Cada vez que toso me duele hasta el estapedio. La fiebre me dejó así. Buen fin de con sus familias. Nelly de San Benito, mi reina, cuídate mucho, ¿eh? Tenés el fin de semana para recuperarte. Seguramente Ismael te hará algún tecito, algún mimo. Y el lunes nos estaremos reencontrando. Besos para toda la familia. Saludos, Sonia, Fabián, es un gusto acompañarlos desde San Luis. Soy Mario. Mario con una frase alentadora hoy, Fabi.
1: Ajá.
0: No te podés permitir tirar la toalla, porque ya no estás para agacharte tanto.
1: Muy bien, muy bien.
0: Está muy buena.
1: Muy buena.
0: Gracias, Marito. Bendecido día de a dos, Sonia Ferraris, Fabián Codevila, soy Juan Carlos de Ciudadela Norte, hincha de River. Escuché el partido de Boca Juniors, espero que Román Riquelme en este receso pueda enderezar el rumbo de Boca. Saludos a todos los oyentes y a los trabajadores de la mejor radio, Radio Nacional. Juan Carlos, quiero destacar el respeto con el que se dirigió en su mensaje.
1: Sí.
0: ¿Viste? Hace un ratito decíamos que no hay que gastar a los que pierden y demás. Fíjate vos lo de Juan Carlos, muy noble, hincha de River.
1: Hincha de River. Me parece que la encontré a Raquel. ¿Cuál era el número de Raquel? El 95 tiene el número de orden Raquel, 95.
0: Un beso grande, Juanca, muchísimas gracias también por tu mensaje. Miguel, nuestro amigo de la península El Páramo, allí en Tierra del Fuego. Por fin, mi gato, tocas una mosca, dicho vulgar. Gracias, chicos, por la compañía. El deporte argentino está en decadencia. Bueno, gracias por tu mensaje, Miguel. Cecil Hughes, nuestro amigo de Esquel, allí en la provincia de Chubut, también canta presente. Feliz, feliz programa, chicos. Lo mejor en este comienzo de viernes. Aquí bello día compartido con mis hijos en gran parte. Terminamos el día preparando barrilete para el jardín mañana. Bueno. ¡Ay, me encanta!
1: Con papel maché, ¿no? No, papel... No.
0: Papel barrilete.
1: Papel barrilete, tenés
0: con
1: razón.
0: Las cañas. Mi hermano iba a buscar cañas a... Había un campito a la vuelta de casa que tenía unos cañaverales.
1: Sí.
0: Y mi hermano traía las cañas. Entonces después preparábamos el engrudo con mi papá, hacíamos el, le poníamos el ovillo. ¡Ay, qué lindo!
1: Y madera balsa también se le metía un poquito.
0: No, nosotros no, era caña nada más
1: nada
0: y
1: más.
0: Papel barrilete.
1: Pesadito, bien, para darle, para que colee arriba. Bien.
0: ¡Ay, qué lindo recuerdo me trajiste, Cecil! ¡Besos! Gracias. Pablo de San Rafael, provincia de Mendoza, por aquí también. Muy, muy agradecidas noches de que estemos acá aportando un poquito de cada uno con su linda alegría. Muchos dicen que elegir la noche es estar mal y es todo lo contrario. Elegirse uno y no tratar de ligar con toda la mala onda que se escucha en el día. Estamos viejos para rabiar y aguantar y es bonito tener un programa en la noche con gente alegre. Más si se ríe como la hija de su madre. ¡Qué lindo! Si tu viejo no te hizo subir al techo a mover la antena y escuchar, ¡déjala así! No tuviste infancia.
1: Claro.
0: Pablo, comparto. Mirá, de eso casualmente también veníamos hablando con mi compañero Manuel en el micro. Era eso.
1: Sí, subirse
0: al techo. ¡Móvela! ¡No, no, no, no, no, no! ¡Ya está, déjala así! ¡No! ¡Móvela un poquito más para el otro lado! Es así, tal
1: exacto.
0: Cual.
1: Y si no, la papa con las agujas de tejer.
0: No, pero eso es real. Así que lo comparto, Pablo.
1: Sí, totalmente.
0: Tito, de San José de la Dormida, allí en el norte cordobés. Muchos besos para vos, para Eiko Acevedo de Itatí, en Corrientes. Otro mensajito por acá. ¿Cómo les va? Recién saliendo de La Guardia y yendo al Parque Nacional Los Alerces. 35 kilómetros en compañía de ustedes. Abrazo y buenas madrunoches, David Pug.
1: Bien, qué lindo.
0: Beso grande, David. Ah, que ayer nos había enviado un video, David. De justamente de su ingreso al Parque Nacional.
1: Exacto.
0: Los Alerces. Muchísimas gracias. Beso y buena jornada de trabajo. Hola, chicos. Muy, muy triste por Boca. Pero bueno, no queda otra. Yo igual con los buenos modales que vienen de nuestra crianza. Me cae muy mal cuando un cliente entra al negocio y no saluda. Y cuando entra un niño y dice buen día o gracias, lo premio con un caramelo o un chupetín. Buena madrunoche. Gustavo, de Arroyito, en la provincia de Córdoba.
1: Excelente.
0: Muy bien, Gustavo. Excelente.
1: Hermoso.
0: Es claro, porque es de alguna manera también incentivar, ¿no? a los chicos que sigan por esa senda.
1: Totalmente.
0: Me gusta mucho. Gracias, por más Gustavos. Buena madrunoche, Sonia, Fabián, equipo. Qué lindo escucharlos y disfrutar de su compañía. Reciban todo mi afecto desde mi Jujuy querido. Abrazos cordiales, lindo fin de Marta. Beso grande, Martita, gracias también. Hola, chicos, soy Claudio, el camionero de Villa Pueyrredón. ¡Qué grande el calamar! Abrazo, Claudio. Buenas noches, Sonia, Fabián, aquí en casa, en cama, escuchándolos con mi señora desde Salta, Angelito.
1: Bien, Angelito.
0: Un abrazo, Angelito, un
1: abrazo
0: bienvenido.
1: Grande.
0: Muy buenas noches, Sonia, Fabián, acá arrancando después del descanso, rumbo a Formosa City. Muy nublado y con ganas de lloviznar. Roque Massat. Roquito, buena ruta, buen viaje. Gracias por elegirnos. Bueno, Pablo nos está escuchando en Tartagal. Buenas noches, Sonia, Fabián, muy lindo el programa. Los escuchamos de lunes a viernes hasta las 6 de la mañana. Soy Pablo y mi compañero Ramiro. Estamos en la panadería, a full. Que Dios los bendiga siempre. Pablo, Ramiro, muchos besos para ustedes y nos encanta acompañarlos. Y a mí, obviamente, quedarme luego con ustedes hasta las 6 desde la discoteca. Raúl, otro amigo camionero, en este caso desde Los Helechos. Feliz día de la maestra jardinera atrasado, pero hay que cumplir. Está genial, Raúl. Los buenos deseos siempre son bienvenidos, ¿eh? Lo suelo decir. Gracias. Por aquí también se está sumando Perla. Hola, Sonia, Fabián, ¿cómo están? Buena madrunoche, hermoso programa como siempre. Acá llovizna, los escucho sentada al lado de mi estufa a leña. Recién termino de hacer tortas fritas para el desayuno de mi hijo. Perla de Eduardo Castex, provincia de La Pampa. Envía una imagen, te digo, no sé cómo estarán de sabor, pero visualmente...
1: Infladitas, gorditas. Sí. Oh, ¡qué rico!
0: ¡Ay, Dios mío! Perla, beso para vos y para tu peque, por supuesto. A Pablo de San Joaquín, departamento Garay, provincia de Santa Fe también. Buena madrunoche, chicos. Buen programa. Feliz fin de escuchándolos y tractoreando.
1: ¡Qué lindo, por Dios!
0: Abrazo, Pablo.
1: Hermoso.
0: Ahí también lo tenemos a Javier en Nogoyá. Buenas, Sonia, Fabián, acá sereneando al costado de la Ruta 12. Me encanta, sí. Me encantan estos términos que vamos incorporando. Cerca de Ramírez. Ustedes no manguean como los conductores de radio de Nogoyá. Soy Javier. Un abrazo fuerte. No, nosotros somos un poquito más sutiles.
1: No, tranquilos. Pero si te pueden traer...
0: Hola, Sonia, Fabián, Ariel, Chiara, la Furia de Alcorta. Feliz fin de... Abrazo fuerte, Furia. Gracias. Mira, nos mostró su verdadera identidad, la Furia.
1: Exactamente.
0: Se dio a conocer. Salió de las sombras.
1: De las sombras.
0: Muy buenas noches a los dos genios de la noche, Sonia y Fabián. Les deseo una buena madrugada. Que Dios los bendiga. Darío de San Luis.
1: Mira, Darío, muy bien.
0: Qué lindo, Darío. Bienvenido. Un placer enorme acompañarte. Uh-huh. Bueno, Ricardo de los Polvorines, también saluda por aquí, siempre junto a ustedes. Buen finde, gracias Richard, buen finde también para vos. Olga de Villa Radatili, allí en la provincia de Chubut, también presente. Y por aquí se va sumando Luisito del Yacimiento Cerro Dragón, allí en Comodoro Rivadavia, escuchando, como siempre, gracias por su compañía. Fresquito y nublado está por Comodoro, nos reporta Luis. Besos. Juan Manuel de San Carlos, allí en el centro de la provincia de Santa Fe, también saluda por aquí. Y tenemos otro mensajito de Toto, de Concepción del Uruguay. Nuevamente por acá, onda tranqui, el cielo nubladito, pero está lindo. Un gran abrazo para todos. Abrazo fuerte, gracias Toto, gracias por acompañarnos. Isabela de San Rafael, también por acá. Hola, adorable dúo, Sonia, Fabián y al equipo que lo acompaña. Gracias por tan buena compañía en esta madrunoche. ¿Qué pasó con Boquita? Genial escucharlos. Que tengan un lindo viernes y un super finde. Los quiero.
1: Gracias.
0: Gracias, Isabela. Muchos besos para vos. Me encanta. Una incorporación.
1: ¿Otra?
0: Sí. Buenas madrunoches para los dos. Los escucho hace un año.
1: Muy bien.
0: Y por culpa de ustedes, duermo entrecortado. Después a las 8 me agarra sueño. Pero bueno, son mi compañía. Soy de Pergamino. Gracias. Me llamo Laura y es la primera vez que nos escribe.
1: Gracias, Laurita. Un beso enorme de los pagos de Pergamino, del Milan de Pergamino, el Douglas High.
0: Bienvenida, Laurita. Es un placer acompañarte. Gracias por elegirnos. Hola, amigos. Sonia, Fabián, muy buena madrunoche. Rubén de Bahía Blanca. Ricardo de Zárate también, por aquí canta presente. Qué buenas épocas esas de las que hablaban recién. No mucho engrudo, ¿sí? Al barrilete, porque si no, no vuela. Bueno, muchas gracias por el consejo. Buenas madrunoches. Acá comiendo algo en el laburo, con neblina. Abrazos, Gerardo de Sal, si puedes, me encanta. Obviamente nos envía un gif de quién, de mi reina.
1: Qué grande,
0: comiendo.
1: Está comiendo un pollito espiedo,
0: ¿eh?
1: Ay,
0: sí, mi pantera rosa. Bueno, uno más. Raúl, dale. De Aguaray, provincia de Salta. Hola, Sonia, Fabián, como siempre escuchándolos. Gracias por la compañía. Apo Cardoso, Raulito, con Julia. Ambos allí en Aguaray, así que muchos besos y gracias. Son muchos los amigos,
1: muchísimos,
0: las amigas que nos acompañan todas las madrunoches.
1: Somos adictivos, eso es bueno. Y desde acá, el saludo, enorme saludo para Roberto Paredes, que dice, les agradezco que me acompañen en las madrugadas desde alta mar, haciendo mi guardia hasta las 8 de la mañana. Me encanta su música, saludos cordiales y desde aquí... retribuimos ese cariño, ese afecto y ese saludo para Roberto Paredes. Un beso y un abrazo grande, Roberto. ¿Vamos a la pausa?
0: Vamos.
1: Y seguimos con más de a dos, con más música, con más historia, con más de a dos.
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1: Eso es una realidad.
0: La banda Cinderella también, ¿eh? Otra así como heavy metal con una balada muy bonita.
1: Espectacular. Bueno, hoy justamente mientras esperaba recordé que alguna vez tocábamos ese tema y que hablabas justamente de que esas grandes bandas metálicas que sonaron sobre todo en los 80 se han preocupado por tener esos temas románticos que te han roto al medio, te partieron al medio, ¿no? Y bueno, ahí salió esta elección de esta madrugada, ¿no? Y hablabas de estas bandas y me mira, digo, porque yo creo que alguna vez lo conté y te lo conté a vos y después el público se renueva, tiene que ver con Aerosmith, que tenía su propio juego en Disney, ¿no? Y que lo levantaron, el mismo juego que durante años tuvo una de las montañas rusas más impactantes de Disney, de Disneylandia, Disney World, tenía que ver con los Aerosmith. Y dejaron el mismo juego, pero sacaron a Aerosmith, lo extrayeron y pusieron a los Muppets. Estaba muy bueno porque vos mientras ibas derecho, viste, la demora en los juegos, a veces tenés demoras de 20, 30 minutos, entonces te van llevando por la fila y la fila iba pasando por un gran estudio de grabación, que era el estudio de grabación de los Aerosmith, y llegabas a un momento donde tenías un vidrio como el que tenemos aquí en el estudio y del otro lado los veías a ellos, que eran imágenes holográficas mientras ensayaban y tocaban, ¿no? Y rock and roller, creo que llamaba el juego. Y de última llegabas a la montaña rusa y eran unos Cadillac de 1960 que te subías y iba de 0 a 100 en 10 segundos. Despegaba esa montaña rusa ya y se metía en la oscuridad y recorría todos los Estados Unidos en Cadillac escuchando la música de Aerosmith. Era espectacular, era buenísima. La verdad que uno de los juegos más lindos que más me cautivaron cuando tuve la posibilidad de visitar ese extraordinario parque.
0: 1:42. Les cuento.
1: Dale.
0: Durante el rodaje de El Padrino, allá por 1971, Robert Duvall estaba concentrado en interpretar al calmado y calculador consigliere Tom Hagen, mientras Marlon Brando redefinía el poder cinematográfico con su encarnación de Don
1: Corleone.
0: Vito.
1: Me encanta cuando decís, quiero, porque era un nombre que me impactaba. Repetí Tom Hagen. Me encanta escucharte. Decilo. Tom Hagen. Dale.
0: Tom Hagen.
1: Pero me gusta que lo digas vos.
0: ¿Por qué?
1: Porque es el personaje que más me gusta de...
0: Ah, pensé que lo estaba diciendo mal.
1: No.
0: Me está corrigiendo.
1: Todo lo contrario. No, todo lo contrario. ¿Cómo te voy a...? Aparte, si te voy a corregirte al aire.
0: Sí, bueno, qué sé yo.
1: No, me encanta cómo lo dijiste porque es el personaje que más me gustó siempre porque era el único que no era Tano.
0: Claro, bueno, exactamente. Por ahí venía la mano, digo, no, este Tano no es.
1: No, por eso era querido, respetado, pero llegaba un momento que le decían, Tom,

0: Los Angeles Times, que aquello se convirtió en la extraña forma de Brando de recordarles a todos que no debían tomarse demasiado en serio el laburo. La broma nunca fue planeada, pero con el tiempo pasó a formar parte de la dinámica entre ambos. Uh-huh. Francis Ford Coppola notó desde el principio que algo inusual conectaba a los dos actores. Sus enfoques eran completamente diferentes. Brando confiaba en el instinto, la emoción y la espontaneidad. Duvall venía de una formación teatral disciplinada, ¿no?, donde cada detalle estaba controlado y medido. El agua y el aceite. Y aún así, esos estilos opuestos se equilibraban perfectamente en pantalla. Sus escenas más silenciosas tenían un peso natural. Incluso las conversaciones simples entre Tom Hagen y Don Corleone estaban cargadas de tensión y comprensión. Ya no era solo actuación, había una confianza real detrás de todo, ¿no? Una mañana en Manhattan, durante los ensayos, Duvall escuchó que llamaban a la puerta de su habitación de hotel. ¿Cuándo abrió? Brando estaba ahí con una bolsa de supermercado, con sándwich, delicatessen y una botella de vino tinto. Entró con naturalidad y le dijo: pensé que deberíamos hablar como personas reales antes de actuar como falsas. Me encanta.
1: Sí.
0: Se sentaron durante horas alrededor de una pequeña mesa, hablando sobre relaciones familiares, tonos de voz y las sutilezas emocionales de la historia. Bueno, más tarde Duvall diría que aquella tarde influyó silenciosamente en muchas de sus escenas posteriores juntos. Por ejemplo, en una entrevista, Brando describió a Duvall de una forma que sorprendió a muchos. Bobby tiene una honestidad especial. No intenta lucirse. Te escucha. Eso es lo que lo hace peligroso en una escena. Para Brando, elogios así eran raros. Lo que más le quedó a Duvall no fue la imprevisibilidad de Brando, sino su concentración durante las escenas. Después, bueno, en una entrevista posterior lo describió como un halcón, siempre atento a encontrar la única verdad dentro de cada momento. Una vez que la encontraba, construía todo a su alrededor. Mira, durante la famosa escena del hospital, cuando Tom Hagen y Michael Corleone intentan proteger a Don Corleone,
1: claro,
0: Brando se inclina hacia Duvall antes de empezar a filmar. No me mires, le susurró. Piensa tu padre. Duvall iba a admitir después que esa sola frase cambió instantáneamente el tono emocional en su mente. La escena se volvió más profunda y personal sin cambiar una sola línea de diálogo. Bueno, ese mismo día un asistente de cámara notó que Brando movía ligeramente una silla antes de una toma. Y cuando alguien le preguntó por qué, respondió con calma: Bobby entra por ese lado. El ángulo estaba mal. Fíjate vos, estaba en
1: todo detalle, claro.
0: Bueno, Duvall apenas notó el ajuste en sí, pero sí sintió la diferencia cuando la escena cobró vida. En el momento se volvió un poquito más natural y auténtico. Y en la última semana de rodaje, Brando entró en el tráiler de maquillaje donde Duvall se preparaba en silencio. Prendió un cigarrillo, se sentó a su lado y le dijo suavemente: hicimos algo aquí, ¿no? Duvall asintió y durante unos segundos ninguno habló. No hacía falta. La conexión que habían construido ya estaba presente en cada escena que compartieron.
1: Impresionante, ¿no? Estamos hablando de un extraordinario actor como Marlon Brando y un inolvidable y tremendo actor como Robert Duvall, que tuvo personajes inolvidables como el de Tom Hagen, uh-huh, o como aquel coronel que le encantaba oler el olor a napal en las mañanas.
0: Ay, sí.
1: En Apocalipsis Now.
0: Terrible, sí.
1: Ni hablar en su interpretación del juez con, sí, alguien que a vos te cautiva mucho como Robert Downey Jr.
0: Sí, claro.
1: Sí, que yo veo permanentemente y no paro de llorar cada vez que veo esa película. Y quiero agregar algo a la muy buena historia que vos contás, que también se lo leí alguna vez a Robert Duvall, que era reacio a leer libretos Marlon Brando y no le preocupaba. Y entonces, en esas escenas con Robert Duvall, donde había planos cortos y se tenían que hablar cara a cara, lo obligaba a Robert Duvall a pegarse la hoja con las líneas que tenía que decir él en el pecho. Entonces los planos cortos no le tomaban.

0: seguramente del cuello hacia arriba los dos, y Marlon Brando leía la leía su parte del libreto de la hoja que tenía pegada en el pecho Robert Duvall, ¿no? Qué bárbaro, qué cosas que dejó, como bien dijo y como terminaste tu narración, Sonia, cuando le dijo al propio Robert Duvall, hemos hecho cosas importantes aquí, ¿verdad? Y sí, marcaron la historia para siempre.
1: Casi nada.
0: Qué bárbaro. 10 minutos nos separan de las 2 de la mañana, ¿eh? Y le vi la carita a Ceni como diciendo, qué rápido se fue, ¿no? ¿Viste? Cita así, Gaby, como diciendo, no te diste cuenta. Eso es lo que provoca este programa. Es adictivo.
1: Un beso grande para Agustín, que nos está escuchando allí en el yacimiento Cerro Dragón. Sí. Buenas madrugadas, chicos. Gracias por estar cada noche regalando alegrías. Invaluable compañía en los turnos nocturnos. Fuerte abrazo, Fabián, y un beso para vos. Sonia, muchas gracias.
0: Gracias.
1: Los saluda Agustín desde los yacimientos de Cerro Dragón. Agustín, te estaremos acompañando, uh-huh, ¿sí?, durante toda la madrugada, por supuesto. Besos y gracias. Gracias por estar allí. Ariel saluda desde Santa Fe. Por aquí lo tenemos a Oscar en Del Viso. Gloria, que saluda desde Jujuy. Hola, Sonia, Fabián, qué lindo es escucharlos todas las noches.
0: Gracias.
1: Saludos. Muchas gracias, Gloria. Insisto, les pido disculpas si yo no les puedo responder uno a uno, pero sepan que estamos eternamente agradecidos.
0: Totalmente.
1: ¿Sí? De que estén del otro lado eligiéndonos. Hola, Sonia, Fabián, presente desde Cerro Dragón también. Muchos saludos y gracias por estar siempre. Ignacio. Nacho.
0: Nachito.
1: Abrazo también. Fuerte, fuerte, fuerte para vos. Para Pablo, que está por allí en Tanti, provincia de Córdoba. Besos. Daniel también nos está acompañando. Él es camionero transitando las rutas por la Patagonia. Así que buen viaje, querido amigo. Gracias por elegirnos. David, de Ángel Gallardo, uh-huh, Santa Fe. Hola, Sonia, Fabián, acá pegado a la radio. Temazo de Cinderella. No pierdas lo que tienes. Bueno. Más o menos, viene por ahí. David, la terminación de documento 319, se anota. Recuerden, el próximo viernes 5 de junio vamos a estar realizando los sorteos. Hay 2 álbumes del Mundial con figuritas y además los premios de pipas, muchas semillitas. Mira, hay hasta semillitas sin sodio. Esas se las di a mi mamá, que tiene, sí, viste, problemitas de presión. Sí. Pero no, esos paquetones terminaron ya en la familia Ceni, en casa. No, todavía no, pues no, imagínate, si no, ataque al hígado, tremendo. Bueno, son un montón de paquetes, uh-huh, de semillitas, las gigantes, las del paquete rojo, las peladas, más paquetes de las gigantes, más paquetes de las... Ay, no, yo no sabés lo feliz que soy.
0: David, ¿de dónde era, mi amor?
1: De Ángel Gallardo.
0: Ángel Gallardo.
1: Provincia de Santa Fe. Terminación de documento 319.
0: Número de orden 108.
1: Muy bien, bienvenido. Un placer, y gracias a vos, Pablito, por la compañía.
0: Nos quedan pocos minutos para ir despidiéndonos de este nuestro programa, esta edición del viernes, obviamente. Ustedes ya saben, se te quedarán apuntalando lo que viene, que es este... Discoteca Nacional hasta las 6 de la mañana, bancando los trapos esta molucha hermosa. Aprovechando que está Gaby Ceni ahora, comentarles y reiterarles lo que fue la enorme victoria, triunfazo argentino en el día de ayer de Juan Manuel Cerúndolo ante nada más ni nada menos que el número 1 del mundo, Yannick Sinner, el italiano, en un partido que lo tenía al horno con papas. 6-3, 6-2, 5-1. A favor del mejor del mundo. Y sin embargo, el calor, algún problema físico en Yannick Sinner hizo que declinara en su jornada tenística y cayó, sucumbió. Los últimos 3 para el argentino, 7-5, 6-1, 6-1. Fue muy emotivo y muy gracioso porque al mismo momento estaba jugando su hermano en otra cancha, en Roland Garros, estaba Francisco, y que veía que su familia no estaba, y él sabía que en un momento el partido ya le habían dicho, está perdiendo a tu hermano, y cuando no los vio ahí pregunta y dice, no, 2-1, ah, bueno, la viene peleando, siguió jugando y se arrima uno y dice, che, tu hermano ganó el tercero y ganó el cuarto. Y entonces ahí se empezó a preocupar y dice, yo tengo que ganar también, porque si gano yo quedo... Y ahí fue cuando termina ganando un partido también importante ante Hugo Gastón. 2-6, 6-4, 6-2 y 6-1. Doblete de los hermanos Cerúndolo y un triunfazo de Comesaña que derrotó a Luciano Darderi por 7-6, 4-6, 6-4, 2-6 y 6-4. También el tiburón se mete en la tercera ronda de este, el segundo Grand Slam del año.
1: Te escuché hablando de tenis y me acordaba cuando éramos chicos, a veces que teníamos la barrita, ¿no? Con mis amigos del barrio. Y cuando habían pavimentado la calle, ¿no? Que era toda una cosa que nos sentíamos que vivíamos, no sé.
0: Sí, claro.
1: Manhattan, sí. Qué sé yo. Bueno, cuestión que con una piedra trazábamos una línea de cordón a cordón, lo que simulaba ser la red, ¿no? Y después los finales de la cancha. Y jugábamos a la paleta. ¿No? Teníamos nuestros juegos de paleta de las paletas de madera.
0: Sí, sí, sí.
1: Un día apareció uno, era el hijo del, claro, uno que tenía supermercado, eran los más potentados del barrio, con una raqueta.
0: ¡Upa!
1: Ay, chicos, ustedes no saben. Nos quedamos todos con la boca abierta, no podíamos creer. ¡Tiene una raqueta!
0: Sí, claro.
1: Era hijo único, tenía todos los chiches, tenía siempre todo lo último. Nos peleábamos por jugar con esa raqueta. Cada uno nos prestaba la raqueta. Claro, imagínate, le dábamos un raquetazo, mandábamos la pelotita a la otra cuadra.
0: Y sí, viste, esas cosas quedan en el recuerdo.
1: Ay, me hiciste acordar, no sé por qué.
0: Porque estamos hablando de tenis. ¿Por qué te voy a hacer acordar?
1: Ponele.
0: Amore mío, bueno, sí. nos vamos despidiendo. Voy, yo me voy, vos te quedás hasta las 6 de la mañana, pero se termina una nueva edición de Día 2 en este viernes, esperando el fin de semana. Ustedes saben, hasta las 6 apuntalando Discoteca Nacional. Gracias, mi amor.
1: Un
0: que
1: placer.
0: Tengas un hermoso fin de semana. Gracias, Gaby. Un beso grande, buen fin de semana. Y a todos ustedes, gracias por tanto amor. ¿Con qué nos vamos?
1: Nos vamos, si te parece, con un poquito de música.
0: Sí, mi amor.
1: Damn Yankees?
0: Sí.
1: Come again?

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1: Las 2 de la madrugada en la República Argentina. Internacionales, explotó un cohete en Cabo Cañaveral. La nave pertenece a la empresa espacial de Jeff Bezos y no llegó a despegar de la plataforma donde estalló al momento de la ignición. En sus redes, el empresario informó que todo el personal está contabilizado y a salvo y que trabajan para conocer la causa, aunque admitió que es muy pronto. Bezos añadió que fue un día muy duro, pero anticipó que reconstruirán lo que necesite ser reconstruido y volverán a volar, pues vale la pena. El gobierno otorgó un bono extraordinario de hasta 70.000 pesos a jubilados y pensionados. El decreto 399/2026 establece el pago de este bono en el mes de junio de 2026 para compensar los efectos de la anterior fórmula de movilidad. Alcanzará a titulares de jubilaciones y pensiones contributivas del SIPA, la pensión universal para el adulto mayor y pensiones no contributivas a cargo de ANSES. Quienes perciban haberes de hasta el mínimo jubilatorio recibirán los 70.000 pesos completos, mientras que para quienes lo superen, el bono se reducirá proporcionalmente. Marcha por Agostina en Córdoba mientras se multiplican los allanamientos. Vecinos, familiares y amigos de la familia de la adolescente desaparecida hace 5 días marcharon en el barrio de la ciudad de Córdoba, donde reside la menor, en reclamo por su pronta aparición. El tiempo en la ciudad autónoma de Buenos Aires y alrededores, temperatura 13 grados 7 décimos, cielo cubierto, humedad 82%, rige una alerta amarillo por tormenta para el centro este de la provincia de Formosa.
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Aries, me encanta, me encanta, me encanta esta hora del día. Siempre la que me da la posibilidad de abrirte de par en par las puertas de la Discoteca Nacional.

Justo que te vas, Ricardo Iorio, abriendo musicalmente la discoteca de hoy. Señoras, señores, bienvenidas, bienvenidos. Justo que llegamos nosotros por aquí para recibir a quienes van entrando en sintonía a partir de este momento para renovar el saludo y el agradecimiento a quienes nos vienen acompañando con Fabi Codevila en nuestro DEA 2 y que se quedan siendo parte de la discoteca nacional. Gracias enormes a todos, a todas, algunos volviendo, algunos llegando, tantos de guardia, compañeros en los yacimientos allí en nuestra Patagonia, en los parques nacionales, algunos sereneando, otros tractoreando, como nos decían recién, tantos recorriendo las rutas argentinas, cuántos yoruguas del otro lado, en Fraiventos, en Tacuarembó, en La Paz, en Paysandú, en Durazno, qué lindo, cada vez somos más en esta cofradía de madrunocheros. Hasta las 6 nos quedamos en buena compañía, puestos en el aire por Gabriel Octavio Ceni, ¿sí? En esta primera parte de la Discoteca Nacional, hoy supervisados desde el control central de LRA1, Nacional Buenos Aires, por Fabio Martínez y Ricardo Artola. En la planta transmisora de Radio Nacional, ubicada en General Pacheco, provincia de Buenos Aires, Gustavo Novela y Walter Luaces. ¡Mua! Besos para ustedes, compas. Hacen posible, ¿no?, que este mensajito de madrugada llegue a todos los rincones de nuestra patria. Porque hay 49 emisoras por allí tomando la señal de lo que sucede por Maipú 555. A propósito, hoy saludamos a los compas y colegas de nuestra LRA5. En Radio Nacional Rosario Fontana Rosa, en la provincia de Santa Fe. Allí nos sintonizás en AM 1300 o bien en la FM 104.5. 29 de mayo de 2026, Día del Bicicletero. Tengo una historia muy bonita para compartirles, justamente en relación a esta conmemoración que a mí me toca tan, pero tan, tan, tan de cerca, y mi amigo Mario lo sabe. Hoy también se celebra el Día del Ejército Argentino, les voy a contar el porqué. También es el Día Nacional del Folclorista. Esto tiene que ver con el natalicio de don Andrés Chazarreta, el gran patriarca y recopilador de nuestra música de raíz folclórica. También vamos a hablar de ello, bueno, del nacimiento de Alfonsina Storni. Por acá leo de la poetisa y no lo voy a decir porque una vez alguien me dijo que esta era una manera peyorativa o despectiva, ¿no?, de hablar de las poetas mujeres. En alguna época se solía decir, ¿no?, para enaltecer las cualidades de una poeta, escribe como un hombre. Bueno, no voy a decir por eso de la poetisa, Alfonsina Storni, sino de la poeta, ¿sí? Nacía un 29 de mayo, ya por 1892, un ícono del modernismo hispanoamericano, así que probablemente nos animemos a alguno de sus poemas. También se cumple un nuevo aniversario del Cordobazo, aquella masiva rebelión obrera y estudiantil de Córdoba contra la dictadura de Onganía, en 1969. Bueno, así que tanto para contarnos, para compartirnos en esta madrunoche, habemos un especial enorme, enorme, enorme a las 4, así que sin demasiado preámbulo nos ponemos en marcha. Hasta las 6, en vivo, no paramos. Hay música y de la buena. Javier Calamaro llega por aquí con ritmo, señores. Estamos en modo viernes. Quita penas.

Ahí teníamos la música de la Mississippi, Susy Desprolijo, Capanga, antes Amor Secreto, 2:28 ya, y no, no son iguales todas las mañanas, ni todas las madrugadas, ni todos los días, en absoluto, depende de cada uno de nosotros, ¿sí? Hacer que cada momento sea único y valga la pena, ¿eh? Vamos por el mejor día del año. Nos conectamos a través del WhatsApp Nacional, que es el 11-3-870-74-85. Allí hoy los leo, sí, solamente. Vamos por hoy, sí, solo por hoy, a evitar los mensajes de audio, porque estamos sin producción. Sí, nuestra querida Jacqueline Macarevicius ha tenido que hacer algunas cositas, así que ha solicitado el día y, como corresponde, se le ha sido concedido. Así que estamos allí como un poquito más atareados, ¿eh? Hoy los leo en nuestro WhatsApp 11-3-870-74-85. 2:30. Así lo acaba de indicar la señal. Qué lindo saber que Griselda, por ejemplo, de San Rafael, nos escribe: acá seguimos. Vamos todavía, Gri, nos quedamos un ratito más, ¿eh? Con Luis también, allí en el yacimiento Cerro Dragón, en Comodoro Rivadavia. Sonia querida, gracias por tu grata compañía. Gracias a vos, Luisito, por estar cerquita y por volver a elegirnos. Violeta, aquí escuchando la linda música de la Disco Nacional. No sé hasta qué hora, no importa, Viole, hasta la hora que sea, nosotros te acompañamos, ¿sí? También a Roque Massad, nuestro amigo camionero rumbo a Formosa, a Martín Ceni, primo de nuestro querido Gabriel, que está por allí ruteando también, sintonizando Radio Nacional, a Marta, que desde San Salvador de Jujuy, por aquí nos ratifica que se queda en sintonía haciéndonos compañía. Gracias, ¿eh? A Matías, de Comodoro Rivadavia, una alegría enorme disfrutar de tu compañía. Ya nos escribe por aquí, envía un fuerte abrazo a todo el equipo de nuestra Radio Nacional. Vamos, Mati, todavía. Muchas gracias, ¿eh? A Osmar, nuestro amigo uruguayo de Fray Ventos también, que se queda por allí. A Ariel de Zárate, que nos pide saludar a Alejandra Carrizo, la otra compañera que está escuchando. Sí, parece que se le enojó, ¿no? Porque saludamos a la formosenia, que se había incorporado. ¡Ay, Dios mío! ¡Los líos que hace esta locutora, por favor! Ariel, decirle que yo me olvidé de saludarla. Ale, un beso grande, mi reina. No te enojes con Ariel, por favor. Hasta las 6. Mirá, qué lindo. Seguimos allí conectados, ¿eh? En Zárate, en el norte de la provincia de Buenos Aires. ¡Qué bueno! ¡Cuántos que somos! Sonia, buenas madrugadas. Nuevamente los chicos de la mueblería viajando para Buenos Aires a despachar muebles. Me gusta. Un saludo para el Terco, Puyaro y Taro, por favor. Buenas noches. Nos escribe Lautaro Mujica. Abrazo para todos ustedes, chicos. Me encanta. Me encanta que nos acompañemos nuevamente. Buen viaje, buena ruta. A pasarlo hermoso escuchando la radio. Sonia querida, empezamos a transitar una nueva jornada. Dios bendiga tu ser. Gladys Pelayo también. Mirá. Nos escribe desde Salta. Me encanta. Pablito de Tanti sigue en sintonía. Clara se sumó desde Puerto Iguazú, mi reina. Buena madrugada para todos y para todas. Que así sea. Y también a Nacho de Cerro Dragón. Me encanta escucharte. Estoy de turno hoy a la mañana y a la noche. Me parece muy bien. Nacho, ahí estaremos entonces acompañándonos. Y mi incondicional amigo Mario. Claro que sigo con vos, Sonia. Es lo mejor que se puede hacer a esta hora. Gracias. Gracias infinitas. Compartimos un lindo rato. ¿Les parece? Hasta las 6, por lo pronto. Quienes tengan ganas, quienes aguanten, quienes resistan, quienes estén en sus lugares de trabajo, o bien hasta que llegue Morfeo. Nosotros por aquí estamos, ¿eh? Incondicionalmente, como siempre. Disfrutando de la música de la Discoteca Nacional, como lo que llega con la mancha de Rolando, siempre esperando.

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Ahí teníamos la música junto a La Portuaria en la Discoteca Nacional. 10.000 kilómetros. Y acá no hay fronteras, no hay distancias, porque la radio nos acerca. Y eso es realmente maravilloso. Saber que, por ejemplo, allí en Puerto Iguazú está bien cerquita escuchándonos Clara. A propósito, Misiones es una de las provincias, junto con Formosa y Chaco, que están bajo alerta amarillo por lluvias y tormentas fuertes hoy. Así que, atención. 18 grados 9 décimas la temperatura en este momento por Puerto Iguazú. El cielo está parcialmente nublado y para hoy se espera una máxima de

El cielo está mayormente nublado. Se espera una máxima de 11 grados hoy, con cielo mayormente nublado también. Por San Salvador de Jujuy, ahí la tenemos a Gloria, también a Marta. 9 grados 4 décimas la temperatura, el cielo está despejado. 20 grados la máxima, hoy por la Tacita de Plata, con cielo mayormente nublado, indica el pronóstico. En Comodoro Rivadavia, 8 grados 8 décimas la temperatura, 7.7 la térmica, con cielo algo nublado, y el pronóstico que indica una máxima de 16 grados, hoy con cielo parcialmente nublado. 8.8 la actual, 7.7 la térmica, 87% la humedad por Comodoro Rivadavia. Sigo viaje, me voy a Eduardo Castex, La Pampa. Cielo cubierto en este momento, 11 grados 3 décimas la temperatura, 95% la humedad, y para hoy se pronostica una máxima de 18 grados por Castex, con cielo mayormente nublado. En Nogoyá, Entre Ríos, 13 grados la actual, cielo mayormente nublado y el pronóstico indicando 19 de máxima. De Nogoyá a San Rafael y sin escalas, y ahí me quedo. Cielo cubierto, 9 grados 8 décimas la temperatura, 82% la humedad y la máxima para hoy está pronosticada en 18 grados, con cielo parcialmente nublado. 9 grados 8 décimas entonces la temperatura en este momento en San Rafael. Corazón de la provincia de Mendoza. Por aquí voy a saludar a nuestro querido amigo uruguayo que se sumó en esta madrunoche y que por aquí nos está contando que está esperando para descargar y sigue firme, escuchando la discoteca nacional. Hablamos de Pedro, amigo camionero de Durazno. Gracias Pedro, querido, por esta imagen bellísima que nos compartís. Linda noche por Durazno. 13 minutos nos separan de las 3. En instantes se viene una bonita historia, real, como las que venimos compartiendo últimamente, cuando la noche invite, cuando la noche convide, minutos después de las 3, que la tiene como protagonista a la actriz Drew Barrymore, ¿sí? Tiene unos conceptos realmente muy cálidos hacia Adam Sandler, a quien considera su alma gemela cinematográfica. Ustedes saben, ellos han compartido set en varias películas y bueno, vamos a contar un poquito del trasfondo, ¿no? De cómo fue esa química que se dio entre ellos dos, Drew Barrymore y Adam Sandler, en nuestra historia de las 3 y algunos minutos en la Discoteca Nacional. Ahora lo que vamos a hacer, nos vamos a meter en la máquina del tiempo, y no es precisamente la de nuestro compañero Daniel Batola, de Irresistible Tango, pero podría ser algo así, porque vamos a viajar unos cuantos años atrás a través de la música.

0: ¡Cómo me gusta Manolo Galván! ¡Qué lindo recuerdo del hombre de Alicante! Te quise, te quiero y te querré. Me encantó. Bueno, antes teníamos a Janet con un éxito de José Luis Perales. ¿Por qué te vas? Y Aldo y los pasteles verdes. Hipocresía. Un bloquecito para el recuerdo, ¿sí? Estaban desempolvados por ahí, estornudamos un poquito, tenían un poco de tierra estos éxitos, pero obviamente son esos temas inolvidables, ¿no? Que seguramente han removido algunas fibras, como las de Sergio, camionero de Rosario, que nos escribía por ahí. ¿No? ¿Cómo me gustan estos temas? Sonia, muchas gracias. Buena ruta, Sergius. Nos informamos y se viene nuestra historia, dale.
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0: 3 de la madrugada en la República Argentina. La ANSES actualizó los haberes jubilatorios y pensiones para junio. Mediante la resolución 139/2026, se fijó el haber mínimo en 403.317 pesos con 99 centavos y el máximo en 2.713.948 pesos con 17. La prestación básica universal establecióse en 184.499 pesos con 57 y la prestación universal para el adulto mayor en 322.654 pesos con 39. Además, se actualizaron las bases imponibles mínima y máxima para aportes y se ratificaron los índices de actualización de remuneraciones para nuevos jubilados. El presidente de YPF destacó el valor de las acciones de la empresa. Al exponer en el LATAM Economic Forum 2026, Horacio Marín destacó que se alcanzó el valor más alto de la acción de la petrolera estatal desde que cotiza en bolsa. Sostuvo que el foco está en hacer las cosas bien y manifestó que se trata de ejecutar con eficiencia, invertir a largo plazo y generar resultados concretos. El gobierno modificó la estructura organizativa del Ministerio de Justicia. A través del decreto 404/2026, se actualizó el organigrama y los objetivos de la cartera, reestructurando secretarías y subsecretarías para mejorar la gestión. Se crearon las Secretarías de Coordinación Administrativa y de Políticas de Vinculación Ciudadana, junto con sus respectivas subsecretarías de Gestión Administrativa Legal, Acceso a la Justicia y Asuntos Registrales, entre otras. El tiempo en la Ciudad Autónoma de Buenos Aires y alrededores, temperatura 13 grados 6 décimos, cielo cubierto, humedad 83%. Rige una alerta amarilla por tormentas para el centro, sur y este de la provincia de Chaco.
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la noche, siempre la noche invitada a curar corazones rotos, lastimados, descosidos. La noche que además nos convida y nos invita con historias como esta.

0: En los años 90, la vida de Drew Barrymore era todo menos vida. A los 13 años se había pasado por una institución psiquiátrica, un lugar que marcó su adolescencia con aislamiento, tratamientos duros y la sensación de que el mundo seguía girando sin ella. Enfrentó ese periodo prácticamente sola, con una valentía silenciosa que nadie le reconocía, pero que sería la base de todo lo que vendría después. Cuando salió de su internación, creyó que podría empezar de nuevo. Tenía el talento, tenía sus contactos y viejos amigos en la industria, pero Hollywood no perdona con facilidad. La etiquetaron como problemática, y cuando esa palabra cae sobre alguien en ese medio, las puertas se cierran de inmediato. Los estudios no querían arriesgarse, los productores la evitaban y cualquier intento de redención era boicoteado antes de comenzar. Drew quería trabajar, quería demostrar que había crecido, pero parecía que nadie estaba dispuesto a escucharla. Hasta que pensó en Adam Sandler. Ella sentía que él era su alma gemela cinematográfica. Alguien con quien podía crear algo auténtico. Así que insistió en tener una reunión. Cuando por fin lo logró, llegó al café donde quedaron en encontrarse, con el cabello teñido de morado y un abrigo de leopardo. Adam, en cambio, estaba vestido de manera sencilla, relajada. Drew salió de ese encuentro convencida de que lo había arruinado todo. Él debe creer que ahora estoy más loca que antes, pensó. Acabo de perder mi única oportunidad. Pero Adam vio algo completamente distinto. No vio el cabello morado, ni el abrigo llamativo, ni los rumores que la rodeaban. Vio a una mujer sensible, talentosa, con una energía que Hollywood estaba desperdiciando. Vio a alguien que merecía ser escuchada y decidió hacerlo. Decidió confiar en ella cuando nadie más lo hacía. De esa reunión nació su primer proyecto juntos. The Wedding Singer, en 1998. La que aquí conocimos como La Mejor de Mis Bodas. Película que marcó el renacimiento profesional de Drew y el inicio de una de las amistades más sólidas de Hollywood. Después vinieron 50 primeras citas en 2004 y Luna de Miel en 2014. Tres historias distintas, unidas por la misma complicidad, la misma ternura, la misma conexión que ellos construyeron fuera de cámara. Con el tiempo, su amistad se volvió un refugio mutuo, un espacio de admiración, humor y cariño genuino. Drew nunca ha ocultado que Adam fue una de las personas que la ayudó a recuperar su lugar en la industria. Y Adam siempre habla de ella con un respeto y una calidez que no se fingen. Lo más hermoso es que esa amistad trascendió a sus familias. En un mundo donde muchos actores viven vidas paralelas sin cruzarse más allá de un set, ellos construyeron algo real. Sus hijas crecieron juntas, compartiendo pijamadas, risas, complicidades. Hace poco, Drew contó que una noche encontró a su hija y a la hija de Adam viendo 50 primeras citas en su casa. Se echó a reír y les dijo: ¿no se cansan de su madre y su padre? Las niñas
1: se rieron también, felices, sin saber que estaban viendo una película que más que una comedia, fue algo que nació como un acto de fe, de una amistad que cambió destinos. A veces, la vida parece ir directo hacia un lugar oscuro, lleno de puertas cerradas y voces que dicen no. Pero basta una persona que te escuche, que confíe, que vea más allá del ruido, para que todo empiece a moverse de nuevo. Drew encontró eso en Adam. Y Adam encontró en ella una amiga para toda la vida. Lo demás, las películas, los recuerdos, las hijas riendo frente a la televisión, son la prueba de que las amistades correctas no solo acompañan, te levantan, te sostienen y te devuelven a ti mismo.

El momento sensible en la discoteca nacional con Julio Jaramillo, el hombre de Guayaquil, y nuestro juramento de Benito de Jesús. Antes escuchamos a Lucho Gatica y Voy a apagar la luz, de Armando Manzanero, tras el trío Los Panchos y El Ciego. Paseo musical por el mundo que ahora nos lleva a través de la música a Cuba.

0: ¡Qué momento! La música del mundo en la Discoteca Nacional con Vicky Carr y Somos Novios de Armando Manzanero. Antes, Manzanero junto a Tania Libertad y Perdón del puertorriqueño Pedro Flores tras Olga Guillot y Tú me acostumbraste de Frank Domínguez. 3:33 en la República Argentina. Hacemos una pausa y tras la misma les cuento en la Discoteca Nacional quién es hoy el protagonista de nuestro especial de las 4.
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3: La Copa del Mundo de México 1986, segunda estrella mundialista para la selección argentina, tuvo como abanderado y emblema al mejor jugador de la historia del fútbol. Estamos hablando de Diego Armando Maradona, que participó directamente, ya sea convirtiendo un gol o asistiendo a sus compañeros, en 10 de los 14 goles que marcó la selección nacional dirigida por aquel entonces por Carlos Salvador Bilardo. Su sucesor, el heredero de la corona de mejor jugador del mundo, Leo Messi, en Qatar 2022, último mundial obtenido por la Argentina, participó directamente, ya sea convirtiendo un gol o dándole un pase-gol a sus compañeros, en 10 de los 15 goles que marcó la Argentina, dirigida técnicamente por Lionel Scaloni.
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Qué hermosa canción, ¿no? Y qué bella interpretación. Ahí teníamos a María Marta Serralima en este otoño. Y cuando dije qué hermosa canción, me acordé justamente de una de las canciones del protagonista de nuestro especial de hoy, ¿no? Si yo te digo, fue tan difícil hacer una selección porque quedaron tantas afueras, que es uno de esos artistas de los que nos gustaría hacer el especial volumen 2, el especial volumen 3 y así sucesivamente. Hablamos de don Víctor Heredia. ¿Qué les parece hoy una linda panzada con Amanecer frente a tu casa, Aquellos soldaditos de plomo, con León Gieco, Cinco siglos igual, en Coraje, De amor y de sangre, en El viejo Matías, en Informe de situación, bueno, en algunos de sus éxitos, porque insisto, muchos nos quedaron afuera. Así que probablemente en algún momento se venga un especial volumen 2 de Heredia. Sí, este gran trovador argentino. Faltan 20 minutos para llegar a las 4 de la madrugada. Yo quiero agradecerles a algunos amigos, algunas amigas que están por allí cantando presente a través de nuestro WhatsApp, como Liliana Quinteros, nuestra amiga de La Tablada, en la provincia de Córdoba, siempre presente, siempre llenándonos de mimos a través de sus mensajes, de sus palabras, tan pero tan cálidas. Lili, gracias, gracias de corazón. A Raúl, nuestro amigo de Los Helechos, allí en la provincia de Misiones, compañero camionero, ¿no? Recorriendo siempre las rutas argentinas y sintonizando alguna de nuestras emisoras. Hasta las 6, siempre en sintonía. Matías, desde Comodoro Rivadavia, muy buena madrunoche, Sonia, una alegría enorme disfrutar de tu compañía. Mando un fuerte abrazo a todo el equipo de nuestra Radio Nacional. Gracias, Mati, abrazos que vuelven para vos. Sigue en sintonía Griselda, allí en San Rafael. Me encanta, Gri, gracias. Por aquí también se está sumando Oscar Alberto Escobedo, nuestro amigo de Córdoba Capital. Buena madrunoche, estimada compañera Sonia. Cielo totalmente nublado en Córdoba, 14 grados la temperatura. Saludos cordiales y ya estoy esperando el especial de las 4. Fraterno abrazo. En un ratito se viene, Oscar. Besos para vos. Hola Sonia, mi fiel compañera y todo el equipo, como siempre presente. Les deseo un lindo fin de abrazo. Luis, nuestro amigo panadero de Salta. Luisito, qué lindo acompañarnos. Besos. Para Miriam, que está por allí en Quilmes, gracias por complacerme, Sonia querida, ayer con el precioso musical del Nano Serrat, ya que lo había solicitado hace algunos meses. Gracias, gracias por la música de hoy. Aldo y los pasteles verdes, qué lindo recuerdo, hipocresía, en mi adolescencia lo he bailado. Hermoso fin de semana. Besos a tu mamá Amanda. Bueno, me encanta, Miriam. Eso es lo que buscamos muchas veces, ¿no? A través de la música que seleccionamos en la Discoteca Nacional. Tocar esas fibras bien, pero bien profundas. Sonia, querida, ¿cómo estás? Soy Nicolás Obadilla, aquí desde Tucumán, con mi mamá Isabel. Te escuchamos siempre. Saludos a tu mamá Amanda. Serán enviados. Gracias, Nico. Gracias, Isa. ¡Mua! Besos. Hola, hermosa. Qué lindo el relato de hoy y la música fantástica. Gracias por estar siempre. Elenita Belloso, nuestra amiga de Viedma, con respecto a la historia, ¿no?, que contábamos de Drew Barrymore, bueno, y esa amistad, ¿no?, tan genuina con Adam Sandler. Gracias, Helen. Sonia, querida, gracias por esta historia hermosa. El amigo verdadero no mira solo con sus ojos, sino con el corazón, y así viven en paz. Ese criterio nace de corazones que aman a Dios. Gracias, Mirta, hermosa. Abrazo. Esther Ponce nos está escuchando allí en San Rafael, provincia de Mendoza. Besos para vos. Gastón de Gualeguaychú asoma por aquí. Acá estamos firmes a la Discoteca Nacional. Saludos a todos los que en este momento están prendidos en la sintonía de la radio más federal. Desde Gualeguaychú los saluda Gastón. Abrazo, Gastón. Que tengas un gran día. Hermoso fin de para vos. Osmarcito sigue firme allí en Fray Ventos. Oscar saluda desde Merlo. Adrián de Tucumán. Nacho ratifica su presencia desde el Cerro Dragón en Comodoro Rivadavia. Y Oscar, nuestro yoruba amigo afincado en Del Viso, también canta presente. A todos, a todas. Gracias infinitas. Hoy, 29 de mayo, hablando de todo un poco, tempranito, mencionábamos el Día del Bicicletero, mencionábamos el Día del Ejército Argentino y también hablábamos del Día del Folclorista.
¿sí? En Santiago del Estero, un 29 de mayo, allá por 1876, nacía Andrés Chazarreta, a quien conocemos como el patriarca del folclore en nuestro país. Él recopiló danzas de las provincias del norte, enriqueció el cancionero con muchísimos temas y, bueno, obviamente, la fecha de su nacimiento quedó establecida como Día Nacional del Folclorista Argentino. Cuando hizo la recopilación de varias danzas de nuestro país, al enriquecer nuestro cancionero, la presentación se hizo

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1: Como que no quedan más criollos, mi querido. Ahí está Omar Moreno Palacios, de vuelta y media. Antes el Chango Rodríguez, del cordobés, su chacarera. Hugo Jiménez Agüero, Coirón, Ángela Irene, Me Gusta, Jujuy, Cuando Llueve, de Jacopetti, Yunes y Castillo. Llegamos a las 4, nos informamos y nuestro especial.
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3: Las 4 de la madrugada en la República Argentina. ANSES aumentó las asignaciones familiares un 2,58% a partir de junio. La resolución 146/2026 actualizó los montos de las asignaciones, así como los límites y rangos de ingresos del grupo familiar que determinan su cobro. El incremento alcanza a asignaciones por hijo, prenatal, hijo con discapacidad, ayuda escolar anual y demás prestaciones del régimen con algunas excepciones. Además, se actualizó el monotributo por ingresos y se mantienen los 2.970.968 pesos de tope por integrante del grupo familiar que excluye el cobro de asignaciones. La Secretaría de Minería autorizó una nueva lista de importaciones para el proyecto de litio. La resolución 38/2026 aprobó la adecuación solicitada por vehículo de proyecto único Galán para el plan Hombre Muerto Oeste en Catamarca en reemplazo del listado anterior de mercaderías. La medida habilita el proyecto de Galán Litio a importar los bienes necesarios bajo el régimen de incentivo para grandes inversiones establecido en la ley 27.742. Detectan irregularidades en radares de velocidad dispuestos en rutas nacionales. La Agencia Nacional de Seguridad Vial informó que 152 radares fijos operaban sin autorización nacional para emitir infracciones en rutas nacionales o fuera de las condiciones establecidas por la normativa vigente. El tiempo en la ciudad de Buenos Aires y alrededores, temperatura 13 grados 6 décimos, el cielo está cubierto, la humedad es del 83%, rige una alerta amarilla por tormentas para toda la provincia de Misiones.
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1: Cuatro y tres en la República Argentina, y así es, te lo decía Rodolfito Lagos, ¿eh? Estás escuchando la Discoteca Nacional, hasta las 6, por aquí nos quedamos desde LRA1, Radio Nacional Buenos Aires, AM870, para todo el país. Hay 49 emisoras que nos llevan a donde vos estás, haciendo lo que te toque, ¿eh?, en esta parte del día. Decíamos hoy tempranito, quizás algunos arrancando su jornada, algunos todavía esperando terminar la jornada de trabajo, ¿no?, de guardia, amigos sereneando, amigos tractoreando, recorriendo las rutas argentinas, alguno que otro en algún parque nacional, cuántos amigos en los yacimientos, en nuestra Patagonia. Hoy saludábamos a los yorubas que se iban sumando desde Fray Bentos, Tacuarembó, La Paz, Paysandú, Durazno. Es hermoso estar todos conectados y aunados en este rinconcito de la noche, en este rinconcito del dial. Gracias y bienvenidos los que se van sumando. Como Mónica Gabriela Lisi, que a partir de este momento nos pone en el aire. Gracias también a quienes están por allí y nos manifiestan que han disfrutado de nuestro bloquecito recién con Omar, con el Chango Rodríguez, con Hugo Jiménez Agüero, con Ángela Irene, con el Chango Nieto. Obviamente, nosotros siempre, siempre desde la Discoteca Nacional celebramos a quienes mantienen viva nuestra identidad y nuestras raíces. Por eso nos encanta difundirlos. Gracias por las valoraciones que van llegando a nuestro WhatsApp. Y llegó el momento de nuestro especial, hablando de todo un poco. Poeta, escritor, cantautor, trovador. ¿Sí? El amor, la paz, la libertad forman parte de las letras de sus canciones, que a su vez pueblan nuestro cancionero. Estamos hablando de Víctor Heredia. Hoy es el protagonista de nuestro especial. Me disculpo de antemano si faltan algunas de las canciones que algunos quisieran escuchar. Lo que pasa es que es tan difícil en una hora compactar tantas bellas canciones de Víctor, que ya estamos trabajando en un especial volumen 2. Por lo pronto, el de hoy comienza con Amanecer frente a tu casa.

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0: Víctor Heredia, hoy protagonista de nuestro especial de la Discoteca Nacional. ¡Qué lindo! Escuchamos Amanecer frente a tu casa, Bebe en mi cántaro, Ayer te vi, Aquellos soldaditos de plomo, Cinco siglos igual con León Gieco, Coraje, De amor y de sangre, El viejo Matías, ¡qué historia! Informe de la situación, Esa musiquita con Teresa Parodi, Bailando con tu sombra, Alelí, Mara con el Nano Serrat, nada más y nada menos, y lo que suena aún, El misterioso dragón. Hoy, Víctor Heredia, claro que sí, con una flor, con un corazón, protagonizando nuestro especial de la Discoteca Nacional. La mejor manera, ¿no?, para ir cerrando otra semana juntos, juntas y en sintonía. Estamos a segundos de las 5, hay más Discoteca Nacional hasta las 6. Señoras, señores, nos seguimos acompañando en todos los rincones de la patria, donde haya un corazón que palpita en celeste y blanco esta Radio Nacional. ¿Nos informamos? Y seguimos, dale.
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2: Las 5 de la madrugada en la República Argentina. El gobierno dispuso beneficios en tarifas de gas y luz para el invierno. El Poder Ejecutivo oficializó descuentos adicionales en las tarifas de gas y electricidad para usuarios incluidos en el régimen de subsidios energéticos. La medida publicada mantiene una bonificación extra del 25% en el gas y suma un descuento adicional del 11,97% en las boletas de luz durante junio. El FMI respaldó la reforma laboral impulsada por el gobierno. El organismo aseguró que la nueva ley puede contribuir a mejorar el empleo y la actividad económica en Argentina. El fondo estimó que las medidas deberían ser acompañadas por mayor flexibilidad cambiaria, desregulación y nuevas políticas económicas para potenciar sus efectos. El riesgo país se mantuvo a la baja y volvieron a subir las acciones argentinas. El indicador elaborado por JP Morgan cayó 0,2% hasta los 494 puntos en una rueda marcada por una racha positiva. Entre los ADR y acciones de compañías argentinas, que son negociados en dólares en Nueva York, hubo mayoría de subas. El tiempo en la ciudad de Buenos Aires y alrededores, temperatura 13 grados 4 décimos, cielo cubierto, humedad 83%, rige una alerta amarilla por lluvia para el noroeste de la provincia de Corrientes.
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4: Último momento. Se realizó un concurso de pinturas en el Sahara. El primer premio se declaró desierto.

Sin un suelo a donde aterrizar, aquí vamos agradeciendo estar vivos un día más en la faz de la tierra, como siempre. Aquí vamos agradeciendo tener la salud de nuestro lado, como me gusta decir siempre, ¿no? Ir con canciones de acá para allá, que el aquí y ahora nos pueda encontrar. Señoras, señores, bienvenidas, bienvenidos a quienes se van sumando a partir de este momento a la madrunoche de Radio Nacional. Esta es nuestra discoteca llena de historias, hechas canciones, de canciones contadas y cantadas por nuestros artistas. Un momento en el que compartimos los primeros mates del día y lógicamente buscamos ser esa bocanada de aire fresco en el comienzo de una nueva vida, porque cada día la vida comienza. Es el viernes ya, 29 de mayo de 2026. Y aquí estamos reencontrándonos en un día en el que se celebra, se conmemora el Día del Ejército Argentino. Rendimos homenaje al ejército creado el 29 de mayo de 1810 por decisión de la primera Junta de Gobierno, pocos días después de la Revolución de Mayo. Desde entonces, hombres y mujeres han dedicado su vida a defender la soberanía, colaborar en emergencias, ayudar a la comunidad y representar con orgullo a nuestro país. Una fecha en la que se recuerda la valentía, el compromiso y el sacrificio de quienes forman parte de una de las instituciones más importantes de la historia argentina. De hecho, diversas guarniciones, como las de San Nicolás, Concepción del Uruguay, Tandil, Campo de la Cruz en Salta y el de Jujuy, van a abrir sus puertas a la comunidad. Día del Ejército Argentino, hoy 29 de mayo. Además, se cumplen 57 años del Cordobazo. Comenzaba ya por 1969, un día como hoy, en Córdoba, un movimiento de protestas, de huelgas y de marchas de sindicatos y estudiantes que marcó el principio del fin de la dictadura del general Juan Carlos Onganía. Así que un nuevo aniversario del Cordobazo. Hoy, además, es el Día del Folclorista. Sí, contábamos la historia hace un rato, ¿no?, cuando homenajeábamos a la música de nuestras raíces. En Santiago del Estero nacía Andrés Chazarreta, un día como hoy, a quien se conoce como el patriarca del folclore en nuestro país. Él recopiló danzas de las provincias del norte y enriqueció nuestro cancionero. Así que bueno, en la fecha de su nacimiento se instituyó el Día Nacional del Folclorista Argentino. Así que nos encanta celebrar a quienes mantienen viva nuestra identidad, nuestras raíces y las tradiciones, ¿no?, que pasan de generación en generación. Y entre todas estas evocaciones también hay una efeméride muy especial. A mí me toca muy de cerca, ¿no? Mi papá, mis dos abuelos, mi tío, hermano de mi papá, todos han sido bicicleteros, ¿no? De alma, de oficio. Y hoy es el día del bicicletero en nuestro país. Bueno, la bici forma parte de la niñez, de la vida cotidiana, del esparcimiento de muchos y tiene su fecha de aniversario. Hay una historia muy curiosa, poco conocida. ¿Por qué se celebra hoy el Día del Bicicletero? En realidad, yo creo que alguien se puede haber sorprendido al enterarse que la bicicleta tiene su día. Esto tiene que ver con un tal Remigio Saavedra. Porque además del Día del Bicicletero, hoy se conmemora el Día del Ciclista Argentino. Bueno, la idea fue del que se llamaba Centro Promocional de la Bicicleta hacia 1982, ¿no? Instaurar una fecha de aniversario del sector. Se busca recordar y homenajear, como les decía, a Remigio Saavedra, quien a sus casi 70 años hizo un viaje en bicicleta desde Mendoza a Buenos Aires. ¿Quién fue Saavedra? Un ídolo del ciclismo que había nacido en octubre de 1911, que ganó unas 300 competencias, entrañable compañero de su hermano Cosme, también ciclista, ambos mendocinos. Trabajó desde Lustrabotas hasta Canillita.
Luego se percibió que su dominio de la bici era sorprendente y a partir de los 14 comenzó a competir. Ya había viajado desde Mendoza a tierras porteñas en bici, pero a los 70 años lo hizo en pos de la lucha contra el tabaquismo, en 1981. Así que a don Remigio Saavedra y a sus proezas se debe el festejo del sector. Hoy, 29 de mayo. Feliz día a todos los bicicleteros, que afortunadamente hay y muchos. Yo por mi parte le envío un beso grande a Chacho. Es el doctor de mi bici, le digo siempre. Cada vez que se la llevo, te traigo tu paciente. 5:13, señoras y señores, ¿cómo arranca climatológicamente hablando este viernes? Ya dando la vuelta al mes de mayo, ¿sí? Nos estaremos reencontrando prolijamente, mira, el próximo lunes, 1 de junio. En Salta, por ejemplo, donde nos está escuchando la flaca Esther, con cielo algo nublado, con 5 grados 8 décimas de temperatura, 95% la humedad, y con el pronóstico indicando una máxima de 19 grados, con cielo mayormente nublado. Para mañana sábado hay pronóstico de lloviznas durante todo el día, se habla de una mínima de 8 grados y una máxima de 17, y el domingo, cielo mayormente nublado con una mínima de 9 y una máxima de 19 grados. En Salta capital entonces, cielo algo nublado, la temperatura es de 5 grados 8 décimas y la humedad del 95%. En instantes voy a seguir paseando por el país, visitando amigas, amigos que nos están escuchando. Por ejemplo, en Córdoba. Ahí lo tenemos al Paisa, en Villa Dolores. Reina de la madrugada, yo saliendo de Rosario, de la frontera, Salta rumbo a ese loco Córdoba capital. Muy linda la música, te agradezco la compañía en estas largas madrugadas. Besitos. ¿Cuánta verdad? Imposible. Ponen una hora al gran Víctor. Qué pedazo de artista. Gracias, guapa. Gracias por lo de guapa, Fabián. Abrazo fuerte para vos. En un ratito visito Córdoba. En un ratito también me voy a dar una vuelta por Bahía Blanca. Allí lo tenemos a Rubén en sintonía, escuchando la Discoteca Nacional a través de nuestra LRA 13. Gracias por esta semana compartida. Sonia, querida, gracias a vos, Rubén, por ser cómplice y testigo. Arranca su viernes teco. Buen día, hermosa. Desperté justo para el especial. Fabuloso. Gracias por Víctor Heredia. Que tengas un excelente fin de... Gracias a vos, teco. Beso grande. Moni, con Julio. Mira, ya están tomando los primeros mates del día. Nos están acompañando allí en Libertador San Martín, provincia de Entre Ríos. Hola, hola. Buen día, Sonia y Equiper. Qué lindo el especial de hoy. Gracias por tan linda compañía. Que terminen bien otra semana y reciban un fin de descanso mejor aún. Desde Libertador los saludamos, escuchamos y agradecemos la buena onda. Feliz fin de mayo. Muchos cariños y bendiciones. Abrazos cariñosos también para ustedes. Julio, Moni, nos encanta. Nos encanta acompañarlos. Son habitués del Club de las 5. Hola Sonia, querida, nosotros aquí terminando nuestro turno de laburo, escuchándote con mi compañero Luis Miguel. Gracias por ser nuestra grata compañía. Buen viernes, excelente fin de abrazos. Fabián y Luis Miguel, mirá, de Lules, allí en Tucumán. Chicos, buen descanso. Qué bueno habernos acompañado en estas horas largas de la madrunoche. Besos para Héctor del barrio Tres Cerritos, allí en Salta. Para Andrés, que desde Bariloche va arrancando también su jornada. Ha disfrutado y mucho de nuestro especial junto a Víctor Heredia. Y eso me encanta. Gracias. Raúl de Trenquelauquen, de pie, señores. Ha cantado un argentino. Gracias, gracias, gracias. A vos, Raúl, es un placer. Cómo me gusta cuando acertamos en las elecciones musicales, que afortunadamente se da habitualmente. Gracias por valorar nuestro especial de hoy. Alicia Larcón, del barrio de Núñez, también se va sumando por aquí. Gracias por tanto mimo en tu mensaje. Guillermo desde Escobar, allí cerquita de Asunción, en Paraguay. Sensacional el especial, querida Sonia. Gracias. Hermoso fin de semana, lleno de bendiciones. Saludos a tu madre Amanda. Serán enviados, Guille. Muchas gracias. Muy bueno, como siempre, los especiales los escucho todos los días, aunque escribo por primera vez. Marcelo de Junín, provincia de Buenos Aires. Marce, bienvenido. Qué bueno que te animaste. Te animó Víctor Heredia hoy, seguramente.
Que tengas un hermoso viernes, gran fin de semana para vos y gracias por elegir Radio Nacional. Máximo nos está escuchando allí por Córdoba. Hola, hola, hermosa. Hermoso y entrañable homenaje, vivo. Gracias. Apelar por la de la falta de Jacqueline, la llevas con amor y pasión como un ejército de salvación, con rima y todo. Claro, Máximo está atento y sabe que hoy estamos sin la productora. Si bien nos estamos arreglando igual, pero cuesta. Gracias, Max. Abrazo para Laurito Ferreira, que nos está escuchando allí en González Catán. Bueno, la flaca Esther de Salta, ¿eh? Gracias por la buena música de este gran intérprete en nuestro especial. Me gusta que lo hayas disfrutado, flaquita. Besos para Griselda de San Rafael. Me encantó el especial de hoy. Gracias. Sonia, buena madrunoche o buenos días. El Jimmy, del Club de las 5. Jimmy Silva, de Río Negro. Mira, allí en Fray Bentos también. Víctor Heredia, un grosso, que tengas una buena jornada. Mi amiga radial, que así sea, Jimmy, igual vos. Y Néstor, que nos está escuchando allí en el Parque Nacional Los Alerces, provincia de Chubut, agradece nuestro especial de hoy. Muy linda la música. Gracias, gracias Sonia por esta recorrida de cada madrugada. Abrazo enorme a la distancia. Néstor, abrazo que vuelve. Un gustazo hacerte compañía. 5:18. Bueno, estos son algunos de los rincones de nuestra patria que vamos a visitar. En un ratito nada más, a través del Servicio Meteorológico Nacional. Ahora cumplo en informarles que hoy finaliza el calendario de pagos de ANSES. ¿Sí? Se pagan jubilaciones y pensiones que superen los haberes mínimos a quienes tengan documentos finalizados en 8 y 9 y además la prestación por desempleo a quienes tengan DNI concluidos en 8 y 9. Dicho esto, dele play. Se viene la música del Averizo en este tramo final de la Discoteca Nacional de hoy. Creyendo.

hay nadie más que vos y yo. Lo justo y necesario. Estamos sobrados. Vos y usted también. Somos muchos más que dos en estas madrugadas nacionales. Ahí teníamos a los Cafres y Singa Mulan. 5:27. Y no se necesita en realidad, ¿no? Porque hay, por lo menos en esta parte del mapa, en esta parte del país, en la ciudad de Buenos Aires y alrededores, sigue muy elevado el porcentaje de la humedad. Andamos todos así como pegoteados. No hay viento prácticamente. Así que los 13 grados y medio que tenemos de temperatura no se sienten fríos. Para hoy, el pronóstico indica en la ciudad de Buenos Aires una máxima de 16 grados. Se espera un viernes con cielo mayormente nublado. Mañana sábado, mayormente nublado también. Mínima 11, máxima 17 grados. Y el domingo, parcialmente nublado, con una mínima de 11 grados y una máxima de 18. Alguna se pregunta, ¿y lluvias para cuándo? Mira, por lo pronto arranca junio y todavía ni noticias. 13 grados. 5 décimas la temperatura en este momento, con cielo cubierto por la Ciudad Autónoma de Buenos Aires. Empiezo a pasear por el país. Me voy a San Carlos de Bariloche, querido Andrés. En este momento el cielo está parcialmente nublado por Bari. 6 grados 4 décimas la temperatura, 4 grados 1 décima la sensación térmica, 90 el porcentaje de la humedad y la máxima para hoy está prevista en 12 grados, con cielo mayormente nublado. Mañana 0 la mínima, 13 la máxima, con cielo parcialmente nublado. Y el domingo por Bariloche se espera cielo mayormente nublado con una mínima de 2 grados y una máxima de 13. 6-4 la actual, 4-1 la térmica. En Carcarañá, provincia de Santa Fe, cielo nublado, 13 grados la temperatura, 91% la humedad. Máxima, mirá, para hoy, para mañana sábado y para el domingo, 18 grados. Con cielo parcialmente nublado. El pronóstico, copy-paste, para los 3 días por Carcarañá, provincia de Santa Fe. A propósito, le mando un abrazo bien fuerte a Alberto, que por allí nos está escuchando. Súper desvelado, me regocijé con la hermosa música esta noche. Feliz fin de y cordial saludo a todos los folcloristas. Gracias, Albert, que tengas un hermoso fin de semana. Vamos todavía. Un placer acompañarte. 13 grados la temperatura por allí. Me voy a Córdoba, 13 grados 7 la actual. El cielo está cubierto, 95% la humedad. 19 grados la máxima, hoy por Córdoba, con cielo mayormente nublado, indica el pronóstico. Mañana sábado, 12 la mínima, 20 la máxima, con cielo parcialmente nublado. Y el domingo, cielo parcialmente nublado, con 13 grados de mínima y 22 de máxima. 13,7 la actual, mientras que en Lules, provincia de Tucumán, el cielo está cubierto y la temperatura es de 14 grados 6 décimas. 20 la máxima para hoy, con cielo mayormente nublado. ¡Qué prolijos! 5:30 en la República Argentina. San Rafael arranca el viernes con cielo nublado y 9 grados 8 décimas de temperatura. La máxima para este viernes, 18 grados, con cielo parcialmente nublado. Beso grande, Gri. Bonito fin de semana, que lo pases hermoso. Buen día para Soledad, que arranca su jornada por Castelar. Terminamos una semana rara en tema tiempo, neblina. En fin, qué linda tu compañía mientras preparo todo para llevar a mi hija al colegio. ¡Buen fin de! Hasta el lunes, Solé. Hermoso fin de también. Bienvenida, Betty, desde el puesto Las Taguas, allí en Malargüe, provincia de Mendoza. Hermoso fin de semana también para vos. Gracias. Gracias por acompañarnos este ratito. Bienvenida María Castañola, allí en Benavides. Buen día, Sonia, por el Día del Bicicletero. Un gran recuerdo a mi tío Roque Castañola, que se dedicó a ese oficio. Gracias, María. Gracias por ese recuerdo. Me sumo. Claro que sí. Y un beso a tu oyente Teco Barreto, que es mi tío. ¡Qué chico es el mundo! ¡Por Dios! Dios los cría y Radio Nacional nos amontona. Me encanta eso. Besos, María, y bueno, para Teco también, el tío de nuestra amiga. Y a Delmo Sales, de Córdoba. Me encanta que nos hayamos reencontrado. Delmito querido, es un placer infinito saberte por allí, cerquita, siendo parte también de Radio Nacional. Vamos a seguir adelante. Empezamos a despedirnos de a poquito.
siempre, siempre disfrutando de buenas canciones. Aquellas que nunca se fueron, aquellas que siempre estarán. Como esta, Los Tipitos, Basta para mí.

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teníamos la música de Conociendo Rusia. Ahí está, se fueron. Cada día. ¡Ay, por Dios! Estamos a 20 minutos de las 6 de la madrugada. ¿Cómo que no quiere la cosa? Les decía, ¿no? Ya vamos cerrando, ¿sí? Por hoy, la Discoteca Nacional, deseándoles el mejor de los fines de semana, buen cierre de mayo, finalmente llegó. Yo no sé si es el día 69 o 70 hoy de mayo, pero bueno. Si Dios quiere, solo si Él, y yo sé que va a querer, el próximo lunes estaremos ya transitando el sexto mes del año, ¿sí? Juntos, en sintonía, minutos después del acero, por aquí nos reencontraremos junto a Fabi Codevila haciendo de a dos, y más tarde, cuando escuchen a Jairo, a Frank Pose, y me encanta esta hora del día, abriéndonos de par en par y mutuamente las puertas de nuestra Discoteca Nacional. Disfruten de cada momento, que les regalen estos días que se vienen y será hasta la vuelta. Hoy el cierre musical antes de que llegue el panorama federal de noticias, ¿sí? Con los Pericos. Home sweet home en el comienzo. Chau, hasta el lunes.

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2: Gracias por estar. Muy buenos días. Bienvenidos, bienvenidas al Panorama Federal de Noticias que elaboramos para que tengas toda la información necesaria para salir a enfrentar el nuevo día. En este caso, el viernes 29 de mayo de 2026, culminando en algunos casos la semana laboral número 22 de este año. Y estaremos hasta las 7 con lo más destacado de la información nacional e internacional. En Buenos Aires tenemos una temperatura de 13 grados 3 décimos en la actualidad, una humedad del 84%, la presión está por encima de los valores habituales, está en 1020,6 hectopascales, los vientos soplan del este a 6 kilómetros por hora. El cielo se encuentra cubierto, la visibilidad es de 10 kilómetros, el sol está previsto que salga a las 7:50 y vamos a tener luminosidad hasta las 17:52, horario en que se va a empezar a esconder. Para hoy nos espera una temperatura máxima de 16 grados y la buena noticia es que no hay lluvias previstas.
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2: Atención, hay tres incidentes ocurridos durante la madrugada con intervención del SAME. Uno en Nueva Perón y General Paz, auto y moto, Cuchacucha y Tres Arroyos, también auto y moto. Y un tercer accidente en Eva Perón entre Mariano Acosta y El Tala, moto y auto. Se habilitó el puente La Bruna, pero la inauguración formal se realizará en horas del mediodía en la zona del Estadio Monumental. Tener en cuenta quienes circulan por el barrio porteño de Núñez. Estado de accesos y autopistas, el tránsito es normal y con buena marcha en Puente Pueyrredón, Puente La Noria, Puente Alsina, Autopista Buenos Aires-La Plata, Richeri, Autopista 25 de Mayo, Delepiane, Lugones, Cantilo, Cámpora, Ilia, 9 de Julio, Perito Moreno, Camino del Buen Aire, Autopista del Oeste, Panamericana y General Paz. Los trenes. Comenzamos con los servicios. Ramales Tigre, Mitre y José León Suárez de la línea Mitre circulan a horario. En la línea Roca, los ramales La Plata, Gleu, Bosques y Ezeiza corren dentro de los cronogramas previstos. También están operando a horario las líneas Belgrano Norte, Belgrano Sur, Urquiza, San Martín y Sarmiento. Tener en cuenta Belgrano Norte que por menor disponibilidad de coches es que están circulando con una ventana de 13 y 14 minutos. Subte y Premetro comenzaron a operar de acuerdo con los cronogramas previstos y en el Aeropuerto Internacional de Ezeiza y el Aeroparque Metropolitano Jorge Newbery, la operatividad a esta hora es normal.
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2: Y vamos a compartir el pronóstico por regiones para este viernes 29 de mayo, Día del Folclorista y Día del Ejército Argentino. En el NOA, Jujuy, Salta, Tucumán, Catamarca, La Rioja, Santiago del Estero, tiempo estable con nubosidad variable, fresco por la mañana y templado por la tarde, máximas entre 18 y 22 grados. En el NEA, Formosa, Chaco, Corrientes, Misiones, mayormente nublado con probabilidad de algunas lloviznas aisladas, ambiente húmedo y templado, máximas entre 20 y 24 grados. En Cuyo, Mendoza, San Juan y San Luis, parcialmente nublado con poco cambio de temperatura, fresco en cordillera, máximas entre 15 y 19 grados. En el centro, Córdoba, Santa Fe, Entre Ríos, Buenos Aires, La Pampa y Ciudad Autónoma de Buenos Aires, nublado a cubierto con nieblas matinales en zonas del este. Tiempo estable y fresco, máximas entre 15 y 19 grados. En la Patagonia, vemos que el mapa nos anticipa en Río Negro, Neuquén, Chubut, Santa Cruz y Tierra del Fuego. Cielo mayormente nublado, con aire frío, posibles nevadas en zonas cordilleranas del sur y vientos moderados. Máximas entre 8 y 14 grados. Sector Antártico Argentino, Islas del Atlántico Sur. Condiciones muy frías, con nevadas y vientos fuertes. Temperaturas bajo cero, con sensaciones térmicas extremadamente bajas. 6:04 en la República Argentina. Le damos la bienvenida ahora a Diana Costanzo con el cronograma de pagos de la Administración Nacional de la Seguridad Social para este viernes 29 de mayo.
3: La ANSES informó que hoy, 29 de mayo, cobran las jubilaciones y pensiones que superen el haber mínimo las personas con documento nacional de identidad terminado en 8 y 9. También durante esta jornada se abonan los planes de desempleo a las personas con documentos finalizados en 8 y 9. En tanto, hasta el 10 de junio se cobran todas las asignaciones familiares de pensiones no contributivas correspondientes al mes de mayo. El recibo de haberes se puede consultar en el sitio Mi ANSES durante la vigencia del calendario de pagos. Además, el PAMI recordó que está disponible en todas las jurisdicciones la vacuna para prevenir la gripe para las personas mayores de 65 años y aquellas con enfermedades de riesgo. Se puede aplicar en las farmacias habilitadas de la red PAMI en todo el país. Se debe presentar documento de identidad y credencial PAMI en cualquiera de sus formatos. Los pacientes con factores de riesgo necesitan presentar indicación médica con el diagnóstico que lo justifica.
2: Y atención, jubilados, porque el gobierno confirmó esta madrugada, a través de un decreto publicado en el Boletín Oficial, el pago del bono extraordinario previsional de 70.000 pesos. De esta manera, y con la aplicación de la suba por movilidad del 2,6%, la jubilación mínima alcanzará los 473.393 pesos con 63 centavos. Seis y seis en la Argentina, y antes de comenzar a desarrollar la información nacional e internacional, vamos con la primera parte de las efemérides del día en la voz de Magdalena Arnú.
4: Hoy, viernes 29 de mayo, se festeja el Día Nacional del Ejército. Es en recuerdo a una de las primeras medidas adoptadas por el flamante gobierno revolucionario de 1810, la emisión de la proclama de los Cuerpos Militares de Buenos Aires. También se recuerda el día de 1969 en que estalla el Cordobazo. La movilización hizo tambalear al gobierno de facto de Juan Carlos Onganía. En conmemoración de aquellos hechos, el Archivo Histórico de la Provincia de Córdoba organiza una muestra fotográfica que así nos describía su directora, Gabriela Parra.
5: En el Archivo Histórico tenemos una muestra fotográfica referida al Cordobazo, esta gesta popular tan importante para nuestra historia local y nacional, que fue fotografiada el día después a los eventos por Guillermo Galíndez, quien donó estas fotografías al Museo Provincial de Fotografía, Palacio de Onici, y nos las ha cedido en este mes para homenajear este hecho histórico. La muestra se complementa con fotografías del archivo pertenecientes a la serie de prensa de gobierno y que revelan un acto oficial que hubo en 1973 con Atilio López, vicegobernador del momento, a la cabeza de este acto, acompañado de Agustín Tosco y otros sindicalistas que conmemoraron a 4 años del Cordobazo justamente este hecho y su relevancia.
4: También hoy es el Día Nacional del Folclorista. Es por el nacimiento del músico y compositor santiagueño Andrés Chazarreta, considerado el patriarca del folclore. Fue autor de grandes clásicos como Criollita Santiagueña, Zamba de Vargas o La Telecita, y se le atribuye, con razón, el haber arraigado la música folclórica en Buenos Aires, así como un inmenso trabajo como compilador de músicas y coreografías.
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2: 6 de la mañana, 9 minutos en la República Argentina, 13 grados 3 décimos, la temperatura en Buenos Aires, humedad 84%, el cielo está cubierto. Recordamos, el sol va a estar saliendo a las 7:50, para hoy se espera una temperatura máxima de 16 grados. Marcha por Agostina en Córdoba mientras se multiplican los allanamientos. Vecinos, familiares y amigos de la familia de la adolescente desaparecida hace 5 días marcharon en el barrio de la ciudad de Córdoba, donde reside la menor, en reclamo de su pronta aparición. Nos amplía la información Andrea Valdivieso.
6: Todas las pistas apuntan a que Agostina permanece en Córdoba y está secuestrada. Mientras anoche familiares y amigos marcharon desde el barrio de La Menor hacia el barrio Cofico, el fiscal Raúl Garzón desplegó otros 9 operativos simultáneos para encontrar a Agostina Vega.
7: De todo se abusa. La policía, ¿dónde está la justicia? No hacen nada. Gritemos a Agostina, que aparezca. ¡Vamos, gente! ¡Vamos! ¡Agostina! ¡Agostina!
6: Tras la indagatoria a Claudio Barrelier, quien sigue negando el ingreso de Agostina a su domicilio, los trascendidos hablan de llamados extorsivos recibidos por Melissa Heredia, la madre de la menor, quien hoy sería citada a la fiscalía para esclarecer algunos puntos justo de la investigación. El foco sigue puesto en el entorno del adolescente que lleva desaparecida en Córdoba 6 días.
2: Escuchamos también el testimonio del abuelo de Agostina durante la movilización.
8: Estamos esperanzados que aparezca Agustín. Lo que tenemos es que él la retiene o algún cómplice de él lo está reteniendo en algún lado. Obviamente la declaración que él da no le creemos nada. Él mintió a mi hija de primer momento, así que no le creemos nada. Y bueno, ahora vamos a marchar. Les vuelvo a agradecer a todos que estén acá, que estén dándonos el apoyo y que nos sigan apoyando, porque es muy importante que se siga divulgando. Es muy importante toda aquella persona que tenga alguna información, por mínima que sea, por favor, que le aporte el 911, al 134, que se comuniquen con cualquier seccional policía de Córdoba. La mínima información que tienen para nosotros es muy importante.
2: Por su parte, el abogado del imputado, Jorge Sánchez del Bianco, ratificó la inocencia de Barrelier.
9: Lo que él ha sostenido es esta versión de que la encontró, pagó el remi, caminó en 2 cuadras, ahí cuando le dijo no tengo movilidad para trasladarte, es cuando ella se comunica con una persona, él entiende, había un escape previo diagramado porque le llama la atención que el vehículo rojo aparece a los minutos cuando la menor le pide dónde estábamos, entre qué calle es esto, y al ratito aparece el auto y dijo ya está, me voy con él. Mi representado lo sostiene del día 1 y está la conversación donde cuando la madre le pregunta qué quería Agostina, que me pidió tu número para que ¿qué te hablo? La respuesta inmediata de él, me habló porque quería que la lleve a la casa de un amigo y le dije que no porque no tengo movilidad. En ningún momento él negó haber estado o haber hablado. Hoy él entiende que cometió un error en no plantear en ese momento lo del auto rojo y entendió que como no fue consultado y como esa tarde en el cumpleaños la madre sabía que se iba a encontrar con este chico y era algo autorizado, él no es el padre, no tiene ningún tipo de responsabilidad sobre la menor, entendió que si la madre tenía conocimiento él no era quien proponerse ni para informar una circunstancia que hasta ese momento para él no era extraña.
2: El riesgo país se mantuvo a la baja y vuelven a subir las acciones argentinas. El indicador elaborado por JP Morgan cayó un 0,2% hasta los 494 puntos en una rueda marcada por una racha positiva. Entre los ADR y acciones de compañías argentinas que son negociados en dólares en Nueva York, hubo mayoría de subas. El ministro de Economía, Luis Caputo, ponderó los indicadores económicos al exponer en el LATAM Economic Forum.
10: Los pasivos remunerados eran 64 mil millones de dólares. Hoy no hay prácticamente pasivos remunerados. Las reservas brutas eran de 21 mil millones de dólares. Son 48 mil. El riesgo país estaba en 2.350, hoy está en 500. Las personas humanas tenían cepo, hoy no hay cepo. La brecha era del 200%, hoy es del 3%. Y les regalo el tema piquetes, desregulaciones y demás.
2: Caputo consideró que las mejoras en la economía se traducirán en un apoyo electoral el año próximo.
10: Si ustedes con estos datos me quieren hacer creer que la gente el año que viene va a votar, volver a eso, bueno, permítanme disentir fuertemente, yo confío en los argentinos.
2: También aseguró que no tiene dudas de que Argentina será el país que más crecerá en los próximos 30 años.
10: Hay momentos en la historia en que la historia cambia. Uno suele creer que lo lee en los libros de historia y pocas veces se pone a pensar si no lo estamos viviendo. Hoy claramente lo estamos viviendo y Argentina, creámonoslo, porque va a ser el país estrella, el país que más va a crecer por los próximos 30 años. Muchas gracias a todos.
2: Investigan si un hombre internado murió al ser desconectado por una paciente psiquiátrica. El hecho ocurrió en el Hospital Durán de la Ciudad de Buenos Aires, donde Juan Sequeira, de 65 años, estaba internado en terapia intensiva por una neumonía bilateral. Familiares de Sequeira, empleados del hospital y delegados del sindicato ATE denunciaron que una mujer internada en el ala de salud mental se escapó de su cuarto, entró a la habitación del hombre y le sacó la respiración mecánica. El FMI respaldó la reforma laboral impulsada por el gobierno. El organismo aseguró que la nueva ley puede contribuir a mejorar el empleo y la actividad económica en Argentina. También consideró que las medidas deberían estar acompañadas por mayor flexibilidad cambiaria, desregulación y nuevas políticas económicas para potenciar sus efectos. Detectan irregularidades en radares de velocidad dispuestos en rutas nacionales. La Agencia Nacional de Seguridad Vial informó que 152 radares fijos operaban sin autorización nacional para emitir infracciones en rutas nacionales o fuera de las condiciones establecidas por la normativa vigente. Ante esas irregularidades, el organismo exigió a las jurisdicciones la interrupción de los controles y el retiro de los dispositivos. El presidente de YPF destacó el valor de las acciones de la empresa. Horacio Marín expuso en el LATAM Economic Forum 2026, donde compartió un panel con el presidente de Pampa Energía, Marcelo Mindlin.
11: ¿Por qué la energía hoy despegó quizás antes que otro sector? Y es porque se generó el círculo virtuoso económico. Y para que se genere un círculo virtuoso económico, tiene que haber primero un gobierno que sea business friendly. Y ahí está la gran diferencia. Los gobiernos dan las condiciones de contorno, los privados generamos riqueza. Y acá está la aplicación de la energía, porque YPF empujó y porque todos nos siguieron y dijimos entre todos los que trabajamos en la industria de la energía, este es el momento y es el momento de generar riqueza, porque el gobierno dio los incentivos correctos y ordenó la macro y tiene una política lógica y la macroeconomía mejoró fuertemente. Y entonces, ¿qué tenemos que hacer los privados? Invertir. Porque si no, vuelve siempre lo mismo, viene el ciclo.
2: Durante su intervención destacó que la semana pasada se alcanzó el valor más alto de la acción de YPF desde que cotiza en bolsa. Sostuvo que el foco está en hacer las cosas bien y manifestó que se trata de ejecutar con eficiencia, invertir a largo plazo y generar resultados concretos.
11: Lo que sí logramos en una compañía que iba para allá, que vaya para el otro lado, y que tengamos 95% de imagen positiva, porque todos queremos lograr el objetivo de país. No importa cómo pensamos y cómo piensa cada uno de los empleados de YPF, todos tenemos un objetivo común, que Argentina exporte más de 30 mil millones de dólares en el 31.
2: Avanza el proceso contra un juez federal de Rosario por corrupción. La Comisión de Acusación del Consejo de la Magistratura votó a favor de enviar a juicio político al juez federal de esa ciudad, Gastón Salmein. Está acusado de haber ocultado que había sido echado del Poder Judicial en 2002 por ofrecer una coima cuando se desempeñaba como empleado para manipular un expediente judicial. También se lo acusa de haber autorizado a los tenedores de un fideicomiso a comprar 10 millones de dólares mientras regía el cepo cambiario, a cambio de un retorno del 10%. Suman una auditoría integral en la etapa final de la licitación de la hidrovía. La Agencia Nacional de Puertos y Navegación inició una auditoría interna sobre todo el proceso de licitación de la vía navegable troncal en la etapa final de evaluación de ofertas. La medida busca reforzar garantías de transparencia y selección objetiva del futuro concesionario. Luis Zubizarreta, vicepresidente de la Cámara de Puertos Privados Comerciales, analizó aspectos necesarios para bajar los costos.
12: Se trata de darle navegabilidad a un río que naturalmente la tiene, que llega hasta Rosario con profundidades enormes, pero el río viene con sedimento, la corriente se frena en las curvas sobre todo y se generan lo que se llama bancos. Se aspira a sacar ese barro, moverlo para que los barcos puedan entrar con una profundidad mayor, porque son cada vez más grandes y cuanto más profundidad tengamos pueden entrar y completar toda la carga. Y si salen llenos, evitamos tener falso flete. Como con un camión, si vas con menos carga, el peso por tonelada es mucho más grande. Y eso nos aleja del mundo.
2: Pidieron perpetua para el remisero acusado del crimen de Ayelena Redondo. El juicio oral por el asesinato de la estudiante de Derecho de la Universidad Nacional de La Plata, muerta en abril de 2021 en los Altos de San Lorenzo, avanzó hacia su etapa final con los alegatos de las partes. La Fiscalía solicitó que el imputado, Marcelo Alejandro Saleh, sea condenado a prisión perpetua al sostener que el caso encuadra en la figura de homicidio criminis causa. Sandra Petovelo se reunió con las autoridades de la Orden Militar de Malta. Durante el encuentro con el Gran Hospitalario de la Soberana Orden Militar de Malta, la ministra de Capital Humano conversó sobre la situación social de la Argentina y las próximas acciones y visitas de la organización que desarrollará en la región. Petovelo invitó a los integrantes de la Orden de Malta a recorrer el Centro de Formación Capital Humano que funciona en la ciudad de Buenos Aires. El gobierno dispuso beneficios en tarifas de gas y luz para el invierno. El Poder Ejecutivo oficializó descuentos adicionales en las tarifas de gas y electricidad para usuarios incluidos en el régimen de subsidios energéticos. La medida publicada en el Boletín Oficial mantiene una bonificación extra del 25% en el gas y suma un descuento adicional del 11,97% en las boletas de luz durante junio.
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2: Seis y 21 en la República Argentina. En Buenos Aires actualizamos los datos. 13 grados 2 décimos la temperatura, humedad 84%, cielo cubierto. ¿Qué dice el pronóstico? Recordamos para este viernes, mínima 12, máxima 16, cielo mayormente nublado por la mañana, lo mismo que por la tarde y por la noche. Para mañana sábado, neblina en la madrugada y la mañana, mayormente nublado por la tarde y parcialmente nublado por la noche. Mínima 11, máxima 17. Para el domingo, en la madrugada y la mañana va a estar parcialmente nublado y mayormente nublado por la tarde-noche. Mínima 11, máxima 18 grados. ¿Cómo va a estar el comienzo de la semana laboral? Mínima 12, máxima 15 grados, va a estar más fresco. Madrugada y mañana mayormente nublado, lo mismo que por la tarde-noche. Para el martes, mínima 9, máxima 15, se va a mantener esta máxima. En la madrugada y la mañana nublado, lo mismo que por la tarde-noche. Para el miércoles, mínima 9, máxima 16, por la tarde-noche va a estar nublado, lo mismo que por la mañana y la madrugada. Y el jueves se anticipa una mínima de 12, una máxima de 13 grados, va a ser el día más frío de la semana, con cielo nublado por la madrugada y la mañana y algo nublado por la tarde-noche.
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2: Un cohete de la compañía de Jeff Bezos explotó por una anomalía durante una prueba en la plataforma de lanzamiento de Cabo Cañaveral. La astronave New Glenn de la firma Blue Origin explotó anoche durante la prueba en la plataforma 36 de lanzamiento de la NASA en el estado de la Florida. El incidente ocupó y provocó un fuerte estruendo que sacudió viviendas cercanas y tiñó el cielo de naranja por varios segundos. La empresa de Bezos confirmó el hecho que involucró a su cohete durante un ensayo de encendido de motores y destacó que todo el personal se encuentra a salvo. En este contexto, el periodista especializado en temas aeroespaciales, Manuel Mazzanti, dijo que este episodio provocará un retraso en el programa Artemis de la NASA, diseñado para llevar al hombre de regreso a la Luna.
13: No sé por dónde empezar para explicar cómo puede cambiar todo esto el cronograma de Artemis y las futuras misiones. Porque una cosa es que le haya pasado esto a Starship, como que nos tiene acostumbrados, a pesar de todos los avances que ha hecho. Pero otra cosa es que a Blue Origin, un cohete ya operacional, está enviando cargas útiles comerciales o de la NASA. Ahora mismo está a punto de lanzar su primera misión para satélite, la constelación de Amazon LEO.
2: Estados Unidos e Irán avanzan hacia la paz, acuerdan 60 días de alto el fuego. Ambos países firmaron un memorando de entendimiento con el objetivo de extender el alto el fuego y abrir negociaciones más amplias sobre el programa nuclear de Irán. No obstante, hasta el momento el presidente Donald Trump no ha brindado su aprobación final. Condenaron a 15 años de prisión al hombre que planeó atacar un concierto de Taylor Swift en Viena. Esto tiene que ver con otra noticia, donde un tribunal austríaco impuso esa pena a un joven de 21 años que admitió haber planeado un ataque islamista frustrado contra un concierto de la cantante estadounidense. Beran A. fue detenido el 7 de agosto de 2024, un día antes del primero de los tres conciertos previstos por la estrella pop en la capital austríaca. Las tres fechas fueron canceladas para disgusto de los fans y de Swift, quien escribió después que fue devastador.
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2: Universidad Católica de Chile eliminó a Boca en la Copa Libertadores. Los detalles en el primer contacto con Fabián Pomelo Codevila.
14: Gracias. Comenzamos hablando de un nuevo mazazo a la ilusión del hincha de Boca. En la noche de ayer, transmisión de Nacional en la Bombonera, el Genei se perdió y quedó eliminado de la Copa Libertadores. El trofeo que lo desvela, esa séptima copa que no llega y que cuando se propone ganarla, en los últimos tiempos sufre reveses importantes. Y anoche volvió a suceder. Boca cayó por 1-0 ante Universidad Católica de Chile, que además un hito en la historia del equipo chileno, ya que por primera vez un conjunto trasandino gana en la Bombonera. Era la última jornada de la fase de grupos. Boca debía ganar o ganar. Y lamentablemente fue derrota. Con este resultado, el equipo de Úbeda alcanzó los 7 puntos y quedó tercero en el grupo D por detrás del conjunto chileno y de Cruzeiro. Ahora Boca seguirá su camino en la Copa Sudamericana, donde ya tiene rival para el repechaje. Recordemos que los mejores terceros de la fase de grupos de la Copa Libertadores juegan con los mejores segundos de la fase de grupos de la Sudamericana, buscando un lugar en los octavos de final. Y hay 3 equipos argentinos en esa condición. Justamente Boca, que va a jugar ante O'Higgins de Chile, Lanús, que será rival del Cienciano de Perú, y Tigre, que anoche también se ganó dicha posibilidad porque ganó su partido y siguió con vida en el certamen. Goles de Saralegui y Barrio Nuevo, el matador derrotó 2-0 a Alianza Atlético, quedó segundo en su grupo, y esto lo lleva a este repechaje ante Nacional de Uruguay. Veremos qué es lo que sucede en la vida de Boca en las próximas horas. Seguramente Claudio Úbeda dejará su cargo. Habrá que ver qué pasa de cara al futuro con la renovación del plantel. Hay jugadores que seguramente no van a seguir. Enorme malestar del hincha y del socio de Boca por este momento. Dirigencialmente, Boca ha mostrado serias falencias desde hace varios años, desde la llegada de Juan Román Riquelme. Bueno, veremos entonces de qué manera Boca se para de cara al futuro. Es cierto que ahora viene el parate del Mundial y eso hace que tenga un respiro que le haga pensar al dirigente de Boca en quién será el reemplazante de Úbeda, de reformular el plantel y de apuntarle a la Copa Sudamericana y este repechaje, esta chance que tiene de seguir en el torneo segundo en importancia del continente americano.
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2: 6:28 en la República Argentina, en la ciudad autónoma de Buenos Aires y alrededores. La temperatura es de 13 grados 2 décimos, el cielo está cubierto, la humedad es del 84%, la presión 1020,9 hectopascales, los vientos soplan del sudeste a 4 kilómetros por hora y la visibilidad, a diferencia de los días anteriores, hoy está en los 10.000 metros. Recordamos que para hoy se aguarda una temperatura máxima de 16 grados y que se vaya enfriando la tierra hasta llegar a una mínima de 12 grados centígrados. El sol está previsto que salga a las 7:50 y se ponga a las 17:52. Repasamos el sistema de alerta temprana del Servicio Meteorológico Nacional, ya que hay alerta amarilla por tormenta para el centro y este de Formosa, centro sur y este de Chaco, norte de Corrientes y toda la provincia de Misiones. En cuanto al tránsito, las novedades: choque entre un colectivo de la línea 126 y un auto en Cárdenas y Monte. Hay 3 heridos. Y el tren Mitre de Ballester a Escobar está cancelado. Y con el top, son las 6:30 de la mañana y es tiempo de repasar los títulos de este primer bloque. El gobierno confirmó el pago del bono extraordinario previsional de 70.000 pesos. Marcha por Agostina en Córdoba y siguen los allanamientos. El FMI respaldó la reforma laboral impulsada por el gobierno. Detectan irregularidades en radares de velocidad en rutas nacionales. Un cohete de la compañía de Jeff Bezos explotó por una anomalía durante una prueba en la plataforma de lanzamiento de Cabo Cañaveral. Universidad Católica de Chile derrotó a Boca en la Bombonera y lo eliminó de la Copa Libertadores.
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1: Yo arranco a las 4 de la mañana viendo paciente a domicilio y a las 6 de la mañana prendido al panorama de noticias de Radio Nacional, adicto a Radio Nacional. Felicitaciones y gracias por todo.
2: 6:33 en la República Argentina. Si quieren participar de la apertura de los bloques de este panorama federal de noticias, nos pueden dejar sus mensajes o sus notas de voz en el contestador de estos números: 113-870-7485, 113-870-7485, o en el teléfono de Folclórica 98.7. El número es el 11-3109-5896. 11 3109-5896. Para dejar saludos en el contestador y formar parte, reitero, de las aperturas de los bloques del Panorama Federal de Noticias. 13 grados, 2 décimos, la temperatura en la ciudad de Buenos Aires, cielo cubierto, humedad 84%. El presidente Javier Milei destacó el crecimiento de la Argentina en el LATAM Economic Forum. El mandatario aseguró que Argentina se está convirtiendo en un polo de atracción de inversiones industriales y que el país atraviesa una etapa de transformación económica y crecimiento sostenido.
15: Y esa combinación de eliminar la hiperinflación, que la economía se expanda, restaurar el orden en las calles, porque previo a que nosotros llegáramos al poder había 9.000 piquetes por año. Hoy son cero y tenemos los índices de criminalidad más bajos de la historia, gracias al trabajo de la doctora Bullrich.
2: También defendió el equilibrio fiscal, la desregulación y la apertura económica como ejes centrales del modelo económico impulsado por el gobierno.
20: Y luego de sanear los pasivos del Banco Central y pagar deuda al contado durante todo un año gracias al esfuerzo fiscal, logramos sanear los activos del Central y ponerle fin a la tragedia monetaria que heredamos. Es decir, la salida del cepo. Y consecuentemente, cuando tuvimos los dólares para subir, salimos y devolvimos la libertad a los argentinos.
2: Javier Milei aseguró que el talento argentino va a poder brillar en su propia tierra sin necesidad de emigrar.
20: Queremos que sean los argentinos quienes más puedan aprovechar las oportunidades que el país les presenta. Que nuestro país perdió décadas y décadas experimentando con modelos centralistas que solo generaban miseria y estancamiento. Mientras el resto de los países de la región estabilizaban sus monedas y crecían, nosotros descubrimos hasta dónde podía llegar nuestra decadencia, viendo pasar por la vidriera los mejores años para América Latina en más de un siglo.
2: En otro tramo de su discurso vinculó el nuevo escenario económico global con una oportunidad no solo para América Latina, sino también para el país. Interpelarán al intendente de Morón por la causa de la funcionaria que tenía cocaína en la casa. El Consejo Deliberante aprobó el pedido para que Lucas Gui vaya a dar explicaciones al recinto tras el hecho que involucra a Luna Ortigosa, exdirectora de género del municipio, investigada por narcotráfico. La decisión fue avalada por amplia mayoría en una sesión extraordinaria atravesada por fuertes cruces políticos y acusaciones entre oficialismo y oposición. Presentan un nuevo RIGI con una inversión de 680 millones de dólares en Chubut. El ministro de Economía, Luis Caputo, dijo que el gobernador de esa provincia, Ignacio Torres, y el CEO de Pan American Energy, Marcos Bulgeroni, le presentaron un nuevo proyecto para el área de Cerro Dragón. La iniciativa incluirá la construcción de 22 plantas de inyección de polímeros. En este sentido, el ministro Caputo expresó:
21: esto que estamos viendo a nivel de inversiones, ¿sí?, que hacen tanto empresarios locales como empresarios del exterior, son inversiones brutales. Por eso insisto con que lo que viene después de mí es lo mejor.
2: Causa Vialidad, ratificaron el decomiso de los bienes de Máximo y Florencia Kirchner. Casación rechazó los recursos de los hijos de Cristina Fernández de Kirchner y de Lázaro Báez y confirmó la ejecución del patrimonio valuado en más de 684 mil millones de pesos. El decomiso forma parte de la etapa de ejecución económica de la condena dictada en el expediente donde Cristina Kirchner recibió 6 años de prisión e inhabilitación perpetua para ejercer cargos públicos por administración fraudulenta en perjuicio del Estado. Avanza el juicio por la muerte de Diego Armando Maradona. La psiquiatra Agustina Kosachov pidió ampliar su indagatoria por primera vez en el debate oral y contó cómo organizó la internación domiciliaria del exfutbolista que falleció en noviembre de 2020. En una nueva audiencia realizada en los tribunales de San Isidro, dio detalles de lo que pidió para la casa donde se alojó Maradona en sus últimos días y aseguró que ella siempre pensó en el paciente. Nueva promoción de aerolíneas para volar por el país y el mundo. Con un 15% de descuento para la compra de pasajes a destinos dentro de Argentina, Sudamérica, el Caribe y Estados Unidos, está vigente hasta el próximo domingo. La promoción permite adquirir pasajes para volar durante los próximos 11 meses, exceptuando fines de semana largos. Luis Caputo defendió el rumbo económico ante empresarios. En la apertura del LATAM Economic Forum 2026, el ministro de Economía planteó que existe una divergencia probablemente nunca vista entre los datos y el relato sobre la situación económica actual.
21: Yo siento que hoy la frustración de muchos, de políticos, periodistas y demás, es que no pueden creer lo que está pasando. Shock interno, shock externo, internas, todo lo que quieran, y ven la bolsa y sube 8%. El riesgo país va a 500 y el Banco Central tiene que comprar 150 millones de dólares por día. Lo esconden en el diario, lo ponen en la página 45 abajo. Pero quiero decir, la gente no es tonta igual, se da cuenta.
2: Caputo explicó que tanto él como el presidente Javier Milei decidieron enfocarse en los datos económicos concretos para enfrentar el relato al que definió como una construcción que no refleja la realidad.
21: Llega un punto que el periodista trata de convencer al entrevistado que la está pasando mal. O sea, el entrevistado le dice, ¿llegás a fin de mes? Sí, sí, llego. Y dice, no, pero ¿no te parece que los precios están muy altos? No, están bien. ¿Pero vos salís a comer afuera? Sí. ¿Y te alcanza? Sí. ¿Pero qué pensás de los jubilados entonces? O sea, ya se desesperan, ¿viste? Es como que tratan de convencerlo de, no, mira, la estás pasando mal. Bueno, entonces digo, por más esfuerzo que hagan, yo insisto, la gente no es tonta, digamos, no subestimen a los argentinos. Por algo, en octubre se ganó por 17 puntos.
2: Argentina consolida su posición como proveedora de vacunas antigripales. Proyecta exportaciones por 100 millones de dólares. El informe de Diana Costanzo.
3: La Argentina se consolida como proveedor de vacunas antigripales para la región de las Américas y el Caribe. A partir de un acuerdo con la Organización Panamericana de la Salud y la compañía CSL Seqirus, la empresa farmacéutica Synergium Biotech participará en la producción de las dosis. El ministro de Salud, Mario Lugones, celebró el acuerdo, destacó que el convenio reafirma al país como un actor estratégico en la provisión y exportación de vacunas de alta complejidad. CSL Seqirus se comprometió a suministrar su portfolio de vacunas antigripales a los países de la región a través del fondo rotatorio de la OPS. Por su parte, Synergium aportará las capacidades de su planta para la manufactura de las dosis. La empresa ya realizó una inversión de 25 millones de dólares. Además, ambos laboratorios se comprometieron a invertir 10 millones de dólares adicionales en transferencia de tecnología.
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2: 6 de la mañana, 43 minutos en la República Argentina, en Buenos Aires. La temperatura 13 grados, 2 décimos. El cielo está cubierto. La humedad es del 84%. El sol va a salir a las 7:50. Y reiteramos, el tren Mitre de Ballester a Escobar está cancelado. Camino Negro funciona con tránsito lento y General Paz está cargada de Liniers al Río de la Plata.
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2: Recta final para las elecciones en Colombia. El domingo se celebrará la primera vuelta de las presidenciales. En la votación se define la continuidad del proyecto político de Gustavo Petro o un cambio. La votación presidencial se realiza de manera simultánea dentro y fuera del país. Los colombianos residentes en el exterior pueden sufragar durante una semana completa, del lunes 25 de mayo al domingo 31, mientras que en territorio nacional la jornada se concentra en un solo día. El censo electoral proyectado supera los 41,4 millones de ciudadanos habilitados para votar. El informe de Cecilia Diwan.
4: Colombia acude a las urnas el domingo en un clima de alta polarización y de violencia política. De los 11 aspirantes, hay 3 que lideran los sondeos y 2 de ellos se perfilan a un balotaje inevitable al no alcanzar el 50% de los votos requeridos en primera vuelta. Iván Cepeda, representante del oficialista Pacto Histórico, lidera los sondeos con el 38% bajo una plataforma que propone continuidad con el gobierno de Gustavo Petro y avanzar en la transición energética. Por otro lado está Abelardo de la Espriella, un abogado mediático que dice enarbolar las ideas que llevan adelante Javier Milei en Argentina y Nayib Bukele en El Salvador. Él está en el segundo puesto con un 28% de las preferencias. Por otra parte, Paloma Valencia, del Centro Democrático, que representa al partido tradicional de derecha de Álvaro Uribe, el expresidente, se ubica en un tercer lugar con un 18% de la intención de voto.
0: Provincias.
2: Un veterano de Malvinas frustró la subasta de una carta que envió a su madre desde las islas. El informe de Gustavo González desde Radio Nacional San Luis.
5: El excombatiente de Malvinas, Héctor Daniel Ponce, logró recuperar una carta enviada a su madre desde Malvinas. El veterano frustró una subasta en eBay donde se intentaba vender una carta que escribió desde las islas. Hablamos con Héctor Ponce, veterano de Malvinas, y esto nos decía.
22: La subasta se frenó el día viernes a última hora y creo que el ruido que hicimos, que hice y que hicieron todos ustedes los medios, logró frenar la subasta porque esta persona en un último mensaje que manda a través de eBay le dice: no me molesten más porque tengo más de 14.200 denuncias que me enviaron por eBay.
2: Continúan los avistamientos de jaguaretes. El informe de Noelia Moreira desde Radio Nacional Resistencia.
23: Fue detectado a través de cámaras trampa instaladas en el Parque Nacional El Impenetrable. El equipo de conservación de la Fundación Rewilding logró colocarle un collar GPS para monitorear sus movimientos. El nuevo yaguareté se suma a la población que actualmente habita el Monte Chaqueño y genera nuevas expectativas para la especie, ya que la presencia de machos silvestres en sectores cercanos al río Bermejo aumenta la posibilidad de reproducción en libertad.
2: Los Pumas jugarán en el Estadio Malvinas Argentinas. El informe de Rolando Brizuela desde Radio Nacional Mendoza.
24: La selección argentina de rugby, los Pumas, jugarán contra Australia el 5 de septiembre de 2026 a las 6 de la tarde en el Estadio Malvinas Argentinas de Mendoza. Forma parte del calendario internacional de la temporada y genera gran expectativa deportiva histórica. El subsecretario de Deportes de la provincia, Federico Chapeta, valoró la importancia de volver a recibir un encuentro de alto nivel internacional

0: un paro cardíaco, no traumático. Asimismo, los resultados indicaron que los restos no presentaban indicios de criminalidad y que el estado general en que fue hallado el cuerpo es consecuencia de la acción de animales presentes en la zona.
1: Estafa con criptomonedas. Recibimos un nuevo reporte de Noelia Moreira desde Radio Nacional Resistencia.
2: La División Cibercrimen del Chaco, junto a la Policía de Santa Fe, realizaron dos allanamientos en Rosario por una millonaria maniobra de defraudación informática y robo de criptomonedas. Los sospechosos habrían vulnerado sistemas de seguridad de una empresa financiera y concretado múltiples retiros de criptomonedas mediante cuentas digitales utilizadas para desviar los fondos y dificultar el rastreo del dinero. El hackeo se produjo entre el 11 y 12 de mayo. Dos hombres oriundos del Chaco fueron detenidos e incautaron una importante cantidad de dispositivos tecnológicos.
1: Detuvieron a dos activistas argentinos en Libia. El informe de Victoria Lupu, desde Radio Nacional Mendoza.
3: Dos activistas mendocinos, María Paula Jiménez y Lucas Ezequiel Aguilera, fueron detenidos en la región oriental de Libia. Nora Otín, mamá de Paula, cuenta cómo fueron los momentos previos a la detención de su hija.
4: Certidumbre, mucha angustia, no tenemos ninguna noticia. Se está pidiendo una sede vida para ver si se puede hacer una visita humanitaria. Ya se han hecho las denuncias en Cancillería y en todos los lugares correspondientes.
1: Deportes. Retomamos el contacto con Fabián Pomelo Codevila.
5: Y a tan solo 13 días del comienzo del Mundial 2026, Lionel Scaloni, en la tarde-noche de ayer, dio a conocer la lista de 26 jugadores que estarán representando a la Argentina, intentando retener la Copa del Mundo ganada en Qatar 2022 y como objetivo la cuarta estrella, poder ganar la cita mundialista. 26 nombres, no hay sorpresas. El único que quedó afuera a último momento es el Toro Acuña, lateral izquierdo de River, y que su lugar será ocupado por Facundo Medina. También el Flaco López, que ayer la rompió en el Palmeiras, tiene un lugar asegurado. El delantero ex Lanús estará también jugando el Mundial. Repasamos la lista entonces de esta selección argentina. El Mundial se juega en Radio Nacional y estos serán los 26 guerreros que nos representarán en México, Estados Unidos y Canadá. Los arqueros, el Dibu Martínez, Rulli y Juan Musso. Los defensores, Leo Valerdi, Nico Tagliafico, Montiel, Martínez, el Cuti Romero, Nico Otamendi, Facundo Medina y Nahuel Molina. Los volantes, Leandro Paredes, Rodrigo De Paul, Ezequiel Barco, el ex lateral izquierdo de Boca, volante también por ese sector, que hoy juega en el Racing de Estrasburgo, también se aseguró un lugar. Giovanni Lo Celso, Ezequiel Palacios, Macalister y Enzo Fernández. Y entre los delanteros, Julián Álvarez. Por estas horas, el Barcelona quiere adquirir al delantero del Atlético de Madrid. Lo que ha ofrecido no lo conmovió al colchonero. Pero junto a Julián Álvarez estarán Leo Messi, Nico González, Thiago Almada, Giovanni Simeone, el Chico Paz, el hijo del Pescadito, el Flaco López, al que recién mencionábamos, y Lautaro Martínez. Todos estos serán entonces quienes vestirán la camiseta de la selección argentina en busca de una nueva consagración mundial. Y si hablamos de consagraciones, tenemos que hablar de un día inolvidable, sobre todo para la familia Cerúndolo, en Roland Garros, porque se lo llevó Juanma, y ustedes me preguntarán de qué estoy hablando. Juan Manuel Cerúndolo le ganó al número uno y al mejor jugador del mundo, al italiano Jannik Sinner, y lo despidió de Roland Garros en un partido increíble, ya que el italiano estaba arriba 6-3, 6-2 y 5-1 y se desmoronó físicamente para que el argentino

0: pasar a ganar 7-5, 6-1 y 6-1, y de esta manera se metió en la tercera ronda por primera vez en su vida de un Grand Slam. Será top 50 por primera vez en su vida, y un hecho significativo. Mientras su hermano estaba ganando, quien estaba jugando en otra cancha era Francisco Cerúndolo, que veía cómo en la platea no estaba ninguno de sus familiares y le llamó poderosamente la atención. Justamente por esta situación es que minutos después del cimbronazo de Juanma, Francisco no fue menos y derrotó 6-2, 6-4, 6-2, 6-1 a Hugo Gastón, y también está en tercera ronda. Vamos a escuchar ahora entonces a Juan Manuel Cerúndolo y a Francisco Cerúndolo, dejándonos sus sensaciones. Uno, de haber eliminado al número uno del mundo, y el otro, de sentir cómo su hermano era el hombre del día. Los hermanos Cerúndolo en el aire de Nacional.
1: Sí, a ver, ¿qué voy a decir? Igual, tengo suerte, tuve suerte hoy. A ver, obviamente yo puse lo mejor y traté de jugar mejor tenis, pero tampoco me voy a agrandar y decir cualquier cosa, porque la verdad que no le estaba pudiendo hacer más de 3 game por set. Era 6-3, 6-2, 6-1 el partido, y bueno, y creo que se acalambró. Nada, obviamente mi parte, como digo, la hice bien, pero bueno, tampoco hay que decir que no quiero decirle gané, porque, o sea, fue un tema también más de él que mi parte, obviamente cumplí. Nada, obviamente le dije que obviamente sentía pena por él, por la lesión de él, ojalá que se recupere, que sin duda había tenido suerte, y él la verdad que es muy correcto, siempre es un señor, es una gran persona, la verdad que siempre le deseo el bien, porque es un fenómeno, como digo, y me saludó, me felicitó, me dijo suerte, así que eso.
2: Yo entré a cancha, creo que Z abajo, no sé si 3-1 o 4-1 abajo, y bueno, nada, y en un momento habíamos dicho con mi familia que no sé si se iban a dividir, sí. Yo no sé, iba creo que Z iguales, y miro ahí arriba y todavía no estaba mi familia, viste, dije, che, ¿qué pasó? Entonces pregunto y me hacen como 2-1 abajo, sí. Dije, bueno, bien, estaba luchando, claro. Y de repente me empezaron, estaba en el cuarto set, yo jugando, iba a la toalla y la gente me decía, tu hermano está ganando, tu hermano está ganando, y yo digo, pará, por favor, no me digas más nada, yo estoy sufriendo mi partido, todavía estoy, no sé, un igual en el cuarto, iba, ¿viste? Y después, no sé, 3-1, 4-1 en el cuarto, iba a la toalla, tu hermano ganó, y yo decía, la concha de la lora, o sea, tengo que ganar yo, porque no puedo fallar ahora. Así que nada, fue todo muy loco.
0: Hasta ahí la palabra de Juan Manuel Cerúndolo y de Francisco. Otro gran triunfazo ayer en Roland Garros. Francisco Comesaña, el argentino, derrotó a Luciano Dardelli por 7-6, 4-6, 6-4, 2-6 y 6-4. Y el tiburón también se metió en la tercera ronda del segundo Grand Slam del año.
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4: 6:55 en la República Argentina, 13 grados 2 décimos la temperatura en la ciudad de Buenos Aires. Atención, línea Belgrano Sur, ramal González Catán, circula con demoras por fallas técnicas. Y ya en el tramo final de este panorama federal presentamos la segunda parte de las efemérides del día con Magdalena Arnú.
5: Y también hoy, viernes 29 de mayo, se conmemora el natalicio de Alfonsín Storni. Se la conoce ante todo como poeta por sus bellísimos libros La inquietud del rosal, El dulce daño, Irremediablemente o Poemas de amor. Menos conocida es su faceta de cronista, que ejerció desde 1920 para el diario La Nación. Allí describe con particular lucidez e ironía algo que las estadísticas también señalaban: la cada vez más fuerte presencia femenina en el mercado laboral. La historiadora Graciela Queirolo, especialista en el tema, compila de estas crónicas, esto nos decía al respecto.
6: Desde la columna Bocetos Femeninos, de aparición dominical y bajo el seudónimo de Tao Lao, visibilizó las heterogéneas ocupaciones protagonizadas por mujeres. Oficios manuales, como los de ilustradora de muebles y carboneras. Ocupaciones temporarias, como las decoradoras de tarjetas, las llamadas acuarelistas. Ocupaciones feminizadas, como las maestras, las dactilógrafas, las costureras, las manicuras, las enfermeras, las parteras y las telefonistas. Ocupaciones del personal de servicio doméstico, universitarias, como las médicas. Los escritos de Alfonsina no solo mostraron que las mujeres trabajaban, también explicaron las paradojas de los empleos que actuaron tanto como oportunidades económicas como experiencias no exentas de adversidades, cosa que sus crónicas retrataron de una manera admirable y llena de ironía.

0: Repasamos el pronóstico por regiones para este viernes 29 de mayo de 2026. En el NOA, tiempo estable, nubosidad variable, fresco por la mañana, templado por la tarde. NEA, mayormente nublado con probabilidad de algunas lloviznas aisladas, ambiente húmedo y templado. Cuyo, parcialmente nublado, con poco cambio de temperatura, fresco en cordillera. Centro, nublado a cubierto, con nieblas matinales en zonas del este, tiempo estable y fresco. Patagonia, mayormente nublado, con aire frío, posibles nevadas en zonas cordilleranas del sur y vientos moderados. Sector Antártico Argentino e Islas del Atlántico Sur, condiciones muy frías con nevadas y vientos fuertes. Temperaturas bajo cero, con sensaciones térmicas extremadamente bajas. En resumen, predomina el tiempo fresco y estable en gran parte del país, con mañanas frías y tardes templadas en el centro y norte. El sur patagónico y la Antártida registran las condiciones más frías del día, mientras que el NEA se mantiene como la región más templada. Minuto final de este panorama federal, tiempo de títulos. El presidente Javier Milei destacó el crecimiento de la Argentina. Causa Vialidad ratificaron el decomiso de los bienes de Máximo y Florencia Kirchner. Nueva promoción de aerolíneas para volar por el país y el mundo. Investigan a 8 policías bonaerenses por una red de extorsión. Recta final para las elecciones en Colombia. Con la inclusión de 8 debutantes se dio a conocer la lista de 26 jugadores de la selección argentina para el Mundial. Y hasta aquí el panorama federal de noticias. Muchas gracias por su compañía. Quédense con toda la programación de Radio Nacional a través de la M870 y de la FM987.
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0: buen día, muy buen día. ¿Cuánto? Tres minutos nos están separando ahora de las 7 de la mañana en la República Argentina de este día viernes, por fin viernes, hay que decir, 29 de mayo de 2026 en todo el mundo. Mi nombre es Nico Yacoy, esto es Primer Round en el muy lindo aire de Radio Nacional, AM870. Hasta las
1: 10 de la mañana.
0: Andrea China Valdivieso, muy buen día, bienvenida.
1: Buen día, ¿cómo le va? ¿Cómo va? Muy bien, con la fresca vinimos hoy, ¿eh?
0: Hoy estamos con locución llegando, con lo cual era la... ¿Cómo dijimos? Bueno. Toca, toca, la suerte loca le tocó a usted, Andrea China de Valdivieso.
1: Está muy bien.
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0: Claro que lo ocultó la China, por eso mismo. Por eso recayó en ella, ¿no es cierto? Entonces así, es así. Está todavía con frío, ahí le contamos a la audiencia, la chinita Valdivieso tarda un rato en aclimatarse, ¿no es cierto? Pero bueno, hoy tenés muchísimo tema, China, así que
1: algo de eso
0: va a haber también. Empezamos el programa enviándole un caluroso saludo a todos, pero especialmente a nuestros oyentes de Nacional Folclórica 98.7 en la ciudad de Buenos Aires, porque es el Día Nacional del Folclorista.
1: Claro.
0: Así que se celebra hoy en honor al nacimiento de Chazarreta, destacado músico y principal propulsor del folclore argentino. Así que muy feliz Día del Folclorista. Muy bien, 5 minutos ahora de las 7 de la mañana. ¿Qué hay que saber entonces hoy viernes 29 de mayo a esta hora? Continúa la búsqueda de Agostina Vega en Córdoba. La adolescente de 14 años fue vista por última vez el sábado por la noche. El principal sospechoso, Claudio Barrelier, continúa detenido. En total se hicieron más de 19 allanamientos. El abuelo de Agostina encabezó anoche una nueva marcha para pedir por su aparición. Lionel Scaloni confirmó la lista de 26 jugadores de la selección argentina para el Mundial. Con Lionel Messi a la cabeza, el entrenador llevará a buena parte de los campeones del mundo en Qatar 2022. La gran sorpresa fue Facundo Medina, el lateral que surgió en River. El debut será el martes 16 de junio ante Argelia en Kansas. El presidente Javier Milei destacó el crecimiento de Argentina en el LATAM Economic Forum. El mandatario aseguró que el país se está convirtiendo en un polo de atracción de inversiones industriales y que Argentina atraviesa una etapa de transformación económica y crecimiento sostenido. También defendió el equilibrio fiscal, la desregulación y la apertura económica como ejes centrales del modelo económico impulsado por el gobierno. El Banco Central realizó la segunda mayor compra de dólares del año y las reservas llegaron a un nuevo máximo. El organismo financiero compró 447 millones de dólares y las reservas superaron los 48 mil. De este modo, llega al nivel más alto de reservas desde el 30 de septiembre de 2019. Causa Vialidad, ratificaron el decomiso de los bienes de Cristina Kirchner y sus hijos. La Cámara Federal de Casación Penal rechazó los últimos recursos presentados por Cristina, Máximo y Florencia Kirchner. Buscaban frenar el decomiso de bienes vinculados a la condena por la causa Vialidad. La justicia podrá avanzar entonces sobre 111 propiedades y activos. El secretario de Estado norteamericano se reúne con el canciller de Pakistán por un posible acuerdo con Irán para poner fin a la guerra. Marco Rubio y el ministro de Exteriores de Pakistán, Ishaq Dar, tendrán un encuentro para negociar el alto el fuego y desbloquear por fin el estrecho de Hormuz. Y hoy empezamos al revés porque el tema es la selección, así que Rubén Santos, muy buen día, bienvenido, ¿cómo le va?
3: Hola Nico, buen día, saludos para todos, ¿cómo andan?
0: Muy bien, muy bueno, bien. Si se hacemos la vuelta de las agujas de reloj, o del contrario de la, no sé, nunca supe eso.
3: Bueno. ¿Para qué lado va el reloj? Bueno, se esperaba por hoy a la tarde la confirmación, incluso se hablaba de una conferencia de prensa, que se iba a conocer hoy la lista, recordemos que hay tiempo hasta mañana, 30. Y ayer a media tarde, eso precisamente, apareció un video. Tampoco hubo conferencia de prensa.
0: ¿Qué bastante... la tiene que firmar? ¿Vi el video ahí?
3: Sí, no, es enviarle... Es enviarle la... Yo creo que hoy se envía todo a través de un mail, con la documentación, para tener toda la documentación de los...
1: Firma electrónica.
3: De los jugadores. Sí. Así que pasa por ahí, pero atento.
0: ¿Qué documentación? ¿Hay una parte administrativa?
3: Y básicamente tienen que llevar, para entrar a Estados Unidos, la visa. Todo eso corre por cuenta, obviamente, se hace con mucha anticipación por la parte administrativa de la AFA, ¿no? Ellos se encargan de hacer todo eso.
0: Claro.
3: El tema de los pasos. Vos fíjate, los jugadores llegan a un lugar, en un aeropuerto, bajan y van todos por una puerta.
0: Claro.
3: Esto es porque alguien previamente entregó toda la documentación para que ellos puedan pasar, salvo que aparezca algún problema, que hasta ahora, por lo menos con argentinos, no hubo. Así que, bueno, habrá que ver cómo se maneja toda esta cuestión. Atento, porque también hay 7 chicos... también del fútbol argentino, que está la lista, que van a acompañar. Esto lo hablábamos con Gastón antes del programa. Hay muchos chicos que van a ir porque hay jugadores que están tocados. Uh-huh. Messi la semana pasada salió lesionado.
0: Sí, sí, está abusado, pero se van a curar.
3: Sí, o sea, para los partidos amistosos. Esperamos.
0: La AFA se va a afanar en curar a los...
3: Sí, exactamente.
0: Afanar
3: el 6 y el 9 van a dos amistosos. Sí. Para estos amistosos lleva a estos chicos, porque hay, insisto, hay por lo menos cuatro o cinco jugadores que no están al 100% de su nivel físico. Por eso lleva a estos muchachos para, en caso de ser necesario, cambiar alguno de la lista.
0: Y de los abollados, pongámoslo así, al fin y al cabo solo...
3: Es Montiel. En Montiel está tocado. En Nico González está tocado. Uh-huh. Messi creo yo que menos va a tener porque es una fatiga muscular. Cuti Romero se está recuperando. Hace 40 días sufrió una lesión. Sí. Cuti llega justísimo. El mismo Diego Martínez, que se fracturó el dedo en la final de la semana pasada, va con 20 días, está llegando justo. O sea, de por sí ya no juega los amistosos.
0: Está claro.
3: Así que bueno, ahí está la posibilidad.
0: Entreguemos los amistosos, chicos. Entreguemos los amistosos.
3: No, pero el técnico le va a hacer. No son selecciones.
0: Pero entreguémoslo, vayamos a perder.
3: No son selecciones.
0: No, en la previa, no. Se cuidan, se me cuidan, no importa. Gol del otro. Nosotros no nos vamos a enojar.
3: No, igual no, ¿no? Son selecciones que.
4: Son selecciones muy, muy, muy accesibles.
3: Muy débiles.
0: Nunca digas eso.
3: Así que bueno, vamos a ver si empieza a probar estos chicos. Lo que sí, que el que no vaya a quedarse en el Mundial se tiene que volver, porque los equipos a mitad de este mes ya empiezan a trabajar en la Argentina, a iniciar sus pretemporadas.
0: Eso me parece tan dramático.
4: ¿No queda como sparring?
3: Estos siete que van, no.
4: Son juveniles.
3: Juveniles, exacto. Ajá. Sí, son chicos juveniles que van exclusivamente para esto. Claro. No quita que de acá a que se vuelvan puedan jugar, participar.
0: Entonces, de los tocados, como decís, fueron convocados todos menos...
3: No. Todos los que
0: teníamos miedo de cómo podían estar fueron convocados.
3: Están convocados, sí. Llamó la atención porque el otro día habló el técnico de Argentina y dio a entender que tenemos que llevar jugadores que nos garanticen que estén bien físicamente. Yo creo que con
0: donde garanticen, sí,
3: claro,
0: entre comillas.
3: Yo imagino que él tendrá en cuenta, hablará con su cuerpo técnico, que son recuperables estos jugadores, creo que no los llevaría, ¿no?
0: Sí.
3: En Brasil se lesionó Neymar también, así que está todo bastante complejo.
0: Che, ¿y la sorpresa dónde la ves vos?
3: A mí me sorprendió que no esté Acuña, que me parece que es el mejorcito en cuanto al rendimiento de River. De este flojo River.
0: ¿Por qué no está?
3: No lo convocó directamente.
4: También estaba lesionado.
3: Estuvo lesionado,
0: me parece,
3: pero
0: que es de los lesionados el
3: pero
0: que
3: ya,
0: no
3: se, ya se recuperó, es más, de hecho, viene cuando y fue de lo mejorcito
4: contra Belgrano.
3: Belgrano el otro día fue.
4: Y de lo mejor de River de hace
3: en el último
4: hace
3: tiempo.
4: Rato.
3: Sí. Bueno, el chico Nicolás Paz, que es un pibe que juega en fútbol italiano, juega en el Como.
0: ¿Y cómo juega?
3: Humilde, bien. Se llama Como. Pero pertenece la mitad de su pase al Real Madrid, con lo cual, si tiene un buen mundial. Yo creo que después de la Copa del Mundo se va para la Casa Blanca, no tengo dudas.
0: ¿Sí?
3: Y sí, porque lo va a querer recuperar. Sí, tuvo muy buen campeonato en Italia.
4: Es un
3: de
4: crack.
3: Hecho, le valió este.
0: Es un crack.
3: Y bueno, Emiliano Buendía es un chico que nos llamó la atención porque también viene de una muy buena campaña en Inglaterra. Y por ahí ese nombre podía ser un poco el que llamaba la atención, y bueno, Nico Paz también, que es un chico que también se juega en Europa.
0: Che, Rubén, el planteo, digo, ¿qué está dibujando?
3: No lo veo haciendo locura de cambiar sistemas.
0: Yo creo que no.
3: Salvo que con estos temas de los tocados, está flojo del lateral izquierdo, por ejemplo. Que por ahí haya que jugar o improvisar un lateral izquierdo, porque el chico Barco, que nosotros conocimos jugando en Boca de lateral izquierdo, ajá, hace rato que no juega en esa posición, ya juega de volante por izquierda, más adelantado. Yo igual creo que si se necesita, bueno, trazo, si se puede necesita, jugar de tres, sí, puede jugar de tres, así que bueno.
0: Bueno, bien, ahí queremos escuchar a nuestros oyentes, también hinchas de Argentina, por supuesto, fanáticos a esta altura del partido, cuando faltan cuánto para el 16, el 16, 16, ¿no es cierto? Sí. Bueno, ¿qué opinan sobre la lista? Y para eso tengo que decir antes, Mariana Gil Laborde, muy buen día, bienvenida.
5: Pero buen día,
0: ¿cómo le va?
5: ¿Cómo va? ¿Qué dicen? Buen día para todos. Una mañana agradable en la ciudad de Buenos Aires. Vamos a tener muy buenas temperaturas.
0: Ah, bueno, bien, usted trae buenas noticias, entonces.
5: Y sí, la máxima para hoy va a llegar a los 16 grados aquí en la ciudad de Buenos Aires. Ya a esta hora tenemos 13 grados dos décimas con una humedad del 84%, máxima 16. Va a estar hermoso. En un ratito vamos al extendido, si te parece, pero nos vamos a ir también para la región del centro de nuestro país y para la región pampeana, una jornada que se presenta con abundante nubosidad y un marcado porcentaje de humedad. Durante las primeras horas de la mañana, la visibilidad se encuentra reducida en Santa Fe, Entre Ríos, debido a la formación de densos bancos de niebla todavía continúa en esa zona, no aquí en la ciudad de Buenos Aires. Si nos vamos para la región de La Pampa, bueno, allí la temperatura es de 11 grados una décima, la humedad casi toda, 98%, y ahí es donde hablamos, ¿no? Que la humedad también trae esto de neblinas, que es lo que está sucediendo también en la región pampeana para el día de hoy, con una presión bastante baja, y esto hace que la visibilidad esté reducida. 20 la máxima o 16 las máximas estimadas para la zona de la región centro y pampeana del país. Me pedías los teléfonos 11-38-70-7485 para los que se quieran comunicar. Y estamos en YouTube Nacional AM870 en vivo.
0: Bueno, está lista la lista, así que nos cuenten, ¿no es cierto?
5: Sí, nuestros que nos cuenten, oyentes, a ver qué les parece.
0: A mí me pareció bien,
6: Sí, sí, era, salvo uno o dos nombres.
5: El huevo.
6: Eso.
0: ¿No? ¿Qué huevo?
5: El huevacunia.
0: ¿Van a poner huevo? ¿No van a poner huevo?
5: No lo pusieron.
0: No, ya empezamos mal entonces.
5: Y no lo pusieron.
0: Hay que poner huevo, siempre hay que poner huevo. Bueno, está bien, después lo...
6: Puso contento.
5: ¿Qué cosa te puso contento?
6: Que no esté el huevo.
0: ¿Por qué?
6: Es huevo, no sé, ¿por qué? Porque le hizo ras.
5: Es lo que le hizo
0: ras. Y ve, pero ahí, usted es argentino antes que todo eso. Todas las parcialidades, como dicen los periodistas deportivos, tienen que ser...
3: ¿No es cierto? El problema es que los hinchas de fútbol, de Racing en este caso, le pasó con Chiquito Romero, pero el huevo fue claro, dijo a mí, nunca me llamaron de Racing.
0: Claro.
3: Cuando estaba el presidente Blanco.
0: Rencoroso. Siga entonces esperando en el banco de suplentes. Andrea China Valdivieso, muy buen día, bienvenida, ¿cómo le va?
7: Buen día nuevamente, con muchísima información para desandar en torno a la desaparición de Agostina. 6 días ya en Córdoba, desplegados varios operativos simultáneos, por lo que suman ya 30, ¿sí?, los allanamientos llevados adelante por el fiscal Raúl Garzón. Ayer, al mismo tiempo en que se realizaba la marcha pidiendo la aparición con vida de Agostina, desde su casa hasta el barrio Cofico, en donde se la ve ingresar a la casa del principal imputado en los videos. Eso está acreditado más allá de lo que diga el imputado, que tiene permitido mentir, lo decimos siempre, lo recordamos, ¿no? Porque a veces se tiende a creer o se instalan las versiones de los imputados que mienten en su acto de defensa, justamente. Lo cierto es que es Agostina, fue reconocida por sus padres, se está haciendo una pericia escopométrica en torno al andar, ¿no? Parecido a lo que pasó en el caso del río. Básicamente, se comparan videos anteriores de ella al caminar con el video que registra a esta presunta menor en el video que difundimos ayer, para ver la cadencia del paso, si es la misma. Justamente eso es un registro identitario como indicio, hace, más allá de la vestimenta.
0: Visualmente y con algún software también.
7: Sí, claro, se usa software para hacer esa pericia, se llama así, cadencia de paso en principio, y la vestimenta. Uh-huh. Zapatillas blancas, pantalón oscuro Oxford y
0: Bueno, queda desarticulada entonces la estrategia, el argumento, si querés, la coartada de la defensa.
7: La coartada se cae a pedazos.
0: Digo, esgrimida acá mismo por su abogado, pero, ¿no es cierto? Claro, pero siquiera puede ser incluso la hija de Barrera. No.
7: No, es lo que sostiene, que su hija de 11 años, que fueron al kiosco, en el kiosco dicen que el sábado no fue a comprar nada con nadie. coincide con la hora en que llega Agostina, 22:50 es el registro de ese video. Lo cierto es que ahora la mira también para la justicia está puesta en el entorno de la familia de su mamá. Ay. ¿Y qué es lo que pasó y cuál era la relación entre su mamá y el imputado? ¿Por qué? Porque cuando se estaban peritando los teléfonos, ¿sí? Uh-huh. Con los peritos informáticos, se van registrando distintos llamados, algunos eran de broma, de tenemos a tu hija, pero otros no. Uh-huh. Melissa empieza a reconocer voces y ahí es donde empieza a comunicarse a través de entrevistas televisivas diciéndole a los que la tienen, quienes la tengan, no sé a quién se la diste. Entonces ahí surge la hipótesis del ajuste de cuenta en torno a que Agostina permanece viva y secuestrada en poder de allegados al imputado, por lo cual el imputado sabría el paradero de Agostina, y ahí apuntan, hoy va a ser citada la mamá, para aclarar algunos puntos en torno a la comunicación de esa madrugada en la que Barrelier le niega haber tenido contacto con Agostina. Pero está achicado, por eso se la busca en Córdoba. Es del entorno cercano, es ese contexto complejo en el cual Agostina era vulnerable, en el cual era una víctima posible de un delito. ¿Y qué pasó aquella noche y cómo la sacan de esa casa? Entró. No hay registro de salida, la sacaron.
0: Ese es el tema.
7: ¿Por dónde la sacaron? ¿Cómo la sacaron?
0: ¿Por atrás puede ser?
7: Sí, claramente, por los techos, hay incluso desde un techo conexión a una ventana, estuve viendo algunas imágenes de dron, hay acceso desde una terraza a una ventana de una casa lindante. Por eso ayer hubo otro operativo en la casa de Barrelier, en el cual fue el equipo criminalístico con luminol para detectar la presencia de algún tipo de golpiza, algún tipo de daño que le puedan haber hecho a Agostina esa noche en esa casa para luego sacarla en medio de una seguridad que estaba abocada a otros eventos ese domingo. Y eso también es clave en la investigación. Más operativos habrá hoy. Y nada,
0: y lo vamos a ir siguiendo. Ahora en un ratito nada más nos metemos con...
7: Sí, tenemos audios de la marcha.
0: Sí, eso realmente y con fue... nuestra emisora en Córdoba para hacer
7: juntos.
0: Otra actualización. Gastón Fiordo, ahora sí, muy buen día, bienvenido. Cortito, ¿cómo le va?
8: ¿Cómo?
7: ¿Le dice muy, cortito?
9: Muy cortito.
0: Muy tenemos bien, cortito, bueno, cortito.
8: Cortito con la salida. Bueno, presentaron ayer un proyecto que impulsa un régimen de electromovilidad. Este es un proyecto que lleva la firma de Cristian Ritondo, el presidente del bloque del PRO y otros legisladores del mismo espacio. Bueno, ¿qué busca? Algo me parece que más temprano que tarde se va a tener que analizar y discutir en la Argentina. Promover un marco integral para la llegada de vehículos en cantidad, ¿no? Uh-huh. Vehículos electrónicos. Esto, por supuesto, genera un marco para que las empresas, el sector privado invierta con...
0: ¿Cuál es el drama ahí? Nos está faltando infraestructura. ¿Dónde cargarlo?
8: Exactamente. Bueno, el proyecto, entre otras cosas, propone que se generen de acá al 2030 2.500 puntos de carga eléctrica, en estaciones.
0: ¿Y quién quiere que lo generen?
8: No, el sector privado. El sector privado, o sea, que genere.
0: Va a obligar al sector privado a que lo haga.
8: El
0: sector privado lo va a hacer cuando haya autosuficiencia, es un poco el huevo y la gallina,
8: sí,
0: ¿no? Lo va a hacer cuando sea sustentable, es decir, haya autosuficientes.
8: Sí, lo que pasa es que no llegan autosuficientes porque no hay posibilidad de...
0: Y usted dice
8: de
0: auto y yo digo Romina Wiener. Romina Wiener, muy buen día, bienvenida, ¿cómo le va?
10: Muy buen día, ¿cómo estás?
0: Bien.
10: Literalmente fue cortito, pobre.
0: No, es que le ingresamos a usted porque este tema es
8: un tema que ella puede aportar.
0: Y en parte es suyo, está en su carril casi.
10: Usted dice.
0: Y no sé, ¿qué pasa con esto del auto eléctrico? ¿Usted es pro auto eléctrico o...?
8: El proyecto propone que las estaciones de servicio, las que están hoy, también tengan estaciones de carga electrónica.
0: Ajá.
8: Tengan esos dispositivos, que son dispositivos, no es que una gran instalación, para que los autos que son electrónicos, que manejan con batería de litio, puedan recargar, ¿no?
0: Y hacer, bueno, en Uruguay hay, yo he visto en las plazas, por ejemplo, eso ciertamente acá no está. Otra vez, no sé qué es primero, ¿no es cierto? Si
8: el cargador... Yo creo que vienen de la mano las dos cosas, ¿no? Si hay una decisión de decir, bueno, abrimos el espacio para que lleguen en cantidad de los autos electrónicos, es verdad que vos tenés que acompañar esa llegada con infraestructura acá doméstica, ¿no?
0: Y es un proyecto centrado en eso, no tiene que ver
8: exclusivamente con, en eso.
0: Los impuestos del auto y todo eso,
8: no.
0: Cariñito que se suele hacer, ¿no es cierto?
8: Sí,
0: los híbridos y qué sé yo, y bueno, también es un poquito charlable, porque la verdad que terminan subvencionando autazos de gente que se lo podía comprar igual.
8: Podría, exactamente. ¿No? Exactamente. Ahí tenemos un... La gama de los eléctricos igual va desde los muy económicos a
0: no es lo mismo el que le sigue a la batidora, ¿no? Viene la batidora, el autito, ¿no? El que le sigue a la batidora que el híbrido que claro, ves claro. Alcanzado por la subvención que tapa, o no.
8: Exacto.
0: Eso habría que repensarlo. Bueno, Romy, eso pasaba.
10: Bueno, no, es interesante lo que está diciendo. Hay que hacer las inversiones, es así. Es la forma de incentivar el mercado y quienes pueden comprar ese tipo de vehículos que lo vayan haciendo. Si vos no le das los servicios para que puedan utilizarlo y no lo van a comprar.
0: Claro, que es mínimo. Entonces, el servicio, porque es enchufarlo, es como el surtidor.
10: Sí, sí, es un enchufe eléctrico que carga la batería del vehículo y hay vehículos que tienen más o menos autonomía. Por lo general son ideales para movimientos urbanos, pero hay unos claro. que son de alto rendimiento que te permiten realizar viajes. Entonces, es como cuando, a ver, se construyó la autopista Córdoba-Rosario.
0: Ajá.
10: O vos tenías primero la autopista que iba a Buenos Aires-Rosario, claro. y después era la tradicional Ruta 9. Se hizo la autopista Córdoba-Rosario, no habían estaciones de servicio. Claro. La gente tenía que ir hacia la traza de la Ruta 9, entrar a los pueblos y cargar combustible. Bueno, una vez que vos pusiste la autopista, tenés que poner la red de servicio para que la gente pueda viajar. Bueno, si vos querés incentivar un mercado de vehículos eléctricos para que sean sustentables, que tengas un mejor medio ambiente no contaminado, y tenés que darle el servicio, es así. Entonces las empresas también tienen que invertir para después ganar.
0: Sí. Es así.
8: También contempla este proyecto, me meto con un apéndice, las estaciones, sí. Los garages, o sea, donde uno estaciona el auto, lo deja en los edificios. Ajá. También la ley contempla que se adapten para la carga electrónica de los autos electrónicos.
0: Mirá qué punto interesante eso, porque ahí las estaciones de servicio van a empezar a chillar.
8: Los garages, ¿viste?
0: Los garages puedan tener.
8: Que los garajes.
0: Ahora va a venir la pelea por el kiosco. Es decir, no, solamente claro. nosotros cargamos, no puede cargar otro. Ya que es casi ponerle un surtidor
8: o los
0: al garaje.
8: Particulares, ¿no? Que también tienen estacionamiento, también tengan adaptado un sector para autos electrónicos.
0: Sí, pero que después lo pagué él. A mí me pasó un día que llegué, claro, ahí se acuerda la China. Me pasó eso. Un día subo, Romy, a casa, entro. Sí. Y había una vecina que es muy buena, pero estaba cargando su moto con el alargue. ¿No es sí. cierto? Del edificio, del hall de entrada. Y yo no
10: claro.
0: dije nada. Pero
10: y ahí cuando se reparten las expensas.
0: Y yo pensé que viva Bárbara ahora. Yo voy y me lo llevo, pago el supermercado con la tarjeta del consorcio para eso, ¿no?
10: Claro. Chico, no quería pagar.
0: No quería pagarle la moto a ella.
7: Pero la analogía es correcta.
0: Claro. Te reí porque tenés razón. Mira, el que calla y el que ríe otorgan, Romy.
3: Cortaste toda la luz.
7: Más o menos.
0: Claro.
7: Recién nombrabas
10: pero bueno.
7: A Uruguay, perdón que meta también tu apéndice,
0: sí,
7: como dice.
0: Uruguay, claro.
7: No, pero porque encontré los datos y porque lo vi además. Es líder en Latinoamérica. Sí. Cerca del 21 y el 30% del mercado de vehículos 0 kilómetros en Uruguay es eléctrico.
0: Bueno, mira, ahí tenés es una porción importante y es un
7: alto.
0: Negocio poner.
8: Sí, claro.
0: Bueno, estaremos expectantes, Romy, de cómo camina esto entonces.
10: No, pero va a caminar, o sea, es parte de lo que va a ser la movilidad del futuro. Es como negarte a usar cuando había internet, wifi, ¿entendés? El mundo va hacia eso, ¿entendés?
0: Sí, sí.
10: Aparte vos tenés valores desde $18,000, el valor más barato de uno de estos vehículos en el mercado, que eso también vale cualquier otro vehículo entero, a valores mucho más elevados, con otras prestaciones. Entonces, bueno, hay gente que se está animando a conocerlos, a utilizarlos, y bueno, bienvenido sea. Yo soy de las que, a ver, no resistas lo que no se va a poder
0: soportar. No, totalmente. Romy, ¿cómo estás?
10: Yo tenía un jefe que decía, no digas que no, si después vas a tener que decir que sí.
0: Claro. Que es peor todavía, tal cual.
10: Claro.
0: Sí.
10: Bueno, vamos a otra cosa.
0: Vamos al tránsito.
10: Hoy voy a arrancar por unos datos que hay que conocer. En el barrio de Núñez se vienen cambios, atentos, ya arrancaron desde la 00, porque se ha estado trabajando en lo que es el puente La Bruna. Entonces hay dos calles que van a cambiar el sentido de circulación de ahora en adelante, o sea, ya arrancó hoy y no se vuelve a modificar, es un cambio para siempre esto. Atentos, Avenida Udaondo pasa a ser mano única hacia Avenida del Libertador desde Lugones.
0: Okay.
10: Ya no es más doble sentido de circulación. Vas a usar Udaondo para salir directamente hacia Libertador. Y Camposalles, ajá, va a ser la salida a Lugones desde Libertador, o sea, va a tener el otro sentido de circulación. Entonces, Udaondo y Camposalles van a tener un solo sentido de circulación. Esto arrancó hoy desde la 00, así que estar atentos. Después, los que estén por Camposalles y quieran girar, van a tener habilitado un semáforo de giro a la izquierda en la mano que va hacia el centro. Entonces, está todo señalizado, está claro, lo único que hay que hacer es resetear el chip, porque estábamos acostumbrados a utilizarlas de otra manera, y estar bien atentos a la señalización, porque esto cambió, tiene que ver con las obras del Puente La Bruna, entonces ojo de no meterse en contramano.
0: Claro. Claro, bueno, esto
10: ¿me fueron siguiendo o se perdieron todos?
0: No, te fuimos siguiendo. Pero entonces, ¿cuál te saca y cuál te mete?
10: Udaondo hacia el Libertador.
0: Ahí está.
10: Camposalles para el otro lado, perfecto, hacia el río.
0: Ahí está, excelente. ¿Estamos? Excelente, ahora sí, ahora sí.
10: Es fácil, lo único que, bueno, es algo diferente.
0: Claro, es fácil decir contra la costumbre.
9: Hay cartelería importante, digo, en estos momentos, cuando uno empieza.
10: Sí, está todo señalizado, sí, Marian. Sí, está todo señalizado. Siempre va a haber un quejoso o quejosa, pero
0: claro.
10: La obra era necesaria, es buena, lo único que hay que hacer es acostumbrarse a circular de otra manera. Y los que usan las líneas de colectivo 42, había otra más, y sí, 42 y 28, atentos porque van a cambiar el recorrido en la zona. Entonces, hoy vayan viendo las paradas para poder utilizar los colectivos en tiempo y forma. Y después los otros datos a tener en cuenta. Bueno, ya arrancamos con choque en acceso oeste, un choque en el kilómetro 28, mano a Luján, hacia la ruta 7. No hay demoras, pero sí está el operativo. Muchos retrasos en la bifurcación de las rutas 8 y 9, que es la Panamericana, donde se abren los dos ramales, mano a General Paz. La General Paz bien intensa, en sentido al Río de la Plata, sobre todo los barrios de Liniers, Devoto, todo hacia Lugones. Rutas nacionales, vamos con las rutas nacionales. Paso Cristo Redentor, ubicado en la ruta 7 que conecta Argentina con Chile, súper habilitado, estuvo operando las 24 horas. Y atentos con esto, el primero de junio, que es el lunes, ya lo veníamos anticipando, cambia el horario de operatividad del Paso Cristo Redentor. Va a funcionar desde las 9 de la mañana hasta las 21 horas. Siempre se aplica este cambio en esta época del año y obedece a las cuestiones climáticas, porque ya si viene la temporada de nieve y todo eso, entonces a la noche lo cierra. A partir de las 9 de la mañana va a estar operativo el Paso Pehuenche, ubicado en la ruta 145, van a poder utilizarlo, que es una alternativa al Cristo Redentor, con menos volumen de vehículos, pero operativo también. Y después, los que circulan por la ruta nacional 259, esto es en Chubut, que también está cerca del paso internacional Futaleifú, está habilitado a la circulación. En algunos sectores están haciendo tareas de mantenimiento, con lo cual tienen que bajar la velocidad. La ruta nacional 3 en la zona de Puerto Madryn, hermosa hoy, con excelente circulación. Qué lindo que es Puerto Madryn, ¿no? Quienes no lo conocen, aprovechen ir porque es un lugar muy bello de la Argentina.
0: Yo me anoto. Después, porque no fui. Me anoto.
10: Es muy lindo, muy bien. Sí, hay lugares hermosos de la Argentina. Después la ruta nacional 14, hoy todo lo que es en la zona de Misiones, en diferentes sectores hay bancos de niebla que reducen la visibilidad, así que llevar las luces bajas encendidas. Hoy Zárate Brazo Largo está con muy buena circulación, sin ningún tipo de inconvenientes, es donde está la ruta nacional 12, los puentes Mitre y Urquiza. Y las rutas de la Patagonia, quería avanzar sobre esto, la 40, todo lo que es San Carlos de Bariloche, Villa Langostura, San Martín de los Andes, hacia Río Negro, Neuquén, subiendo, con buena marcha en diferentes sectores, ya en la calzada está húmeda y resbaladiza y hay formaciones de hielo, así que hay que circular con precaución y recordar que es obligatorio la aportación de cadenas. Los servicios, área metropolitana de Buenos Aires, Tren Belgrano Sur, Ramal González Catán con demoras, el resto de los trenes horarios y las 6 líneas de subterráneos también. Bueno, hasta aquí he llegado. Buen fin de semana.
0: Romy, para muchísimas nada. Gracias. Muy buen fin de semana. Que la pases lindo. Es Romina Wiener. Bueno, y nos vamos a ver el amanecer de la ciudad de Buenos Aires con María Ríos. María Ríos, muy buen día. Bienvenida. ¿Cómo le va?
11: Muy buenos días para todos. Acá todavía no amaneció, ¿eh? Estoy en una oscuridad, les digo, no asoma el febo.
0: Noche cerrada.
11: No hay claridad. Noche cerrada en la ciudad de Buenos Aires. Realmente parecen las 5 de la mañana.
0: Pero qué tarde. Que, 34 minutos.
11: Tarde. Sí. Está realmente oscuro. Está oscuro, está de noche todavía, está fresquito. Hay nubes en el cielo, se nota claramente, por eso todavía el febo no asomó y por eso todavía no hay claridad. Pero amanece linda la ciudad, amanece linda de todas formas con su gente que va a trabajar a los colegios, es viernes, la gente tiene otro semblante y además todo me dice Argentina, todo me dice alegría, todo me dice selección. Estoy en una esquina en donde hay un kiosco de revistas, miro para un lado, veo un libro de Messi. Miro para el otro, claro. Una revista del corazón que me habla de Tagliafico en Portofino antes del Mundial. Tini y De Paul, festejos de amor en un yate en Miami. Todo me dice selección nacional. Y
0: ¿cómo en un yate? Se tienen que cuidar. ¿Cómo va a estar en un yate? Ya guardado.
11: Pero eso está antes, bueno. Eso fue antes. Son las vacaciones de De Paul. Por eso ahora voy a entrar a un bar a generar polémica, a ver qué piensan de la lista de Scaloni que estén entrando en este momento.
0: Polémica en el bar,
11: en este
0: está
11: momento.
0: Bien.
11: Polémica en el bar, sí, nunca dicho. Acá estoy entrando. Voy a agarrar a mi primera víctima, a ver qué opina de la lista de Scaloni. Buen día, ¿cómo te va para Radio Nacional, para Primer Round? ¿Qué opinas de la lista de Scaloni?
12: No, muy conforme con la lista.
11: Ah, mirá, muy bien. ¿Qué es lo que más te gusta de esa lista? ¿Qué nombres?
12: Bueno, no... Se mantiene la base del equipo campeón y suma algunos jugadores como Nico Paz y el Colo Barco, que están en un buen momento.
11: Y Barco entró porque Acuña se nos lesionó en el partido de arriba.
12: Sí, una pena. Había levantado mucho y creo que merecía estar también.
11: Bien, acá tenemos a alguien que está de acuerdo, entonces. A ver, vamos por otro lado. ¿Cómo les va? Buen día. ¿Qué opinan de la lista de Scaloni?
13: ¿Qué tal? Buen día. ¿Cómo están? No, la verdad que es una lista que promete muchas cosas para este Mundial. Ojalá que sea el doblete que todos queremos, y hay gente que desde mi punto de vista se ha quedado afuera, o la sorpresa fue de Mastantuono, que se quedó afuera, pero bueno, es la decisión de Scaloni y no nos olvidemos que fue el técnico que nos sacó campeón.
11: Bien. ¿Y hay esperanza de una cuarta?
13: Sí, la esperanza siempre está, ojalá, Dios quiera que podamos nuevamente levantar la copa.
11: Ah, por acá, ¿qué opina? ¿En una cuarta copa hay, sí o no?
14: No doy opiniones antes de las 9.
11: Esa, acá te
0: Me gustó eso. ¿Para que nos dejas sin trabajo a nosotros? ¿Cómo sí. No voy a opinar antes de las 9?
11: Me tengo que quedar en el bar hasta las 9, entonces, Jacob.
0: Y quédese ahí con alguna media luna. Te cuento que no veías el sol porque el sol sale hoy 7:49 de la mañana.
11: Ah, sí.
0: Le queda un rato.
11: Ah,
0: quédese ahí adentro hasta
11: rato.
0: Que salga el sol. Sí.
11: Pero estos días estuvo saliendo el sol igual. Antes, me está engañando esto, porque antes yo lo vi estas mañanas.
15: Bueno, pero está
11: pasó?
15: Cubierto el cielo también.
0: Y está llegando el invierno y todo. ¿En qué bar estás?
11: Todo,
0: ¿dónde
11: está cubierto? Estoy en Scalabrini Ortiz y Paraguay, en el bar amigo que me atiende siempre, claro. El de la W corta.
0: Ese mismo.
11: Porque me vine acá, dije, todo huele a selección nacional, esta esquina me llama. Miro, arranca el Mundial 2026. Todo me llamaba, sí, Mundial, dije, es acá, claro, esta es la ahí, señal.
0: Es ahí.
11: Bueno, es acá.
0: Nada, seguí. Buena recepción, entonces, ¿no es cierto? Buena recepción.
11: Sí,
0: por
11: buena
0: parte
11: recepción.
0: Del, el fandom
11: están
0: argentino.
11: Todos contentos, lamentan algún que otro apellido que quedó afuera, pero sí, confían en que la base está, como dicen ahí. La base está, estamos motivados y obviamente con esperanza de la cuarta.
0: Así me gusta. María Ríos, volvemos a ti en cualquier momento.
11: Cómo no, hasta luego.
0: Besos grandes, María Ríos.

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0: Bueno, muy bien, 41 minutos, hora de las 7 de la mañana, seguimos haciendo primer round en una de las partes que más nos gusta, que es la de salir por el país para recorrer amaneceres. Estaremos primero de todo en Córdoba con Facundo Arzamendia. Facundo Arzamendia, muy buen día, bienvenido, ¿cómo le va?
1: Buen día, ¿cómo están? Buena mañana.
0: Bien, muy bien. ¿Cómo se amanece, Facu, por ahí?
1: Todavía oscuro en la ciudad de Córdoba, no ha asomado el sol en una mañana que se presenta con mucha neblina, unos 13 grados 4 décimas, que todavía no se hace sentir tan fuerte el frío, pero la humedad del 96% y el viento que sopra en la ciudad hacen que la sensación térmica sea un poco más baja de lo que estoy mencionando, y una máxima que va a ser parecida a la de mañana, de 19 grados, pero no, vamos a ver si llegamos. Ayer se mantuvo así fresco toda la jornada y parece que va a seguir durante el fin de semana igual.
0: Caldeado el clima en cuanto a la desaparición de Agostina Vega, todavía buscada.
1: Así es, hay muchísima bronca por parte de la familia, los amigos de Agostina, los vecinos del barrio General Mosconi, quienes ayer se volvieron a movilizar por las calles del norte de la ciudad reclamando la aparición de Agostina. Hoy ya estamos cumpliendo el séptimo día. Recordemos, fue el pasado sábado alrededor de las 10 de la noche en donde se perdió total contacto con la adolescente. Desde aquel entonces, cuando en la noche su madre hizo la denuncia, se ha desatado una intensa búsqueda. Ya a lo largo de la semana se activó la alerta Sofía, lo cual genera que cualquier persona, cualquier vecino, vecina, alguien que tenga algún tipo de información pueda llamar al 134, Facu, y tratar de colaborar en su búsqueda.
0: Repetime el número que te tapé.
1: Al 134, es el número de la alerta Sofía del Ministerio de Seguridad Nacional. Allí se pueden contactar y brindar la información que puedan, que entiendan, pueda colaborar en el encuentro de la pequeña.
0: Facu, conocemos lo poco que ha trascendido de la investigación, etcétera. ¿Qué dicen los vecinos? ¿Qué se dice en Córdoba? ¿Qué deduce la calle? Porque me parece que es importante eso, ¿no es cierto? ¿Cómo sacaron a Agustina de esa casa? ¿Cuál es la trama familiar detrás de esta historia?
1: Bueno, la gran pregunta es esa, ¿no? Si sacaron o no a Agostina de la casa, ¿cómo la sacaron? Si ingresó. Ayer empezó a circular por todos lados un video de una cámara de seguridad de un vecino de la zona del barrio Cófico, en donde se ve a la persona imputada, a Barrelier, que recordemos sigue detenido en Bower. Se lo ve ingresar con una joven, con una menor de edad. Desde la defensa dicen de que no es Agostina la persona que aparece en ese video, que es la hija de Barrelier, así sí, también.
0: Nos lo dijo el abogado de Barrelier propio acá mismo, ¿no es cierto?
2: Casi tejió en la hipótesis.
0: Claro, en ese casi mismo momento. Viendo a tiempo real, ¿no es cierto? Enterándose con nosotros del video, pero bueno, es el primer argumento que pudo parir.
1: Después, obviamente, ayer empezaron en la manifestación, estaban la propia madre, repite en todos lados, bueno, que sale a dar declaraciones, que por favor le dice a Barrelier, por favor devuelven a mi hija, que no te hicimos nada, que nosotros no tenemos nada que ver, quiero ver a mi hija. Y esto es lo que abre lo que ustedes recién preguntaban, bueno, ¿qué hay por detrás? Esa es la gran pregunta hoy por hoy de esta investigación. ¿Cómo vienen los vínculos? Barrelier reconoció que tuvo un vínculo afectivo con Melissa, con la madre, quien hoy no lo mantienen. La madre venía diciendo que eran amigos, que eran conocidos. Según algunas reconstrucciones, ese mismo sábado habrían compartido diferentes eventos a lo largo del día, un partido de fútbol, un cumpleaños en común. Y ahí, bueno, ahí es donde empieza ahora también a girar en torno a la investigación de la fiscalía.
0: Claro, que no tuvimos nada que ver, ¿no? ¿Con qué?
2: Claro, ¿con qué? Digo, porque crece la hipótesis en este entorno que mencionás del secuestro, no de víctima de otro delito esa noche en que desaparece.
1: Hoy por hoy la imputación es eso, de privación ilegítima de la libertad, estamos hablando de secuestro. El tema es que a esta altura de la investigación, bueno, ¿qué está pasando con la joven? ¿Dónde está? Ayer el fiscal dijo de que la joven sigue en Córdoba según la investigación y que tiene la expectativa de encontrarla con vida. Es lo propio que dijo Nagy, el nuevo abogado defensor por parte de la madre de Melissa, quien ayer hicieron el cambio de abogado. Nagy también salió de una reunión con la fiscalía e hizo declaraciones en este sentido.
0: Che, Facu, nada, seguimos en línea, tenés prioridad y cualquier cosa nos vas avisando, dale.
1: Estamos al tanto. Abrazo grande.
0: Muchas gracias. Es Facundo Alzamendi de LRA7, Radio Nacional Córdoba. Nos vamos ahora a Zapala, provincia de Neuquén, con Nélida López. Nélida López, muy buen día. Bienvenida. ¿Cómo le va?
3: Muy buenos días, Nico. Muy buenos días al equipo, a la audiencia. Bueno, les cuento que aquí en Zapala tenemos una temperatura de 1 grado, con una sensación térmica de 0 grados bajo cero, el viento con una ligera brisa, 8 kilómetros, y las rutas transitables con precaución por hielo y animales sueltos.
0: ¿Qué encontraron, Nélida?
3: Aquí, en la zona centro, en el departamento Zapala, una vecina que casualmente, o sea, decimos vecina, pero ella es de allí, del paraje Los Catutos, a 20 kilómetros de aquí de Zapala, que ella siempre sale a caminar. Ella es María Huentecol. Hizo un descubrimiento arqueológico. Esto ya fue chequeado por las

0: bueno, en la superficie dice hay fragmentos cerámicos también.
1: Ah, mirá.
0: Aparte de
1: sí, ¿qué son pinturas? Las imágenes, que son pinturas del, bueno, rupestre, por supuesto, parietales, que se dicen, es decir, de la pared, la época en la que se pintaban las paredes.
0: Exactamente, eso aparte fragmentos cerámicos y restos óseos de fauna, pero se ve que son realmente muy muy antiguos y bueno, estos elementos permiten sí. Ahora, por eso se dice hallazgo arqueológico.
1: No, a ver, no sé, esto que traes, Nélida, de la cerámica lo trae mucho más acá, ¿no es cierto? Pero nosotros tenemos en Argentina la Cueva de las Manos, por ejemplo. O sea, Añares tiene, Añares, que no podemos imaginar. O sea, no sé bien de qué se trata, ya los arqueólogos nos ayudarán con eso, ¿no? Pero puede ser una cosa realmente antigua.
0: Realmente antigua, realmente damos otros datos de quienes habitaron
1: la antigua aquí. Antigua 4.000 años la Cueva de las Manos, o sea, muy antigua, ¿no? De hace un rato.
0: Así que, bueno, se está preservando allí el lugar para estudiar estas pinturas, para estudiar los objetos hallados, y bueno, no quieren que se altere el lugar.
1: Bueno,
0: así que, bueno, ha sido la novedad para nosotros. Aparte, es en una zona muy cercana aquí a Zapala, pero de muy difícil acceso.
1: Es que, claro, así se encuentran estas cosas. Pienso en los rollos del Val Muerto, ¿no es cierto? Así se encuentran estas cosas. Así que, bueno, no sabemos a las puertas de qué estamos.
0: Exactamente, así que estamos esperando que, bueno, toda la investigación que se está realizando con las personas entendidas en el tema, arqueólogos y todo ello, para ver de qué se trata y cuál es la información que ellos después nos van a brindar.
1: Uh-huh. Bueno, así que trascendió de qué son las imágenes, pues eso nos puede ayudar más o menos a datarlo, ¿no es cierto?
0: Los dibujos que hay allí son como, a ver cómo puedo expresar, como cuadraditos.
1: Ajá.
0: Como cuadraditos con rayas, puntitos, realmente desconozco el tema, mirá, porque es todo muy nuevito.
1: Ok,
0: muy
1: ese nuevito. Es el tema, o sea que no es figurativo, ¿será una especie de contabilidad, algo así?
2: Sí.
1: No, podrá
2: comunicación,
1: ser.
2: Sí, claro. Contabilidad, sí, ajá, puede ser, ¿no? Algún
0: sí,
2: código.
0: Sí. Puntitos y líneas. Después, bueno, uh-huh, le voy a acercar a la producción y, bueno, a medida que haya más información,
1: sí,
0: lo vamos,
1: claro,
0: a ir haciendo,
1: claro,
0: llegar.
1: Sí. Claro que sí. Nélida, muchísimas gracias. Vamos a volver a vos en cualquier momento por esto de la transhumancia que está pasando ahora en la región y me parece súper interesante.
0: Gracias, Nico. Gracias al equipo.
1: Beso grandote. Es Nélida López, de LRA 17, Radio Nacional Zapala, provincia de Neuquén.
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0: César Tapia, muy buen día, bienvenido, ¿cómo le va?
1: Nico y equipo, ¿cómo andan? Buen día.
0: Muy bien, ¿usted?
1: Todo muy bien, todo muy bien.
0: ¿Está contento con la lista del Mundial o tiene algo para objetar?
1: No, si le objetamos algo al señor que nos sacó campeones, ¿qué vamos a hacer?
0: Así me gusta, el criterio de autoridad, que se ha ganado por lo demás. Si lo dice Scaloni, lo dice Scaloni.
1: Está perfecto. Totalmente, totalmente.
0: Me parece muy bien. No, pero como el campo a veces es, viste, de quejarse, como decimos, que si llueve mucho, si llueve poco, si tal cosa, por ahí con la lista de Scaloni pasaba lo mismo.
1: No, es lo que nos faltaba todavía.
0: Claro, claro.
1: Como para completar, para bingo. No, no de mi parte. A lo mejor hay gente que quiere objetar. Siempre hay algún preferido, algún jugador que, che, no llevaste a este. Bueno, es nuestra esencia, a lo mejor, ¿no?
0: Sí, siempre, y es de lo que se tratan estas cosas. Todos podemos participar de esa manera, por lo menos que claro. Está opinando y está bueno.
1: Claro, claro, claro.
0: Che, César, ¿qué está pasando con las tasas rurales en los municipios bonaerenses?
1: Bueno, a ver, desde ya hace varios meses se viene planteando algún reclamo que se ha hecho, dónde se invierte el dinero que ingresa de parte de las tasas viales o las tasas rurales. Obviamente que el reclamo fuerte está sobre la infraestructura vial, caminos rurales y demás. Ya alguno hemos hablado aquí de algunos municipios que la justicia le ha dado la razón y que los diferentes distritos, los 135 municipios de la provincia de Buenos Aires, tienen que dar las explicaciones de a dónde va destinado ese dinero. Bueno, en las últimas horas se dio un nuevo fallo donde la Corte Suprema bonaerense ha dado lugar a una medida cautelar por las irregularidades en la votación de la ordenanza local. Estamos hablando del partido de Chacabuco, que ha suspendido de forma provisoria la aplicación de una ordenanza que establecía un incremento promedio del 100% en la tasa de red vial, que creaba un tributo fijo, que era destinado, según lo que estaba votado allí, al sistema sanitario local. O sea, que con ese tributo se iba a subsidiar el sistema sanitario local. Bueno, eso ahora ha tenido un freno y obviamente tendrá una evaluación más profunda. Pero esto viene atado a esto que te mencionaba anteriormente, Nico, y que obviamente se da en los diferentes distritos y que hoy el productor agropecuario ya deja de pagar así porque sí, y el aval de la justicia da la razón a que se informe todo lo recaudado.
0: Claro,
1: ¿no?
0: claro. César, clarísimo. Así que te deja, habiendo cumplido muy bien su tarea esta semana, lo dejamos descansar un poco nomás, hasta mañana tempranito. Claro.
1: Mañana tempranito tenemos un programa arduo que vamos a analizar toda la semana que ha tenido.
0: ¿Qué semana tuvo el campo? ¿Qué semana tuvo el campo?
1: Sí. Mañana vamos a tener un programa bastante amplio.
0: Los vamos a estar escuchando entonces, tempranito.
1: Dale, Nico.
0: Dale, a las 7 de la mañana.
1: Abrazo grande, ¿eh? Buen fin de semana.
0: Hasta mañana. Es César Tapia.

0: bien, 58 minutos de las 7 de la mañana. Sí. Contanos, Mariana, ¿dónde nos llaman nuestros oyentes? ¿Están opinando sobre la lista?
1: No, sobre la lista están opinando. Algunos están de acuerdo, mira, ya vamos a ellos. Al 11-3870-7485, por ejemplo, acá nos estaba escuchando. Buen día, mi gente de Radio Nacional, los estoy escuchando. Soy Servando. Están opinando principalmente hinchas de Boca.
0: ¿Y qué les pasa? ¿Qué nos pasa?
1: Todavía calentito por lo de anoche. Muy lindo el programa, nos dice. Sí, pero está Servando Antonio Vergara. No le pongan la música, pobre. ¿Qué le vamos a hacer? No vamos a hacer leña del árbol
0: caído.
1: Mira,
0: y quedó justo que se preparaba Rubén Santos.
2: Te salvó la campana.
0: Te salvó la campana. Después de Nati.
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6: Ocho de la mañana en la República Argentina. Siguen los operativos para encontrar a Agostina Vega en Córdoba, Andrea Valdivieso.
7: Todas las pistas apuntan a Córdoba. Anoche el fiscal Raúl Garzón desplegó otros 9 operativos simultáneos para encontrar a Agostina Vega. Tras la indagatoria, el único imputado por el momento, Claudio Barrelier, quien sigue negando el ingreso de Agostina a su casa, los trascendidos hablan de llamados recibidos por Melissa Heredia, la madre de la menor, en los que reconoce algunas voces que le dicen que tienen a Agostina y que está bien. La mujer sería citada hoy para aclarar algunos puntos de la investigación. Claro está que hay más implicados y que están en el entorno de la menor que lleva desaparecida 6 días en Córdoba.
6: La información del deporte con Rubén Santos.
8: Luego de los festejos de la gran victoria, la resonante victoria de Juan Manuel Cerúndolo de ayer frente a Yannick Sinner, el número 1 del mundo, el argentino ubicado en el puesto 56, va a jugar el próximo sábado enfrentando en la tercera ronda a Martín Landase. Es un jugador español ubicado en el 69, mientras que su hermano Fran, que también pasó a la tercera ronda, va a enfrentar a Sacha Lisbaja de Estados Unidos, jugador ubicado en el puesto 85 del ranking del ATP.
6: Aumentan las jubilaciones. ANSES fijó el haber mínimo en 430.317 pesos y vuelve a confirmar un bono extraordinario de 70.000 para junio. Las resoluciones también fijan subas del 2,58% en asignaciones. El estado del tránsito con Romina Wiener.
9: En la provincia de Mendoza, el paso Cristo Redentor, ubicado en Ruta Nacional 7, que conecta Argentina con Chile, operativo para todo tipo de vehículos. Desde el 1 de junio cambia su horario. Va a funcionar de 9 a 21 horas. Estar atentos. En Mendoza, los pasos internacionales Cardenal Zamoré y Pino Hachado estarán operativos a partir desde las 9 de la mañana. Buena circulación en el complejo Zárate Brazo Largo, Ruta Nacional 12 del Mercosur. Bancos de niebla en la Ruta 14, Misiones, diferentes sectores. Llevar luces, bajas encendidas.
6: En Córdoba, donde nos escuchás a través de la M750, la temperatura es de 13 grados 4 décimas, se registran amplios bancos de neblina que se irán disipando hacia el mediodía. En Buenos Aires, la marca actual 13 grados 2, la humedad 84%, el cielo está cubierto.
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0: 8 minutos, tres minutos nos están separando ahora de las 8 de la mañana en la República Argentina de este viernes 29 de mayo de 2026 en todo el mundo. Estamos arrancando con qué temperatura, Mariana.
1: Ay, mira, una temperatura de 13 grados, dos décimas en la ciudad de Buenos Aires. Vamos a llegar a los 16 grados en la jornada de hoy. Me adelanto un poquito, si me permitís, voy a la región del NOA y el NEA del país, inestabilidad. Va a estar concentrada principalmente en la zona este del país. El Servicio Meteorológico mantiene vigente una alerta amarilla por tormentas fuertes que abarca el centro de Chaco, Formosa y el norte de Corrientes, donde podrían registrarse ráfagas de viento y ocasional caída de granizo. En contraste, se registra que las temperaturas máximas van a llegar a los 27 grados en la zona.
0: Calorcito, calorcito.
1: Con lluvia, ¿no?
0: ¿Qué hay que saber entonces a esta hora? Continúa la búsqueda de Agostina Vega en Córdoba. Es la adolescente de 14 años que fue vista por última vez el sábado por la noche. Chinita, y un último momento.
2: Así es, lo anticipamos en el inicio del primer round. La mamá de Agostina yendo en este momento a la fiscalía tras los llamados que recibió en torno a quién tiene secuestrada a la menor de 14 años.
0: Lionel Scaloni confirmó la lista de 26 jugadores de la selección argentina para el Mundial. Con Lionel Messi a la cabeza, el entrenador llevará a buena parte de los campeones del mundo a Qatar 2022. El debut será el martes 16 de junio ante Argelia en Kansas. Uno de los futbolistas convocados es José Manuel López, actual figura del Palmeiras en Brasil, quien se enteró de la noticia al finalizar un partido de la Copa Libertadores.
3: Muy feliz, feliz por el trabajo aquí. Que eu vim fazendo, o Palmeiras acho que foi peça fundamental. Desde o primeiro momento acreditaram em mim, no meu trabalho. E eu tento devolver jogo a jogo toda essa confiança que o Abel deu para mim. Feliz, cumprindo um sonho agora de disputar uma Copa com meu país. Muita coisa. Agora descansar e amanhã já pensar um pouquinho em tudo que vai vir.
0: El presidente Javier Milei destacó el crecimiento de Argentina en el LATAM Economic Forum. El mandatario aseguró que el país se está convirtiendo en un polo de atracción de inversiones industriales y que Argentina atraviesa una etapa de transformación económica y crecimiento sostenido. También defendió el equilibrio fiscal, la desregulación y la apertura económica como ejes centrales del modelo económico impulsado por el gobierno.
4: Y luego de sanear los pasivos del Banco Central y pagar deuda al contado durante todo un año gracias al esfuerzo fiscal, logramos sanear los activos del Central y ponerle fin a la tragedia monetaria que heredamos, es decir, la salida del cepo. Y consecuentemente, cuando tuvimos los dólares para subir, salimos y devolvimos la libertad a los argentinos.
0: El Banco Central realizó la segunda mayor compra de dólares del año y las reservas llegaron a un nuevo máximo. El organismo financiero compró 447 millones de dólares y las reservas superaron los 48 mil. De este modo llega al nivel más alto de reservas desde el 30 de septiembre de 2019. Causa Vialidad, ratificaron el decomiso de los bienes de Cristina Kirchner y sus hijos. La Cámara Federal de Casación Penal rechazó los últimos recursos presentados por Cristina, Máximo y Florencia Kirchner. Buscaban frenar el decomiso de bienes vinculado a la condena de la causa Vialidad. La justicia podrá avanzar entonces sobre 111 propiedades y activos. El secretario de Estado norteamericano se reúne con el canciller de Pakistán por un posible acuerdo con Irán para poner fin a la guerra. Marco Rubio y el ministro de Exteriores de Pakistán, Isaac Dar, tendrán un encuentro para negociar el alto al fuego y desbloquear por fin el estrecho de Hormuz. Chinita Valdivieso, bueno, esto es lo que tenemos entonces. Empieza a ajustar más algunas hipótesis que otras.
2: Exactamente, y en búsqueda de el resto de los implicados. Está clarísimo ya hoy que hay más personas que han participado, por lo menos en la pérdida de contacto de la familia con Agostina aquella noche del sábado, cerca de las 22:30, Y lo cierto es que ahora en este momento está yendo Melissa Heredia hacia la Fiscalía tras un nuevo llamado de los que mencionamos hoy, que ha recibido en algunas madrugadas y en los cuales pudo detectar, pudo reconocer ciertas voces que le dicen que Agostina está bien y que la tienen ellos. Uh-huh. Ha recibido un nuevo llamado y ha sido convocada por la Fiscalía hacia donde está yendo en este momento a aclarar algunos puntos por este comunicado que ha hecho en los últimos días hacia quienes la tienen, hacia Claudio Barrelier, uh-huh, diciendo ¿a quién se la entregaste? A quienes la tengan, por favor, devuélvanla, cuídenmela y demás. Y la que estuvo hablando hace minutos nada más es Elizabeth, la abuela, o sea, mamá de Melissa, en torno a estas novedades de la investigación.
5: Dentro de lo que usted pueda informar, ¿qué fue lo que pasó recién, hace minutos, un llamado, su hija dónde está yendo?
6: No, de hace minutos nada. Los llamados fueron ayer. Fue mi hija la que presentó esos llamados. Todo lo que la información que le pasan a mi hija o datos, todo inmediatamente pasa a Fiscalía, pasa a la Policía de Investigación. O sea, nosotros no guardamos nada, mi hija no esconde nada. Es una, hablando mal y pronto, es una pobre chica que solamente tiene una vida con dos hijos, nada más. Si ustedes investigan, desde que nació Agostina para acá, se van a dar cuenta. Agostina ha estado toda la vida con su mamá, salvo un lapso de unos meses que se fue a vivir con su papá.
7: Muy bien, ahí está la...
0: Bueno, es la abuela de Agostina, Elizabeth.
2: La abuela Elizabeth, que ha hablado por su hija en torno a los cuestionamientos que han surgido en el día de ayer hacia la mamá, ¿no?, de Agostina respecto a la vida que llevaba, las juntadas. Digo, no sería la primera vez que Agostina está en esa casa del barrio Cofico, porque se juntaban, porque eran amigos de ocasión, porque se veían en el club. ¿Sí? Había actividades que compartían en el entorno, y ahí está la vulnerabilidad que rescata el fiscal Raúl Garzón respecto de la condición de víctima de la menor y en qué red pudo estar. Digo, acá lo que sí está claro también a esta hora como hipótesis principal es el crimen organizado, un pasamano desde la noche del sábado en esa casa de Cofico hacia otro lugar de la ciudad de Córdoba.
0: ¿Y cuánto de eso sabía la mamá?
2: ¿Y cuánto de eso sabe? ¿Y cuánto de los contactos de Barrelier tiene? ¿De cuántos contactos? ¿Quiénes pueden tenerla? ¿Por qué? Incluso la barra de Instituto ayer, o una de las facciones, sale a aclarar.
0: Sí, ayúdanos, Rubén, con eso. Porque efectivamente ahí hay una vinculación.
8: Sí, enseguida se empezó a hablar el tema de las barras de fútbol de Córdoba. Sí. No se dijo de entrada cuál era, pero después se supo que era de Instituto. Aparentemente este muchacho estaría vinculado a una facción de la barra que se llama Los Capanga. Uh-huh. Después está la otra.
0: Ya, con el nombre.
8: Se llama Los Sin Rancho. Sí. Y bueno, emitió un comunicado ayer. La barra de Instituto repudia cualquier activo vinculado a la desaparición de Agostina. Y lo que ellos dicen, reiteramos que no encontramos, nos encontramos ante la disposición y que ellos no lo desvinculan al tipo de la barra. Él es un hincha, pero no está con nosotros. No tiene ningún tipo de vinculación con lo que es esa facción de la barra.
2: Pero cierto es que actuaba como parte del grupo de choque, trabajando en el municipio de la ciudad de Córdoba.
0: Aparece también la vinculación política.
8: Los municipios son generalmente los refugios de mucha gente.
0: Ahí va, que es una cosa común. Después son mano de obra de la política también.
8: Los actos políticos.
0: Por lo menos, claro.
2: Justamente, y aún con antecedentes penales, ¿no? Alguien que trabajaba, que eso es un imposible en torno a esto, pero bueno, nada, vamos deshojando margaritas en este caso.
0: Lo que tenemos de nuevo es la confirmación entonces de haberse recibido llamados ayer, que hasta acá estaban en el estatuto de la especulación. ¿Es tranquilizador? Si no, no lo sabemos. Creo que sí prueban la sobrevida, ¿no es cierto?
2: Van alimentando la hipótesis del secuestro extorsivo y del crimen organizado detrás de este secuestro de una menor de edad.
0: Todo eso es en sí mismo preocupante. 13 minutos ahora de las 8 de la mañana.
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0: Bueno, muy bien, 16 minutos ahora de las 8 de la mañana. Seguimos haciendo primer round. Esto es así. La
1: sí,
0: manera.
1: Pero claro.
0: Los murmullos. Es el aire.
1: Sentimos las
0: aire. Está muy divertido esto en las tandas.
1: Se pone bueno. Se pone bueno.
0: Pero tenemos que seguir trabajando.
1: Y bueno.
0: Seguir trabajando.
1: Sí, sí, sí.
0: Usted nos va a traer una.
1: Ay, yo tengo una cosa.
0: No sé si es una polémica, pero tiene que ver con el mundial.
1: Tiene que ver.
0: ¿Y por qué no nos salvó a nosotros el tipo ese?
1: Bueno, no sé. Es un. Pero además, acá vamos a hablar. Si en cuanto tengamos y si tenemos el audio que ya lo habíamos pedido hace un ratito, tiene que ver con un influencer argentino que se llama Valentino Scarcini, le dicen Scarzo a este pibe, que de golpe se le ocurrió decir algo así como, che, y si buscamos al jugador más desconocido que hay en el mundial, si lo
0: pero
1: buscamos...
0: Pero hubiera puesto al argentino, ¿por qué vas a hablar a otro de otro país?
1: Pará, porque acá lo que quiero hablar
2: no sé
1: es... Bueno, no, nadie sabía quién era. Estamos hablando de Tim Payne. ¿Vos sabés quién es Tim Payne?
0: No, claro sé.
1: Claro que no, ni vos, ni nadie sabía quién era. Solamente lo seguían 4.300 personas, 4.700 personas lo seguían. Y le ponían 200 me gusta a lo que él hacía.
0: Fíjate la cabeza de estos chicos, ¿no es cierto? El menos conocido para él es el que menos seguidores tiene.
1: Bueno, no.
0: Algo de realidad hay, pero pasa esto, ¿no es cierto?
1: Sí, sí, pero no. Buscó el que tenía menos seguidores, el que tenía menos prensa, el que tenía... Un pibe de que no tiene 20 y pico de años, tiene 32 años jugando.
0: Ah, viejo, claro. Es por eso, lo dicen como 32 años.
1: Bueno, pero que no es un pibe, no tiene 20 y pico de años y no es conocido, digamos. Es un tipo más grande. Ya, ¿qué estamos? En una etapa madura del fútbol cuando tenés 32 años.
0: Y ponele, sí.
1: No, Rubén, haz algo así, ya con 32.
2: Sí, ya estás entrando
0: en la jubilación.
2: En cartuchos.
1: Bueno,
0: qué
1: ¿ves?
0: Horror,
1: y si hacemos.
0: Horror, y dicho así,
1: y
0: con
1: si,
0: total
1: dicho
0: impunidad.
1: Así. Y si lo hacemos conocido, dice, y si lo hacemos protagonista. Así que buscó entre todos los equipos, entre todos los que se van a presentar en el Mundial. Y si buscamos, y encuentra uno en Nueva Zelanda, a este pibe Tim Payne, y dice, y empecemos a seguirlo. ¿Les parece? ¿Lo seguimos? Esto fue el 27 de mayo, el día que usted y yo
0: cumplimos
1: años. Bueno, empezó un ratito, 400.000 seguidores. Al otro poquito, escuchen, al otro poquito, 800.000. Y el pibe este Scarzo, argentino, que tiró esta propuesta, dice, chicos, no lo puedo creer. Él tiene 500.000 seguidores. Para
0: horrible le salió entonces, espantoso.
1: Pará,
0: ¿te pasa
1: pará.
0: Eso? No quiero.
1: Dice, Nueva Zelanda, en la Copa Mundial de FIFA, se compone de la siguiente manera. Jugó 6 partidos, 0 victorias.
0: No
1: 3 empates,
0: un derroche,
1: 3 derrotas,
0: un derroche.
1: 4 goles y 14 goles en contra.
0: No.
1: ¿Saben cuántos seguidores?
3: Y clasificó.
1: ¿Saben cuántos seguidores tiene hoy a la mañana el señor Tim Payne? Digo, este es el poder de internet.
0: Sí.
1: ¿Cuántos seguidores tiene? Tienen un número.
3: Un palo,
1: dicen
0: un palo,
1: por allá.
0: Dice acá.
1: Allá dicen, un palo a la una, un palo a la dos.
0: Un palo a tres, vendido.
1: No, sí. Un palo 500.000. Un millón 500.000
0: seguidores. Triplicó al
1: menos
0: dueño de la
1: días.
0: Campaña. Triplicó al dueño de la campaña.
1: En menos de 3 días.
0: Ahora, después quiero ver la reacción de este pibe cuando diga, ¿por qué me pasó
1: tengo
0: esto?
1: Tengo el audio. Después te lo voy a buscar, porque ese no se los pase a los chicos todavía. Solamente porque se escucha medio raro. Intenta hablar en un español que se le entiende la nada misma.
0: Uh-huh.
1: Scarzo,
3: pero está
1: este
3: al tanto
1: pibe,
3: de la movida que se hizo con
1: Scarzo
3: él.
1: Scarzo dice, yo no sabía qué estaba pasando. ¿Por qué tenía tantos seguidores? ¿Qué era lo que estaba pasando?
0: No,
1: hasta
0: que
1: Valentino,
0: agradezca.
1: El pibe, le dice... mirá, te estoy haciendo como una campaña con un grupo de compañeros de acá, de influencer, y le mandó gracias, le dijo...
0: No, y ahora él sería
1: te
0: agradecido.
1: Agradezco.
0: Ahí tengo una nota que hacer. Escúchame.
1: Perdón.
0: Ahí sería agradecido.
1: Está re agradecido.
0: Si ahora, no, sería agradecido si ahora él hace al revés y dice, sigan a este chico. Porque el autor de
1: claro.
0: La campaña quedó con 500.
1: Ahora lo buscamos
0: y
1: a ver cómo está.
0: No, a mí no me da el espíritu para eso de... el alumno superó al docente. No llego, no puedo.
1: Bueno.
0: ¿No?
1: ¿Por qué no?
0: Ustedes,
1: eso
0: sí.
1: Habla muy bien de vos.
0: Cecilia,
1: eso habla muy bien de vos, que un alumno te supere.
0: Claro, pero yo no puedo, no me sale. No me
1: bueno,
0: no sé
1: practicalo, porque te vas a sentir bien.
3: Pero pasa, va a pasar,
0: claro.
3: Va a pasar.
0: Por ejemplo, si uno de ustedes brillara más, yo no
1: eso,
0: lo podría tener.
1: No lo podés tolerar.
0: No, mentira. Mentira.
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0: Bueno, muy bien, 21 minutos, ahora de las 8 de la mañana nos ponemos serios porque tenemos en línea a Martín Barbará. Martín es abogado de la familia de Agustina Sartori. Hola Martín, Nico Yacoy, equipo nacional, buen día, gracias por atendernos.
4: Por favor, buen día, gracias a ustedes por la oportunidad de conversar.
0: Martín, bueno, recordarnos un poco el caso de Agustina y el desenlace de esta historia que entiendo es la justicia de Córdoba atribuyendo su muerte a un efecto adverso de la vacuna rusa Sputnik.
4: Sí, ella el día 15 de julio del 2021 se vacuna con la primera dosis de la vacuna Sputnik. Y a partir de allí, a la semana, aproximadamente 10 días de haberse aplicado la vacuna, comienza una serie de dolencias y afecciones. Empieza primero con cuestiones de dolores estomacales, después todo se transforma en petequias y fuerte dolor de cabeza, parestesias y demás. Genera, lo atienden en una institución hospitalaria y luego lo trasladan a otro por posible caso de aneurisma, que no era. Y termina, le hacen un recuento de plaquetas, tenía la plaqueta muy baja y fallece por una situación de trombosis con trombocitopenia. En el caso de ella está claramente acreditado en el expediente cuál es la relación de causalidad entre la aplicación de la vacuna y el fallecimiento, ¿no? Porque tanto desde el punto de vista temporal, este tipo de efectos adversos suelen sucederse a partir de entre la semana y los 30 días, que es cuando el cuerpo genera, el organismo genera los anticuerpos, y además por el tipo de patología, la trombosis con trombocitopenia, y una serie de cuestiones concomitantes, estudios que se hicieron, sobre todo en una extracción de sangre, que terminaron acreditando esto, ¿no? Entonces, esos fueron los hechos, ¿no? Luego nosotros me consulta la madre en el año 2022 sobre el caso y iniciamos el reclamo previsto por la Ley Nacional 27.573, que fue la sancionada por el Congreso de la Nación con motivo de la pandemia y la aplicación de vacunas, donde se establece que en caso de daños ocasionados por la vacuna existía el derecho de reparación siempre y cuando se estableciera la relación de causalidad. Iniciamos el reclamo, esto yo sí quisiera aclararlo, en el caso de Virginia, el interés de Virginia es la madre, Virginia Ajá. Ruiz, la madre sí. de Medellín, una persona excepcional, es médica, ella tenía dos o tres preocupaciones a raíz del caso. La primera preocupación es que alertar en ese contexto al sistema sanitario sobre los posibles efectos claro. adversos que tuviera la vacuna. De hecho, ellos, luego de que entierra a Medellín, literalmente al día siguiente quiere comunicarse con las instituciones sanitarias de Córdoba para advertir de esto, y no tuvo recibo.
0: Qué impresionante esto, qué impresionante, sí. Martín, porque sumida en el dolor de la pérdida de su hija, se sobrepone un poco su profesión de médica, ¿no? Y su buen corazón, y aparece esta preocupación.
4: De hecho, ella decía, mire, ustedes saben cuáles son, recuerden que en la vacuna cada frasco era multidosis, o sea, se utilizan uh-huh. para dos o tres dosis de vacuna, y ellos, ustedes saben cuál es el lote y cuál es el frasco, por las dudas. Les aviso claro. por si hay algunas personas que tienen la misma afección. O sea, eso es lo primero. Ante la falta de respuesta institucional, iniciamos esto. Ya no se aplica más la vacuna Sputnik, pero uh-huh. Quizás se sirva el día de mañana como un aprendizaje. Y de hecho yo también quería la respuesta institucional, que quedara claro esto, porque en el momento, no tenía recibo y claro. buscaban otras explicaciones que no fuera la aplicación, la vacuna, ¿no?
0: A ver si te sigo, Martín, la respuesta institucional, si querés, suprema, es el fallo de la justicia que lo prueba.
4: Exactamente, ¿no? Claro. Pero no solo el fallo de la justicia que lo es, porque aparte esto lo resuelve la sala A de la Cámara Federal de aquí de Córdoba, donde hace un examen muy regular, muy riguroso sobre cuáles son los antecedentes que acompañamos, pero además el propio Ministerio de Salud de la Nación, que en sede administrativa nos había negado, cuando comparece en el juicio, en sede judicial, reconoce la relación de causalidad.
0: Claro.
4: ¿Me explico? Entonces, es recién en esa instancia donde nos reconocen,
0: claro,
4: el derecho. De todas maneras, la Cámara tiene que hacer, por la lógica, ¿no?, y más cuando está el Estado Nacional, tiene que ver si efectivamente las pruebas acompañan lo que ha sido expresado por parte de,
0: sí,
4: en este caso, la demandada, y bueno, sí, efectivamente era así.
0: Uh-huh. Martín, además hay una indemnización en este caso para la familia, que es una cosa de tercer orden, en la línea que nos vas comentando, pero que está.
4: Es que está, pero es muy de tercer orden en el caso de Virginia, porque en general a una persona que fallece un hijo, no hay dinero que le pueda compensar. Pero en el caso, pero eso en general, en el caso de Virginia, su interés desde un primer momento, y me lo dijo explícitamente, era que la respuesta institucional a la relación de causalidad.
0: Uh-huh. Eso.
4: Como no teníamos otro instrumento que lograr o que no fuera a través de esta ley, decidimos ir hacer todo este reclamo.
0: Uh-huh.
4: ¿Me explico?
0: Sí.
4: Entonces, si tiene un contenido económico, que es un contenido tarifado, que es el que establece la propia ley,
0: ¿sí? efectivamente. Uh-huh. Ahí, Martín, se van a encontrar con la respuesta, seguro ya se encontraron, de que es un daño colateral o una cosa así, y que en mala suerte le tocó ser el margen de error, ¿o no?
4: Bueno,
0: porque eso es terrible, pero es la manera, ¿no es cierto?, de
4: licuar
0: responsabilidad.
4: Nosotros estamos hablando, es un caso específico, en el caso de Medellín, me explico, en un contexto determinado. Yo, en este sentido, Virginia, ni tampoco yo desde el punto de vista personal, somos antivacunas genéricos, me explico. En este caso puntual, en el caso de las vacunas de COVID, pero más específicamente en el caso de la Sputnik, en el caso de la Sputnik es una situación donde no hay datos de fármacovigilancia fiable.
0: ¿Explicó? Sí.
4: Entonces, es una cuestión más específica de esta vacuna, ¿me explicó?
0: Sí.
4: Yo, de hecho, tengo las dos dosis de Sputnik.
0: De hecho, ¿qué antivacunas si se la aplicaron? Claro, ¿no?
4: No, acá. Pero de hecho, una de las preocupaciones de Virginia en todo momento, y desde que esto no quiera entenderse como algo, como una crítica generalizada a las vacunas. Es médica y sabe la importancia que tienen, pero estamos hablando del caso específico de la vacuna Sputnik en el marco normativo que lo establece nuestro país. ¿Me explico?
0: Sí.
4: Entonces, eso que quede también claro, porque es una preocupación de ella, ¿me explico?
0: Uh-huh.
4: Entonces, pero es en el marco, y esto también lo recalco yo, es en el marco normativo que nos la da la ley 27.573. ¿Qué pasa? En realidad esa ley fue sancionada, ¿por qué lo reconoce en este caso? Porque dado el contexto emergencial que existía con motivo de la pandemia, se aprueban estas vacunas en el contexto emergencial. Como era posible que existiera estos efectos adversos, se reconoce en un resarcimiento.
0: Martín, clarísimo. Te agradezco un montón por la charla.
4: Por favor.
0: Un abrazo grande. Es Martín Barbará, que es abogado de la familia de Melín Agustina Sartori, que falleció después de haberse aplicado la vacuna Sputnik en su momento contra el COVID. 30 minutos exactos ahora de las 8 de la mañana.
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1: 8 de la mañana, 31 minutos en la República Argentina. La familia de Agostina Vega recibe llamados anónimos sobre el paradero de la menor. Así lo afirmó Elizabeth, la abuela de la niña, que es buscada desde el sábado en Córdoba. Además, insistió en que es su nieta, la joven que en un video se ve que ingresa a la casa del detenido, Claudio Barrelier.
5: La que sale en ese video es mi nieta Agostina. por la forma de caminar, por la forma en que ella se recoge el pelo, la ropa, es mi nieta Agostina. Yo no te puedo decir quién estaba, no tengo la menor idea. Yo digo lo que dijo el remisero. Él la recibió, él le pagó el remis y se fue caminando con él. Y en la cámara se lo ve caminando con él.
6: La información del deporte con Rubén Santos.
7: Se conoció ayer por la tarde la nómina de 26 jugadores futbolistas que van representando a Argentina en la Copa del Mundo. La dio Lionel Scaloni sin mayores sorpresas. Con la presencia de Lionel Messi estarán los 26 convocados que ya se ponen a trabajar a las órdenes del técnico Scaloni en Ezeiza. También hay que decir que el técnico sumó a otros 7 nombres de juveniles que llevará para utilizar en caso de que suceda alguna lesión. Ellos son Santiago Beltrán de River, Agustín Giai de Palmeiras, Nicolás Capaldo de Hamburgo, Tomás Aranda de Boca, Ignacio Bando también de Boca, Joaquín Freitas de River y Simón Escobar, lateral izquierdo de Vélez Sarsfield.
6: Accidente en Mataderos, Miriam Mariotto.
8: 4 personas fueron trasladadas al Hospital Santo Yani luego de un choque entre un colectivo de la línea 126 y un auto en la esquina de Coronel Cárdenas y Monte en el barrio porteño de Mataderos. 3 pasajeras del colectivo trasladadas al hospital y el conductor del mismo que también tuvo que ser asistido y trasladado.
6: En Buenos Aires la temperatura 13 grados 2 décimas, la humedad 85%, cielo cubierto.
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0: Muy bien, 34 minutos ahora de las 8 de la mañana. Seguimos haciendo primer round con nuestros oyentes. ¿Que a dónde nos escriben?
1: Al 11-3870-7485. También nos pueden ver por YouTube en Nacional AM870 en vivo. ¿Nos vamos, te parece, a la región de Cuyo rápidamente del pronóstico?
0: Rápidamente.
1: Estabilidad atmosférica para las provincias de Mendoza, San Juan y San Luis. Se observa nubosidad variable con poco cambio de la temperatura respecto al día de ayer. Las marcas máximas van a estar entre 20 y 21 grados hacia la tarde y el viento rotará paulatinamente hacia el sector norte.
0: Ya volvemos a Córdoba. Qué bárbaro con Córdoba. Charlábamos recién con Martín Bárbara por este caso del fallecimiento, tristemente en su momento, de Emelín Agustina Sartori por la vacuna Sputnik. Uh-huh. Tampoco encontraron respuesta institucional en el sistema sanitario de Córdoba, ¿no es cierto?
2: Como
0: no
2: se encontró.
0: Claro, porque después es, ¿no es cierto?, al escenario nacional, el gobierno provincial. ¿Sí? ¿Qué palabra uso? Cocoritamente, ¿no?, exigiendo cosas. Bueno, ¿y la provincia qué? Bueno, hay un último momento sobre
2: movimiento en la causa que investiga la desaparición de Agustina Vega. En este momento, nuevo allanamiento en el barrio Cofico, en la casa del principal imputado, en la calle Campillo. Mencionábamos que ayer hubo un procedimiento con luminol en ese domicilio. Ahora están buscando quién sabe qué otro rastro que pueda dar con el paradero de Agustina. Y en el mismo momento declara también en fiscalía la mamá de Agustina, Marisa Heredia, está en ese. Melisa Heredia está declarando acerca de estos llamados que certeramente le dicen que tienen a Agustina, un secuestro extorsivo aparentemente detrás de este caso.
0: Andrea La China Valdivieso. Alejandra Gallo, muy buen día, bienvenida, ¿cómo le va?
3: Pero muchas gracias, buen día para todos. Bueno, vamos a estar hablando en un ratito, vamos a estar desarrollando ayer. Estamos cerrando una semana muy importante en materia económica. Ayer hubo festival de bonos y títulos de la deuda de acciones.
0: Buena frase del ministro de Economía que yo quiero después destripemos juntos, porque me parece muy rica, que reza algo así como que en las próximas elecciones por fin la economía se va a llevar puesta la política.
3: Bueno,
0: en
3: claro,
0: Argentina.
3: Claro.
0: Me parece que esto puede significar muchas cosas. Yo tengo una interpretación posible, después la compartimos.
3: Después la compartimos, cómo no. Y un día también histórico ayer, porque hubo una compra de dólares por parte del Banco Central que llevó las reservas a un nivel histórico en los últimos 10 años, superando los 48 mil millones de dólares.
0: Para charlar de esto tenemos en línea a Ramiro Castiñeira, es economista, director de Econométrica. Ramiro, Nico Yaco y equipo Nacional, buen día. Gracias por atendernos.
4: Hola, ¿qué tal? ¿Cómo están? Buenos días a toda la mesa.
0: Todo muy bien, todo muy bien. Rami, 447 millones de dólares comprados ayer. ¿Nos ayudás a calibrar un poco esa noticia?
4: A ver, este año, en el 2026, Argentina está alcanzando un récord de PBI y un récord de varios récords de producción. Déjame marcarte algunos de los más importantes.
0: Venga.
4: Estamos marcando récord de producción de petróleo, récord de producción de gas, y en lo que es cosecha fue récord de producción de trigo, récord de producción de girasol, récord de producción de maíz, máximos la producción de soja, 50 millones de toneladas más o menos, se está levantando en este momento, así que el número todavía se está conociendo, pero bueno, los rindes dan como para que Argentina finalmente una cosecha de 50 millones de toneladas, pero no paran ahí los récords. También hay récord de producción de yerba mate, hay récord de producción de miel, hay récord en exportaciones de carne. Después del acuerdo de Argentina con Europa y con Estados Unidos, se abrieron dos grandes mercados. Europa en particular aumentó la cuota Hilton, lo que permitió venderle a Europa una mayor cantidad, creo que son 30.000 toneladas de la cuota de Hilton, y eso, recordemos que Europa es el casi paga el mejor precio del mundo, estamos hablando de $7 el kilo, y por lo tanto Argentina está con este récord de exportaciones de carne que te demarcaba. Y déjame cerrar con récord en minería, entre ellos la producción de litio. Es muy probable que Argentina llegue este año a 2.000 millones de dólares de exportaciones de litio.
0: Ayúdame con esto, Rami. Todo esto es la pipeta, la B corta, el pedo de buzo. ¿Tiene que ver con eso? ¿Qué es?
4: Esto sí, primero Argentina, si lo queremos resumir, lo que fue el 2024, 2025 y 2026, cada uno en una sola palabra, ¿no? Es decir, el 2024 cuando llegó fue la emergencia a frenar el proceso hiperinflacionario que había dejado el gobierno saliente. En el 2025 lo que vimos fue el rebote económico después de la emergencia. El 2025 vino el rebote y la economía creció o rebotó, si querés, un 4,4%, pero todavía no marcaba récord. Y ahora sí, en el 2026, creciendo según el FMI entre 3,5% este año, proyecciones apuntan entre 3,5 a 4, e incluso puede ser más porque todos estos récords cuando se computen en el PBI van a marcar un fuerte aumento de la economía argentina. Entonces lo que estamos viendo eso, ¿no? Fue la emergencia del 2024, el rebote del 2025 y los nuevos máximos que está marcando la Argentina en el 2026. Y la buena noticia, que tanto las proyecciones privadas, la que hace el relevamiento de expectativas de mercado que hace el Banco Central, o las proyecciones que acaba de publicar esta semana el FMI, las proyecciones para el 2027 es una economía creciendo nuevamente entre 3 al 4%, pero este es el dato, el FMI está proyectando una inflación para Argentina de este año del 25%, el sector privado está en torno al 30%, y el año que viene el FMI está hablando de una inflación del 12,5%, mientras privados están más en torno al 20%, que serían 10 puntos menos a lo de este año.
0: Sí, como sea. Como sea, es crecimiento y consolidación, ¿no es cierto?
4: Exactamente, y todo eso finalmente se traduce en una economía argentina que está creciendo con superávit fiscal y externo de manera simultánea, una condición que dentro del G20 solo Argentina la cumple, y en el mundo te diría que hay países nada más como por ejemplo Suiza o Noruega están creciendo con su superávit fiscal y externo en simultáneo. Eso, bueno, lo cual te está mostrando de cómo Argentina en tan poco tiempo logró modificar su realidad de casi vivir una hiper a ser una de las economías con superávit fiscal y externo en simultáneo, que se refleja en lo que contaban recién cuando arrancábamos la nota. El Banco Central comprando ayer un récord de 400, recordame el número exacto, eran 447, o sea casi 450 millones en un solo día, y acumula 9.700 millones de dólares en lo que va del año, o sea casi 5 meses, y las proyecciones son del Banco Central de que este año de mínima compra 10.000 millones, algo que es obvio porque ya llegó.
0: Ya está, claro.
4: Claro, y de máxima, la proyección de máxima es que el Banco Central, en lo que resta del año, o si quieres en todo el año, estima comprar 17.000 millones de dólares. Así que para que veas realmente.
0: Pero además cómo todo modificó esto sin repercutir en la cotización del dólar, digo, eso también es importante.
4: Bueno, evidentemente, si el Banco Central compra estas cantidades que estamos hablando, es que el Banco Central pone el precio.
0: Claro,
4: pone el precio es el que más compra, así que por lo tanto decide él casi el precio, porque interviniendo en el mercado, pero acumulando dólares. Por lo tanto, si dice, bueno, yo compro a 1.400, porque vos calculate que si el Banco Central no comprara, el tipo de cambio se va para abajo.
0: Claro.
4: Sí, porque hay más oferta que demanda.
0: Totalmente.
4: Entonces el Banco Central está comprando en este momento entre el 10 al 15% de toda la oferta de dólares del mercado. Entonces con eso pone un piso. Que lo podés tener dos lecturas. Uno, que compra dólares para poder asegurarse el pago de la deuda de este año y el año entrante.
0: Muy importante porque es electoral. Necesitamos, como argentinos, digo, cursar ese año con la mayor paz posible.
4: Exactamente. Y el otro, si querés, la otra lectura que se puede hacer es que finalmente el Banco Central está sosteniendo el tipo de cambio para ayudar a la transición a todos los sectores de la economía, a una economía con mayor productividad y una moneda más fuerte. De hecho, como reciente, como te contaba, si el Banco Central no compra el dólar
5: vamos a ponerle un precio, o sea, sí, de repente en vez de estar... Imagínate si ayer no compraba 500 millones de dólares, ¿a dónde se va el tipo de cambio? Sí. Tranquilamente se podría ir a 1.200 de la sobreoferta que hay. Entonces los compra el Banco Central para que no caiga, justamente para darle tiempo a todos los sectores de la economía, algunos obviamente no lo necesitan, pero sí otros sectores de la economía necesitan a una transición de una economía más abierta, mucho más competitiva y una moneda en consecuencia más fuerte. Hay, como te decía, hay sectores que no necesitan ese tiempo, hay otros sectores que sí, así que se puede entender las compras del Banco Central, no solo para comprar, para acumular dólares y asegurar el pago de la deuda, sino también para darle tiempo a muchos o a varios sectores de la economía a que hagan la tarea, porque la macroeconomía argentina va a tener una moneda fuerte dada su condición de superávit fiscal y externo.
0: Qué interesante eso, porque te dice, bueno, el gobierno que venía por la dolarización, ¿no es cierto?, termina fortaleciendo el peso, pero no hay ahí una contradicción.
5: Mira, vos fíjate que el presidente y el Banco Central actuaron en lo que buscaron es dar la mayor libertad al ciudadano, claro, y que después el ciudadano elija. Lo que se observó es que el ciudadano sigue ahorrando en dólares y no, de hecho, después cuando veamos los números del Banco Central, por ejemplo, el último dato mensual, los argentinos compran más o menos 1.500 millones de dólares para atesorar. Sí. O sea, vos fíjate que el Banco Central está comprando en el mes 2.500 millones de dólares para atesorar, si querés, van a las reservas del Banco Central, pero en simultáneo el sector privado también compra para atesorar. Sí. O sea, estamos hablando de 1.500 dólares mensuales según el último dato oficial que publicó el Banco Central. Es decir, la economía argentina genera una X cantidad de dólares, más o menos son por mes, son más o menos, déjame redondear, 8.000 millones de dólares de exportaciones de entre bienes y servicios y unos 4.000 millones de dólares adicionales por inversiones que están haciendo empresas, principalmente petróleo y gas, están trayendo muchísimos dólares a la economía. Con todos estos dólares, déjame redondear, o sea que son una oferta mensual de 12.000 millones de dólares por mes que tiene la oferta de dólares de Argentina, de esos dólares una parte se va, una parte importante, casi la mayor parte se va por importaciones, te estoy hablando de unos 7.000 millones de dólares solo se van a importaciones, pero después el Banco Central aún así sale a comprar 2.500 millones y el sector privado solo para ahorrar 1.500. Entonces, como te verás, la macroeconomía argentina está generando dólares para producir, para importar, para ahorrar tanto el sector público como el sector privado. Así que, por suerte, en un momento a principio de año el presidente en una conferencia le llevó a decir al presidente del Banco Central, mirá que este año te van a salir dólares por las orejas y evidentemente no le pifió en esa proyección.
3: Ramiro, Alejandra Gallo, buen día. ¿Cómo te va? Que te pasaba el machete recién.
5: ¿Cómo estás?
3: Bien. A ver, mirá. Me parece súper importante esto que vos estás marcando de afrontar los vencimientos, que sí es cierto, te lleva un poco a ese terreno, la parte antipática de toda esta historia, en un punto, pero por otro lado, es muy importante cumplir con esos vencimientos para sostener las señales políticas y los compromisos. En los próximos dos meses, junio, julio, hay muchísimos vencimientos y, por ejemplo, ¿no? Fíjense, hoy estamos celebrando a esta hora, antes de la apertura de los mercados, estamos celebrando el dato

0: Pasamos en 20 años del 1 a 1 a más del 1000 a 1, así que quedaron tres ceros de cicatriz de tanto déficit fiscal, pero lamentablemente también quedó muchísima deuda pública por pagar. En el 2002, recuerden cuando el Congreso Nacional, en una vergüenza nacional, llegó a aplaudir que la economía entraba en default. Recuerden, aplaudieron de pie que Argentina no pagaba sus
1: Todavía
0: compromisos.
1: estamos acomodando eso.
0: En ese momento, que por supuesto, el riesgo país, parte del riesgo país es justamente nuestra propia historia de que, porque vos imaginate, cuando no podés pagar tu deuda, le decís, che, disculpame, no puedo pagar la deuda, y otra que de manera arrogante aplaudas de pie en el Congreso, decir, che, no puedo pagar la deuda. Bueno, Argentina en ese momento, 2002 estamos hablando, el stock de deuda pública eran 140 mil millones de dólares. Cuando asumió Javier Milei, 20 años después de toda esa situación, poco más de 20 años después, la deuda pública eran 550 mil millones de dólares.
1: Ya
0: Entonces vos
1: está,
0: fíjate
1: ya está.
0: cómo, claro, te estoy hablando de que en un poco más de 20 años la deuda pública aumentó en 400 mil millones de dólares. Cuando nos decían que eso era la década ganada.
1: Sí. Ahora, Ramiro, y
0: ¿No?
1: corre por mi cuenta, pero la deslealtad de la política cuando te cuestionan, ¿no es cierto? Oh, le falta acumular reservas, le falta acumular reservas, y en realidad te agujerearon la lata, ¿no es cierto? Porque todo esto,
0: Por
1: vos
0: supuesto.
1: juntás, juntás, juntás, y claro que nunca asomas, y te dejaron un agujero en el fondo de la lata.
0: Lo marcás perfecto porque es así, porque el Banco Central no ha parado de comprar dólares, en el acumulado de estos 2 años y medio durante la gestión de Javier Milei se compraron 30 mil millones de dólares. El Banco Central es el que nunca compró tantos dólares en tan poco tiempo, ni en la época de Néstor, ni nunca. Nunca fue, o sea, 30 mil millones de dólares en 2 años y medio de gestión de Javier Milei, cuando, por ejemplo, en igual periodo Néstor Kirchner había comprado 20 mil millones de dólares y Cristina Kirchner llegó a comprar solo 10 mil millones de dólares.
1: Claro.
0: Entonces, vos fíjate, te estoy mostrando quién compró más dólares y no obstante, no los pudo acumular porque Javier Milei lo único que está haciendo es a comprar los dólares, comprarlos con el superávit fiscal, es decir, no emitir como se hacía antes, sino que ahora los compra con el superávit fiscal, pero inmediatamente se tiene que dar vueltas y pagar toda
1: Y
0: la deuda que
1: claro.
0: dejaron estos 400 mil millones de dólares. Y déjame resumir o marcar justo puntualmente el pago de ahora, cuando entre junio y julio, discúlpame, vencen buena parte. ¿Te acordás cuando Alberto Fernández renegoció la deuda
1: Sí,
0: y
1: sí.
0: cuando mostró los resultados dobló la
1: Dobló la
0: hoja?
1: hoja. Estamos del otro lado de la hoja, sí.
0: Exactamente, estamos del
1: Cuando
0: otro
1: nos
0: lado
1: mostró
0: de la
1: doblada,
0: hoja.
1: sí.
0: Mostró la, claro, porque solo decía, pateé todos los vencimientos para adelante, pero no le dio la cara para mostrar cómo quedaban los
1: Qué
0: vencimientos
1: vergüenza.
0: después de su gobierno.
1: Eran los
0: Bueno, ese
1: agujeros de la
0: después de su
1: lata. Esos son
0: gobierno.
1: los agujeros de la lata.
0: Esos son los agujeros de la lata. Después de su gobierno arrancaban vencimientos muy fuertes. Esos vencimientos fuertes los está afrontando Javier Milei. Y bueno, ahora, y concretamente son, por ejemplo, 1 de julio va a estar pagando 4.500 millones de dólares. Pero claro, Alberto Fernández no
1: No,
0: se animó
1: no,
0: a
1: no.
0: mostrarlo, pero bueno,
1: Y
0: te
1: son los que
0: cuento
1: van a salir a
0: de por
1: decir,
0: qué van a bajar las reservas a
1: caen las
0: 4.500 millones de
1: reservas.
0: dólares el 1 de julio.
1: Eso mismo, son los que van a salir a decir caen las reservas. Ayúdame a ver si interpreto bien, Rami, que de economía no sé nada. Hay una vuelta de tuerca más todavía. Pagan con reservas
0: Sí.
1: porque hay la decisión de no ir a pagar cualquier costo, ¿no es cierto?, en el mercado, porque sostienen que todavía falta seguir haciendo bien las cosas para que la tasa baje, porque baja el riesgo país, porque seguimos borrando los efectos de ese mismo kirchnerismo gobernando.
0: A ver, vamos a ponerle números concretos. El riesgo país durante el último año de gestión de Alberto Fernández promediaba los 3.000 puntos. El riesgo país en la actualidad ayer cerró por debajo de los 500 puntos. ¿Qué implica 500 puntos? Que nosotros pagamos 500 puntos de sobretasa de lo que paga Estados Unidos.
1: Claro.
0: Hoy Estados Unidos está pagando un bono americano rinde un 5% y nosotros le tenemos que sumar ese 5% adicional, esos 500 puntos se resumen en 5%, o sea, si quieren le pueden correr no, dos veces ese cero y le corren la coma y saben exactamente el número. Entonces, hoy Argentina, si quiere salir al mercado, estaría pagando 10%. Pero en el 2023, si quería salir al mercado, tenía que pagar más o menos 30, 35 30

0: El 5% de tasa.
1: Ah, claro.
0: O sea, era directamente. Ya 10% es caro,
1: No, por
0: hoy
1: eso, y
0: con
1: el gobierno
0: 500
1: está
0: puntos de riesgo
1: diciendo,
0: país.
1: no voy a ir por 10% porque voy a seguir haciendo bien las cosas y voy a ir cuando lo considere razonable. Digo, baja las
0: Exactamente.
1: reservas porque cuida la plata. Ese es el punto.
0: Sí, como bien marcás, pasar de una tasa, obviamente cuando ya la tasa es arriba de como de 3.000 de riesgo país, nadie te va a prestar porque dice,
1: No,
0: no, eso no es una tasa,
1: claro.
0: esos son directamente el número de que no tenés acceso al crédito. Hoy posiblemente exista acceso al crédito, no tampoco en una magnitud importante, tiene que bajar más el riesgo país, pero el riesgo país va a bajar principalmente cuando Argentina deje atrás toda propuesta política que tenga como objetivo volver al pasado. Es decir, volver al cepo, al déficit fiscal, a los controles cambiarios, a la emisión monetaria descontrolada, a la destrucción de todo el aparato energético argentino, a hacerle la guerra al campo, a prohibir la minería en el NOA, ¿no? Entonces, si Argentina le dice no a la oferta política, que pues, tenga como propuesta volver al pasado, entonces vos imaginate que no existe esa propuesta en todo el abanico político. Entonces decís, ah, bueno, listo. Entonces todos estos resultados y este nuevo camino, cualquiera sea la oferta política, se sostiene.
1: Claro.
0: Bueno, hoy esa no, lamentablemente no es la situación. De hecho, Kicillof, como que mucho de la oposición se está poniendo atrás de Kicillof, bueno, Kicillof es el emblema de una vuelta al pasado de la
1: Claro,
0: Argentina y
1: claro.
0: por lo tanto del déficit fiscal, de la emisión monetaria y del cepo,
1: Ahora,
0: del cepo y todo esto.
1: endilgar, y te tengo que dejar porque estoy muy mal con los tiempos, pero digo, endilgarle además, ¿no es cierto?, al gobierno como un error propio que todos los que están del otro lado, ¿no es cierto?, son unos locos económicos, es también un desaguisado. Digo, ese no es un riesgo del gobierno, es un riesgo, en todo caso, del sistema político argentino, de los que no son el gobierno, ¿no? Porque
0: Bueno,
1: en la interpretación
0: el
1: suele
0: riesgo
1: pasar
0: país.
1: mucho eso, ¿no? Te lo titulan como el problema es el que. Bueno, entonces no es un problema del gobierno, es el problema de los que pueden venir.
0: Sí, a ver, si querés, el boletín de Argentina venía con varios rojos, ¿no? Y bueno, después el que gobierna se tiene que hacer cargo de que, bueno, tiene materias
1: Claro.
0: pendientes que reprobar y recursar.
1: Claro.
0: Una de esas materias, bueno, evidentemente el pasado nos condena como sociedad. El aplaudir de pie el fracaso del 2002, bueno, no es menor. El que un presidente cuando renegocia la deuda no se anima a mostrar los resultados, bueno, no es menor. Que Argentina se haya animado durante la gestión de Cristina Fernández de Kirchner, 2 periodos presidenciales enteros, dibujar las estadísticas públicas, bueno, eso también tiene un riesgo. O sea, vos fíjate que solo países en dictadura dibujan las estadísticas públicas. O
1: Totalmente.
0: sea, Cuba, vos sabés muy bien, todo es un dibujo, Venezuela sabés muy bien, todo es un dibujo. Muchos países que están que están en directamente dictaduras dibujan las cuentas, directamente
1: Sí,
0: todas
1: sí,
0: las
1: sí.
0: estadísticas públicas. Y Argentina, en plena democracia y en la era de Internet, se animó a dibujar todas las estadísticas
1: Ah,
0: públicas.
1: tremendo.
0: Cristina decía que había crecimiento y no había. Cristina decía que la inflación colapsaba y la inflación no subía. Acordate que llegó a decir que la pobreza era el
1: Y se
0: 5%.
1: dejó de medir la pobreza, que si lo
0: Ah,
1: dejó de
0: porque si no
1: medir.
0: estigmatizaba. Claro. es que el
1: Babi.
0: número era tan ridículo que Argentina llegó a tener menos pobreza que países desarrollados.
1: No, un horror. Rami, como siempre, muchísimas gracias. Me come el noticiero. En cualquier momento te volvemos a joder, dale.
0: Cuando quieras, saludos a toda la mesa y a la audiencia.
1: Abrazo grandote, Ramiro Castiñeira, es economista, director de Econométrica.
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2: Bueno, muy bien, 59 minutos de las 8, se nos vence Gastón Fiore.
3: El contrato.
2: Sí, diga algo, ya está, no puede.
3: No.
2: Listo.
3: La semana que viene hay muchas novedades legislativas.
2: Está despedido.
4: You're fired, get out of here.
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5: 9 de la mañana en la República Argentina. Nuevos operativos para encontrar en Córdoba a Agostina Vega, Andrea Valdivieso.
6: La policía y un equipo criminalístico vuelven a allanar la casa de Claudio Barrelier en el barrio Cofico de Córdoba y no se descartan nuevas detenciones. Ayer se procedió en ese lugar a realizar pruebas con luminol para detectar la presencia de sangre que pudo haber sido erradicada entre el sábado y el miércoles, cuando fue el primer operativo en ese domicilio. En tanto, Melissa Heredia, mamá de la menor, declara en sede judicial por los llamados que recibió que le informan sobre el secuestro de Agostina.
5: Récord de producción y crecimiento de Argentina. En diálogo con Radio Nacional, el economista Ramiro Castiñeira se refirió a la mejora del PBI y de los sectores productivos.
7: Récord de producción de gas y en lo que es cosecha fue récord de producción de trigo, récord de producción de girasol, récord de producción de maíz, la producción de soja, 50 millones de toneladas más o menos, pero no paran ahí los récords. También hay récord de producción de yerba mate, hay récord de producción de miel, hay récord en exportaciones de carne. Después del acuerdo de Argentina con Europa y con Estados Unidos, se abrieron dos grandes mercados. Europa en particular aumentó la cuota Hilton, lo que permitió venderle a Europa.
5: La información del deporte con Rubén Santos.
8: La escandalosa eliminación de Boca anoche en fase de grupos de la Copa Libertadores ya tuvo su primera consecuencia. Es que Claudio Úbeda va a dejar de ser el técnico de Boca el 30 de junio. Se vence su contrato y ya la comisión directiva decidió que no renovará con el ex ayudante de campo de Miguel Ángel Russo. Por otra parte, en este mediodía se estarán conociendo los rivales de Boca y de River para la segunda etapa de las Copas Internacionales.
5: El estado del tránsito con Romina Wiener.
9: En la provincia de Catamarca, el paso internacional San Francisco, ubicado en Ruta Nacional 60, está operativo hasta las 18 horas. Recordar que el último vehículo que cruza por el puesto de control migratorio es a las 16:30. Planificar los viajes con antelación. Además, a la altura de la quebrada de la Sébila se realizan obras y se circula por un desvío a baja velocidad. En Mendoza, el paso Cristo Redentor operativo. El 1 de junio empieza a operar de 9 a 21 horas.
5: En Formosa, donde nos escuchás en AM820, la temperatura es de 18 grados 5 décimas y se registran lluvias aisladas. En Buenos Aires, la marca actual, 13 grados 2, la humedad 85% y el cielo está cubierto.
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0: Buen día, hacedores del pan y del abrigo. ¿Cómo estamos hoy? Bienvenidos al viernes.
1: Ay, qué lindo, Gael.
0: Exactamente, llegó el viernes a todo, a todos. Nosotros creo que lo estamos esperando porque tuvimos una larga semana. El fin de semana no fue fin de semana para los que trabajamos.
1: Claro, así que, sí, sí. Ahora no? Este fin de semana vas a descansar, me imagino, Eli.
0: Veremos cómo se cruza el mundo. No digamos nada porque está complicado el mundo estas semanas. Pero sí, vamos a intentar descansar. ¿Cómo están nuestros oyentes? ¿Cómo están en el 43-16-46? Nos pueden contar ahí en el contestador automático 43-16-46. Nos dejan su mensajito y nos cuentan cómo esperan este fin de semana porque ha comenzado ya con este viernes.
1: 12 está, grados, está raro el tiempo, ¿no?
0: Exacto. 12.2 la temperatura en la ciudad de Gualeguaychú. No hace tanto frío como ayer a la mañana a esta hora. Humedad 96%. La presión alta 1020.4 hectopascales, cielo nublado, visibilidad óptima. El día igualito, todo el día con cielo nublado, mayormente nublado, máxima solo 15 grados. Para mañana, neblinas matinales, cielo parcialmente nublado, 8 y 17. Domingo igualito, cielo parcialmente nublado, un poquito más de sol el domingo, 9 y 18. El lunes, cielo parcial a mayormente nublado, otra vez poquito sol.
1: Decime cuándo va a salir el sol pleno en una marca.
0: Yo le digo, hasta el viernes que viene no hay ningún día de sol pleno.
1: Qué tristeza.
0: Así que seguimos con esta masa de nubosidad sobre la ciudad de Gualeguaychú. ¿Cómo anda Estela?
1: Bien, bien, lo más bien.
0: Le mandamos un beso grande a María.
1: A Marucci.
0: A la radio pública que salude, que anda ahí haciéndose unos estudios y esas cosas.
1: Bueno, sí, la vamos a extrañar hoy, pero ella dejó todo porque es tan organizada que dejó todo listo, todo organizado, todo previsto, todos los teléfonos, todo. Es increíble.
0: Bueno,
1: es la mejor
0: bien
1: productora del mundo.
0: Bueno.
1: Anduvo trabajando.
0: ¿Lo grabaste,
1: ayer?
0: Walter?
1: ¿Cómo trabajó?
0: ¿Lo grabaste, Walter? Porque no, después. Después le vamos a pasar factura a los otros productores,
1: después,
0: a la jefa.
1: Bueno.
0: Jala.
1: Pero ella estaba en todo.
0: Exacto.
1: Ayer a la tarde tenía. Estaba full.
0: Incendio, sí.
1: Estaba full ayer a la tarde. Encima, todo el mundo le mandaba mensaje a ella.
0: A ella, exactamente.
1: Estaba fascinada.
0: Exactamente.
1: Estaba re famosa ayer. Bueno, espero que todo le salga bien y la veremos el lunes.
0: Exactamente. Estela Gijena, como siempre, en la coordinación de aire y conducción. Lo tenemos al señor Rolly Medina, al señor Pedro Capdevila en que es la planta transmisora de Radio Nacional y algunas cuestiones técnicas por acá por el estudio. En la puesta en el aire, como siempre, Walter Tenor y el señor Leonardo Fabio Bassi. Que ya se borró con los mates, no, que vuelva con los mates.
1: No, ya
0: que vuelva con los mates, Basi.
1: Anda a saber dónde se fue con los mates.
0: Y el señor Mauro Badini, el larroquense, nos cuida desde la administración.
1: Muy bien. No lo he visto mucho.
0: El mejor administrativo de la historia.
1: El mejor.
0: Tal cual,
1: el mejor. No, acá están todos los mejores. No hay que hacer diferencia.
0: Somos pocos, pero re buenos. Che.
1: Todos re buenos, exactamente.
0: Bueno amigos.
1: En fin. ¿Qué hay que saber a esta hora?
0: Varias cosas. Hubo un importante operativo, en un ratito vamos a hablar con la fiscal Natalia Bartono, un importante operativo por narcomenudeo. Esto fue en el barrio Los Espinillos, empezó ayer a la tarde, terminó cerca de las 8 de la noche aparentemente. Hay una persona detenida, vamos a tener los detalles con la fiscal.
1: Bueno.
0: Anoche usted estuvo trabajando en eso, yo no. Se presentó, se lanzó la edición 2026 de presupuesto participativo, ¿o no?
1: Mucha plata.
0: Sí,
1: ¿cuánto? ¿Vos no sabés cómo estaba? 730 millones de pesos para distribuir en más de 400 proyectos, porque 418 fueron los de los del año pasado, y piensan superarlo, es decir, son 418 lugares o instituciones que se benefician con plata del Estado municipal, pero ellos proponen, los vecinos o las instituciones, qué es lo que necesitan hacer para mejorar determinado lugar.
0: Eso, recordemos que se excluye, como siempre, lo que tiene que ver con asfalto,
1: obra
0: cordón
1: pública.
0: Cuneta, obra pública, veredas, claro. Luz, eso no.
1: Ahora
0: eso
1: impresionante
0: está fuera.
1: La cantidad de gente que fue al centro de convenciones.
0: Estaba lleno.
1: Mucha gente, porque lo que pasa es que uno va viendo que lo que los vecinos proponen se hace.
0: Exacto.
1: Es decir, les dan la plata y se hace. Ahí en el agrotécnico hicieron las rampas, por ejemplo.
0: Todo el frente de nuevo se hizo.
1: Todo, que antes no se podía acceder fácilmente, sobre todo las personas que tenían problemas de movilidad. Bueno, quedó bárbaro. Y así hay un montón de ejemplos. Imagínate, 400 y pico de ejemplos de que se hicieron. El año pasado se agilizó bastante. Está también el presupuesto joven.
0: Exacto.
1: Para los chicos.
0: Bueno, y en el ámbito nacional hay que decir que un entrerriano va a estar por lo menos en la selección nacional. Estamos hablando de Licha Martínez de la ciudad de Gualeguay. Nuevamente está entre los convocados de la lista definitiva para el Mundial 2026. Ayer se conoció la lista de Lionel Scaloni. Recordemos que tuvimos un adelanto ahí con el tema de los mates de Gualeguaychú. Sí. Así que más o menos algunos nombres conocíamos. Me gusta la lista, está linda.
1: ¿Te gustó? Sí, ¿están todos los que tenían que estar? Yo no entiendo mucho.
0: Quizás, sí. Yo hubiera puesto alguno en cambio, pero
1: ¿quién faltó?
0: Yo sé, soy poco...
1: ¿Qué puede llamar?
0: Yo lo hubiera puesto al concordiense. Me sale Celsi, pero no es Celsi.
1: Ole, flaco.
0: Ay.
1: El de Concordia.
0: Sí, el concordiense. No, ya sé, ya lo nombré. Me sale Celsi, pero bueno, ahora me voy a acordar. El jugador que está en el Ajax y demás es un capo. A mí me gusta mucho el concordiense, justamente. Pero bueno, estuvo en la lista, en la prelista, pero no quedó.
1: ¿Y del mundial anterior están casi todos? ¿O no?
0: Exactamente, hay 9 debutantes en esta lista. De los campeones del mundo hay 9 debutantes.
1: Pero está muy bien. Yo voy a hacer una pregunta porque no entiendo nada. No vi la lista. ¿Pero el flaco Di María juega?
0: No, Di María ya dijo que se retiraba y quedó fuera de esta convocatoria.
1: Yo lo voy a extrañar un montón. ¿Cómo juega el flaco?
0: Sí, es un muy buen jugador.
1: Flaco es capo total. Messi está, por supuesto.
0: Es el número puesto.
1: Bueno, perfecto.
0: Y hay que decir que es equilibrada la lista, según lo que contaron los periodistas. Marco Senesi, ahí está, Senesi era el nombre de uno de los del concordiense que yo le decía. Es equilibrada, hay 9 debutantes, hay algunos jugadores que van a hacer sparring, que son muy buenos, que son jóvenes. Quizás hizo un poco de ruido que no estén más tanto uno. La verdad es que el jugador de River, desde que se fue a Europa, perdió continuidad, porque allá, digamos, tiene mucho por delante, otros jugadores muy importantes en el Real Madrid, por lo tanto perdió protagonismo. Hay que decir que Boca quedó afuera de la Libertadores y que River logró avanzar ayer después de haber ganado. Está bien que está en la Sudamericana a River y no en la Libertadores, por lo tanto eso es lo más importante en deportes. Cortito, antes de irnos al chamamesón, con respecto a la provincia de Entre Ríos, entre los temas centrales justamente de la provincia de Entre Ríos, hay un congreso extraordinario de ACMER en Rosario del Tala. Hoy habrá que ver qué decisión toman, si es que van a un paro o no. Podría haber alguna definición en ese sentido. Esto sería reclamo salarial, reforma previsional, proyecto que ha ingresado en la legislatura. Esos temas se conocerán seguramente a partir del mediodía o de la tarde, porque se reunían ahora a partir de las 9 de la mañana en Rosario del Tala. Siempre los congresos están anunciados tipo 9, 10 de la mañana, pero demoran casi una hora en arrancar, porque de acá que llegan los delegados y demás, suelen demorarse bastante por la experiencia que hemos tenido en las coberturas de los móviles.
1: Así
0: que seguramente para el mediodía habrá alguna definición, o por la tarde de ACMER nos enteraremos.
1: Muy bien.
0: ¿Cómo arrancamos cada mañana?
1: Con un chamamesón, por favor.

0: Primer chamabecito de la mañana con Amanecer de mi tierra del grupo Camacho. Te queremos escuchar, como siempre, en la línea de oyentes en el contestador en el 43 16 46. Contanos cómo está la cosa por tu barrio, por tu ciudad, por tu localidad. Y contanos cómo estás con esto del tiempo, la humedad y eso. No se seca la ropa, ya sé. Ay, que me no, vas a decir, no, Eli, me no, van a decir
1: no.
0: Eso.
1: No se seca.
0: No se seca la ropa, me van a decir. ¿Qué más me van a decir?
1: Hay que usar calefactor, algo, sí. algo artificial, porque no...
0: La estufa ayer, leña.
1: ¿Sabes que ayer aproveché, viste que hubo un ratito de sol? Yo corriendo a poner el que lo tenía dentro.
0: Ajá, exactamente.
1: Lo saqué, no se terminó de secar, porque no era tan nada. Alta... La humedad que no permite secar la ropa.
0: Exacto.
1: Qué problema.
0: Exacto. Pero bueno, también la humedad complica algunas tareas en la cuestión del campo. Así que claro. contanos qué queremos saber. ¿Le parece si nos vamos a un contacto?
1: Me parece perfecto.
0: Bueno, vamos ahí.
2: En nuestra mañana ahora nos comunicamos con el Secretario de Desarrollo Humano del municipio, Juan Ignacio Lano, que está del otro lado, porque hay buenas noticias para los vecinos, el lanzamiento de la edición 2026 del presupuesto participativo. Juan, y con Estela te saludamos desde Radio Nacional, ¿cómo estás?
3: Hola, buenos días, Eli del Mar. Hola, Estela, buen día. La verdad que un gusto poder charlar con ustedes y comunicar este lanzamiento del presupuesto participativo de este año, el 2026, con nada más ni nada menos que, como bien lo explicábamos con el intendente y con todas las autoridades, que los ciudadanos pagan sus impuestos, el intendente ha tenido la decisión política de otorgarle al presupuesto participativo el fondo total de 730 millones de pesos.
1: Es un montón de plata, ¿no? A diferencia del año pasado, ¿cuál aumentó en el monto?
3: Exactamente, el año pasado ascendió a 650 millones de pesos. Hoy tenemos un presupuesto participativo con un monto total de 730 millones de pesos. Lo que hablábamos ayer, que es un elemento, este programa municipal, que es con fondos municipales, esto es muy importante que la gente lo sepa, que es un espacio de participación.
2: Tal cual.
3: Y de participación directa, porque como bien decíamos antes, mucho se habla de participación, pero esto se pasa de participación en palabras, pasa a hechos concretos. Ver obras, ver distintas obras que se han hecho con el elemento de accesibilidad para que sean obras inclusivas. Por ejemplo, un caso, Estela y Eli, haber colaborado desde este programa municipal para que el Instituto Agrotécnico, tan conocido y tan querido por nuestra comunidad, tenga la rampa para que accedan las personas con movilidad reducida. La verdad que son obras que se ven, obras que se palpan, no es chamuyo, no es humo, y por sobre todas las cosas, estamos muy contentos por lanzar este presupuesto. La verdad que ayer, no quiero mentirte, pero estábamos alrededor de las 350 personas en el centro de convenciones, un centro de convenciones atestado de instituciones, de comisiones vecinales, de conjuntos carnavalescos y de murgas, que es la novedad para este año, que van a poder participar reforzando esta decisión del intendente y de todo el equipo de gobierno para que nuestros cursos populares matecitos puedan participar del presupuesto participativo. Si bien el año pasado se les otorgaron solamente máquinas, y digo solamente no por ser menor, sino porque se puso la prioridad en máquinas, bueno, este año se le va a dar hasta 1 millón de pesos a los conjuntos carnavalescos y a las murgas, aparte de los subsidios y las cuestiones particulares que tienen ellos, para que puedan gastar en el presupuesto participativo para que nuestro corso popular matecito siga creciendo.
1: Claro,
2: está muy bueno.
3: Sinceramente, estamos muy contentos. Tenemos por delante, a partir del lunes, es la primera reunión de la zona número 1 a las 8 de la noche en el Club de los Abuelos, y van a ser 9 reuniones seguidas, una atrás de la otra, con la intención de lo que caracteriza esta gestión municipal, de acelerar los procesos. Nosotros tenemos pensado que en junio se hacen todas las reuniones, en julio se reúne el Consejo del Presupuesto Participativo, que está contemplado por un representante de cada uno de los bloques de concejales, más el equipo de gobierno representado por la Secretaría de Desarrollo Humano, Dirección de Desarrollo Social y el Área de Participación Ciudadana. Uh-huh. En julio será para eso, y agosto ya será directamente para la entrega de lo que son las órdenes de compra y las primeras zonas de este presupuesto participativo. Antes teníamos presupuestos participativos que no se entregaban y recién se entregaban al año siguiente. Y también teníamos ese conflicto, Estela y el Mar, que se competía entre proyectos. Es decir, instituciones competían a ver cuál era el proyecto mejor porque había por zona una determinada cantidad de plata. Claro. Eso se ha eliminado. Las zonas son meramente para retirar el formulario, para ver cuánta plata le toca por proyecto. Y sinceramente venimos de una edición que fue muy importante para nosotros, con 420 proyectos en el año 2025. De los 420 proyectos se aprobaron 418. Esto es un trabajo en conjunto con el Área de Participación Ciudadana y con la gente, que muchas veces ellos llegaban con dudas y nosotros acompañábamos para que pudieran reformular ese proyecto. Uh-huh. Y sinceramente se pudo ejecutar 418 proyectos el año pasado.
2: ¿Cuántos esperan este año?
3: Y este año tenemos la intención de superar el año récord del año pasado, que fueron 420 proyectos presentados, porque la verdad que ya tuvimos una muestra muy importante ayer de la cantidad de instituciones que fueron, y no solamente las que fueron y que venían trabajando con nosotros, sino las nuevas caras que hemos visto para que se presenten un año en este presupuesto participativo.
1: Esto tiene que ver, me parece, con que ven que los proyectos se cumplen, ¿no? Porque esto es un boca a boca, esto es ver las obras concretas. Es decir, una cosa es el anuncio, otra cosa es que finalmente, y en unos meses, lo que dijeron que se iba a hacer se hizo, ¿no? Tiene que ver con eso. Como todo. Es decir, no queda en un anuncio, no queda en humo, no queda, sino que se concreta y los vecinos lo ven. Entonces, todos quieren mejorar su calidad de vida y la de su barrio, obviamente.
2: Juane, y a un año de las modificaciones que hicieron el año pasado en la estructura, cortito, porque ya sabemos que tenemos una reunión ahora, ¿funcionó bien la modificación que pensaron el año pasado?
3: Sí, nosotros antes, Estela y Edmar, a las nuevas reuniones por zona que se tenían, aparte se tenían que hacer, porque había un presupuesto general, como es este, y aparte nosotros tenemos un presupuesto joven, que eso también es, esta parte son 23 millones de pesos para el presupuesto joven, pero eso se hace el mismo día. Pero aparte, antes, se tenía el presupuesto participativo de adulto mayor, el presupuesto participativo de ambiente, el presupuesto participativo de...
2: un montón eran.
3: Respecto de diversidad. Y el presupuesto participativo de turismo. Entonces teníamos alrededor de 15 reuniones, claro, casi 16 reuniones, que antes no se hacían una tras de otra, lo cual llegábamos, imposible que gestiones anteriores
1: se extendieran en el tiempo, claro.
3: Se extendieran en el tiempo, claro. Y lo que nosotros hacemos es que todos participen, claro. Todos, turismo, ambiente, pero cada uno en su zona, depende, claro, de su zona. Entonces, la verdad que la gente, porque después pueden decir, no, se sacó el presupuesto participativo adulto mayor. Sinceramente, la cantidad de centros de jubilados que hubo ayer y de, claro, equipos...
1: Está incorporado.
3: Claro. Nosotros, como es el lema del intendente, simplificarle la vida a la gente, y esto es una muestra de eso. Un acortamiento, achicamiento de los plazos, y la gente, sinceramente, felicita al equipo y la decisión, fue una iniciativa nuestra, uh-huh, pero fue votada por los concejales, parte de los concejales, desgraciadamente, porque hubo una parte que no entendió el espíritu, que evidentemente quería que la gente se siguiera peleando entre presupuestos y que no se siguiera cumpliendo como nosotros estamos cumpliendo. Pero bueno, esto es una realidad, 730 millones de pesos para toda la comunidad, y es la comunidad la que nos marca cuál es la prioridad en cada uno de los rincones de Gualeguaychú.
1: Por último, ¿cuándo comienzan las reuniones? ¿La semana que viene?
3: La semana que viene, a partir del lunes, uh-huh, empiezan las reuniones.
1: Bien.
3: La zona 1 es en el Club de los Abuelos, lunes.
1: Bien.
3: Club de los Abuelos, 20 horas, y así van. El martes es la reunión de la zona 2, el miércoles la zona 3. Nosotros, a partir de la página municipal, uh-huh, y de las distintas comunicaciones oficiales, vamos a ir comunicando días.
1: Claro, se va a ir anunciando.
3: Perfecto. Cada una de las zonas.
0: Perfecto. Juan Ignacio Lano es el secretario de Desarrollo Humano. Muchas gracias por estos minutos. Te liberamos para la reunión.
1: Gracias.
3: Gracias, un abrazo.
1: Hasta luego.
0: Seguimos en nuestra Mañana Nacional.
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1: 9:30 en la República Argentina.
2: Operativos para encontrar a Agostina Vega en Córdoba.
1: Por Radio Nacional, Miguel, el abuelo de la joven que es buscada, confirmó que en este momento se realiza un allanamiento en la casa del detenido.
3: La novedad que tenemos ahora en este preciso momento, se están haciendo nuevos allanamientos en la casa de Claudio Barralier, así que no, más de allá no tenemos otras novedades. Sí, esos llamados existen, están en la parte científica de la policía, están analizando. Yo le doy muchísimas gracias de corazón a todos los medios que se han presentado acá en la puerta de casa de Agostina, y aparte ha salido en otros medios que está acompañada del doctor Nally. Esperemos tener alguna buena noticia. Lo que yo creo es que alguien la tiene retenida, alguna persona del círculo de Claudio Barralier, pero mi corazón me dice que está bien.
2: Reuniones en casa de gobierno.
1: Hernán Mundo.
4: El presidente Javier Milei ya se encuentra en Casa Rosada, en donde va a desarrollar 3 audiencias. En minutos más estará recibiendo al empresario británico y filántropo Maurice Ostro. Se trata de un inversionista conocido internacionalmente por poseer el topacio azul más grande del planeta. También está vinculado a la financiación de centros digitales destinados al procesamiento de datos. Entre tanto, llegará a Casa de Gobierno un grupo de legisladores norteamericanos, todos integrantes de la Cámara de Representantes y pertenecientes al Partido Republicano. A las 12, finalmente, está programada la reunión con integrantes de la Cámara de Especialidades Medicinales.
2: Polémica en la calle por la lista de jugadores para el Mundial.
1: Mariel Ríos.
5: Lionel Scaloni dio su lista para el Mundial y ya genera polémica. La calle opina de esta manera.
6: Para mí en la lista de Scaloni tendría que estar más Tantuono, que si bien está jugando un poco en su club, tiene mucha calidad, tendría que estar. Y a mí no me gusta el Colo Barco, no debería estar él.
7: Es una lista que promete muchas cosas para este Mundial. Ojalá que sea el doblete que todos queremos. Desde mi punto de vista se ha quedado fuera, o la sorpresa fue de Mastantuono. Pero bueno, es la decisión de Scaloni y no nos olvidemos que fue el técnico que nos sacó campeón.
2: En la ciudad de Buenos Aires, temperatura 13 grados 5 décimas, humedad 83%, cielo cubierto.
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0: Abrimos una nueva media hora aquí en nuestro encuentro. Estábamos escuchando
1: Rodrigo de la Serna, Pal que se va. Esto era de Alfredo Zitarrosa.
0: Exactamente.
1: Muy bien.
0: Le cuento, ¿cómo está la temperatura en la ciudad de Gualeguaychú? 12 grados 8 décimas, cielo nublado, humedad 89%, la presión sigue igual y el viento del sector este a 8 kilómetros con visibilidad de 15 kilómetros, es decir, cambió poquito y nada en cuanto a las temperaturas de la ciudad. Tenemos oyentes en el 43-16-46.
2: Hola, buen día, pasen la puerta de la hermana para toda la mujer del Rincón del Gato. Hoy es viernes, el cuerpo lo sabe. Gracias.
3: Hola, muy buen día, equipo, excelente día, me da a todos. Acá como siempre, tendida la radio, soy Ali, y organizándome para preparar los bloques de 29. Tengan un lindo fin de semana, los quiero. Abrazos.
0: Un beso, Ali. Un beso grande. Qué rico. Qué ya está rico, pensando. Ah, claro, hoy es 29. Hoy es día de ñoquis. Ah,
1: claro, hoy es día de ñoquis. Mira vos.
0: Es una buena opción para el mediodía o para la cena.
1: Sí, y hoy es el día del ejército argentino. Así que vamos a saludar especialmente a la gente de nuestro regimiento, del destacamento aquí de Caballería Blindado 2, Duque de Caxias. Me quedó el viaje,
0: escuadrón.
1: Me quedó el nombre anterior, para
0: exactamente,
1: para,
0: es Coronel Zelaya. Coronel Zelaya, y esto es escuadrón ahora, vio que ya dejó de ser regimiento, cambió de categoría.
1: Bueno, me quedé en el pasado.
0: Bueno,
1: la forma de decirlo tantos años
0: uno lo interioriza, exactamente.
1: Sí, tal cual, es el escuadrón de Caballería Blindado 2. Dragones Coronel Cero.
0: Exactamente, ese es el nombre actual. Bien, ¿qué más les tenía para contar por acá? Ahora vamos a ir a la otra entrevista que tenemos preparada ya en línea del oyente. Ustedes saben que terminó el Boulevard Pedro Jurado su obra. Anuncian que a partir de los primeros días de junio, es decir, la semana que viene, arrancaría el plan de asfaltado de estas 150 cuadras en distintos puntos de la ciudad. Abarca varios barrios. Recordemos que hay calles que arrancan desde la costanera hacia la zona norte, hay otras que están sobre el sector sur de la ciudad, algunas del sector este y otras de acá del sector noroeste, más o menos cerca de la zona del hospital y demás. La idea es completar esas cuadras que han quedado de tierra entre dos tramos de asfalto. Así que una inversión importante. Se estima que esas obras, porque son muchas, pueden demorar hasta un año de ejecución. Y tenemos que hablar también en lo local de una ordenanza para modificar algunas trabas en construcción de vivienda y loteos. Esto es el proyecto que lanza el municipio de Gualeguaychú a partir de lo conocido como POT en su momento, es decir, el Plan de Ordenamiento Territorial de la Ciudad. Se van a eliminar algunas trabas a partir de una nueva ordenanza que comienza a ser centro de debate en el Consejo Deliberante de la Ciudad de Gualeguaychú. Recordemos que el POT fue aprobado durante la gestión de Martín Piaggio, o entonces ahora entrarán en modificaciones algunas cuestiones que estaban allí y que los consejos profesionales habían alertado. Veremos cómo se desarrolla justamente ese planteo. Uno tiene que ver con el tema de los loteos, otro también tiene que ver con la cuestión de reformas sobre la altura para edificar en ciertas zonas de la ciudad, esto es, cuántos pisos puede tener un edificio en ciertos sectores. Así que, bueno, a revisar esos dos temas por parte del POT.
1: Bueno, muy bien.
0: Cuénteme algo usted, que ya yo me voy a conectar.
1: Te cuento algo mientras tanto. ¿Sabés que ha comenzado, al menos, no sé, quizás hay gente que ya le ha ocurrido, no sé si esto tiene que ver con este último mes, por lo visto sí, porque estoy viendo, que se comunican conmigo desde el Hospital Centenario, desde un teléfono que dice que se unió en el último mes, por lo tanto creo que este es un sistema nuevo, que me está comunicando y recordando un turno que tengo la semana que viene. está bueno esto, porque te dicen, bueno, que tenés que estar 30 minutos antes y que en caso de no poder concurrir, avises por este mismo medio, por este WhatsApp, que para mí que es nuevo esto, porque durante muchos meses, al menos te diría que hasta el último año que yo he concurrido con turnos al hospital, nunca me habían comunicado la confirmación del turno ni este tipo de mensajes. Creo que tiene que ver con una reorganización que están haciendo por ahí después de las quejas y de... El tema es que está abarrotado el hospital.
0: Y las clínicas privadas también, tremendo.
1: Exacto, pero mucha gente que tiene obra social está atendiéndose en el hospital. Y esto ha hecho que haya una superpoblación o una... No se da abasto y no hay tantos especialistas tampoco. Entonces, lo que están pidiendo, me parece bárbaro que hayan hecho esto y que la gente... A veces vos vas y nombran gente, nombran, y no están. La gente pide turno y después no va por X motivo, no sé por qué no va, pero con lo que cuesta conseguir turno, es todo un tema Es todo un tema. Y me parece bárbaro que lo reorganicen y que se comuniquen directamente a tu teléfono y te digan, mire, usted recuerde que tiene un turno para tal día. Si no puede, avise, así se reasigna el turno a otra persona que también lo necesita. Me parece muy bien.
0: Exacto. Está bueno. Y vamos a un nuevo
1: contacto. Vamos a un nuevo contacto, vamos a la comunicación, vamos a ver qué es lo que pasó en Los Espinillos ayer.
0: Seguimos en nuestra mañana de Radio Nacional y un tema que ayer por la tarde trascendió en la ciudad y que es importante conocer los resultados, tiene que ver con un allanamiento por narcomenudeo, por drogas en la zona este de la ciudad de Gualeguaychú. Ya estamos en comunicación con Natalia Bartolo, fiscal de la ciudad que impulsa la investigación. Natalia, muy buenos días, gracias por estos minutos, ¿cómo estás?
4: Muy bien, muy buenos días para todos también.
0: Bien, ¿cuál es el resultado de el allanamiento que se realizó ayer en el barrio Los Espinillos?
4: Mira, el resultado fue que se secuestraron en el interior de una vivienda que venía ya sospechada de la venta de estupefacientes, al menos desde el mes de abril, que se había presentado una denuncia anónima en la Policía Federal, y es ahí donde, digamos, ordené las tareas de campo en el lugar. Se pudieron secuestrar 140 dosis de clorhidrato de cocaína. Perfecto. Y una dosis de marihuana, y después aproximadamente 155 mil pesos y un teléfono celular.
0: Bien.
4: Y después el otro resultado es que hay una femenina que está prendida en este momento por dedicarse, digamos, al comercio de estupefacientes.
0: ¿Es una mujer grande, es una mujer joven? ¿Qué se puede
4: es una
0: saber
4: mujer
0: sobre
4: de 32 la edad? Años, que es acá vecina, digamos, de la ciudad.
0: Perfecto.
4: En las próximas horas voy a indagar.
0: Además de este punto, digamos, ¿ustedes establecen que este allanamiento podría tener conexión con otros puntos de la ciudad o es un búnker aislado, un kiosco aislado de venta de drogas?
4: No. En principio es un kiosco aislado. Digamos, lo que marca justamente la ley de narcomenudeo es captar un punto de venta, ¿sí?, para poder, digamos, después luego allanar y llevar a cabo todas las medidas. Ya después, cuando se trata, digamos, de redes más grandes, sí, está previsto por la ley 23.737, que es una ley que ya tiene, digamos, competencia en lo que son los juzgados federales, que tiene más que nada que ver con el narcotráfico. Digamos que nosotros, los fiscales ordinarios, con la ley ordinaria, ¿no?, de narcomenudeo, nos dedicamos exclusivamente a lo que son puntos de venta en la ciudad, que no son puntos de venta, digamos, a gran escala.
0: Perfecto.
4: Muchas veces nos sorprenden y te podés encontrar con bastante cantidad, pero generalmente no. Digamos, como que la ley está destinada a determinados puntos.
0: Y a partir de lo que es la revisión, por ejemplo, de la información de los celulares y demás, ¿ustedes sospechan que podrían obtener algún dato sobre o la red o otros puntos cercanos, por ejemplo, de comercialización?
4: Sí, sí, muchas veces se busca eso. También se busca probar, digamos, la conducta con la modalidad delivery, o quién puede llegar a ser el proveedor, digamos, de la persona a la cual se la encuentra vendiendo los estupefacientes al momento del allanamiento. Son evidencias, digamos, que se buscan.
0: Aparte de este procedimiento allí en Los Espinillos ayer por la tarde, ¿se llevó a cabo alguna otra medida, doctora?
4: ¿Alguna otra qué, perdón?
0: ¿Medida? ¿Qué?
4: No, fue solamente ese allanamiento, como hace también casi un mes. También hicimos bajo la dirección mía, pero con la policía de acá de Entre Ríos, con la División Drogas Peligrosas, también hicimos en otro asentamiento de Federación al Norte, donde permanecen detenidos 4 masculinos.
0: Bien, ¿y esa investigación sigue adelante?
4: Esa investigación sigue adelante, fueron, digamos, indagados, hoy por hoy están en prisión preventiva, y bueno, digamos, la causa sigue su tramitación hasta el juicio de la ley pública.
0: Perfecto. Doctora, usted hablaba de una indagatoria a la mujer detenida. ¿En cuándo sería? ¿Sería en la jornada de hoy, en los próximos días? ¿Qué tiene previsto?
4: Sí, en realidad va a ser en la jornada de hoy. Un fiscal, digamos, para indagar a una persona tiene hasta un término de 48 horas, pero va a ser en el día de la fecha, conforme lo solicitó su abogado defensor.
0: Perfecto. Natalia, muchísimas gracias por estos minutos con Radio Nacional sobre este importante operativo realizado ayer por la tarde en Los Espinillos.
4: No, de nada. Y buen día para todos.
0: Igualmente. Con la colaboración entonces de la Policía Federal se llevó adelante este allanamiento en la zona este de Gualeguaychú. Una mujer detenida, secuestro de celulares, dinero en efectivo y también estupefacientes en Gualeguaychú.
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0: Escuchábamos a Revelación Alemana con Polka de los Acordeones. Lo pedía Carlos, que quería mover ahí las cachas un poquito con una polquita, polquita, polquita. Tiempo de noticias aquí en nuestra mañana de Gualeguaychú. Algunos datitos que andan sueltos con 12 grados 8 décimas. Le podemos preguntar a él que se cuenta por la ciudad de La Roca y lo hacemos hablar, ¿le parece? La ciudad de La Roque. ¿Estará tranqui la ciudad de La Roque?
1: Che, el 2 de junio, sí. Eli, se conmemora el Día Nacional del Bombero Voluntario.
0: Ah, tal cual.
1: Y va a haber muchos, siempre hay actos, ¿no? Pero ya tenemos todos los horarios, porque, por ejemplo, a las 10 de la mañana va a ser el acto oficial en el monumento, o frente al monumento al bombero voluntario que está en Costanera, donde va a haber mucha gente ahí, porque van a estar las fuerzas, las instituciones, autoridades, etcétera, etcétera. Y ahí se va a hacer una colocación de ofrendas florales por parte de la Sociedad de Bomberos Voluntarios de Gualeguaychú, el gobierno de Gualeguaychú, veteranos de bomberos voluntarios, que viste que está en conformación la... Hay una agrupación de bomberos, de veteranos.
0: De veteranos de bomberos voluntarios.
1: Está buenísimo. Que inclusive desfilaron el 25 de mayo. Y además lo que va a ocurrir es que se van a entregar distinciones al personal del cuerpo activo por los años de servicio, y además va a haber ascensos que se van a conocer ahí en ese
0: día. Ahí en ese día, perfecto.
1: Bueno, desde las 9 de la mañana se va a efectuar el movimiento de móviles para garantizar el inicio puntual del acto. Después va a tener lugar la tradicional caravana que se hace siempre por distintos barrios, que culmina en el cuartel central. A las 12 se hace el tradicional toque extendido de sirena en homenaje y celebración al Día Nacional del Bombero Voluntario. Así que se invita a toda la gente a que participe, para que los salude, los acompañe durante la caravana,
0: este
1: por supuesto.
0: Martes.
1: Y cuando escuchen la sirena que se extiende y se extiende al mediodía, recuerden que es el Día del Bombero Voluntario, que siempre están...
0: Exacto.
1: Que son incondicionales, que no cobran un peso. Viste que había un proyecto de Milei para pagarle a los voluntarios.
0: Sí, exactamente.
1: No sé en qué quedó eso.
0: No sé. Ah, bueno, lo que sí estaría, está funcionando es la ley provincial.
1: Sí.
0: ¿Se acuerdan que es una ley donde se les paga el combustible y se les da obra social,
1: claro,
0: a los voluntarios?
1: Sí.
0: Eso se sancionó durante el gobierno de Gustavo Bordet.
1: Ajá.
0: Y fue homologado, mejor dicho, refrendado por el gobierno de Frigerio.
1: Bien.
0: Y comenzó a ponerse en marcha. Le cuento una policial que tuvimos un ratito.
1: Dime.
0: Un robo en un supermercado de Urdinarrain, esto fue el día 23 de mayo pasado.
1: ¿A la semana pasada?
0: Llamó la atención que entraban por la parte trasera del negocio, que justamente fueran hasta el sector de cajas y supieran dónde estaba el dinero. El dinero no estaba en una caja de seguridad ni en una caja fuerte, sino que eso también llamó la atención mucho de la policía de Urdinarrain y también de los investigadores de Gualeguaychú. El dinero estaba dentro de lo que es como una pequeña oficina, pero absolutamente, digamos, en forma desprevenida dentro de una bolsa.
1: Y había cámaras,
0: Eli. Una bolsa de supermercado, exactamente. Dentro de una bolsa de supermercado común y corriente, en un escritorio estaba el

0: dinero de la recaudación de ese
1: Mira.
0: día. Se llevaron bastante plata, se llevaron más o menos unos $1.000
1: Apa.
0: en billete y unos 100.000 y pico de pesos, un millón y piquito de pesos, que se supone que es lo que se utiliza para pagar a los proveedores de
1: Claro,
0: temprano
1: claro.
0: y la caja chica de los recambios que necesitan las cajas de supermercado. A partir de las cámaras de seguridad,
1: Sí.
0: justamente, trataron de identificar quiénes eran. La policía ya tenía un indicio porque hizo allanamientos la semana pasada en Urdinarrain y ahora se hizo un allanamiento acá en Gualeguaychú, donde encontraron dinero, secuestraron una moto y también detuvieron a un posible sospechoso del robo. Esto lo hizo la División de Investigaciones de la Jefatura Departamental, con mucho sigilo durante todos estos días, han
1: Sí.
0: estado siguiendo a esta persona. Por
1: Qué
0: eso
1: bárbaro.
0: la cuestión de la moto era importante, porque se supone que esa moto podría estar en cámaras de seguridad. El operativo fue correcto, digamos, fue positivo. Se secuestraron algunos teléfonos, se detuvo a un hombre de 32 años que está vinculado a la causa. ¿Dónde se lo detuvo? En la zona del Corsódromo, calle Concordia y España. ¿Te
1: Mira,
0: ubicás más o menos?
1: sí, claro.
0: Bueno, el hecho ocurrió la noche del viernes, madrugada del sábado 23, en Urdinarrain, en un
1: Ahora, pero
0: supermercado
1: el
0: que se
1: tipo
0: llama
1: era de acá de
0: Libertad.
1: Gualeguaychú.
0: Este detenido es de acá de Gualeguaychú.
1: Sí.
0: En Urdinarrain también hubo un allanamiento sin detenciones y se sigue a un sospechoso de la ciudad de Urdinarrain. ¿De
1: Mirá
0: acuerdo?
1: cómo
0: Ahí
1: estaba
0: está.
1: medio organizado el tema.
0: Exactamente. Bueno, otra cuestión que tiene que ver con esto es que durante el allanamiento encontraron cocaína, por lo tanto se dio intervención a la División de Drogas Peligrosas porque
1: Claro.
0: había una balanza de precisión y obviamente algunos recortes para lo que tiene que ver con las dosis de cocaína que se venden. Por lo tanto, ahí vos tenés un desprendimiento de la causa.
1: Claro.
0: Por un lado, va a haber, o esta persona detenida de 32 años enfrenta la causa por acusado por robo y por el otro lado por la venta al narcomenudeo de estupefacientes. Pero la investigación no está cerrada, hay que decirlo, no está cerrada según lo que me contaban ayer de la policía. Faltan algunos detalles todavía. De hecho, la gente de Urdinarrain se viene manteniendo con mucho cuidado en todo lo que tiene que ver con esta investigación. Muchísimo, muchísima reserva en la policía de Urdinarrain respecto de este tema. Y en el ámbito de la provincia de Entre Ríos, ya para ir ahondando también, hay que decir que ayer, como nosotros tuvimos la palabra de Sergio Camoirano, después hubo una reunión de gabinete y se volvió a tratar o a actualizar cómo sigue el conflicto en Concepción del Uruguay con el frigorífico Aviar Granja Tres Arroyos. Estuvo el ministro de Gobierno dando el informe ante las autoridades y hubo bastante actividad ayer justamente entre el gobernador de Santa Fe y de Entre Ríos con entrega de algunos RIGIS y otras cuestiones. Y la última, para cerrar este bloquecito, hace 3 meses nada más que están en la autopista y volvieron a aumentar. Es el segundo aumento de los peajes por parte de la nueva concesionaria vial. A partir de este sábado aumentan las tarifas. En más, yo estuve mirando los números. Escuchá, una moto que pagaba 2.350 pesos, ¿sabes cuánto va a pagar?
1: ¿Cuánto?
0: 4.700. Un auto que pagaba 4.700 va a pagar 9.400 pesos,
1: Casi
0: el
1: el
0: doble.
1: doble. ¿Y por qué?
0: Pregúntele a la concesionaria vial. ¿Qué hay que decir? Está cumpliendo con un plan de obras, pero la verdad
1: Es
0: es
1: mucha
0: muy
1: plata.
0: superficial, las obras que están haciendo.
1: El
0: No
1: tema
0: hemos.
1: de la gente que viaja seguido, es decir, yo una vez que vos viajás,
0: Todo el tiempo,
1: sí, claro, el tema
0: pero.
1: es cuando viajás 2 veces por semana o más,
0: Me
1: es plata.
0: contaba alguien que hace transporte todos los días, que trae y lleva gente, que trae y lleva mercaderías y demás. Le contaba a un familiar mío que no hay ninguna obra de envergadura desde Gualeguaychú hasta justamente Zárate. Ajá. No hay nada grande. Ha sido lo único todo... que ha sido son bacheos, ah, claro, pintaditas y demás, pero que no hubo ninguna intervención que vos digas, ah, no, mirá, levantaron un tramo, sí, de losas y las están reconstruyendo. Todavía eso no pasó.
1: Claro.
0: Y ahí me parece que entre los usuarios esperaban una intervención como más masiva sobre la ruta.
1: Que se vea.
0: Que se vea. Uh-huh. ¿Mm? La concesionaria por ahora dice que está cumpliendo con el pliego.
1: Bien. Estamos casi ya en las 10 de la mañana, ya se viene la mañana de Nacional Entre Ríos.
0: En un ratito nada más.
1: Y vienen las noticias también.
0: Exactamente. 10 de la mañana en todo el país.

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1: Las 10 de la mañana en la República Argentina. Allanan la casa del detenido por la desaparición de Agostina Vega en Córdoba. Elizabeth, abuela de la joven que fue vista por última vez el sábado, aseguró que tiene esperanza de que su nieta esté viva.
2: Hay elementos para sostener que Agostina está viva y que la van a encontrar. No sabemos qué hay detrás de todo esto, porque la verdad no sabemos por qué se aprovechó de esta situación, de la confianza que se le tenía, no sabemos. Nada. Por eso es la duda de que no sabemos cómo la contactó, cómo él hizo que Agostina fuera hasta ese lugar. Nosotros no podemos hacer más nada que esperar una buena noticia, esperar que los investigadores encuentren algo. Yo siempre le decía a mi negra bella, yo lo único que espero es que mi negrita vuelva acá. Es una nena que hace cosas como cualquier chico de esa edad.
1: Cerca de llegar a un acuerdo en Medio Oriente. Así lo dijo el vicepresidente de Estados Unidos, J.D. Vance, quien afirmó que solo quedan algunas cuestiones de redacción para lograr la paz con Irán. Agregó que ambos países acordaron un documento que aún está pendiente de aprobación. La información del deporte ahora con Santiago Lucía.
3: Victoria de Ferro en la Liga Nacional de Básquetbol, le ganó 74-70 en una de las semifinales a Gimnasia de Comodoro Rivadavia. Con este resultado la serie ahora quedó 2-1 arriba el equipo patagónico. Hoy continúa la actividad desde las 22:10 en la Bombonerita. Boca jugará frente a Quimsa. El equipo santiagueño está 2-0 arriba en la serie.
1: En Ushuaia, donde nos escuchás por AM780, la temperatura es de 6 grados 6 décimas, llueve en forma aislada y se espera que las tormentas continúen durante todo el día.
4: En Buenos Aires, la marca actual, 13 grados 5, la humedad 83%, cielo cubierto.
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1: Este año 2026 se jugará el Mundial de los Estados Unidos, México y Canadá. Será el Mundial con mayor participación de selecciones. 48 selecciones de todo el mundo estarán jugando la cita mundialista. Mientras que los Mundiales con menos participantes fueron el Mundial de 1930 en Uruguay y 1950 en Brasil con 13 participantes. Cabe destacar que Argentina 1978 tuvo 16 selecciones disputadas en nuestro país.
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0: 10:05 minutos en la República Argentina. ¿Por qué? Porque iba a empezar a pelear. Por eso. Arranqué así porque iba a empezar a pelear. Yo iba a decir, qué hermosa mañana, ¿verdad?
1: Hermosa. Hola, hermosa mañana también en Gualeguaychú.
0: Qué hermosa mañana.
2: Ahora.
0: Bueno, ahora.
3: Sí. Mirá, del otro lado también.
2: Ahora que salió el solcito, porque ahora, antes te la regalo.
4: Sí, sí, sí. Qué hermosa mañana.
0: Claro. ¿Cómo les va? Buen día. Pero ¿cómo anda el grupo?
2: Bien, bien.
1: ¿Cómo están ustedes? Muy bien por acá.
0: Está difícil. ¿Qué le pareció? Allá.
5: Está difícil, muy difícil. No se puede convivir. No.
2: ¿Qué
5: no
2: pasó
5: puede,
2: ahora?
1: ¿Qué pasó en Paraná? Dios mío, hermano. No nos pueden cargar, chicos, por favor. Háganse un bien. Hablemos de otra cosa. Se viene el mundial. ¿Sí?
2: Nah, y ahí somos todos uno.
5: Pero claro que sí, enseñale.
1: Estelita, vamos con vos. Dale.
2: Basta de grieta. Basta de grieta.
6: No.
1: Llévame a
2: compartir. Hoy no tengo pelea porque no vino María Rosa, porque si no estos dos son de terror.
6: Hay que profundizar.
7: Además María Rosa estaría diciendo algo sobre Boca, sí, seguro, porque ella es de River.
2: Bardea de loco, una. Sí.
0: Pero linda mañana, ¿no?
6: Hermosa
2: linda
6: mañana. Hermosísima. Sí.
5: Lindo. No me gusta que se pongan felices cuando alguien está sufriendo.
6: No, somos buenos anfitriones y vamos a recibir con placer en la Sudamericana a todos.
0: Claro.
6: Bienvenidos a aquellos que, ¿viste?
0: Claro,
6: bueno. La copita hijo, siempre sirve.
1: Cuando un hijo está en otro lado, uno el padre tiene que ir a su encuentro.
6: Ya no existe más eso de después de Madrid ya no hay más paternidad. No. Juntitos. Claro, es lindo, juntos a la par. Juntos a la par.
0: Bueno, más allá de todo esto,
2: vamos con lo importante.
0: Vamos con lo importante, sí, vamos a saludar. Dale. ¿Cómo arrancaron el día? ¿Bien?
1: Mal, bien. No,
6: hermoso.
1: Bueno.
6: Hermoso.
8: Muy bien, hermoso.
2: Re bien.
1: O sea, no puede ser que el fútbol gobierne nuestros estados de ánimo.
8: Claro. Ahora decís eso.
1: Al mío me lo está gobernando bastante igual.
0: Claro, sí,
6: igual te digo, para nadie tiene que tirar manteca al techo.
0: Olvídate. Bueno, arrancamos, decíamos, esta mañana. Arrancaron con sol ustedes. Nosotros acá está
2: hace un ratito.
0: Como que ahí, ¿viste?
5: No lo veo, no
0: ni
5: lo
0: sí,
5: encuentro.
0: No,
1: está nublado acá, che.
5: Está nubladito.
2: Acá tenemos sol, pero hace un ratito nomás, ¿eh? Ahora 15 minutos.
1: Exacto.
0: Bien.
2: Que apareció el solcito.
0: Apareció el sol. Mm. Nosotros vamos a saludar a toda la gente, por supuesto, que nos escucha. Claro. A aquellos oyentes que arrancan la mañana también con nosotros. Saludamos allí en Paraná, Claudio Velotti, Facu Galanti, Virginia de Michelis, a Emma Pereira, Lucio Salazar, a Silvina Ríos, a Malena, a Elías, que está en la producción. Todo un equipazo. ¿Están todos, no?
1: Estamos todos.
0: Muy bien. A ver, pasó lista en Gualeguaychú, a Loseño. Está Estela, está Eli del
2: Presente.
0: Mar por allí.
1: Presente.
0: Y bueno, Agustín está por ahí, ¿no? Hoy no.
1: Hoy tiene libre.
2: Hoy no viene, Agus.
0: Y María Rosa le mandamos el beso grandote.
1: Bueno, exactamente. No molestó desde tempranito, ¿viste?
0: Sí. Bueno, qué cosa.
8: Qué malo.
1: Sí, nosotros somos así. Nos
0: qué
1: queremos.
0: Cosa.
6: Ustedes y acá, son como Pimpinela.
0: Claro,
1: exactamente.
0: Y acá pasamos lista. Está Silvia.
9: Así sí, señor. Buen día.
0: Muy
9: sí,
0: bien.
9: Señora.
0: Está Silvita. María José de Lorenzi,
9: sí, señora.
0: Producción. Está la Lidia allí en operación técnica.
9: Sí,
0: está Andrea Pacinelli.
8: Presente,
0: muy bien. Y está Fabio Moscatelli.
6: Ausente.
0: No, bueno, ausente con aviso.
6: Claro, y Antonella del Sar. ¿Está?
0: Sí, estoy. Bueno, todo este equipo, te va a ayudar a transitar con alegría, tratando de ponerle la mejor onda a este día viernes, último día de la semana, por suerte, que se hizo corta la semana.
2: Para cortita.
1: Para algunos.
8: Pero seguimos estando en mayo, lo que se hizo largo es el mes, ¿no? El mayo, mes. Todavía mayo.
0: Sí. Hoy es 30 de mayo, diría alguna.
6: No, 749 de mayo.
0: Claro. Sí. Bueno, y ustedes saben que un día como hoy, el Centro Promocional de la Bicicleta propuso que el día 29 de mayo pasara a ser el Día Nacional del Bicicletero.
1: Mira qué bien.
0: No hablamos del que bicicletea, ¿no? Hablamos del bicicletero.
1: ¿Eh? La bicicleta financiera no es esa.
0: Tampoco. Si bien la fecha fue elegida como de manera arbitraria, la jornada se fundó con el objetivo de homenajear a uno de los ciclistas más importantes del país. Se trata de Martín Remigio Saavedra, de Cornelio. Sí.
5: ¿Sí?
0: Sí, pariente. Bueno, acá saludamos al papá de Lali Biaggi, que no sé cuántos años tiene de bicicletero. Un montón. 70 montón. Años.
3: El papá, el abuelo.
0: El abuelo también. Ah, la bicicletería, 106 años la bicicletería tiene.
3: Bicicletería Biaggi, acá conocida, muy conocida acá en Concepción del Uruguay. La más antigua, sí, claro.
5: ¿Qué te parece? Sí.
3: Así que el saludo.
0: Bueno, y como hablamos de esto, nos proponemos recordar y hablar de aquella primera bici. ¿Te acordás de tu bici?
3: No, me acordaba.
6: Pero ¿cómo te vas a olvidar?
0: ¿Cómo aprendiste?
8: ¿Cuándo aprendimos?
0: Claro. ¿Quién te enseñó?
3: Ay, sí.
0: Sí, viste que...
8: Los golpes.
0: Golpes.
6: No eran bicicletas como las actuales.
3: Me acuerdo a mi papá agarrando el asiento, ¿viste? Sí. Y vos ibas andando, te ibas llevando del asiento hasta que, bueno...
8: Sí. Hasta que agarraba vuelo.
3: Claro, y ahí te soltaba y bueno, te caías o seguías.
5: Actuaban a traición.
0: Porque encima te decían, dale que yo te tengo, claro. yo te tengo.
1: Y no te estaban teniendo.
0: Girabas para atrás y tenías el árbol acá adelante.
6: Y aparte
5: puede quedar un trauma
6: uno. Antes, ¿no?
0: ¿Eh?
6: Qué pesadas, qué duras que eran las bicicletas.
1: Sí, también. Nada que ver. Ahora están bienitas. Sí, ahora son de.
0: Qué bien levantamiento de pesa con la bici.
8: Lindo cuando tenías espacio para ir derecho. Claro. El tema era cuando era corto el espacio y tenías que hacer la curvita y doblar cuando recién estabas aprendiendo. Ahora me parece lo más complicado.
5: Sí, se complicaba.
0: ¿Y ustedes aprendieron con las rueditas ya puestas?
1: Sí, yo aprendí con la ruedita y la dejé a los 11 años la ruedita. Se me
8: yo todavía la tengo.
5: 12 recién.
1: No, a los 12 empecé a andar ya sin ruedita, pero todavía no sabía doblar, entonces andaba solo en línea recta.
8: Claro.
1: Llegaba a las esquinas, me bajaba de la bici, la ponía apuntando a la otra dirección que quería ir y volvía a subirme. Hasta que, como a los.
5: Triste la historia que estás contando.
1: Como a los 24 aprendí a doblar también y bueno.
6: Sí, no sé.
1: Es un amigo grandote, entonces la gente decía, ¿cómo puede ser que este grandulón todavía ande con ruedita?
0: Claro,
5: y bueno,
6: soy chiquito. Sí,
1: yo.
6: ¿Eh? ¿Ya doblás solo?
1: Ahora sí doblo solo. Bueno, ahora doble nu también.
6: Ah, bueno.
1: Bien. ¿Y las cuchillas?
5: Lo que nunca
1: aprendí a hacer Willy. ¿Qué envidia?
6: No, tampoco, decían, tampoco claro. por acá.
0: ¿Viste cuando te soltabas la mano y ibas andando sin mano?
8: Uno quería hacer eso también,
5: nunca
8: ¿verdad?
5: Aprendí a andar
1: sin las manos.
5: No puedo.
1: Sin las manos, sí, está bueno. Es espectacular.
5: No me animo. Me voy a caer, Facundo.
1: No, no te vas a caer.
5: No me sueltes.
1: Sé valiente.
6: Podés caer.
0: ¿Y Estela y Eli?
7: Y por acá, por ejemplo, yo aprendí a andar en bicicletas bajando cuchillas. ¿Viste? Los lomadas.
0: ¡Ah!
7: Eso. Bajando la lomada era como más fácil, pero sin rueditas. Y tampoco, jamás pude hacer un wheelie. Jamás le pude levantar la rueda delantera a la bici como hacen los otros gurises. No.
1: ¿Nunca le metieron un palo en la rueda? ¿La gran palo en la rueda?
5: No corresponde.
1: Es tremendo, no sabes cómo te caes. Es increíble.
8: Sí.
1: Así en joda, los amigos del barrio, cuando pasabas allí, te tiraban palo así para tratar de trabarte la.
5: ¿Pero dónde te criaste? ¿En el Amazonas?
1: Sí, más o menos. No, en algún barrio Paraná bastante.
0: Claro, por eso la experiencia de andar en ruedita.
1: Ya, había que estar bien curtido en el barrio, los 80.
8: Que del barrio.
6: Barrio, che.
8: No, ¿nunca les tocó por allí que no anduviera bien de frenos la bici?
0: Sí, tenés que frenar con el pie.
8: Pero con la cara frenás directamente.
0: Ah, no.
8: Cuando vas frenando que con el pie, con todo, ponía, haciendo fuerza.
3: O le ponía la zapatilla, ahí te gastaba la zapatilla.
6: La zapatilla en la horquilla, ¿viste? Ahí como para frenar.
8: Sí, qué horrible.
5: No. Chicos, tenemos historias acá de la audiencia, ¿eh?
0: Ay, a ver.
5: Sí,
0: ¿verdad?
5: Sí.
0: ¿Verdad?
5: Sí,
0: ¿verdad?
5: Sí,
0: ¿verdad?
5: Sí.
0: No, a ver.
10: Hola, chicos. Buen día. Lindo día hoy. Por lo menos no hace mucho frío. Yo aprendí a los 28 años.
5: 28, mira.
1: No.
10: ¿Sí? Pero aprendí de noche, para que nadie me viera cuando me caiga. Pero aprendí, gracias a Dios. Y hasta ahora,
1: 3 de la madrugada,
10: ando en bici. tengo.
8: Me voy 70. A andar en bici.
10: Soy ahora. Irma 989.
5: Gran historia.
1: Qué bueno.
5: Empezó a los 28, sí, tiene 70 y sigue andando en bici.
1: Excelente. Viste que nunca es tarde. No, porque la dicha es buena. No,
0: bueno, y después tenés las andadas en bici con los amigos o sí, con los primos. ¿Viste?
2: Ay, sí.
0: A mí me tocó, nosotros en el campo íbamos con mi prima, más grande, obviamente, y me llevaba a mí atrás. Y va, ella cae. De la bicicleta, caigo yo y ella cae arriba de la bicicleta y arriba es mío.
5: No.
0: Me quebré tibia y peroné.
5: No,
0: pero no.
1: Horrible. 6 meses sin poder jugar.
0: Sí. No, obviamente, yo no me acuerdo, me cuenta mi mamá.
8: Ahora, qué lindo cuando te llevaban paradita, ¿no?
0: En la bici,
8: con el canastito y vos paradita atrás. Era hermoso.
5: Sí. El tema era cuando uno se ponía a inventar peripecias y no tenía la habilidad suficiente como para poder desarrollar.
1: ¿Qué peripecia, por ejemplo?
5: No, qué sé yo.
1: Por ejemplo,
0: saltar los pedales a ir con las piernas abiertas.
1: Se ríe, claro.
5: Sentarse al revés.
0: Sentarse
5: al revés en el canastito, vos manejás.
1: Tratar de pararse en el asiento, por ejemplo.
5: Tratar de correr.
3: Sí, o las bicis esas que frenaban a contrapedal.
0: La
3: playera que llevabas a alguien en el manubrio, viste ahí.
0: Sí. Y vos querías frenar y no encontrabas el freno.
5: Accidentes de todo tipo y
1: tenor.
5: De todo tipo y tenor. Sí. Yo también jugaba, era mucho de la época de Chips, ¿te acordás? Yo jugaba así.
1: ¿Baker y Poncharelo?
5: Claro, pero yo era rubio. Yo quería ser Poncharelo, pero no. Era el rubio insulso. ¿Cómo era el insulso de Chips?
1: Baker. John Baker. Y Poncharelo era Eric Estrada, el actor latino.
5: Claro, era compadre, que tenía las chicas, todo.
1: La publicidad
5: todo.
1: Después. Y claro, que hizo la publicidad. Yo bajé 20 libras con la reduce fast.
5: Sí, y Baker hacía, no sé nada. No tenía gracia.
1: Baker era acompañado.
5: El ruso que no tenía gracia.
8: Ahora, ¿vieron, chicos, que el andar en bici es algo que nunca lo olvidaste? Pueden pasar años que no... Que no anduviste más en bici, pero donde agarrás una bici, te va a costar un poquito, capaz al comienzo, el tema del equilibrio, digo yo, pero no te lo olvidás más. Una vez que lo aprendiste.
0: Lo peor es cuando tenés que agarrar la pendiente hacia arriba.
1: Oh.
0: Yo me bajaba de la bici y iba caminando y cuando llegaba arriba, bueno.
1: Acá en Paraná tenemos mucha cuesta arriba. Bueno, así como tenés cuesta arriba, tenés cuesta abajo también.
7: Claro, exacto. Pero eran las más lindas para aprender.
1: Pero saca unos cuádriceps importantes.
0: Bueno, los invitamos a los oyentes a que nos cuenten sus anécdotas en la bici. Aquella bicicleta. ¿A qué edad aprendieron? Si tienen, ¿quién les enseñó? Algo que nos quieran contar con respecto a la bici en el día de hoy. Les decimos las líneas de comunicación. Le prestamos a Gualeguaychú.
1: Por favor.
0: Obviamente los teléfonos. Por Paraná.
5: 343-520-1260 en WhatsApp.
0: Muy bien, y aquí en Concepción.
11: Acá hace lo fácil, 3442. Te esperamos para WhatsAppear 64-85-57.
0: Muy bien, y también, por supuesto, las líneas fijas, aquellos que quieran, también se pueden comunicar.
11: Aquí al... 42-11-63.
0: Y en Gualeguaychú, por allí también tienen línea fija, ¿sí?
7: Exactamente, la línea oyentes 43-16-46 con el 03446, 43-16-46.
0: Ahí va, bien. Y para comenzar esta mañana también la comenzamos informándonos. Y en este caso arrancamos con los principales títulos que tenés que saber a esta hora de la mañana en la ciudad de Gualeguaychú.
7: La Policía Federal allanó y secuestró más de 150 dosis de cocaína listas para la venta. En la tarde del jueves, la División Unidad Operativa Federal Gualeguaychú llevó a cabo un importante operativo antidrogas en el barrio Los Espinillos, al sur de la ciudad de Gualeguaychú. Como resultado del operativo, los efectivos detuvieron a una mujer e incautaron aproximadamente 150 dosis de cocaína listas para su comercialización, junto con elementos utilizados para el corte y fraccionamiento de la sustancia. Teléfonos celulares y dinero en efectivo, confirmó la fiscal Natalia Bartolo.
12: que venía ya sospechada de la venta de estupefacientes, al menos desde el mes de abril, se había presentado una denuncia anónima en la Policía Federal, y es ahí donde, digamos, ordenó las tareas de campo en el lugar, se pudieron secuestrar 140 dosis de clorhidrato de cocaína, una dosis de marihuana, aproximadamente 155 mil pesos y un teléfono celular. Pues el otro resultado es que hay una femenina que está prendida en este momento por dedicarse, digamos, al comercio de estupefacientes. Pero... hay 2 años que está acá vecina, digamos, de la ciudad. Nosotros voy a indagar. Va a ser en la jornada de hoy. Un fiscal, digamos, para indagar a una persona tiene hasta un término de 48 horas, pero va a ser en el día de la fecha, conforme lo que solicitó su abogado defensor.
13: El próximo lunes se pone en marcha la Clínica Deportiva Municipal. El nuevo espacio funcionará en Urquiza 1066 para ofrecer controles clínicos, electrocardiogramas y también certificados oficiales a deportistas amateur y federados, priorizando la prevención y el desarrollo de hábitos saludables. La propuesta surge ante el crecimiento sostenido del deporte amateur en la ciudad y la necesidad de contar con controles médicos sistemáticos que prevengan factores de riesgo como cardiovasculares o lesiones evitables. En ese sentido, los fundamentos de la clínica se basan en la relación entre la actividad física y la salud, buscando mejorar la calidad de vida, el rendimiento y la rehabilitación tanto de deportistas federados como amateur, integrantes de ligas municipales, clubes de barrio, escuelas deportivas o independientes. Gualeguaychú será sede de la primera jornada de fortalecimiento de enoturismo. La misma tiene como propósito potenciar el camino del vino local. ¿Cuándo será? El próximo 2 de junio de 8 a 13 horas en el Centro Municipal de Convenciones Malvinas Argentinas. Durante la capacitación se trabajará en la construcción de propuestas con una fuerte identidad local, integrando el vino con la gastronomía, la naturaleza, cultura y la producción de nuestra región. Asimismo, se brindarán herramientas para el diseño de experiencias en viñedo, fortaleciendo el trabajo asociativo y la implementación de estrategias de promoción efectiva. En la ciudad de Gualeguaychú a esta hora tenemos 14 grados, 2 décimas, 83% de la humedad, el cielo está parcialmente nublado, la visibilidad es óptima de 15 kilómetros.
0: Y a esta hora también conocemos los títulos aquí en Concepción del Uruguay.
3: Brindarán una capacitación gratuita sobre tabaquismo y vapeo en el rectorado de la UNA.
0: La doctora Silvina Tavares, miembro de la Asociación Argentina de Tabacología, indicó en LT11 que la capacitación se denomina Nuevos Dispositivos, Viejos Riesgos, herramientas para profesionales de salud ante el tabaquismo del siglo XXI, y se va a llevar a cabo el lunes 1 de junio, de 8:30 a 13 en el rectorado de la UNER.
3: Tavares explicó que junto con el municipio, el hospital y la Universidad de Concepción del Uruguay llevarán adelante esta capacitación para profesionales de la salud y alumnos avanzados.
0: La acreditación comenzará a las 8 de la mañana.
14: El día lunes, 1 de junio, en el auditorio del rectorado de UNER, vamos a estar haciendo junto con la Municipalidad de Concepción del Uruguay, el Hospital Justo José Urquiza, la Universidad de Concepción del Uruguay y el rectorado de UNER, una capacitación para los profesionales de salud y los alumnos avanzados de carreras de salud, para también informar y capacitar sobre la temática del tabaquismo. Disertó yo, una psicóloga, especialista en adicciones, un profe de educación física, licenciado en nutrición, también viene un neumonólogo infantil de Gualeguaychú, y vamos a estar haciendo esta capacitación de manera gratuita. Pueden inscribirse, pueden entrar desde Instagram, desde los medios de los organizadores en el cual van a encontrar para poder inscribirse, y si no, ir a las 8 de la mañana porque el evento empieza a 8:30 para poder tener su lugar, ya que es con cupos limitados por el espacio físico. Los esperamos.
15: Un joven de 17 años recibió un disparo de arma de fuego. Fue en los operativos policiales antidrogas que se efectuaron en Concepción del Uruguay.
16: El joven se encontraba con sus amigos a 50 metros de distancia de donde ocurrían los disturbios. Contó su mamá. Ellos estaban detrás de la policía, a espaldas de los efectivos. En un momento el joven sintió un impacto en su pierna y vio la herida.
15: Esto sucedió en la esquina de Don Bosco y La Cava. Se encuentra este joven de 17 años que sintió el impacto en su pierna, vio la herida, avisó a su madre, se encuentra fuera de peligro.
16: 3 detenidos serán indagados este viernes tras los operativos antidrogas en Concepción del Uruguay.
15: Estos operativos se hicieron en diferentes barrios de Concepción del Uruguay, contó con 4 detenidos, 3 de ellos van a ser hoy indagados en la justicia federal. Se trata de 2 hombres y una mujer.
0: hoy para los trabajadores municipales.
3: La medida será sin concurrencia a los lugares de trabajo y concentración a las 10:30 en el Centro Cívico.
0: Además, se supo que la Asamblea Resolutiva facultó a la conducción de la Asociación de Obreros y Empleados Municipales a generar alguna reunión o respuesta del Ejecutivo sobre las cuestiones planteadas a fin del mes de abril.
3: De no obtenerlo, desarrollará la semana que viene un paro por 48 horas.
0: Se realiza el segundo encuentro de deportes adaptados con más de 180 inscriptos.
3: Será hasta las 13:30 en el Centro de Educación Física número 3, Hugo Mario en la NASA.
0: Se inscribieron 184 participantes, superando ampliamente los 120 participantes del primer encuentro.
3: Las actividades se desarrollan tanto en el espacio cubierto del CEF como en el playón deportivo, donde los participantes realizan propuestas vinculadas a habilidades motoras, capacidades condicionales y habilidades, entre otros.
16: Cielo algo nublado en Concepción del Uruguay, la temperatura a esta hora 13 grados 5 décimas.
0: Y a esta hora también nos vamos hacia Paraná para conocer los principales títulos.
5: El ejército celebra su aniversario en la ciudad, informa Virginia De Michelis en el móvil de LT14.
17: El acto central por el 216 aniversario del ejército argentino en Paraná se desarrolló esta mañana. La conmemoración incluyó la tradicional ceremonia cívico-militar en la plaza de armas de la guarnición militar local, tras realizarse una gala patriótica anoche en el Teatro 3 de Febrero. El teniente coronel Gustavo Garrido, segundo comandante de la fuerza, se refirió a la celebración.
18: Primero, agradecido y contento ya el día de ayer en la víspera haber compartido con la ciudadanía de Paraná una gala para celebrar, conmemorar esta fecha patria para nosotros, no patria, perdón, esta fecha tan cara para nuestros sentimientos como es la creación del ejército argentino, ¿no?
16: Fue linda noche, ¿no?
18: Muy hermoso, se hicieron toda una serie de densa gala musical, toda una serie de diferentes tipos de variedades musicales, pasando desde las marchas militares con su explicación, con su origen, hasta algunos terminando con algunas canciones o temas musicales más de conocimiento o de difusión masiva, ¿no?
16: ¿Y ahora qué es lo que va a pasar?
18: Ahora vamos a hacer, lo que es la parada militar propiamente para hacer, conmemorar la creación del ejército, y se va a dar lectura también al mensaje del jefe de Estado Mayor General del Ejército.
16: Bueno, ¿qué ha significado la formación del ejército a lo largo de la historia?
18: Y por supuesto, el ejército, con sus 216 años de historia, ha sido siempre una institución fundacional en lo que es todo el proceso de creación de nuestro país. Y obviamente fue determinante desde 1810 hasta ahora para asegurar la independencia, sobre todo en ese momento en que era incipiente nuestra nación.
17: Hace instantes se realizó una formación central e izado del pabellón en la Plaza de Armas del Comando de la Segunda Brigada Blindada, con presencia de autoridades provinciales y municipales.
5: Mañana comienza el cronograma de pagos del mes de mayo. El gobierno provincial publicó las fechas de cobro para empleados activos y pasivos de la administración pública. Mañana sábado se acreditarán haberes hasta 910 mil pesos y el martes 2 de junio haberes de 910 mil 1 a 1.200.000 pesos. Finaliza hoy la renovación de tarjetas sociales en la ciudad. El operativo se desarrolla en el Centro Cultural y de Convenciones La Vieja Usina por la mañana en el horario de 8 a 12. Además, acreditaron las tarjetas. Los saldos para compra de alimentos están disponibles desde el martes y corresponden a la tarjeta de riesgo social con sus complementos de riesgo nutricional, celiaquía y adultos mayores. Desbarataron una red de hackers que robaba datos del Estado. Hubo allanamientos en Paraná. La Policía Federal Argentina desarticuló una red de hackers dedicada al robo y comercialización ilegal de bases de datos pertenecientes a organismos públicos nacionales y registros del sector privado. La investigación incluyó allanamientos simultáneos en distintos puntos del país, entre ellos la ciudad de Paraná, y culminó con la detención de 5 hombres, una mujer y un adolescente de 15 años. Comenzó el control de prueba en la causa de los contratos de la legislatura. Como etapa previa al juicio, los fiscales Patricia Yedro e Ignacio Aramberri, encargados de la investigación, enumeraron actas de allanamiento, secuestros y requisas de distintas personas, inmuebles y vehículos. Están en la cárcel de Paraná los acusados de abusar de una adolescente en Feliciano. El juez de garantías de Feliciano, Emir Gabriel Artero, ordenó la prisión preventiva por 60 días para los 4 acusados por el presunto abuso sexual grupal de una joven de 19 años. Entre los detenidos se encuentra un agente de la policía local. Todos fueron trasladados ayer
19: a la unidad penal número 1 de Paraná. La temperatura en la capital entrerriana, 13 grados 2 décimas, cielo mayormente nublado.
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0: Y con el sol a pleno aquí en la ciudad de Concepción del Uruguay, ¿eh?
3: Por fin, se cambia,
0: viste que el sol te cambia el humor un poco, ¿no?
7: Tal cual, exactamente. Sí.
3: Y le agregamos que ya estamos en viernes.
0: Está para salir a andar en bici.
3: También.
7: Sí, exacto.
0: A la siestita está lindo para salir a andar en bici.
1: ¿Como actividad física, digo, para quemar calorías y todo esto, o por solamente una cuestión recreativa?
0: Las dos cosas.
1: Las dos,
3: dicen
1: a la
3: que
1: vez.
3: Es el ejercicio, las la gimnasia la más completa, dicen, ¿no? La de la bici.
7: Sí, eso dicen.
0: Acá se hacía, en el verano, se hacía un bici tour.
3: Claro.
0: Que, digamos, recorrías los principales lugares turísticos en bicicleta.
1: Qué lindo eso, está bueno. Quiero hacerlo.
0: Porque vos agarrabas, digamos, en un punto de partida.
1: Sí.
0: Y de ahí se recorrían lugares históricos, la Defensa Sur, que tenés subir el puente de la isla del puerto, mamita. Uh-huh.
19: Cuesta.
0: ¿Con viento? Peor todavía.
3: Y si no tenías bici, te la alquilaban.
0: También. Así que se recorría, digamos, todos los lugares y es una opción que también, digamos, un poco más natural, un poco más divertida también. Así que bueno. Vamos a hablar de la bici. En el día de hoy queremos conocer tu anécdota, tu historia con la bicicleta. Y a esta hora lo que conocemos es el informativo, porque son las 10:30 de la mañana y ya volvemos.
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21: Temperatura en Paraná, 13 grados 5 décimas.
22: En Gualeguaychú, la temperatura 14 grados 5 décimas.
21: Se licita el nuevo sistema de estacionamiento medido en Paraná.
22: La Municipalidad de Paraná realiza hoy desde las 11 el acto de apertura de ofertas para la provisión, operación, gestión, administración y mantenimiento del sistema de estacionamiento medido.
21: Una vez que se adjudique a la empresa que se hará cargo del nuevo sistema, existe un plazo de 100 días hábiles para que el estacionamiento se regir, por lo que desde el municipio estiman que antes de fin de año estaría operativo.
22: Confirmaron la apertura para el condenado por el crimen del ex juez de La Paz, de Bobril.
21: La Cámara de Casación Penal de Paraná confirmó la condena a prisión perpetua contra Norberto Rosales, señalado como uno de los autores del asesinato del ex juez de paz de Bobril, Roberto Curá.
22: La resolución fue adoptada por unanimidad por los jueces Marcela Davite, Marcela Badano y Gustavo Pimentel, quienes rechazaron los argumentos de la defensa y avalaron el fallo del jurado popular que lo condenó a cadena perpetua.
21: Realizarán controles oftalmológicos gratuitos y entrega de anteojos a chicos de toda la provincia.
22: El Ministerio de Desarrollo Humano, en articulación con municipios y con el apoyo del Ministerio de Capital Humano de Nación, llevará adelante una nueva etapa del programa Ver para Ser Libres.
21: La iniciativa de salud visual está destinada a niños y adolescentes en edad escolar y recorrerá 16 localidades de 10 departamentos entrerrianos ofreciendo controles oftalmológicos.
22: Argentina producirá vacunas antigripales para América Latina y proyecta exportaciones millonarias.
21: Argentina avanzó en un acuerdo estratégico para producir vacunas antigripales destinadas a abastecer a América Latina y el Caribe, en una iniciativa que además proyecta exportaciones cercanas a los 100 millones de dólares anuales.
22: El convenio involucra a la empresa nacional Synergium Biotech, la farmacéutica internacional CSL Securus y la Organización Panamericana de Salud, con el objetivo de fortalecer la capacidad regional de producción sanitaria, indicar.
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21: La temperatura en nuestra capital, 13 grados 5 décimas, humedad del 89%, cielo mayormente nublado.
22: En Gualeguaychú la temperatura es de 14 grados 5 décimas. La humedad alcanza el 83%, cielo parcialmente nublado a las 10:33 minutos.
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0: Seguimos 10:36 minutos en la Rep Argentina y en esta mañana con sol, con una jornada de día viernes, ya el último día de la semana. Vamos a empezar a conocer las informaciones, en este caso lo que tiene que ver con el ámbito judicial, policial, ¿sí? En la ciudad de Concepción del Uruguay, por ejemplo, Fabio.
1: Anto, tenemos algunas noticias que son importantes. La verdad que hay muchas en el ámbito policial, pero toco un título y desarrollo además amplío con otro.
0: Sí.
1: Porque en una escuela muy cercana justamente a LT11, escuela Nicolás Avellaneda, la número 1, escuela primaria, turno tarde, días atrás, un alumno apareció armado en la escuela. No es un detalle menor después de todo lo que pasamos en el ámbito provincial y nacional. Bueno, en este caso, más allá de que por ahí hay diferentes versiones sobre el tipo de arma, la directora dio aviso, hizo una denuncia para que se active el protocolo. Hay una denuncia policial, judicial también, para que se investigue, porque un alumno en principio habría aparecido en el marco de los actos escolares días atrás con un arma de aire comprimido, ¿sí? Con un aire comprimido en el establecimiento educativo. No pasó a mayores porque no se accionó el arma, pero de todas maneras no es algo que está bien. No hay necesidad de llevar un arma justamente a un establecimiento. Por lo que es materia de investigación también, y veremos también qué se resuelve. Porque es todo muy escueto, se pudo saber, porque los padres que se enteran son los que habitualmente levantan la voz y por eso uno también sabe lo que pasa. Más allá de este tema, también seguimos con los ecos de lo que pasó con ese múltiple operativo antidrogas en Concepción del Uruguay, barrios 30 de Octubre, barrio La Higuera, el ex FAPU, barrio Mataderos, barrio Malvinas. Bueno, algunos de los barrios fueron 9 allanamientos simultáneos que se llevaron a cabo en Concepción y que, como toda la provincia sabe porque se viralizó, fue una batalla campal entre vecinos que expulsaban a la policía que quería sacar justamente de los barrios a los narcos. Una causa de investigación federal. Bueno, más allá de los daños, de algunos heridos, en las últimas horas se supo que un joven de 17 años recibió un disparo de arma de fuego justamente por pasar por allí. Fue en la esquina de Don Bosco y La Cava, en Concepción del Uruguay. Estaba detrás de la policía, a 50 metros de donde ocurrían algunos de los disturbios. Él pasaba a buscar a un compañero para ir a la escuela. Nada tenía que ver con estos incidentes, pero recibió una bala perdida. Bala calibre 22. También es importante saber qué calibre, porque no es un arma reglamentaria, es decir que él estaba detrás de la policía. Este es un proyectil que iba destinado a los efectivos. No impactó en ningún policía, sino en este menor de 17 años que fue atendido en el hospital, ya recibió el alta. Afortunadamente las heridas no revistieron gravedad y no pasó a mayores, pero no es un hecho para minimizar, porque hubo heridos, sí. Finalmente se fueron encontrando algunas personas que ingresaron al hospital y fue una batalla tremenda. En lo estrictamente, en lo que se refiere al operativo antidrogas, cerramos con esto. Hubo 4 personas detenidas, una ya declaró ayer, las otras 3 hoy son sometidas a las indagatorias allí en el juzgado de la doctora Analía Rampoldi, en el juzgado federal de Concepción del Uruguay, y ya tienen 3 de ellos, 2 hombres y una mujer, al abogado Ernesto Figún como abogado defensor. El otro que ya declaró, bueno, lo hizo ante la figura del defensor público.
0: Muy bien, Fabio, vas a seguir de cerca obviamente lo que tiene que ver con esta información que, como decíamos ayer, va a seguir en el transcurso de los días también. También tenemos a Lucio por allí. Lucio Salazar, buen día.
2: Hola, buenos días, ¿cómo les va? ¿Cómo andan?
0: Bien, muy bien.
2: Bien, bien, muy bien, gracias a Dios. Con información en este caso, las nuevas formas de estafa. Muchas veces hemos hablado de esto. Como uno nos explica cómo acceden a los delincuentes a información privada. Bueno, esta semana se ha desarticulado una banda de hackers que operan extrayendo precisamente información de bases de datos. La Policía Federal comenzó investigación en el mes de octubre del año pasado, luego de una denuncia que se hizo a través de un juzgado federal. Y allí la Policía Federal de Argentina, reitero, desarticuló esta red de hacker que se dedicaba al robo y comercialización ilegal de bases de datos perteneciente a organismos públicos nacionales y registros del sector privado también. La investigación incluyó allanamientos simultáneos en distintos puntos del país, entre ellos la ciudad de Paraná, y culminó con la detención de 5 hombres y una mujer, además de un adolescente. Durante la pesquisa, los investigadores detectaron diversas cuentas en una plataforma de mensajería que eran utilizadas para ofrecer las bases de datos vulneradas y otros activos informáticos que habían obtenido en forma ilegal. Según se informó, la banda operaba principalmente con información confidencial, y entre los datos comprometidos, esto se habla de organismos estatales también, no solamente de privados, se habla del Registro Nacional de las Personas, el RENAPER, información de la Dirección Nacional de Registros de Propiedad Automotor, historiales clínicos de información sanitaria, antecedentes penales y credenciales de acceso a plataformas de Mi Argentina y PAMI. Atención, por eso muchas veces uno recibe información o algún mail que dice: esto no puede ser, que lo mande desde Mi Argentina o desde el PAMI o de distintos organismos, es porque han hackeado la cuenta allí. Esta información era comercializada en mercados ilegales, reitero, por estos hackers, y posteriormente utilizada para cometer delitos, entre ellos estafas, extorsiones, amenazas y otras maniobras ilícitas. También los investigadores determinaron que la organización utilizaba billeteras virtuales y plataformas de criptomonedas para distribuir el dinero. Reiteramos, con las pruebas reunidas, el juzgado criminal y correccional número 9 ordenó la realización de allanamientos en distintos puntos del país, en Buenos Aires, Córdoba, Chaco, La Rioja, San Juan y la ciudad de Paraná. Participaron más de 128 efectivos de la Policía Federal, y entre los detenidos, 5 hombres, una mujer y un menor de edad.
0: Bien, Lucio, también tenemos información desde allí, desde Gualeguaychú.
3: Sumo una muy cortita, tiene que ver con un procedimiento que realizó la policía en el marco de una investigación por un robo a un supermercado que ocurrió en la localidad de Urdinarrain. Ayer hubo una detención acá en Gualeguaychú de un hombre de 32 años, se secuestró dinero en efectivo, dólares para ser preciso, que era también parte de lo que se robó de ese supermercado. Hay una motocicleta que aparentemente se ve en las cámaras de seguridad del momento de el robo, teléfonos celulares y la detención de este hombre. Recordemos, el robo fue en Urdinarrain en la noche del viernes es pasado, en la madrugada del día sábado. Llamó la atención este robo en ese supermercado. La policía viene trabajando con mucho sigilo y a partir de esa investigación logró justamente esta detención.
0: Muy bien. No le pregunté a Lucio, ¿está por ahí todavía? Sí.
4: No. ¿No? ¿Se partió? Fue. Está en informativo redactando.
0: Ah, muy bien, está trabajando, ¿no? Le iba a preguntar sobre la bici a Lucio. ¿No saben cómo aprendió a andar en bici?
4: No tengo idea, pero ya le vamos a consultar. Ah, anda por acá seguramente.
0: Bueno, nos mande por correo. Bueno, a esta hora, como decíamos, también la información que tiene que ver con los lobitos. Exacto. De Río. Exacto. Qué lindo, ya hemos hablado sobre esto. ¿Aparecieron más?
5: Sí, mira, es una historia increíble. Porque la comenzamos hace unos días, había aparecido un lobito. Ahora vamos a hablar nuevamente con Silvio para que nos dé detalles, porque parece que pudieron. Nos habíamos quedado todos con una sensación de que pobrecitos, no están alimentándose bien, estaba Exacto. flaquito, pero ahora resulta que no era uno.
3: Parece que
5: eran dos, y parece que había tres. Pero bueno, todas las respuestas las tiene Silvio Arenas, que está comunicado ya en línea con nosotros, que es el inspector de la Dirección de Recursos Naturales y Fiscalización. ¿Cómo estás, Silvio? Muy buenos días. Las tres radios nacionales de Entre Ríos te están escuchando.
6: Bueno, ¿qué tal? Buenos días para usted y la audiencia.
5: Bueno, contanos qué pasó acá con el primer lobito.
6: Un poquito engripado.
5: ¿Engripado? ¿Te tiraste al río?
6: Sí, el traslado y todo eso hay que...
5: Claro. Pero bueno, contanos qué pasó desde la última comunicación, Silvio.
3: Con los lobitos.
6: Bueno, de la última comunicación, combinamos con el director de recursos, el señor Mario Zárate, de seguir el monitoreo. Uh-huh. A su vez también nos acompañó gente de Prefectura Naval, que hacía recorridas por el río Gualeguaychú, también los pescadores locales, tanto deportivos como los artesanales que tenemos en la zona. Ajá. Y se dio un caso de que me informan que estaba el animal en la parte que se llama, un lugar que se llama Balneario Sur, uh-huh, en Gualeguaychú, y a su vez los pescadores me informan que una hora antes lo habían visto. Un mismo ejemplar, otro ejemplar similar, en la boca del río Gualeguaychú, conocido en el sector conocido como La Puente.
5: Ah, mira.
6: Entonces no me llegaba la, no tenía la distancia para recorrer en una hora el animal, uh-huh, de una punta a la otra, o sea, de un sector marcado a otro. Entonces determinamos que posiblemente podíamos ser dos animales. Y bueno, se dio que justamente ayer, jueves a la mañana, personal del Club Tiro Federal lo encuentra justamente a uno de ellos dentro del quincho, buscando comida, porque están...
5: ¡Ay, pobre, sí!
3: Sí, bueno, fue muy lindo, me dijo el sereno, fue hermoso.
6: Sí, la posibilidad de que pudieron retenerlo y contenerlo, porque es lo más importante es contenerlo, que no se acerque al agua, porque una vez en el agua,
5: claro,
6: como les dije el otro día, es imposible agarrarlo.
5: Claro.
6: Y justamente a la mañana, tipo 8 de la mañana, gente de la Reserva de Las Piedras, la Reserva Municipal de Las Piedras también, que está lejos del Tiro Federal, uh-huh, me manda un video que había otro uno de los bichitos ahí. Entonces da la posibilidad de que sean dos, justamente. Pero también puede ser que haya un tercero. Ya nos ha pasado unos años, y 7 años atrás aparecieron 3 acá, con diferentes días, uh-huh, 2 o 3 días de diferencia, se avistaron. Uh-huh. Pudimos rescatar solamente 2, el tercero no lo pudimos rescatar, no sabemos qué habrá sido de su situación, pobre animal. Uh-huh. Pero bueno, lo importante es que ayer pudimos rescatar uno de ellos, uh-huh, lo trasladamos, y inmediatamente la Fundación Temaiken se vino hasta el puente Cerrate de Brazo Largo y se lo entregamos bajo acta.
5: Qué
6: con gran la participación también de gente de Nación, porque para hacer un traslado de animal interjurisdiccional tenés que tener la autorización de ellos.
5: Claro.
6: Pero como forma parte de lo que es la red de rescate de fauna marina, uh-huh, hay algunas cosas que, bueno, uh-huh, se tienen que hacer en forma inmediata para evitar que se muera.
4: Claro.
6: No digo que estaba mal, sí estaba muy flaco, uh-huh, pero no estaba ni lastimado, nada. Estaba muy flaquito y, bueno, esperemos que se recupere lo más pronto posible. Y al otro lo seguimos monitoreando igual, la gente de la Reserva de Las Piedras está mirando, pero está muy lejos de la zona navegable, ahí ya no, es imposible navegar por, claro, una zona muy angosta,
5: claro,
6: del río Gualeguaychú, está, uh-huh, la zona de Las Piedras, no se puede navegar aguas, uh-huh, arriba,
4: claro,
6: hay que tener, y es muy sucio el borde del monte.
4: Y los tres animales pertenecen, ¿qué tal, Silvio Velotti de acá de
6: ¿qué
4: Panamá?
6: Tal, buen día.
4: ¿Los tres animales pertenecen a la misma manada, se puede decir, o lo vería?
6: Y mira,
4: se puede determinar eso.
6: A simple vista son dos, son los que yo vi, las dos fotos que vi. Ajá. Más el que tuve ayer personalmente, el lobo marino, el lobo marino de dos pelas. El tercero, ajá, que supuestamente es un supuesto,
4: sí,
6: que, ajá, supuestamente habían visto ayer a la mañana en la zona de la puente, tiene que haber sido la misma especie. Ajá. O sea, vuelvo a insistir, entran, sí, por el reflujo.

0: la policía, la prefectura. Yo creo que se los comenté la otra vez.
1: Sí, sí,
0: Pero es
1: sí.
0: una constante la aparición de animales marinos en la zona.
2: Claro. Muchas veces estas cuestiones suceden, digo, por que el hombre entorpece cosas de la naturaleza que hacen que los bichos se, bueno, extravíen y todo esto. En este caso en especial, ¿hay responsabilidad nuestra, digamos, o es algo que pasa más allá de nosotros?
0: Mira, yo hace 20 años que vengo en esto, yo de hace 20 años que estoy trabajando en esto, y siempre yo le decía al director nuevo, al señor Zárate, le decía que siempre aparecen. Es una variable constante. O en verano por ahí, muy pocos en verano, pero normalmente para esta época, para mayo, aparecen. Los uruguayos, hay un estudio que hicieron ellos, que los vecinos de la República Oriental del Uruguay, que muchas veces los animales se extravían, porque también ellos tienen apariciones del otro lado, porque las madres van al mar. No hay alimento en la zona cercana y tienen que nadar un poquito más mar adentro para conseguir el alimento.
1: Claro.
0: Recordemos que, como decía el río, son mamíferos. Se
2: Claro.
0: alimentan a base de leche.
3: Claro.
0: Para conseguir el alimento, para darle a sus crías o para poder reproducir su leche materna, a veces tienen que nadar. En vez de 100 metros, tienen que nadar capaz que 1000 metros.
1: Claro.
0: Y ahí corren el riesgo de ser devorados por algún depredador o tardan muchos días en volver y los animales que están en las loberías quedan solos y normalmente se extravían y se tiran al agua en busca de su madre y mueren. Normalmente pasa eso.
1: Ay,
0: Lo
1: pobres.
0: importante es rescatarlos, ya les digo, yo
3: ¿Y
0: vuelvo a insistir.
3: qué tan difícil es el proceso, ¿sí? El operativo de rescate. ¿Es muy complejo?
0: En el agua es imposible.
3: Sí.
0: Es imposible porque el animal es su medio.
3: Claro, muy
0: El agua es su medio de
2: veloz.
0: defensa.
2: Se escurre.
0: Nada, sí, totalmente ligero en el agua. Yo les contaba a los chicos, no sé si estabas el jueves pasado o el viernes anterior, que la única vez que pude sacarlo fue en verano y ya te digo, fue una casualidad que pude salta delante mío, lo manoteo de sus alas traseras, de
2: Se
0: su
2: te subió,
0: parte
2: se subió
0: trasera y
2: la
0: lo
2: lancha
0: saqué.
2: prácticamente. ¿Ah, sí?
0: Y sí, lo tiré dentro de la lancha y lo tapé con un salvavidas, porque también es peligroso la mordedura.
3: Ah, claro.
0: Pero es imposible, en el agua, si no tenés 5 o 6 metros de ventaja entre el agua y la tierra para agarrarlo y con un bonete, no, es
3: Si no,
0: imposible.
3: es
0: Además,
3: imposible, claro.
2: Silvio,
0: es imposible agarrarlo. Si ellos no se dejan agarrar, es imposible.
3: Claro. Silvio,
0: Y bueno,
2: ayer.
0: ayer tuve un problema porque estaba muy malo, estaba muy malo, estaba
2: Oh.
0: muy pobre animal, estaba
2: Estaba
0: muy estresado.
3: enojado a la defensiva.
0: Tuve que improvisar y llevarlo en el auto. Pero bueno, en el auto lo metí en un tacho y cuando quiero acordarse había salido el tacho y lo tenía al lado mío sentado como acompañante en el auto.
1: Ay, no
3: Ay,
1: te
3: qué lindo.
0: puedo
1: creer.
3: Bueno. Fíjate
0: Pero te digo
3: vos.
0: la verdad que no, eso
1: No.
0: son cuestiones del trabajo. Lo único que pedía es que no me mordiera porque no sabía si. Paré un par de veces, quise acomodarlo, pero intentó morderme, me volví a sentar en el auto y bueno, seguí viaje y llegamos, lo sacamos, lo bajamos del asiento, se metió en la caja de transporte acompañado por nosotros, sin empujarlo, tratando de acompañarlo, y bueno, las chicas de Temaikén se lo llevaron. Y bueno, vamos a estar en contacto a ver qué pasa. Esperemos que resista.
1: Silvio, los chicos del tiro federal lo habían rescatado y lo habían puesto en una, digamos, en un bolsón de arena, sin arena, obviamente,
0: Sí, sí, sí, sí.
1: para
0: No, sí.
1: contenerlo, para tratar que no vuelva al río.
0: Exactamente, lo habían puesto en un bolsón de arena, sí. Lo bueno que tenían los chicos, fueron colaboradores en esto, lo metieron en un bolsón de arena, es más, te digo, para no evitar buscar la caja, lo metí en el bolsón de arena y lo traje en una camioneta de un amigo que me dio una mano ahí, lo traje hasta mi domicilio y bueno, y acondicioné las cosas. En ese momento, el señor Zárate me autorizó a que iniciara la gestión para poder trasladarlo en forma urgente para evitar que se muera.
3: Claro. ¿Y qué es lo que debe hacer uno, un vecino, si está escuchando y se encuentra con un lobito, un animal de estas características?
0: Primero
3: Supongo
0: que
3: que un llamado
0: nada,
3: telefónico.
0: sí, un llamado telefónico siempre, o un mensaje, si lo ves fuera de la tierra. Porque normalmente la gente te llama y te dice, che, estoy viendo al lobito, ¿de dónde está? Está en el medio del río.
3: No,
0: Sí,
3: claro, bueno.
0: y es
3: Mandarle
0: imposible.
3: saludos.
0: Sí,
3: Sí, tal cual.
0: exactamente.
1: Claro.
0: Lo más importante, los animales domésticos que no se acerquen, porque corren el
3: Bien.
0: riesgo de ser mordido, o que también los animales domésticos lastimen al animal.
3: Claro.
0: Es una complicación no solamente para ellos, sino también para nosotros a la hora del rescate.
3: Claro,
0: Y
3: claro.
0: tratar de que evitar de que, si lo pueden contener, como hicieron los chicos del Club Tiro Federal, que fue excelente el laburo que hicieron, llamarnos en forma inmediata. Siempre estamos dispuestos a la hora que sea, normalmente, en esta zona que es donde aparece.
1: Silvio, muchísimas gracias por esta comunicación con Radio Nacional. Vamos a seguir atentos. Si aparece otro lobito, nos volvemos a comunicar.

0: Listo, ni un problema, o me avisan.
1: Exactamente.
0: Muchísimas gracias a ustedes, que tengan buen día. Hasta luego.
1: Igualmente. Escuchábamos a Silvio Arenas, inspector de la Dirección de Recursos Naturales y Fiscalización, con esta linda noticia.
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3: Y en esta mañana vamos a conocer las historias de la bici.
1: Dale.
3: Hay muchos mensajes también. Arrancamos con los mensajitos a esta hora de la mañana. A ver, por allí, por Paraná.
4: Escuchamos a la audiencia.
3: A ver.
5: Hola, buenos días y bendiciones.
4: Muchas gracias.
5: Yo aprendí a andar en bicicleta a los 9 años. Mientras mi hermana mayor andaba de novio, que estaba en la puerta, el novio venía en bicicleta, tenía una bicicleta de carrera con los pedales así de metal. Claro. Y mientras ellos estaban en la puerta, yo agarraba la bicicleta, con permiso, por supuesto,
4: andar de
5: y por el cuadro, mira, abajo del cuadro de la bicicleta, pedaleaba de costado. Pero tenía tantas ansias de tener bicicleta que me lastimaba los tobillos, todo. Iba y venía en la cuadra con la bicicleta, claro, mientras ella me miraba. Y bueno, y así aprendí a andar en bicicleta de costado.
3: Mirá.
5: Bueno, después cuando fui más
4: no
5: grande
4: fácil,
5: y tuve trabajo, me compré una bicicleta.
3: Claro.
5: Y yo andaba para todos lados. Y cuando tenía 65 años, más o menos, cerca de 70, que me enfermé, tenía dolores.
3: Ajá.
5: Y me hicieron unos estudios y tenía osteoporosis. Entonces el doctor me dijo que no ande más en bicicleta, mira, porque si me caía me iba a quedar,
1: claro,
5: postrada.
1: Claro.
5: Así que tuve que regalar la bicicleta a un chico. Y bueno, y hasta ahora tengo 84 años y tengo ganas de andar en bicicleta.
4: Me imagino, claro, hace 20 años.
5: Me gusta ver los chicos cómo andan en bicicleta. Bueno, eso era mi historia.
4: Una linda,
5: gracias,
4: historia.
5: Y que Dios los bendiga.
3: Gracias. Qué linda historia.
6: Qué linda historia.
3: Vamos a llevarla a pasear en bici.
4: Mi vida en bici.
6: Ay, sí.
4: Exacto. Una novela.
6: Una bicicleta de a dos.
7: ¿Te acuerdas de esas bicis de varón? Las bicis de varón que vos metías la pierna por abajo del caño y andabas así medio ahí.
8: Dentro del cuadro.
7: Claro.
4: Lo charlábamos.
7: Eso me acuerdo.
4: Sí, tal cual. Sí.
7: Que pesaban 2.000 kilos las bicis.
4: Un montón.
3: Claro.
4: Hay más audios, ¿eh? Atención. Atención, atención.
9: Hola, chicos, buenos días. ¿Cómo les va? Acá estoy haciendo los pastelitos, ya hice la
3: chicha,
9: masa.
3: Oh, ¿sí? ¡Chicha!
9: Ayer hice los pastelitos, sigo con la pasteleada. Para festejar el cumpleaños de mi querido nieto, Ángelo de Angeli.
8: ¡Ángelo de Angeli!
9: Estaba
4: lengua el nombre.
9: Así, ¿todo bien?
8: Es italiano.
9: Yo en bicicleta no anduve nunca, lo que anduve siempre en sulky.
8: ¡En sulky!
3: ¡Ah!
8: Ya vamos a hacer historia de sulky.
3: ¡Ay, yo tengo una!
4: ¿Qué dijo al final? Le mandamos un saludo a Chicha.
8: Che, me comería 63 pastelitos de la Chicha.
9: También. Soy Chicha por las dudas y no sé.
4: Pero si te
8: ¿cómo
4: lo
8: vamos a
4: Chicha?
8: Ver?
4: Chicha y
6: claro.
1: Por acá también tenemos mensajitos. ¿Escuchamos uno?
3: A ver, ¿hay más mensajes?
10: Claro. Me lo tenía contable como que entiendes que tenía 3 años. Y aprendí a hacer mi hermano y yo, que me enseñó, pero recibí varios. Pero insistí hasta que aprendí, y como a cada rato quería andar, me dicen en casa, mi papá, mi mamá, bueno, ya que aprendí que te vas hasta el almacén, y me mandaron al almacén, que me quedaba, con una legua, que era el almacén de los papás y del mar, me mandaron en bicicleta, que era mucha, tenía mucha lomada. Hasta llegar, me tenía cansada, llegué muerta, pero feliz porque sabía andar en bicicleta y mis hermanas no. Yo tengo varias hermanas y fui la única. Así que feliz. Esa es la anécdota de andar en bicicleta.
1: Ale subía una de las cuchillas más altas del sur entrerriano.
6: Mirá,
1: sí, sí, sí.
4: ¿Qué tal?
11: Esta oyente, ¿cómo era Eli de chiquito?
1: Queríamos ¿cómo saber. ¿Cómo era yo? Re lindo, re lindo. Rubiecito, ojos claros.
4: ¿Y hermoso. Qué pasó en el medio, Eli?
1: Pasaron los años.
11: La vida.
7: Escuchá, Eli, ¿y esas cuchillas que decís, en qué lugar quedan? ¿En Gualeguaychú mismo?
1: No, en las Mercedes. En las Mercedes. Entre Gualeguaychú y Gualeguay, bien en el medio. De Gualeguaychú y Gualeguay están las Mercedes, una pequeña localidad.
4: Me dice Juanita, con mi primer sueldo en las escuelas, en la escuela Las Delicias, año 1967, me compré mi bicicleta.
6: Mira.
4: Por camino de tierra a 2 kilómetros, más o menos, una mañana de lluvia. Una mañana de lluvia. Y viste que la pedalear en el barro.
8: No, bravo.
4: No es moco de pavo.
6: No es fácil.
8: No es soplar y hacer botella.
4: Así es que intentó y dijo, no, esto no va más. Dejó la bicicleta en el camino y se fue corriendo hasta la escuela para cumplir como corresponde con la jornada escolar. A la vuelta se encontró en el mismo lugar la bicicleta que estaba esperando, año 1967.
7: Eran otras épocas.
6: Dale.
8: Dos minutos la bicicleta en cualquier lado y nada más.
4: Tal cual.
8: Qué bárbaro.
3: Bueno, 11 de la mañana, dentro de un ratito seguimos compartiendo más mensajes, que son muchos los que llegan sobre la historia de tu bici. Medio para completar el mes de mayo con una suba de 2 puntos. La información del deporte con Damián Zárate.
12: Fútbol de ascenso, Primera Nacional. Hoy tenemos el comienzo de una nueva fecha, un partido del Grupo A. La fecha 16, desde las 21 en Córdoba, Racing recibirá a Ferro.
3: Actualizamos ahora el estado del tránsito con Romina Wiener.
13: En la provincia de Córdoba, en el camino de las Altas Cumbres, transitar con precaución en el ingreso al mirador de Copina. En el lugar se llevan adelante tareas de mantenimiento. Misma situación en la ruta provincial 6, en la zona de Justiniano Pose y Cruz de Alta. En el lugar, respetar las indicaciones de señalización. Buena marcha en el complejo Zárate Brazo Largo, ruta nacional 12 del Mercosur. Misma situación en el camino de los Siete Lagos, en Neuquén, y en la ruta nacional 40, en Río Negro, en San Carlos de Bariloche, subiendo hacia Villa Langostura y San Martín de los Andes, en Neuquén.
3: En Santa Fe, donde nos escuchás por AM540, la temperatura es de 14 grados 3 décimas, el cielo permanece nublado, pero no hay pronóstico de lluvias. En la ciudad de Buenos Aires, temperatura 14 grados, humedad de 79%, cielo cubierto.
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16: Lionel Messi y Cristiano Ronaldo no solo disputan quién es el mejor del mundo, de hecho el argentino está unos escalones arriba, sino que también disputan quién será el que más mundiales haya jugado en su carrera. Hasta aquí ambos tienen 5 mundiales y aspiran a estar en 2026 para llegar a los 6. Ambos jugadores han disputado Alemania 2006, Sudáfrica 2010, Brasil 2014, Rusia 2018, Qatar 2022 y a ambos se los espera en este mundial que se jugará en México, Estados Unidos y Canadá.
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0: Muy bien, y seguimos nosotros en esta mañana. Y como decíamos, lo que tiene que ver con la recorrida entrerriana. Pero yo diría, Silvina, que nos vamos a subir a la Silvineta, que no lo hagamos en auto en el día de hoy, lo hagamos en bici. No
1: lo sé. Hagamos en bici, claro. Bueno, si vos querés que lo hagamos en bici, lo hacemos en bici. Vamos, cómo no, y justo tiene que ver con gimnasia deportiva la primera recorrida y vamos a llegar hasta Urdinarrain, así que bueno, un trecho bastante extenso desde acá, sí.
0: Allá, no Gualeguaychú si... va a llegar más ligero.
1: Más cansado, claro. Pero no sé si estoy preparada para llegar hasta Urdi, ¿eh? Vamos a ver, ¿eh? Vamos a tener que hacer algunas paraditas por ahí. Pero bueno, llegamos hasta Urdi porque este sábado se va a dictar allí una capacitación en gimnasia deportiva que va a estar a cargo de Guillermo Avío, que es entrenador del seleccionado argentino. El mismo está destinado para profes, también para estudiantes de educación física, entrenadores y entrenadoras. Dialogamos con el encargado de deportes del municipio, Sebastián Praderio, y él nos contó estos detalles.
2: Desde el área de deporte y juventud acá del municipio de Urdinarrain salió esta posibilidad, esta capacitación y de estos momentos de mucho aprendizaje con Guillermo, en este caso, que es entrenador de selección argentina ya desde hace muchos años y que encima de todo eso es conterráneo nuestro porque es entrerriano, es de la ciudad de Concordia, así que bueno, preparándonos para eso porque bueno, me parece que está bueno abrir un poco el abanico de posibilidades para todos los profes, los entrenadores acá de la zona para seguir especializándose en esta disciplina. Este sábado 30 acá en la ciudad de Urdinarrain, en el predio o en el complejo La Estación, que es el complejo del ferrocarril, que hoy en día lo estamos utilizando nosotros como predio deportivo y cultural desde el municipio para todas las actividades que se realizan acá en la ciudad. Dentro de ese espacio tenemos un salón que es el salón multideportivo de los viejos galpones del ferrocarril que se fue adaptando para toda la parte deportiva, donde uno de nuestros talleres de mayor convocatoria es la gimnasia artística y gimnasia deportiva, entonces bueno, vamos por ese lado. Está en el centro de la ciudad, es muy fácil llegar desde el lado que se venga.
1: Bueno, ahí está. Nos volvemos a poner el casco, nos fijamos cómo están las ruedas de la bicicleta, recargamos la botellita de agua y nos vamos hasta Villaguay. Nos vamos a Villaguay porque allí se conoció hace unos días una información que tiene que ver con el cierre del diario El Pueblo, un diario centenario. En el mes de febrero había cumplido 100 años este medio de comunicación. El diario El Pueblo fue fundado el 4 de febrero de 1926 por Emilio Zurra y estuvo en manos de esa familia hasta hace un par de años atrás, que transfirieron el manejo a dos gerentes que no eran de Villaguay. Por estas horas se han conocido estas informaciones y por eso queríamos saber un poquito más. Hablamos con un periodista de ese diario que es Silvio Maldonado y él nos contaba esto.
3: Lamentablemente una noticia muy triste, no solamente para la comunidad de Villaguay, sino sobre todo para nosotros los trabajadores del medio de comunicación, que nos hemos quedado sin nuestra fuente laboral, ¿no? Y nuestro sustento diario. Ya digo que en febrero cumplió 100 años de trayectoria. Lamentablemente, bueno, en la última gerencia que se hizo cargo de esta empresa decidió alejarse y bueno, dar por cerrado esta empresa de representativa de la ciudad y de la región también, porque me decían, hablo personalmente lo que me toca a mí, a mí no me llegó ninguna carta de documento ni nada que se le parezca, no fui notificado de nada, o sea, la gente nueva, a partir de, ya después de marzo, ya marzo ya no dieron respuesta alguna, ni directivos, ni nada, van debiendo dinero, en mi caso deben dinero, en otro caso de otros compañeros también sé que deben dinero. Nuevamente hace un mes atrás las puertas fueron cerradas, el obrero, el trabajador, quiere decir, está acostumbrado a perder su fuente laboral, digo, no, porque ya los trabajos van bien, pero una cosa es cuando ustedes la llaman y le dicen, y de mañana no se presente porque está despedido, eso no está... Es duro, quiebra el alma, pero por lo menos te lo hicieron en la cara. En este caso, no.
1: Bueno, ahí está la situación entonces de los trabajadores del diario El Pueblo, que son aproximadamente 10, nos contaba Silvio, y desde acá nuestra solidaridad con esos trabajadores que han quedado sin su sustento diario, como decía. Nos vamos a ir cerrando ya la semana, invitándolos a prepararse para lo que viene. 20 de junio en Hernández se están preparando para bailar el Pericón Nacional y quieren hacer una gran fiesta patria. Desde el municipio están invitando a participar para que la gente vaya a bailar este Pericón Nacional, toda la gente de la zona, zona rural también. Hablamos con la coordinadora de cultura, Patricia Álvarez.
4: Te quiero comentar que hace unos años, en el año 85 aproximadamente, por eso se llamaba el Pericón 85, teníamos un pericón similar con mucha gente grande, adolescentes, y bueno, ahora también hicimos la convocatoria para el día 20 de junio, que nosotros realizamos el locro patrio en el salón de la iglesia Nuestra Señora de la Merced, y queríamos dar apertura al evento antes del almuerzo con el Pericón Nacional. Están todos convocados, niños, adolescentes, adultos, para formar nuestro Pericón patrio. Y si todas las personas que se quieran sumar, están todos invitados, se consiguen las pilchas nomás y listos, y bailamos. El año pasado organizamos el locro criollo también, donde vienen participan distintos artistas locales y algunos invitados también de la zona, como para terminar todo el almuerzo con una bailanta como se hizo el año pasado.
1: Bueno, ahí está entonces la recorrida de hoy por Urdinarrain, por Villaguay y cerrando en Hernández, ¿eh?
0: Muy bien, recorrimos todos los lugares, ¿eh?
1: Pero, por supuesto.
0: Todos. Silvi, ¿cómo anduviste vos en bici?
1: En bici no? Me enseñaron, sí, con rueditas primero.
0: Ah, bien.
1: Y después sí, pero grandes golpes he tenido en bicicleta. Sí, como todos, moretones por todos lados, pero bueno, sí, la verdad que linda la bici.
0: Es linda la bici.
1: Sí, sí, sí, sí.
0: Bueno, y tenemos más mensajes por acá, a ver, por Concepción, queremos escuchar, a ver.
5: Quería dar mi experiencia con el tema de la bicicleta. También tenía 8 o 9 años y a mis primas les habían regalado una bicicleta para los Reyes y me largaron cuesta abajo, que había una bajadita. Cuando doy vuelta la bicicleta, el manubrio, me estanco con un montón de arena y me caigo sobre la bicicleta y tengo el recuerdo de un punto ahí atrás de mi oreja, digamos. Pero bueno, ahí es donde yo empecé a andar en bicicleta y con ese recuerdito que me quedó del puntito. Adiós, que tengan un buen día.
6: Ahí va, mira. Las cicatrices, ¿no? Sí, que quedan, esa huella, esa marca de la vida, de la bicicleta. Bueno, lo mismo nos cuenta Brenda, dice, mi anécdota con la bicicleta no me la olvido más. Aprendí a los 3 años, sin rueditas, todas las mañanas me iba al lado de mi mamá al jardín Tortuguitas. Un día quise experimentar el soltarme con una mano, yendo por la bajadita de las manos. Bueno, acá conocemos así el Parque de la República, ¿verdad? Bueno, y ahí se me ocurrió soltarme. Perdí el control y deslicé sutilmente con mi panza. Rompí el delantal y quedé con una cicatriz en la panza que hasta hoy, a mis 24 años, la tengo, dice Brenda.
0: Mira, le quedó la marca.
6: La marca de soltarse, de soltar el manubrio en la bajadita ahí de las manos. Gracias, Brenda.
0: Bueno, muy bien. Las anécdotas, ¿no?, que van quedando y, como decíamos, la historia y esa marca que te queda. Yo me acuerdo que nosotros para educación física, viste que cuando sos más adolescente te mandan en bici.
6: Sí, claro.
0: Y bueno, íbamos en bicicleta las 3 amigas. Y veníamos charlando y hablando y la que venía del costado, digamos, cerca de los autos, se llevó puesto el auto, obviamente parado, estacionado el auto, quedó en 8 la rueda, así que nada, tuvimos que atarla a la bicicleta y bueno, llevamos a nos fuimos en 2 bicicletas, 3, ¿no?
6: Bueno, yo recuerdo aquí que era siempre algo muy llamativo en las bicicleteadas del Jardín Bumpy, las tradicionales bicicleteadas para el día de la primavera. Hay un vecino, sí, que lo conocemos como el Ruso Pag, que él desfilaba, hacía la bicicleteada con una bicicleta con 2 asientos. Iban 2 personas. Claro.
0: Mirá, está bueno.
6: Sí, sí.
7: ¿Una
6: sí,
7: bicicleta
6: nunca
7: de A2?
6: Exacto, tal cual. Pedalean los dos.
7: Claro.
6: Un solo manubrio.
7: Dos asientos y dos pedales.
6: Exacto, exacto. Mira, tal cual.
7: Es decir, 4 pedales serían, ¿no? En realidad.
0: Bien, y a esta hora nos vamos así en viaje, porque vamos a buscar el GPS.
7: Bueno, yo después le voy a buscar un vehículo diferente de bicicletas.
0: ¿Una qué?
7: Después del GPS le cuento sobre un vehículo diferente de bicicletas.
0: Ah, mira.
7: Un triciclo. Una sorpresa.
8: Con la patín.
6: Ahí llegó la cortina.
7: Bueno. Atención.
6: No sabes cómo te extrañamos ayer.
7: Nos ajustamos el cinturón. Ah, yo también los extrañé, experiencia querida. Vamos. Vamos a viajar, gente, hoy. Volvemos al exterior.
6: Ay, qué lindo. ¿Dónde?
7: Vamos a las Europas.
6: A las Europas.
7: El GPS de hoy nos lleva...
9: con Facundo Galanti.
7: Qué raro que lo dice. Ajá. Bueno, nos lleva a Pamplona.
6: Pamplona, ¿sí? Mirá.
7: Capital de la comunidad foral de Navarra.
6: Claro, ¿no? Claro. ¿Sí?
7: Bueno, ¿por qué?
10: ¿Cuántos habitantes tiene Pamplona?
7: 200. ¿Pamplona o el Gran Pamplona?
10: Pamplona.
6: A Pamplona hemos de ir. Con el Vasquí, ¿se acuerdan?
7: Sí. Media,
6: es donde Chetín. Es la fiesta de San Fermín.
7: Claro.
10: Te levantan.
6: Claro.
7: Por el aire.
10: ¿Por el aire?
7: Con las cornamentas de los toritos.
6: Claro. Exacto.
7: ¿Qué sucede en Pamplona? Se preguntarán, que tiene una población de unos 257 mil habitantes.
6: Ajá.
7: Allí queda la Universidad de Navarra.
6: Claro. Claro.
7: Es una locura.
6: ¿Sí?
7: Que lidera un proyecto que se destaca por ser el mayor ensayo clínico del mundo para determinar de una vez por todas el enigma que desvela a la humanidad desde el inicio de los tiempos.
6: ¿Qué?
10: ¿Cuándo fue, se produjo el vino?
8: El huevo o la gallina.
7: ¿El vino tinto es bueno o es malo?
6: Está bien.
10: Y a la mañana me levantaba y me preguntaba lo mismo.
6: Claro.
7: Esa copita de vino que el médico me dijo que hace bien una por día.
6: ¿Será posta
7: eso? Bueno, esta gente está desarrollando una investigación que va a durar 4 años y cuyo objetivo principal es evaluar el impacto real a lo largo del consumo moderado.
6: Claro.
7: El vino,
6: sí,
7: bueno,
6: obvio.
7: Enfermedades cardiovasculares.
10: Sí.
7: Diabetes. Y
10: la
7: mortalidad.
10: La
7: exactamente.
10: Mortalidad.
7: Por eso se buscan reclutar 10.000 participantes.
6: Ah.
7: Pero el tema es que nosotros nos postularíamos todos.
6: Sí, claro.
7: Pero nos postularíamos todos, ahora, pero tenés que residir en España, ¿verdad?
10: Solo para residentes en España, los que están viviendo en España.
7: No, sí, los que están viviendo. Los voluntarios se dividen al azar en grupo de consumo moderado y un grupo de abstinencia total. Moderado y total. Si te pasás de la raya. Chao, te cortan del experimento.
6: Claro.
7: El grupo recibe gratis 1.5 litros de vino al mes tinto, mientras que el grupo de abstinencia recibe cerveza sin alcohol. Ambos grupos obtienen aceite de oliva extra virgen y chequeos médicos anuales gratuitos.
6: ¡Ay, también! ¡Qué lindo!
10: ¡Qué bueno eso!
6: ¡Qué bueno!
10: Para anotarse.
7: ¿Qué hay que hacer? ¿Cuáles son los requisitos para anotarse?
6: ¿Qué hay que hacer?
7: Tenés que tener hombres de entre 50 y 70 años.
6: Mirá,
7: yo acá me está mostrando un cuello largo acá.
10: Sí. Que parece que se anotó en un estudio, pero solito.
7: Sí, un estudio individual. Qué bueno, che. Mujeres de 55 a 75 años.
6: Ajá.
7: No se aceptan abstemios. Deben consumir habitualmente entre 3 o 40 bebidas alcohólicas por semana.
10: Para entenderlo, Facundo, tengo que solo consumir el vino que se me suministra.
7: Ningún otro vino, ni fernés, ni
10: cerveza.
7: Igual, lo que yo no tomo fernés, pero va, queda totalmente prohibido. Queda totalmente prohibido consumir cualquier tipo de otra bebida alcohólica fuera del vino asignado durante los 4 años. Tenés que estar 4 años y que
6: tenés con una copa de vino por día.
8: Por día,
7: claro. Exacto. Esto no conlleva.
10: Hasta el próximo mundial.
7: No conlleva ninguna remuneración económica. Alguna, ay, pero ¿cuánto me pagan? No, pará, ya te dan el vino, te dan otro regalito extra.
6: Ay, el aceite extra virgen de oliva.
7: No, sí. Espectacular.
6: Español es muy bueno.
10: ¡Qué locura!
7: Tenés el vino gratis, tenés el... ¿Qué más? Chequeos médicos sin costo también.
6: Claro.
7: Exhaustivos aparte. Son chequeos...
10: Como acabas de decir hace 2 minutos.
7: Analíticas completas de sangre, controles metabólicos. Hay una parte también que está contemplada.
10: Buenísimo.
7: Así que bueno.
10: Me encanta la idea.
0: ¿Ya comenzó eso?
7: Eso está a punto. Están buscando, están en la etapa de reclutar los voluntarios, que son 10.000, son
10: interesante.
7: Tenés que tomar nada más que vino tinto durante 4 años. Pero
10: y no
7: bueno,
10: tenés que hacer ningún ejercicio físico, nada en
7: el medio. No. Después, cuando esté el resultado, se los cuento en otro GPS, si es que estamos dentro de 4 años, ¿no es cierto?
8: Claro,
7: con este maravilloso proyecto radial.
0: Bien, y además también, chicos, ustedes saben que en estos momentos se está desarrollando lo que es el torneo argentino de selecciones sub-18, que es de la Federación Entrerriana de Vóley, y en este caso la rama femenina está jugando, está por jugar ya en un ratito, estaba programado a las 11:15 el partido entre Entre Ríos y Santa Fe, y estamos en comunicación con Milagros García, que pertenece al cuerpo técnico de la selección entrerriana de vóley femenino. Así que la saludamos, si les parece, porque obviamente estamos alentando e hinchando, obviamente, para la selección de Entre Ríos. Milagros, para Paraná, Gualeguaychú, Concepción del Uruguay, te saludamos. Buen día, ¿cómo estás?
9: Hola, buen día a todos. Acá estamos con frío, acá hace mucho frío, pero estamos esperando el partido, que bueno, ahora termina el partido Corrientes-La Pampa y ya nos tocaría a nosotros nuestra participación.
0: Bien, Mili, contale para a la gente que por ahí no sabe, ¿dónde están jugando?
9: Nosotros estamos en Chapamalar, jugando en el cubo del Templo del Vóley en Buenos Aires.
0: Uh-huh. Y en cuanto, digamos, a la selección Entre Ríos, comentanos cuándo llegaron, qué partidos ya han disputado, cómo se encuentra la selección en estos momentos.
9: Bueno, nosotros nos tocó la zona C, llegamos el día miércoles. Ajá. Nosotros nos tocó jugar el miércoles 2 partidos, el jueves 2 partidos, que son los de zona, ganamos 2 y caímos en 2. Llegamos a entrar entre los 8 mejores, y bueno, ahora se está jugando la clasificación, digamos, los puestos del 1 al 8. Nosotros nos toca contra Santa Fe, que quedó primero, y bueno, ahora según el resultado sería contra quién nos tocaría y la posición con la que jugaríamos, digamos.
0: Uh-huh. ¿Y cómo se conforma la selección de Entre Ríos? ¿Cómo fue el trabajo previo, digamos, para llegar ahora a estas jugadoras?
9: Bueno, nosotros hicimos una observación de la costa del Uruguay, uh-huh, donde participaron jugadoras, bueno, de toda la costa del Uruguay, de clubes de Gualeguaychú, de Concepción, de San José, Colón, bueno, toda esa costa. Se seleccionaron aproximadamente casi 18 jugadoras de ahí. Después se hizo una observación de la costa del Paraná, donde también vimos todo lo que son equipos de Chahue, Paracao, bueno, todos los que lo que están ahí. Y de ahí hicimos una tercer concentración donde las juntamos a todas las chicas y empezamos a empezar a achicar el grupo de jugadoras, y hasta la última concentración éramos 18 jugadoras, y bueno, cerramos el equipo en 14, y vinimos 14 jugadoras, que aproximadamente son 7 de la costa de Paraná y 7 de la costa del Uruguay.
10: Está bien. Y supongo que es una experiencia especial para tanto para las jugadoras de Paraná, de la costa del Paraná, como de la costa del Uruguay, ¿no?
9: Sí, la verdad que es una experiencia única para las jugadoras, como también para el cuerpo técnico, también, digamos. Es una oportunidad única. La verdad que te seleccionen cada año, la verdad, en mi experiencia es mi segundo año en esto. Y la verdad que es un honor para las chicas. Esto es una semana puro vóley, porque se respira vóley, se habla de vóley todo el tiempo. Y te cruzas con jugadoras que por ahí uno ve en la tele, porque hay jugadoras de selección argentina que representan a su selección, hay jugadoras bueno, de Villadora, de equipos Boca, River, y que se cruzan acá, y es impresionante el nivel de vóley que hay, digamos. Uh-huh. Y a la vez los entrenadores, que también hay entrenadores con mucha experiencia, que uno va sacando información de ellos y aprendiendo. Bueno, yo estoy con Alejandra Cot, ella es la entrenadora en jefe y yo soy la asistente.
0: Que Alejandra es de San José y vos sos de Concepción del Uruguay, Milagros.
9: Exacto.
0: Bien, bueno, dentro de un ratito ya están seguramente por entrar en calor dentro de algunos segundos, como decíamos en lo que respecta a esta selección de Entre Ríos, todo el éxito con Santa Fe, vamos a estar alentando, y quiero decir que la selección de Entre Ríos masculina está en un muy buen puesto, en el tercer puesto.
10: Bien.
9: Sí, los chicos estuvieron en muy buena zona, ganaron todos los partidos de zona. Y se posicionaron terceros en el ranking total, digamos. Y bueno, ahora no recuerdo, creo que juegan con San Luis, el cruce ahora. Así que sí, nada, sí. Toda la suerte para estas dos selecciones que lo están dando todo.
0: Bien, bueno, Milagros, muchísimas gracias, un beso grande y bueno, todo el éxito.
9: Bueno, gracias a ustedes, un saludo.
0: Hasta luego. Milagros García, que es la asistente técnica, como decíamos, de la selección entrerriana de vóley femenino en categoría sub-18. 11:26 minutos y a esta hora les recordamos lo que tiene que ver con la bicicleta. La bicicleta. Vamos a seguir bicicleteando nosotros.
8: Lleva bicicleta.
0: Claro.
8: Como dice Shakira.
0: ¿Tienen bien los pedales? ¿Viste cuando se te salía el pedal y te quedaba el fierrito solo?
8: Y que exacto. Se te zafaba y te dabas ahí en la mitad de la
0: piernita.
7: Bueno, en Gualeguaychú les cuento, tenemos una experiencia en Pueblo General Belgrano original, solo está aquí en Mendoza y se llama Drink Cicleta.
10: ¿En serio?
7: ¿Cómo Drink?
11: Drink de beber.
7: Exactamente. Esto es una barra móvil sustentable que obviamente se mueve con el engranaje y con el sistema de bicicletas. Cada uno de los integrantes, pueden ser 20 personas, de este paseo turístico, tiene que ir pedaleando. Pero mientras pedaleas, puedes ir escuchando música y tomando algo.
0: Con o sin alcohol. Pedalear.
7: Está buenísimo, lo hice. La hice esta experiencia el año pasado. Está muy bueno porque es un momento de disfrute. Haces un poco de ejercicio ligero, sociabilizás y compartís un rico trago. Ah. Es una experiencia turística que está solamente aquí en Pueblo General Belgrano.
10: Muy bueno.
7: ¿No? Por un emprendedor de Gualeguaychú. Ahí mandé una fotito al grupo de productores.
0: Entramos todos, ahí.
7: Exacto, hay 20 lugares para disfrutar.
0: Entramos todos.
8: Sí. Qué lindo que sería, ¿no?
0: Sí.
7: Está muy, muy, muy buena la idea.
0: La vamos a sumar a Virginia, que está en el móvil, a ver si se suma esta barra drink.
7: Exacto, la subimos.
0: Bicicleta. ¿Cómo andas, Vir? Buen día.
12: ¿Cómo están? Buen día para ustedes. Bueno, estuve en una bicicletería, no ando pedaleando, pero bueno, fui a un lugar donde las reparan a las bicicletas y estuve hablando con Hugo Ricardo Quinter, que es bicicletero, aprendió el oficio a los 9 años y a los 14 años, ahora lo va a contar en la entrevista, ya tenía su bicicletería, su papá le había instalado en un galpón y ya se dedicaba a ese oficio. Después lo dejó un tiempo porque trabajó en el ferrocarril, pero hace más de 40 años volvió de nuevo y se dedica a eso, ¿no? A poner a punto las bicicletas para que la gente pueda andar en las mismas, y dice que hay mayor cantidad de bicicletas porque él lo nota a partir de la cantidad de clientes que tiene. Vamos a escuchar su experiencia.
13: Y yo empecé a los 9 años.
0: ¿Y hoy tiene, le puedo preguntar?
13: 75. Dejé una época porque entré en el ferrocarril, tuve que dejar, pero hacía changa en mi casa, ¿no es cierto? Así particular. Y después volví de vuelta con el oficio, tenía bicicletería en Federal muchos años, y de ahí me vine acá a Paraná. Y me puse bicicletero, así que ahora de bicicletero hace que estoy más o menos de vuelta 40 años.
0: ¿Y por qué empezó a esa edad y cómo le fueron las primeras experiencias?
13: Porque conocí un vecino que tenía una bicicletería y empecé a ser mandado con él, empecé a trabajar con él y empecé a correr en bicicleta ya en esa época. Y después mi papá me hizo un galponcito y a los 14 años ya tenía bicicletería. Yo a todos los mercados vas a ir, vas a hacer los trabajos. Esas bicicletas viejas que venían antes, las tipo inglesa, todo eso. Y ahí empecé el oficio de bicicletero.
0: Tuvo que ir capacitándose, uno aprende sobre la marcha. ¿Cómo es el oficio?
13: Sobre la marcha y capacitándose.
0: ¿Y es un oficio difícil? ¿Requiere tiempo?
13: No, hay que tener paciencia y tiempo. Lo principal es es centrar ruedas. Lo principal es saber centrar ruedas. Yo hacía mucho, el oficio mío era centrar ruedas de moto y después dejé. Un señor Omar que tenía un comedor me compraba 30, 40 bicicletas. Yo se las pintaba, se las preparaba, dijeta usada, ya no hago más.
11: O sea, ¿Qué tipo de mantenimiento viene hoy y le pide el cliente?
13: Yo tengo muchos clientes porque la mayoría no es que le saque el cuero vegetero, no quieren trabajar, quieren vender. ¿No es cierto? Y acá yo hago todo, trabajo de centrar rueda de moto, de caja de centro, hacer de todo. Y lo principal que se le rompe ahora son los ejes traseros, más en invierno, y las masas que se parten y se rompen.
11: ¿Y eso cuánto puede costar?
13: Y hoy en día un cambio de masa, 49 mil pesos, una central rueda, 15 mil pesos.
11: ¿Y hoy hay más bicicletas en la calle, la gente la usa más o qué crees?
13: Cantidad. Por el costo de la nafta, los colectivos que demoran tanto, todo el mundo anda en bicicleta. Todos salen a los sábados y domingos a pedalear, entonces quieren un servi.
12: Todo el mundo anda en bicicleta y por eso quieren un service, así que el oficio sigue más vigente que nunca.
0: Buenísimo. Bueno, Virginia, un besote grande.
12: Volvemos en un ratito porque hay una actividad muy importante que se está desarrollando en la ciudad, ahora les cuento.
0: Dale, te esperamos. 11:31 minutos, nos vamos andando en bici a las noticias.
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1: Hora 11:31 minutos, la temperatura en Paraná 13 grados, 2 décimas.
7: En Gualeguaychú la temperatura 14 grados, 5 décimas.
1: El municipio de Concordia quiere implementar el uso de un sistema de botón antipánico para las escuelas.
7: La Municipalidad de Concordia presentó a la Dirección Departamental de Escuelas un proyecto para la implementación de un sistema de botón antipánico para instituciones educativas.
1: Destacan que se trata de una herramienta tecnológica destinada a optimizar los mecanismos de protección, monitoreo y respuesta inmediata ante situaciones de emergencia dentro del ámbito escolar.
7: Aumentará el peaje para cruzar Zárate Brazo Largo.
1: Desde mañana, con el sistema Telepase, los motovehículos deberán abonar 2.353 pesos, mientras que los autos un total de 4.707 pesos.
7: Los usuarios que abonen con pago electrónico tendrán que pagar 4.707 y 9.414 respectivamente. Cabe recordar que los usuarios ya no podrán abonar el pase con dinero en efectivo.
1: La etapa final de la licitación de la hidrovía habrá una auditoría integral.
7: La revisión se desarrollará sin alterar el cronograma y se agrega a los mecanismos de control ya existentes con respaldo de usuarios, provincias y organizaciones de Naciones Unidas.
1: La medida tiene como objetivo reforzar las garantías de transparencia y selección del futuro concesionario.
7: Descartaron un caso de ébola en el puerto de Santa Fe tras una fuerte alerta sanitaria.
1: Un tripulante de un buque extranjero presentó síntomas compatibles con enfermedades virales y activó un importante operativo sanitario en San Lorenzo.
7: Después de 36 horas de alerta sanitaria, el Ministerio de Salud santafesino confirmó que los análisis descartaron la presencia de ébola.
1: Según informaron oficialmente, los estudios determinaron que el tripulante padecía herpes zóster.
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1: La temperatura en Paraná, 13 grados, 2 décimas. La humedad, 89%. El cielo mayormente nublado.
7: En Gualeguaychú, la temperatura, 14 grados, 5 décimas. La humedad alcanza el 87%. Cielo parcialmente nublado a las 11:33 minutos.
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7: Curiosidades en la historia de los mundiales de fútbol. Y hablamos del mundial con mayor cantidad de goles. Y justamente fue el mundial de Qatar 2022, donde la selección argentina logró su tercera estrella. Se convirtieron 172 goles en 64 partidos, superando por un gol a los mundiales de Brasil 2014 y Francia de 1998. En ambas oportunidades tuvieron 171 goles en 64 partidos.
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0: Hora 11:37 minutos, continuamos en esta mañana nacional Entre Ríos. Estamos aquí con la gente de Paraná, de Concepción, del Uruguay, de Gualeguaychú, y tenemos la consigna, por supuesto, que ya anticipamos cuando comenzábamos. ¿Cuándo empezaste a andar en bicicleta? ¿Cómo fue? ¿Qué te pasó? ¿Quién te enseñó? Y si tenemos llamaditos por allí en alguno de los lugares, en Gualeguaychú, en Paraná, ¿los compartimos?
1: Claro que sí.
0: ¿Sí?
2: ¿Le gustó o no le gustó?
3: Hugo loco.
1: Tengo mensajes.
0: Tenemos,
4: adelante,
0: a ver.
4: Adelante, que usted los maneja. Usted es el tesorero de los mensajes de la
0: escuela.
4: Tesorero.
1: Me gusta.
4: Tesorero de los mensajes.
1: Tengo 70 años, no yo, sino quien nos envía el mensaje.
5: Menos mal.
1: Soy el padre de una compañera de secundaria de ustedes, eso nos
4: compromete. ¡Atención!
5: ¡Epa! Guarda
1: ojo
5: con ese mensaje.
1: Sin chequear.
4: No, pero a ver.
1: Mil disculpas. No lo chequeé.
4: Siempre fue
1: después
4: buena,
1: de 30 años.
4: Las compañeras.
1: Descolgué mi bici y volví a pedalear, señores.
4: Bien.
1: ¿Qué
4: bien,
1: tal?
4: Hermano,
1: dice
4: bien.
1: Ramón de Gazzano y nos envía la bici.
4: Ramón de Gazzano.
6: La tenemos a ver, acá la bici.
1: No, yo te vi arriba de esta bici una vez, me parece, Facundo.
4: ¿Aquí a mí?
1: Sí.
4: ¿Está loco?
1: No, te cuento. Entonces, ¿quién
4: es
1: Ramón? ¿Qué?
4: Mostrame quién es Ramón. Quiero saber, papá, de quién es Ramón.
1: Ramón, su apellido Martínez.
4: Ay, bueno.
1: Sí.
4: Bueno, está muy bien. Gran amiga.
0: No dijo nada más.
5: No dijo nada más.
0: Con la bici.
1: ¿Te comprometo, Facundo?
4: No, porque yo no conozco esa bicicleta que usted me muestra, claro. Nada
0: capaz
4: que
0: no se acuerda, no se acuerda. Ay, capaz la pintaron ahora.
4: Se caducó todo.
0: De antes.
1: Caduco, ¿qué dice?
7: Hay más, se metieron ustedes.
1: No,
7: dos.
1: Sí, horrible.
4: No, no, no. Acá está con esta bicicleta.
0: Salí de ahí.
7: Buenas. Está mandando al frente a su compañero.
1: Aprendí a andar en bicicleta con más de 40 y no kilos, dice, sino años. Al parecer nunca es demasiado tarde, dice Antonio. 40 años y aprendió a andar en bici.
7: Muy bien,
4: a los
7: 40. Antonio,
4: viste excelente. Que nunca es tarde cuando la dicha es buena.
1: Sí, ya lo dijiste.
4: Pero en la mesa chica.
1: Está bien. Hay más, ¿eh?
5: A ver, dale.
1: Usted me dice cuándo paro, ¿eh?
5: Sí, vos seguís.
1: No tengo
4: freno. A las 12:45 pará.
1: Me largaron en la calle empinada, no sé cómo frenar.
5: Vos dale hasta las 12.
0: La cuchilla del mar.
1: Buen día, esta bicicleta, y nos muestra una foto que lamentablemente no puedo reproducir porque no tengo las herramientas acaso a cada mano. Uh-huh. Era de mi papá, Tilio, que la compró cuando tenía 18 años. Hoy tendría 102. Él, dice, cuando comencé la escuela me llevó muchos días hasta que aprendí. Pero como no alcanzaba los pedales, ajá, andaba por entre el caño.
4: Adentro del cuadro.
7: Exacto, adentro del cuadro.
1: Claro, tenías que meter el...
4: Sí, no es fácil.
1: Es difícil explicarlo en radio.
4: Sí,
1: no
7: es difícil, porque además te tenías que girar para los costados para dar el...
1: A ver.
7: El pedaleo correcto y demás. Es complicado explicar en radio.
1: Sí. Y mantener el equilibrio también. Claro.
7: También.
5: Porque es difícil la salida en la bicicleta. Después, ya va agarrando medio equilibrio.
1: Sí, una vez que saliste, ya.
5: Ya está. Salí o te caes.
1: Los pedales, dice, andaba por entre caños, no sé cómo hacía, pero andaba, hacía Willy incluso.
5: Mirá.
1: ¿No? Dice. Willy, es decir, levantar
5: la rueda de adelante.
1: No. Sí, estoy trabado. Y Facundo me abandonó.
4: Sí, me aburrí. Dale. Dejá de calecitear. Y definí. Pareces.
1: Estás enojado, chaval.
4: Parecés el Changuito Ceballo.
1: El año que
4: pareces
1: viene.
4: Pareces el Changuito Ceballo.
1: Ay, mi Dios. La bicicleta hoy tiene 84 años.
5: ¡Wow!
1: Toda una reliquia.
4: A decir la plata, amigo.
1: Nuestro.
4: No, debe tener valor sentimental. ¿Las bicicletas tienen valor sentimental?
1: ¿Cómo? Sí, a ver, decirlo bien mordidora.
4: ¿Las bicicletas tienen valor sentimental?
1: Sí, no, claro.
5: Sí. Acá, por ejemplo, en la campaña del juguete, chicos, siempre traen una bicicleta. Porque, digamos, se busca donar, dar a las Cáritas, que después, digamos, entregan a los niños, una bicicleta, digamos, aunque sea por Cáritas. Y llegan muchas, y cuando vienen, hay historias realmente muy lindas, porque, digamos, a veces son de niños que traen su bicicleta y la dejan, Digo, es difícil despegarse de, digamos, a veces de una bicicleta, de un juguete, si es que lo, viste, que lo tenés ahí. Y hay gente grande que también ha venido a traer su bicicleta, ¿no? Que por ahí cuentan en la historia, digamos, de que ha ido a trabajar, de que fue su primera bicicleta,
1: claro,
5: de que fue la primera bicicleta que pudo comprar a sus hijos, también, bueno, ¿viste?
1: Escúchame, acá la tengo a Irma.
4: ¿A dónde?
1: Acá, acá.
5: Ay, Irma.
1: Soy de Ramírez. Tengo,
4: la hermana Irma.
1: Tengo 75 años y ando todo en bici.
5: Genial.
1: Va
5: no
1: en
5: te
1: bicicleta,
5: puedo
1: la
5: creer.
1: Va a la despensa. Vas a la cocina, vas hasta el fondo, vas a visitar a los nietos, todo en bici.
0: Mirá. Me acordaba ahora, digo, en mi caso, en mi caso digo que éramos tres hermanas, y bueno, iba pasando de una a otra la bicicleta.
1: Claro, decímelo a mí, decímelo a mí.
0: Sí, una fiestita, una Navidad llegaba para una y al año siguiente se cambiaba de color, iba para la otra, y así también.
1: Bueno, después, claro, nosotros
0: ¿qué te iba a querer desprender?
1: Éramos seis hermanos, mi primera bici era una para seis, así que había que sacar turno.
0: Ah, claro. Sí.
1: Te tocaba jueves 3 de la mañana.
4: Sí, no es fácil.
5: Yo una salías, con la salías con la señora que sale a la madrugada.
1: Pero claro, sí.
4: Yo había pedido una vez una.
1: Atención,
4: esto
1: violines.
4: No, esto no quiero, no, no quiero que esto.
1: Piano. La música suave.
4: No, porque. Pará, esto es así. Yo había pedido una bici para Navidad.
1: Me gusta.
5: Y te trajeron calzoncillo,
4: Facundo.
5: ¿Viste?
4: No, viste, no, pero un día antes o dos días antes de la de Nochebuena. Entro a la pieza de mis viejos.
1: Ay, estoy ahí.
5: No.
1: Estoy ahí.
5: No.
4: Miro arriba del ropero.
2: Ah.
4: No.
2: Pero mal.
4: Y asomábase. Asomábase una.
1: No, ¿viste el manubrio?
4: Un ruedingui. Un ruedingui. Sí.
1: Y
4: yo
1: ahí
4: dije.
1: ¿Así te diste
4: pero
1: cuenta?
4: Eso es lo que yo pienso.
1: Claro,
4: y ya empecé a sospechar
1: que
7: exacto, lo que no tendría que haber sospechado nunca.
1: De modo que así son las cosas.
5: Nunca se entra al cuarto de los padres.
1: No, de ninguna manera.
4: Así
1: hermoso equipo, hermoso equipo nos dicen, saludos y todos los éxitos. Todos los éxitos al equipo de básquet femenino de la U15, cadetes, nos dicen, del Club San Agustín. Que van rumbo a Concepción del Uruguay.
5: Ah, mirá.
1: Atentos allá en la histórica.
4: Recíbanlos como corresponde.
1: Recíbanlos.
5: Por supuesto.
1: Atiéndanlos, ¿eh?
5: Los vamos a atender.
1: Va el equipo de básquet femenino U15 del Club San Agustín para jugar el cuadrangular final provincial por la Copa de Oro. Saludos a todos. Son unos genios, dice María.
4: Gracias. Gracias.
5: Muy bien.
0: Un montón.
5: Bueno, vos sabés que acá dice que la primera bicicleta de la historia.
1: A ver.
5: Se llamaba Dry Siana.
1: Silencio para pensar.
7: No, no sabíamos eso.
0: Ahora tenemos
4: reflexionemos.
0: Hagamos las preguntas a Antonella ahora.
5: Reflexionemos.
0: ¿Por qué? ¿Por qué Siana?
5: Porque permitía desplazarse sobre dos ruedas,
0: nah,
5: impulsándose con los pies.
0: Tipo
5: o sea, no tenía pedales.
1: ¿En serio?
4: Un patapata de los chicos.
1: ¿En serio?
5: Y contaba con un sistema de dirección rudimentario, y no tenía, digamos, como que vos te sentabas ahí en el en el asiento y
1: sí.
0: Como el de los chicos ahora, el patacleta ese que es
5: no,
0: de madera.
1: Pero
5: no,
1: que te tenía que empujar
5: pedales.
1: A alguien.
0: Y bueno, este tampoco.
5: Claro, tampoco tiene pedales, tenés razón.
0: Usted tiene hijos, no yo.
5: Bueno, sí, bueno, no tiene una patacleta. Así que esa fue la primera bicicleta, no tenía pedales.
1: ¿Y de qué año más o menos, seré curioso?
5: ¡Ah! 1817.
1: Excelente.
5: Toma.
1: ¿Y hubo acaso un alemán que la creó?
5: Fue Carl Friedrich Ludwig Dreis. Von.
0: Más o menos por ahí andaba.
5: Von Sauberrom.
4: Fontana. Claro.
0: Yo quiero ayudarle a Antonella a leer, pero yo no leo la letra que tiene Antonella
5: no,
0: en el celular.
5: No. Es larguísimo, el nombre, apellido,
1: sí,
5: chicos,
1: sí, claro.
5: Larguísimo. Sí, bueno, pero en 1817 se creó esa primera bicicleta.
4: Fíjate vos, qué dato. Aprendemos.
5: Qué datazo de
4: aprendemos.
5: Sin ese dato no podemos vivir.
0: Dato de golpe.
5: Bueno, dice otro mensaje por acá. Buenos días, Antonella, equipo de Entre Ríos. ¿Qué pasó con Boca? Él mismo se dice. Hincha fanático de Boca. Hablando de bicicletas, hay un chiste de Jorgito que todavía está esperando la bicicleta. Ni Jorge, Papá Noel ni los Reyes Magos se la trajeron. Oh. ¿Eh?
1: No lo conozco al chiste.
5: No, yo tampoco a Jorge.
1: No, la verdad que no.
5: Que nos cuente. Así que dice que tengan un excelente día, como decíamos. Después me acuerdo, ¿sabes qué? ¿Viste cuando llevabas las pantalones anchos en la bicicleta? Ajá. Y como que medio se te meten en los pedales?
1: Sí.
5: Mucha gente con los broches de ropa.
6: Sí.
1: Tenés razón, había que abrocharse la botamanga.
0: Claro, pero venían unos broches especiales. Después, bueno, usamos el broche de ropa, pero venían unos brochecitos para poner de metal.
7: Las gomitas también, la gomita, viste, también, elástica.
1: También. Ah, claro, también.
5: Yo he visto gente con el broche de ropa.
0: Sí, ahora sí, pero en aquellas épocas sí.
1: Sí, es verdad. Sí. Era muy típico el paisaje de... los muchachos yendo a trabajar con el broche de la motomanga,
5: sí, señora, la
1: tal cual, sí.
5: Es verdad. ¿Sí? Bueno, tenemos por ahí a Virginia, cuando sí, claro, ustedes quieran.
8: Acá estoy. Bueno, estuve en la Casa de la Costa, en la zona del Puerto Nuevo de Paraná, frente al río. Ahí funcionan unas oficinas municipales. Se estaba haciendo la apertura de las ofertas para implementar el nuevo sistema de estacionamiento medido en la ciudad de Paraná, que fue aprobado por ordenanza en diciembre pasado. El municipio, a través de un escribano, estaba realizando esta actividad. Digamos que hoy acá, para quienes no saben, en Paraná el estacionamiento en el microcentro es medido, pero funciona con tarjeteros, que son las personas que están en cada cuadra. Cuando uno llega, estaciona su auto, a través de intercambio de dinero, del valor de la hora, ellos te ponen una tarjeta en el parabrisas y ahí vos podés estacionar. Bueno, esto va a cambiar, va a ser un sistema a través de una aplicación. Lo que se estableció es que una vez adjudicada la empresa encargada va a tener un plazo de 100 días hábiles para ponerlo en funcionamiento. Compraron 8 empresas los pliegos, pero se presentaron 7, así que el escribano está abriendo 7 cajas, donde dentro de la misma había 2 sobres. Abre uno de los sobres de esa caja hoy, que es para ver si cumplen con toda la documentación, y después hay otro sobre con la oferta propiamente dicha, que se va a abrir en otra instancia y se va a ir analizando cada una de las propuestas. Vamos a escuchar lo que decía el secretario de Seguridad Vial y Ordenamiento Urbano, Kevin Bolzán, y la concejal Luisina Mini al respecto.
9: Bueno, compraron el pliego 8 empresas y presentaron oferta 7. Así que estamos muy contentos, van a ser, digamos, buena cantidad de empresas que nos van a presentar a nosotros ofertas, y nosotros evaluaremos cuál es la mejor.
10: ¿Cuándo se van a conocer esas ofertas?
9: Y ahora tenemos que analizar, hay días hábiles para la impugnación, procesos protocolares que tienen que tenemos que esperar, después se arma la comisión semana próxima y ya empezaremos a evaluar todas las ofertas.
11: ¿Qué es lo que está haciendo el escribano ahora? Porque hay 2 sobres dentro de cada caja.
9: Exactamente, corroboran que estén, se presenten, como dice el pliego, con toda la información correspondiente a las empresas, que se hayan hecho los pagos del seguro, póliza, que esté todo en condiciones.
11: Y después hay un plazo de 3 días para que, bueno, puedan las otras impugnar si hay información faltante.
9: Pueden primero visualizar, digamos, la información de las otras empresas. Y si ven algo que no corresponde, pueden hacer la impugnación.
10: ¿Qué es lo principal que se busca que contengan estas empresas?
9: No, digamos, que cumplan con el pliego, digamos, en el pliego está bien claro, fue bien amplio, lo vemos en la cantidad de empresas que se presentaron, y de nuevo nosotros evaluaremos acerca del mejor servicio para la ciudad de Paraná.
11: ¿Cuál es el origen de las empresas que se presentaron, si ya tienen experiencia en esto?
9: El pliego pedía como condición excluyente que tengan experiencia en unas ciudades similares.
10: Luisina, ¿de qué localidades o qué zonas son estas empresas que se han presentado hoy y cómo se va a dar el procedimiento?
12: Tenemos

0: modernización de su sistema de estacionamiento. El sistema va a funcionar en zonas específicas de lunes a sábado con pago digital mediante aplicaciones y plataformas electrónicas. La tarifa mínima será equivalente al 30% del valor de un litro de nafta super fraccionable cada 30 minutos y además establece esta normativa algunos controles con fotos y filmaciones para aplicar infracciones, y estaba un grupo de tarjeteros, como le denominamos acá, que son las personas que se desempeñan en el sistema hoy, que han pedido ser incluidos en este nuevo sistema. Si bien no es excluyente para las empresas, sí van a ser mejor calificadas en el caso que propongan incorporarlos.
1: Bien, ¿y cómo es el tema del estacionamiento? Digo, acá en Concepción, la verdad que estacionar en el centro, más allá del estacionamiento medio, siempre es un colapso porque no se encuentra el lugar.
0: Acá es una odisea, igual.
2: Sí, tal cual.
1: Más allá del estacionamiento medido, digo.
0: Sí, más allá del estacionamiento medido es una odisea. Por eso también se trabajó previamente y se implementó una nueva concesión del transporte de pasajeros, porque lo que busca el municipio es decir, bueno, que la gente llegue al centro en colectivo, que evite entrar con autos. Y por eso también dijeron, la segunda instancia va a ser mejorar el estacionamiento, también como parte de todo esto que están proponiendo. Pero sí, hay horarios a partir de las 7 de la mañana que es imposible realmente encontrar un lugar para estacionar. Hay gente que se va a la zona del parque, lo dejan a 7, 10, 15 cuadras y camina.
1: Bien, Virginia, muchísimas gracias.
0: Un gusto, buen fin de semana.
1: Igualmente.
2: Buen fin de.
1: Virginia de Michelis, no sé en Gualeguaychú cómo está el tema del tránsito.
3: Muy similar al de ustedes, aquí hay tránsito medido en lo que es el microcentro de la ciudad. Hubo un proyecto para extenderlo justamente desde Costanera hasta la zona del Hospital Centenario, pero finalmente no avanzó con esa idea en el Consejo Deliberante. Aquí quienes cobran estacionamiento son personas con discapacidad o algunas entidades sociales. Y hay que decirlo, muchos, para evitar el pago todos los días, suelen dejar el auto un poco más alejado del microcentro de la ciudad. Pero sí, el tránsito en Gualeguaychú es mucho.
1: Sí, acá también, la verdad que en los horarios pico, encontrar un lugar, por ejemplo, en la zona de Plaza Ramírez es imposible, y alrededores tampoco, todo lo que es zona del municipio, debido a la cantidad también de trabajadores que hay en esta zona, ¿no?
4: Estamos acá en el centro, la radio, los estudios de la radio están ubicados en el centro de la ciudad, y además están las escuelas, hay una plaza, o sea, sí, imposible.
1: Claro. Sí. La verdad que se hace realmente a veces imposible. Por eso muchas personas por ahí también hablan del incentivo por ahí del colectivo también, ¿no? No
3: sé cómo bicisendas estaría bueno, que también. Creo que acá lo que se ha comenzado a ver, quizás en Paraná y en Concepción también exista, en Concordia lo vi un poco el año pasado sobre todo, es el uso del monopatín eléctrico. Eso se está viendo cada vez más en la ciudad.
2: Acá también. Incluso Facundo llega siempre. No quiero ser autorreferencial. Pero siempre tenemos.
3: Facu, con casquito, con luces reglamentarias, con todo.
5: Con todo.
3: Dice Ollatra, lejísimo onda. Sí, hay un momento. No preguntes si le da el mar.
2: Hay un momento.
4: No sé si hay alguna reglamentación, pero la verdad que acá se están viendo muchos.
3: Por acá sí.
6: Yo tengo un conocido que en los días previos a hacer un viaje por los 50 años, cumplía 50 años, un grupo de amigos se van a festejar, a celebrar a Río de Janeiro.
4: ¿En monopatín?
6: No. Estaba todo planeado para irse con todos los amigos. El día anterior sale a andar en bici.
2: No en monopatín eléctrico, como estábamos hablando.
6: No, estábamos hablando de bicicleta, no hablamos de bicicleta. Sí. No, bueno, el tipo, lo que pasa, ¿qué fue lo que sucede? O era un monopatín ahora que lo hago.
2: Ah, tenés razón.
6: Se come un lomo de burro.
2: No.
6: Y por no llevar casco ninguna protección, aterriza de pera.
2: Se perdió el viaje.
6: Se barrió el comedor. Ergo, no ¿viste? Pudo ir de
2: no pudo ir.
6: No pudo ir de joda, casi digo, no, queda mal. No, queda feo. No pudo ir a celebrar con los amigos.
2: Claro, fíjate vos.
6: Ah. Por no andar con la protección de vida.
2: Bueno, sirve. Claro. Sirve como para
1: yo
2: tomar conciencia.
1: Me parece que en Gualeguaychú está la reglamentación de que si andás en bicicleta tenés que ir con casco obligatorio.
6: Uh-huh. Sí, acá con no. Casco.

0: con la luz reglamentaria, con todo. En bicicleta y también rige para los monopatines eléctricos.
1: Ah, para los monopatines también.
0: Exactamente, y hay cada vez más control sobre la utilización del casco en motos, que gracias a esos controles que se vienen llevando a cabo hace mucho tiempo, la situación mejoró en la ciudad, porque antes era impresionante. De 10 motos, uno usaba casco. Ahora el ahora estamos mejor. Mucho
2: lo llevan en el brazo, ¿viste?
3: En la moto, claro, la moto se entiende porque, bueno, si te multan, tienen dónde multarte porque tenés patente, pero en la bici, en el monopatín eléctrico, te frenan, te dicen, usted no tiene casco, bueno, hágame la multa. ¿Y dónde se la hacen? Si no tiene patente, ni la bici, ni la...
2: Ni la persona. Será la persona.
4: Debe haber algún...
0: Alguna contravención te comes.
4: Claro.
3: Déjame
4: contravención.
3: Bueno, qué sé yo.
1: Acá, acá dice que la bicicleta debería tener patente, ¿no?
3: Sí.
0: Exacto.
3: Patentada, si no tiene motor.
1: Y bueno, qué sé yo.
0: Pero
3: es
0: igual que los carros. Es igual que el carro.
3: Que hay.
2: Sí, sí, cuando vos compras la bici, igual tiene el número de cuadro.
1: Claro.
2: Por si te la roban, esas cosas. Sí, tenés, pero en una si la compras en un lugar oficial, digamos.
1: Claro.
3: Sí, sería medio difícil, me parece, implementar. Pero bueno, qué sé yo. Puede ser.
1: Qué sé yo. ¿Viste que si le busca la vuelta, la implementan igual.
4: En el mensajero hay mucha gente de la de Roca de Boca también.
3: No, no importa.
1: Bueno.
3: Ya
1: pasó.
2: Hoy un oyente amigo de Antonella no escribió.
1: Sí, escribió.
2: No le puso los corazoncitos de
4: Chicos,
2: Boca.
4: Chicos, ¿qué
2: nada.
4: Tanto festejan los gallinas si los de les ganó Belgrano y les quita el campeonato los 5 minutos?
1: Claro.
4: Y encima es el mismo equipo que los mandó la B.
3: Es un poco
4: aguante Boca, las buenas y las malas.
0: Se la tenía guardada esa, le quería decir.
4: Olga del Palenque. Y tengo la respuesta de Olga. Tengo la respuesta también. Hola, hermosa mañana. Este mensaje para Facu.
3: A ver, che, escucho.
1: Qué mala onda de Facu hoy.
3: No, escucho y respondo, no escucho y me callo, porque el callo todo.
4: Más intolerable que.
3: Sí, estoy muy hinchado la copa.
4: Él reconoció que se rió de River a lo último con ese gol.
3: Yo me reí porque lo vi con hinchas de River y vi la reacción de los hinchas de River.
4: Y a ustedes les llegaron una solita vez. Gol. Y encima, Arafue.
3: Sí.
4: El que ríe último ríe mejor. Besos de Jor.
3: Sí, bueno. Jor, hace como 2 años que las únicas alegrías futbolísticas me las está dando River a mí. No, y eso me pone mal.
4: Me pone mal, tío.
3: Me pone mal. Pero sí, la verdad que me dan muchas alegrías últimamente. Nadie está en condiciones de cargarnos demasiado. Ni lo de River, ni lo de Racing.
4: Tranquilo.
1: Bueno, ya sé.
3: Está bien. Riámonos si
1: juntos de la desgracia. Eso.
2: Para mí, pongamos el foco en el Mundial.
3: Sí, es lo que tenemos que hacer.
2: Pongamos el foco en el Mundial.
4: Sí. Desde la semana que viene, estamos todos mundializados.
3: Modo
4: todos
3: mundial.
2: Todos a echar por Argentina.
1: Y acá hay mensajitos también.
4: Ah, bueno. Meta.
5: Así es, por acá dice, a ver, hola, aprendí en una Laurita.
4: ¿En una?
5: Laurita. La marca de la bicicleta. Claro, después me pelé todas las rodillas. Jaja, soy Abel, dice aquí nuestro oyente. Bueno, gracias Abel por tu recuerdo entonces.
4: Excelente, Abel.
1: ¿Cuál será la bici Laurita?
2: Es una de las chiquititas.
5: Yo me acuerdo de la Aurorita.
2: Rodado 14, debe ser. Claro, Aurora había también.
4: Aurorita.
5: Sí, la Aurorita. Yo tengo una Aurorita naranja.
2: Sí.
3: Mirá.
5: Sí. Mirá. ¿Vos sabés que me caí una vez? Una sola vez. Y a partir de ahí nadie me paró.
0: Muy bien.
5: Me partí las rodillas. Me enseñó a andar en bicicleta mi primo, que era un año más chico que yo. Y mi hermana y mi prima, que eran mayores, nunca aprendieron a andar en bicicleta. Yo dije, yo sí.
4: Voy a aprender.
5: Muy bien. Me pegué un golpazo que ni les cuento, pegué con todo, caí de rodilla, después cabeza, todo. Pero aprendí. A los golpes se aprende, ¿viste?
0: Tal cual.
1: Obvio. Bueno, 12 del mediodía, la República Argentina.
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1: 12 del mediodía en la República Argentina.
7: Amplían los operativos en Córdoba para encontrar a Agostina Vega.
8: La policía realiza acciones en el sudeste de la ciudad en un barrio ubicado en las orillas de la circunvalación.
7: Melissa, la madre de la joven que es buscada desde el sábado, dijo que le pidieron que estén atentos y que la familia se quede en su casa.
8: En tanto, los fiscales sostienen que la menor se encuentra en territorio cordobés y con vida.
7: Se consolida la caída del riesgo país.
8: El indicador elaborado por el JP Morgan cae 6 puntos y se establece en 488.
7: En tanto, las acciones argentinas tienen otro día positivo en Wall Street.
8: La información deportiva con Damián Zárate.
9: Tenis, Roland Garros, el segundo Grand Slam del año. Dos derrotas en la jornada de hoy. En la tercera ronda, en el cuadro masculino, el argentino platense Thiago Tirante perdió en 4 sets contra Pablo Carreño Busta, el español. Y en el cuadro femenino, también tercera ronda, Solana Sierra quedó afuera con la rumana Cirstea en set corridos 6-0, 6-0.
7: Puerto Iguazú, Misiones, donde nos escuchás por AM710, la temperatura es de 19 grados, se registran lluvias en toda la región y las condiciones climáticas se mantendrán durante todo el día.
8: En Buenos Aires, la marca actual, 14 grados 2 décimas, la humedad 78%, el cielo está cubierto.
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12: El húngaro Laszlo Kiss es el único jugador en la historia de la Copa del Mundo en marcar 3 goles entrando desde el banco de los suplentes y al mismo tiempo convirtió el gol más rápido a los 7 minutos en un partido que disputaron su selección, Hungría y la de El Salvador. Fue en el Mundial 1982. Cabe destacar que ese partido es el encuentro con el resultado más desigual de la historia de la competencia, con un marcador de 10-1 a favor del seleccionado europeo.
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0: Argentina, y comenzamos una nueva hora, la hora del mediodía, la hora de que se empieza a sentir el olorcito a la comida, ¿viste? Ese rico, ¿eh? Ese rico
1: no
0: olor a comida.
1: Acá. Antes llegaba el olor
0: antes a comida. Llegaba el olor a comida, ahora no llega más. Bueno, a esta hora de la mañana se vienen los talleres culturales barriales 2026, Facu.
2: Atención, atención, exactamente. Atención. Hoy proponemos...
0: Hola, Male.
3: Hola, hola, hola.
2: Acá está Malena, está la Negra Ríos también.
3: Sí, querido, sí.
2: Se produce la rotación del elenco multiestelar en la radio a esta hora, después del mediodía, como siempre. Hoy no te empiso, acá en estudios.
0: Bien.
2: Micaela Acosta es directora de Cultura Joven e Infancia de la Municipalidad de Paraná, ¿eh? Y nos acompaña. ¿Cómo andás, Mica? Buen mediodía. Te escuchan en Concepción del Uruguay, LT11, y en Gualeguaychú, LRA42. ¿Todo bien?
4: Todo muy bien. Muchas gracias por la invitación.
2: Pero por favor, querido, un placer.
4: Hay que decir que esta invitación salió un poco de prepo también.
2: Salió así como espontáneamente, porque también hay que tener esa dosis de espontaneidad. Pero
3: como claro, las mejores cosas, ¿eh? Surgen así, de la nada.
2: Es correcto, es correcto. Bueno, ¿cómo marcha la Dirección de Cultura Joven e Infancia del municipio?
4: Muy bien, muy bien.
2: ¿Cómo venimos?
4: De hecho, venimos muy bien, ya el tercer año de gestión dentro de la MUNI. Una de las cosas que siempre destaco, más allá que ya haya terminado, que haya culminado, pero la agenda de verano en la ciudad de Paraná es una cosa que en el correr de estos años ha sido una cosa extravagante
2: sí.
4: De la cantidad, primero, de artistas locales que tenemos, sí. Y de la calidad de producción y de trabajo que tienen esos artistas locales, y también de la posibilidad de poder disfrutar de artistas nacionales como fue Eruca Sativa, Lali, el Chango Espaciú.
2: Fiesta del Mate y todo
4: no,
2: esto.
4: No, todo fue una cosa increíble, sí, y realmente mucho laburo también.
2: Y ahora se nos viene la vacación de invierno.
4: Y ahora se nos vienen las vacaciones de invierno, sí, las vacaciones de invierno suelen ser un poco más relajadas también. Uh-huh. Muchas propuestas dentro de los espacios culturales, uh-huh, municipales, y adentro, pues frío.
2: Seguro.
4: Pero sí, las vacaciones de invierno suelen ser más destinadas a infancias, ¿viste? Porque hay como una cercanía ahí con la fecha de las festividades de las infancias, bueno, agosto, mes de las infancias. Pero
2: el
4: sí.
2: FEI se hace habitualmente.
4: El FEI en el teatro,
2: el Festival de Espectáculos Infantiles.
4: Exactamente.
2: Un montón de obras teatrales para los gurises.
4: Sí, sí. Bueno, de hecho ahora, dentro de un par de días, ya lo veremos en redes, de hecho ya hay varias placas circulando acerca, uh-huh, de las convocatorias culturales, una propuesta también de la Subsecretaría de Cultura, uh-huh, de realizar funciones, primero realizar una convocatoria a artistas de las disciplinas de danza, teatro y música de la ciudad, de artistas locales, uh-huh, luego para el año ir programando de acá hasta noviembre, tal vez diciembre, fechas en distintos lugares, tanto espacios culturales de la MUNI, como también, bueno, un par de convenios institucionales con WADER, con la Contancio Carmiño, espacios recreativos sociocomunitarios, fechas particulares, hay uno de esos ciclos dentro de las convocatorias que está muy bueno, que es Primera Infancia, uh-huh, que es la articulación con los jardines maternales municipales y la coordinación estratégica de esa área. De brindarles espectáculos a los jardines, básicamente.
3: Claro. Y contanos qué son los talleres culturales barriales, cuál es el objetivo principal de este programa.
4: Bien, Talleres Culturales Barriales es un programa que no viene solo de esta gestión, sino que de la gestión anterior, y también está la decisión política de poder llevarlo adelante en esta gestión. Hay que recalcar que es un programa que está avalado por una ordenanza municipal, por ende, básicamente se tiene que financiar y se tiene que llevar a cabo su producción, uh-huh, y su gestión. Uh-huh. Es un programa que abarca talleres culturales barriales dentro de 26, en este caso este año, territorios distintos de la ciudad de Paraná, comisiones vecinales, Zoom, bueno, polideportivos, hay... Este año tenemos espacios nuevos, eso es muy importante porque han sido espacios que durante esta gestión se han brindado distintas infraestructuras a, claro, ese espacio, como por ejemplo lo es el espacio de Jardines del Sur, espero no equivocarme con el nombre, que hace poco se inauguró su nuevo polideportivo, uh-huh, entonces tiene como, nada,
2: sí, hay centros integradores, uh-huh, también en distintos lugares.
4: Es espectacular.
2: Porque es esencial tener el lugar donde desarrollar.
4: Es espectacular. Y también la instancia por la cual se eligen los talleres es una instancia que está muy buena porque básicamente se hace una selección, se hace una convocatoria, uh-huh, a esos talleristas, a las personas idóneas dentro de distintas disciplinas.
2: Bien.
4: Que tienen que ser una base de condiciones, armar un proyecto pedagógico con un cronograma, los objetivos específicos y el objetivo general, Cuestiones así pedagógicas también dentro de lo que es el dictado de los talleres. Uh-huh. Los talleres están destinados a infancias y adolescencias. Uh-huh. Luego todas las personas que se quieran inscribir, este año tuvimos más de 57 inscriptos, muchísimo. Uh-huh. Todos los años nos superamos en número, la verdad que eso está muy bueno también. Habla de muchas cosas, sobre todo una necesidad de poder llevar a distintos territorios de Paraná las disciplinas artísticas que a veces solamente encontramos en el centro, o en estudios de danza privado, o en academias de teatro privadas.
2: Claro.
4: Esta oportunidad son tan gratuitos, libres y gratuitos para infancia y adolescencia en
2: los
4: territorios.
2: Es a los chicos de los barrios, acción, música, danza, ¿qué otro tipo de
4: tenemos,
2: cosas?
4: Tenemos, dentro de la ordenanza, sé que las categorías son música, que entra batucada y batería, artes plásticas, artes visuales, danza, teatro, pero también tenemos como una otra pequeña categoría que dice otras, como para especificar, y ahí es donde entran otras disciplinas que hemos ido adquiriendo en estos años, que es por ejemplo la construcción de juguetes populares a través de materiales reciclados.
2: Muy lindo.
4: Este año tenemos un taller de historieta y gráfica a cargo de Maximiliano Sanguinetti. Tenemos talleres,
2: por supuesto. Maxi Sanguinetti.
4: Queridísimo Maxi. Tenemos también talleres de expresión corporal en la Caminantes, desde una perspectiva del movimiento del cuerpo. Bueno, el chico que lo da justo está en su último periodo de estudio dentro de lo que es la kinesiología. Como bueno, tenemos distintos talleres que van no solamente desde la disciplina. Neta de la música, de la danza o del teatro, sino que se exploran otras disciplinas y eso está muy bueno.
0: Totalmente. Y como los contaba, chicos, ¿cómo lo toman a estos talleres? Digo, ¿es masiva la concurrencia?
4: Sí. De hecho, nosotros les pedimos, por favor, que dentro de los proyectos pedagógicos puedan establecer un límite. Uh-huh. Un límite, pongámoslo entre comillas, ¿no? Pero por lo menos decir hasta dónde los talleristas pueden brindar los talleres, porque en una de esas capaz que hay un taller de percusión y la comisión vecinal solamente cuenta con, no sé, por decirte, 10 instrumentos y se aproximan 25 chicos y bueno, ¿qué tipo de dinámica le vamos a dar al taller cuando los materiales son pocos y la concurrencia es máxima? Los talleristas suelen darse estrategias de todo tipo, para que ningún chico quede afuera. Pero sí, la concurrencia dentro de los talleres es
2: pero que más o menos les pongan parámetros, ¿sí? De cantidad, como para que no se desborde.
4: Y para,
2: ¿no?,
4: una organización también del espacio.
2: Exacto.
4: Te comentaba que la selección de los talleristas es a través de un cuerpo de juradas. En este caso fueron dos juradas que tienen experiencia ya de trabajo sociocomunitario, territorial. Y bueno, ellas se encargan de leer básicamente todos los proyectos, al igual que nosotras. En este caso, yo este proyecto lo estoy coordinando junto con Sofía Piérola, que es también otra gente de la Subsecretaría de Cultura. Nosotras oficiamos como veedoras de esos proyectos, tenemos que leerlos también y bueno, ir revisando a ver qué pueda ajustarse a dónde y a qué. Uh-huh. Porque no solamente tenemos reuniones con quienes van a ser los talleristas, reuniones informativas, sino que también tenemos reuniones con los referentes y las referentes, que suelen ser, la mayoría son pibas, las referentes de los espacios, justamente de estos espacios preseleccionados, porque son espacios con los que la MUNI ya viene trabajando, viene teniendo articulaciones institucionales, sociales, comunitarias y demás. Entonces, bueno, es como una red que se va formando de primero con los espacios, luego con los talleristas seleccionados. Las juradas tienen que hacer un trabajo intelectual y un trabajo de abocarse a leer cada uno de los proyectos e ir puntuando en base a los criterios de las bases y condiciones y también en base al criterio por el cual las juradas fueron seleccionadas, que es su experiencia, básicamente.
2: Bien, bien. ¿Y los chicos que se enganchan? Ponele, ¿son chicos chiquitos? ¿Hay más volumen de pies un poco más grandes?
4: Tenés variedad.
2: Hay mucho, ¿no?
4: Sí. Tenés talleres donde van puros adolescentes, que suelen ser los de batucada, en algunos lugares específicos. Pero la mayoría suelen ser niños pequeños. Pero también hay una situación que se está dando ahora que a mí me pone muy contenta, que es que hay un taller, por ejemplo, de muralismo en el barrio Rocamora, que arrancó.
2: Taller de muralismo, mirá.
4: Sí.
3: Divino.
4: Que la idea es poder hacer, que la convocatoria es para infancias y adolescencias, pero el otro día que fue la primera clase, que fue la primera instancia de encuentro, había tres generaciones de una familia entera en el taller. Estaba el abuelo, la mamá, el hijo. Justo la abuela le contaba al tallerista que iba a ser bisabuela dentro de poco, que cuando nazca el bebé lo iba a llevar al taller. Una situación muy hermosa y nada, lo hermoso del taller dentro del territorio, que eso, que pueda ir toda la familia, que la familia también acompañe, que no sea un espacio de depositario de infancias o de adolescencias, de bueno, me lo saco de encima. No, claro. Que la familia también pueda asistir.
3: Y aparte el valor de encontrarse cara a cara por ahí en tiempos donde todo pasa por otro lado, por ahí por las pantallas y demás, parece que eso le da como un valor agregado a la situación.
4: Tal cual.
2: Y para sacarlos un poco y encontrar un equilibrio también dentro de todo esto, uh-huh. ¿no? Es que es algo que vivimos cotidianamente todo el tiempo las familias.
4: Tal cual.
2: Así que también sirve para eso. Espectacular. Y si alguien, por ejemplo, sabe, qué sé yo, mirá, yo tengo idea de freestyle. Conozco, más o menos.
4: Sí, por supuesto.
2: Se puede acercar, puede gestionar ahí un taller de...
4: Por supuesto, el año que viene, cuando abran las inscripciones nuevamente.
2: Te digo por decirte algo, ¿no? Puede ser algo por ahí más vinculado, siempre más vinculado a la cultura, porque se me ocurre algunas disciplinas más... que van más para el lado de lo deportivo, las disciplinas deportivas, uh-huh. y todo esto también se podría,
4: bueno,
2: contemplar,
4: de hecho,
2: ¿o no?
4: Nosotros entramos en una situación bastante compleja todos los años cuando recibimos las propuestas de talleres culturales, uh-huh. porque si bien nosotros podemos extender nosotros podemos extender esta cuestión de las categorías a las cuales nosotros apuntamos como talleres. Uh-huh. Aparecen proyectos de freestyle, aparecen proyectos de rap. De hecho, el primer año, en 2024, tuvimos un taller de rap a cargo de Ignacio Romero en el barrio, en Comisión Balbi, que estuvo espectacular. De hecho, uno de los chicos que participó del taller fue generando un avance progresivo en la instancia de la escritura y de la musicalización del rap, y terminó tocando en un evento de la MUNI. Mega como invitado. Entonces esas cosas se dan, existen.
2: Excelente.
4: Y está buenísimo. Pero por ahí también lo que nos surge es, por ejemplo, este año tuvimos un par de propuestas que están buenísimas, uh-huh. de yoga, por ejemplo.
2: Bien.
4: Uh-huh. De yoga, algunas prácticas un poco más deportivas, pero ahí también es encuadrar, es hablar con los territorios y consultarles a ellos también, porque ellos son los que están todo el tiempo ahí con los gurises dentro del espacio y saben qué es lo que va a traer y qué es lo que no. Uh-huh. Entonces nosotros básicamente desplegamos como una carta grande.
2: Claro, está bueno. Sí, está
4: muy y consultamos. Bien.
3: Uh-huh. ¿Qué significa para vos personalmente laburar en un área vinculada a juventudes y a infancias?
4: Me tomo un matecito y te contesto.
2: Sí.
1: Déjenla respirar.
2: Estamos todos igual. Estamos todos
1: claro,
2: iguales.
1: Claro, que tome aire.
2: Estos cambios de temperatura, viste.
4: No, encima que tengo la nariz súper tapada.
2: Te complica.
4: Es regalosa.
3: Ella es mi amiga, además.
2: Además.
3: Le cuento a la
2: además,
3: gente. Sí, mi amiga personal, con la que, bueno, compartimos un fin de semana largo espectacular.
2: Ah, estaban juntas.
3: Pero, claro, pero luego de eso hubo resfríos y esas cosas,
2: claro,
3: que suelen pasar.
2: Claro, y sí, se me han desabrigado, seguramente.
3: Se han desabrigado las chicas.
2: ¿Qué va a ser?
4: Hacía frío.
2: Volvemos, bueno. Entonces.
4: Reiterame la pregunta, por favor.
3: ¿Qué significa para vos laburar eso, con juventudes, con infancias?
2: Estar en este lugar que ocupás en la función pública, digamos.
4: Wow. la verdad que primero es una responsabilidad muy grande, sobre todo, es una responsabilidad muy grande. Hay mucha visibilidad acerca del trabajo que por ahí una en la vorágine del día no lo ve, uh-huh. pero hay mucha visibilidad y hay mucha, no sé si la palabra es referencia a la que estoy buscando, pero hay como una cuestión de, che, sé que vos estás en esto, te quería consultar esto, y así todos los días. Uh-huh. Y es eso, primero es una gran responsabilidad. A veces es un pequeño dolor de cabeza, debo decir, porque gestionar dentro de la cultura cuando estamos en un contexto en el cual los recortes suceden por todos lados y tratamos de, con chauche palito, generar políticas públicas para los territorios, como por ejemplo talleres culturales barriales, a veces se torna un poco tedioso, pero después cuando ves el resultado es súper hermoso. También me sucede algo de que yo en mi infancia y en mi adolescencia transité el ámbito de la cultura desde distintos aspectos, desde distintas disciplinas también, uh-huh. Y hoy día trabajo con conocidos y trabajo con quienes fueron mis profes.
2: Uh-huh. Qué lindo.
4: Trabajo con quienes fueron mis compañeros.
2: Te pones en ese lugar a veces de qué me hubiera gustado, qué taller o qué actividades, sí. o qué disciplina me hubiera gustado, sí. a mí cuando era chica, claro,
4: sí,
2: está
4: sí,
2: bien
4: sí,
2: eso,
4: sí, sí,
2: te
4: pones sí,
2: como
4: sí.
2: Te imaginás como del otro lado
4: tal
2: del
4: cual,
2: mostrador,
4: tal
2: ¿no?
4: cual, de este lado ahora que tengo la responsabilidad de gestionar con los recursos del Estado.
5: Desde la ciudad de Paraná ya vamos a retomar el contacto con nuestros compañeros de Concepción del Uruguay y Paraná. Te cuento que en Gualeguaychú en este mediodía tenemos 16 grados de temperatura, la humedad es del 75%.
6: Sé qué pasó por ahí, a ver.
5: 25 hectopascales.
6: Eli.
2: A ver, ¿nos escuchan?
5: Sí, estamos.
2: Ahora estamos. Bien, perfecto. Bueno. Nada, Mica. Entonces, estábamos en esto, ¿no? Ahí se perdió un poquito la conexión. Se perdió un poquito la conexión con las otras radios, pero ya volvimos al ruedo. Esto de las ofertas, ¿no?
4: Sí,
2: de,
4: claro.
2: De imaginarte qué es lo que te hubiera gustado a vos cuando eras chica.
4: Sí, sí, sí.
2: Para poder ofrecer eso, justamente.
4: Sí, sí, sí.
2: O ir por
4: sí.
2: lo menos en ese sentido, ¿no?
4: Sí, de hecho, en la fiesta del mate, mi mayor responsabilidad ahí es el escenario alternativo. Mm. Y desde la fiesta del mate anterior y esta es como un poco escuchar también las propuestas que van llegando, pero también un poco posicionarse de, che, yo si fuera básicamente público general que va a ver, ¿qué me gustaría ver? Un escenario alternativo que se escapa de la lógica tal vez del escenario principal el primer día, aunque sea. Nada, es toda una dinámica y también no es un trabajo, lejos de ser un trabajo de oficina de 7 a 1. Es un trabajo que arranca a las 7 de la mañana y capaz que sigue hasta las 11 de la noche, pero...
2: Sí, y mucho abordaje territorial también,
4: mucho abordaje territorial,
2: no quedarse
4: y mucho, mucho el aparatito.
2: También,
4: Mucho el aparatito.
2: Sí, sí, la herramienta.
4: La herramienta. Estás todo el tiempo hablando con gente porque, claro...
2: Conectada.
4: Al tener... varios programas a cargo y distintos eventos. Bueno, ahora aflojamos un toque con los eventos, ya vamos a volver. Todo el tiempo cuestiones, porque no solamente está la gestión del evento, sino que también está la cuestión administrativa. Entonces, bueno, pedirle los papeles, que estén al día con los papeles, hacer el expediente, que el expediente vaya por acá, que no se traba acá. Es como una cosa bastante completita. Pero nada, está buenísimo.
2: Bueno.
4: Yo me río un montón.
2: Excelente, me imagino. Qué lindo de poder disfrutar de lo que haces también,
4: sí,
2: ¿eh?
4: Sí,
2: no
4: sí,
2: es poco,
4: sí, sí.
2: ¿Eh? La verdad
4: sí,
2: que,
4: sí.
2: La verdad que es algo como para valorar realmente. Mica Acosta, no sé si tiene alguna consulta más, chicos, o ya la vamos liberando.
6: De acá le agradecemos muchísimo, está bueno conocer todas estas actividades que se desarrollan en cada localidad y más si es orientada a las infancias, a los niños y a los chicos, está muy bueno, y a las familias que también, como decía ella, se tienen que vincular,
2: eso está
6: perfecto.
3: Y por ahí, bueno, para quienes están escuchando y quien quiera sumarse próximamente a llevar a sus hijos, sobrinos, nietos, ¿cómo pueden informarse sobre estos talleres, inscribirse?
2: ¿Hay alguna web?
4: Bien, no, a través del Instagram o del Facebook o de la página oficial de la MUNI, ahí vamos a estar brindando cada una de la información de los talleres, los territorios, quién está a cargo del taller y la disciplina que se dicta en el taller.
2: Maravilloso. Genial. Micaela Acosta, directora de Cultura Joven e Infancia de la Municipalidad de Paraná, un placer haberte tenido acá en la radio.
4: A ustedes, los quiero un montón, chicos.
2: Bueno.
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6: Bien, como decíamos, lo que tiene que ver con la continuidad de esta jornada, y vamos a conocer y empezar a arrancar el fin de semana con música, ¿eh, Fabio?
8: Bueno, te traemos ahora, traemos a la mañana de Entre Ríos, la mañana nacional Entre Ríos, a un gran artista ya consagrado, son los escenarios entrerrianos. Y en este escenario entrerriano de Radio Nacional, vamos con un artista que es nacido en Concepción del Uruguay, pero muy conocido en toda la zona, en toda la región. Cuando se presenta, por ejemplo, en la Fiesta Nacional de la Playa de Río, muchas veces decimos, ¿es necesario un artista de talla nacional después? Porque te deja el clima bien arriba, siempre habla de revolver ese avispero. Nosotros en la radio lo queremos, cada vez que hemos pedido, querés venir, viene con predisposición, nos trae su música, es un grande, y lo conocen muchos simplemente como el picaflor bailantero, y claro, él compone, canta, y trae a esta mañana Marco Martín, el cantante elegido, esta música para disfrutar. Con ustedes, en Nacional Entre Ríos, ahí está.

Don Martín, porque además de la simpatía, el talento con la acordeón y con la guitarra, bueno, llega muy lejos sin dudas. Él empezó en el ambiente folclórico, por allí con el Pato Viganoni, pero sobre todo con el Tape Chaná, el gran payador. Después encontró esta beta y realmente le va muy, pero muy bien. Incluso Yo No Te Merezco, el éxito que grabó es de un salteño, justamente era un tema folclórico y lo hizo bailable. Por eso un placer haberlo podido presentar aquí en esta mañana nacional Entre Ríos, en nuestro escenario entrerriano, al Picaflor Bailentero. Él es Marcos Martín.

0: Lo que no se va todavía es la hora, porque 160. Vamos a actualizar la información del deporte, Emma. Emma. Emma se fue. Emma no está.
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2: Hora 12:30, la temperatura en Paraná 17 grados, 2 décimas, el cielo está parcialmente nublado.
3: En Gualeguaychú la temperatura es de 16 grados, cielo parcialmente nublado.
2: Gestionan la reapertura de la planta de Granja Tres Arroyos en Concepción del Uruguay.
3: Diferentes áreas del gobierno de Entre Ríos están en contacto con directivos de la empresa avícola y los gremios para encontrar una solución al conflicto por atrasos salariales y el cierre de las instalaciones, que afecta en forma directa a más de 900 obreros.
2: También se analiza el estado impositivo y de servicios de la firma Conater y Enersa.
3: Frigerio inauguró la ampliación del Mirador Tec en Paraná.
2: El gobernador de Entre Ríos instó a profundizar el trabajo en la economía del conocimiento.
4: Para conseguir ese lugar que quiero para mi provincia, porque yo estoy seguro que podemos dar mucho más y que podemos, ¿por qué no?, aspirar a ser líderes en la industria del conocimiento en la Argentina. Bueno, este es un centro para que todos aquellos que tengan una idea y que tengan algún conocimiento precisamente vinculado a lo tecnológico, vengan acá, se junten, se formen, que trabajen en conjunto con otros jóvenes también, o no tanto, que tengan una misma idea y tengan también coraje y la determinación de llevar esa idea adelante y la transformen en una empresa, y que esa empresa de trabajo, de calidad, y mejore, en definitiva, el nivel de vida de los entrerrianos. Para eso estamos acá, para trabajar precisamente para ese objetivo. Este polo tecnológico lo que hace es juntar emprendedores, empresas y también, por supuesto, a la academia. A todas las universidades tenemos muchas y de gran calidad para que trabajen todos en el mismo ecosistema. Esa es la idea que teníamos hace poco más de un año y que la plasmamos, por suerte, y que hoy es una realidad.
3: El Banco Nación lanza alternativas para deudores morosos.
2: El principal banco público del país ofrece opciones para quienes no han podido cumplir con sus obligaciones.
3: Las propuestas van desde la unificación de obligaciones hasta tasas especiales y plazos extendidos.
1: Altura de los ríos.
2: La altura del río Paraná en la capital entrerriana, 2 metros 19, estacionario.
3: En Gualeguaychú el río registra 1 metro 34 centímetros, creció 24 centímetros.
1: Datos del tiempo.
2: La temperatura en Paraná, 17 grados 2 décimas, cielo parcialmente nublado.
3: En Gualeguaychú la temperatura es de 16 grados, cielo parcialmente nublado.
1: Pronóstico del tiempo.
2: Para este viernes indica cielo mayormente nublado, temperatura mínima prevista 14 grados, la máxima estimada 19 grados.
3: En tanto, para mañana y el domingo se anticipa en la región neblina, cielo mayormente nublado, poco cambio de la temperatura.
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0: 12:34 minutos en la República Argentina y a esta hora llega el momento donde, bueno, comenzamos a saber un poco sobre el espectáculo. Sí. Sobre los artistas. Sobre cómo están, qué hicieron.
1: A ver qué nos trae hoy.
0: Los influencers y demás.
1: Algunos conocemos, otros no, pero bueno.
0: Y bueno, pero lo vamos ahí medio piloteando.
2: ¿Cómo habla la gente?
1: Hola, Malena.
2: Hola. Hola. ¿Cómo los trata este viernes?
1: Bien. Hermoso.
2: Bueno, me alegro mucho. Chicos, traigo...
3: Te quiero decir algo. ¿Qué pasa? Martes y miércoles que no viniste, hice yo el 4 personalidades.
2: ¿Y cómo te fue, Facundo?
3: No, nada que ver. No, la gente te quiere a vos.
2: ¡Ah! Humildad, Facundo.
3: Olvídate.
2: Qué bola cero.
1: Un 9.50.
2: Bueno, bien. Gracias, Fa. Gracias
3: no,
2: por estar.
3: Por favor.
2: Chicos, la traigo chifle. A Julieta Poggio. Bueno, en el primer puesto, una de las participantes más populares que dejó Gran Hermano en los últimos años. Después de salir del programa, Julieta empezó a trabajar en muchísimas cosas vinculadas al espectáculo. Y esta semana sorprendió contando que hoy tiene 10 fuentes de ingreso distintas.
3: ¿Cómo?
2: ¿Qué hace ella?
3: Yo quiero un par.
2: Compartí, Juli.
4: Claro, Juli.
2: Ella de todo. Modelo, actriz, bailarina, influencer, hace streaming, conducción, tiene una marca de maquillajes, canta, anima fiestas infantiles y
4: sí,
2: además...
4: Sí, cualquiera.
2: Además participa en un vivero café familiar.
1: Ah, sí.
2: El lugar se llama Raíza Vivero Café. ¿Lo conocen?
3: No. ¿Dónde
1: fotos,
3: queda?
1: Por fotos.
2: En Pilar.
3: Bueno.
2: Y bueno, mezcla cafetería, plantas, decoración, una estética super Pinterest y está inspirado en Avatar. Tiene como una entrada tipo un bosque fantástico, muchísimas plantas. Y bueno, es genial porque ella cuando habla de esto siempre dice, tranquilos chicos, que pase lo que pase, yo tengo otro trabajo.
4: Ah, mira.
2: Bueno, también contó que el streaming es lo que más le gusta porque ahí, bueno, siente que puede mostrarse más natural y espontánea. Así que bueno, le deseamos lo mejor a Juli, que honestamente administra...
3: Le va bastante bien a la Julietita Poggius.
2: Muy bien su economía.
1: Y se compró su departamento.
2: Ay, yo la sigo en Instagram, tiene un departamento que no saben lo que es.
1: Imagínate si le va bien.
2: No saben lo que es.
3: Le va re bien.
2: Pero bueno.
4: No queremos saber.
2: No nos
3: da fomo. Me da fomo la gente que le va bien. Dame que le va mal. Que tiene
2: acá te traigo. Vamos con la personalidad número 2. Cachete Sierra.
3: ¿Qué pasó con el bueno de Cachets?
2: Bueno, el actor y ex participante de MasterChef confirmó esta semana que se separó de Fiorella Jiménez.
0: Ahí tenés una mala, Facu.
2: Bueno.
1: Anto vino mal con eso.
3: Sí, esa no sé si
1: Anto llegó mal con esa noticia.
2: Es terrible.
0: Yo miraba Casi Ángeles, chicos, y lo tengo de ahí.
2: 5 años estuvieron de novios. A ver, para quienes no ubican mucho la historia, ellos se conocieron trabajando juntos, se enamoraron, atravesaron idas y vueltas y durante mucho tiempo fueron una de esas parejas que parecían bastante sólidas. La verdad. Uh-huh. Pero ahora Cachete reconoció que están pasando un momento difícil y dijo, es muy triste y doloroso. Igual llamó mucho la atención con el tono en el que
3: ¿cuánto
2: habló.
3: ¿Cuánto tiempo estuvieron juntos?
2: 5 años.
3: Una banda.
2: Porque él no habló de terceros, ni habló desde el rencor. Todo muy adulto emocionalmente, cosa rarísima en el espectáculo argentino.
3: No como la Chechu Bonelli y Darío Vitanich que se están tirando con
2: tremendo. Es terrible. Bueno, él contó que todavía hay mucho amor entre los dos y que, bueno, intentaron sostener la relación durante mucho tiempo, pero que en el día a día las cosas no salen como uno quiere.
3: Puede fallar, dijo Tuzán.
2: Uh-huh. Así que bueno, veremos qué pasa, porque además ellos ya habían tenido antes crisis y habían vuelto. Pero bueno, en el espectáculo argentino una separación nunca se confirma del todo hasta que uno borra las fotos de Instagram.
3: Totalmente de acuerdo con eso.
2: Así que, bueno, todavía no estamos en esa etapa, hay esperanza, tranquilidad.
3: Bien.
2: Bueno, ojalá.
4: De 5 años tenés que estar borrando ahí de acá para atrás, ¿no?
3: De acá para atrás.
4: Por
3: eso no hay que subir tanta, claro, por eso no hay que subir tanta foto con la pareja.
2: Sí, habré borrado yo.
4: Cambiamos de Instagram.
0: Claro, cerré y abrí otra cuenta.
4: Claro.
3: Confesión de parte de Male. Cerré y abrimos otra. Cerré y abrimos otra.
2: Bloquear, borrar y otra cosa. Vamos con la personalidad número 3. Milo J.
3: ¡Qué ganador!
2: Lo traemos al bueno de Milo. Claro, porque bueno, se entregaron los premios Gardel 2026, que son los premios más importantes de la música argentina, y el gran ganador de la noche fue Milo J., un cantante muy joven que viene creciendo muchísimo en la música urbana. Ganó el Gardel de Oro, el premio al álbum del año y varias categorías más. El álbum con el que ganó se llama La vida era más corta y terminó siendo uno de los discos más importantes del año. Yo no sé si lo escucharon, realmente es espectacular. Sí. Y lo interesante de Milo J es que representa mucho a esta nueva generación de artistas argentinos porque mezcla trap, rap, emociones, letras muy sensibles. De hecho, cuando recibe el premio, se emociona muchísimo y dice: me salvaron la vida. La música me salvó de no ser feliz. Y bueno, ahí entendés también por qué conecta tanto con la gente, él, porque bueno, detrás del éxito hay un pibe muy genuino, muy emocional y bastante distinto al estereotipo de estrella inalcanzable. En la ceremonia también fueron premiados Lali, Nati Peluso, Trueno, Charly García, grandes artistas argentinos, así que por eso Milo está en este tercer puesto de personalidades. Le deseamos lo mejor, lo queremos un montón y ojalá que siga sacando música porque es hermoso lo que hace.
3: Muy bien, querida, te queda uno.
2: Me queda uno, vamos con la personalidad número 4.
3: Número cuatro.
2: Rolando Barbano.
3: ¿Quién?
4: ¿Quién?
3: Ah,
4: eso.
3: Sí, el periodista.
2: ¿Quién?
3: Sí.
2: El periodista, chico.
3: Ah, Barbano, el que andaba con el la novio con la calabroma.
2: Marina. Andaba, no.
3: Anda.
2: Periodista reconocido. ¿Qué pasó? Ponele. Bueno, finalmente.
3: Tachero.
1: Yo no sé. Ponele. Tiene un
5: tachero sería.
3: Tachero.
2: Finalmente explicó.
4: Viejo nochero. Basta, chicos.
2: Se volvió muy viral porque explicó por qué en los Martín Fierro del año pasado le dedicó su premio a Marina Calabró.
4: Ahí ya lo tachamos.
2: Que en ese momento era su pareja. Sí, bueno, muchos recordamos aquella escena incomodísima. Sí. Marina ganó su premio, subió emocionada al escenario y le dedicó unas palabras muy amorosas a Barbano. Bueno, pero después él ganó su premio y ni siquiera la nombró. La situación ahí se volvió viral y durante semanas todo el mundo estuvo hablando de eso. Medio que después nunca nadie salió a decir nada de ello. Quedó ahí, ¿viste? Bueno, ahora Barbano explicó que en ese momento estaban separados y peleados. Él dice que incluso cuando ella estaba subiendo al escenario le hizo señas para que no se lo dedicara. Pero Marina no le hizo caso y bueno, pasó lo que pasó. Igual la mejor porque sobrevivieron, hoy siguen juntos. Y vos sabés que hablando de Marina, ahora también contó con mucha angustia que deja su lugar como panelista en el programa de Sergio
3: Lapegue.
2: Ahí está. Porque, bueno, se viene una nueva etapa laboral junto a Luis Ventura.
3: Mirá.
2: Sí, ella misma dijo como que, bueno, le daba dolorcito irse, pero bueno. Nada, le surgió otro laburito. Claro. Así que aclarado el tema entre estos dos, por suerte ahora está todo bien, está todo bastante bien. Él como que en la entrevista contaba que bueno, que era una etapa complicadísima, que a su vez ellos laburaban juntos en ese momento con la Nata. Entonces por ahí, qué feo estar peleado con tu pareja y tener que trabajar todos los días. Sí. Terrible. Yo no me pase nunca. Lo mejor también a ambos. Espero que estén transitando una relación más sólida. Yo creo que sí. Y aclarada las cuentas, ya está, chicos. Perdonamos. Sí. Lo perdonamos a Rolando.
3: Sí. Si era porque había una cosa, un código entre ellos, está bien.
2: Y yo creo que sí. Él quedó como el malo de la película.
3: Rolando,
2: en un momento.
3: ¿Cómo era Barabano?
2: Barbano.
3: Barbano.
1: Tiene un blog de policiales muy
4: bueno.
3: Que te la deja picando.
4: Sin rima, chicos.
3: Te la deja picando.
4: Sin rima, no.
2: Es terrible.
4: Cerremos acá.
2: Bueno, hasta acá el cuatro personalidades de hoy, chicos. Bueno, espero que lo hayan disfrutado.
3: Sí.
1: ¿Ustedes me escuchan?
2: Sí.
1: Ah, bueno. Pensé que no me escuchaban. Dije por tres veces, creo, que Barbano tiene un blog de policiales que es muy bueno y se los recomiendo.
3: Ay, no te escuchamos esa parte.
1: No me escuchaban. hablaban entre ustedes. Me estaban ignorando.
3: No, no, yo creo que había... No,
1: no, pero no importa, yo tengo el fin de semana para recuperarme.
3: Sí. No, ¿sabes qué?
4: Te estábamos bloqueando.
3: Te habían muteado los operadores para mí.
1: Me mutearon. Es el mío, creo. No sé. Che, en serio, Barbano tiene un blog muy bueno. De policiales, de investigaciones. Es muy bueno, Ulises. Se los recomiendo para el fin de si quieren ver todas las historias más importantes de casos policiales, judiciales de la Argentina. Están muy bien manejados, sí.
5: Hablando de eso cortito, les cuento que Noel Galarza le dio una nota a lo que es el streaming Olga, donde de alguna manera vuelve a reconocer su responsabilidad en el crimen de Fernando Pastores.
0: Mirá vos. Bien, bueno chicos, nos vamos.
1: Buen
0: nos
1: vamos, semana, buen fin de.
3: Besos.
6: Pasen lindo.
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8: La humedad 74%, el cielo está cubierto para hoy, se espera una máxima de 16 grados. Y comenzamos con el desarrollo de la información, lo más importante, en 15 minutos. Nuevos operativos para hallar a Agostina, el informe de Andrea Valdivieso.
9: Se multiplican los operativos en torno al objetivo de hallar con vida a Agostina Vega, la menor de 14 años, desaparecida en Córdoba desde la noche del sábado. Ahora la policía, la división Canes y personal de bomberos encabezan una diligencia en el barrio José Ignacio Díaz, cerca de la ex ruta 9 en las afueras de la ciudad. En ese lugar fue divisado en las últimas horas un Gol rojo que será peritado y también geolocalizado por su iPhone 13 la madrugada del domingo, Claudio Barrelier con su camioneta Amarok. Hablamos del único detenido por la desaparición de Agostina. En tanto, en la casa del imputado, el fiscal Raúl Garzón realiza una inspección ocular, luego de que tres mujeres desconocidas, una menor, fueran halladas hoy durante un nuevo allanamiento y trasladadas a sede fiscal.
8: En medio de los allanamientos y de otras medidas investigativas, la justicia levantó el secreto de sumario en la causa. En este marco, Elizabeth, abuela de Agostina, afirmó que la adolescente está con vida.
10: Hay elementos para sostener que Agostina está viva y que la van a encontrar. No sabemos qué hay detrás de todo esto, porque la verdad no sabemos por qué se aprovechó de esta situación, de la confianza que se le tenía, no sabemos. No. Por eso es la duda de que no sabemos cómo la contactó, cómo él hizo que Agostina fuera hasta ese lugar. Nosotros no podemos hacer más nada que esperar una buena noticia, esperar que los investigadores encuentren algo. Yo siempre le decía a mi negra bella, yo lo único que espero que mi negrita vuelva a casa. Es una nena que hace cosas como cualquier chico de esa edad.
8: En tanto, Miguel, abuelo de la joven, consideró que la chica está retenida.
11: Esos llamados están en la parte científica de la policía, están analizando. Yo le doy muchísimas gracias de corazón a todos los medios que se han presentado acá en la puerta de casa de Agostina. Y aparte ha salido en otro medio que está acá acompañada del doctor Nali. Esperemos tener alguna buena noticia. Lo que yo creo es que alguien la tiene retenida, alguna persona del círculo de Claudio Barralier. Pero mi corazón me dice que está bien.
8: Récord de producción y crecimiento de Argentina. En diálogo con Radio Nacional, el economista Ramiro Castiñeira se refirió a la mejora del PBI y de los sectores productivos.
12: Récord de producción de gas y en lo que es cosecha fue récord de producción de trigo, récord de producción de girasol, récord de producción de maíz, la producción de soja, 50 millones de toneladas más o menos, pero no paran ahí los récords. También hay récord de producción de yerba mate, hay récord de producción de miel, hay récord en exportaciones de carne. Después del acuerdo de Argentina con Europa y con Estados Unidos, se abrieron dos grandes mercados. Europa en particular aumentó la cuota Hilton, lo que permitió venderle a Europa.
8: Castiñeira dijo que la situación macro está generando beneficios en distintos sectores.
12: Los argentinos compran más o menos 1.500 millones de dólares para atesorar. El Banco Central está comprando en el mes 2.500 millones de dólares para atesorar, si querés, van a las reservas del Banco Central. Pero en simultáneo el sector privado también compra para atesorar. La economía argentina genera una X cantidad de dólares, más o menos son por mes, 8.000 millones de dólares de exportaciones de entre bienes y servicios y unos 4.000 millones de dólares adicionales por inversiones que están haciendo empresas, principalmente petróleo y gas, están trayendo muchísimos dólares a la economía. La macroeconomía argentina está generando dólares para producir, para importar, para ahorrar.
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0: regresiva para el Mundial de Fútbol. Todos los detalles con Damián Zárate.
1: Confirmada la lista del seleccionado argentino, se espera el arribo progresivo de los jugadores convocados para el Mundial. Los Chelsea y Barco ya entrenan en el predio de Ezeiza. La lista de 26 la completan Dibu Martínez, Rulli y Musso como arqueros. Los defensores Valerdi, Tagliafico, Montiel, Lisandro Martínez, Cuti Romero, Otamendi, Facundo Medina y Nahuel Molina. Los volantes Paredes, De Paul, Ezequiel Palacios, Macalister y Enzo Fernández. Y los delanteros Julián Álvarez, Messi, Nico González, Thiago Almada, Juliano Simeone, Nico Paz, El Flaco, José Manuel López y Lautaro Martínez.
0: Y la calle opina sobre la lista de Scaloni, el informe de Mariel Ríos.
2: Lionel Scaloni dio su lista para el Mundial y ya genera polémica. La calle opina de esta manera.
3: Para mí en la lista de Scaloni tendría que estar más Cantuo, ¿no? Que si bien está jugando un poco en su club, tiene mucha calidad, tendría que estar. Y a mí no me gusta el Colo Barco, no debería estar él.
4: Es una lista que promete muchas cosas para este Mundial. Ojalá que sea el doblete que todos

0: Para refinanciar deudas, rige no solo para sus propios clientes, sino también para quienes están endeudados con otros bancos o fintech. Contempla préstamos personales por hasta 100 millones de pesos, con un plazo de hasta 72 meses y una tasa anual del 65% y un costo financiero total del 114%. Para quienes presenten atrasos con tarjetas de crédito de hasta 90 días, la entidad ofrece reprogramar deudas por hasta 10 millones de pesos, con plazos de hasta 60 meses y una tasa nominal anual del 35%. Renuevan por 10 años la licencia de operación de Atucha 2. La autorización fue otorgada a Núcleo Eléctrica Argentina por la Autoridad Regulatoria Nuclear. Es tras evaluar las condiciones de seguridad radiológica, nuclear y ambiental de la central. Avanzan las obras para mejorar los servicios de los trenes. Miriam Mariotto.
1: En el marco de la emergencia ferroviaria dictada por el Gobierno Nacional, se ha instalado una nueva locomotora que comenzará a transitar de manera regular en la línea San Martín para un refuerzo operativo. Esto se suma a la licitación que se abrirá en los próximos días para el cambio de vías entre Caballito y Once. Esto va a hacer que la cabecera de la línea Sarmiento por 6 meses comience a ser la estación Caballito.
0: Nuevos robos y actos de vandalismo en clubes sociales de La Plata, el informe de Fernanda Germanier desde la capital bonaerense.
2: Se reiteran los robos y actos de vandalismo en clubes sociales de La Plata. Esta vez, delincuentes violentaron el ingreso al Club Social Villa Lenzi de Altos de San Lorenzo. Rompieron parte de las instalaciones y se llevaron elementos de valor para las actividades de los niños que asisten al predio. Radio Nacional habló con Joel Paz, presidente del club.
3: Nos encontramos con que habían entrado al club para robar. Rompieron una reja y una puerta del buffet del club. Se llevaron kit de primeros auxilios, material deportivo para los nenes, hicieron destrozos, casi encontramos una situación muy dolorosa, nos costó mucho sacrificio.
0: Actualizan las tarifas de luz y gas. El nuevo ente regulador de la energía oficializó los cuadros tarifarios que comenzarán a regir desde el 1 de junio. El gas tendrá un ajuste del 2,8% promedio en todo el país y la electricidad aumentará un 1,5% en el AMBA.
4: Salud.
0: Los médicos piden aumentar la prevención ante la suba de casos de bronquiolitis, el informe de Diana Costanzo.
5: Especialistas reforzaron la importancia de la prevención de la bronquiolitis ante la llegada de las bajas temperaturas para prevenir cuadros severos e internaciones de bebés. La médica e infectóloga Ángela Gentile se refirió a la prevención del virus sincicial respiratorio.
6: Primero la vacuna materna, que es una vacuna de calendario, una vacuna pre-F que se da entre las semanas 32 y 36.6. Por otra parte, también tenemos los chicos con enfermedades de base que son muy importantes, fibroquísticos, cardiópatas, entre otros inmunocomprometidos que cursan su segundo año de vida pero que tienen riesgo, un riesgo aumentado. Para esos chicos indica Nirsemivab, que es un anticuerpo de acción prolongada.
0: La salud de Chiche Helblum, el periodista, continúa en terapia intensiva, atraviesa un cuadro complejo, marcado por un virus intrahospitalario y una falla renal. Permanece bajo estricta observación médica, aunque presenta algunos signos de estabilidad.
4: Internacionales.
0: Estados Unidos incorporó a 2 bandas brasileñas a la lista de organizaciones terroristas, el informe de Cecilia Diwan.
7: El Departamento de Estado norteamericano anunció la designación del primer comando de Capital y del comando Vermelho como organizaciones terroristas globales. La medida fue impulsada por el presidente Donald Trump después de reunirse con el senador y candidato presidencial Flavio Bolsonaro. La medida entrará en vigencia el 5 de julio. E implica un golpe financiero a las bandas que tienen en conjunto más de 50.000 miembros y controlan parte del territorio brasileño y también tienen ramificaciones por otros países de América Latina.
0: Alerta meteorológico rige para Misiones, centro y este de Formosa y Chaco y norte de Corrientes, donde se prevén tormentas, algunas localmente fuertes, con ráfagas de viento intensas y abundante caída de agua.
4: Seguimos en Panorama Federal.
0: 12 del mediodía.

0: Mediodía, 56 minutos. La justicia confirmó que se busca a Agostina con y sin vida. El informe de Andrea Valdivieso.
1: Desde el barrio Cofico habló el fiscal Raúl Garzón. Confirmó la multiplicidad de operativos en busca de Agostina y también reiteró que quien aparece en el famoso video entrando a la casa del imputado es Agostina.
2: Normalmente se dice el tiempo que pasa y la verdad que huye. Esta es la excepción. El tiempo que pasa, la verdad que se acerca. Se está trabajando y se avanza, y le estoy diciendo, en base a la prueba, que se investiga y se la busca con vida y sin vida.
3: Hay un video que se ve a Barrelier entrando con una menor. ¿Es Agostina?
2: La prueba indica, si bien hay una posición ocupatoria y no quiero entrar en muchos análisis, pero todo indica a este fiscal de que es Agostina.
0: Nueva jornada positiva para los bonos argentinos en Wall Street. Los títulos públicos mejoran otro 0,2% en promedio para completar el mes de mayo con una suba del 2%. En tanto, el riesgo país desciende a 488 puntos básicos, un mínimo desde el 2 de febrero. El gobierno gestiona la liberación de dos argentinos detenidos en Libia. Son María Paula Jiménez y Lucas Ezequiel Aguilera, quienes integraban la caravana terrestre global Samed Maghreb. La Cancillería inició gestiones para conocer la situación de los ciudadanos que están encarcelados. Atribuyen la muerte de una joven a la vacuna rusa Sputnik. En un fallo inédito en el país, la justicia de Córdoba resolvió indemnizar a la familia de Melin Sartori, que falleció en julio de 2021, dos semanas después de inocularse contra el COVID. Por Radio Nacional, Martín Bárbara, abogado de la familia, afirmó que está comprobada la relación entre la muerte y la vacunación.
4: Está claramente acreditado en el expediente cuál es la relación de causalidad entre la aplicación de la vacuna y el fallecimiento, ¿no? Porque tanto desde el punto de vista temporal, este tipo de efectos adversos suelen sucederse a partir de entre la semana y los 30 días, que es cuando el organismo genera los anticuerpos, y además por el tipo de patología, la trombosis con trombocitopenia, y bueno, y una serie de cuestiones concomitantes, estudios que se hicieron, sobre todo en una extracción de sangre, que terminaron acreditando esto.
0: Especialistas advierten que el Mundial incentiva las apuestas online en adolescentes. El informe de Rolando Brizuela desde Radio Nacional Mendoza.
5: Los especialistas advierten que el evento concita mayor participación en este tipo de actividades y ven cómo chicos desde los 11 años se suman a esta movida, pese a que esto está prohibido para menores. Karina Ganam, directora de acompañamiento escolar de la Dirección General de Escuelas, alertó sobre el peligro de estas prácticas que afecta a muchos alumnos en Mendoza.
6: Desarmar la ilusión de dinero fácil que venden las plataformas, fortalecer sus propios recursos emocionales para que puedan identificar los riesgos ellos mismos. Muy importante, la presencia activa de los adultos.
0: Hallan muerte a una adolescente desaparecida en Misiones, el informe de Noelia Villa desde Radio Nacional Puerto Iguazú.
7: La justicia investiga las circunstancias de la muerte de Dulce María Beatriz Candia, una adolescente de 17 años, cuyo cuerpo fue hallado en una construcción abandonada del barrio del Tucán, en la localidad del Dorado. La joven era buscada desde el 17 de mayo, momento en que se realizó la denuncia. De acuerdo con el examen preliminar realizado por el médico policial, el cuerpo se encontraba en avanzado estado de descomposición, por lo que fue trasladado al cuerpo médico forense en Posadas. Allí se realiza la autopsia, un estudio clave para determinar la manera fehaciente de la causa de la muerte y aportar también elementos sobre las circunstancias del fallecimiento.
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0: ¿Qué tal? ¿Cómo andan? 13 y un minuto en la República Argentina. Estamos arrancando Pasión Nacional, este clásico de la radio al aire desde el 2002. Pasión Nacional, el programa de deportes, la mesa futbolera de Radio Nacional. Y en una jornada muy especial vamos a estar compartiendo, creo que hay 13 temas que son muy trascendentes en los que las próximas dos horas irán girando alrededor. De la eliminación de Boca de la Copa Libertadores de América, de la lista de 26 de Scaloni y de los cruces que tenemos en Copa Sudamericana y en Copa Libertadores, que se acaba de hacer el sorteo. Damián Zárate, ¿cómo le va? ¿Qué dice?
1: Buen mediodía, Santiago Lucía. ¿Cómo andamos?
0: Pero bien, muy bien. Javier Vicente, ¿cómo andamos?
2: ¿Cómo anda, Santi? Hoy le diría al mejor estilo Johnny Allen. ¡Cambiame la música!
0: Nos acompaña Rodolfo Lagos y también le vamos a pedir a cada uno de los oyentes de Pasión Nacional, en un día que evidentemente tiene una carga muy especial, que se comuniquen con nosotros para opinar de lo que significó la eliminación de Boca, el paso de Boca de la Libertadores a la Sudamericana y de la lista de 26 de Lionel Scaloni, que todo futbolero ya tiene, por lo menos desde el punto de vista informativo, claro qué es lo que pasó, y a eso le vamos a sumar nosotros nuestra mirada y nuestro análisis. ¿Cómo va, Rodo?
3: Muy bien, y les cuento que en la ciudad de Buenos Aires el cielo está cubierto como casi toda la semana, y va a seguir así el fin de semana, ¿eh? También.
0: ¿A qué número se comunican con nosotros, Rodo?
3: Al 11-3870-7485.
0: Boca quedó afuera. Quedar afuera para Boca nunca significa perder un partido. Para Boca quedar afuera de la Libertadores es desde una herida institucional, emocional, y de un tiempo a esta parte, y voy a traer una palabra que usa habitualmente Damián, simbólica. Porque Boca se construyó fundamentalmente en este último tiempo en un club que competir en términos de la Copa Libertadores de América ha sido casi constitutivo de lo que son los objetivos de Boca en el último tiempo, y así también sostener una identidad con una nueva nomenclatura que hay en el fútbol, o no tan nueva también, pero por ahí sí para Boca más de estos últimos 25 años, copero. De poder transformar lo que significa la presión que solían sentir los equipos de Boca, favorable, y hoy lo está viviendo en una situación casi antagónica. Ayer vimos un equipo confundido, un estadio que evidentemente ya no intimida como antes, y una dirigencia que quedó atrapada en una trampa de la cual todavía evidentemente no tiene la capacidad y no pudo salir. La Bombonera también servía para Boca como una fortaleza espiritual. Es muy impresionante lo que viene pasando en términos estadísticos con las eliminaciones de Boca. Un escenario donde el rival siempre iba y sentía el peso de la historia. Y sin embargo, algo también en ese lugar se quebró. Ya no alcanza con la liturgia de la Bombonera, con las banderas, con el aliento, con el eco de noches inolvidables. La mística también necesita de fútbol. La mística también necesita liderazgo, conducción, necesita carácter, necesita juego colectivo. Y hoy Boca no transmite nada de eso. Hoy cuando uno ve a Boca encuentra ansiedad, desorden, fragilidad. Hasta el público de Boca, que muchas veces empujó contra cualquier lógica, parecía vivir en un clima de decepción inevitable. Y cuando hay una crisis como la que está atravesando Boca, desde el punto de vista del juego, desde el punto de vista de los resultados, desde el punto de vista futbolístico, toda crisis, por supuesto, que tiene responsables, porque Boca no llegó a este momento accidentalmente o porque Montes la clavó en un ángulo en la única que tuvo la Universidad Católica. La conducción de Riquelme empieza, lógicamente, a ser cuestionada, creo que cada vez con más argumentos. Las decisiones futbolísticas, los cambios de entrenadores, la búsqueda de esos entrenadores, la dificultad que tuvo también desde ese lugar para poder construir en relación a una línea definida, a un proyecto estable y competitivo, que no lo logró en toda su gestión Riquelme hasta acá. Y también la figura de Claudio Úbeda, en un equipo que en un momento parecía que podía alumbrar y nunca terminó de encontrar una idea clara y tampoco respuestas anímicas y en el carácter. ¿Alcanza con mirar solamente a la dirigencia y a Claudio Úbeda? Y evidentemente no, porque los jugadores también tienen una carga enorme de responsabilidad en este momento de Boca. Ponerse la camiseta de Boca en un momento exigía una responsabilidad como muy pocas otras camisetas, les diría que en el mundo. Y también exigía rebeldía y también exigía poder superar adversidades. Y Boca tuvo futbolistas que parecieron jugar el partido de ayer sin entender el peso histórico que estaban afrontando. A Boca le faltó juego, es cierto, y también le faltó fuego, le faltó temple, le faltó la sensación de equipo que estaba dispuesto a pelear hasta la última pelota de la noche. En esta situación, esta Boca, donde por supuesto que es preocupante la eliminación, porque las derrotas existen, y lo verdaderamente alarmante que está viviendo Boca es que empieza a perder algo más profundo que es su identidad competitiva. Uno cuando iba a jugar contra Boca entendía que estaba enfrente de un gigante continental, inclusive con equipos que por ahí no tenían demasiado relevancia en cuanto al vuelo individual. Y hoy Boca parece un club que está intentando mirarse al espejo y volver a encontrar lo mejor que fue. Vamos a hablar de la eliminación de Boca, es el tema del día, Damián, obviamente, más allá de todo lo que tenemos, que Boca se haya quedado eliminado en la fase de grupo de la Copa Libertadores de América, casi que nos marca la agenda.
1: Sí, vos lo decías muy bien en esta introducción que hacías, es inevitable pensar en las 5 eliminaciones consecutivas en la Bombonera, 2 internacionales, 3 vernáculas, Alianza Lima, U Católica, como inicio y fin, haciendo un recorrido hasta hoy, puede haber más, porque el fondo no sabes a dónde está. Claro. Siempre puede haber un escalón del infierno más profundo a donde terminar de caer. En el medio están Racing, Independiente y Huracán, pero yo me detengo en otro lugar, que no es la Bombonera. A mí me parece muy simbólico el noviembre de 2024, cuando Boca queda fuera de la Copa Argentina.
0: Sí.
1: De una manera increíble, porque perdía, lo da vuelta contra Vélez, y en 2 o 3 minutos el equipo era dirigido por Gago, queda eliminado de la Copa Argentina. La eliminación es una eliminación, Boca estaba jugando en inferioridad numérica, pero le meten 2 goles, 1 en el área chica, Boussat, si no me equivoco, no sale Bray. Pero no solamente la gravedad de lo deportivo, sino el punto de partida desde donde habló su presidente. En rueda de prensa, cuando termina. Y él dijo, no estoy preocupado porque Boca compitió. Si el punto de partida es equivocado, el resultado del cual se llega es equivocado. Boca no está en la Copa Argentina para competir, Boca está en la Copa Argentina para ganarla. Ese es el punto de partida, por lo menos ese tiene que ser siempre el objetivo de Boca y de River, los dos grandes colosos del fútbol argentino. Volvemos siempre a esa dicotomía a la cual vos hacías diferencia. Cuando llega Gustavo Costa a Racing y dice, se terminó el tiempo de competir, quiero ganar. Pero que el presidente de Boca, después de años aciagos en cuanto a resultados, esté conforme porque Boca llegó a semifinal de Copa Argentina perdiendo con Vélez y de la manera que pierde, y a mí me parece que está confundido, como mínimo confundido.
0: Sí, exige el momento de Boca una mirada al ciclo, a la gestión de Riquelme, al proceso que me imagino que habrá terminado de Claudio Úbeda como entrenador de Boca. Ayer, más allá de que no hay comunicación oficial, todo indica de que ayer fue el punto final de Úbeda como entrenador de Boca y creo que también de varios jugadores. Lo vamos a sumar a la charla a Nico Álvarez, habitual conductor de Pasión Nacional, que anoche estuvo en la Bombonera también, ahí viviendo de cerca la eliminación de Boca de la Copa Libertadores de América. ¿Cómo te va, Nico? ¿Qué decís? Buen mediodía.
4: Muy bien, Santiago, un saludo para vos, para la mesa y, por supuesto, para la audiencia. Muchas veces en esta radio dije que yo había quedado deslumbrado con Juan Román Riquelme como futbolista. Aquel jugador que deslumbró con los pantalones cortos y que hizo que Boca llegara a la cima del mundo con aquel partido épico frente al Madrid en Tokio, Japón, el 28 de noviembre del 2000. Después, esa clase magistral de Riquelme como futbolista en el 2007, cuando Miguel Ángel Russo hizo que Riquelme brillara más que nunca, y prácticamente él solo, con la colaboración del equipo, por supuesto, y con la idea de Miguel, ganó la Copa Libertadores de América. Ahora bien, Riquelme cuando habla, de las pocas veces que habla, y en los medios amigos o en los medios donde no le hacen preguntas incómodas, él sigue hablando como jugador de fútbol. Y me parece que el error parte de raíz, porque él hace mucho tiempo dejó de ser jugador de fútbol, es el presidente de Boca, no necesita ser el titular para ser el hombre de mayor peso, de mayor envergadura y de más jerarquía en Boca Juniors. Fue presidente Ameal con la compañía de Mario Pergolini, pero el peso específico y el poder era de Riquelme. Y Riquelme cree en los jugadores, y por esa lógica lo llevó a elegir entrenadores, todos muy buena gente, Sebastián Battaglia, el Negro Ibarra, Diego Martínez y por último Claudio Veda, que yo creo, lo dijimos en su momento, que no tenían los pergaminos suficientes para dirigir a la primera de Boca. Estaba tomando un café de vacaciones en la costa el verano pasado y me enteré de la continuidad de Úbeda y me quedé estupefacto. Me quedé que no lo podía creer. Porque digo, un entrenador que no supo leer con inteligencia cuando Boca perdió ese partido con Racing y sacó al Changuito Ceballos, que era el mejor futbolista que tenía Boca, bueno, me parece que Úbeda por ese simple hecho no merecía seguir siendo el técnico. Lo marqué en ese momento, que fue un gravísimo error de Riquelme apostar a la continuidad de Úbeda. Bueno, Boca en el campeonato perdió frente a un equipo modesto como Huracán, que después no tuvo la jerarquía para seguir en la liga profesional, y ahora pierde, y perdió bien, frente a un equipo ignoto como la Universidad Católica de Chile, que será eliminada en octavo de final de la Copa Libertadores, un equipo de modesto para abajo. Pero claro, Boca perdió, y no es solamente Riquelme, no es solamente el Consejo de Fútbol, Rosica, también hay una responsabilidad enorme de Claudio Úbeda, y uno no se quiere olvidar de los futbolistas. Pero algo cambió, Santiago, porque yo pensé, equivocadamente, que iba a haber una reprobación total por parte de la parcialidad de Boca después del partido. Sí. Algunos insultos tibios a la comisión directiva. Yo creo que estamos ante una derrota catastrófica de Boca y que tiene que marcar un tiempo nuevo, diría Bernardo Neustad, con un equipo totalmente diferente, con un equipo que tenga un arquero de jerarquía, un central, bueno, lo tiene a Paredes, que vamos a ver si sigue en esta coyuntura de esta pelea con Riquelme en el vestuario, pero tiene que tener jugadores nuevos, y Boca tiene que generar una nueva expectativa con un técnico importante.
0: Claro, bueno, ahí recién dijiste algo de una pelea de Paredes con Riquelme. Hasta ahora la última imagen pública de ellos fue casi desafiante ante ellos, llegando, riéndose o saliendo después de un partido, abrazados y haciendo una aclaración, además Paredes, sobre todo lo que se decía que nunca había pasado de la mala relación, del mal vínculo, ¿no?
4: Sí, a veces cuando aclarás es porque no aclares que oscurece, ¿no? Si no pasara absolutamente nada, no tendrían que haber hecho esa puesta en escena de salir del vestuario abrazado. Y esto que marcabas en la apertura con mucha razón y que venimos comentando con Damián, con la mesa y con la gente, la Bombonera ha dejado de ser inexpugnable. La derrota de ayer es comparable a aquella eliminación por penales frente a Alianza Lima. Fue un bochorno. La Católica pateó una vez al arco en todo el partido, marcó un gol. Boca no tuvo ideas, no tuvo jerarquía. Tal vez el Chico Aranda siempre con esa idea de ir para adelante, lo que corrió Milton Delgado, pero un equipo sin alma, sin idea, sin identidad, sin juego, sin alguien que desde afuera tenga una mente cerebral para decirle a los futbolistas qué es lo que tienen que hacer. Marcamos lo de Úbeda en el éxito, en esa leve mejoría que tiene el paciente terminal, cuando antes de la muerte, en este caso futbolística, tiene una leve mejoría, viste, que mejora el paciente y a las 48 horas se muere. Bueno, creo que esta fue la muerte futbolística de Boca. Estamos hablando de una de las derrotas, creo, más dolorosas de la historia de Boca a lo largo del tiempo.
2: Ahora, discúlpame, Nico, pero en el caso de Leandro Paredes, ayer quedó en deuda con el público de Boca. Ayer se notó claramente que Paredes se cuidó. Creo que Scaloni se equivocó, no tendría que haber dado la lista antes del partido de Boca y la Universidad Católica, porque Paredes ayer no jugó, se borró. Bueno, esa es la verdad de los hechos.
4: Ver, yo no creo que se haya borrado. Nadie lo confirma, pero dicen que en el calentamiento previo Paredes pateó una pelota y sintió una molestia en el aductor.
1: Y una contractura, ¿eh?
2: Ah, entonces que se quede tranquilo, porque si está lesionado, Scaloni lo lleva seguro.
1: Desde
2: al Mundial lo lleva seguro.
1: No hay lesión para Paredes. Esto ya más importante para la selección que para Boca, sino una fuerte contractura. Lo que sucede es que estamos a 15 días del debut de la Argentina, un poco más. Sí, debuta el 16.
4: Sí, claro.
1: Yo en esto sigo la línea de Javier. Ayer fue decepcionante el partido de Paredes.
4: Sí, y de todo Boca, pero hacen bien, como hice yo, en remarcar lo de Paredes, que no jugó, no compitió. Boca no compitió, y del futbolista que más esperaba el compromiso por parte de la gente de Boca era de Leandro Paredes, que llegó a Boca para ser campeón.
1: Sí, ¿sabes por qué, Nicolás? También porque también hay maneras y maneras de perder. Porque si Boca hubiese sido arrollador y convertís al arquero rival en figura y pegás cuatro tiros en los palos y vos ves que tu jugador termina con la camiseta rota en el piso, embarrado, quedás afuera igual.
4: Sí,
1: quedás afuera igual. Pero no sucedió tampoco eso.
4: Sí, ¿sabés qué pienso? Que Boca se ha convertido en un equipo intrascendente. Entonces, es tan intrascendente, más allá de ese partido en la cancha de Lanús y de esa victoria, que fue una caja de resonancia en la cancha de River con el gol de Leandro Paredes, que es como que la gente ya no tiene ni fuerzas para reaccionar, ni ganas de reaccionar, ni ganas de insultar, porque se están dando cuenta que lo que viene siempre puede ser peor que lo que vieron. Y en esto están transformando al hincha de Boca. Por eso yo le digo al socio de Racing, cuando vayan a votar, acuérdense que Milito lo echó a costas. Cuando el socio de Boca vaya a votar, que se acuerden del desastre futbolístico de la gestión de Riquelme. Y lo marcó Agustín muy bien. El socio de River no se dio cuenta y me parece que eligió de manera equivocada la continuidad.
2: Al gran problema de Boca, yo creo que lo identificó Fernando Sampedri, el delantero argentino de la Católica. ¿Qué fue lo primero que mencionó? ¿Cómo subestimó Boca a su rival? ¿Cómo lo minimizó en la previa? Y ese es el gran problema que tiene Boca desde que la Copa Libertadores se convirtió en una obsesión. El hecho de que por ser Boca hay que ganar la Copa y subestimás a todos los rivales. Así le va. Lo subestimó Alianza Lima, se quedó fuera. Lo subestimó a Católica, se quedó afuera. Cuando juega los partidos importantes y el rival es importante, como pasó con River, ahí lo dan todo, ganó bien ese clásico Boca. Ahora, entró a la cancha como diciendo, la es Católica, más, le ganamos,
1: yo igual no
2: le
1: creo ganamos. Eso, ¿eh? Más que de la evaluación psicológica, simbólica, de qué pensás del rival, acá hay una cuestión que es vital, y a veces nos quedamos más con las cuestiones satelitales que con lo estructural, que a Boca le falta fútbol.
0: Le falta fútbol.
1: Lo decía Santiago, pero claro, puedo decir la subestimación.
2: Pero tiene a Paredes. Claro, se supone que Paredes.
0: Bueno, pero ayer Paredes no rindió la altura que Boca necesita.
1: Le falta fútbol a este equipo. Vos lo ves al Changuito.
2: El chico Aranda fue de lo mejor,
1: ¿eh? No se saca un. Lo mejor que le puede pasar a Boca es transferirlo ahora. Sí. No se sacó un tipo de encima.
2: ¿A Changuito? Lo
4: tiene que transferir porque si no queda libre y a Boca no le queda un peso. Con todo respeto, a mí me parece que el gran problema de Boca, lo venimos marcando desde hace mucho tiempo, es el propio Boca. Aquí el tema no es ni Alianza Lima ni la Católica, que son rivales absolutamente menores. Acuérdense, no va a llegar a nada importante la Católica, será eliminada por otro equipo en octavos de final.
1: Juega con Estudiantes en octavos.
4: Bueno, ahí está.
2: Yo tendría más respeto por
1: también,
2: el equipo de Garnero.
1: Yo vi un equipo serio ayer, terminó primero en el grupo. Vi un equipo competitivo. De ahí
2: el visitante
1: serio
2: le va muy bien, vos lo habías destacado. Sumó, de visitante le va muy bien.
4: Equipo serio es el Flamengo, hablemos en serio. No va a prosperar la Católica en este campeonato.
1: Pero pará,
4: digámosle la verdad.
1: No, pero si no, hagamos una cosa. Quedan 16 equipos. Hagamos Paseo Nacional desde las semis, cuando queden Flamengo-Palmeira nada más.
4: Bueno, la Copa Libertadores tranquilamente podría hacerse entre equipos brasileños, si son los mejores.
0: Sí, hay algo lógico igual para los equipos argentinos, que me lo marca bien Rodrigo Ruiz. Los que avanzaron a la próxima instancia son los campeones.
4: Sí.
0: Los que avanzaron a la próxima instancia en la Copa Libertadores de América son los equipos que ganaron títulos, no los que se clasificaron por la tabla acumulada.
2: Y los grandes fueron a la Sudamericana. Yo no sé si la Sudamericana no es más grande que la Libertadores.
0: Y no, los campeones argentinos están en la instancia final de la Libertadores.
4: Sí, hay dos campeones, porque hay otro que le regalaron el título en un escritorio.
0: Está bien, pero es el que más puntos sumó y le dieron el título de campeón.
1: Es un buen dato.
4: Por supuesto que se realza este fracaso futbolístico de Boca, con la muy buena campaña en Copa Libertadores de Platense, de Rosario Central y también de Estudiantes de La Plata, aunque en menor medida el equipo de Medina.
0: Bueno, sabés que a las 3:20 hay una tanda, ¿no? Ya nos pasamos 2 minutos, lo que es imperdonable acá. Si estuviera el conductor me diría de todo, pero bueno,
4: por suerte no está. Sonó Sinatra en la apertura, así que está todo bien.
0: Abrazo grande, Nico.
4: La seguimos, buen programa.
0: Chau, chau. Nicolás Álvarez, vamos a seguir hablando de la eliminación de Boca, por supuesto, de la Copa Libertadores de América. Ya vamos a estar repasando también lo que pasó en los sorteos para la Copa Sudamericana y la Libertadores, para saber cuál es la hoja de ruta. Por supuesto que la lista de 26 de Scaloni también va a ser tema de Pasión Nacional, pero me decías, Rodo, que hay cantidades de mensajes en
3: arde,
0: el día.
3: Arde el WhatsApp, el 1138707485, y hay para todos los gustos. Por ejemplo, Fernando de Marcos Paz dice, si Boca perdió en la Libertadores, ni me quiero imaginar lo que va a ser en la Sudamericana. Claudio de Río Negro, hola, muy buenas tardes, equipo de Nacional, consulta.
0: Hola,
3: Boca,
0: Claudio.
3: ¿Hace cuánto había mandado a hacer la camiseta de la séptima? Creo que fue en 2017, ¿no?
0: En un rato también va a dar su apreciación de la nueva camiseta.
3: Guille de Banda Río Salí, Tucumán, dice, reniego de los árbitros de la Conmebol contra Boca. Otra vez le anularon un gol y que se vaya Úbeda, por
0: estaba,
3: favor.
0: Estaba adelantado. Amigo que estaba adelantado. El gol a Boca
1: se, que se lo den igual porque sí, tiene no. que clasificar a Boca.
0: Y
1: estaba
0: que esas son
1: primero.
0: De precisión, estaba o no y estaba.
1: Y la del primer tiempo no fue penal de ninguna manera. No la tiene entidad de falta.
3: Gustavo dice, se reían porque River jugaba a la Sudamericana. ¿Y ahora qué pasó, Boquita?
0: A la Sudamericana.
3: Francisco de la Boca, para todo el equipo, muy buenas tardes. Tengo mucha bronca por lo de anoche, se va Úbeda, pero no soy anti-Boca, pero sí anti-Riquelme. Desde 2019, cuando asumió la vicepresidencia. Ayer la Bombonera habló, ahora que hable él. Abrazos y saludos de Francisco de la Boca.
0: 1138707485, 1138707485. A ese número de WhatsApp se comunican con nosotros, nos dejan su mensaje de lo que piensan de la eliminación de Boca de la lista de Scaloni. En un ratito nada más ya vamos a avanzar con los sorteos de la Copa Sudamericana y de la Copa Libertadores. Nos quedamos hasta las 15, somos Pasión Nacional.
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6: La selección argentina de fútbol sueña con ganar la cuarta copa y de esta manera proclamarse bicampeón mundial después de haber obtenido la tercera estrella en Qatar 2022. Nuestro país, tierra del máximo goleador y jugador con más partidos disputados en los mundiales, Lionel Messi, también es el país del autor de la mano de Dios y el gol del siglo. Sí, el Pelusa, Diego Armando Maradona. Argentina, con 18 participaciones, es el tercer país con más mundiales jugados y con 3 Copas del Mundo, es el cuarto con más trofeos ganados en la historia.
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5: Puede estar dolido también Juan Sebastián Gutiérrez. Sigue girando, pero Boquita sigue girando ahora en la Copa Sudamericana, no en la Libertadores.
6: Luego de la eliminación y luego de la medianoche, habló Claudio Úbeda y entre otros conceptos dijo lo siguiente, mirá.
7: Bueno, obviamente que con una amargura muy grande por el resultado. Creo que no hay mucho análisis más allá de lo que buscábamos hoy, que era la victoria. No la conseguimos, llegaron la única vez que tuvieron la posibilidad de tener una opción, la terminaron concretando y nosotros las que tuvimos no la pudimos concretar.
6: ¿Habrá sido la última conferencia de Úbeda como entrenador de Boca? ¿Alguna vez post-Mundial 98, cuando Argentina pierde con Holanda, gol de Bergkamp, va a la conferencia pasarela y dice, yo estoy con una pilcha prestada? Porque ya no soy el técnico de la selección, claro, argentina.
8: Pero yo igualmente pasarela de una entidad mayor que la de Uber.
6: Pero se fue, lo que digo es, ya fue él siendo claro, entrenador, diciendo no soy
5: si
6: más.
5: Si querés voy por la positiva, ¿por qué seguiría siendo el técnico de Boca?
6: No cumplió ningún objetivo.
5: Es muy difícil.
8: Lo hizo jugar bien a Boca por pasajes.
6: Bueno,
8: ¿eh?
6: ¿Y eso en qué?
8: Cosa que Boca hace racha, mucho que no jugaba.
5: Pero una racha de 3 partidos, Javier.
8: Sí, es cierto. Es y por eso está en cuestión hoy en día. Claro.
6: Como la película.
5: Ni creo que en cuestión.
6: Como la película Luna de Avellaneda, cuando Darín dice queremos menos, tenemos menos.
8: Pero
6: Boca cada
8: fallaron,
6: vez quiere menos, por eso tiene menos.
8: Le fallaron los jugadores, ¿eh? Le fallaron. Lo de Paredes ayer es como para que el público de Boca empiece a cambiar su idea respecto del amor que Paredes le tiene a Boca. Si vos le tenés amor, como por ejemplo pasó por lo contrario en River, donde Acuña sabía que se jugaba la final, se quedaba fuera de la lista, Paredes ayer,
5: ¿están
8: por
5: así eso?
8: Estar en la selección,
5: ¿están así eso? Ahora vamos a hablar con Agustín Domper,
8: estar en la selección, se borró del partido clave que tenía Boca ayer.
5: Bueno, demasiado contundente, Javier Vicente. Yo creo que tuvo un mal partido, no creo que haya sido proyectando nada, pero bueno, obviamente que son opiniones. Vamos a hablar de la lista de la selección después de las noticias.
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10: 1:30 p.m. en la República Argentina. Javier Milei se reúne con empresarios farmacéuticos. La Cámara de Especialidades Medicinales, que representa a laboratorios farmacéuticos asociados de todo el país, presentó una iniciativa para invertir 8.000 millones de dólares en investigación clínica. El gobierno destacó que la iniciativa permitirá consolidar a Argentina como un polo regional de investigación biomédica, innovación y desarrollo científico. Suben los bonos y se mantiene el riesgo país. Las acciones que cotizan en Wall Street crecen 5,4%, mientras que los títulos públicos también registran mejoras. En tanto, el Merval crece 3,3% y el riesgo país se encuentra en 490 puntos básicos. Israel aumentó su control militar en Gaza. El informe de Cecilia Diwan.
11: El primer ministro israelí Benjamín Netanyahu ordenó a las fuerzas de defensa ampliar su presencia militar hasta controlar el 70% de la franja de Gaza. La medida altera los términos del cese al fuego, pero el primer ministro la defendió porque dijo que ampliar el control militar en Gaza presiona al grupo terrorista al cual considera acorralado. Además, Netanyahu dejó la puerta abierta a tomar en algún momento toda la franja palestina.
10: El cielo se encuentra cubierto en la ciudad de Buenos Aires, temperatura 14 grados 5 décimas, humedad 75%.
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0: Estamos escuchando una de las canciones del Mundial entre tantas producciones artísticas, musicales que fueron apareciendo y todavía no sabemos cuál es la canción del Mundial. Alguno me dirá, la de Shakira, la oficial es esta. Fueron apareciendo distintas canciones oficiales, pero después hay una que se termina imponiendo siempre, que a veces ni siquiera es la canción oficial, y traigo como ejemplo Shimauta de Alfredo Casero, es la canción que para nosotros representó el Mundial del 2002 y no tenía nada que ver ni con la FIFA ni con una canción
1: oficial. Y la de la mosca del último Mundial.
2: Muchachos.
0: También, claro. Muchachos. Sí, bueno, pero esa fue, también la cantaba la gente en la tribuna, eso tampoco llegó en este
1: la
0: Mundial.
1: La mejor
0: todavía.
1: Canción de Mundial es por lejos la de Italia, ¿no? Sí,
0: eso no hay duda.
3: La del 2002 fue tan mala como el rendimiento del equipo.
0: Eso no hay duda. Pero bueno, ahora estamos escuchando una de las canciones del Mundial, porque ayer también a eso de las 18:40, cuando se venía anunciando que iba a suceder hoy, sin embargo, se adelantó unas horas y ayer por la tarde tuvimos la confirmación de los 26 nombres que va a llevar Lionel Scaloni a la Copa del Mundo a representar a la selección argentina. La verdad que hay cantidades de situaciones para comentar, se puede partir desde distintos lugares. Yo me encontré una lista, y esto es obviamente ya entrando en las opiniones de cada uno, sin sorpresas. Me encontré una lista absolutamente lógica, pero bueno, abrimos el juego y hay mucho para decir de la lista. ¿Cómo va, Ujedes? Y buen mediodía.
3: Buen mediodía. Sí, obviamente que para mí que no haya estado el huevo Acuña no deja de ser una, no deja de sorprenderme por el momento del huevo. Y porque fue, me parece, la figura que tuvo River junto con Beltrán y con los goles de Driussi, o de Colidio hasta que se lesionó Drussi, para poner a River en una final, te guste o no, me refiero a cómo terminó el desenlace, River estaba muy complicado, y Acuña era el protagonista también de los malos partidos de River con Gallardo. Sí. Yo creo que lo de Acuña tiene que ver, no por lo futbolístico, sino por algo físico y sí, por algo, a ver cómo definirlo, ayer lo debatía con unos amigos, algo que pasó en el vestuario con Gallardo. Creo que eso llegó, esa información llegó.
0: No lo que decía Javier, ¿no? Que según la hipótesis que manejaba Javier, lo llamaron del cuerpo técnico para que no juegue la final.
1: Lo mismo que a Montiel.
3: Sí, bueno, puede
1: Montiel
3: ser.
1: No la jugó, Acuña la jugó.
3: Hubo un gesto de Acuña, yo creo que tiene que ver con todo el semestre, no solamente con esto puntual que dice Javi, que puede ser tranquilamente así también, sino que no gustó la salida de Gallardo medio conflictuado con Acuña en su momento. Ahora, hablando por lo futbolístico, en definitiva, de la lista, a mí lo que me preocupa es si no está Tagliafico, si Tagliafico está cansado en un partido bravo, por ejemplo, Uruguay en 16avos. Sí. Yo no sé si Facu Medina es un lateral, porque es más central que lateral, ¿no? Sí. Salvo que tire una línea de tres, que lo ha hecho Scaloni, y que lo tire a Nico González por el sector, o el propio Barco.
0: O Barco, pero eso, alternativas tiene.
3: Sí, sí. Para mí ninguno, igual como el huevo.
0: Ninguno
3: en,
0: natural.
3: En la Copa del Mundo o en la Copa
2: Creo
3: América
2: que
3: ganamos.
2: El único puesto donde no tiene dos futbolistas naturales.
3: A eso voy yo. Es lo que me preocupa.
0: Naturales,
3: después,
0: pero pueden jugar varios.
2: Natural, pero ni,
3: sí, pero no, a Barco marcando a un extremo picante no lo veo, ¿eh? No,
1: para
3: no,
1: mí, no. Voy a ser polémico en esto, Scaloni se traicionó a sí mismo.
0: ¿Por qué?
1: Porque siempre él destacó que en la selección jugaban los que mejor estaban en sus clubes y en el rendimiento que tuvieran en sus clubes. Aquí ha pasado todo lo contrario.
0: No, ¿por qué?
1: Acá se dejó afuera Buendía, que está en un momento enorme de rendimiento y de actualidad, y se pone a Lo Celso por el solo hecho de que vaya por la revancha del Mundial pasado cuando Lo Celso.
3: Es el otro nombre, pero
1: cuando Lo Celso hace meses que no juega.
0: No, pará. Hoy estábamos viendo los partidos, Javier, en la temporada jugó 32 partidos Lo Celso.
1: La primera mitad del año. Sí, no, la segunda mitad del año casi no jugó.
0: El último lo jugó en abril, 16 de abril.
3: Pero Lo Celso es el único caso, si querés, de esto que vos
2: decís,
3: Javi.
2: Es la excepción que confirma la regla.
3: Sí. Para mí tiene hasta... Lo Celso, si no, la macumba duraba 5 años. La macumba que le hicieron a Lo Celso para dejarlo afuera de Qatar. No lo puede dejar afuera de este también.
2: Hay como un resarcimiento histórico, me parece, con Lo Celso. No solamente por el 2022, que no puede estar por lesión, sino en el 2018, que va al Mundial, y Sampaoli...
3: No juega.
2: Que ahora
3: era la maldición de Lo Celso.
2: Un oráculo del fútbol, Sampaoli, es convocado como si fuese un mecenas. Lo que digo es, lo llevó y al único jugador de campo que no lo hizo jugar fue a Lo Celso.
0: Sí.
2: Y Scaloni era parte de ese cuerpo técnico.
3: Y aparte, bajémoslo a la futbolístico, como lo de Acuña y lo de Facu Medina. Lo Celso o Buendía no van a ser titulares en todos los partidos. Es un recambio que le da al medio campo.
0: Y más allá de lo lateral... que tiene que ver con esto, con que se quedó afuera del Mundial cuando había formado parte de toda la previa, siendo por lo menos para mí es un jugador descomunal, es un crack. Gio Lo Celso. Y además, dámelo siempre a Lo Celso.
3: Y además es de la mesa chica de Messi, es amigo de Messi, de Di María, está en el grupo.
1: No, o sea, vamos porque somos parece, amigos de Messi.
3: Pero, y todo tiene que ver, no
0: vamos
3: solamente...
0: es un jugador descomunal, claro, Javier.
3: Y porque es amigo de Messi, porque se perdió dos mundiales, como dice Damián, también en el 2018. Me parece que es el único caso más discutible. Después el resto, el Flaco López, Javi, vos seguís...
1: Claro, el Flaco López...
3: está rompiendo, allí hizo tres asistencias.
1: Está muy bien convocado.
2: Si no se rompía, iba Parinchelli.
1: Ahora, fíjate.
2: ¿Hasta el final?
1: No lo sé.
3: Esa es la otra gran duda.
1: Ahora, fíjate, lleva dos laterales derechos, que los dos...
3: Sí, ese es
1: o están lesionados o, bueno, vienen, pero, ojo, o vienen de una recuperación.
3: Está bien, pero hay que saber también
1: Nahuel
3: leer.
1: Molina, desgarrado, sí, todavía no volvió a jugar.
3: Y Montiel, pero hay que leer también la información. Los sparring, ¿cuáles son? Shai y Capaldo. Entonces, Scaloni no come vidrio. Sabe que tranquilamente se puede quedar afuera Molina o Montiel, entonces lo mete a Shai, que van a estar entrenando toda la previa del Mundial, o el chico Capaldo, que parece que le gusta más que propio Shai. Es cierto, Javi, lo que marcas, pero por eso lleva... Ah, dos laterales derechos.
0: Insisto, no apareció un nombre, más allá de lo que decía Agustín, que coincido, que llamó la atención que no esté Acuña, tampoco por la dimensión de Acuña, no es que no esté en la lista. Y,
3: no, a mí sabes lo que me llamó la atención, que nos llevó otro tres natural, como decía
0: Dani.
3: Si él me llevaba un tres natural, que vos me decís, no juega Tagliafico.
2: No, más que de los últimos dos o tres meses, sí sorprende que vos tenés un jugador argentino en el Real Madrid, que es el club más importante del mundo, y que no vaya más tarde.
0: Sí, pero no juega.
1: Y no juega.
0: Y no juega.
2: Está bien, pero ustedes me dicen, no juega, pero no deja de ser.
3: No, yo en esta estoy con Damián. Ayer hablamos con el amigo nuestro, Roberto Antolínez, de Madrid, que estaba desnudo porque hace mucho calor. Sí. Y nos decía... dijo, estoy desnudo en la Gran Vía. Menos y nos decía, yo les avisé, más tanto uno no va al Mundial porque aquí no ha jugado. Pero bueno, acá, de este lado del océano,
2: se
3: llama la
2: atención. No deja de ser un llamado de atención, porque el nombre Mastantuno per se generaba expectativa. Lo habíamos signado nosotros como el reemplazante de Messi, el que tomaba el báculo del rey.
3: El tiempo le dio la razón a Javier Vicente, ¿no? Porque se fue de River y perdió terreno en la selección. Pero si se quedaba en River, quizás iba al Mundial, ¿no?
2: Bueno, alguna vez dijimos lo mismo de Julián Álvarez, que se fue premundial 2022, dijimos no va al Mundial, fue al Mundial y la rompió.
3: Bueno, sí, son apuestas, es un hecho que más alto no va, claro. Tal cual.
0: Sí, pero ese nombre que en algún momento circuló, el de Soule, por ejemplo, que iba, y no sucedió un nombre de ese estilo, ¿no? Lo menciono para poner un ejemplo concreto.
2: No hay ningún Riquelme 2002. No hay ningún Caniggia 98.
0: Tampoco.
1: Jugadores ni siquiera hay un Enzo Fernández previo al Mundial de Qatar.
2: No, es cierto.
1: Que no estaba en el radar siquiera y termina siendo la gran figura del equipo.
3: Yo no lo descartaría a Barco como una probable figura de este equipo, porque si hay algo que le falta a la Argentina es volantes que le den aire. Hay que ver cómo llega De Paul, hay que ver cómo llega, bueno, Pareda, ayer ya lo vieron ustedes en la cancha. Hay que ver qué pasa con McAllister, que tampoco ha tenido una gran temporada. Yo creo que Barco puede darle una rueda de oxígeno importante.
0: Y Nico Paz como apuesta, ¿no? Si vos decís, bueno, ¿de quién esperamos algo que creemos que tiene mucho para dar y que todavía no terminó de explotar, al menos con la camiseta argentina? Es Nico Paz, que está incluido en la lista de
2: 26. Si no me equivoco, son 17 campeones del mundo.
3: Sí.
2: Y yo sumaría más dos. Porque Lo Celso y Nico Paz son parte
0: de Nico González.
2: Son parte de la estructura Scaloni desde el día uno.
3: Sí, Acuña, Guido Rodríguez, son los dos de los campeones que quedan afuera.
2: Lo que hablo es...
3: Barco entra por Guido Rodríguez.
2: Lo Celso en el puesto. Y Nico González no fueron al Mundial anterior por lesión.
3: Totalmente.
2: Estaban en la lista.
1: A mí lo que me preocupa es que no le pase lo que le pasó al Flaco Menotti en el 82. Que respetó demasiado los campeones del mundo y venía toda una generación abajo, que era la de los chicos del 79... Y salvo Maradona y Ramón Díaz, que Ramón Díaz tampoco fue titular, los dejó afuera.
2: Pero es que acá no pasó.
0: Esa generación.
2: Generación no pasó acá. Tuvieron la chance los canteranos y no sacaron a ninguno. ¿Quién jugó mejor que el Cuti Romero o que Otamendi? Ninguno. Por eso van ellos. ¿Quién jugó mejor que Enzo Fernández, que igual es pibe, o que McAllister, o que Julián? Ninguno. Porque Nico Paz, ninguno jugó mejor.
0: No, y algunos representantes de esa generación que viene hay. El Colo Barco. El Colo Barco es un Giuliano Simeone.
3: No, Nico Paz es la bandera de esa nueva generación, tal cual.
0: Claro, bueno. Sí. Algunos pibes hay, pero no se impuso como...
3: Yo creo que igual...
0: No podemos discutir a ninguno que se quedó afuera, a decir por qué no está quién.
2: Garnacho, lo ha también marcado. La ilusión hace dos años. Garnacho.
1: Yo esperaba una convocatoria de Buen Día, por la actualidad que tiene.
3: No, de Soule.
0: Quizás... Sí, pero estás hablando de un jugador de 29 años. Ya no es parte de una generación que viene, es otra cosa, Emiliano Buendía.
3: Sí, yo igual Entiendo a dónde va Javier. Y ya tiene que ver no solamente con la nómina, sino con qué equipo va para Scaloni. Que obviamente eso ya es más...
0: Es más fino.
3: Y es más pegadito al arranque del Mundial. Sí. En los amistosos vamos a tener material. Pero yo creo que si él va a repetir los campeones del mundo que salen de memoria, Molina, bueno, Otamendi porque el Cuti no está, ponerle Licha, Tagliafico, De Paul, McAllister, Enzo, Messi, Julián y Nico González, que será, o Thiago Almada, que será el reemplazante de Di María, ahí yo ya no sé qué va a pasar con la Argentina.
2: La
3: si
2: final,
3: vamos a jugar de memoria...
2: De la final del Mundial al inicio de este, habrá que ver el tema físico... Podría repetir 10 de 11.
3: Es que el último amistoso lo repitió, claro, eso voy yo.
2: Thiago Almada por Di María, el mismo equipo.
3: Eso me preocupa un poco.
2: Habla bien de los campeones del mundo, pero muy mal de los que dice Javier, que estaban marcados, che, la nueva generación, ¿dónde están?
3: Está bien,
2: no aparecieron.
3: Dami, pero vos no sabés
1: ahí si... no se la fomentó lo necesario.
3: Bueno, y no sabés si habla muy bien de los campeones del mundo, porque todavía no jugó con nadie esta selección. Tuvo 4 años de vacaciones, entonces a eso voy yo.
1: Ahora,
3: hay que ver.
1: Sabemos, por ejemplo, del nivel del Cuti Romero, que hace 3 veces que no juega.
3: Claro. El Cuti no va a jugar, ni los amistosos ni el debut no va a jugar el Cuti, está claro. Va a entrar después con el Mundial ya empezado.
2: Ese es un riesgo, yo estoy con Javier, bueno, es un riesgo ese.
3: Sí, por eso te digo, hay varios riesgos.
2: Es una selección lesionada.
3: Sí. Tagliafico se levanta un día, pisa mal en la habitación y ¿quién juega detrás?
0: Pienso cuán distinto es de otros mundiales también. ¿Por qué? Porque hay una exigencia.
1: Eso
0: hay
1: es
0: una
1: parecido carga, a lo que le pasó a Bielsa.
0: A Bielsa. Hay una carga de partidos que es bestial para los jugadores. Hay lesiones recurrentes. Y le pasa a Argentina y le pasa a la mayoría de las selecciones que están a un nivel competitivo parecido a la Argentina.
2: Con la diferencia del 2002, que Argentina llegaba con la exigencia de muchos años sin ser campeón. Acá la mochila está livianita.
3: Bueno, pero por eso Javi nombra el 82. Vos ya venís campeón en el 78, en el 82 te
2: está
3: vas
2: bien,
3: en primera ronda.
2: Por eso, y en el 90 pasó lo mismo y llegó a la final la Argentina.
0: Sí, y pensará Messi también, en este marco, ¿no? De carga de partidos.
1: Claro, pero acordate que en el 90, disputar. Bilardo empieza a hacer el recambio. Lo pone a Troglio, lo pone a Caniggia, que no habían sido campeones.
2: Sí, no
1: lo
2: puso el primer partido porque estaba jugando al Mario Bros igual, ¿eh?
1: Sí, por eso, y pierden con Camerún. Por eso hace el recambio. Sí. Después de la derrota con Camerún, mete a Troglio.
3: Y aparte, ¿sabes lo que es preocupante también, Javi? Que hoy los rivales, Argelia, Jordania, que vos quieras, si vos le vas a jugar con estos 10 de 11 campeones del mundo, ya te estudian. Están este mes entero leyéndolo. A ver, hay que tapar a este. Entonces van a hacer partidos bravos. Yo creo que Nico Paz y Barco, volviendo a la lista, pueden darle
1: podrían
3: respuestas.
1: Podrían dar frescura.
3: Exactamente. Sí, lo que dice Javier, pibes jóvenes, dale.
2: Y Thiago Almada también, que es campeón del mundo, Thiago, pero ya, poco.
3: Pero ya dentro de los 11 está hoy Thiago.
2: Pero está claro que la ilusión, por lo menos futbolera nuestra, tiene que ver más con esos nombres que con los establecidos. Por supuesto que Julián es un crack, Lautaro...
0: Sí, Enzo.
2: Hasta con los arcos de espalda. Pero está, por lo menos, la cuestión revulsiva en estos nombres.
0: Absolutamente.
3: Y no hablamos de, bueno, Santi lo recién lo mencionó, ¿qué va a ser del Mundial de nuestro capitán?
0: Del
3: ¿no?
0: 10.
3: ¿Qué esperamos de Messi? ¿Esperamos que sea el Messi de Qatar? Bueno, no. Hay que entender que no va a pasar eso, ¿no? Va a ser un Messi que va a aportar lo suyo desde otro lado, desde lo físico, ¿no? En Qatar creo que tuvo una Copa del Mundo inolvidable, ¿no? Sí. Y ahora va a estar lejos de ese rendimiento.
0: Sin duda. Los amigos se van comunicando al 11-3870-7485. 11-3870-7485. Hay muchos mensajes, Rodo.
4: Muchísimos.
0: Avancemos.
4: Muchísimos
0: entonces,
4: de
0: amigo.
4: Todo. Nos escribe Pablo de Tucumán. Dice: buenas tardes, saludos para todos. Mi opinión sobre Boca es que el responsable número 1 es Riquelme, el 2, Úbeda, y 3, los jugadores. Gracias a la pésima gestión de Riquelme, Boca perdió prestigio. Categoría internacional también. Una pena que no se vaya Riquelme de Boca. Esto no va a cambiar, va a empeorar. Luis dice: empezó el programa anti-Riquelme, no anti-Boca. Anti-Riquelme se nota mucho, que operan a favor de la oposición. Ángel nos dice: ¿cuándo le van a cambiar el nombre a la radio y se pase a llamar Radio River Boca?
0: Bober podría ser.
2: Bober,
0: en ese caso.
2: Bober.
0: Radio Bober.
4: Buenas tardes, amigos.
2: Es verdad, igual lo que dice acá el oyente, que estamos operando, porque es verdad, Boca ayer clasificó, le ganó 4-0 a Católica, y estamos diciendo todo contrario. Que perdió la Bombonera, que perdió con Huracán, que perdió con Racing. ¿Qué operación hay? Que Boca perdió su prestigio y perdió contra 5 equipos diferentes de la Bombonera. ¿Es culpa nuestra?
3: Pero atención, porque esto no puede quedar acá, esto no puede quedar así, ¿eh? Puede haber superclásico Boca-River-River-Boca en semifinales.
2: Qué bober.
0: Un par de mensajes más, Rodo. Gerardo, dale.
4: Oscar de Neuquén dice, buenas tardes integrantes de Pasión Nacional. Buenas Hoy tardes. Estoy triste futbolísticamente como bostero. Hola amigos.
0: ¿Cuántos mensajes, che?
4: A Boca, sí, y quedan muchísimos, ¿eh? Le falta humildad. Hace buena letra Santi, nos dice Orlando de Núñez.
0: Voy a tratar, Orlando, hago lo que puedo, amigo.
4: Buenos días, muchachos. Marcelo de Cañuelas dice, no creo que Paredes tenga la culpa del partido que jugamos ayer. El problema es colectivo y nos estamos acostumbrando a perder y quedar afuera de todo. Marcelo de Cañuelas, el camionero.
2: A mayor jerarquía, mayor responsabilidad. Si Argentina pierde, tiene más responsabilidad Messi que De Paul.
0: Bien.
2: Lo mismo para Paredes.
0: Bien, vos tenías algún mensaje también, Damián.
2: Sí, la
0: escribió a tu WhatsApp.
2: Prestigiosa colega Natu sí. Maderna.
0: Ah, escribió también.
2: Sí, sí, que dice, programa, si más Tantuono sí. Si hubiese quedado en el país, jugaba.
5: Sin duda.
6: Bueno, lo que dijimos con Javier, coincido
0: quizás,
6: con Natu.
0: Sí, sí. Y quizás, quizás sí.
5: Los jugadores tienen que entender que no tienen que irse.
6: Y River, y seguramente River hubiese festejado el domingo. Con más
5: es el peor tanto, error de los jugadores jóvenes que... le llenan la cabeza a los representantes, que por supuesto también quieren ganar dinero, y está bien que sea así, pero a muchas veces arruinan sus carreras por irse inmaduros. Le está pasando al Diablito Echeverri, ahora descendido con el Girona. ¿Dónde bueno, va a jugar el Diablito? Podría volver a River tranquilamente.
2: El Diablito es otro que se
5: le está pasando
2: seguido,
5: más ¿no?
2: De manera más inteligente sí, sí. Su recorrido.
0: Y era... quizás una chance tenía, sí, sí. Sobre todo por su recorrido en selecciones
2: igual,
0: nacionales.
2: Reitero, el que rompe esta lógica, dijimos lo mismo hace 4 años de Julián Álvarez. Se
5: pero
2: fue.
5: Julián se fue maduro
6: Julián
5: de River.
6: Con Julián estuvo
5: se fue
6: años
5: de 5 años en la primera de River. Jugó, sí. Jugó la final de Madrid.
6: Jugó en Madrid 2018 y se va en 2022. Ojo, porque jugó. Hasta tanto no jugó un año.
2: No, pero cuando se va al City... pensamos que no iba a jugar, no, que iba no, a estar
6: pero,
2: en el plantel y sí. Terminó jugando y fue al Mundial.
6: A lo que vamos es que hay que estar por lo menos 3 años en cada club. No, un año. Matantuno estuvo un año.
0: Son las 13:49 en la República Argentina. Vamos a ir a una pausa. Seguimos nosotros hasta las 15 en Pasión Nacional.
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0: cargado de información, de análisis futbolero. Nosotros seguimos en Pasión Nacional compartiendo esto que nos moviliza tanto, que es el fútbol, esta pasión nacional que tenemos los argentinos en el este, en el oeste, en el norte y en el sur, en cada uno de los puntos de la Argentina, y tenemos el agrado de que nos acompañen.
1: Y nos están escribiendo, Alejandro de San Juan dice: dejen de vender humo con este equipo chico de Boca, a llorar al campito.
0: No te entendimos, amigo.
1: Esteban de Entre Ríos dice: el problema de todo es Riquelme. Desde que llegó Riquelme a Boca, el club se cae a pedazos, por más que lo quiera justificar. De donde sea, nunca tuvo un técnico capaz para dirigir Boca.
0: Sí, yo ahí lo que dice el amigo, que es un tema a debatir, haría la aclaración que tiene que ver con la gestión del fútbol, puntualmente. Por lo que dice mucha gente que transita habitualmente, que camina, que patea el club. Bueno, pero Boca es fútbol, eso está claro.
2: Estuvo Miguel Ángel Russo. Claro.
0: Sí, pero no es un club que se queda a pedazos.
3: Es la excepción, el gran talón de Aquiles.
0: Sí, ¿sí? Llamativamente.
3: Ha sido la elección de los entrenadores. Ibarra, sí. Bataglia, Diego Martínez, que podía tener una idea...
0: Y te diría que de los jugadores también, ¿eh?
3: Está bien, de los jugadores, pero los que gestionan esos grupos como cabeza de grupo son los entrenadores. ¿Por qué fue a buscarlo a Diego Martínez? Sí, había jugado bien...
0: A Russo, que no nos acordábamos por la situación que estaba viviendo Miguel Ángel Russo, que se lo fue a sacar a San Lorenzo...
1: Víctor de Viedma dice: y pensar que hace 3 meses pedían a Milton Delgado, Dilolo al Chango a la selección, dice Víctor.
0: Acá, sí, puede ser, qué sé yo.
1: Miriam de Huanqueros, provincia de Santa Fe, dice: hola chicos de Pasión Nacional, Boca pagó por lo que hizo con River en Córdoba, él quedó afuera, no es que sea rencorosa, nos dice Miriam. Hola muchachos, a Acuña lo dejaron afuera porque se infiltró para jugar en River. Saludos, Jorge, desde San Luis.
0: Gracias, Jorge.
1: También nos escribe Jorge de Recreo Santa Fe: esto es lo más grande que tenemos después de mi familia, y nos muestra la bandera de la selección argentina. Horacio dice: hola amigos de Pasión Nacional, lo de River fue bueno ya que llegó a una final, y yo seguiría con el mismo plantel con los jóvenes ya más experimentados. Saludos, muy buen fin de semana. Ángelo de La Matanza.
0: Muy bien, Ángelo, gracias por comunicarte con Radio Nacional. 11-3870-7485, ese es nuestro número de WhatsApp. ¿Cómo anda, Jorge Godoy? ¿Qué decís?
4: Hola, buenas tardes. Hola, Santiago. Hola, muchachos. ¿Cómo andan? ¿Todo bien? ¿Todo tranquilo?
0: Bienvenido acá a la mesa.
4: Muchas gracias.
0: De Nacional. Todavía no dimos los partidos y los cruces del sorteo que se hizo en Paraguay, ¿no? En Luque, donde habitualmente sortea la Conmebol la continuidad de las competencias. ¿Con qué nos vamos a encontrar tanto en Sudamericana como en Libertadores, Javier?
2: Bueno, en Sudamericana se da una particularidad, ¿no es cierto? Hay más campeones de Copa Libertadores de América en la Sudamericana que en la Libertadores.
0: Bueno.
2: Hay 10 campeones de América compitiendo en esta Copa Sudamericana, que pasa a tener una relevancia justamente muy importante,
0: sí,
2: por ese
0: absolutamente
2: hecho, ¿no es cierto?
0: Sí, y bueno, y de la Argentina tenemos a River y a Boca, por ejemplo.
2: Claro. Entonces, lo primero que hay que tener en cuenta son los cruces de 16avos, donde aquellos que bajan de la Copa Libertadores de América, que quedaron terceros en sus grupos, pasan a disputar con los segundos de los grupos de la Sudamericana, los 16avos. Boca va

0: enfrentar a O'Higgins de Chile. Primero en la cancha de Boca y luego en Chile.
1: A como viene la historia, preferible sí. Definir afuera.
0: El otro equipo argentino que va, dos equipos argentinos van a estar en estos 16avos. Tigre, que clasificó sí. Finalmente, entró claro, por la ventana, sí. El matador de Victoria, va a enfrentar a Nacional de Montevideo.
1: Buen cruce ese, ¿eh?
0: Buen cruce, claro. Otro campeón de América.
1: ¿Cómo va a estar Corujo Nacional? Con ese cruce.
0: Y Lanús, actual campeón de la Sudamericana, va a estar enfrentando al Cienciano del Perú, que juega bien. En Cusco, donde hay altura. Así que esos son los cruces de 16avos. Ahora, las llaves por las que van cada uno de ellos.
2: Sí.
0: Boca va por la llave 1, donde enfrentaría, en este caso, a Recoleta, el equipo paraguayo que eliminó a San Lorenzo.
2: Bien.
0: Boca, si gana los 16avos, pasa a jugar en octavos contra Recoleta. Mientras...
1: Y en cuartos de final podría jugar con Bolívar, Gremio o San Pablo.
0: Exactamente, contra San Pablo, que espera ganador de Bolívar.
2: Y
0: Gremio,
2: con River, ¿cuándo se podría cruzar?
1: En semifinales.
3: Después de eso lo espera River, ¿eh? River ya lo espera confiado en semifinales a Boca.
0: Porque justamente River va por esa llave sí. Y va a tener de rival al ganador de Independiente Santa Fe, que fue tercero en el grupo de Platense. Que
3: y Caracas, o Caracas, el rival de Racing.
0: O sí. Caracas, qué batacazo metió Platense en San Pablo.
2: Impresionante.
0: Impresionante, porque se quedaba afuera. Ganó Independiente sí. Santa Fe y Montevideo. El otro equipo argentino que va a estar posiblemente pasando entonces a la instancia de octavos es Tigre, que enfrentaría, si le gana a Nacional, al City Torque, que quedó primero, el primero, City Torque de Montevideo, sí. Primero en su grupo. Y Lanús, si pasa a Cienciano, enfrentaría al Botafogo, que es otro de los campeones de América que está en esta Sudamericana y que quedó primero de primeros en la Copa Sudamericana. River... Hasta la final juega todas las definiciones como local, porque el otro que estaba
3: es el
0: por
3: segundo
0: estar
3: mejor,
0: arriba
3: es, el claro, segundo mejor.
0: Es Botafogo.
2: Bien, perfecto.
0: Eso para tenerlo
2: y
0: en cuenta.
2: Y rápido, Javier, en Copa Libertadores de América, los rivales de los argentinos, por lo menos hoy bueno, los cruces más destacados, que tenemos un minuto hasta las noticias.
0: Tengo que abrir acá el...
3: Bueno, mientras tanto te digo no que hoy firma Otamendi en River, ¿eh? Después hoy te amplío, Otamendi, pero ya que estamos con River, hoy presentan a Otamendi y va por Thiago Almada River.
2: Se están entrenando en E6, hay algunos jugadores, varios, sí. Entre ellos también Nico Otamendi, que evidentemente va a firmar su contrato hoy, como decía Agustín.
0: Bueno, octavos de final de la Copa Libertadores de América. Estudiantes va a enfrentar a la Universidad Católica.
1: Sí, lo que dijo Damián.
0: En este caso, la Católica, como primero del grupo, define de local. Va por la misma llave que Rosario Central, que enfrenta al Corinthians.
1: Podría encontrarse en cuartos.
2: Lindo cruces.
0: Podría encontrarse en cuartos. También en este caso, Central primero de local, quedó segundo de su grupo, Corinthians quedó primero en el grupo de Platense. Luego tenemos a Platense, que va a enfrentar a Coquimbo Unido.
2: Sí.
0: En este caso también definiendo en Chile. Y el otro equipo argentino, que quedó primero en su grupo, Independiente Rivadavia, enfrenta a Fluminense. Compartieron grupo, Independiente Rivadavia y Fluminense.
2: Y se vuelven a cruzar en los octavos.
0: Y se vuelven a cruzar en los octavos. Van por la misma llave, Platense e Independiente Rivadavia de Mendoza.
2: Las 14 en la Argentina, vamos al servicio informativo. Nosotros nos quedamos hasta las 15 con Pasión Nacional.
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5: Las 2 de la tarde en la República Argentina. Mendoza reforzó el sistema sanitario por la gripe. El informe de Victoria Lupu desde la emisora de Radio Nacional en la capital provincial.
6: El ministro de Salud, Rodolfo Montero, aseguró que Mendoza atravesó semanas bastante complicadas debido al aumento de casos de supergripe y remarcó que el sistema sanitario debió reforzar la atención ante la fuerte demanda registrada en hospitales, guardias y consultorios externos. Montero reconoció que la circulación del virus viene medio retrasada en esta región respecto al Gran Mendoza, donde los contagios comenzaron a descender luego del pico que tensionó la atención sanitaria.
5: Apartan a un cura de una escuela luego de ser denunciado por presuntos abusos de menores. El sacerdote Alejandro Nicola, que se desempeñaba como director del Jardín de Infantes Niño de Dios, fue denunciado por 4 familias. El arzobispo de Córdoba, Monseñor Ángel Rossi, afirmó que el acusado fue separado momentáneamente a la espera de la definición por parte de la justicia. El presidente viaja a Estados Unidos Javier Milei participará de los festejos del 4 de julio, cuando se celebra el Día de la Independencia. El jefe de Estado arribará a Nueva York y luego visitará otras ciudades. En la ciudad de Mendoza, donde nos podés escuchar por AM960 y FM87.1, la temperatura es de 16 grados y el cielo se encuentra mayormente nublado. En la ciudad de Buenos Aires, temperatura 14 grados 5 décimas, humedad 75%, cielo cubierto.
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0: recuerdo siempre que es el mejor de Norberto Carpo Napolitano, sonando en este caso en el comienzo de la segunda hora de Pasión Nacional. Más mensajes, Rodo, que siguen llegando de los amigos de todo punto del país, ¿no?
1: Nos exactamente, como Nico de Embalse. Dice, hola muchachos, la lista de las elecciones correcta. El lateral derecho genera dudas, pero es lo que hay. El lateral izquierdo también, pero también es lo que hay. Saludos, Nico de Embalse.
0: Gracias, Nico.
1: Hola, buenas tardes. Ever de Lago Puelo, orgulloso y muy contento por el calamar. Soy hincha del calamar. Esto es un sueño del cual ningún calamar quiere despertar.
0: El dato que dábamos en la primera hora, los equipos que están en Copa Libertadores de América son los que fueron campeones en el fútbol argentino. Se dio de esta manera. Uno de ellos, traigo el recuerdo por lo que decía el amigo, es platense, el otro es Estudiantes de La Plata, Rosario Central e Independiente Rivadavia de Mendoza, que ganó la Copa Argentina. Los campeones en la Copa Libertadores avanzaron.
1: También nos escribe Fernando de Resistencia, Chaco, dice, yo opino que tendrían que armar la selección con jugadores de acá, más solo uno de Europa, si quieren hacer el fútbol federal, como dicen, y le dan la oportunidad de progresar a los jugadores de acá, como hizo Menotti en el 78, Fernando de Resistencia decía. Hola, gente de Fútbol Nacional, creo que Scaloni lleva lo mejor que hay a mano. No aparecen jugadores que rompan el molde. Mariano de Moreno.
0: Gracias, Mariano.
1: Giuseppe de Tartagal, provincia de Salta. Buenas tardes, pero hay citados en la selección que tuvieron poco rodaje o casi nada y están en la lista. Hay un grupito de amigotes. Vamos, somos todos grandes, dice Giuseppe de Tartagal.
0: Bien, los amigos que se van comunicando al 113-870-7485, le damos la bienvenida a Gerardo Murúa desde Radio Nacional Córdoba. ¿Cómo te va, Gerardo? ¿Qué decís?
2: Hola, Santi, querido. ¿Cómo estás? El gusto de saludarte. El gran abrazo a los muchachos allí y a toda la audiencia. Muy bien. Muy bien, una jornada gris en Córdoba que de a poquito va mejorando, pero con fresco, mucha humedad aquí en la ciudad capital. Y con varias novedades, teniendo en cuenta que mañana juegan Belgrano e Instituto por Copa Argentina. Se va a tener que sacar de encima los festejos Belgrano para jugar con Gimnasia de Jujuy, Instituto con Lanús, después de estar un mes inactivo prácticamente. Se fue Alicio Dagati de Estudiantes de Río Cuarto, asumió Luis Amor, después de 11 años no está más el dirigente que lo condujo a través de todas las categorías de ascenso al conjunto riocuartense. Y para el final, algo para charlar, si hay tiempo, si no en otro momento, porque ahora en la previa del Mundial va a haber mucho. Cuando Belgrano dio la vuelta olímpica, Santi, frente al predio de Talleres, sacaron una gallina, la golpearon,
0: los jugadores, esto, con el micro.
2: Sí, exactamente. Talleres sacó un comunicado institucional repudiando lo que se hizo porque era una caravana oficial de Belgrano y salió desde el micro de los campeones, ¿no? Entonces ha generado mucha polémica la discusión sobre la actitud de Belgrano, la respuesta de Talleres por el respeto de ambas instituciones, que deberían tenerse ambas instituciones más allá de la rivalidad.
0: Bien, de lo que estábamos hablando en el comienzo del programa, que es el tema dominante y lo será también se nos viene la Copa del Mundo. Gerardo, ¿qué te pareció la lista a vos?
2: Bueno, con mucha lógica, indudablemente no había mayores sorpresas. Como hablaban ustedes en la primera hora, entiendo que el reencambio, la nueva generación no avanzó lo suficiente o no se dio nunca o no se hizo el tiempo la selección para tener ese recambio, como se ve claramente en los laterales, los dos derechos muy ajustados, y entiendo que la presencia de Giai y Capaldo en esa lista de sparring tiene que ver con Molina y Montiel y la inseguridad de cómo están físicamente. Y la falta de un lateral izquierdo. ¿Pudo haber sido Rojas? Sí, pero debió tener tiempo en la selección. El Huevo Acuña no estaba para hacerlo y termina, entre comillas, llevando un polifuncional como Facu Medina, porque ese es el lugar donde más se duda. Y para mí, honestamente, lo único que no tiene esta lista es un jugador parecido a Di María. Tal vez sé que estoy pidiendo mucho, pero me hubiera gustado tener alguno que juegue por afuera y sea desequilibrante en el mano a mano. Nico González, Juliano Siménez son más corredores que jugadores habilidosos y la verdad que me hubiera encantado tener uno que juegue en el mano a mano por afuera.
0: En un ratito volvemos con vos a Córdoba, Gerardo.
3: ¿El calor y lo lleva a Giuliano? Porque seguro que hay una maratona allá en Nueva
0: York. No, Estados Unidos. Gusta siempre la misma crítica. ¿Por qué eso?
3: Y ya que está, aprovecha para correr la maratona.
0: ¿Por qué lo denostás así al hijo del Cholo, titular en el Atlético Madrid?
4: ¿Cambiará le damos bien el
3: yo
4: molde?
3: Yo identifico sus características.
0: No, es, por un la...
3: es un maratonista.
0: No, es un buen jugador.
4: Por la cantidad de minutos que puede jugar Messi, veremos mucho tiempo juntos a Lautaro y a Julián. ¿Cambia el molde?
0: Yo creo que sí.
4: Pierde orilla
0: sí.
4: con ellos dos, pero tiene dos potentes adentro del área.
0: Sí, ¿no? sí, creo que lo va a utilizar porque lo hizo durante el ciclo mundialista. Jorge, ¿estuviste ayer en la Bombonera?
5: Sí, señor, estuve ayer en la Bombonera, previo a todo lo que tiene que ver con la máxima cita ecuménica del Deporte Rey, ¿no?
0: No, claro, por supuesto.
4: Pero ¿cómo? Es largo y siempre, queda.
5: Claro, totalmente. Estuvimos ayer en la Bombonera, así con la transmisión del partido que ha desatado un nuevo desencanto para la gente de Boca, se fueron enojados. Me llamó más
0: allá mucho repudio, eso,
5: en
0: eso términos
5: iba.
0: Generales.
5: No tanto, ¿no? A eso iba. Vos sabés que más allá de las cuestiones futbolísticas de las que ya han hablado y ya se han evidenciado, comentábamos en la transmisión con Juan y Minotti que llamaba la atención la falta de respuesta del público de Boca en dos sentidos.
0: Sí.
5: Primero, al momento del aliento.
0: De empujarlo al equipo para que vaya por algo que necesitaba.
5: Exactamente. Estaba como anestesiado el público de Boca viendo que el equipo no transmitía nada desde la cancha. Muchas veces se contagia eso al revés, viceversa. Sí. Cuando decís el equipo a la gente o la gente al equipo.
0: Pero eso no es poco. Uno, digo, como hincha en la platea de cualquier cancha, tenés que tener señales que vengan de abajo. Cuando ve que no te dan
5: por eso
0: nada,
5: te digo, es difícil. Por eso te digo, es la señal de un lado hacia el otro. Sí. Puede ir para un lado o viceversa. En este caso, el equipo no le transmitía nada a la gente y la gente tampoco tuvo esa rueda de auxilio que muchas veces aparece en canchas, sobre todo como la de Boca, donde el público juega su partido, no ha aparecido en su máximo esplendor, salvo el grupito de siempre de la 12 de la barra del equipo Xeneize. Y después, al final del partido, también se evidenció esto de que cuando el enojo de la gente de Boca se pone de manifiesto, es solo un sector y no es
0: claro.
5: No viene también desde todo el estadio, no llegó desde la parte de la popular de Boca, sino desde la platea, desde el sector debajo de las cabinas, donde el público comenzó a manifestarse a la salida de los jugadores, los tiene ahí de frente cuando se van yendo hacia el túnel, con el que se vayan todos, con ese tipo de cánticos que no duró tampoco mucho tiempo, y fue ese sector de la platea, no reaccionó todo el público de Boca como quizás era de esperarse ante una situación como esta, ¿no?
4: Eso es un lugar común, pero si hay algo que no le puede faltar a Boca es el tema del temple, el tema del esfuerzo. No puede haber en la historia de Boca equipos apáticos.
0: Sí, sin carácter y personalidad.
4: Y ayer el equipo fue un equipo apático.
0: Sí,
4: podía jugar
0: tibio.
4: 12 días consecutivos y no iba a meter un gol. Mete el gol Romero, estaba adelantado, pero la sensación era que iba, pero de manera intrascendente.
5: Sí, por inercia.
4: Iba por inercia.
5: Iba por inercia ante un equipo de Garnero bastante ordenadito.
4: Sí, muy bien,
5: cambió
4: muy
5: el esquema ayer.
4: Le va a costar a Estudiantes contra este equipo, ¿eh?
5: Venía jugando, por lo que veníamos viendo antes, con un 4-3-3 prácticamente. Lo cambió, después de haber perdido el partido con Colo-Colo, el clásico chileno, al 4-4-2 para hacer una estructura diferente, un número telefónico diferente, pero a la hora de dispararse en contragolpe, bueno, en la jugada del gol.
0: Que es la única vez que patea el arco la Universidad Católica, lo cual es un mérito, porque a veces se menciona este dato para denostarlo.
4: No.
0: Si vos tenés un equipo que sabe el contexto que se va a encontrar, porque en este caso Boca necesitaba ganar, y la U Católica probablemente se pensó estar ordenado, intentar tener seguridad y ser efectivo en alguna situación.
4: Es ahí donde
0: si el plan funciona y sos un equipo tan efectivo que atacaste una vez, hiciste un gol,
5: no, pará, y casi, sin patear al arco, casi se pone 2-0. Era una jugada en la que Pellegrino y Bray no se entendieron, quedó la pelota en el medio de los dos y no la pudo aprovechar el delantero, no me acuerdo si era San Pedro el que estaba ahí cerca.
4: Es ahí donde nos engañan los entrenadores, por ejemplo, Argentinos Juniors, cuando queda fuera con Belgrano y llega a la conferencia muy sueltito de cuerpo y dice, miren el partido, merecimos ganar, pero ¿por qué, Nico, merecieron ganar ustedes? Si patearon 300 veces al arco y no la meten. Y este deporte se gana metiendo la pelotita dentro del otro arco.
0: Sí, la precisión en los últimos metros y la efectividad es un valor agregado de los equipos.
4: Pero está subestimado hasta los propios entrenadores.
0: Sí.
4: Porque Nico Díez te quiere hacer creer, desde lo filosófico, que merecieron ganar.
0: No,
4: desde
0: por ahí
4: su
0: no
4: punto
0: es
4: de vista.
0: Filosófico. Es la construcción o lo que un equipo hace también para poder llegar a lo que todos buscan, que es el gol. Y hay que ver también cómo son esas búsquedas.
4: El equipo de Costas, campeón de la Sudamericana, era un equipo directo que no tenía 200 situaciones de gol.
0: No.
4: Pero las que tenía las metía.
6: Sí. Vengo a bancar no solamente a Nico Díez, sino al mensaje. Pero para que se entienda, vos como entrenador no podés prender fuego a un jugador. Los que erran los goles son los jugadores. Lo que le falló a Boca ayer, como le falló el otro día a San Lorenzo con Recoleta, son los jugadores que no. Después, la idea del técnico, está bien que la defienda. Vos tenés que tratar de patear más veces al arco. Ahora, si tus jugadores, como dice Jorge, Católica llegó dos veces y dos goles, mérito de los jugadores.
0: No, el tema es que Boca tampoco construye.
6: Por eso,
0: mucho,
6: el problema de Boca es que no pateó al arco, dame ni siquiera.
4: En otros deportes, ahí quería hablar Gerardo, en otros deportes, por ejemplo en el básquetbol, cuando vos tenés un porcentaje muy poco de goleo, che, vos mirás al pívot y decís, che, en la zona pintada. 2 de 12 en dobles. Ah, es un desastre. Sí. Ahora, un goleador tiene muchas situaciones y dice, bueno, no.
6: Exacto, eso iba yo. Después, el técnico, si lo llevas al básquet, que Gerardo entiende mejor que nadie básquet, después te puede dar variante. Ahora, si el alero o el pivote, el ala pivote, abajo el aro erran, y el técnico, ¿qué te puede decir? Después te tiene que salir a bancar en la conferencia, pero la realidad es que los que tienen que definirlo erran.
0: Sí, Gerardo, te escuchamos.
2: Bueno, ya que mencionaron el básquet, es un deporte donde la estadística es rey. Si vos tenés un pivot que tira 60 abajo y un tirador que tira 50 de triple, seguramente vas a estar más cerca de ganar. Entonces, claro, la efectividad es fundamental. Pero lo que iba a decir es que siempre vas a estar más cerca de ganar si pateas 10, 15 veces al arco que si pateas una. Puede pasar como anoche, pero creo que estoy más cerca de la idea de que no por defenderlo a 10, porque en realidad perdió y perdió porque no hizo lo que tenía que hacer, pero creo que siempre me quedaría con los equipos que patean.
4: Sí, te quedás, pero
0: no, pero en la búsqueda para llegar al gol tenés que tener las situaciones.
4: Pero no son excepciones, ¿eh? Porque ganó Belgrano. Obvio,
6: para lo que voy yo, dame, que el técnico no patea, por eso el técnico sale y banca la idea, porque él en ese momento no pateó.
4: Pero con la idea que les gusta a ustedes, que llegar 300 veces a dar con rival, los equipos se quedan afuera también, ¿eh?
6: Sí, obvio. No, claro. Y las goleadas 6-0 se dan también por lo que llegan 300 veces.
5: Pero yo no creo que la idea de Úbeda sea jugar mal, sea no patear al arco.
0: No,
5: sea,
0: claro.
5: La idea de Úbeda puede ser otra. El tema es que vimos que no le llegó, la gente se la agarró ayer en el...
4: Con Milton Jiménez.
5: En el puteómetro, por decirlo de alguna manera.
0: Ah, eso quiero saber, lo individual.
5: Jiménez se llevó todos los galardones.
4: Por arrastre también, ¿no?
0: Sí. El más resistido fue Milton Jiménez.
5: Pero no le llegó nunca la pelota a Milton Jiménez. No tuvo una sola posibilidad de meterse al área con la pelota. Es más, la generó él, la única que tuvo, en un lateral de Blanco, que la para con el pecho en el área y la tira por arriba del travesaño de chilena. Fue la única que tuvo Milton Jiménez en todo el partido. Después no le llegó nunca la pelota.
0: ¿Cómo estaba la gente con Ezequiel Ceballos?
5: No, fue creo que intrascendente, indiferente, porque también fue quizás la única herramienta ofensiva que tuvo Boca, con todos sus errores también, ¿no? Porque en momentos en donde tenía que tirar el centro pateaba el arco, donde tenía que patear el arco tiraba el centro, se equivocó bastante.
4: Ha marcado su carrera eso igual, sí. No anoche, su carrera.
5: Es verdad, sí. Es verdad, pero quiero pensar, tratando de trasladarme mentalmente al partido, ¿quién era el que tenía que generar el juego en Boca?
4: Paredes.
5: Bueno.
0: Aranda.
5: Estuvo muy flojo.
0: Ander Herrera.
5: Creo que fue uno de los peores partidos de Paredes, que le erraba el pase a 5 metros a sus compañeros. Ander Herrera, desaparecido en acción, sacado en el entretiempo por el técnico de Boca.
0: Entró Velasco, ¿no? En el segundo tiempo.
5: Entró Velasco en el segundo tiempo.
0: Digo, con ese rol, en esto que estamos hablando, que Boca no tuvo elaborar, construir, asociar al equipo, otro partido de Velasco donde se espera mucho y
5: sí,
0: no termina bien.
5: Está más acelerado, creo que tiene las piernas más aceleradas que la mente, o la mente más acelerada que las piernas. Lo cierto es que no concuerdan, no coordina, y evidentemente se marca solo.
4: En 1.5 y el resto de los compañeros en 1, en audio de WhatsApp.
5: Claro, es verdad, lo ves en una velocidad distinta, por eso no sé si es la velocidad mental la que es más rápida que la de las piernas o al revés. Lo cierto es que no coordina a Velasco, no encaja en el equipo. Aranda tuvo, creo que, alternando buenas y malas, pero no tenía compañía tampoco. Por eso digo, ¿quién es el que le hace llegar el juego a los de arriba?
4: Y ojo con Paredes, que no es ídolo de Boca, ¿eh? Ojo con esa palabra, ¿eh? Él decide volver con 30 años... Ahora, con los ojos celeste, con los caramelitos con De Paul. Él decide volver.
6: Y después de ayer,
4: no es,
6: menos.
4: No es ídolo de
0: ¿por
4: Boca.
0: ¿Por qué te molestan los ojos celestes? ¿No tenés ojos celestes también? ¿Por qué te molestan
6: ahora
0: los ojos celestes? Es insólito que hasta cuando empieza, se sube una moto que hasta le pega por los ojos celestes.
4: ¿Qué modelo? Las hamburguesas.
0: Pero esa dásela a favor.
5: Está bien. Es verdad.
4: Pero no es ídolo de Boca.
5: Es verdad. ¿Y quién es ídolo? ¿Cavani? Que hace 7 años que no juega. Que vos lo tenés allá en el altar, allá arriba. No, porque no te escuché todavía hablar de la ausencia de Cavani. Que ahora de vuelta le duele la espalda, otra vez.
4: No, ya no se puede defender más.
0: Con Úbeda, los dos juntos, ¿no? En ese camión, hoy pedías camión en alguna de tus
6: redes. Damián tiene que empezar a escuchar a Jorge, que hizo un gran análisis. Se nota que estuvo muy bien rodeado ayer de gente que sabe mucho de fútbol, ¿eh? Porque muy interesante lo que contó.
0: Es verdad. Y nos quedó.
4: Camión de culata con lo de Boca ayer, ¿eh? Por la derrota de ayer, que además es por acumulación, Alianza Lima, Independiente, Racing, Huracán y Católica, camión de culata. Basta de Cavani, Palacio, Úbeda.
0: Tanda.
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0: pensé. Viajamos ahora a la provincia de Santiago del Estero, seguimos en Pasión Nacional, en este caso para conocer todo lo que sucede en esa hermosa provincia de la Argentina con Dani Carranza. ¿Cómo te va, Dani? ¿Qué decís? Buenas tardes.
1: Santi, querido, ¿cómo estás? El placer de siempre saludarlo a ustedes, a vos, a todos los compañeros allí, a toda la audiencia. Hablar de Central Córdoba, que el próximo 12 de junio estaría regresando a los entrenamientos. El equipo que dirige Lucas Pucineri siguen en tratativa con Gastón Verón y con Iván Gómez, y también a esto se suma la posibilidad de querer traerlo nuevamente a Lucas Abasia, defensor que hoy está jugando en el fútbol mexicano. Ya empezaron las tratativas para volver a intentar traerlo justamente para que vista los colores de Central Córdoba después de esa gran campaña que tuvo justamente estos tres jugadores, ¿no? Siendo campeón de la Copa Argentina, después jugando lo que es Copa Libertadores, teniendo un año muy, muy positivo para el conjunto ferroviario, así que van por esos tres jugadores la dirigencia de Central Córdoba. En la Primera Nacional, Santi, sí. Hay que decir que Güemes va a enfrentar un partido clave el fin de semana, el próximo domingo, visitando Almagro. Digo clave porque son dos equipos que están peleando allá abajo, y Mitre va a recibir nada más y nada menos que el puntero de la zona, el Deportivo Morón, desde las 16 horas, un Mitre que necesita ganar para meterse en el reducido. Viene bien desde la llegada de Cristian Mazón, no ha perdido todavía. Y sacar un poquito del fútbol y meternos en el básquet, hoy juega Quimsa, claro. En la Bombonerita frente a Boca. Si Quimsa gana, se mete directamente en la final de la Liga Nacional de Básquet, Santi. Así que un lindo partido esta noche allí en la Bombonerita, recordando que Quimsa le ganó los dos primeros partidos aquí en Santiago del Estero. Sí, sí. Y si gana hoy, se mete en la final de la Liga Nacional.
0: Bien, vamos a estar atentos a eso. Antes de despedirte, Dani, decime qué te pareció la lista que presentó Scaloni y los 26 que van a ir al Mundial.
1: La verdad que me hubiese gustado verlo a Buendía, ¿no? Por la actualidad que viene mostrando en el fútbol inglés, pero hay que acompañar. Creo que tal vez Buendía hubiese sido el que faltaría, pero me gusta la lista y lo veo realmente muy bien a la selección argentina. Ojalá que no haya lesionados o que los lesionados que están, que se recuperen rápido y que estén todos a disposición de Scaloni para este Mundial que va a ser difícil, ¿no?
0: Bien, Dani, te mandamos un abrazo, gracias por este ratito.
1: Un abrazo grande.
0: Ahí estaba Daniel Carranza desde la provincia de Santiago del Estero.
2: ¿Puedo decir algo?
0: Sí. Lo que quiera.
2: Imagínate que yo voy a tu casa, o a la tuya, o a la cualquiera, sí, ¿no? Me meto en la cocina,
0: sí, claro,
2: abro la heladera, sí, y digo, uy, pero no tenés esto, no tenés esto, y tenés esto, que...
0: Me voy, es una crítica.
2: Voy a la alacena, sí, y te digo, che, pero ¿por qué compras esta marca y no compras esta? Y, pero ¿por qué? Pero si el que va a cocinar sos vos, el, sí, que va a tener la receta sos vos y el que sabe lo que le gusta sos vos.
0: Sí.
2: Bueno, esto mismo lo traslado a la selección. Todos opinamos de la lista, sí, de Scaloni. Claro. Pero si Scaloni es el que va a meter el equipo que él quiere, sí, va a meter a los jugadores que él considera que van a adaptarse mejor a su esquema, a lo que él pretende, a lo que a él le gusta.
0: Sí.
2: Y además es un tipo que ya salió campeón del mundo. Sí. Entonces pregunto, ¿no? Porque digo, siguiendo las referencias del gran Flaco Menotti, que decía, ustedes pueden opinar, pero no decir yo hubiera hecho esto o aquello, porque no lo haría, porque no van a patear un penal, porque no van a hacer un cambio, porque, sí, no son técnicos. Bueno, eso es lo que quería decir de las opiniones nuestras, la incluyo de todos.
0: Sí, sí,
2: de,
0: claro. Bueno, pero, de Scaloni. Pero el futbolero ante una situación como esta, una Copa porque del Mundo...
2: Ahora somos todos técnicos.
0: No, pero cada uno tiene sus preferidos como observador, o como hincha, o como analista, o como relator. Sí. Todos tenemos nuestros preferidos.
3: Pero ya que lo nombrás al Flaco, un poco... El debate que teníamos en la primera hora con Javi era que no le pase lo mismo que le pasó al Flaco en el 82, ¿no? Que los campeones del mundo se fueron en primera ronda por llevar la base de los campeones.
4: Igual ninguno quedó, pero, no hay ningún nombre.
3: Bueno, pero
4: que
3: tengo
4: haya
3: los.
4: Fuera rutilante,
3: eso estamos como de acuerdo.
4: Canigia, pero, en el 98, Riquelme en el 2002.
3: Sí, pero tengo los jugadores que van a disputar su primer mundial de la lista y quizás son más de lo que la gente piensa.
0: Sí.
3: Barco, 21 años. Bien. Nico Paz, 21 años. Giuliano Simeone, 23 años. Facu Medina, 27 años. Bueno, Nico González, que se perdió por lesión en el anterior, 28. El Flaco López, 25. Valerdi, 27. Y Musso, el arquero, 32. Es decir, 8 jugadores no estuvieron en el Mundial pasado. O sea, un tercio del plantel lo ha cambiado Scaloni.
0: Bien, te quiero preguntar por otro jugador, Agus, que cruza tus dos universos, que se viene hablando hace tiempo y que habrá que ver dónde termina, pero que puede ser, dentro de los movimientos que haya en el mercado de pases de la Argentina, quizás el más importante de todos, si River termina, dijiste lo de Otamendi hace un rato,
3: sí, hoy
0: si termina arreglando con Thiago Almada.
3: Bueno, tal cual. Ayer hubo una... una reunión, Chacho Longoria.
0: No cree. Está descreído.
3: Está descreído. Damián. Bueno, vos hablaste de Dybala a Boca.
0: Claro.
3: Hasta hace un ratito hablaste. Hasta ayer.
4: Pero al revés, te estoy diciendo que Thiago Almada está en un nivel mucho más alto que Dybala sí. en la Roma.
3: Thiago sí. Almada no juega en el Atlético, ese es el tema.
0: Claro.
2: ¿Viste que dijo la Roma?
4: La Roma.
2: A la hora de la verdad dice la Roma, ¿viste?
3: Cuando la apurá dice la Roma, cuando la apurá. Es el jugador
0: agarrar
3: que
0: quiere la guardia baja.
3: Longoria. Teniendo en cuenta la que el español tiene cierta trayectoria en España, no descartan que pueda venir Thiago Almada. El otro es Angelito Correa. Plan A y plan B. Quiere sacudir el mercado del Chacho con Otamendi, con el colombiano que juega en el Betis, que ayer lo nombramos.
5: Nelson de Osa.
3: De Osa. Y ahora, con un
4: buen jugador estudiante de Osa.
5: Sí, el volante está en el Betis. Ahora, en el caso de Almada, el Atlético de Madrid reconoce que si pagan 20 millones de dólares por el 50%, lo vende.
3: Ojo.
0: O sea, River tendría que estar dispuesto a poner 20
3: palos verdes.
0: Que no
3: van a ser 20. Van a ser menos, pero capaz que son 10, capaz que son 12, capaz que son un jugador, capaz que Rivero, claro. El central. Yo creo que...
4: De la mano, del penal.
3: Exactamente. Yo creo que River va por Thiago Almada, cueste lo que cueste.
0: Bien, Rodo, hay más mensajes de los amigos que se siguen comunicando desde todos los puntos de la Argentina.
6: Ricardo de Florida dice: paupérrimo nivel del fútbol argentino en copas. No solo Boca decepcionó, el resto también. Demuestra qué pésimo es nuestro fútbol, dice Ricardo de Florida. También nos escribe Jorge, que dice: hola muchachos, qué placer volver a tenerlos como cada día en mi hogar. Jorge de Jujuy, barrio Los Perales. ¿Qué le diría Riquelme jugador al Riquelme presidente? ¿Le haría el topo Chillo? También
0: probablemente
6: Jorge Michel de Albardón, San Juan, nos dice algo parecido. ¿Se acuerdan del topo Chillo que le reflejaba a Macri? Ahora no es presidente, le está robando a Boca. Úbeda vino como técnico de paso, Riquelme lo fue dejando y ahora le echan la culpa de todo. Que se vaya Riquelme. También nos escribe Alejandro de Villa Regina, provincia de Río Negro. Para mí el responsable principal del pésimo momento de Boca es el Terians de Riquelme. Es dirigente, bueno, y se cree técnico o jugador. Saludos y muy bueno el programa. Excelente informe sobre lo que escucho. Por favor, sigan poniendo cortinas de rock, por lo menos hoy. Guille de Tucumán.
0: Bueno, Guille, hoy te lo aseguro, el lunes. Te aseguro que no.
6: También nos escribe Luis de Jacobacci, provincia de Río Negro, hincha de River. Dice: yo digo que a Boca, mientras esté Riquelme, nunca va a tener un buen técnico por la soberbia del presidente que quiere armarle el equipo. Pasó en River por la soberbia de Gallardo y se gastaron 80 millones de dólares.
0: Bien, las 14:30 en la Argentina, sonó el top, nos vamos a las noticias, al servicio informativo, después la última media hora de este clásico de la radio que es Pasión Nacional.
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8: 12:30 en la República Argentina. Argentina podría importar autos japoneses sin aranceles. El Mercosur y el país asiático analizan un convenio que podría reducir o eliminar impuestos a los vehículos importados. Además, el objetivo es avanzar hacia un acuerdo de asociación económica que podría transformar el comercio automotor en la región. Allanan el hospital Durán. Lo ordenó la justicia por la muerte del paciente Juan Ignacio Sequeira en manos de una paciente psiquiátrica. El objetivo es conseguir documentación para la investigación por el fallecimiento en manos de la otra mujer que estaba internada en la institución. El presidente recibió a Peter Lamelas. El encuentro fue en Casa Rosada y participó el canciller Pablo Quirno. Javier Milei estuvo reunido con el embajador estadounidense y una delegación de diputados de la Cámara de Representantes de ese país. El cielo se encuentra cubierto en la ciudad de Buenos Aires, temperatura 14 grados 3 décimas, humedad 74%.
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0: ¡Ja, ja, ja, ja! 14 y 32, el último tramo de Pasión Nacional. Vamos a hablar de Independiente con Jorge Godoy hoy en la mesa de Pasión Nacional también, así que vamos a aprovecharlo a Jorge. Un Independiente, Jorge, que tiene el primer semestre con un balance, lo decíamos fuera de aire, ¿no? Parecido al del resto de los grandes. Digo, el trazo grueso
2: peor.
0: No le da positivo a ninguno de los grandes.
2: Sí, eso es verdad. Coinciden todos en que fue malo, pero el de Independiente fue peor, porque Independiente ni siquiera fue partícipe de ninguna copa en este semestre.
0: Bueno, la Copa Argentina, que terminó el semestre con victoria.
2: Sí, me refiero a nivel internacional. Y recordamos que todavía cuando Independiente clasifique, yo supongo que después esto se va a alterar un poco, que viste cuando pasa el tiempo, después llegan las apelaciones y los perdones, un poco las rebajas de pena, pero Independiente va a jugar todavía 14 partidos, 7 de local y 7 de visitante, sin público.
0: Claro, por en competencias internacionales.
2: En competencias internacionales por lo que ha pasado con la U de Chile en aquel momento. Pero ahora el presente marca que están ya de vacaciones hasta el 20 de junio. Nada serio todavía por el mercado de pases, pero sí empiezan ya los rumores, los trascendidos, los posibles jugadores que Independiente tiene en este mercado de pase a vender son Ábalos a Olimpia de Paraguay y Lo Mónaco a León de México. Digo esto porque por Ábalos hay oferta concreta, están hablando directamente con el jugador, tiene contrato hasta diciembre, si no es en junio será en diciembre, dicen en Olimpia, porque el paraguayo quiere volver a su país.
0: Ah, él quiere irse a vivir, porque dicen la verdad que un jugador que hizo 10 goles o más en la Liga Argentina, con el nivel de competencia que hay en la Argentina, que vaya a la Liga de Paraguay, que es una liga menor a la Argentina, alguien tan destacado como Ábalos, es raro.
2: Sí, pero no nos olvidemos que el objetivo de él era ir al Mundial. Se quedó en Argentina para pelear por eso, lo logró, y yo no creo que sea ahora en junio, pero sí posiblemente en diciembre, ya con una edad avanzada, Ábalos. Sí,
0: aparte le costó muchísimo, Jorge, Independiente, adaptarse. Tener este presente.
2: Sí,
0: porque fue muy cuestionado. Me acuerdo que había mucho rechazo con
2: un año calendario que le costó adaptación del ex delantero de Argentinos Juniors a Independiente, pero la posibilidad está abierta para jugar en Olimpia de Paraguay, club por el cual él siente una simpatía importante. Y después Lo Mónaco no quiere irse al León de México, es el único que ha ofertado por ahora por él. Él pretende irse a otro fútbol en todo caso, pero por ahora son las charlas que están abiertas. Los que deberían buscarse club, pero no significa esto que si no consiguen irse, no van a tener chances en Independiente, pero sí van a pelear desde atrás, son Freire, Puceto, Cabral y Cedrés. Un asterisco en Puceto, lo pretende Huracán, lo quiere repatriar el globo de Parque Patricios, y allí aparece una posible negociación. Payo Pereira, ya que Independiente busca un central, sería Pereira más algo de dinero para Independiente por Puceto, que podría ir a Huracán nuevamente. Y el tema Barco, que está en Rusia, en el Spartak, el equipo que pagó 14 millones de euros por su pase en su momento. A Barco dicen, no seguimos el fútbol ruso, pero dicen que le está yendo muy bien y que es la gran figura del Spartak, que es el jugador referencia del club. Lo quieren seguir teniendo allí, tiene que renovar el contrato ahora, y aparentemente la información que le llega a la gente de Independiente es que el propio jugador fue el que propuso una posible vuelta a la Argentina. Les dijo a los rusos, renuevo por un año más, pero déjenme ir un año a la Argentina. Es difícil, hay cuestiones económicas de por medio muy importantes. Independiente obviamente no puede llegar a lo que le están pagando en Rusia. Además hay un juicio. ¿Te acordás que en 2018, en la época de Moyano, Barco donó casi $1,000,000 para que se puedan armar, realizar, hacer las canchas auxiliares para los pibes de inferiores de Independiente? Sí. Bueno, esas canchas no se hicieron nunca. Barco reclamó después, está en juicio con Independiente. Mm. Pero no sería obviamente un problema porque es una gestión anterior. Así que está bien. Yo ayer decía 90 por el no y 10% por una posibilidad abierta para Barco. Me mantengo en ese número, es muy difícil, pero la posibilidad está. Y para cerrar,
0: sería bueno para, obviamente para Independiente, pero para el fútbol argentino, porque recuperarlo aparte de Barco de no más de 27. Sí. Digo, está en una edad donde competitivamente...
2: Está pleno estar, todavía. Claro, está pleno, obviamente. Y está muy bien, dicen en Rusia. Nombres ofrecidos.
0: Sí.
2: Los van a evaluar, pero no le veo demasiada posibilidad. Dos centrales, Facundo Mayo y Carlos Quintana.
0: Viste
2: que que se mueven los representantes, se empiezan a ofrecer por diferentes clubes. Independiente busca centrales, le ofrecieron a estos dos jugadores de Rosario Central. Y además a dos arqueros. Uno me sorprendió, Nacho Arce. Que
0: de Riestra
2: puede ir a ser titular a cualquier equipo. A Independiente vendría a ser
0: suplente de Rey.
2: Que le pelea el puesto a Rey, pero como suplente, porque Rey se va a mantener por lo menos hasta diciembre. Y el otro es Carlos Lampe, ya veterano, que ha pasado por el fútbol argentino siendo suplente en Boca, por ejemplo, pero tampoco le veo demasiado sentido a esta posible incorporación, aunque todo puede llegar a pasar.
0: Bien, le pregunto a Gerardo Murúa por los equipos cordobeses, que dos de ellos tienen actividad importante por Copa Argentina. Uno es Belgrano, que juega con Gimnasia de Jujuy, y el otro es Instituto, que enfrenta al Granate. Gerard.
13: Cómo no, Santi. Mañana 15:30 en el Madre de Ciudades, Belgrano Gimnasia de Jujuy. Seguramente el campeón del fútbol argentino con varias modificaciones, teniendo en cuenta lo que ha sido el desgaste de los playoffs y también la resaca por los festejos, indudablemente. En defensa volvería el paraguayo Alcides Benítez al lateral derecho, Álvaro Ocampo por Alexis Maldonado, que salió de la final con una lesión muscular. Ni Maldonado ni Lisandro López van a estar disponibles. En el lateral izquierdo, el uruguayo Federico Rica por Adrián Esporle, como pasó en el segundo tiempo del partido final ante River. En la mitad de la cancha jugaría Ramiro Hernández, en lugar de Longo o Adrián Sánchez, va a jugar uno de los dos volantes centrales titulares, el otro va a ir al banco, y González Metile, que estaría regresando también por el pibe Juan Velázquez, jugaría el Mudo Vázquez de enganche titular, y tendría de descanso el chino Lucas Celarrayán, también el goleador, el MVP de la final, el Bubita Fernández, sería titular, con un equipo que de cierto modo tiene mucho de alternativo, Thiago Cardoso en el arco, en la línea de fondo Benítez, Leo Morales, como decíamos, el segundo marcador central va a ser Álvaro Ocampo, y en el lateral izquierdo Rica. En la mitad de la cancha, Longo, Ramiro Hernández, un poco más adelantados el Mudo Vázquez, Rigoni y Ramiro Hernández. Y en la delantera, el Ubita Nicolás Fernández, los 11 de Belgrano. Puede haber alguna modificación más, tiene que ver con lo físico, con todos los saldos que van quedando de la pelea por el título para Belgrano, que viene de consagrarse y que tiene un partido bravo, teniendo en cuenta que hay que volver a meter la cabeza en el fútbol después de los enormes festejos y de todo lo que se ha festejado aquí en Córdoba. En el caso de Instituto, la dificultad es al revés. Hace un mes que no juega, desde que terminó la Liga Profesional, la fase de grupo del torneo de apertura, le dio tiempo a recuperar a Gastón Lodico, que tuvo una lesión en el tobillo, pero cierto es que viene sin ritmo futbolístico en general el equipo de Diego Flores, que terminó bien el campeonato. En el arco va a estar Rofo, en la línea de fondo Mosevic, Galván y Alarcón, en la mitad de la cancha por los laterales Cerato y Sosa, Abregó y Lodico el doble cinco, y adelante John Córdoba, el chileno Guerra, y Alex Luna, que se podría estar despidiendo de la gloria, los 11 que plantea el traductor Diego Flores para jugar con Lanús a las 18 de mañana en el Estadio Marcelo Bielsa de Rosario.
2: Ahí estaremos, estamos los tres mañana, ¿no? Está Gerard,
0: sí, claro.
2: Mañana.
13: El tridente. Gerard, sí, claro.
2: Perfecto. Bueno, esa era una consulta que tenía. Y la otra consulta que tenía para Murúa, ¿pasaron por la puerta de su casa las caravanas de festejos de Belgrano, Murúa?
13: Lo que sucede, Jorgito querido, es que la avenida de circunvalación el anillo de circunvalación rodea toda la ciudad. Entonces, como mi casa queda como a unas 20 cuadras de la circunvalación, para ir a ver el festejo de Belgrano había que cruzar dos o tres barrios, pero sí dieron toda la vuelta a Córdoba. Está como saliendo de la ciudad, rodeando la circunvalación, por lo cual era más bien para los barrios de la periferia. Los hinchas de Belgrano tenían que acercarse un poco a la circunvalación para ver el festejo y la vuelta olímpica gigante que dio el Celeste. no era tan así para los que estamos un poquito más en el centro de la ciudad.
0: Claro. De Córdoba nos vamos a ir a Rosario, que está el gran Omar Sapienza, también en este viernes, para darle la bienvenida a la mesa de Pasión Nacional. A Omar, ¿cómo andás? Omar, ¿qué decís? Buenas tardes.
14: Hola, Santiago, ¿cómo te va? El gran abrazo para vos, para Jorge, para el colega desde Córdoba y, por supuesto, para toda la audiencia de Radio Nacional. Tenemos un día bárbaro en Rosario. Vos sabés que, como digo siempre, el amanecer parecía Londres, parecía Manchester, sí, pero con el correr de las horas todo se puso normal. Tenemos un lindo sol, un lindo día en Rosario, con prácticamente 20, 21 grados de la temperatura. Y sí, la humedad, como pasa siempre en nuestra ciudad, en estos momentos, a la mañana arrancamos en los 90 y ahora estamos en 71% la humedad en Rosario.
0: Bien, Omar, me imagino que hoy la atención central del hincha de Rosario Central justamente estuvo puesta en el sorteo, ¿no?, de la Copa Libertadores.
14: Seguro que sí. Sabemos que le tocó Corinthians. Yo creo que hay hasta un poco de alivio, porque me parece que Corinthians está pasando un momento no tan bueno y que se parece mucho a lo de Rosario Central, que venía bien, que está bien, que es un gran equipo, que llegó por méritos, pero que no funcionó los otros días. Y yo sé que hay atenuantes, y algunos son para tenerlos muy, pero muy en cuenta, como la altura, como el cansancio, como el viaje, como la gran cantidad de partidos, pero me parece que no funcionó, primero la táctica del equipo, porque dejaron un lugar muy, muy, pero muy grande, donde el doble cinco de central tenía que cerrar precisamente ese sector, y yo hubiera agregado, cuando hablo de táctica, una persona más en el sector del medio. Y después la estrategia fue realmente nula, equivocada, en un almirón, principalmente desde el momento que se pone en ventaja Independiente del Valle. En ese momento tenían que aparecer los cambios ofensivos. Demoró 15 minutos más para los cambios ofensivos, y bueno, yo creo que eso le sacó posibilidades de empatar el partido a un central que creo que fue el peor encuentro que jugó precisamente en Ecuador. Estuvo atento, viene Corinthians, viene de perder, como perdió frente a Platense, y bueno, yo creo que es se viene un partido, querido Santi, de necesitados.
0: Claro.
14: Está bien que falta mucho tiempo, que hay un plantel que puede ser modificado, porque si yo no me equivoco, corregime vos, está la posibilidad que hasta puede haber 5 incorporaciones por cada uno de los equipos, y yo creo que Central las precisa. Primero porque dudo que para que cuando se juegue ese partido, que sería en Rosario el primero, el 11 de agosto, y el segundo todo indica que va a ser el 19 en Brasil, yo no sé si hay algunos jugadores que van a seguir estando. No sé qué pasará con Campaz, no sé qué pasa con Franco Ibarra, que es solicitado no solamente del fútbol argentino, sino también del fútbol europeo, y por supuesto que con Buen Tino, tanto Belloso, que es uno de los pocos presidentes que entiende de fútbol, y no sé si Jorge Almirón seguirá siendo el técnico, tendrán que elegir lo mejor para reforzar al equipo en estas instancias de Copa Libertadores.
0: Claro, y de Newell's, ¿qué hay que saber, Omar?
14: Que volvió al trabajo recién hace 48 horas, que tuvo descanso, que hay jugadores como Noriega que nos siguen. Mira, en Newell's se van a ir, no tengo el listado ahora, pero en Newell's se van a ir como mínimo entre 6 y 7 jugadores. ¿Y qué busca Kudelka? ¿Qué busca Kudelka? Bueno, un arquero para que venga y le dé una mano a Josué Reinati para que pelee el puesto. Josué Reinati lo está haciendo muy, pero muy bien. Bueno, se habla del chico Centurión, del que estuvo en River. También se habla de Marchiori. Hay interés por Marchiori para que venga a pelear el puesto de arquero. Y Kudelka, si bien no trascendieron nombres, busca un volante, un defensor zurdo, un creativo y un delantero, porque parece que, yo no sé si van a seguir teniendo posibilidades, suponte Cócaro, que con Cócaro yo no te digo que vamos a hacer un parentesco con alguno de esos jugadores que se lesionan mucho, pero lo de Cócaro es una lesión crónica que no la detectaron los médicos cuando vinieron a Newell's, y no te digo que se parece a lo de Cavani, porque lo de Cavani ya, ya es mucho, pero yo creo que busca por ahí. Ahora, ¿hay dinero? Y no sé si está el dinero para incorporar la calidad que seguramente querrá un técnico como Frank Kudelka, que yo creo que es el factotum principal para que Newell esté todavía en la primera división. Fue en el campeonato pasado cuando él dirigió a Huracán, y lo es ahora con esta levantada y con esta cantidad de puntos que consiguió para Newell cuando pocos creían.
5: Omar, hoy es una fecha muy importante para el fútbol rosarino y para los canallas. Un día como hoy, del año 71, Central era campeón del fútbol argentino por primera vez para un equipo rosarino, de la mano de Ángel Amadeo Labruna, en la cancha de Newell's Old Boys fue esa final, ¿no es cierto?
14: Sin lugar a dudas, y eso fue frente a San Lorenzo de Almagro, un partido que comenzó ganando San Lorenzo, con un mal rechazo de la defensa de Central, y le quedó a Escota en el pecho, le rompió el arco, me acuerdo que es el arco que da espaldas a la avenida Pellegrini, y después Central da vuelta el partido, y lo termina ganando 2-1, en algo que sería imposible ahora, que un equipo de Rosario tenga la posibilidad de salir campeón en la cancha de su rival. Bueno, ahora sería un imposible, la verdad que tendría que ser sin que pase nada, pero bueno, los tiempos han cambiado. Fue verdaderamente así, de la mano de un genio. Acá se lo quiere. Yo te digo que acá el técnico principal, sí, porque jugó y todo, es don Ángel Tulio Sos. Pero acá, claro, la admiración que se tiene por Labruna, lo que se lo quiere a don Ángel Labruna, realmente es extraordinario. Porque él fue el artífice también de haber elegido la cancha de River. Porque Central, claro, ¿cómo llega a ese partido? Porque eliminó a Newell's en cancha de River con la palomita de Aldo Pedro Poy.
4: Claro.
14: Y es también... Yo creo que una vez se lo comenté a Nicolás, porque Labruna, sabedor que River venía con una racha realmente muy, pero muy mala, todos pensaban que iba a elegir el vestuario donde siempre se cambia River. Y se ve que Cabulero, don Ángel, eligió el vestuario visitante. Y ahí, eligiendo el vestuario visitante, bueno, después termina precisamente con el triunfo de Central, que lo deja para ese partido que vos estás recordando muy, pero muy bien. Creo que fueron Gramajo y Colman. Pero igual, vos sabés que la fecha no me cierra mucho de lo que decís vos, si estamos hablando del mismo partido. Porque puede ser que yo esté un poquito equivocado, pero tenía otra fecha, pero no importa. Después lo corroboramos. Me parece que fue más cerca de diciembre ese partido. Yo lo tengo más cerca del 22, 23 de diciembre, pero no importa. El hecho fue ese, y la admiración y el respeto que tiene toda la gente de Central por don Ángel Labruna, mirá, te aseguro que es muy, pero muy importante.
0: Bien, Omar, que tengas un excelente fin de semana. Es un gusto siempre tenerte en Pasión Nacional. La seguimos el lunes.
14: Querido Santi, todo será bueno, regular o malo, a lo que pase el domingo en el Kempes, claro, cuando se enfrente con Estudiantes, o sea, ahí los colegas seguramente que lo hablaron, va a encontrar, sí, a un Central que viene cansado, pero que viene con ánimos y que dicen que va a cambiar el sistema de juego, que Di María va a estar por el costado derecho, que podría, bueno, recupera a Sandes para marcar el costado izquierdo, y que la delantera sería con Enzo Copetti y con Giovanni Cantizano, que es el jugador pedido por la gente. Un gusto para ustedes, un gusto para mí.
0: Sí, para nosotros también, por supuesto. Abrazo grande, Omar, que tengas un lindo fin de
14: semana.
0: Bueno, tenemos los últimos 10 minutos de Pasión Nacional, tenemos que hablar de la final de la Champions, tenemos un montón de mensajes, tenemos más de la lista con Damián Zárate y tenemos tanda, además, Natu. Vale.
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6: 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Mañana se juega la final de la Liga de Campeones de Europa, el torneo de clubes más importante del mundo, se define.
7: Así es, una gran, gran final la que se va a disputar mañana a las 13 horas de nuestro país. Sí. El Paris Saint-Germain, actual campeón de Champions, se enfrenta al Arsenal. Atención, porque los equipos ingleses vienen dominando estas finales, ¿eh? Ya ganaron el Aston Villa la Europa League, el Crystal Palace ganó la Conference, pero el Paris Saint-Germain, sin dudas, es el gran favorito del equipo de Luis Enrique, que va a tener al ruso Safonov en el arco, Hakimi, Marquinhos, William Pacho y Nuno Méndez, Zaire Emery, Joao Neves, Vitinha, Doué, Dembélé y Kvaratskhelia. Ese va a ser el 11 del entrenador español. Por el lado del Arsenal, también entrenador español. Sí. Mikel Arteta, David Raya en el arco, Mosquera, William Saliba, Gabriel Magalhães y Ricardo Calafiore, Declan Rice, Martin Odegaard, Lewis Skelly, Saka, Trossard y Gyökeres, el goleador sueco. Esa es la alineación del equipo del Arsenal.
6: Tu favorito, más allá de lo que marca el mundo del fútbol, también es el PSG.
7: Y el Paris Saint-Germain es el mejor equipo del mundo en este momento. Pero el Arsenal puede dar el batacazo, ¿eh? Puede dar el batacazo. Bien. Más allá de que sin duda el favorito es el PSG. Mañana también otra gran final, sí, en este caso de la CONCACAF Champions, donde van a estar jugando en el estadio Nemesio Díaz del Toluca, el Toluca de Antonio Mohamed frente a los Tigres de Monterrey, donde por supuesto destacan Nahuel Guzmán en el arco y Angelito Correa como la gran figura de los Tigres.
6: Bien, nos queda una mirada más, Damián, de la lista de 26 de
8: Scaloni. 26 futbolistas de 9 ligas diferentes. La liga con más presencia en la lista de Scaloni es la española, con 7 futbolistas de la liga, 6 del mismo equipo, 6 del Atlético de Madrid. Es impresionante, el equipo de Diego Pablo
7: Simeone. Dos jugadores que no nacieron en la Argentina.
8: Claro.
7: Giuliano Simeone y Nico Paz.
8: 5 de la Liga Francesa, 5 de la Liga Inglesa, 2 de la Argentina, Montiel y Leandro Paredes. 2 de Estados Unidos, Messi y De Paul. 2 de Italia, Nico Paz y Lautaro Martínez. Y después, 1 de Portugal, 1 de Alemania y 1 de la Liga Brasileña, que es el flaco López.
6: Bien, otra mirada sobre la lista de 26 de Lionel Scaloni y la voz de los oyentes, que en nuestro programa hoy es Rodo Lagos.
9: Fausto de Bobril, provincia de Entre Ríos, acotaba: Rosario Central no fue campeón.
8: Sí, fue Rosario, campeón.
6: Sí, fue campeón de la tabla anual. Así le llaman a la distinción que le dieron a Central, que se la dieron una vez que había terminado la temporada regular y que no habían anunciado que estaba en juego, pero el título de campeón lo tiene.
9: Jorge de Recreo Santa Fe, me corrijo, la foto que había subido es de la camiseta de Colón. También nos escribe Marcelo de Boedo, dice: los periodistas anti-Boca están más enojados con Riquelme que los mismos hinchas, dice Marcelo de Boedo.
6: Sí, Marcelo.
9: Carlos de Rosario, hola Pasión, buenas tardes. En mi humilde opinión, el equipo de Boca se acostumbró a perder. No le entran las balas en el buen sentido. Saludo cordial, Carlos de Rosario. También nos escribe Ariel desde Río Negro. ¿Úbeda ya renunció? ¿Se irá a Racing? Pregunta Ariel.
6: La respuesta, por la información que tenemos, es que
8: es un doble no. No renunció, claro, todavía.
6: No renunció porque se termina el vínculo. O sea, no tiene
8: el
6: que
8: 30
6: renunciar
8: de junio.
6: Nada. Y se terminó, sí, la actividad de Boca. Y Racing tampoco está interesado.
8: Boca vuelve el 18 de junio con otro entrenador.
7: Porque además tengamos en cuenta que juega el 20 de julio el repechaje. Apenas termina el Mundial, ya juega Boca el repechaje frente a O'Higgins.
9: También nos escribe Juan de Chubut, dice: todo el programa van a hablar de Boca. Hace, sí, un ratito.
6: Fue un día especial, Juan.
9: Es nada, es a nada del Mundial y no hablan de eso, o lo de Boca es más importante. Paredes es un ídolo, soy de Boca, no de otro equipo. Juan de Chubut.
6: Bien, les agradecemos a todos los amigos que se fueron.

0: Comunicando desde las 13 hasta ahora, que ya estamos cerca de finalizar el programa. Te mandamos un abrazo, Gerardo. Mañana nosotros nos encontramos en el aire con el partido que va a relatar Jorge Godoy entre Lanús e Instituto, y lo vamos a estar acompañando nosotros dos, Gerardo, así que nos encontraremos en el aire de la radio. Te mandamos un abrazo.
1: Dale, fuerte abrazo. Nos escuchamos mañana, Santi. Un abrazo como siempre.
0: Bien, además de lo que va a suceder mañana con Lanús Instituto, a partir de las 15 habrá programa de Fútbol Show Nacional de 15 a 17.30. A partir de esa hora llegaremos con Jorge Godoy al aire de la radio. El domingo va a estar transmitiendo Fútbol Show Nacional, Estudiantes y Rosario Central a partir de las 15. Un partidazo que tiene el domingo de fútbol. Y después habrá también un programa con Juan Minotti, con Sergio Zarratea y con Curione, para estar siempre cerca del fútbol. Hasta acá hemos llegado con el Pasión Nacional de el día, con gracias Rodolado. ¿Quedaron muchos mensajes colgados?
2: Quedaron algunos, sí.
0: Le mandamos un abrazo a todos los que se comunicaron, gracias por hacerlo. Estaremos compartiendo más fútbol durante todo el fin de semana. Javier Vicente, Jorge Godoy, Damián Zárate, Agustín Domper, gracias a todos los que estuvieron pasando por el aire de la radio. A Seba Vera, que estuvo en la producción, a Nati Yubarov, como siempre en la puesta en el aire, y al querido Víctor Cabrera,
3: grande,
0: que hasta hoy nos acompañó, exactamente, al frente del canal de streaming, que para nosotros es uno más de la banda futbolera, obviamente, así lo concebimos, en ese lugar o en el que esté en la radio donde vaya. Víctor es un compañero que evidentemente es muy querido por cada uno de los que pisamos este emblemático edificio de Maipú 555, y es un tipo que, como lo dice Nico también habitualmente, verlo te hace bien en el lugar en el que esté, así totalmente. Que ahora se va a emprender una aventura que alguna vez ya había pasado por ese espacio y vuelve al mismo lugar, pero para nosotros compartir este ámbito que es el del estudio con Víctor Cabrera, que estuvo a cargo del canal de streaming, siempre fue un placer, así que gracias por todos estos días que estuvimos juntos, y bueno, ahora estará en otro lugar, pero acá dentro de la radio. Gracias a todos, nos estamos encontrando nosotros, como decíamos, mañana para Lanús Instituto, como decía el mariscal Roberto Perfumo, bandera y símbolo de este programa. Cada vez que se despedía Roberto, les decía a todos ustedes, chau, abrazo de gol.
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5: Las 3 de la tarde en todo el país. Nuevos operativos para hallar a Agostina. El fiscal Raúl Gascón participa de los procedimientos y afirmó que se busca con o sin vida a la adolescente.
6: Normalmente se dice el tiempo que pasa y la verdad que huye. Esta es la excepción. El tiempo que pasa, la verdad que se acerca. Se está trabajando y se avanza, y le estoy diciendo, en base a la prueba que se investiga y se la busca, con vida y sin vida.
7: Hay un video que se ve a Barreguer entrando con una menor. ¿Es Agostina?
6: La prueba indica, si bien hay una posición ocupatoria y no quiero entrar en muchos análisis, pero todo indica a este fiscal de que es Agostina.
5: En tanto, la familia y amigos de Agostina Vega convocaron a una marcha para esta tarde en reclamo de la aparición con vida de la adolescente. Día de la donación de órganos. El informe de Rocío Dabel desde Radio Nacional Esquel.
8: Chubut se suma al Día Nacional del Donante de Órganos. Carlos Mancilla, trasplantado de Esquel, explicó la importancia de concientizar y promover la donación de órganos.
9: Mucha gente que es donante, y eso se ve reflejado cuando uno realmente necesita. Para que tengan una idea, este último tiempo, desde el mes de octubre del año pasado hasta ahora, han salido 7 trasplantes renal aquí en Esquel. Es un montón y estamos re contentos porque 7 es un número muy importante y con una muy buena calidad de vida, entonces uno está más que agradecido también.
5: Alerta meteorológico se mantiene para Misiones, centro y este de Formosa y extremo noreste de Corrientes, donde se prevén tormentas, algunas localmente fuertes, con ráfagas de viento intensas y abundante caída de agua. Actualizamos ahora el estado del tránsito con Ernesto Arriaga.
10: Mucho tránsito está llegando de camiones por el puente Victoria Rosario a descarga de cereales. Por favor, disponer de estacionamiento en los playones correspondientes. Toda la ruta al Mercosur, Concordia, Gualeguaychú, Ceibas y Zárate, micros máxima 90 kilómetros por hora. No hay demoras en la ruta 8 Ramal Pilar de Panamericana hacia la zona de Pergamino. Por favor, utilizar las luces bajas prendidas.
5: En la ciudad de Formosa, donde podés escucharnos por AM820 y FM90.9, la temperatura es de 17 grados 8 décimas y el cielo se encuentra nublado. En la ciudad de Buenos Aires, temperatura 14 grados 3 décimas, humedad 74%, cielo cubierto.
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3: Quince horas 04 minutos en la Argentina. Buenas tardes, Ricardo Moreno, la bienvenida para vos, abrazo grande, qué bueno estar en Mundo Tuerca.
11: ¿Cómo te va, Juan? El gusto de saludarte. Sí, señor, aquí estamos como todas las tardes a través de Nacional Gualeguaychú, haciendo Mundo Tuerca y con las novedades del automovilismo, particularmente el día viernes, cuando ya estamos sobre la hora de distintas actividades, no solamente el de la provincia de Entre Ríos, que en esta oportunidad para las categorías afiliadas no tendrán competencia este fin de semana, pero sí siguiendo a los pilotos entrerrianos que estarán participando en el turismo de carretera en Córdoba, y también habrá actividad para el Procar 4000 en el Autódromo de La Plata. Así que bueno, tenemos mucho para conversar en el día de hoy y transmitirlo, por supuesto, a nuestra audiencia.
3: Quedamos atentos, Ricardo. Adelante vos con todo el desarrollo y abrazo grande, placer escucharte.
11: Un abrazo, Juan. Sí, señor, aquí estamos con toda la información, porque como decíamos, el turismo de carretera se presenta en el Oscar Cabalén de Córdoba, junto a la Fórmula 2 Nacional y la Fórmula 3 Metropolitana. En tanto, en el Autódromo de La Plata, el Procar 4000 va por una nueva fecha de la temporada, y allí la participación del piloto de la ciudad de Villaguay, que participa en la clase B, me refiero a Juan Pablo Torreta, y también en la clase B están participando los hermanos Santiago y Joaquín Pascual, y los pilotos de Varadero, que han estado corriendo en TC del Litoral, bueno, siguen ahora esta temporada de lleno en el Procar 4000. Así que vamos a toda esa información. A nivel internacional, MotoGP correrá una nueva fecha, nada menos que en el circuito de Mugello. Tenemos los horarios para seguirlos por televisión, y por supuesto también vamos a seguir conversando con ganadores del pasado fin de semana en el Autódromo de Gualeguaychú. Por eso, ahora hacemos la primera pausa y luego nos venimos con el desarrollo de la información.
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0: continuamos el Mundo Tuerca a través de Nacional Gualeguaychú y, como decíamos, seguimos charlando con ganadores del pasado fin de semana en el Autódromo de Gualeguaychú. Y en este caso estamos hablando del karting asfalto Gualeguaychú y el triunfo de Adrián Weinstein en una de esas categorías. ¿Cómo te va, Adrián? El gusto de saludarte.
1: ¿Cómo andas, querido? Buenas tardes. Bueno, nuevamente gracias por comunicarte y un saludo para la audiencia y que están atentos al deporte.
0: Bien, y justamente, ¿no? Se sumó otro triunfo en toda tu carrera deportiva y en este caso en el karting zonal.
1: Sí, así es. Bueno, muchas gracias. Por cierto, arrancamos bien el campeonato acá en la categoría sin banco, que era la que sabíamos salió campeón el año pasado, así que el objetivo era arrancar contundente. Nos llevamos otra vez la pole, por suerte ahí finito, pero nos llevamos la pole de nuevo. Y la serie tuvimos una mala largada, había quedado cuarta posición, pude remontar hasta la segunda posición, así que la serie fue puesto 2. Y la final largamos en el cuarto lugar, bastante tensionada, peleada, estuvo linda, así que la pudimos ganar también, así que súper contento por eso, nos llevamos muchos puntos, tomamos fuerte de nuevo.
0: Seguro. Contame, ¿cómo está el trazado para el karting luego de algunas mejoras que se hicieron, entiendo, en la zona de Chicana y esos sectores?
1: Y mira, la verdad que positivo, mucho más lindo que años anteriores, la verdad que la gestión que está ahora al mando del mantenimiento del autódromo está haciendo un trabajo excelente, tanto los pianos, los bachos que se ha hecho, así que para lo que es el karting, la verdad que se puede correr sin problema y disfrutamos una pista local así porque sean lindos espectáculos. Así que positivo eso en cuanto a la pista y la organización, la verdad que está saliendo todo cada vez mejor y eso es positivo y suma la categoría.
0: Por supuesto, eso es importante también y a beneficio del público por los espectáculos que se brindan. Adrián, ¿seguís también corriendo en el entrerriano de karting?
1: Sí, en el entrerriano también, ahí estamos dando pelea fecha a fecha, ahora viene la fecha 4 que toca Villaguay el próximo fin de semana, el primer fin de que viene de junio, así que bueno, estaremos ahí en Villaguay en la B, dando pelea a ver si nos podemos llegar buenos puntos para seguir peleando por el campeonato, que todavía estamos vivos.
0: Seguro. Adrián, ¿sigue la posibilidad por allí en un futuro estar corriendo en alguna categoría de autos?
1: Y por ahora no la descartamos, no lo vemos tan próximo, pero bueno, por ahora no lo descartamos. Pero sí, la verdad que sería algo lindo, un desafío por ahí a tener en cuenta futuro, pero sí, por ahora venimos bien con el karting, así que enfocado en esto, este año veremos el año que viene que depara, pero por ahora venimos afinados con el karting.
0: Por supuesto que sí. Bien, retirar las felicitaciones por el triunfo del pasado fin de semana y por supuesto desearte lo mejor, no este fin de semana, sino para el próximo en Villaguay, el próximo compromiso en el karting entrerriano, ¿eh?
1: Así es, bueno, muchísimas gracias, gracias por llamarme y siempre estar atento ahí a los resultados y a cubrir estos eventos, que está bueno que se muestren y la verdad que viene saliendo todo muy lindo, por eso también el público acompaña, así que bueno, un saludo ahí para la audiencia, para el Carbón y Competición y la familia que están todos ahí pendientes de la puesta a punto.
0: Ahí está el saludo para todos ellos. Un abrazo, Adrián.
1: Bueno, gracias, abrazo.
0: Chao. Así estaba entonces Adrián Weinstein, ganador en la categoría sin banco, 150 centímetros cúbicos del karting asfalto Gualeguaychú el pasado fin de semana. Hacemos la pausa.
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0: Bien, y el turismo de carretera se presenta en el Oscar Cabalén de Córdoba. Se arranca entonces con la segunda mitad de la etapa regular. Una característica especial, ¿no? Correr el turismo de carretera en el Oscar Cabalén. Pero vamos con toda la información que nos tiene Agustín Juriol. Buenas tardes, Agustín, ¿cómo estás?
1: Para vos, el saludo para toda la audiencia y la sexta fecha para el TC Pista y el Turismo Carretera se estará disputando en el Oscar Cabalén de Córdoba. El 50% de la etapa regular llega a su momento donde se estará disputando la sexta fecha, donde el TC Pista con 18 inscriptos estará presentando, en este caso, debut en la categoría, Juan Antonio Sandín con un Toyota Camry del Matías Calaf Competición y Facundo Ledesma con un Chevrolet Camaro del Impion Bato Motorsport. Estarán haciendo su presentación y su debut. Después, los habituales pilotos que vienen participando y siendo parte del TC Pista y, obviamente, la mayoría después de los pilotos que vienen estando en lo que es el turismo carretera, obviamente con la presencia de los entrerrianos. Son 56 los inscriptos para el turismo carretera, dentro de ellos la presencia de los entrerrianos como Mariano Werner y Nicolás Bonelli estarán presentes para este fin de semana. Obviamente el destacado del resto de los pilotos importantes que tiene también la categoría, como Matías Canapino, Norberto Fontana, entre otros, dentro de lo que es la categoría. Así que tendrá un fin de semana a pleno con un buen número para el TC Pista y un importante número, como es habitual para la categoría importante dentro de lo que es el fin de semana en el Oscar Cabalén. Hay que mencionar también, dentro de lo que es el turismo carretera, que hay cambio de reglamento. Se conoció en la semana que la Comisión Asesora y Fiscalizadora de la ACTC publicó un nuevo comunicado donde detalla cambios en reglamentarios en el turismo carretera. La novedad más destacada pasa por la habilitación a usar alerones monoplanos en las unidades de las 7 marcas que participan en la categoría. Además, Torino y Mercedes se suman a Dodge y se les permite que la tapa del baúl en su parte posterior se pueda fijar sólidamente y solamente para efectuar el anclaje del spoiler trasero. También se habilita el uso de la caja de velocidades 3MO-TXL y se corrigen los desplazamientos en la llanta trasera. Son algunas de las novedades en los cambios, en este caso, reglamentarios en el turismo carretera para tener en cuenta dentro de las novedades que se conocieron pensando en este fin de semana. Con respecto al cronograma, para lo que es el fin de semana, desde lo que es la jornada ya de hoy viernes, bueno, tendrá la presentación, la actividad ya hoy viernes en la localidad, y luego de eso tendrá lo que es actividad para el día sábado puntualmente en lo que es actividad de entrenamientos para las distintas categorías, dentro de lo que es entrenamientos ya el sábado por la mañana, y pasarán a lo que es, obviamente, el mismo sábado para las clasificaciones dentro de lo que es pasado o cercano al mediodía, para luego tener clasificaciones. Recordamos que también dentro de lo que es el fin de semana, tanto el TC como el TC Pista va acompañado por las Fórmula 2 y Fórmula 3 que acompañan también el fin de semana. Dentro de esto, el fin de semana, aparte de las clasificaciones del día sábado, estará la jornada también acompañada para después lo que será, aparte de carrera clasificatoria de la Fórmula 2, el día sábado, clasificaciones de tanto TC Pista como también el TC, y para el día domingo, obviamente, todo centrado para lo que es la actividad ya desde las 9 de la mañana, el día domingo 31, en lo que es desde las 9 y 10 de la mañana, con series para el TC de pista y una segunda serie para el TC Pista 9 y 35, para luego después comenzar con las series desde las 10 y 10 del domingo, para las series la primera, la segunda y la tercera, 10 y 10, 10, 35 y 11 de la mañana, las tres series del turismo carretera, así luego después tener la final de finales, en este caso de las Fórmula 2 y Fórmula 3, 11 y 25 y 12 del mediodía, y luego también tener a lo que será la final 12:50 del TC Pista, y luego tener obviamente la final del TC, la carrera central obviamente, y quedar a todo lo que es el cierre con la premiación. Así entonces un poco lo que va a suceder el fin de semana con lo que va a pasar el turismo carretera junto a las categorías teloneras que van acompañando el fin de semana en Córdoba, en lo que será la sexta fecha en el Oscar Cavalén.
0: Muchas gracias, Agustín. Recordamos el campeonato, Jonathan Castellano en el turismo de carretera es el líder con 162 puntos. Segundo, Juan Manuel Urcera suma 157. Tercero, Mauricio Lambiris, 150. Cuarto, Matías Rossi, 134. La quinta posición para Diego Azar, con 126 unidades. Mariano Werner se ubica en la octava posición con 113 unidades. Agustín Canapino, décimo segundo, entre los que más se destacan. Y más atrás está el piloto de Concepción del Uruguay, Nicolás Bonelli, que ocupa el puesto 41 con 37 unidades. Hacemos la pausa.
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Automóviles de La Plata ya se encuentra el Procar 4000 para desarrollar una nueva fecha del campeonato. En instantes comienzan ya los entrenamientos para la clase B del Procar 4000, donde recordamos Santiago Florio es el líder del campeonato con 139 puntos. Segundo se ubica Lucas González, 135 puntos con 75 centésimas. Tercero, Francisco Florio, 114 puntos, 25 centésimas. Cuarto, Mario Andrioli, 113 puntos y medio. Quinto, Santiago Pascuale, con 112 puntos y medio. Sexto, Sergio Alcoba, 87 puntos y medio. Séptimo, el binomio Gargaglioni-Marchievi, también con 86 puntos y medio. En la octava posición se ubica el volante de Villaguay, Juan Pablo Torreta, con 80 unidades. En tanto, Joaquín Pascuale se ubica décimo segundo con 73 puntos y medio. Por el lado de la clase A, lidera Emanuel Pérez Bravo con 159 puntos. Alan Guevara se ubica segundo con 139 puntos, 75 centésimas. Tercero, el binomio Granja Maggini, 133 unidades. Cuarto, Nicolás Biondo, 122. Quinto, Leonardo Novak, 120 puntos y medio. Sexto, Oscar Sánchez, 116 puntos con 25 centésimas. Séptimo, Gastón Rossi, el campeón, con 103 unidades. Octavo, Alejandro Gobeto, 100 puntos con 75 centésimas. Noveno, Agustín Campillán, 98. La décima posición para Martín Abdala, que suma 91 puntos y medios. Hoy tandas de entrenamiento, nada más, para los pilotos que no están encuadrados dentro de los 10 primeros ubicados en el campeonato. Mañana sábado, ya el entrenamiento oficial para posteriormente desarrollar las tandas clasificatorias, y el domingo las series y respectivas finales. Todo esto, reitero, en el autódromo Roberto Mouras de La Plata. La FIA prohíbe la aerodinámica activa para la carrera de Mónaco, que se va a correr el otro fin de semana. Decidió la Federación Internacional del Automóvil no utilizar el modo de baja carga aerodinámica en línea recta en Mónaco por razones de seguridad. Es decir, que tanto el alerón trasero como las alas delanteras no serán movibles en el circuito callejero de Monte Carlo. La noticia ya es oficial, la aerodinámica activa no se utilizará en el Gran Premio de Mónaco. Así que bueno, veremos cómo se va a desarrollar una competencia por cuestiones de seguridad. Claro, no se exige una mayor velocidad, seguramente se va a correr un poco más lento que la carrera anterior, pero sabemos que Mónaco es algo muy especial para todos los equipos y los mismos pilotos. Así que veremos qué es lo que ocurre allí, y particularmente con Franco Colapinto. Nos vamos, nos reencontramos el lunes con el resumen del fin de semana. Seguí en Nacional, ya viene la tarde de Nacional con Juan Gerol. Chau.

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1: 15:31 minutos en la República Argentina. El gobierno enviará al Congreso una nueva ley de sociedades, lo anunció el jefe de gabinete Manuel Adorni en sus redes sociales. Se trata de la norma que regula la constitución, organización, funcionamiento, disolución y liquidación de las empresas. Se espera que la iniciativa ingrese hoy mismo al Parlamento. La Ley General de Sociedades vigente había sido sancionada por el dictador Alejandro Lanusse en 1972. Gestionan la liberación de dos argentinos detenidos en Libia. Se trata de María Paula Jiménez y Lucas Ezequiel Aguilera, quienes están alojados en Bengasi. Ambos integraban la caravana terrestre Global Sumud del Maghreb, que se dirigía a Gaza en misión humanitaria. Cielo cubierto en la ciudad autónoma de Buenos Aires, temperatura 14 grados 6 décimas, humedad 74%.
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6: La primera mascota oficial de la historia de los mundiales que se recuerde ha sido World Cup Willy de Inglaterra 1966. Se trataba de un león antropomórfico, símbolo tradicional del Reino Unido, vestido con una camiseta que llevaba la bandera británica y la inscripción World Cup. En la Argentina 1978, el único mundial organizado en la historia por nuestro país, tuvo nuestra máxima representación como mascota. Nadie olvidará jamás al gauchito mundialito.
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15:34 minutos en nuestro país. Buenas tardes. Estás escuchando Radio Nacional Gualeguaychú. Maestro, adelante con la música y animamos entonces que estamos en plena hora de la siesta. ¡Ah, no ve! Ahí está. Esto es Radio Nacional Gualeguaychú. Viernes, inmediatamente posterior de conocerse los 26 que nos van a llevar a la gloria.

0: siempre.
1: Los Caligaris y Código, Quiero Cumbia, en esta tarde de viernes 29 de mayo de 2026. Un gran abrazo a toda la familia del Ejército Argentino, que están aquí muy cerca nuestro de la Radio Nacional, este predio de la radio que está a realmente pocos metros en el acceso oeste de la ciudad de Gualeguaychú, del histórico, en este caso, establecimiento del Ejército Argentino, ahora Escuadrón de Exploración, que tenemos aquí en la ciudad de Gualeguaychú, y a todo lo que es el Ejército Argentino. Hoy, en el Día del Ejército, saludamos de manera muy especial a toda la familia militar, a quienes están en la fuerza y a sus familias. Esto es lo integrado. No es solamente, vieron, que hacemos una tarea nuestra o tenemos nuestra vocación o pertenecemos a una institución, sino que están con todos nosotros las personas que amamos, con las que convivimos y que hacen posible que nosotros desarrollemos en nuestro trabajo cotidiano. Es así, no es solamente la persona que hace la función, sino es toda la familia militar, en este caso. Así que un abrazo realmente muy grande a la familia del Ejército Argentino desde Radio Nacional Gualeguaychú.

cuando empezó a estar este tema al aire. Elena, no te vayas. Karaoke Los Grosos. Edgardo Susco está en consola de sonidos, en la operación técnica, en la musicalización. Lo que pasa es que ustedes imaginan toda la historia, toda la música que tiene Edgardo encima, que está desde que arrancó la radio en 1987.

Y ahí acá estamos, exacto, tratando de hacer, bueno, una tarde lo más sexy que podamos. Nacional. Ahí va Nacional. ¿A dónde estás escuchando Nacional?

Aquí estamos con Edgardo Susco en la operación técnica de estudio, musicalización y puesta al aire. Mi nombre es Juan Gerol. Mi misión es poner el cuerpo a cualquier tema musical que se le ocurra poner a Edgardo. Esa es una de las cosas. Qué bueno poder estar trabajando para vos que sintonizás la radio. ¿A dónde estás sintonizando AM1310? Te digo, tenemos un WhatsApp para comunicarnos que es el 1560-6323. 1560-6323. ¿Qué querés escuchar esta tarde? Nosotros estamos proponiéndote, por ejemplo, Palmeras, por supuesto, ¿no? En este momento. Pero, ¿vos qué querés escuchar hoy?

En la música, Los Palmeras, que dicho sea de paso, están muy cerca de venir a Gualeguaychú dentro de pocos días nada más, ¿eh? El próximo 6, este fin de semana no, el otro, vienen a Gualeguaychú Los Palmeras.

En la música, la conga con Nahuel Penisi, dejándonos entonces Universo Paralelo, un clásico fantástico en lo que es esta tarde nacional, en donde hay un tiempo para cada cosa y también para marcar que estamos todos atentos a que aparezca Agostina Vega. Y esto realmente, nosotros tenemos que complicarle muchísimo la vida si esto tiene que ver con un entramado de trata de personas, estar todos muy, muy atentos para dar una mano. Aquí lo importante es que Agostina aparezca con vida. Están rastrillando un descampado tras una pista sobre la adolescente desaparecida en Córdoba. La Fiscalía además ordenó un nuevo operativo en la vivienda de Claudio Gabriel Barrelier, tras detectar movimientos sospechosos durante la madrugada. Peritos han trabajado en el lugar en busca de huellas y otras pruebas, mientras la investigación suma nuevas pistas, testimonios y no descarta más detenciones. Porque realmente, a ver, entre lo que es la red de trata, que a veces tiene que ver con una unidad de los malditos negocios de los narcos, la trata forma parte del portfolio de los narcos en algunos casos. Y obviamente lo que es muy triste es que la trata tiene clientes. Ese es un tema, pero no vamos a profundizar acerca de eso, ¿no? Porque la bajeza humana siempre es constante. Y si somos adultos, esto no nos va a sorprender de fondo, ¿no? Pero obviamente que cuando estamos hablando de algo tan, tan detestable y que indudablemente es algo que tenemos que estar muy atentos a todo esto, a realmente complicarle la vida a la mafia de la trata de personas, como hay que complicársela a las de los malditos narcos, malditos, ¿eh? Todo el que esté en esto de ser narco es un maldito o una maldita, así, ¿eh? Vamos a hablar clarito. Y estoy hablando de los grandes distribuidores, que son los que nos pudren la vida directamente. ¿Y cómo será que si esto es una hipótesis, ¿no? La trata de personas, de esclavizar personas, porque hay personas que consumen personas. Entonces aquí, sin medias tintas, directo, esto es así. No hay nada que... Lo que hay que hacer es tener, lógico, toda la capacidad para poder neutralizar, en el caso de que estemos hablando acerca de esto, neutralizar, tener tanta o más sofisticación de las redes criminales. No podemos tener una estructura ingenua con pocas herramientas para neutralizar a semejantes mafias. Entonces, esto lo digo así en lo macro.

que estaba en dentro del malentendido, que bueno, pero el doctor Gustavo Rivas no obligaba a nadie. Estaba, lo escuché miles de veces a todo eso. No es válido el consentimiento de un menor cuando un adulto está proponiendo algo que es un delito. Entonces no va el consentimiento. Acá estamos hablando, por ejemplo, de una adolescente de 14 años. Entonces, la búsqueda de Agostina Vega, la adolescente de 14 años desaparecida en Córdoba, desde el sábado pasado, mantiene, lógico, en vilo a la provincia mientras la investigación suma nuevas pistas, contradicciones, peritajes clave. La causa, que permanece bajo secreto de sumario, tiene un único detenido, Claudio Barrelier, un empleado municipal señalado como la última persona que vio a la menor antes de que se perdiera todo contacto con ella. Hace 6 días que la estamos buscando. Y se activó un alerta Sofía, que esto significa poner toda la estructura del país para encontrar a Agostina y a todos los niños y niñas y personas de toda edad que están perdidos. Entonces, este es el punto. Están ahora haciendo los rastrillajes. Veremos frente a qué estamos, ¿no? Veremos frente a qué estamos. Pero nosotros, incluso, les digo, tenemos desafíos muy graves, tanto aquí en Gualeguaychú, como muy cerca, por ejemplo, en Fraiventos, en algunos puntos de Río Negro, ya hay muertes por disputa territorial en cuanto a venta de estupefacientes. Así que quizás tenga que ver o no tenga que ver. No sé, pero sí sabemos el contexto. Como comunicadores, lo tenemos que saber, lo sabemos y lo decimos. No seamos ingenuos. Entonces, esto por un lado. Y por otro, bueno, las bajezas de siempre, ¿no? Que son permanentes. Pasa que cuando vieron, nos ponemos a hablar de una gurisa, entonces es algo que... Y nos revela, es algo que es importante, ¿no? Todos estamos ahí y estamos atentos y es para verdaderamente saber qué pasa. Pero entonces, en definitiva, Agostina no aparece, ojalá que la encontremos. Digo como comunidad nacional, como comunidad de todo el país. Y podamos entonces finalmente ver frente a qué estamos. Ojalá y se dé entonces esto. La primera hipótesis que se maneja es que la habría secuestrado esta persona. La hipótesis 2, la sacaron de Córdoba. Se ha levantado el secreto del sumario en este caso. Y entonces se está ahora en pleno rastrillaje. La hipótesis 3, víctima de una red de trata. Sabemos que el Ministerio de Seguridad está trabajando en esto. Esa es la hipótesis 3. Hay un pacto de silencio. Y por lo general sí, si estamos hablando de semejante tipo de delitos, obviamente. Y entonces veremos. Lo que pasa es que veía esto en las diferentes pantallas, los diferentes servicios, aquí en Gualeguaychú, en la provincia, en el país. Se está trabajando en directo y entonces, bueno, mencionarlo entonces. Se está buscando a Agostina Vega, de 14 años, desaparecida en Córdoba desde el sábado pasado. Seguimos adelante en esta tarde y obviamente muchísimas gracias a nuestra amiga de siempre que... pase lo que pase, siempre está con nosotros. Hola amigos de la tarde de Nacional, la 1300.

0: 310 la mejor, se pasaron los motores y seguimos con la excelente música y esperando info también. Feliz fin de semana para todos, abrazo a la distancia, dice Ali, que está por aquí cerca, ¿no es cierto?, en lo que es Pehuajó. También hoy tenía la oportunidad y saludo a toda la gente de Canal 12 de manera muy especial, a Marcelo Rodríguez también, colega nuestro, periodista de Fraiventos. Ya vamos a también hacer alguna posibilidad, porque mire, la gente de Canal 12 trabaja con una de las AMs tradicionales de Fraiventos. AM, como nosotros AM, y uno puede pensar que podemos transitar alguna que otra senda juntos.
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1: Las 4 de la tarde en la República Argentina. Continúa la búsqueda de Agustina Vega en Córdoba, se realizan operativos en varios barrios y se levantó el secreto de sumario. En tanto, familiares, amigos y allegados a Agustina convocaron a una nueva marcha a partir de las 17 en la ciudad de Córdoba para exigir la aparición con vida de la adolescente de 14 años. Especialistas advierten que el Mundial incentiva las apuestas online a adolescentes. El informe de Rolando Brizuela desde Radio Nacional Mendoza.
2: Los especialistas advierten que el evento concita mayor participación en este tipo de actividades y ven cómo chicos desde los 11 años se suman a esta movida, pese a que esto está prohibido para menores. Karina Ganam, directora de acompañamiento escolar de la Dirección General de Escuelas, alertó sobre el peligro de estas prácticas que afecta a muchos alumnos en Mendoza.
3: Desarmar la ilusión de dinero fácil que venden las plataformas, fortalecer sus propios recursos emocionales para que puedan identificar los riesgos ellos mismos. Muy importante, la presencia activa de los adultos.
1: Aerolíneas Argentinas operará la ruta Córdoba-Esquel. Será durante la próxima temporada de nieve en el marco del programa Conectividad Sostenible. Así lo acordaron la compañía aérea y el gobierno de Chubut. Aerolíneas operará un vuelo semanal entre ambas ciudades durante los meses de agosto y septiembre, con la posibilidad de extender la operación hasta octubre. La información deportiva con Nicolás Álvarez.
4: River pretende para la próxima temporada a Thiago Almada, el futbolista de la selección argentina. Por este motivo se reunieron Enzo Francescoli y Pablo Longoria con el representante y con el propio futbolista en la jornada de hoy.
1: En San Martín de los Andes, en donde podés escucharnos por AM1440 y FM92.5, la temperatura es de 12 grados 6 décimas y el cielo se encuentra ligeramente nublado. En Buenos Aires, cielo cubierto, temperatura 14 grados 6 décimas, humedad 74%.
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0: Gustavo Cordera, asalto de cumbia en esta tarde de Nacional, en donde, bueno, nos está escuchando nuestro amigo Horacio, amigo de siempre, de toda la vida, la gente nuestra de Pehuajó, en donde, bueno, justamente estaba escuchando, mirá, este asalto de cumbia ahí en Pehuajó, Horacio que siempre nos saluda, miren, escuchen.
1: Buenas tardes, Juan. Buenas tardes a todo el equipo. Les deseo que pasen un buen fin de semana, que pasen lindo.
0: Pero Horacio, abrazo grande. Y vos sabés que también ahí una vecina de lo que es Pehuajó, Ali, ha pedido y nos escribe algo por la Delio Valdés. ¿Puede ser? Dice la Ali.

me lastimes, Marcela Morelo, Ladelio Valdés, el Soledad, estaban con nosotros y también Luis Burgio en lo que es este encuentro de artistas para hacer, bueno, justamente semejante versión de este clásico de Marcela Morelo, aprovechando que la Ali, una amiga nuestra oyente, estaba pidiendo a Ladelio justamente, ¿no? Y me ponía a pensar un poco en el hecho de qué ganas de dedicárselo a este No me lastimes a Juan Román Riquelme, porque estoy escuchando, por ejemplo, ¿no? Veo en grandes portales, Pablo Mouche fue muy duro con el presidente de Boca, que coincido plenamente que es, como todo presidente de institución, es el responsable de los resultados del club, pero no ahora, desde hace bastante tiempo, y Pablo Mouche se mostró muy duro con el presidente, su ego lo está pudiendo. Juan Simón también puso el foco sobre los jugadores y el DT. Y entonces Pablo Mouche, quien vistió la camiseta Xeneize, ganó 3 títulos hasta su salida a mitad de 2012 al Kayserispor de Turquía, después de perder la final de la Libertadores ante el Corinthians. Y ha dicho, me cuesta mucho analizar esta eliminación. Es un fracaso deportivo absoluto. Es el mayor fracaso internacional en la historia de Boca junto a lo de Alianza Lima. Son todos responsables, pero el máximo responsable de todos estos fracasos continuos es Riquelme. Deportivamente me ha demostrado que es fracaso tras fracaso todos estos años. El exjugador, quien ahora se desempeña como analista de fútbol, cuestionó la planificación del ídolo al mando del club. Y ahí está el problema, ¿no? Nosotros estamos cometiendo el error de pensar que una persona, por ser jugador, todo lo demás que haga le va a salir bien. Es decir, si es jugador y de ahí pasa a ser dirigente, entonces va a ser un buen dirigente como lo era como jugador. Nos pasó lo mismo con Maradona, digamos, también, ¿no? Que pensábamos que iba a ser lo mismo como director técnico, pero lo dejamos ahí. Y fue una catástrofe, ¿se acuerdan? Muchas veces no nos queremos acordar que está bien, uno respeta el sentimiento. Pero nos pasa esto, ¿no? Es como que nosotros queremos eso y se está en la lucha, incluso de tipo política de diferentes formas, en donde hay también política grande, en donde, bueno, esto, ¿no? De, como dice la frase de este artículo, el hecho de el exjugador que ahora se desempeña, bueno, en este caso, el que fue crítico justamente, dice, no soy anti-Boca o anti-Román, acá el que siempre dividió a la gente y quiso hacer política fue él, y le salió perfecto, ganó 2 elecciones y se ganó el voto. Ahora deportivamente no me demostró nada, ningún crecimiento ni proyecto para estar a la altura de lo que es la camiseta de Boca Juniors. Los equipos los arma él, los técnicos los trae él, se tiene que ser responsable de lo que le toca. Y también, lógicamente, yo ayer le decía, digamos, a alguien, ¿ustedes vieron alguna toma de Juan Román Riquelme ayer en el transcurso del partido? ¿Tomando mate? ¿Alguien lo enfocó? ¿A qué no? Está todo armado, muchachos, obviamente. Y ahí está bien. ¿Para qué? ¿Quién tiene que pagar el pato? Y Úbeda. Y puede ser que pague el pato también. Y no sé si alguien se metería, a mí me parece que no, con un venerable campeón del mundo que es Leandro Paredes. Me parece que no, ¿no? O lo que sea. Está bien. Pero digo, ¿a dónde está Juan Román Riquelme? Dando, a ver, un balance de lo que ha sido, en este caso, esto, ¿no? Que lo dice Mouche y obviamente, hacer leña del árbol caído, bueno, perfecto. Lo que pasa es que esto, yo les digo sinceramente, yo estoy enojado con Riquelme en lo particular como comunicador, un simple comunicador del interior, desde que él abandonó y renunció a la selección argentina.
porque resulta ser que la señora madre de Riquelme teóricamente se ponía nerviosa porque lo insultaban a su hijo porque no rendía bien en la selección argentina o algo así. Y renunció a la selección argentina, Juan Román Riquelme. Y entonces el jugador también de Argentinos Juniors, en realidad, nacido de Argentinos Juniors, recuerdo cuando se hizo un banderazo para que él volviera en todo el país. La hinchada de Boca hizo un banderazo para que él volviera, no volvió, y se fue a Argentinos Juniors. Y volvió a jugar en Argentinos. Entonces, les digo, esa es mi mirada parcial, pero les digo, desde mi parcialidad, Riquelme se tiene que hacer cargo, a ver una conferencia de prensa que diga cómo se sale de esto ahora o cómo se sigue adelante. Pero coincido con Mouche y que obviamente y con muchos otros, y además está bien, me meto en un berenjenal, pero bueno, las cosas, digamos, ya están. Obviamente que, por ejemplo, Ruggeri apuntó contra Juan Román Riquelme tras la eliminación de Boca de la Libertadores. Bueno, está bien, tiene su cierta lógica también, pero al cabezón, ¿quién le puede decir algo al cabezón Ruggeri? Está bien, te puede gustar, no te puede gustar, pero también campeón del mundo. Para mí, los que han sido campeones del mundo prácticamente son venerables intocables. Y entonces, bueno, pero veía entonces esto y la verdad que incluso, por ejemplo, todo lo que tiene que ver con el silencio de la 12. ¿Ustedes se imaginan otras épocas en donde Boca se ha eliminado y no... El estadio no se manifestó mucho. Claro, es fácil agarrársela con Úbeda o con los jugadores. Pero el estadio no estaba muy, muy, muy caldeado. Y la hinchada tampoco se escuchaba mucho que dijera, digamos, algo. A lo sumo, lamentos y nada más. Las cámaras enfocaban preocupación, lamentos, nada más. Y además otras cosas más. Hay otras capas para preguntarse, ¿no es cierto? Todo lo que tiene que ver qué está pasando, ¿no es cierto?, con la economía del club. ¿Por qué, por ejemplo, si nosotros queremos ir a ver un partido desde Gualeguaychú, por ejemplo, hay que, con viaje y todo, ¿saben cuánto sale una entrada con pasaje y todo? 260 mil pesos sale ver un partido de Boca. ¿Por qué será? Y así muchas otras cosas más, ¿no? Pero, en concreto, señoras y señores, a ver, es para felicitar a los presidentes cuando se obtienen los resultados y son los máximos responsables de las instituciones. Y obviamente que, les digo por oficio, se lo está protegiendo a Riquelme para que no pague el pato, digamos, de esto, que es justamente el responsable. Y es quien elige, quien trata de armar los equipos, pero lo concreto es que los resultados no llegan. Y van pasando los años y los resultados no llegan. Y la tan... porque incluso, vieron, cierro con esto, ¿no? En el folclore... la cosa es, ¿y la séptima? ¿Cuándo? Falta tiempo todavía, ¿no? Hoy veía un chiste dentro de las redes sociales que estaba fantástico, ¿no? Entonces, la última Copa Libertadores que ganó Boca, ¿no? Estaba el recuerdo grabado en un videocassette, ¿no? Ese era el último registro para irse para atrás en el tiempo. Entonces, bueno, ojalá y Juan Román Riquelme se haga cargo de los resultados del club. Por ahora, no va a aparecer. ¿Qué va a saltar por los aires? Y el fusible del director técnico, jugadores, lo de siempre.

Sabor de Gracia, Una Lágrima Cayó en la Arena, con Lucrecia, estaban con nosotros. Esto me dio unas ganas bárbaras de escuchar a Diego El Cigalá, después en algún momento, ¿eh? Por ejemplo, El Ratón, por ejemplo. Pero... Bulería. Asá, ole. Qué bueno que han llegado aquí los maestros. No te vayas. No te vayas. Quédate en la 1310. En menudo aprieto te has metido, Edgardo, porque no sé si te vas a animar a interrumpir esto con el informativo.

0: Ven María, marca el 1560-6323 para comunicarte por el WhatsApp de la radio alternativa.
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2: 4:30 de la tarde en la República Argentina. Nuevas inversiones. El presidente Javier Milei recibió a representantes de KM. Los referentes de la Cámara Argentina de Especialidades Medicinales anunciaron al jefe de Estado una inversión de 8.000 millones de dólares. Estará destinada al fortalecimiento de la investigación clínica en la República Argentina durante los próximos 6 años. El gobierno destacó que la iniciativa permitirá consolidar a Argentina como un polo regional de investigación biomédica, innovación y desarrollo científico. Allanamiento en el Hospital Durán, el informe de Cristian Varela.
3: Duró más de 2 horas el operativo en el Hospital Durán, ordenado por el Juzgado en lo Correccional y Criminal número 44 de la Ciudad de Buenos Aires, con el objetivo de buscar documentación y las imágenes de las cámaras de seguridad vinculadas a la muerte de Juan Ignacio Sequeiras, de 67 años, quien se encontraba en terapia intensiva por una neumonía bilateral y falleció sorpresivamente tras ser desconectado del tubo de oxígeno por una paciente psiquiátrica. Fuentes del juzgado valoraron como útiles para la investigación lo obtenido durante el operativo.
2: La información deportiva con Nicolás Álvarez.
4: Boca buscará nuevo técnico luego de lo que fue la durísima eliminación en la Copa Libertadores de América en la derrota frente a la Universidad Católica de Chile. Recordamos que el contrato de Claudio Úbeda vence el 30 de junio y no será renovado.
2: En la Ciudad Autónoma de Buenos Aires, cielo cubierto, temperatura 14 grados, 3 décimas, humedad 74%.
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9: Hoy la tecnología es moneda corriente. Hablamos del VAR y si repasamos la historia, la primera intervención de este sistema en los mundiales ocurrió el 16 de junio de 2018 durante el partido entre Francia y Australia en el Mundial de Rusia. El árbitro uruguayo Andrés Cunha revisó un penal no cobrado sobre el francés Antoine Griezmann, sancionando la falta tras ver la repetición, que finalmente el francés cambió por gol.
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Vilma Palma de Vampiros con La Pachanga. Estás escuchando AM 1310 kHz Radio Nacional Gualeguaychú. Usamos como WhatsApp alternativo hasta que tengamos justamente reincorporada la línea de WhatsApp para Nacional Gualeguaychú. 3446-6063-23. Ahí estamos. Con nuestra posibilidad de comunicarnos, de hacer el ida y vuelta de manera permanente, en donde estamos a disposición. Incluso estamos ahí justamente con, bueno, con todo lo que tiene que ver con diferentes cuestiones importantes y lo que nosotros por allí elegimos y proponemos en cuanto a lo que podemos ir viendo como destacado de las últimas horas. Hablando de grandes entretenimientos y eventos, les digo particularmente y recuerdo la invitación para lo que va a pasar mañana y pasado en Gualeguaychú, que vamos a tener un evento que es libre y gratuito, en donde nos vamos a encontrar con baile de tango de altísimo nivel, entrada libre y gratuita, Club Recreo Argentino, desde el mediodía en adelante, con diferentes espacios que ya vamos a estar recordando, y obviamente que el hecho de poder hablar de esta instancia para ir viendo, bueno, todas las competencias que tengan que ver con todo lo referido al Mundial de Tango. Y entonces, este espacio que vamos a tener nosotros aquí en Gualeguaychú está referido a poder clasificar para el Mundial. Entonces se hace una actividad o variadas actividades desde el mediodía en adelante en el Club Recreo Argentino y desde las 9 de la noche en adelante una milonga en la Asociación Musical Gualeguaychú, en lo que es la esquina de tango de la ciudad, en Primera Junta, o Rocamora, vamos a decirlo de esta manera, y Luis N. Palma. Para poder entonces disfrutar de todo esto. Pero mirá cómo musicaliza Edgardo. Porque justamente vamos a tener la posibilidad de recibir a gente de diferentes lugares. Saludo para Uruguay, en donde el tango nos pertenece a ambos y se lo proponemos a todo el mundo. Esto es así, así que mañana Gualeguaychú es espacio clasificatorio para el Mundial de Tango, mañana y pasado, para tenerlo especialmente en cuenta.

Estoy viendo el portal, digo, estoy viendo. Diría un amigo, no me hables en sanguchito, no me hablé. Estoy viendo el portal, digo, o la cuenta de Instagram de Gualeguaychú Turismo, es decir, del organismo respectivo, que lógicamente está difundiendo lo que vamos a vivir, las preliminares 2026 Tango Va Festival y Mundial, 30 y 31 de mayo, en nuestra ciudad de Gualeguaychú. Arrancamos mañana, 12 y 30, con un espacio, le dicen workshop. ¿Esto qué significa? Es como una clase con un especialista sobre musicalización e historia de tango con Nel Mastro, por ejemplo. Después, a las 2 de la tarde, otra instancia de encuentro con especialista, denominado workshop, de secuencia con giro para la pista, con Iván Romero y Silvana Núñez. A las 4 se van a tomar las acreditaciones, a las 5 de la tarde presentación de jurados y palabras oficiales, 5 y media de la tarde inicio de la competencia exhibición de Gisela Natoli y Facundo de la Cruz y anuncio de los semifinalistas. A las 9 de la noche, milonga en la Asociación Musical Gualeguaychú con la musicalización del DJ Nel Mastro y artistas invitados. Y el domingo 31 en el Club Recreo Argentino comenzamos también los encuentros especiales con especialistas. Al mediodía, el workshop dedicado al abrazo y caminata como base del baile social, acentos rítmicos y melódicos en el fraseo, con Gisela Natoli y Facundo de la Cruz. A las 4 de la tarde del domingo, ingreso a camarines y acreditación. A las 5 de la tarde, inicio de la competencia. 5 de la tarde, te invito a que vayas al Recreo Argentino. Entrada libre y gratuita. Edgardo, no tenés excusas porque está a metros de tu casa. Así que, corresponsal, te pedimos la corresponsalía encarecidamente para poder aprovechar todo esto. 5 de la tarde, inicio de la competencia. El domingo, semifinal y final del certamen, con exhibición de Iván Romero y Silvana Núñez. Luego, ganadores, la premiación. Y a las 9 de la noche, milonga de campeones en la Asociación Musical Gualeguaychú, la musicalización de DJ Nel Mastro y artistas invitados. Preliminares 2026 Tango Va Festival y Mundial, 30 y 31 de mayo, Gualeguaychú.

0: Están escuchando Nacional diferentes amigos y amigas. Por ejemplo, nos escucha nuestra amiga Pina, que hasta nos manda chistes y nos manda fotos. Ella es hincha de Boca, pero no sé, yo creo que somos hermanos, Pina, mirá. Yo también soy hincha de Boca. Y entonces, Pina me manda lo siguiente.
1: Hola, buenas tardes, Juan y equipo. Aquí escuchándolos, yo soy hincha de Boca, pero bueno, ahí le mando el humor y quiero dedicarle el tema. Es tan grande este amor de Rodrigo Taparí para Franco. Mucho cariño.
0: Ahí está entonces el pedido de Pina.

El teléfono de los oyentes 03446-431646 con contestador automático 03446-431646. Si sos gustosa, gustoso de llamar aquí a la radio, de hacer alguna elección musical, bueno, ahí estamos nosotros, o lo que se quiera, digamos, a ver, hay diferentes temas importantes, dado el alcance de la radio, por AM1310 podemos hablar de también temas muy amplios que tienen que ver, por ejemplo, con la cuestión de los caminos aquí en el territorio de Gualeguaychú, en Islas del Ibicuí, en donde sabemos, por ejemplo, hablando de caminos, que se está haciendo todo un trabajo importante de bacheo de la Ruta 45, ¿no? Que es el acceso asfaltado a Ibicuí. Pero, a ver, una de las cuestiones importantes que nos ha enseñado Radio Nacional Gualeguaychú es el hecho de tener en cuenta los territorios en su amplitud y su diversidad. Entonces, a partir de eso podemos hablar, lógicamente, de las rutas, de los caminos rurales, obviamente de las calles de la ciudad de Gualeguaychú, obviamente que lo podemos hacer hablando de nuestra casa, lógicamente, ¿no? Ayer veía, por ejemplo, que dentro de unos minutos nada más vamos a hablar respecto de las rutas, porque además Ruta Nacional 12 y 14 están viviendo, bueno, todo un proceso de puesta a punto que realmente es muy amplio y es, indudablemente, yo diría, el proceso más importante que estamos viviendo, hablando de rutas en sí, la puesta a punto de la 14 y la puesta a punto de la 2

a Corrientes, ya vamos a estar hablando acerca de todo esto, y entonces el gobierno nacional instrumentó todo para llevar adelante un cambio de la concesionaria de las rutas. Entonces, está trabajando la nueva concesionaria en la puesta a punto de las rutas. Esa puesta a punto de las rutas, por supuesto, sumamente necesaria. Significa hablar de algo que necesitamos, en definitiva, y esto, mirá las chapas patentes de los transportes que están en la 14, y sacando la cuenta, esto nos importa a 6 países. A nosotros, a Uruguay, a Brasil, a Paraguay, a Chile y Bolivia. Y entonces, esto es sumamente importante, pero también es sumamente complejo. Y estamos, ya vamos a sacar cuentas de cuántos meses llevamos con la nueva concesionaria. ¿Qué se mantiene todo esto? Con peaje. Y los peajes pagados de manera electrónica, con telepase o de manera electrónica, y esa es la fuente para financiar esa puesta a punto de las rutas. Eso tiene actualizaciones, y entonces, bueno, vamos a hablar acerca de esto. Hablamos de los caminos, de las rutas provinciales, por ejemplo, se está haciendo una puesta a punto. Hay un gran plan de bacheo respecto de rutas provinciales, y desde ya aquí estamos a disposición para los vecinos a ver cómo va la puesta a punto de la 45, que es el acceso a Ibicuí, hablando de rutas asfaltadas solamente, de el acceso asfaltado a Paranacito. Después, nosotros aquí en el departamento de Gualeguaychú tenemos de manera muy particular en importancia ruta 16, ruta 51, ruta 20, después más al norte, la 39, allá en el departamento de Uruguay. Y por supuesto, nos interesa, porque la realidad es así, la trama de los caminos rurales de nuestro departamento. Por eso hablamos y trabajamos hace muchos años con las zonales de vialidad, Gualeguaychú, Islas, Gualeguay, en donde aquí tenemos, en el departamento de Gualeguaychú, 2.200 kilómetros de caminos de tierra, la mayoría, que mantener, 800 kilómetros que mantener de caminos de tierra, la mayoría, en Islas del Ibicuí, y creo que 1.900 kilómetros que mantener en el departamento de Gualeguay. Y hasta ahí. ¿Por qué podríamos seguir con los otros departamentos a donde llega la onda de Radio Nacional? En donde, obviamente, siempre vamos a proponer un para qué de esta frecuencia de largo alcance. Uno de esos objetivos es la radio de las rutas y de los caminos rurales. Por supuesto, de las calles a las ciudades a donde estamos llegando, pero de los caminos rurales y de las rutas provinciales y nacionales. AM 1310, al servicio de todo ese tránsito.

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1: Las 5 de la tarde en la República Argentina. Continúa la búsqueda de Agostina Vega en Córdoba. Se realizan distintos operativos, uno de ellos en un descampado. La Fiscalía además ordenó un nuevo procedimiento en la vivienda de Claudio Barrelier tras detectar movimientos sospechosos durante la madrugada. Más información desde Radio Nacional Córdoba con Eduardo Galfré.
2: Sexto día sin Agostina. El ministro de Seguridad de Córdoba, Juan Pablo Quinteros, dijo que Barrelier habría estado en la zona descampada donde buscan a la joven. El rastrillaje se montó en barrio Ampliación Ferreira con 150 personas, drones, canes y personal a caballo. El funcionario aclaró que no buscaban un auto rojo, sino cualquier dato que aporte a la investigación. Por su parte, el fiscal de la causa, Raúl Garzón, negó demoras y dijo que a Agostina la buscan con vida o sin vida. Esta mañana, nuevo allanamiento al domicilio particular del único detenido.
1: En minutos más, en tanto, comenzará en la ciudad de Córdoba la marcha convocada por familiares y amigos de Agostina Vega para exigir la aparición con vida de la adolescente de 14 años. El Banco Nación lanzó un plan para refinanciar deudas. Rige no solo para sus propios clientes, sino también para quienes están endeudados con otros bancos o fintech. Contempla préstamos personales por hasta 100 millones de pesos, con un plazo de hasta 72 meses y una tasa anual del 65% y un costo financiero total del 114%. Para quienes presentan atrasos con tarjetas de crédito de hasta 90 días, la entidad ofrece reprogramar deudas por hasta 10 millones de pesos con plazos de hasta 60 meses y una tasa nominal anual del 35%. La información deportiva con Nicolás Álvarez.
3: Primera B Nacional, desde las 9 de la noche juegan en Córdoba Racing frente a Ferro por la zona A.
1: En Salta, donde podés escucharnos por AM690 y FM102.7, la temperatura es de 18 grados 4 décimas y el cielo se encuentra ligeramente nublado. En la ciudad de Buenos Aires, cielo cubierto, temperatura 14 grados 3 décimas, humedad 74%.
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un clásico de Tony Espósito, Kalimba de Luna. Usamos como línea de contacto por WhatsApp 3446-6063-23. Línea tradicional con contestador automático 03446-4316-46.

0: En la música, la conga, te mentiría. Mirá, mirá cómo estamos con la música, Mariano. Mirá, estamos ahí, alto, alto. Venimos, pero bien, bien con el ritmo. Mariano Bradanini está en línea con nosotros. Mariano, abrazo grande, hermano.
1: Buenas tardes para toda la audiencia.
0: Bueno, ahí estábamos, viste, con la conga, se ve que estamos en viernes, ¿no?
1: Sí, claro, hay que estar haciendo, ya estamos con la previa.
0: Exactamente. Mariano, primero que nada, un abrazo grande, hermano, como siempre.
1: Sí, igualmente, gracias por la mano de siempre.
0: Por favor, es un gran gusto. Bueno, para eso estamos, esta radio de largo alcance, que, bueno, viste que yo te digo en privado y lo digo también con micrófono abierto, es para testear, ¿no es cierto?, el alcance de AM1310 y obviamente estamos justamente al servicio de todo lo que significa el tránsito en la ruta 12, ruta 14, y bueno, cuenten con nosotros. Y le digo a quienes están sintonizando que estamos hablando con Mariano Bradanini del equipo de comunicación de Autovía del Mercosur, concesionaria. La concesión, Mariano, repasemos cuestiones de contexto después y le haremos un poquito más fino. ¿Cuáles son o cómo describiríamos lo que está a cargo de o lo que supone la concesión que le ha dado el Estado argentino a la empresa?
1: Es desde Zárate hasta Paso de los Libres y ahora se hacen unos kilómetros que van desde Ceibas hasta Gualeguay por la ruta 12.
0: Perfecto, bien. Entonces, ese tramo de la 12 que en la concesión anterior no estaba, que va de Ceibas a Gualeguay, también está bajo la responsabilidad de ustedes.
1: Sí.
0: Perfecto, muy bien. Y después, en cuanto a los pasos, sabemos que la 136 no, pero también las vinculaciones, digo, de los puentes del de Colón, Paysandú y Salto Concordia también, ¿no? ¿O estoy equivocado?
1: Perdón, no te escuché bien, perdón.
0: Sí, digo, el enlace, la conexión entre la 14, por ejemplo, y lo que es Colón, Paysandú y la conexión entre Concordia Salto, ¿también está bajo la responsabilidad de ustedes?
1: Sí, la 135, la 117 y la 015.
0: Perfecto, muy bien. Mariano, bueno, ¿qué novedades ha habido en las últimas horas? Veíamos entonces que, bueno, hay una actualización de los valores del peaje, ¿no?
1: Así es, hay una actualización en el peaje de Zárate, que es la tarifa de la licitación de las rutas 12 y 14, cuando la empresa licitó por un monto por el cual cobrar en los peajes, pero también realizar obras a partir de eso, se realizó por este monto que tiene actualizado Zárate hoy. Para llegar a este monto se tuvo que poner en valor ese tramo que va desde Zárate hasta Gualeguaychú, hasta la parte sur de Gualeguaychú, para que Vialidad certifique el estado de obras y de esa manera autorice cobrar algo que ya estaba estipulado. Pero para llegar a eso hubo que realizar este tipo de obras que incluyen mejoramiento en la calzada, señalización vertical y horizontal, puesta en valor de banquinas, iluminación, que bueno, todo se ha cumplido ni siquiera en tiempo y forma, sino mucho antes de lo esperado, y de esta manera se autorizó una nueva tarifa de peaje solamente en el peaje de Zárate.
0: Ahí está, perfecto. Que nosotros después, yo voy a ser bastante insistente porque en esto, viste, es algo que me parece que también tiene que ver con la puesta en valor permanente de Radio Nacional Gualeguaychú. Yo creo que llegamos perfecto hasta el peaje de Zárate con AM1310, ¿no? Entonces, todo este trayecto, yo creo que son unos 150 kilómetros aproximadamente de distancia, quizás un poquito menos, bueno, lo cubrimos muy bien con la radio, pero veíamos entonces, cualquier cosa, Mariano, tengo a la vista el tarifario, digo, sí, para poder compartirlo y no estar pretendiendo que te acuerdes de memoria, porque además...
1: No lo sé, la realidad es que no lo sé.
0: Perfecto, no, pero perfecto.
1: 4.700... 7, creo.
0: Exacto.
1: La tarifa número hoy es la tarifa número uno, uh-huh. que son los vehículos livianos hasta 2 metros 20, 2 metros 10, 2 metros 20, no me acuerdo, 2 metros 20 uh-huh. de dos ejes.
0: Ahí está, porque y ese
1: autos y camionetas sería.
0: Exacto, y ese precio es con telepase, pago electrónico con son telepase. 9.414,65. Tengo el tarifario
1: exactamente
0: acá.
1: Exactamente el doble.
0: A la sí, vista.
1: Exactamente el doble.
0: Sí, por eso digo, es decir, te acompaño con esto. No tendría razón de ser, viste, hacer un burdo examen, viste, de memoria. Pero lo que quiero decir entonces es esto. Es decir, y motos, el telepase con telepase es 2.353,67. Y pago electrónico 4.707,32. Y ahí entonces vamos haciendo todas las actualizaciones, ¿no? Que tienen que ver con los distintos tipos de vehículos.
1: Exactamente, exactamente. Ahí, bueno, esta actualización de tarifas, recordemos, solamente para el peaje de Zárate.
0: Bien.
1: Paulatinamente se vaya realizando la puesta en valor y mejoramiento de estos ítems que te contaba, se va a ir actualizando también hacia el norte en cada uno de los peajes. No uh-huh. es que va a tener algo de un momento para otro, sino que va a ir hacia el norte. El próximo es Colonialía, luego Yerba y por último el peaje de Piedritas en la provincia de Corrientes. Uh-huh.
0: Y esa puesta a punto, ¿qué supone? Es decir, a ver, nosotros hemos visto obras muy importantes. Bueno, estamos, Radio Nacional está muy cerca. No he sacado la distancia, pero menos de 2 kilómetros estamos nosotros, menos de 2.000 metros o 2.000 metros de lo que es la 14 de la sede de Radio Nacional Gualeguaychú. Se han hecho por aquí en el 59, en el 60 de la 14, por ejemplo, tareas.
1: Hay una obra muy importante sí. encaminada en ese sector.
0: Sí.
1: Una obra de ni siquiera puesta en valor, ya es de reasfaltado sí. del hormigón. Uh-huh. Que, bueno, no había quedado en ningún momento en buen estado. Esa obra tiene, y déjame pensar, pero debe tener 12 años, nunca sí. quedó bien, y uh-huh. en el último año recordemos que era un sector de muchos siniestros, sobre todo de daño a los vehículos, se rompían muchas gomas, se rompían trenes delanteros, era realmente un lugar muy complicado donde se pudo trabajar con bacheo. Se realizó un trabajo importante, pero ese sector ya no resistía este tipo de trabajo y hubo que hacerlo literalmente de nuevo.
0: Sí, sí.
1: Se está trabajando, se lo está haciendo de nuevo. Son uh-huh. y deben ser 4 kilómetros que estaban realmente muy deteriorados.
0: Uh-huh. Sí, sí, incluso, bueno, se había intentado algo y evidentemente no se hizo un buen trabajo y ahí se está haciendo... diría yo, sin ser especialista, pero recambio de paños enteros, ¿eh?
1: Sí, sí, exactamente, recambio de paños enteros. Sí, sí, ni más ni menos que eso.
0: Bien.
1: El hormigón tiene una particularidad, no se deforma como se deforma tal vez el asfalto negro uh-huh. para diferenciarlo uno del otro. El hormigón es un asfalto blanco y el asfalto en sí es de color negro. El negro es el que produce abuellamiento y... en el hormigón se marcan muchísimo menos los sectores con abollamiento, pero si no requiere un mantenimiento importante porque es bastante más rígido. Entonces, cuando no se mantienen las juntas que divide un paño del otro, se producen roturas, esa rotura produce filtración de agua y aire, y a partir de eso hay una... Ya voy a hablar un término técnico que no lo tengo muy claro, pero la realidad es que se produce como un... algo químico que hace que el hormigón directamente se desintegre, y por eso es que nos encontramos esos pozos uh-huh. con mucho filo, los que rompen las cubiertas, esto
0: claro.
1: que decíamos.
0: Exacto. Mariano, bueno, lógicamente que estamos hablando acerca de esto, que es algo muy importante. Recordamos y recuerdo con vos entonces las categorías, hablando del peaje de Zárate, después de una recomposición, que la recomposición, digo así a grandes trazos, ha supuesto básicamente, salvo esta obra que estábamos marcando nosotros en el cruce a la altura del kilómetro 60, 59 y la progresiva, digamos, un poco menos aquí en uno de los accesos de Gualeguaychú, esa puesta a punto, ¿qué ha significado? ¿Bacheo, señalética horizontal y vertical? ¿Qué ha significado?
1: Sí, es bacheo. Cuando hablamos de bacheo no es ir con una lata y asfalto y tapar un pozo, porque, bueno, lamentablemente por ahí se habla un poquito desde el desconocimiento y dice, me están tapando pozos y no hacen nada más. Son bacheos integrales con un trabajo a largo plazo, entendiendo que la ruta necesitaba este tipo de mejoras y no necesitaba ningún parche. Así que cuando hablamos de bacheo, es básicamente reasfaltado, donde se retira un sector del asfalto y va asfalto nuevo. En algún lugar es más grande, en otro más pequeño, pero siempre hablando con maquinaria pesada, con lo que te digo, ¿no? Un trabajo a largo plazo, ya que la empresa tiene, es el primer año, los primeros meses en realidad de concesión, y hacer una obra con muchos detalles va a producir que por unos años no tenga que volver a trabajar en el mismo sector, más allá de algún mantenimiento. Así que cuando hablamos de bacheo, hoy no es solo tapar un pozo, sino hacer un trabajo integral en sectores que ya están deteriorados hace mucho tiempo. Después también se está trabajando en la luminaria. Recordemos que este sector incluye los puentes del complejo Zárate Brazo Largo, tanto el puente Urquiza como Mitre también, que necesitaban un trabajo importante. La estación de peaje de Zárate fue reconstruida prácticamente a nueva en muchos sectores. El asfalto en las estaciones de peaje está muy deteriorado porque el tránsito pesado, obviamente, que transita muy lentamente por obvias razones, ¿no? De detenerse para el pago del peaje, así que hubo que hacerla también nueva. Pintura de la ruta, que sería señalización horizontal, también ya terminada a lo largo de todo el sector, en sus tres bandas, tanto las laterales como las intermedias, donde es necesario línea amarilla y donde es necesario línea intermitente. Está ya finalizado ese sector, un recambio de señalética importante también a lo largo de lo que comprende Zárate a Gualeguaychú, con carteles básicamente nuevos a lo largo de todo este sector. También una reposición importante de barandas, que son las que muchas veces resultan una solución en algún tipo de siniestros, también se han reparado, y hubo un mantenimiento de puentes que tenía que ser importante por todo este tiempo que estuvo sin ningún tipo de mantenimiento. Así que es amplio y totalmente certificado por Vialidad que se hizo un trabajo en conjunto para poder hoy tener esta tarifa, que es importante para la empresa también, el monto por el cual se tomó la licitación.
0: Mariano, recordemos además que estamos hablando de un tramo que es muy complejo, más que nada cuando vamos por lo que jurisdiccionalmente sería el departamento de Islas. Hay muchos puentes en toda la traza, ¿no?
1: Sí, claro. Por eso te decía, el mantenimiento de puentes es algo realmente importante. Por supuesto que no es un trabajo convencional de mantenimiento de ruta, sino que es un trabajo distinto, y hay un personal de puentes que viene ya con mucha experiencia en el sector y que ha trabajado para dejar todo al detalle.
0: Muy bien. Mariano, recordamos entonces, esta actualización, ¿qué significa hablar de la estación de peaje de Zárate? Entonces reiteramos, moto con telepase 2.353 pesos con 67, pago electrónico 4.707 pesos con 32, respecto de autos y camionetas, con telepase 4.707 pesos con 32, pago electrónico 9.414 pesos con 65 centavos. Y así entonces vamos con los diferentes vehículos, el hecho de vehículos entonces con hasta dos ejes, ¿está bien dicho de esta manera?
1: Así es, dos ejes y hasta 2,20 metros. Básicamente, para que se entienda un poco mejor, sería vehículos livianos, automóviles, combis chicas y pickups.
0: Perfecto, muy bien. Y ahí entonces, bueno, vamos a estar, bueno, compartiendo las tarifas actualizadas de lo que es entonces el peaje de Zárate. Mariano, te agradecemos muchísimo, estamos a disposición y, bueno, vayamos adelante. Bueno, vos sabés que me gusta decir, bueno, como todas las AMs, ¿no? Y esta AM es la radio de las rutas, ¿eh? Estamos a disposición, cualquier tipo de novedad. Incluso esta frecuencia está 24/7 encendida con nosotros aquí en Gualeguaychú o señales entonces generadas desde LR1 Radio Nacional Buenos Aires. Estamos ahí a disposición al servicio de todo el tránsito que pasa por las grandes rutas, así que a disposición.
1: Muy agradecido, Juan, muy agradecido, y es importante hoy entender, más allá de que es un trabajo, a veces me cuesta con colegas hacer entender que esto es parte de un servicio. Ustedes siempre entendiendo que la comunicación es importante para el usuario, y esto es parte de lo que corresponde a una concesión vial, de tenerlos informados. Esto no termina o no inicia siendo publicidad, sino que es parte de un servicio y de una información en el instante. Así que muy agradecido, porque a algunos colegas por ahí les cuesta un poquito entender, recibimos cada tanto alguna que otra nota malintencionada con algún golpe por el cual no se consulta. Nosotros todo lo que comunicamos lo tenemos respaldado con los pliegos de concesión, todo con papeles, y muchas veces, bueno, se pega por pegar, porque La realidad es que a las concesiones viales es realmente muy fácil pegarles. Así que el agradecimiento sobre todo por tu profesionalismo, por el de todo el personal de la radio que siempre está a disposición de comunicar una voz más, ¿no? Acá no hay nadie que tenga razón o que esté equivocado, sino que acá la idea es comunicar, y que aquel que vaya a salir a la ruta sepa que hoy estoy muy orgulloso de comunicar que hay una ruta segura, nueva, ágil y sobre todo linda para ver. En las fotos que te mandé vas a ver fotos tomadas desde arriba de una pasarela, que lo hago con mucho orgullo, no solo por mi trabajo, sino también porque merecemos una ruta de este tipo, y no quedar en el medio muchas veces de algún que otro problema que hay entre empresas y Estado, y que lamentablemente lo termina sufriendo el usuario de la ruta. Así que muy, muy agradecido, y invitarlos a que conozcan esta nueva ruta, que viajen desde Gualeguaychú hasta Zárate, y que muy pronto, en pocos meses, va a ser todo el corredor con ese sistema de trabajo, y vamos a tener una ruta de la que vamos a estar orgullosos. Eso, viajen hacia el sur y van a ver el cambio que vamos a tener en toda la ruta de acá a unos meses.
0: Abrazo, Mariano, nos vamos al info.
1: Abrazo grande.
2: Está previsto que parta a esta hora desde barrio Mosconi una marcha pidiendo por la aparición con vida de Agostina Vega a 6 días de su desaparición. Marcha organizada por familiares, amigos y allegados de la familia de la joven de 14 años. Mientras tanto, continúa un amplio operativo en barrio Ampliación Ferreira, zona sur de la ciudad de Córdoba, porque una cámara policial captó al único detenido en esa zona durante el fin de semana.
3: Por Radio Nacional, la abogada y perfiladora criminal Constanza Lamarque trazó un perfil del eventual secuestrador.
4: Probablemente sea un depredador relacional. Hay que entender que los depredadores relacionales no se meten de golpe con violencia en la vida de las víctimas, sino que lo que hacen es se insertan lentamente a través de la confianza. De ese modo, con Agostina, conocía las vulnerabilidades de ella, los temas familiares, dado que, bueno, los padres estaban separados, conocía sus rutinas, sus horarios, construyó una confianza y una familiaridad durante esos 3 años que supo utilizar el uso, digamos, este amor por ella para bajar esta palanca defensiva, y entonces la adolescente no toma la noción del riesgo de la situación. Meterse en un auto a las 10:30 de la noche.
3: Más de 200 kilómetros de las rutas del Mercosur ya fueron reconstruidas mediante inversión privada. El Ministerio de Economía destacó que se realizaron obras de recuperación y mantenimiento en las rutas nacionales 12 y 14 entre Zárate, en la provincia de Buenos Aires, y Gualeguaychú, en Entre Ríos. Se trata de dos de las conexiones comerciales más importantes del país. Sostuvo que la realización de estas tareas optimiza la seguridad vial, reduce el desgaste de los vehículos y mejora los costos logísticos para potenciar el comercio internacional. En la ciudad de Buenos Aires, cielo cubierto, temperatura 14 grados, una décima, humedad 74%.
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5: Para redondear, hay un cuento de Opa, que es uno de los que más me gusta a mí, y ocurrió precisamente dentro del ámbito de una parroquia. Habían robado la alcancía de las limosnas de la parroquia del pueblo, y en la sacristía había tal revuelo. El cura párroco que iba para allá, el comisario para este lado, la presidenta de Protemplo en sentido contrario, la presidenta de la archicofradía del Perpetuo Socorro para el otro lado. Se cruzaban y se echaban viento. Parecían las motos el globo de la muerte, pero sin globo. Se llegaban a chocar y se hacían bolsa, pobres cristianos. Y todos enojados. El cura párroco decía, pero ¿a dónde hemos llegado? Al límite de la vergüenza. Pero ¿dónde se ha visto desempotrar la alcancía, la limosna de la parroquia de un pueblo? Che, desempotrarla de la pared. Pero ya no hay vergüenza. Y la presidenta de Protemplo. Y encima, padre, que va para 3 meses que nos retiramos la limosna, el toco que se llevaron estos desgraciados. La presidenta de la archicofradía del Perpetuo Socorro lo encara al comisario. Vea, señor comisario, hay que encontrar a los responsables de esto. Y que el castigo sea ejemplar, porque esto no puede ser, no puede ser y no puede ser. El comisario, un hombre aplomado, pausado, la mira, dice, vea, señora, yo quisiera encontrar la punta de la piola. Cuando llegue al ovillo, el castigo tenga por cuidado que va a ser ejemplar. En eso entra el Opa, el pueblo. Manos al bolsillo, ajeno a todo. Buenas tardes. Lo miran todos y dicen, buenas tardes. ¿Qué le pasa que están tan alterados y tan acalorados? ¿Qué le pasa que están tan acalorados? ¿No sabés vos? Todo el pueblo está acalorado y alterado. Una vergüenza lo que ha pasado.
6: ¿El qué?
5: ¿Cómo el qué? ¿No sabés vos que han desempotrado la alcancía de la limosna de la pared, que se robaron la alcancía de la limosna de la parroquia del pueblo? Yo sé quién robó. ¿Para qué habrá hablado el lobo? El comisario lo acomodó contra la pared y dice, ¿quién fue? Ah, yo no le voy a decir. ¿Cómo que no le voy a decir? Y ahí nomás el comisario lo miró al párroco como para que le autorice el sopapo. El párroco lo calma con una seña y le dice, ¿por qué no querés hablar, Miguelito?
6: Porque toda información tiene su precio, padre.
5: Mirá vos, así que toda información tiene su precio. ¿Y cuál es el precio de la tuya, Miguelito?
6: Una condición.
5: ¿Qué condición?
6: Que me haga una procesión para mí.
5: Y lo conmovió al párroco eso. Dice, mira, Miguelito, dice, no me esperaba que me pidieras esto. Te dio por la fe y eso me es muy grato. Y acepto la condición, ¿cómo no? ¿Qué santo elegí?
6: ¿Santo de qué?
5: ¿Qué santo elegís para la procesión?
6: No, ¿qué santo? Yo de santo, una procesión para mí, le dije.
5: Y ahí ya lo quería carnear al párroco. Lo atajaron entre la presidenta de Protemplo, el comisario. Yo te voy a dar... Padre, padre, dice, mire que es la única pista.
6: Si no me das la procesión, no voy a hablar. Y cuando yo digo, no voy a hablar, no voy a hablar.
5: Se hicieron reuniones, conciliábulos. iban y venían, hasta que dicen, bueno, hay que, vamos a tener que transar. Para a regañadientes viene el párroco y dice, está bien, vamos a hacer la procesión. ¿Cómo querés la procesión? De muy mal tono, se lo dice. Y bueno, me sientan en el sillón ese que se sienta el obispo cuando viene, le ponen las barandas a la procesión y me levantan para arriba y me dan la vuelta. Está bien, dice el padre, te vamos a dar la vuelta, acá en el patio de la parroquia. No, señor. ¿Dónde son las procesiones? A ver, ¿en la plaza? Bueno, la procesión en la plaza. Uy, el párroco, cómo se pone. Echaron a llamar a las asociaciones parroquiales, todas las integrantes, las mujeres. Pero, padre, ¿cómo se le ocurre que va a salir de procesión detrás de un OPA? Pero usted, ¿qué? Pero usted está en su sano juicio, padre, por favor, hágame el favor. Entonces el párroco estaba entre la espada y la pared, el comisario que le decía, es la única pista, agarre viaje porque se nos va. Entonces por ahí dijo, bueno, la fe a veces requiere sacrificio y esta es una oportunidad. Las que tengan fe que se queden, las que no que se vayan, pero no vuelvan nunca más a la parroquia. Y las puso contra la espada y la pared. Y el único recurso que les quedaba, pobrecita, era taparse la cara con la mantilla. ¿Sabes lo que salir por el pueblo detrás del lop? Y se organiza la procesión y ya van a salir, lo levantan para arriba. Se iba a iniciar por primera vez en la historia una procesión con santo propio y vivo. El OPA antes de salir se manda la última condición. Cantando la procesión, ¿eh? Salen para afuera, se mordían, pero había que hacer. La procesión parecía una procesión china porque la hacían al trotecito para terminar rápido. El OPA chocho porque como iba en altura veía todo. Y a los saludos limpios. ¡Chao, Pepito! ¡Adiós, José! ¡Adiós! Y cuando aflojaban las mujeres, las rigoreaba. ¡Canten fuerte! ¡Vamos, vamos! Cuando llegaron a la última curva, ya habían agarrado velocidad. La última curva fue en dos ruedas. El santo se tuvo que agarrar porque si no se viene a ver. Encararon para la nave principal de la iglesia y menos mal que Lopa pegó el grito. ¡Bajen, men! Porque si no estrellan el santo contra el marco de la puerta. Y le pasó así el jopo con la bajada. Aterrizan en la nave principal de la iglesia y el comisario, el párroco, dice, bueno, vení con nosotros. Se encierran en la sacristía, lo pone contra la pared el comisario y dice, bueno, Miguelito, nosotros ya cumplimos con vos. Ahora vos cumplí con nosotros. ¿Quién fue? Los ladrones.

0: Tarragorros Padre estaba con nosotros, espuelas y alpargatas, en esta propuesta de Radio Nacional Gualeguaychú, en donde también, lógicamente, nuestra música siempre es protagonista.
1: Qué antiguo payé tan raro, qué extraña divinidad, qué fuerza liberadora tiene el vino, qué será, que se mezcla con la sangre, que le sube y es capaz de desatarlo por dentro, compadre, y hacerle hablar.

Una vez lo oía un borracho como diciendo un refrán, que el vino es sangre de Cristo porque es sangre popular. La parra chupa en el suelo tanta sangre fraternal que hay en la tierra vertida, que clama al cielo y está juntándose desde siglos, buscando hacerse escuchar. La sangre de los hermanos que amamos y ya no están, de nuestros muertos queridos que nunca nos dejarán, de los que dieron la vida porque amaron de verdad, los que eligieron morirse por no saber traicionar, los que encontraron la muerte buscando la libertad, los que dejaron sus huesos en Malvina y Soledad como raíz enterrada que algún día ha de brotar. Tenía razón el borracho, pensando bien es verdad, el vino libera al hombre y es fermento de amistad, el vino es sangre de Cristo porque es sangre popular.

Los de Imaguaré, compadre que tiene el vino. Y respecto del vino, la música habla de él, le canta, la poesía también le puede hablar. Bueno, son parientes, ¿no? Se abrazan. La poesía, la música. Voy a tomar palabras de uno de los poetas de Gualeguaychú que se llama Horacio Enrique Alipi, que hizo justamente un poema por los caminos del vino. Horacio Enrique Alipi, que naciera en Gualeguaychú un 20 de septiembre de 1945, cursó sus estudios primarios en la Escuela Rawson, los secundarios en el Colegio Nacional Luis Clavarino, y desde su adolescencia la poesía lo contó entre sus escritores, dueño de un estilo propio, dio vida en imágenes sencillas y significativas a la realidad, dejando así en cada poesía, más precisamente en el soneto, su profunda significación. Dice Horacio Enrique Alipi, por los caminos del vino, las cosas se vuelven bellas y se iluminan las noches con la luz de las botellas. Mundo de alcohol y poesías y realidad diplomada que forja claros misterios con materiales de nada. Palacios de fantasías, bellezas desorbitadas que surgen tan solo cuando la botella es destapada. Por los caminos del vino no hay cosas exageradas y se nos hacen posibles dichas tan solo soñadas. La muerte se halla tan lejos, las penas tan distanciadas, y el dolor está sepulto en el umbral de la nada. Por los caminos del vino todas las cosas son claras, hasta el rencor y la envidia se derrumban, sofocadas, y son troperos de ausencias los que arrían las majadas por los caminos del vino de las cosas fracasadas.

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De la música, bueno, casi no hace falta presentación para algunas generaciones, para otras sí. Horacio Guaraní estaba con nosotros. Si el vino viene, o volver en vino, para ser exactos, volver en vino, exactamente. Lo que pasa es que estaba pensando en Horacio Enrique Alipi, que hay una calle dedicada a Horacio Enrique Alipi, que nos dejara en 1984. Una referencia dice: egresado como perito mercantil de la Escuela de Comercio anexa al Colegio Nacional.

0: 1982 estuvo en el diario El Día. El 6 de septiembre del 84, cuando su cansado corazón no quiso acompañarlo, se apagó su vida, nos dejó sin su sonrisa, sin su bohemia, sin su solidaridad para con todos, pero más que todo esto, fue un hombre de fe en el Eterno Padre, como reza en una poesía suya. Feliz de ser como el Señor lo implante, sumiso a Él hasta el postrer instante, escribió su esposa Olga Espinosa, ¿no? Y unía dos libros que tengo por aquí, que tienen que ver con una antología hermosa, Nuestros poetas y sus herederos, de gente de letras, Gualeguaychú, que se publicara en el año 2007. Y lo unía con otro libro, Por las calles de Gualeguaychú, una recopilación que han hecho Calles de Ayer y de Hoy, la gente amiga del Mañasco, del Instituto Mañasco, Carmen Galicié de Lioni, Norma Martínez de Martinetti, Leticia Mascheroni de Gasparovic y Delia Reynoso de Ramos. Uniendo entonces estos dos trabajos, haciendo estas referencias respecto de uno de los poetas que tenemos aquí en Gualeguaychú. Y tenemos realmente muchos exponentes, lo referido a poetisas y poetas de aquí de Gualeguaychú, en donde aquí, por ejemplo, dentro de esta recopilación que ha hecho en su momento Gente de Letras, hay poesías y mini biografías para poder ubicarnos nosotros en el tiempo de casi 50 poetas de aquí de la ciudad, ¿no? Y hay, bueno, muchos de ellos, todos ordenados alfabéticamente, en este caso, como un criterio de ordenamiento, ¿no? En donde están Gregorio Aguilar, Gregorio Goyo Aguilar, Horacio Alipi, José Sixto Álvarez, Agustina Andrade, Olegario Víctor Andrade, Ángel Vicente Araos, Marta Silvia Bermúdez, José María Bértora, Ana Buñones de Cepeda, Dora Buchiazo de Hoffman, Arturo Bustamante, y así, tomando el alfabeto como guía, agrupar a estas voces que las vamos a homenajear, las vamos a acompañar, así muy, muy de a pinceladas, porque es muy hermoso lo referido a también lo que tiene que ver con la literatura, pero con mucha sencillez también. Y así, de a momentos breves también, como lo pide este lenguaje que es el de la radio.
1: ¡Va la primera!

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1: Las 6 de la tarde en la República Argentina. Diputados debatirá en comisiones los proyectos enviados por el Ejecutivo. La Cámara Baja pondrá en marcha el próximo miércoles el tratamiento de los proyectos de Superrigi y de Ley de Lobby, con la presencia de funcionarios y especialistas en esas temáticas. Conciliación obligatoria en el conflicto de camioneros fue dictada por el término de 15 días por la Secretaría de Trabajo. El reclamo de los choferes afecta a la distribución de bebidas sin alcohol. La medida busca normalizar las tareas y evitar mayores demoras o faltantes en el abastecimiento. Extendieron por otros 3 meses la prisión preventiva de Jones Walla, el líder de la RAM, que permanece alojado en una cárcel federal de máxima seguridad de Rawson, en Chubut. Estaba en huelga de hambre de alimentos sólidos y ahora anunció que también dejará de consumir líquidos. Jones Walla es investigado por presunta asociación ilícita calificada, atentados, amenazas y sabotajes. Tierra del Fuego lidera el ranking nacional de empleo público por habitante. Desde Radio Nacional Río Grande, el informe de María Eugenia Duré.
2: Así lo detalla un relevamiento de la Fundación Mediterránea, en el cual se comparó los niveles de empleo público y de empleo asalariado privado registrado a nivel nacional con datos obtenidos de los Ministerios de Economía y de Capital Humano de la Nación. Así surge que la provincia de Tierra del Fuego cuenta con la mayor cantidad de trabajadores públicos del país en promedio y, según el informe, la provincia tiene 141 empleados públicos provinciales cada 1.000 habitantes, ubicándose así en el tercer lugar a nivel nacional, detrás de la provincia de Buenos Aires y de Neuquén.
1: En Rosario, donde podés escucharnos por AM1300 y FM 104.5, la temperatura es de 18 grados una décima y el cielo se encuentra ligeramente nublado. En Buenos Aires, cielo parcialmente nublado, temperatura 14 grados una décima, humedad 74%.
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Qué bueno poder escuchar a Rubén Juárez, Los Cosos del Lau. Este tango que fue compuesto a cuatro manos por una dupla tremenda, José Canet y Marcos La Rosa. Se estima que lo escribieron en la década del 40, de 1940. La obra recién saltó a la fama a fines de 1954, cuando Aníbal Troilo Pichuco lo grabó por primera vez con la voz de Jorge Casal, y a partir de ahí se transformó en ese clásico absoluto que después interpretarían monstruos como el polaco Goyeneche, Adriana Varela, por supuesto Rubén Juárez, que recién lo estábamos escuchando. José Canet, recordemos, los roles de estrada y la composición se repartieron así. La música, José Canet, que fue un guitarrista y compositor fundamental para el género, creador también de otros tangazos como Tarde o La Abandoné y No Sabía. Y la letra, de Marcos La Rosa, violinista y poeta, fue quien le dio forma a esa genial crónica barrial repleta de lunfardo, que cuenta la historia de una familia vecina que tira la casa por la ventana festejando el bautismo del hijo de la piba que un día se fuera. Estamos escuchando tango en Radio Nacional Gualeguaychú.

Ha cantado en Nacional Gualeguaychú, en nuestra provincia, Entre Ríos, Argentina. Mariana Mazú, Tormento. Y indudablemente que lo interesante de haber escuchado a Mariana Mazú es cómo sobrevive la obra. El tango original tiene una estructura, como escuchabas, muy dramática. Y la versión que escuchábamos con la producción de Aki Bergman limpia el rechinido del pasado, lo trae al presente usando instrumentaciones un poco más limpias, un aire acústico alternativo con un respeto por ese dolor original de la letra. Demuestra que el sufrimiento por orgullo no pasa de moda. Qué buen concepto, ¿no? Y obviamente que ¿de qué habla la letra? Repasando, porque está muy bueno, miren de qué habla. De un remordimiento insoportable. El protagonista se debate en el tormento de haber perdido un gran amor puramente por orgullo y cobardía. Lo doloroso del tango no es solo la separación, sino el saber que la otra persona todavía lo ama. Saber que me llamás, saber que sos mía. Y que el muro que lo separa lo levantó él mismo por no haber sabido dejar de lado el ego a tiempo. Es el clásico darse cuenta tarde, un motor fundamental de la poética tanguera que disfrutábamos en el aire de la radio.

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Esperé el acorde final de la guitarra y no llegó. Pero eso no va a hacer mella en el cariño y la admiración que le tengo a Rodrigo de la Serna, que además de actor, genio total, pero genio total, Rodrigo de la Serna, de entre los varios, las y los varios genios y genias que tenemos en el mundo de la actuación en la Argentina. Pero hablando de este caso particular, Rodrigo de la Serna y el Yotivenco con Milonga Lunfarda, acá en la radio de todos y para todos, Nacional Gualeguaychú. Qué grande, Rodrigo de la Serna. Por ejemplo, cuando hizo de San Martín. ¡Ja! Hay una miniserie también, no sé si la has visto, en las diferentes plataformas, se llama Lobista. Y así muchas otras más. Uno de los grandes actores argentinos, encima cantor. Algún día, ojalá pueda hablar con semejante maestro, ¿no es cierto? Que es este, diría yo, a ver, ¿cómo calificarlo a Rodrigo de la Serna, ¿no? Porque es una persona que se brinda a todos nosotros como artista, en la actuación, en la música. Una maravilla, verdaderamente. Y por supuesto, obviamente, todo lo referido a cómo el encanto de todo lo referido a nuestra cultura, las composiciones, vieron un poquito lo que compartíamos, ¿no? Qué maravilla, ¿no? Y la agudeza para hablar de esas cosas de las que muchas veces solamente habla el tango. Y qué lindo que no haya apuro. Siempre me acuerdo de una frase que me enseñó Néstor Basaldúa cuando éramos compañeros aquí en el micrófono y en esta mesa de Radio Nacional, que Néstor repetía una frase de Pichuco, ¿no? El tango te espera. Y es como que el tango viene, y otros géneros, por supuesto, ni hablar. No sé, se me viene a la mente, por ejemplo, lo que tiene que ver con los boleros, por ejemplo. Ah, los boleros son muy, muy, muy hermosos, con mucha historia. Y en los grandes géneros musicales lo que no hay es apuro, para nada. Eso, bueno, es para más o para otros géneros, está bien. Es además el mundo de la música que nosotros verdaderamente, si hay algo que honramos acá en la radio porque tiene que ver con la esencia del medio de comunicación, porque del medio, como se dice, tradicional, y yo lo dejaría también, la radio está en todo el mundo. Y entonces siempre va a ser necesaria, digamos, esta cuestión, porque en una radio como esta está todo perfectamente claro, algo que en la internet tiene que manejarse de otra manera porque están los derechos de autor y todo esto, cosa que está perfectamente aclarada en una radio como esta, ¿no? Que nos pertenece a todos y que hacemos posible entre todos. Así que podemos disfrutar de la música, porque esta es una plataforma en donde está todo acordado de que las piezas musicales se pueden divulgar por aquí. En las otras plataformas, lógicamente, hay que hacer otro tipo de acuerdos, ¿no? Que ya están hechos en los medios de siempre. Por ejemplo, en las radios como esta Radio Nacional Gualeguaychú, que le pertenece no solamente a la gente de Gualeguaychú, sino a todas las personas que sintonizan la radio por aire y después los complementos digitales que vienen, porque vieron que, si bien los medios de comunicación tienen sus complementos digitales, son originalmente en un lenguaje. Se me ocurre, no sé, el New York Times. Sí, tiene su aplicación digital,
pero la versión papel se sigue haciendo. Y vieron que van pasando esos fenómenos en donde después que cada soporte comunicacional tiene sus virtudes, porque yo las cosas complejas, como dice la neurociencia, las entiendo en papel. No las puedo entender algo bien complejo. Por eso siguen existiendo los libros, porque la neurociencia ha descubierto que hay operaciones cerebrales que el soporte papel permite y el soporte digital genera otras actividades cerebrales. Entonces, bueno, esto de estar disfrutando de todo, haciendo una síntesis entre lo actual, lo de siempre, para que ojalá vos pases gratos momentos. Esa es la misión que nosotros tenemos con Edgardo Susco. Mi nombre es Juan Gerol. Aquí estamos en Radio Nacional. Coordina al aire Estela Gijena. Y entonces somos el equipo de Nacional que está con vos a cientos de kilómetros literales de la ciudad de Gualeguaychú. Así que esta radio, si la sintonizás, si la elegís, te pertenece.

auténticos, auténticos, auténticos. Decadentes. Pero téngale fe a la selección argentina, los piratas. Estaban los auténticos decadentes con nosotros. Y voy a usar, digamos, esto como Ali, ¿eh? Hablando de Vox. El presidente, en esto de como Ali, ¿viste? Riquelme es el kirchnerismo en Boca. La gestión de Riquelme es un desastre. Así que, digo, a ver, no estoy diciendo que alguien tenga la razón. Lo que quiero decir es que esto se va para otra... Va para otros lugares además del fútbol, ¿no? Así que salió a hablar el presidente sobre el tema, ¿eh? Ja. Bueno, arréglensela con un tal Javier Milei, ¿no?

0: Segundos nada más para las 18, iba a decir y 30, pero son y 31, casi 32. Dato así como para, ¿vieron que mencioné? Que el presidente Milei, por ejemplo, habló de Riquelme. Bueno, dato político, dato nada más, Acto del PJ de Cava en San José, 1111. Cristina Fernández de Kirchner ahora está saludando a la militancia desde el balcón. Dato político, nada más.
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5: La selección mexicana comenzará el torneo del 2026 con el pie derecho al ser el primer país en alojarlo por tercera vez en su historia, luego de haber sido sede en 1970 y 1986. A su vez, buscará romper con el maleficio de los cuartos de final. Si bien la selección azteca se prepara para su 18ª presentación en la Copa del Mundo, nunca ha logrado disputar la fase semifinal. Lo curioso es que, en las dos ocasiones que se metió entre los 8 mejores del campeonato, fue justamente como país anfitrión.
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11, 40 minutos. Vamos a jugar los 5 minutos finales de esta manera. Anticipadamente, feliz fin de semana.

casi cerramos el programa del día de hoy. Anticipadamente, como decimos, feliz fin de semana, abrazo grande. Te esperamos, obviamente, con todas las propuestas, no solamente desde Gualeguaychú, sino también desde Buenos Aires, con todas las propuestas de lo que es el fin de semana, en donde te vamos a estar acompañando. Y después, lógicamente, desde Gualeguaychú, nosotros estaremos con todas nuestras propuestas a la mañana y después a la tarde por Radio Nacional. Abrazo de parte de Edgardo Susco, mi nombre es Juan Cherol, abrazo para vos, que pases muy lindo.

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1: 18:46 en la República Argentina.
2: El cielo está ligeramente nublado en Buenos Aires, 12 grados 5 la temperatura.
1: Estas son las voces del día.
3: Normalmente se dice el tiempo que pasa y la verdad que huye. Y te la excepción, el tiempo que pasa, la verdad que se acerca.
4: Me informó el fiscal esta mañana que iba a haber procedimiento, iba a dar vuelta a la ciudad por mi hija. Y yo sé que lo está haciendo. Chico, necesito que mi hija aparezca, por favor, se lo pido, el que la tiene que me la devuelva.
5: Esta semana nos está tocando a nosotros, mañana le puede tocar a cualquiera. Esperamos que aparezca rápido, que nos traigan buenas noticias, que nos digan que sí, que están haciendo, que nos digan los resultados de los allanamientos.
6: No lo veo como un tema de trata, tampoco me da mucho la sensación de que sea un ajuste de cuentas. Para mí es más una violencia interpersonal.
7: Los argentinos compran más o menos 1.500 millones de dólares para atesorar. El Banco Central está comprando en el mes 2.500 millones de dólares, van a las reservas del Banco Central, pero en simultáneo el sector privado también compra para atesorar.
8: En mayo se vio un cambio en muchas variables económicas y coincidentemente se vio un cambio también bastante para mejor de lo que tiene que ver con la imagen del presidente.
1: Reclaman la aparición con vida de Agostina Vega.
2: Familiares y amigos de la familia se movilizan en la capital cordobesa.
1: Para más detalles, tomamos contacto con nuestro compañero Eduardo Galfredes de Radio Nacional Córdoba. Eduardo, buenas noches.
9: Buenas noches. Efectivamente, marcha pacífica por parte de familiares, amigos, vecinos, allegados y distintos colectivos de derechos humanos y también feministas por el centro de la ciudad de Córdoba, en la zona del Patio Olmos, habitual lugar de concentración para marchas y protestas, reclamando por la aparición con vida de Agostina. 6 días sin la joven de 14 años, mientras continúan desarrollándose allanamientos, en especial en la zona sur de la ciudad de Córdoba, zona de Ampliación Ferreira, donde apareció un vehículo y donde buscan elementos, 150 policías, perros, rastreadores, buzos tácticos también, porque es zona de canteras y de lagunas. Mientras tanto, hay una información de último momento que da cuenta que el fiscal Raúl Garzón acaba de citar nuevamente al único detenido en esta causa, Claudio Barriel. Expectativa por novedades en las próximas horas.
1: Bien, bien, Eduardo, muchísimas gracias. Cualquier novedad, estamos en contacto.
9: Perfecto, muchas gracias.
1: Hasta luego.
9: Buenas noches.
1: Hablaba nuestro compañero del fiscal Raúl Garzón, sostuvo hoy que todas las hipótesis están sobre la mesa.
3: Normalmente se dice el tiempo que pasa y la verdad que huye. Y te doy la excepción, el tiempo que pasa, la verdad que se acerca. Se está trabajando y se avanza, y le estoy diciendo, en base a la prueba, que se investiga y se la busca con vida y sin vida.
10: Hay un video que se ve a Barrelier entrando con una menor. Es Agostina.
3: La prueba indica, si bien hay una posición ocupatoria y no quiero entrar en mucho análisis, pero todo indica a este fiscal de que es Agostina.
2: Elizabeth, abuela de Agostina, insistió que la joven que se ve en el video ingresando a la vivienda del detenido es su nieta.
11: La que sale en ese video es mi nieta Agostina. Por la forma de caminar, por la forma en que ella se recoge el pelo, la ropa, es mi nieta Agostina. Yo no te puedo decir quién estaba, no tengo la menor idea. Yo digo lo que dijo el remisero. Él la recibió, él le pagó el remis y se fue caminando con él. Y en las cámaras se lo ve caminando con él.
1: Miguel, el abuelo de la adolescente, apuntó al círculo íntimo del detenido Barrelier.
5: Esos llamados están en la parte científica de la policía, están analizando. Yo le doy muchísimas gracias de corazón a todos los medios que se han presentado acá en la puerta de casa de Agostina. Y aparte ha salido en otros medios que está acompañada del doctor Nally. Esperemos tener alguna buena noticia. Lo que yo creo es que alguien la tiene retenida, alguna persona del círculo de Claudio Barrelier. Pero mi corazón me dice que está bien.
2: Constanza Lamarque, perfiladora criminal, trazó por Radio Nacional un perfil del eventual secuestrador de Agostina.
6: probablemente sea un depredador relacional. Hay que entender que los depredadores relacionales no se meten de golpe con violencia en la vida de las víctimas, sino que lo que hacen es se insertan lentamente a través de la confianza. De ese modo, con Agostina, conocía las vulnerabilidades de ella, los temas familiares, dado que, bueno, los padres estaban separados, conocía sus rutinas, sus horarios, construyó una confianza y una familiaridad durante esos 3 años que supo utilizar, él usa, digamos, este amor por ella para bajar esta, como esta palanca defensiva, y entonces la adolescente no toma la noción del riesgo de la situación, meterse en un auto a las 10:30 de la noche.
1: Y la última información indica que pidieron ampliar la indagatoria del único detenido, Claudio Barrelier.
2: Nuevas inversiones.
1: El presidente Javier Milei recibió a representantes de KM.
2: Los referentes de la Cámara Argentina de Especialidad Medicinal anunciaron al jefe de Estado una inversión de 8.000 millones de dólares.
1: Estará destinada al fortalecimiento de la investigación clínica en la República Argentina durante los próximos 6 años.
2: El gobierno destacó que la iniciativa permitirá consolidar a Argentina como un polo regional de investigación biomédica, innovación y desarrollo científico.
1: Aumentan las jubilaciones.
2: ANSES fijó el haber mínimo en 403.317 pesos y se vuelve a confirmar un bono extraordinario de 70.000 pesos para junio.
1: Las resoluciones también fijan subas del 2,58% en las asignaciones.
2: Actualizan las tarifas de luz y gas.
1: El nuevo ente regulador de la energía oficializó los cuadros tarifarios que comenzarán a regir desde el 1 de junio.
2: El gas aumentará un 2,8% promedio en todo el país y la electricidad aumentará un 1,5% en el área metropolitana de Buenos Aires.
1: El gobierno enviará al Congreso una nueva ley de sociedades.
2: Lo anunció el jefe de gabinete, Manuel Adorni, en sus redes sociales.
1: Se trata de la norma que regula la constitución, organización, funcionamiento, disolución y liquidación de las empresas.
2: La ley general de sociedades vigente había sido sancionada por el dictador Alejandro Agustín Lanusse en 1972.
1: Más de 200 kilómetros de las rutas del Mercosur ya fueron reconstruidas mediante inversión privada.
2: El Ministerio de Economía destacó que se realizaron obras de recuperación y mantenimiento en las rutas nacionales 12 y 14 entre Zárate, en la provincia de Buenos Aires, y Gualeguaychú, en Entre Ríos.
1: Se trata de 2 de las conexiones comerciales más importantes del país.
2: Sostuvo el Ministerio que la realización de estas tareas optimiza la seguridad vial, reduce el desgaste de los vehículos y mejora los costos logísticos para potenciar el comercio internacional.
1: El Banco Nación lanzó un plan para refinanciar deudas.
2: Rige no solo para sus propios clientes, sino también para quienes están endeudados con otros bancos o fintech.
1: Contempla préstamos personales por hasta 100 millones de pesos, con un plazo de hasta 72 meses y una tasa anual del 65% y un costo financiero total del 114%.
2: Para quienes presentan atrasos con tarjetas de crédito de hasta 90 días, la entidad ofrece reprogramar deudas por hasta 10 millones de pesos, con plazos de hasta 60 meses y una tasa nominal anual del 35%.
1: Allanamiento en el Hospital Durán, el informe de Cristian Varela.
12: El juzgado en lo correccional y criminal número 44 ordenó un allanamiento en el Hospital Durán, donde se recolectaron las imágenes de las cámaras de seguridad con el objetivo de buscar pruebas sobre la muerte de Juan Ignacio Sequeira, quien al momento de su fallecimiento, al lado de su cama, se encontraba una mujer, una paciente psiquiátrica, con un tubo de oxígeno en su mano y el hombre desconectado del respirador. El abogado de la familia de la víctima, el doctor Luis Di Roberto, afirmó en ese contexto.
13: Se colectaron las imágenes de las cámaras del lugar

0: procesos de donación en todo el territorio nacional.
1: El número de trasplantes continúa la tendencia de crecimiento registrada en 2025, año en el que se alcanzaron cifras históricas.
0: Más información con Rocío Dável desde Radio Nacional Esquel.
2: Chubut se suma al Día Nacional del Donante de Órganos. Carlos Mancilla, trasplantado de Esquel, explicó la importancia de concientizar y promover la donación de órganos.
3: Mucha gente que es donante y eso se ve reflejado cuando uno realmente necesita. Para que tengan una idea, este último tiempo, desde el mes de octubre del año pasado hasta ahora, han salido 7 trasplantes renal aquí en Esquel. Es un montón y estamos re contentos porque 7 es un número muy importante y con una muy buena calidad de vida, entonces uno está más que agradecido también.
1: Por Radio Nacional, Fernando Sichero, presidente del Instituto de Trasplantes de la Ciudad, remarcó la importancia de continuar fortaleciendo ese acto de solidaridad.
4: Donar salva vidas, quizá la directa o indirectamente, porque la donación es un acto de amor, es un acto de solidaridad tremendo. No te podemos curar, pero te podemos cuidar para que en tu final de vida tus órganos le den vida a otra persona.
0: Los médicos piden aumentar la prevención ante la suba de casos de bronquiolitis. El informe de nuestra colega Diana Costanzo.
5: Especialistas reforzaron la importancia de la prevención de la bronquiolitis ante la llegada de las bajas temperaturas para prevenir cuadros severos e internaciones de bebés. La médica e infectóloga Ángela Gentile se refirió a la prevención del virus sincicial respiratorio.
6: Primero, la vacuna materna, que es una vacuna de calendario, una vacuna pre-EFE, que se da entre las semanas 32 y 36.6. Por otra parte, también tenemos los chicos con enfermedades de base, que son muy importantes, fibroquísticos, cardiópatas, entre otros, inmunocomprometidos, que cursan su segundo año de vida, pero que tienen riesgo, un riesgo aumentado. Para esos chicos indica Nirsemivab, que es un anticuerpo de acción prolongada.
1: Aumentan en Salta los contagios de enfermedades respiratorias, el informe de Josefina Drover.
7: Desde el inicio de este año ya se notificaron casi 12.000 casos de enfermedad tipo influenza y más de 1.500 internaciones acumuladas. Se recuerda que la mejor prevención es la vacunación antigripal, como las otras vacunas que tiene el calendario nacional de vacunación. Lavarse también frecuentemente las manos con agua y jabón y cubrirse la boca y la nariz con el pliegue del codo al toser o estornudar. En numerosos establecimientos educativos de Salta ya se usa nuevamente el barbijo como método preventivo.
0: Mendoza reforzó el sistema sanitario por la gripe.
1: El informe de Victoria Lupu desde la emisora de Radio Nacional en la capital provincial.
8: El ministro de Salud, Rodolfo Montero, aseguró que Mendoza atravesó semanas bastante complicadas debido al aumento de casos de supergripe y remarcó que el sistema sanitario debió reforzar la atención ante la fuerte demanda registrada en hospitales, guardias y consultorios externos. Montero reconoció que la circulación del virus viene medio retrasada en esta región respecto al Gran Mendoza, donde los contagios comenzaron a descender luego del pico que tensionó la atención sanitaria.
0: La información de tránsito con Ernesto Arriaga.
9: Mucho tránsito en la General Paz, mano al suroeste, con demoras de 15 minutos. Por favor, mantener la distancia para evitar choques por alcance. Aeroparque de Ezeiza, a esta hora operan con normalidad y muchos camiones están llegando por el puente Rosario Victoria al puerto de Rosario. Por favor, estacionar en los lugares permitidos y no en la banquina de la ruta 33, 188 y 9. El puente Zárate Brazo Largo, habilitado, está totalmente iluminado.
1: La información deportiva con Eladio Arregui.
10: Hola, muy buenas tardes. Nicolás Otamendi es nuevo futbolista de River, está al firmar en el Estadio Monumental y de esta manera se convertirá en el primer refuerzo millonario para lo que resta de la temporada. Octavos de final, Copa Libertadores de América, Universidad Católica enfrentará a Estudiantes de La Plata. El ganador se medirá con Rosario Central Corinthians. Además, Platense jugará con Coquimbo Unido y Fluminense con Independiente de Mendoza. En lo que tiene que ver con la Copa Sudamericana, aquí están los octavos de final. O'Higgins enfrentará a Boca, en este caso repechaje. Bolívar Gremio con el ganador, estará jugando el ganador con São Paulo y River enfrentará el ganador de Santa Fe con Caracas. Lanús jugará con Cienciano y luego el ganador enfrentará a Botafogo.
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0: Hola, hola, hola, hola, pero muy buenas noches. Aquí estamos comenzando Pasión Nacional en esta edición de este viernes, las 7 y un minuto, hasta las 8 de la noche lo vamos a acompañar, como siempre. Mi nombre es Eladio Arregui, me acompaña el Chelo Marín en los controles, está en la producción Pato Zulce y Patricia Brañeiro, se está yendo mi amigo Víctor Cabrera aquí del canal YouTube de Radio Nacional. Gracias a todos los oyentes que se van a comunicar al 11 38 70 74 85 y lógicamente estamos en el medio ahí de para dónde salimos, ¿no? Si para el lado del Mundial ya, que está a la vuelta de la esquina, y si terminamos también de hablar de lo que es el cierre de la clasificación de la Copa Libertadores y de la Copa Sudamericana, con tantos heridos que ha dejado en el fútbol argentino, sin ninguna duda. Así que, bueno, invito a todos los oyentes para que nos digan por qué los equipos grandes están tan mal en el fútbol argentino. ¿Por qué se alegran los hinchas de los equipos grandes con la desgracia del otro, de su clásico rival? ¿Y por qué no festejan nada? Boca quedó afuera anoche, increíblemente. Ya vamos a estar con Damián Zárate para conocer lo que dejó el día después de Boca. River, que perdió la final ante Belgrano de Córdoba, ganándola dos veces. San Lorenzo, que quedó eliminado de la Copa Sudamericana cuando comenzó el partido, estaba primero en el grupo y terminó tercero, quedó afuera al perder de local con un equipo que ascendió hace un par de años y que el año pasado entró algunos minutos su presidente de 52 años a jugar un partido oficial. Aunque parezca mentira, con ese equipo, con esa forma de trabajar, quedó afuera San Lorenzo de local. Racing, que había tenido un muy buen rendimiento no hace mucho tiempo, logrando inclusive la Recopa Sudamericana el año pasado, pero de buenas a primeras el plantel se fue desarmando, fue perdiendo calidad competitiva y de esta manera terminó con la salida de Costa intempestiva, con una dirigencia que nunca lo quiso y que dejó en claro cuál era su idea. Cuando Costa flaqueó, le dijeron muchas gracias, a pesar de que le habían renovado contrato a principio de año por 3 años más, y lo echan a medio año a un ídolo que para mí Costas, en este momento, con lo que hizo estos 2 años al frente de la institución, está por encima de Milito en la idolatría de los hinchas de Racing. Y si no, 11, 38, 70, 74, 85. También le quiero preguntar a los hinchas de Boca, ¿quién es el máximo responsable de este fracaso de Boca? Así que, bueno, lógicamente que son muchos los títulos que estamos tocando. River, que está por firmar Nicolás Otamendi, convirtiéndose de esta manera en nuevo jugador millonario antes de ir al Mundial. Es decir, que Otamendi va a jugar el Mundial como jugador de River. Y de esta manera River estará percibiendo un dinero por día, $11,000 por día, de los partidos que juegue Otamendi o de la cantidad de tiempo que esté Otamendi con la selección argentina. Así que bueno, por eso digo que hay mucho para hablar y le sumo a todo lo que le dije de Racing, de Boca, de River, de San Lorenzo, también a Independiente, porque Independiente también tuvo otro fracaso este primer semestre. ¿Por qué? Y porque no jugó ninguna copa, así y todo, entró en el último momento a los playoffs o al todo o nada, al reducido, y quedó eliminado contra Rosario Central jugando un pésimo segundo tiempo cuando iba ganando 1-0. Es decir, que los 5 grandes están muy, pero muy mal, más allá que River haya llegado a la final del campeonato, pero no alcanza con llegar a la final un equipo como River después de tanto tiempo que no logra un título, llegar y jugar de la forma como llegó y la forma en que la perdiste. A esto se le suma también el descontento de la gente de Boca por el momento en que tiene. Es decir, que hay mucho para hablar y bueno, y para que ustedes se comuniquen al 11 38 70 74 85. Vamos a empezar con Boca y está Damián Zárate para saber las novedades de Boca a esta altura de la noche sobre lo que dejó este encuentro. Y quiero que los oyentes se comuniquen. ¿Quién es el máximo responsable de la derrota de Boca? ¿Los jugadores? ¿El técnico que nos sigue, porque se termina el contrato ahora el 30 de junio, o Riquelme, o la comisión directiva encabezada por Riquelme? ¿Quiénes son los principales candidatos para suceder? ¿Qué te gustaría como técnico de Boca? Comunicate, hace con nosotros catarsis si sos hincha de Boca. 11-38-70-74-85. 11-38-70-74-85. Hola, Damián, bienvenido. ¿Cómo estás?
1: Eladio, abrazo enorme en el segundo tiempo de Pasión Nacional aquí en el aire de la radio más grande de la Argentina. El día después de una nueva jornada entenebrecida deportivamente para Boca. Una jornada triste, una jornada donde la sensación sigue siendo que el fondo no se sabe realmente dónde está. Hoy en el primer tiempo de Pasión Nacional, que estuvimos con Santiago Lucía, después llegó Jorge Godoy, que también está contigo habitualmente en este segundo tiempo, y él narró el partido, nos contaba de un contexto donde lamentablemente, porque en este último tiempo el mundo Boca, a partir de la frase o las frases de su presidente, ha bajado evidentemente la vara, Boca va camino a los 4 años, que el público de Boca estaba como adormecido. Yo me parece, por supuesto que es una mirada solamente, y es que muchos hinchas de Boca ayer fueron a la Bombonera, por supuesto con la ilusión de ganar y clasificar, pero sabiendo que el escenario que se dio de la eliminación era posible, porque el equipo, salvo ese veranito donde nos afincamos más en la fría estadística de 14 partidos sin derrota y que el equipo sensiblemente había levantado su nivel, seguramente tocando pico de rendimiento y emocional en el clásico contra River, el equipo se terminó cayendo, empezó a rodar escaleras abajo, sumó un solo punto de los últimos 12, intragrupo, la eliminación con Huracán, es la quinta derrota consecutiva o eliminación consecutiva jugando en la Bombonera, Alianza Lima por repechaje de Copa Libertadores, Independiente, Racing y Huracán en playoff de torneos locales, y ahora se le suma esta eliminación contra U Católica en zona de grupos de Copa Libertadores de América. Desde lo informativo es que el ciclo V está terminado, que el próximo 18 de junio, cuando Boca vuelva a los entrenamientos pensando en los 16avos de final de la Copa Sudamericana, cuando tenga que jugar contra O'Higgins, habrá otro entrenador, y a partir de ahí empezar a pensar. Hoy realmente no hay ningún nombre propio que le pueda contar al hincha de Boca a lo largo y a lo ancho de la Argentina que es el gran candidato marcado, signado como el reemplazante de Claudio Úbeda. Pero en las próximas horas se va a hacer oficial la salida de Úbeda del club, un lugar que heredó ante la muerte de Miguel Ángel Russo, que en algún momento terminó enderezando el barco, pero que termina de la peor manera, con la eliminación pronta en la Copa Libertadores de América. Desde lo informativo también, no tiene lesión Leandro Paredes, esto ya es más importante para la selección que para Boca, sino una fuerte contractura, y después también de informaciones que no sé si una cirugía mayor con 8, 10, 12 futbolistas que se van, pero sí una lista por lo menos entre 5 o 6 jugadores que en este mercado de pases van a dejar de pertenecer a la institución de la Ribera. Así que tenemos a partir de la semana próxima para desandar ese camino informativo. Eladio, te mando un abrazo. Cualquier novedad, volvemos.
0: Excelente, Damián. Volvemos en cualquier momento. Bueno, Damián Zárate con lo que ocurrió y lo que dejó Boca. Ya vamos a estar escuchándolo al técnico de Boca, Claudio Úbeda. Oyentes que se van comunicando al 11-38-70-74-85. Hola, Eladio, acá escuchando Pasión Nacional. Muy contento porque Boca quedó eliminado. José Timoteo del Pozo del Tigre, Formosa. Muchas gracias, José. Hola, Eladio, Boca juega mal, pero los árbitros son HDP. Soy Raúl de Saladillo. Bien, gracias, Raúl. Aunque para mí ayer dirigió bien Wilmar Roldán. Creo que si a Boca lo perjudicaron ostensiblemente fue el partido anterior, el venezolano Valenzuela. Los que se alegraron son los hinchas de Boca con el campeonato de Belgrano, festejaron más ellos que los de Belgrano, bien hecho que quedaron afuera y también van a quedar afuera de la Sudamericana, dice este oyente, Mario. Bueno, gracias Mario por comunicarte. Más oyentes que se comunican al 11 38 70 74 85. ¿Qué tal, amigo? Los grandes River y Boca andan mal porque traen jugadores que ya están de vuelta, que juegan bien dos o tres partidos y después desgarros, calambres, después de los 36 años ya te pesa todo, y por eso están mal, porque no traen a los chicos. Sí, está bien, puede ser una alternativa. Lo que pasa es que hay algunos jugadores que tienen su edad y siguen jugando, no se lesionan. Y otros se lesionan siendo jóvenes. Por ejemplo, el caso de Driussi. Driussi es un futbolista joven y sin embargo vive lesionado. O lesiones musculares, que son lesiones que el físico como que demanda un tratamiento especial porque se lesiona tanto, y además por así tiene mala suerte, porque la última lesión contra Central fue mala suerte, ¿no? Es decir, fue una lesión, ya en este caso, por una fuerte infracción o choque, como le quieran llamar. 11-38-70-74-85, ¿es el máximo responsable Riquelme? ¿Está bien que venga Otamendi a River? ¿Qué pasa? ¿Quién tiene que ser el técnico de Racing? En San Lorenzo, un lío bárbaro con las elecciones que van a ser mañana. Hay cruzadas, que uno esto, que uno lo otro. Ya lo voy a tener a Sergio Serratía para que me cuente. Ahora voy con Claudio Úbeda y el análisis de lo que dejó el partido. Úbeda, te escuchamos.
2: Bueno, obviamente que con una amargura muy grande por el resultado. Creo que no hay mucho análisis más allá de lo que buscábamos hoy, que era la victoria. No la conseguimos, llegaron la única vez que tuvieron la posibilidad de tener una opción, la terminaron concretando, y nosotros las que tuvimos no la pudimos concretar.
0: Y sobre la continuidad, Claudio Úbeda dijo lo siguiente.
2: No creo que sea un momento para hablar de esto. Creo que tenemos que reunirnos, que hablar, que pensar en todo lo que pasó en este tiempo que estuvimos, y después sí tomar una decisión.
0: Bien, la palabra de Claudio Úbeda sobre la continuidad. Bueno, la pregunta es quién va a ser el técnico, porque Úbeda no es que lo echan, no le renuevan el contrato, se vence ahora el 30 de junio y no se lo renuevan. Es algo lógico porque no ha sido bueno el accionar de Úbeda como entrenador. Yo no sé si es culpa de Úbeda, la culpa no del chancho, sino quién le da de comer, decían cuando yo era chico en el campo, ¿no? Y me parece que pasa por ahí, porque Úbeda no tuvo, él no llegó para ser técnico de Boca, él llegó de ayudante de campo de Miguel Ángel Russo, que en paz descanse. Y lógicamente que después pensamos todo que Boca lo iba a retener hasta fin de año, porque era muy fuerte el momento en que se fue Miguel, y bueno, como estaba ya todo dándose en ese momento, siguió, me parece que estuvo bien que siguió como reconocimiento, pero a fin de año Boca debió haber barajado y dar de nuevo, porque si Boca hubiese salido campeón a fin de año, bueno, tenés de dónde agarrarte. Lo único que tuvo donde agarrarse Boca para seguir con Úbeda a finales del año pasado fue que le ganó a River, y dicho sea de paso, le ganó a River con dos técnicos diferentes, le ganó al River de Gallardo y le ganó al River de Coudet, Claudio Úbeda. Creo que es el título de su casi 8 meses que estuvo al frente del equipo, pero después perdió la eliminación contra Racing, la eliminación contra Huracán, y ahora el quedarse afuera con la Católica y Cruzeiro en este grupo de la Copa Libertadores de América. Por eso ahora Boca deberá buscar entrenador, ¿no? Pero ¿qué dijo a todo esto Leandro Paredes, el futbolista emblema que tiene Boca Juniors, y dijo lo siguiente después del partido?
3: esos objetivos que teníamos no lo logramos. Duele porque teníamos mucha ilusión, mucha ganas de pelear por esta competición, por la anterior también, pero ya está, queda pensar en lo que viene, mejorar, hacer autocrítica. Claramente no estuvimos a la altura, así que a pensar en lo que viene. Venía arrastrando ya en la semana una molestia ahí, una sobrecarga en el isquio, pero no me iba a perder este partido, no iba a salir. De entrenarme me pidió que le diga la verdad, que salga, que me cuide, que tenía cosas importantes por jugar, pero creo que no era un partido como para no jugar.
0: Bueno, ahí está la palabra de Leandro Paredes, que sintió una molestia en el calentamiento previo y aparentemente no estuvo bien para jugar. Y bueno, se la tuvo que bancar porque era un partido muy, pero muy importante, y de esta manera pudo completar el encuentro, pero no fue de los mejores partidos de Paredes y de todo Boca, me parece. Ayer el único que sobresalió al resto fue el pibe Aranda, después los demás no tuvieron un buen partido. No tuvo responsabilidad en el gol Leandro Bray, así que tampoco lo pongo en tela de juicio su accionar. En el gol no tuvo nada que hacer, así que, pero después todos los demás tuvieron responsabilidad sacando a Aranda. No fue un buen partido en general de Boca, y creo que eso es lo que a la gente más le molesta, como que no jugó Boca sabiendo que era el último partido, si no ganaba quedaba fuera de la Copa Libertadores, y eso fue lo que llamó la atención. Sí jugó con todo, con sus limitaciones, dejando todo y pasándose de la raya el equipo chileno. Es decir, que parecía que el equipo chileno quería pasar y que a Boca le daba lo mismo. No sé, es una expresión, no es exactamente lo que ocurrió, pero es una expresión viendo el partido, ¿no? De lo que significa Boca en su cancha con sus jugadores, que trababan en la garra de Boca. Siempre se caracterizó toda la vida de que uno tiene uso de razón. Bueno, Emilio Salas me manda un mensaje de audio, no lo puedo leer. Emilio, mandame un mensaje escrito, no seas vago, y gracias. Ole Ladio, River por lo menos ya sea los tumbos, como lo catalogan, llegó a la final del torneo y lo perdió, y adiós, pero Boca, camión viejo, dice Mario de General Güemes, Salta. Vamos a Argentina, bien, ya empezando a pensar en el Mundial. El Gato Garraza dice, de Daniel de Mendoza, ole Ladio, los únicos responsables de los partidos perdidos en Boca son los jugadores. El técnico no juega, la dirigencia tampoco, basta de echar a técnico y dirigentes. Echen a algunos jugadores y verán cómo los que quedan y los que entran se romperán todo para ganar. Soy Daniel de Mendoza. Bien, gracias Daniel. Buenas tardes, como hincha de Boca de toda la vida siento mucha desilusión por la eliminación, y creo que gran parte de responsabilidad la tiene Riquelme, sin dudas, y también el equipo, porque como profesionales deberían poner más ganas en la cancha. Marta desde Malargüe, Mendoza. Bien, Marta. 11-38-70-74-85. Los oyentes que se van comunicando aquí en Radio Nacional. Hola, buenas tardes, amigos. Lo que pasa con Boca es porque está Riquelme. Mientras esté ese tipo, no vamos a ganar nada. Soy Víctor, el zapatero desde Catamarca. Grande, Víctor, por comunicarte. Fernando de Marcos Paz, River también va a quedar afuera de la Sudamericana, así que no hablen y que Coudet siga participando. Bueno, acá lo Fernando, lo importante es que Boca quedó afuera de la Libertadores. Eso es, viste, es lo que yo dije al comienzo. Los hinchas se consuelan con la desgracia del otro, y todavía no le pasó a eso a River. Pero ya Fernando de Marcos Paz ya está pensando que le puede pasar. Seguramente que le puede llegar a pasar, porque en este momento no sabemos qué equipo, qué plantel va a armar River para lo que viene, ¿no? Ya vamos a estar con Agustín Dompe para saber las novedades. Estamos aguardando la información oficial que Otamendi ya es jugador de River. Hola, jóvenes. Vi por ahí que Otamendi firmaría hoy o mañana el contrato con River. Ahora lo está firmando, estamos aguardando la información oficial, pero está en River en este momento, así que si no lo firmó, lo está haciendo en este momento. No hay imágenes, no hay información oficial, pero es lo que se manifiesta. Esto quiere decir que Otamendi jugaría el Mundial siendo jugador de River, ¿verdad? Gonzalo de Hachal, San Juan. Es así, es lo que dijimos hace un ratito, Gonzalo, aquí en Pasión Nacional, y que va a cobrar por los equipos que tienen, los clubes que tienen jugadores en la selección, cobran $11,000 por día aproximadamente, mientras esté la selección, a partir del 1 de junio. Es decir, que a partir del 1 de junio ya están cobrando los... Porque a partir de mañana es el último día para dar las listas. Es decir, que a partir del domingo ya empiezan a cobrar. Porque ya están abocados o están considerados como jugadores de cada selección. Así que los clubes empiezan a recibir el dinero correspondiente, más los seguros si pasa algo, ¿no? Chicos, buenas noches. Es realmente lamentable lo que sienten o piensan algunos hinchas. No lo digo, no lo dijo Confucio, pero fue un grande el rival. Eso es un rival, no un enemigo. Tony de Neuquén. Bien, muchas gracias, Tony, por comunicarte. Ever de Lago Puelo, qué lindo lugar, Ever. La verdad que tengo ganas de estar allá. Entiendo que el periodismo come más con los cinco grandes, pero escucho poco sobre la clasificación de Estudiantes, Platense, Independiente de Rivadavia. No, lo hemos dicho, lo de Platense ayer. Ahora vamos a estar con el sorteo de la Copa Libertadores de América. Pero vos lo dijiste, sí, sin ninguna duda, que ya vamos a estar con Jorge Floridia también, que nos va a dar un pantallazo de Independiente de Mendoza. Así que bueno, aguardaremos. Aquí tenemos a Jorge de Recreo, Santa Fe. Sí, muchachos, tienen toda la razón, alientan cuando andan bien los hinchas de Boca. Ah, se refiere en este caso a el aliento de la parcialidad de la hinchada. Yo creo que todas las hinchadas alientan igual y sufren igual. Muchachos, soy Jorge de Recreo, Santa Fe. Están todos escondidos, los bosteros son como los de Unión acá. En Santa Fe, Unión anda bien, son los mejores de Santa Fe. Buena transmisión. Bueno, muchas gracias. Estamos en el programa Pasión Nacional hasta la hora 20, 11, 38, 70, 74, 85. Bueno, ¿quién tiene que ser el nuevo técnico de Boca? ¿Está bien? ¿Quién es el máximo responsable de la eliminación de Boca? ¿Riquelme? ¿Los jugadores? ¿Claudio Úbeda? ¿Se equivocó Riquelme en dejarlo a Úbeda? 11, 38, 70, 74, 85. En River, ¿está bien que incorporen a Otamendi? ¿Que firme ya Otamendi, nuevo jugador de River? ¿Quién más tiene que venir a River? ¿Quién tiene que ser el técnico de Racing? ¿En San Lorenzo? ¿Quién tiene que ser el nuevo presidente? ¿En Independiente? ¿Está bien que se vaya Ábalos? 11, 38, 70, 74, 85. Déjanos tu mensaje en el WhatsApp Nacional. De River, Agustín Domper. Bienvenido, gusto tenerte, Agu. ¿Cómo estás?
4: Hola, hola, Ladio. Muy buenas noches. El gusto de estar en segundo tiempo de Pasión Nacional. Novedades importantes en River. Firma Otamendi en estos momentos, llegó al club hace aproximadamente una hora luego de la revisión médica y es el primer refuerzo pensando en el segundo semestre para el equipo del Chacho Coudet. Hubo una reunión importante en España en la jornada de ayer y un primer acercamiento para lo que puede ser la llegada de Thiago Almada. Se juntaron aquí en Buenos Aires Longoria con Coudet también y la idea es que River ofrezca una suma importante por un porcentaje del pase del jugador campeón del mundo. La opción B es Angelito Correa, donde los números están más cerca para poder realizar la operación. En esa posición quiere reforzarse el Chacho Coudet y, lógicamente, esperando un número 9 que podría ser Giovanni Simeone. Ya está licenciado el plantel y en un par de semanas comenzará la pretemporada en Alicante, España, de cara a lo que va a ser el segundo semestre. Buen fin de semana, nos reencontramos el domingo para el partido de Copa Argentina en el Fútbol Show.
0: Bien, ahí está Agustín Domper con las novedades de River y lógicamente con lo que se viene en el millonario con la firma de Nicolás Otamendi, su nuevo contrato con la institución. Hola amigo, lamentablemente el fútbol argentino cayó en un pozo y no solo el nuestro, sino Uruguay, Chile y Paraguay, una lástima, y que dejen de traer nombres, hacen falta jugadores que transmiten la camiseta, prácticamente los que volvieron ya fueron. Abrazo Raúl de Kitilipi, Chaco. Bien Raúl, gracias. 11 38 70 74 85. Riquelme se tiene que ir, Úbeda es un buen técnico, hay que dejar trabajar. Riquelme es el único responsable con todo a la mafia que tiene al lado, hacen negociados para su bolsillo. Omar de Corrientes, saludos, los escucho siempre, gracias Omar. Jorge Michel de San Juan, de Albardón, San Juan. Buenas tardes, Eladio, muy acertadas tus apreciaciones en todo lo que tiene que ver con esta actualidad del fútbol que nos toca vivir. Tómate algo, págalo vos, si no tenemos un mango acá. Riquelme, Milito y el presidente de River hace rato que están estorbando. Aparte, pobre San Lorenzo que le robaron todo. Bien, gracias, Jorge. Bueno, siguen comunicándose los oyentes de a Radio Nacional, lógicamente, y vamos a seguir escuchando testimonios. Hablando de testimonios y hablando de lo que fue Boca anoche, fíjense lo que decía el argentino Sampedri sobre cómo que habló la gente de Boca antes, como que la prensa subestimó a la Católica, y esto estaba muy enojado Sampedri sobre el partido. Y primero saludó y después dijo lo siguiente.
5: Terminamos haciendo una gran copa, donde en la previa no tenían fe que íbamos a clasificar y terminamos saliendo primero. Entonces, creo que por ahí mucha gente nos subestimó. De este lado de la cordillera nos han subestimado desde el inicio y hoy dimos cuenta que los partidos se ganan en la cancha jugando y no de la boca para afuera. Así que dejamos a esta institución hoy muy alto, así que muy contento por eso.
0: Bueno, gracias Fernando Sampedri, un futbolista que ha hecho y está haciendo muchos goles en la Católica y lógicamente con este momento que vive la Universidad Católica. Hablando de todo un poco, podemos ir ya, porque un oyente recién ya me reclamó, y vamos a ir con el sorteo de los octavos de final de la Copa Libertadores de América. Hoy se sorteó los octavos de final de la Copa Libertadores de América. Universidad Católica enfrentará a Estudiantes de La Plata. El ganador enfrentará a Rosario Central con Corinthians. Lindos partidos. Acá define en la cancha en Brasil. Y Cruzeiro enfrentará a Flamengo. Bueno, acá donde está Cruzeiro debería estar Boca. Si Boca hubiese ganado anoche, el rival era Flamengo en los octavos de final de la Copa Libertadores de América. Independiente Santa Fe con Deportes Tolima, Mirasol con Liga de Quito, Palmeiras con Cerro Porteño. Acá están los dos rivales que jugaron en la zona de grupo. Esto debería reverlo la Conmebol. Para mí, los equipos que jugaron en el mismo grupo no deberían enfrentarse en octavos de final. Si tenés tantos equipos, ¿por qué no los haces, no los cambiás? ¿Viste que quieren hacer las cosas mejor, copiar todo lo bueno de Europa y hacen macana? Tranquilamente, bueno, una cláusula de tantos que tienen. Los equipos que jugaron en el mismo grupo no se pueden enfrentar en octavos de final. Por lo menos así. Repiten partidos, pudiendo jugar con otros rivales y probarse con otros rivales. Es decir, que Palmeiras, Cerro Porteño es el mismo partido de la zona de grupos. Platense con Coquimbo Unido y Fluminense enfrentando a Independiente Rivadavia de Mendoza. Atención, porque este partido, la gente de en este caso de Independiente Rivadavia de Mendoza, también lo enfrentó a Fluminense en la zona de grupos. Y le dio vida porque le ganó al Bolívar. Si no le hubiese ganado al Bolívar, el rival era el Bolívar y ahora el rival es Fluminense. Guarda Independiente de Mendoza porque es un equipo brasileño y los brasileños se refuerzan bien después de lo que es la Copa del Mundo y lo que es a partir de octavos de final. Bueno, ahí está el sorteo de lo que tiene que ver con la Copa Libertadores de América. Ya vamos a estar hablando del sorteo de la Copa Sudamericana, porque ahí están los repechajes también, para que vayan sabiendo. Bueno, los oyentes que se siguen comunicando. Hola, gente linda de la radio. Lamento mucho lo de Boca, pero vamos a salir adelante. Soy Leonardo, camionero de Esquel, viajando a los altares. Saludos. Bien, Leonardo, muchas gracias por tu comunicación, haciéndote compañía. Vamos, selección, y personalmente no me gusta Otamendi porque los pibes son el futuro. Beto de la Quiaca. Pero un jugador de experiencia tiene que traer, ¿no? Está bien, está entero Otamendi. De cualquier manera, también vino entero Pesela y empezó bien y terminó muy mal. En este momento Pesela, no sé si va a seguir en River. Riquelme, el que un día dijo no voy a la selección porque me lo dijo mi mamá, ¿qué querés? Con ese tipo jodido, Diego de Rosario. Bueno, Diego, 11-38-70-74-85. ¿Cuándo serían los próximos partidos de River por la Sudamericana? Gracias, Jano, desde Iguazú, Misiones. Bueno, River va a jugar los octavos de final. Primero se juegan los repechajes, que se van a jugar la semana posterior a la final de la Copa del Mundo. Es decir, que los repechajes se van a estar jugando entre el 21 y el 23. El 30, entre el 28 y el 30 se van a jugar las vueltas. Y la otra semana, la semana de entre el 7 y el 10 de agosto, se estarían jugando los partidos de ida de los octavos de final. Es decir, que ahí River va a estar jugando con el ganador de Caracas. Acá lo tengo porque no me puedo acordar de todo. Son muchas las cosas que están dando vuelta. Y por allí a veces la memoria me juega una mala pasada. River con el ganador de Santa Fe, Caracas. Boca va a jugar con O'Higgins. Si pasan el repechaje como creemos que va a ocurrir, tendrá que enfrentar a Recoleta. Y Lanús tiene que jugar con Cienciano. Y si pasa, jugará con Botafogo. Nacional jugará con Tigre, Nacional de Uruguay. Y si pasa, enfrentará a Montevideo City Torque. Mirá cómo estará de mal el fútbol, el presente de varios equipos, que Montevideo City Torque, el ignoto Montevideo City Torque, espera al ganador de Nacional de Uruguay Tigre. Algo impensado en otra época, ¿no? Bueno, ahí te contesté entonces al oyente que me mandó este mensaje recién, desde Iguazú Misiones, pero no me puso el nombre. Tengo más mensaje. Mariano o mensajes, para decirlo bien. Hola Eladio, buenas noches. Los bosteros festejaban desgracias ajenas el domingo, más que los hinchas de Belgrano. Un abrazo para todos. Soy Mariano del Lago Pueblo. Bien, Mariano, siguen llegando los oyentes. Hola, apasionados. Es un juego que le cambian las reglas, que los que arbitran son malos y que ganan mucha plata gente ajena al juego. El resultado está a la vista. Abrazo, Gerardo. De Sal si puedes. Gracias, Gerardo. Hola, buenas noches. Eladio, los cinco grandes están en declive debido a la mala gestión. Atahir Suárez, Ciudad de Sao Paulo, abrazo, amigo. Bueno, ojalá que no quede ningún equipo chileno en la Libertadores, dice Fernando de Marcos Paz. Muchachos, el Chiqui Tapia hace lo mismo que hacen los otros países a donde debió que jueguen cada 3 o 4 días el campeonato argentino. Bueno, sí, el campeonato argentino es muy grande, ya hemos opinado hasta el cansancio, pero es lo que tenemos. Vayan comunicándose 11 38 70 74 85. Vamos a ir a la pausa ahora y después continuamos en la parte final de Pasión Nacional.
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0: Bien, amigos, estamos entrando en la parte final de Pasión Nacional, 19:37 minutos. Una linda noche aquí en la ciudad de Buenos Aires. No tengo los datos del tiempo acá, ahora sí los voy a buscar para decírselos. 11 grados, 2 décimas aquí en Buenos Aires, cielo despejado. La humedad elevada, 86%. En esta noche estuvo todo el día muy, muy cerrado, muy nublado. Bien día de invierno, a pesar de que todavía no estamos en invierno, ¿no? Pero bueno, el que dicen que no está bien es Marcos Acuña. Lo tomó por sorpresa, pero por sorpresa lo que se dice, la no convocatoria a la Copa del Mundo. Pero además, lo que más le llama la atención, que no lo llamaron para decirle que no era convocado. Según las versiones que tenemos desde el entorno familiar, es lo que habría ocurrido. Me llama la atención de Scaloni y del cuerpo técnico que no lo hayan llamado a Acuña para decirle no te vamos a convocar por esto. Yo creo que se merece ese respeto, teniendo en cuenta que Acuña no es como Pesela, que no está bien deportivamente, futbolísticamente. Acuña está muy bien futbolísticamente. Fue la figura de River en la final. La figura de River lejos. Es más, yo creo que River pierde la final por la salida de Acuña. Porque hace el técnico se equivoca en el cambio, hace un cambio y mueve tres jugadores en la defensa. Tres variantes en la defensa. Hizo un desastre Coudet ahí. Pero es mi opinión. Como Coudet tendrá su derecho de decir, no, estás equivocado vos, Arregui, no sabes nada. Y tiene razón a lo mejor. Pero es lo que uno ve de afuera de tanto fútbol. Pero me aparece... Me llama la atención sin ninguna duda lo que está ocurriendo. Vamos a ir a Rosario, está Nacho Sansó. Vamos a escucharlo a Nacho, las novedades de Rosario y ya seguimos. Ahí está Nacho.
1: Saludo de siempre, compañeros. El abrazo grande para todo el equipo del segundo tiempo de Pasión Nacional. Nuevamente con la información del fútbol de la ciudad de Rosario. Arrancamos con el Canalla, que ya tiene rival para los octavos de la Copa Libertadores. Central enfrentará a Corinthians de Brasil en esta instancia del certamen continental, con partido de ida en el Gigante de Arroyito y la vuelta en San Pablo. Este duelo cuenta con un importante antecedente en la Copa Libertadores 2000, cuando Corinthians elimina en la misma instancia Central en la definición por penales de aquel año. En caso de vencer a Corinthians y avanzar a cuartos, Central se cruzaría con el ganador del choque entre Estudiantes y Universidad Católica de Chile, por lo que podría tener otro picante duelo con el Pincha, al que enfrentará este domingo en los 16avos de final de Copa Argentina. Luego del traspié en Ecuador, el conjunto de Almirón trabaja de cara al último duelo de este semestre, que será contra Estudiantes de La Plata en el Mario Alberto Kempes de Córdoba. Mal momento para jugar este duelo clave, donde uno de los dos iniciará el receso sin los tres frentes abiertos. Para el domingo, el equipo no distará mucho del último 11 que jugó en Quito por Copa Libertadores. El 11 será con Ledesma, Coronel, Obando, Ávila y Sandes, Ibarra, Pizarro en la contención, Julián Fernández, Ángel Di María y Giovanni Cantizano por izquierda, ante la ausencia de Hamilton Campás, que se va con la selección colombiana. Arriba va a jugar Enzo Copetti. Ese sería el 11 para medirse al Pincha el domingo en Córdoba, desde las 15:30, con arbitraje de Leandro Rey Hilfer. Si cruzamos la vereda, nos metemos de lleno en el panorama rojinegro, un arranque de pretemporada con una base fuerte en inferiores. Seguramente no será el plantel definitivo, ni quedarán todos los jugadores que este jueves han iniciado la pretemporada en Newell's. Sin embargo, después de mucho tiempo, la lista armada para comenzar a trabajar en el complejo Jorge Bernardo Grifa cuenta con muchos futbolistas surgidos de las divisiones inferiores, a sabiendas de que se aproxima el mercado de pases, donde Kudelka deberá afinar el lápiz para ser certero en las posibles incorporaciones. Compañeros, la seguimos. El abrazo grande desde la cuna de la bandera con la información del fútbol rosarino, Nacho Sansó.
0: Excelente, Nacho. Las novedades de Central y de Newell's. Central ya tiene rival en la Copa Libertadores, será Corinthians. Y Newell's tratando de rearmar todo Kudelka para lo que se viene. Bueno, Juan Roberto Salazar dice, de la bomba Las Lomitas, hincha de Boca. Por mi parte, mejor que se quede afuera Boca. Demasiado sufrimos los hinchas cuando vemos al equipo que no ponen el hombro, dice. Ah, el hombro al club, dice. Exactamente, Juan Roberto de Las Lomitas, Formosa. Hola, Eladio, tomando unos mates. unos amargos, escuchando Pasión Nacional. Soy hincha de River, son los jugadores de Boca los únicos responsables de la eliminación de anoche. Ahora por lo menos de un mes van a estar escondidos. ¿Con quién ver el Mundial de paso? José Timoteo dice, en este caso, que se comunica con nosotros. Hola Eladio, soy Carlos de Catamarca. Ningún técnico serio agarrará Boca. Román maneja todo y muy mal. Compra lo que a él le parece y conviene. Saludos. Bueno, perfecto. Gracias, Carlos de Catamarca. Julio Brizuela, también de Catamarca, dice, hola Eladio. ¿Por qué creen que Riquelme tiene la culpa si los que juegan son los jugadores? 4 fechas atrás, la Copa, el Campeonato, ¿por qué le falta disciplina? Soy Julio de Catamarca. Bueno, son opiniones, Julio. Creo que nadie tiene la verdad absoluta en esto. Creo que hay una... Si uno piensa, los responsables son los jugadores. Ahora, después están los jugadores, los pone el técnico. Y después a los jugadores los compra Boca, institución, con Riquelme como presidente, y no sabemos si participa el cuerpo técnico en las decisiones de los futbolistas que llegan o no. La pregunta es que me hago yo, ¿estaba para empezar el partido anoche Ander Herrera? Físicamente, digo, futbolísticamente. Es llama la atención, ¿no? Milton Jiménez, la gente se la agarra con Milton Jiménez, pero Milton Jiménez es el cuarto centrodelantero que tiene Boca, porque está Cavani, lesionado, que prácticamente no ha jugado en todo lo que va del año, está lesionado Vareiro, está lesionado Merentiel, que entró algunos minutos, que también puede jugar de 9, porque Merentiel, si estaba bien anoche, jugaba él y no jugaba Ceballos, jugaba Ceballos y a lo mejor jugaba él de 9 y no jugaba Milton Jiménez, y sin embargo tuvo que jugar Milton Jiménez, que lo trajeron como una incorporación al plantel, no como un refuerzo. Creo que hay muchas cosas que tienen que ver todos, me parece, en el armado. No es simplemente uno el responsable. Tendrán mayor porcentaje un área. Puede ser la directiva, puede ser la técnica o los jugadores. Pero bueno, vamos a Córdoba. Gerardo Murúa, ¿cómo estás, Gerard? Bienvenido.
2: Buenas tardes, Eladio. Gran abrazo para vos, los compañeros y la audiencia de Pasión Nacional Segundo Tiempo. Arrancamos el repaso de los cordobeses con Belgrano, que mañana va a estrenar el título jugando por Copa Argentina en 16avos de final a las 15:30 en el Estadio Madre de Ciudades ante el líder de la zona B de la Primera B Nacional, Gimnasia Esgrima de Jujuy. Un equipo alternativo, el del ruso, teniendo en cuenta la cantidad de cambios que se plantean, por lo menos en lo trabajado a lo largo de una semana tan especial para el Celeste y con tan diferente a la dinámica de trabajo habitual. Thiago Cardoso en el arco, en la línea de fondo el paraguayo Benítez, Leo Morales, Álvaro Ocampo y Federico Rica, en la mitad de la cancha Santiago Longo o Adrián Sánchez, el mudo Franco Vázquez, Ramiro Hernández, Juan Velázquez, Emiliano Rigoni y el Ubita Fernández podría ser el 11 titular. Si uno empieza a repasar, no están ni López ni Maldonado, uno de los dos, Sánchez o Longo, no va a jugar, tampoco el chino Lucas Alarrayán, que tendrá descanso, estará en el banco, y Lucas Pacerini, es decir, mueve más de medio equipo Ricardo Zielinski. A continuación, y va a ser transmisión de nuestra radio, Lanús Instituto en el Estadio Marcelo Bielsa de Newell's Old Boys de Rosario, Instituto con un equipo probable parecido al que terminó jugando el torneo de apertura, recordando que la Gloria no tiene acción prácticamente hace un mes. En el arco Manuel Rofo, en la línea de fondo Mosevic, Alarcón y Galván, en la mitad de la cancha por las bandas Cerato y Sosa, Abregu y Lodico en la mitad del campo, adelante John Córdoba, el chileno Guerra y Alex Luna. Tanto Lodico como Luna podrían despedirse en Instituto, teniendo en cuenta que tienen promesa de salida y probablemente ofertas desde el exterior. En lo deportivo, Lodico se recuperó de una esguince de tobillo. En el caso de Talleres, una convocatoria de más de 3.000 personas ayer buscando la firmas para una asamblea extraordinaria y reclamarle a la comisión directiva encabezada por Andrés Fassi algunas modificaciones en lo deportivo. También asumió un estudiante de Río Cuarto, Rubén Darío Forestelo, el arquero Bruera, que viene de jugar con la universidad, con el Carabobo de Venezuela, y Juan Garro, el ex Newell y Huracán, son refuerzos para el torneo clausura en el conjunto río cuartense, que se mueve rápido en el mercado de pases.
0: Bien, Gerardo, ya vuelvo contigo para hablar de básquetbol. Hola, Eladio, buenas noches. La dirigencia de Boca es un desastre, debe volver Macri, dice aquí el turco San Javier de Río Negro. 11-38-70-74-85. Está bien que... ¿Quién es el máximo responsable de Boca? Con respecto a Racing, ¿quién debe ser el entrenador? Y en San Lorenzo de Almagro, ¿quién debe ser el presidente? Dije San Lorenzo de Almagro, aquí está Sergio Zarratea. Hay elecciones, Sergio, contanos, por favor.
3: Muchachos, abrazo grande para todos. A horas de las elecciones en San Lorenzo, explotó la bomba. Mañana 5 candidatos. Mañana se vota en San Lorenzo de Almagro. Constantino, Culota, Francis, Agote y Papazo son los 5 candidatos. Ayer contábamos, en una semana movida para San Lorenzo, no solo por la previa de las elecciones, sino por la novedad que en conferencia de prensa la actual dirigencia transitoria anunció que finalmente se firmó la cesión con el gobierno de la ciudad de los terrenos de los 8.000 metros que faltaban de Avenida La Plata, después la eliminación de Copa Sudamericana. Ayer llegaba una buena noticia que tenía que ver con que la justicia, el juzgado número 22, dictaminó que no había pruebas suficientes para darle curso al famoso pedido de quiebra del Fondo Suizo, donde lo que planteaban es que primero el Fondo Suizo no tiene los papeles originales, algo que ya hemos contado tantas veces aquí en Pasión Nacional, que no había la firma original, no estaba el papel original donde se iniciaba la deuda, pero que además lo que planteaban es que tampoco podían darle curso a un pedido de quiebra cuando San Lorenzo no está en cesación de pagos y que San Lorenzo tiene patrimonio como para hacer frente a una situación de quiebra. Por esta manera, el juzgado número 22 dictaminaba que no corría el famoso pedido de quiebra para San Lorenzo. Era una buena noticia, hasta San Lorenzo lo informó en las redes sociales. Pero hoy se anunció, en la continuidad de lo que estaba marcando el juzgado número 22 y la bomba ahora de las elecciones, que la justicia indica que Sergio Constantino, junto a Reza Igor, el anterior presidente Amoretti, perjudicaron a San Lorenzo simulando la famosa deuda del Fondo de Luxemburgo, que es el Fondo Suizo, validando de manera ficticia 5.600.000 dólares de deuda para San Lorenzo. Bueno, es un escándalo total esto que estaba ocurriendo. Esto habría ocurrido en el año 2020, cuando se dio todo lo que tiene que ver con la transferencia a Adolfo Gaich al fútbol del exterior, así que veremos qué es lo que ocurre, porque también la justicia habla que hay una escribanía involucrada en todo esto, pero bueno, en definitiva, una bomba ahora de las elecciones. Sergio Constantino es señalado por la justicia de simular la famosa deuda del Fondo Suizo. Veremos qué pasa mañana con el socio de San Lorenzo a la hora de votar. ¿Será Constantino? ¿Será Culota? ¿Será otro? Bueno, mañana lo sabremos. Abrazo grande.
0: Abrazo grande, Sergio. Bueno, como está la situación, parece que de esta manera Constantino me parece que no podría ser presidente. La gente no lo va a votar mañana, pero bueno. Acá dice, presentaron un pedido de expulsión contra Arreza Igor y Constantino ante el Tribunal de Ética del Club. Manuel Agote, candidato a presidente, solicitó formalmente la expulsión de ambos como socios de la institución. El planteo se apoya en observaciones de la IGJ y en recientes resoluciones judiciales vinculadas a la causa por la deuda reclamada por el fondo que hay ese y lo que hablábamos recién. Bueno, lo cierto es que esto, conocido públicamente como el Fondo Suizo. Aguardaremos cómo sigue la historia. También San Lorenzo no pega absolutamente una. Bueno, vamos a Independiente. Está Rubén Santos. Bien, Rubén, te escuchamos atentamente con el Rojo.
4: Hola, Eladio. ¿Cómo va? Un saludo grande en esta noche de viernes con la confirmación de que Gabriel Aboros finalmente fue citado para jugar el próximo Mundial con la camiseta de Paraguay. Comienzan a moverse los dirigentes intentando la renovación del contrato del delantero, que tuvo un muy buen semestre con la camiseta de Independiente, porque apareció un fuerte y concreto interés una vez más de Olimpia de Paraguay por repatriarlo. Desde aquel país hablan del interés y las ganas que tiene Gabriel Ábalos definitivamente de volver a su país, de estar cerca de su familia y jugar con la camiseta de Olimpia, toda su familia es hincha de Olimpia de Paraguay, lo cual hace más potable la posibilidad de que se ponga la 9 de Olimpia de Paraguay. Hay que decir también que a esa institución independiente le adeuda un dinero por la llegada de Zavala, el lateral izquierdo, a jugar a la institución de Avellaneda. Todo hace presumir que si se afinan los números, Independiente querrá sacar algún dinero. Recordemos que quedará ya a partir del lunes en disposición de negociar con cualquier institución, ya que su contrato vence a fin de este año, en diciembre, y de esa manera poder llegar sin dejarle un peso a Independiente. Por eso Independiente quiere negociar para poder quedarse con algún dinero de lo que sería la salida de su goleador para salir a buscar a alguien que lo reemplace. Por ahora, estas son las novedades. En el rojo no se ha avanzado mucho en nombres ni en la posibilidad de refuerzos, así que todo estará atento a lo que pase con Gabriel Ábalos.
0: Abrazo grande, Rubén Santos, y las novedades Independiente. Bueno, comunicación oficial de River: Nicolás Otamendi será nuevo jugador de River desde el 1 de julio de 2026. Ya se hizo la revisión médica, que pasó con éxito, así que Nicolás Otamendi firmó su contrato con River por 18 meses. Básquetbol, Gerardo Murúa, escuchamos.
2: En la Liga Nacional de Básquetbol, ayer victoria de Ferro 74-70 sobre Gimnasia de Comodoro Rivadavia en otro cierre apretado. Ferro da descuento en la serie semifinal, se pone 1-2, y mañana 11:30 de la mañana se jugará el cuarto partido en Caballito. El conjunto de la Ciudad de Buenos Aires buscará igualar la serie y forzar un quinto partido en Chubut con los comodorenses como locales. En la otra serie, en un ratito nada más, comienzan a jugar Boca y 15 de Santiago del Estero en la Bombonerita. 15 lidera 2-0, y de ganar esta noche 22-10 estará convirtiéndose en el primer finalista de la temporada de la Liga Nacional. En la Liga Argentina de Básquetbol, también en un ratito, segundo juego en San Francisco, San Isidro recibe a Lanús a las 20:30. El conjunto granate lidera la serie al mejor de 5, 1-0, ya que ganó el partido inicial 63-62.
0: Excelente, Gerardo. Buenas noches, genios de Radio Nacional. Entre los riquelmistas y los macristas están haciendo pelota a Boca. Es una vergüenza, la verdad. Aguante Boca, aguante Argentina. Gracias siempre por ser una luz en este bello deporte. Soy Elian de Malargüe, Mendoza. Bien, gracias, Elian. Sigo y voy ahora con Ernesto Fernández a Santa Fe. Hola, Ernesto, bienvenido.
5: ¿Cómo les va? ¿Cómo andan? El placer de saludarlos. Horas decisivas para el futuro de Mateo del Blanco. El defensor o mediocampista de Unión tendría las horas contadas en el equipo rojiblanco, ya que es muy factible que emigre al fútbol.

0: al jugador de Unión. Al Tatengue le quedarían algo más de 2,5 millones de dólares limpios y sería una venta muy esperada en Unión, porque ya lo dijo el presidente Luis Spahn, Unión necesita vender, no lo hizo en los últimos dos mercados de pases y necesita hacer frente a algunas erogaciones económicas porque las arcas del club no están cómodas ni mucho menos. Por el lado de Colón, va a jugar este sábado, mañana más precisamente, frente a Almirante Brown. La buena para el técnico Medrán, va a poder regresar Lertora, que dejó atrás un desgarro, y también Federico Rasmussen, que se perdió el último partido. Mañana, para visitar al Almirante Brown a las 15:30, el equipo será Budiño, Peinipil, Barrios, Rasmussen y Allende, Antonio, Lertora, Marción y Sarmiento, Lago y Bonancea, para un Colón que busca volver al triunfo y volver a apoderarse de la punta del campeonato. Por el lado de Rafaela, va a jugar este domingo en el sur del Gran Buenos Aires frente a Quilmes a partir de la hora 17 por la Primera Nacional. El Tribunal de Disciplina de la AFA sancionó al defensor Fernando Ponce por su última expulsión ante Midland con 3 partidos, así que será baja en el equipo de Juárez para los próximos encuentros. En principio, Nicolás Ramos sería su reemplazante. Está para volver al equipo titular el volante central Facundo Soloa, mientras que el delantero Igiel Proti sufrió un desgarro y se perderá los próximos partidos. Abrazo grande, hasta la próxima.
1: Abrazo grande, Ernesto Fernández, desde Santa Fe. Voy a Cuyo con Jorge Floridia. Novedades de Independiente de Mendoza y la actividad de los equipos de Cuyo en la Primera Nacional. Hola, Jorge.
2: Hola, Eladio, un abrazo para vos, para los compañeros y para los oyentes de Nacional. Bueno, vamos a hablar de la Copa Libertadores. Ya Independiente Rivadavia y la provincia de Mendoza conoce el rival en octavos de final. El equipo mendocino, bueno, fue el mejor argentino, fue quien quedó primero en su grupo. Además, esto le da la posibilidad de, en esa instancia de octavos de final, de definir la serie en la provincia de Mendoza, en el estadio Malvinas Argentinas. Bueno, Independiente deberá jugar con el Fluminense de Brasil, que quedó segundo en el grupo, y reiteramos, tiene la ventaja deportiva. De todas formas, hay un parate importante en el tiempo. Independiente va a jugar el partido de ida el 12 de agosto y el partido de vuelta, la revancha en Mendoza, el 19 de agosto. Bueno, este parate le va a servir, por supuesto, al técnico para recuperar algunos jugadores, para a la dirigencia, para retener otros, y la incorporación también, ¿no?, de jugadores para este nuevo periodo en la Copa Libertadores. Bueno, vamos a hablar de la Primera B Nacional. El domingo 31 de mayo van a jugar en la provincia de Buenos Aires Temperley frente a San Martín de San Juan a las 4 de la tarde y en Mendoza Maipú con Chacarita a las 5 de la tarde. Y el día sábado, es decir, mañana, van a jugar a las 3 de la tarde en Buenos Aires, en Caseros, Estudiante frente a Godoy Cruz. Esa es la actividad en Cuyo de la segunda categoría del fútbol argentino, la Primera B Nacional. Eladio, te dejo un abrazo, muchas gracias, hasta la semana que viene.
1: Hasta la semana que viene, Jorge. Bueno, amigos, gracias a todos los oyentes que se han ido comunicando aquí en esta noche de Pasión Nacional. Nos estamos despidiendo. Gracias a Chelo Marín, Pato Zulce, Patricia Brañeiro, a Chelo Díaz, a Charlie Simbile, a toda la gente que trabaja allí en Control Central. Bueno, al final Racing no juega por la Copa Argentina, pidió postergación, también pidió postergación San Lorenzo. Mañana a partir de las 3 de la tarde, los muchachos de Fútbol Show Nacional y todo lo que se viene este fin de semana, el partido importante de la Copa Argentina va a ser Estudiantes con Rosario Central. Allí vamos a estar el domingo relatándoles a todos ustedes. Nada más, muchas gracias y que la pelota siga rodando en Nacional, porque Nacional es mundial. Chau, hasta el lunes a las 7 de la tarde. Gracias.

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1: Las 8 de la noche en la República Argentina. El riesgo país se afianzó por debajo de los 500 puntos el mes, cerró con compras de casi 2.600 millones de dólares del Banco Central y en el año ya suman 9.800 millones. El índice de la bolsa porteña trepó en mayo.

0: el 11% en pesos y casi el 13% en dólares. Exención de impuestos a los transportistas de personas con discapacidad. La Ciudad de Buenos Aires oficializó la nueva medida que eximirá del pago de ingresos brutos y patentes a vehículos habilitados. Por la resolución del Gobierno Nacional 28/2026, dejó de asumir el costo de los boletos gratuitos para personas con discapacidad y delega esa obligación a las empresas de transporte. Murió una mujer de 66 años por gripe A en Salta Capital. La paciente falleció tras permanecer internada en terapia intensiva. El Ministerio de Salud salteño confirmó que no estaba vacunada contra la gripe y alertó por el aumento sostenido de enfermedades respiratorias. La información del tránsito con Ernesto Arriaga.
1: A esta hora, la ruta nacional número 9, no autopista que va de Rosario para Córdoba, con bastante tránsito normal. Por favor, máximo 80 kilómetros por hora el paso por toda la zona de Villa María. Por otra parte, la ruta 9 de Córdoba Capital hacia Catamarca y La Rioja, con muchos camiones, por favor, máxima 80 kilómetros. La General Paz presenta demora de 10 minutos. Trenes, subtes a horario, Aeroparque de Ezeiza operan con normalidad hasta ahora.
0: En Tartagal, provincia de Salta, donde nos escuchás por AM530, la temperatura es de 19 grados. Está nublado, con humo. En la ciudad de Buenos Aires se anticipa buen tiempo para el sábado con neblinas matinales. A esta hora, 11 grados la temperatura, cielo despejado.
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Hola a todos, hola a todos. Bienvenidos una vez más a Comer, Beber y Viajar, este programa que los va a llevar justamente de viaje por todo el país y por todo el mundo. Este es el programa que se ha convertido ya en el punto de encuentro donde los caminos se cruzan, las historias se cuentan y los sabores se fusionan con los paisajes. Pero bueno, si hablamos de viajar, no estoy sola, pero esta vez mi compañera está remoto, así que la tenemos a Erika Sotomayor, saliendo desde algún lugar de este planeta, contándonos un montón de cosas curiosas, un montón de lugares que tenés que visitar dentro de nuestro país. Y después en la producción está Mika Polak y en la operación técnica y edición Leo Zangari. Así se completa el equipo. Y en este caso nos vamos a ir de viaje por Colombia, ese país cafetero, país de aguardiente, país de historia, país de cultura. Nos vamos a ir más precisamente a la ciudad de Medellín y después vamos a volver acá porque se viene la octava edición del PRI Barombé con nuevos jurados que se incorporan en esta edición, así que vamos a estar hablando acá con unos de los referentes también de la gastronomía de Buenos Aires, como es Gabriel Ollero. Así que si ya tienen todas las valijas y ya está todo listo con el mate preparado, ya arrancamos.

0: Uy, bueno, nos vamos a tomar un poquito el avión y nos vamos a trasladar a Colombia, porque si viene la segunda edición de la Medellín Cocktail Week, qué hermoso país Colombia, qué hermosa ciudad Medellín, y algo que está pasando, igual que la gastronomía latinoamericana, es que también ya se puede hablar como de un perfil medio de bartenders y de coctelería latinoamericana. Pero de todo esto vamos a estar hablando con el gran Juan David Zapata, que es el socio fundador de Mamba, que es donde se va a estar dando esta semana de la coctelería ahí de Medellín, de Colombia, cofundador de Mamba Negra. Así que lo saludamos con un gran aplauso. ¿Qué tal, Juan David? Acá Caro Valverde te saluda desde Radio Nacional de Argentina.
1: Hola, Caro, mucho gusto desde Medellín. Muchas gracias por este espacio y claro, los esperamos aquí en Medellín para que vivan la semana de la coctelería.
0: Bueno, antes de meternos en lo que es la semana de la coctelería de Medellín, voy a arrancar por hablar un poco de Medellín. Vos fuiste nacido y criado, ¿no?, en la Comuna 13, que es como una de las zonas que siempre fue catalogada como de las más peligrosas. Bueno, la sombra y el fantasma de Pablo Escobar, todo lo que tenga que ver con el narcotráfico. Entonces, contame un poco y contale a la audiencia cómo fue crecer, ¿no?, un poco con este estigma y cómo, como ciudad, lo han podido superar.
1: Sí, así tal como tú lo dices, la Comuna 13 de Medellín es conformada por muchos barrios, fue donde terminó como el rezago de toda la violencia pues que venía de Pablo Escobar, y es una ruta clave porque tiene salida a Urabá, que es la salida que sale a Panamá, sale pues al Pacífico también un poco, entonces digamos que era una ruta clave y por eso termina ahí como toda esta guerra. Crecer en la comuna fue un poco raro y difícil, digamos que uno se acostumbró a las balaceras de noche, era normal acostarse con la guerra pues entre pandillas y se dormía uno al ritmo de las balas, por decirlo así, y luego fue mejorando mucho hasta el día de hoy, que es el lugar más turístico de Colombia y que pasan miles y miles de personas por día. Era tan complejo el tema de la comuna que cuando estudiábamos de jóvenes en el colegio habían semanas donde nos pedían no asistir a las clases por esta problemática que había pues en el barrio, pero ya se convirtió en un lugar mágico, en un lugar donde han crecido y han nacido muchas empresas y que es la cuna del turismo ahora en Medellín.
0: No, la verdad que increíble. Aparte, me imagino lo difícil que debe haber sido revertir, ¿no?, en todo este ciclo de violencia y transformarlo en algo que atrajese al turismo, ¿no?, como vos bien decís. Y mucho en esta reconversión, ¿no?, o en esta conversión de la comuna en un punto turístico, tiene que ver esto, ¿no?, tanto la gastronomía, la gastronomía como un todo, porque la coctelería también forma parte de la gastronomía y de la identidad cultural de un lugar.
1: Total, digamos que Medellín ahora es un lugar turístico, ha cambiado mucho como su esencia, porque nosotros no estábamos acostumbrados a recibir turismo, pero hoy en día es una ciudad muy importante en el mundo y es una ciudad que llama la atención de todos los países cercanos, está creciendo culturalmente, gastronómicamente, y bueno, ahora con el tema de coctelería queremos darle un foco y que sea una ciudad así como Buenos Aires, es una ciudad capital de la coctelería en el mundo. Queremos que Medellín se convierta también en esa segunda ciudad del continente donde la gente puede venir a hacer un buen turismo de comida, un buen turismo de fiesta, de entretenimiento y de buenos cócteles.
0: Me imagino, sí, porque ya es como, no sé, la segunda ciudad, digo, después de Bogotá, es como que a nivel gastronomía Medellín se está exponiendo un montón. ¿Y cómo fue tu camino en la coctelería, no? Esto lo que comentabas, ¿no? De crecer en, no sé, en este contexto, ¿no? De balacera, de violencia, etcétera. ¿Cómo fue tu camino hacia la coctelería? ¿Cómo te surgió esa curiosidad de repente de decir, bueno, che, ¿qué es esto de la mixología? ¿Qué es esto de los ingredientes? ¿Cómo los voy trabajando?
1: Sí, digamos que en el barrio tocó en un momento ya cuando tuve la mayoría de edad, no tenía la oportunidad de estudiar en una universidad privada por el costo y tampoco tenía la oportunidad de trabajar porque te exigen experiencia para poder trabajar. En el barrio pasaron con un megáfono preguntando quién quería asistir a una clase de coctelería que duraba más o menos un mes, mes y medio. Yo me inscribí y me enamoré completamente del tema de los licores, de las bebidas, de los restaurantes, de los bares. Y hace 15 años pues ejerzo pues en esta área como bartender, como empresario, como de muchas formas, ¿cierto? Ahí empecé mi tema por la coctelería y fue, digamos, la única oportunidad que yo tuve para salir del barrio de buena manera y no delinquir o no dedicarme pues al microtráfico, que era lo habitual en el barrio. O sea, lo habitual era que tú te dedicaras a hacer algo malo, sea ser parte de una banda, sea ser parte del microtráfico, sea ser parte de cualquier cosa, porque ahí no te piden experiencia y te pagan bien.
0: Claro.
1: Y en ninguna otra área pues te pagan y no te piden experiencia. Entonces, digamos que para mí ese fue el arranque de la coctelería.
0: No, qué increíble. O sea, cómo de repente un anuncio por un megáfono por las calles te salvó la vida, ¿no? Por decirlo así. Y es muy interesante porque yo creo que estás devolviendo eso que se te dio en ese momento, como que fue la oportunidad de salir de todo ese ambiente y ese contexto, lo estás devolviendo con este programa que vos tenés de Brindando Sueños. Quiero que nos cuentes un poco cómo es este programa.
1: Sí, digamos que yo quería devolverle a los barrios esa oportunidad que yo tuve. Gracias a eso hoy en día empleamos más de 300 personas solo por esa oportunidad que yo tuve. Se han logrado esos empleos, entonces yo dije, vamos a hacer lo mismo, vamos a buscar esos jóvenes que delinquen en los barrios, que están en la prostitución, que pueden estar en vulnerabilidad, y vamos a ofrecerles un camino. Entonces los buscamos en los barrios, tal cual como me buscaron a mí, les damos la oportunidad de estudiar, les damos transporte, alimentación, y los educamos en bartender, y luego durante 2 meses, les empezamos a buscar trabajo en los diferentes bares y restaurantes y hoteles de la ciudad. Entonces, con este programa hemos logrado como salvar más vidas y hemos logrado encarrilar muchos de esos jóvenes que estaban en caminos, digamos, un poco turbios, como lo que me pasaba a mí hace 14, 15 años. Entonces, Brindando Sueños es eso, educar jóvenes de escasos recursos, en situaciones de pobreza, de vulnerabilidad, de violencia, y incorporarlos a su primer empleo o a su primer salario, porque muchos de ellos nunca reciben un salario ni una oportunidad. Entonces, de esto trata Brindando Sueños. Y Medellín Cocktail Week es una feria sin ánimo de lucro. Todos los recursos que adquiere es para seguir educando a sus jóvenes.
0: Sí, porque ahí estaba leyendo, digamos, los bares de Medellín que quieren participar en esta Cocktail Week tienen que comprometerse, ¿no? con este programa de Brindando Sueños y brindar ya sea como apadrinazgo o posibles contrataciones de las personas que forman parte de esta academia. Eso, ¿y cómo ves? Se formó, me imagino, como una hermandad y una comunidad de bares. Digo, creo que todos los bares de Medellín comprenden tu proyecto, ¿no? Y la importancia que tiene.
1: Sí, digamos que ese es el requisito para participar de Medellín Cocktail Week, contratar a uno de esos chicos o pagar el estudio de uno de esos pelados. Y por eso se vuelve una feria social, porque en la mayoría de eventos en el mundo, digamos que es un negocio, ¿cierto? Es un negocio para las marcas, es un negocio para los bares, para los organizadores. Acá lo que queremos es unir esfuerzos y que si vamos a hacer una feria de talla mundial, que tenga un sentido social profundo y que se termine realmente entregando una oportunidad para esos jóvenes de pobreza extrema o de situaciones muy difíciles.
0: Claro. Sí. Bueno, esto va a ser del 1 al 5 de junio y con invitados de un montón de ciudades, de un montón de países. Digo, si bien esta es la segunda edición nada más, o sea, comenzó esto el año pasado, pero digo, ya me parece que marcó una tendencia y ya es como capital de la Semana de la Coctelería, ya como referencia a nivel mínimo continente, porque esto, o sea, insisto que son 20 y pico de ciudades que van a estar presentes ahí con sus mejores referentes.
1: Sí, tenemos alrededor de 75 bares invitados. Eso es una gran cantidad para la región. Creo que es el evento hoy en día más grande de coctelería que se hace en la región de Sudamérica y Centroamérica. por la cantidad de bares invitados y de diferentes nacionalidades. A la gente le ha gustado mucho que el evento sea sin ánimo de lucro, le ha gustado mucho que se abra el espacio no solo a los bares muy conocidos en el mundo, sino a los bares emergentes de cada país, porque también generamos oportunidad para ellos, así como la generaron para nosotros en algún momento. Claro. Entonces, estamos muy felices en la segunda edición y esperamos recibir muchos visitantes de todos los países. Medellín es una ciudad que sabe acoger a los visitantes, es una ciudad cálida, es una ciudad donde queremos que se convierta en la capital de coctelería de las Américas inicialmente.
0: Bueno, y lo que está pasando con la coctelería a nivel continente, y me gustaría que digas cuáles son las características, ¿no?, de los productos colombianos, porque bueno, es esto, digamos, se transformó como una identidad latinoamericana en coctelería en cuanto a la utilización de la materia prima local y empezar a buscar los diferentes tipos de ingredientes, no sé, me imagino que se encuentran en esos, no sé, sierras o montañas y en esos bosques que tiene Medellín y reflejar, ¿no?, ese producto en un trago, ¿no? Entonces, ¿cuáles son las características de estos productos que vos me imagino que utilizás en tu coctelería ahí en Medellín?
1: Medellín es una ciudad muy tropical. No es una ciudad donde hay estaciones, sino que se le llama la eterna primavera a Medellín. Aunque hay lluvias, pero también hay mucho sol, entonces crecen demasiadas frutas dentro de la ciudad. Entonces conseguir frutas es muy fácil, es muy económico. Inclusive cuando tenemos invitados sobre todo de países de Europa y Asia, se sorprenden primero de los precios y segundo de la cantidad y variedades de una misma fruta. De un mango podemos encontrar hasta 8 y 9 variedades de un mango en la ciudad a precios que, pues, no sé, por $1 te puedes llevar una bolsa de mangos cuando te pasa maduros, ricos, frescos. Entonces la coctelería de Medellín se basa mucho en esos ingredientes que tenemos a la mano. Frutas muy locales, muy exóticas, hierbas, y también vinculamos mucho a los productores locales. En Medellín se está dando algo muy bacano, y es que en los barrios más pobres están cultivando hierbas y frutas en los techos de las casas. Entonces es chévere porque se les da una oportunidad a ellos de vender sus productos, y es algo muy loco, porque pues en el techo de tu casa poner una huerta y vender hierbabuena, romero, albahaca, y vender y comerciar eso te permite pagar el arriendo, te permite pagar los servicios públicos. Es algo muy loco que se está dando en los barrios. Con el café también se está dando algo bacano, que se está sembrando café en los barrios de Medellín, que hay mucha montaña. Estas son cosas que son un poco diferentes a lo que hacen en otros países.
0: Qué increíble, ¿no? Me encantó. Y me encantó lo de la bolsa de mangos a $1. Te pido, mándame una. No me puedes mandar una por correo aéreo. Increíble. Me imagino entonces todos esos tragos frutales, todo ese sabor puesto en un trago. Y acá voy más a tu faceta de bartender. Ayer justamente estuve con Seba García, que es uno de los referentes, ¿no?, de la coctelería argentina para mí. Y justo le preguntaba, le digo, me da mucha curiosidad cómo es el proceso creativo, ¿no?, de un bartender, porque para mí son como verdaderos alquimistas, convierten diferente tipo de productos en una cosa que es una genialidad y es una mixtura de sabores que jamás a veces hubieses imaginado. Entonces yo le preguntaba, ¿partís de un objetivo final en sabores? ¿Partís de, o sea, los alcoholes o la materia prima que querés utilizar? En el caso de él me decía, mira, yo partí, por ejemplo, para crear el Amore Milano, desde un concepto, ¿no?, de lo que yo quería reflejar en el trago, desde un concepto, y desde ahí partí para el proceso creativo. Entonces, en tu caso, ¿qué es lo que se te empieza a jugar cuando decidís crear un cóctel?
1: Digamos que hoy en día, con lo que está el tema del consumo del alcohol, que ha bajado un poco y la gente se cuida más, beben menos, quieren beber más calidad, pero no hasta el punto de emborracharse o embriagarse. Con el tema de las inflaciones en estos países de Sudamérica, donde hay mucha inflación y el costo de vida ha aumentado bastante. Ahora mi proceso creativo se basa más en aprovechar esas frutas que rinden mucho. Te voy a poner un ejemplo, no sé si en Argentina se ve mucho, pero acá la guanábana es una fruta que es económica y es grande y rinde mucho. Entonces una guanábana en Colombia no se puede costar $2, $3, pero tú de una fruta como esa puedes sacar casi 50, 60 cócteles.
0: Ah, wow.
1: Una fruta de este valor. Y por el mismo valor yo puedo comprar unas frambuesas donde me vienen literalmente 10 o 12 pedacitos de frambuesa, del cual yo no puedo sacar ni dos cócteles, ni mucho, puedo sacar dos o tres cócteles. Entonces uno muchas veces como bartender se enfoca solamente en la receta y en el sabor y no en el costo. Creo que hoy en día en mi vida está primando mucho aprovechar estas frutas que rinden mucho, se dan muy bien en cada ciudad y que tienen sabores deliciosos. Y así puedo tener un cóctel diferente a buen precio para el consumidor. Y también en el proceso creativo estamos haciendo los cócteles que son menos grandes, por decirlo así. Hace 6-7 años lo que la gente buscaba eran cócteles grandes. Hoy en día creo que la gente prefiere cócteles un poco más pequeños para poder probar varias cosas del menú y también por el costo, porque no quieren salir muy ebrios del lugar.
0: Claro.
1: Eso por lo menos nos está pasando a nosotros en Medellín. La gente sí quiere beber, pero no tanto. Y quieren beber variedad. O sea, quieren poder probar varios cócteles, varias propuestas.
0: Claro.
1: No necesariamente probar un martini muy grande en un bar y salir ebrios y no querer tomar más nada. Entonces, por eso estamos apostando más a aprovechar las frutas económicas y que de ahí se pueden sacar grandes cantidades de cócteles.
0: Wow. Y me imagino también de que hay todo un proceso que debe hacer el bar y los bares que vos tenés para lo que es la sustentabilidad del producto, ¿no? Me imagino que de una fruta, no sé, aprovechás todo, desde la cáscara, a lo mejor hasta las semillas, haciendo, no sé, diferente tipo de preparaciones.
1: Sí, y también eso, digamos, otra cosa, los alcoholes han aumentado mucho de precio. Estamos buscando trabajar mucho con alcoholes locales. Digamos, si Colombia pues quizás no tiene una historia como México o como Argentina en esa elaboración de tantos licores locales, porque acá en Colombia eso hasta hace unos años era solamente parte del gobierno, o sea, solo el gobierno podía producir sus alcoholes. Pero hay un despertar en Colombia y se están produciendo cosas como el biche, muchos rones colombianos, aguardientes de diferentes tipos, mieque, chirrinchi, y un montón de licores, tapetusa, cosas que no se conocen en el mundo, pero se producen localmente. Entonces creo que es una oportunidad también para darle visibilidad a esos pequeños productores.
0: No, y aparte con esto de la Medellín Cocktail Week y que te empiecen, o sea, que bartenders de todo el mundo, como decía hace un rato, visiten para esta semana en particular, también es como una posibilidad y una vidriera de decir, che, los bartenders, no sé, por ejemplo, Argentina o de cualquier otro país, que de repente vean este producto y se quieran llevar, aunque sea un par de botellas en la valija, ¿no? Va creando también la posibilidad de futuros negocios afuera.
1: Sí, y bueno, acá apenas está creciendo esta industria. O sea, ahora que tuve la oportunidad de estar en Buenos Aires, es una industria que está muy desarrollada, que hay demasiados licores que se producen en el país, hay demasiadas cosas que se han desarrollado alrededor de esto. Y los restaurantes, cuando tú vas a un restaurante en Buenos Aires, te ofrecen vino argentino, te ofrecen un amaro argentino, te ofrecen cosas de la ciudad.
0: Uh-huh.
1: Digamos que Colombia se había concentrado mucho en ofrecer importados, entonces así te ofrecen tequila, te ofrecen mezcal, te ofrecen whisky. Colombia no es un país productor de vino, entonces todos los vinos son importados y lo local estaba como a un lado, como que ofrecer un producto local era mal visto. La gente decía, no, yo prefiero darme un vino importado, europeo, o quiero un bourbon americano, o quiero un whisky escocés. Pero creo que eso está cambiando y creo que está cambiando con las cervezas. Acá se consumía mucha cerveza importada. Hoy en día creo que las cervezas artesanales tienen un nicho muy importante en los bares y le está abriendo para que la gente quiera probar cosas que se producen en Colombia.
0: Mira, bueno, me parece como que es el camino a seguir. Y bueno, ojalá que... O sea, un camino que va a llevar paciencia, me parece, pero que, como vos bien decís, o sea, es el camino que tienen que seguir en algún punto, porque además los productos los tienen.
1: Total, tenemos productos, tenemos una gran cantidad de extensión de territorio. Colombia, por metro cuadrado, es el segundo país más biodiverso del mundo. Brasil, pues, por su extensión de tierra, pero el segundo es Colombia. En Colombia encuentras muchos microclimas y encuentras de todo, desde nevados, páramos, Pacífico, Caribe, Amazonas. Entonces, hay mucha fruta, mucha hierba, mucho producto que se puede explotar y que apenas está empezando el boom.
0: Me encantó. Bueno, vos sos muy protagonista de esto. Así que para todos los que estén pensando en viajar o que ya estén en Colombia o no sé, cualquiera que nos esté escuchando en toda la Argentina, la Medellín Cocktail Week va a ser del 1 al 5 de junio de este año. Bueno, ahí vayan a los bares, disfruten, conozcan, aprendan, conozcan a Juan David Zapata. Que te agradezco un montón este contacto con Radio Nacional. Y cuando vos estás en tu proceso creativo, pues te vamos a despedir con eso. ¿Qué tipo de música te gusta escuchar? ¿Qué tema escuchás como tu preferido?
1: A mí me gusta el rap, me gusta el hip hop, me gusta la salsa, mucho me gusta la salsa. Es un género que no sé si en Argentina se conoce mucho, pero lo que es Perú, Ecuador, Venezuela, sí. Colombia, Puerto Rico, el Caribe, Nueva York, la salsa es lo que manda la parada. Obviamente el reggaetón.
0: ¿Pero bailas?
1: Es una ciudad donde hoy en día... Sí, me gusta bailar reggaetón, me gusta bailar salsa.
0: ¡Qué capo!
1: Pero culturalmente me gusta mucho el hip hop y lo que generó pues como en esta cultura afro acá en Colombia.
0: Bueno, entonces te despedimos con un tremendo tema. Para vos, Juan David Zapata, bartender, fundador de Mamba Negra y creador de la Medellín Cocktail Week del 1 al 5 de junio en esa ciudad de Colombia. Muchísimas gracias por este contacto con Radio Nacional de Argentina y te esperamos para que vuelvas, ¿eh?
1: Muchas gracias y gracias por la entrevista.
0: Hasta luego.
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2: A ver, Eri, ¿cuál es el dato curioso de hoy?
3: Hoy el dato curioso nos lleva a la localidad de Cusicusi en la provincia de Jujuy. Y vamos a ir a conocer una cascada que se llama Pachela, que este nombre proviene del quechua y significa ruidosa. Más allá de que en época invernal es bastante silenciosa esta cascada. ¿Pero por qué silenciosa? Porque se congela en su totalidad. Empieza a congelarse en la época del mes de abril, finales del mes de abril, y ya para mayo hasta septiembre se encuentra totalmente congelada. Y esto es lo que la convierte en una cascada de curiosidad extrema, ¿no? Porque si bien en época invernal conocemos diferentes lugares que por cortos periodos se congelan por las bajas temperaturas, esta desde finales de abril hasta septiembre permanece totalmente congelada. Y esto hace que llame al turismo, más allá de que no es muy conocida y que no tiene un turismo masivo, cada vez hay más gente que quiere ir a verla en esta época principalmente. Allí no solo se puede ver la cascada, sino que se puede hacer senderismo, se puede hacer trekking, y lo recomendado es ir con un guía local, con alguien que sepa cómo llegar, porque el camino se puede hacer un poco sinuoso. Se encuentra en una altitud de más de 4.000 metros sobre el nivel del mar. Y la caminata típica lleva aproximadamente de 2 a 4 horas, dependiendo de el entrenamiento de cada persona, por supuesto. Así que hoy el dato curioso nos llevó a Cusicusi, Jujuy.

0: qué hermoso tema lo que estábamos escuchando. El tema se llama Ostras y no nos da mejor pie para presentarlo a él, a Gabriel Ollero, el chef propietario de Crisia, porque si viene una octava edición del Prix Barombé y va a contar con la excelentísima presencia de él como jurado. Hola Gaby, acá Caro Valverdi te saluda en Radio Nacional. ¿Cómo estás?
1: Hola, Caro, ¿cómo estás vos? ¿Bien?
0: Bien, acá andamos. Bueno, primero arranquemos por el Prix Barombé. ¿Cómo es esto? Bueno, vas a ser jurado en esta octava edición. ¿Qué expectativas tenés? ¿Cómo vas a poner tu propia vara de calificación para los proyectos? ¿Qué es lo que va a primar, ¿no?, en tu mirada, en tu selección?
1: Gracias por invitarme. El Prix Barombé Edition Cuisine para mí es un placer enorme, sobre todo formar un jurado con Mauro, con Dolly, con Gonzalo. Y bueno, el trabajo de la vara es un poco lo que venimos haciendo en Crisia hace muchos años, porque el canal tiene 23 años y ya venimos recorriendo Argentina, mirando proyectos, participando con diferentes chefs de toda la región. Así que bueno, está buenísimo porque eleva la vara, es el concurso más importante que tiene hoy la gastronomía argentina, y también despierta proyectos en todas las provincias y de muchos lugares diferentes, ¿viste? Eso es único, no hay muchas posibilidades de poder mostrarse como te lo ofrece el Prix Barombé.
0: Claro. Y bueno, vos venís haciendo todo un trabajo con respecto a cómo se trata el producto, la sustentabilidad a la hora, ¿no?, del quehacer gastronómico. Y esto, digo, más allá del Prix Barombé, es un camino, es una tendencia que la gastronomía argentina en general está siguiendo, ¿no? ¿Lo ves de esa manera también o no?
1: Sí, por supuesto. Nosotros hace unos 15 o 16 años atrás, para la Feria Masticar y con lo que empezó a pasar en Latinoamérica, empezamos a mirar más para adentro que para afuera y vimos que había un gran potencial, sobre todo en el producto local, y de todas las regiones del país empezaban a llegarnos cosas que ni nos imaginábamos que podíamos tener, como trufas, como bueno, mariscos y pescados de todo el Atlántico, cebolla de Ushuaia, cosas de sal de la salina, sal de mar, y así empezó todo el recorrido. Por supuesto que todo despertó una curiosidad, una búsqueda, y la empezamos a seguir un montón de cocineros. Y bueno, hoy hace que el PRI sea lo que es, ¿no? Esa búsqueda, está la gastronomía argentina en un momento de descubrirse, de crear cosas propias, de seguir buscando productos únicos. Y bueno, está buenísimo, realmente es una búsqueda interminable, muy apasionada y que nos da mucha identidad.
0: Sí,
1: así
0: porque
1: estoy muy feliz con eso.
0: Sí, porque además, o sea, uno, por ejemplo, esto, ve tu recorrido, ¿no? De cuando apenas abrió Crisia y luego cuando empezaste a descubrir, como vos bien decís, ¿no? Este camino al mar, ¿no? Las ostras. Y yo digo, tipo, a veces es como que veo entrevistas que te han hecho y todo, y yo digo, che, pero tanta información, tanto conocimiento hay sobre las ostras, digo, y vos es como que te volviste como un estudioso, porque eso me parece que también tiene que tener el cocinero, ¿no? Mucho de estudio también.
1: Lo que pasó fue que nosotros, en el año 2006, muy cerquita de la apertura de Crisia, tuvimos la posibilidad de poner una especie de sucursal de temporada en Mar del Plata. Y ahí nos empezaron a llegar productos, mariscos y cosas que desconocíamos completamente, y sobre todo tan frescas. Estamos hablando de casi 20 años atrás.
0: Sí.
1: Y bueno, yo decidí cerrar el restaurante de Buenos Aires esa temporada de verano, me traje a todo el equipo en Mar del Plata y empezamos con una investigación. Y esa investigación parece que no, pero dio resultado, y empezamos a ver el mar como nuestro objetivo primario de la carta del restaurante, aparte de ser estacional. Y es muy loco porque para nosotros hoy ver lo que ha pasado y ver que hoy se habla de mar y está en boca de todos los chefs, pero bueno, para nosotros es un orgullo haberlo hecho hace 20 años. Y también haber empezado con el tema de las ostras, porque somos los pioneros. Había, por supuesto, restaurantes antes que nosotros que usaban ostras, pero yo creo que Crisia es un poco el culpable del desarrollo, de lo que pasó. Sumamos un par de unos amigos biólogos, agrónomos y veterinarios a todo el proyecto culinario.
0: Increíble.
1: Trazamos la línea de ahí con ese conocimiento. Ellos son los que saben, nos asesoran. Nosotros somos cocineros, pero muy apasionados. Pero las ostras sí, viste, empezó de a poco y hoy las ves en las cartas de todos los restaurantes. No, todos no, pero es increíble el desarrollo que empezamos y la bomba que tiramos, y fue espectacular. Hoy están ahí a la mano de todos, incluso en pescaderías, en el barrio chino, en un montón de lugares.
0: Sí, y me parece que eso viene de la mano, ¿no? O sea, vos mencionabas recién la investigación, el ponerse a trabajar, y me parece como que también pasa por una toma de conciencia que también tienen muchos cocineros, no solamente de Argentina, sino de Latinoamérica, de la labor social, ¿no? Que también tienen o que pueden llegar a tener. Porque uno después a veces habla con los productores, a los cuales muchos gastronómicos les han dado una vidriera, una pantalla, y es como un agradecimiento increíble, porque a lo mejor gracias a ustedes esa persona pudo continuar con su proyecto de producción de un producto X.
1: Sí, es bidireccional. Los restaurantes como Crisia son disparadores de miles de ideas y de contactos y sociales y sustentabilidad y todo. Por supuesto, hacemos lo mejor que podemos, somos seres humanos, y ahí nos acertamos como fallamos. Pero te digo que despierta, como decís vos, un montón de cosas. Yo he tenido la suerte de viajar por el país, de recorrer, y hoy la evolución que tenemos es increíble, por haberlo hecho hace tantos años, y lograr contacto directo desde el kilómetro cero. Y eso lo que hizo también fue concientizar mucho, como decimos, porque no era lo mismo agarrar un pescado hace mucho tiempo atrás, ponerle crema, ponerle queso parmesano, gratinarlo. Es riquísimo y es espectacular, pero no era nuestra búsqueda. La nuestra era mostrar el producto lo más puro posible y con la denominación de origen, la trazabilidad, contándole a la gente de dónde venía y por qué lo hacíamos como lo hacíamos. Hoy con las otras hacemos lo mismo. Empezamos de cero con una hasta cruda y de ahí en adelante empezamos a crecer con nuestras propuestas para mostrar diferentes alternativas. Pero está el producto así mismo, con el pescado, con los mariscos, un poco con las carnes hacemos lo mismo, el trabajo de los vegetales orgánicos, que la provincia de Buenos Aires es pionera en eso. Bueno, y la estacionabilidad, la estación, la sustentabilidad, el feedback con los productos, como decís vos, dispara de todo. Esa es la pasión que nos hace hacer la carta y la estación, ver qué tenemos para ver cómo lo damos.
0: Claro, sí, aparte de eso se ve, bueno, en cada final del Prix Barombé se nota muchísimo esfuerzo y muchísimo trabajo que hacen los diferentes chefs que llegan a esa instancia, justamente a la final, eso, ¿no? Para mostrar el producto, pero lo mejor que pueden y que brille, ¿no? Y eso claro. Es como, es
1: la
0: increíble.
1: Filosofía.
0: Claro.
1: Contar una historia atrás de un producto y de una región que pocas veces lo puede hacer alguien. Lo puede hacer quizás un fotógrafo, lo pueden hacer pocas personas, un chef lo puede hacer, puede contar una historia, puede poner en valor un lugar, puede poner en valor un producto. No es solo técnica, como decimos en el video, es buscar algo que deja huella, es la búsqueda de la excelencia, pero cuando hablamos de excelencia, no hay que confundir, no hablamos que excelencia es caviar. No, excelencia es un producto, es una papa, pero su lugar de origen, quizás cocida de una manera donde los lugareños tienen una técnica ancestral. Es decir, es la búsqueda.
0: Sí.
1: Y eso es lo que está pasando acá. En Europa pasó muchos años antes, y bueno, nosotros hace 15, 20, como en el vino. Somos un país muy nuevo, con una cultura migratoria, y bueno, vamos aprendiendo y lo vamos transitando y lo vamos mostrando. Y lo que hace el PRI es despertar todas esas ganas de todos esos cocineros de todo el país, en mostrar región, producto, y dentro de unos años va a tener una importancia relevante, va a ser total.
0: Sí, bueno, vos, digamos, ahora en esta edición vas a ser jurado, pero yo te he visto que has estado en otras instancias, digamos, en las instancias finales como invitado y has probado los platos. ¿Has visto también, a mí me parece que sí, como espectadora del PRI, ha habido una progresión aún así del premio también en sí mismo? Este premio viene desde el 2018 y en las diferentes ediciones yo también vi un avance, ¿no? Como de esa búsqueda, y que cada vez más cocineros se animan a presentar sus recetas, sus proyectos, a como que me parece como que también fomentó esa búsqueda en cocineros a lo mejor que no la tenían tanto, y por afán de participar y como de también estar en este premio, han ido ejerciendo este tipo de búsqueda.
1: Claro, por supuesto que sí, les despertó curiosidad y esa exposición que PRI te ofrece es buenísima, porque en un país también que en paralelo desarrolla turismo, y hoy los argentinos, a diferencia de años atrás, estamos súper interesados en ver qué pasa en la Patagonia, qué pasa en el norte, qué pasa en el sur, viajar, comer. O sea, no es como antes, ¿viste? Que uno iba y veía lo que pasaba. Hoy te informás. Hoy decís, che, voy a tal ciudad, ¿qué puedo comer? ¿Dónde puedo ir? ¿Qué producto está? Y el PRI pone en valor mucho de eso. Hasta lugares muy remotos donde hemos visto cocineros con algas marinas. Bueno, el año pasado Proyecto Pescado, que trajo el mar otra vez al foco primario, de años anteriores Jujuy, y bueno, y te va llevando de la mano por un recorrido argentino súper federal que es buenísimo. Y cada vez, como si vos, se preocupan más, están buscando el producto, están buscando contar la historia, la exposición, y es buenísimo, la verdad.
0: Sí, increíble. Bueno.
1: Yo estoy muy feliz de estar en el jurado y trabajar con Maro B en el PRI, porque aparte despierta en crisis a mismo muchas cosas, ¿no?
0: Claro, sí. No, y además, o sea, nada, me imagino eso, agradeciéndote porque sé que tenés poco tiempo, Gaby, pero no quiero dejar de preguntarte, o sea, un poco cuál, no sé si ya están llegando las recetas, porque hasta el 20 de julio tienen tiempo ya de inscribirse y de inscribir el proyecto, entonces no sé si ya te están llegando recetas, perdón, y por otro lado, cuál, o sea, cuál va a ser como tu vara de medición y de juzgamiento, o sea, más el sabor, más el proyecto, que sea un todo.
1: Mira, por supuesto que ya está abierta la inscripción y ya empiezan a llegar un montón de proyectos, que está bueno que se empiecen a escribir y a mandar el material que tienen. Por supuesto que vos lo pusiste en un orden que está muy acertado, porque el sabor es muy importante, porque hablamos de cocina. Claro. Entonces el concepto es un todo, pero el sabor manda, ¿no es cierto? Cuando hablas de un vino pasa lo mismo. Puede ser divino el lugar, el terruño, el clima, pero el vino tiene que ser rico también. Y en la cocina el sabor tiene que estar por arriba de todo, porque uno disfruta de los sabores comiendo. Más allá de eso, el sabor, a mí me encanta ver la historia, el porqué, el lugar, el terroir, porque eso lo potencia.
0: Claro.
1: Pero el sabor es muy importante. Y poder mostrarlo, a veces el sabor se trata de probar algo muy natural en su estado natural. Y bueno, eso es muy importante también. Pero bueno, como voy a ser redundante, pero que tenga un lugar, una historia, un trabajo, de recursos humanos, sustentabilidad, es un todo, ¿viste? Y sumado todo va a llegar seguramente al que Dios elegir para este PRI.
0: Bueno, van a tener miles de solicitudes, no me quepa ninguna duda, porque también es verdad que año a año se van agregando más participantes todavía, así que tienen una dura tarea junto con Dolly Irigoyen, con Gonzalo Aramburu, Mauro Colagreco como presidente. ¡Qué nombres! Así que, Gabriel Ollero, chef propietario de Crisia, una estrella Michelin y una estrella Michelin verde. Muchísimas gracias por este contacto con Radio Nacional y nos estaremos viendo el 27 de agosto, que va a ser la final ya con los tres proyectos finalistas.
1: Qué lujo, qué lindo, qué nervios y qué alegría en simultáneo. Pero bueno, todo lo que sea para poner a Argentina y la gastronomía de Latinoamérica y del sur arriba de todo, bienvenido sea, y gracias al PRI de Barón B, que hace esto para que Argentina crezca tanto y podamos mostrar todos los proyectos que tenemos. Gracias a vos también por la entrevista.
0: No, por favor, Gabriel, un abrazo, hasta luego.
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0: Y seguimos por el Paraná, porque en este caso Erika me habló de un ojo del Delta. Yo no sé qué me quiso decir, pero nos los va a contar ella ahora, Eri.
1: El ojo del Delta, o el ojo misterioso, es una isla flotante casi perfectamente circular de unos 120-160 metros de diámetro, que está situada en el Delta del Paraná, más precisamente en Campana, en la provincia de Buenos Aires. Esta isla gira sobre su propio eje y se mueve dentro de una laguna de agua cristalina y fría. Es un fenómeno natural que persiste hace décadas y que atrae la curiosidad científica y turística.

0: los lugareños durante mucho tiempo le tuvieron miedo, no querían ni hablar de este lugar porque decían que veían luces en el cielo, entonces eso les daba como temor y no querían mencionar el lugar, pero con el paso del tiempo se animaron y empezaron a contar acerca de este lugar. No se puede acceder fácilmente por este tema de que es una zona pantanosa. Para llegar a la isla hay que hacer una travesía bastante inhumana porque hay que zambullirse, hay tramos a nado y la verdad que es bastante complicado. Así que invito a los oyentes a que busquen acerca de este lugar, que googleen acerca de este lugar, el ojo misterioso, el ojo del Delta, para poder ver esas imágenes de por más espectaculares y curiosas, por supuesto.
1: Mi datito curioso se relaciona un poco con el principio de este programa, que hablamos con Juan David Zapata, bartender de Medellín, porque se viene la Medellín Cocktail Week. Y vos sabés que se festejó en mayo el Día del Cóctel. Y uno piensa, bueno, un cóctel puede ser súper complicado. En realidad el cóctel tiene tres elementos claves, que es un alcohol, que puede ser un gin, un vodka, bueno, lo que te puedas imaginar de alcohol. Un modificador, que es como un elemento que se añade para modificar un poco el sabor, como puede ser un vermut, un jugo de fruta, alguna crema, algún licor, etcétera, etcétera. Y un aditivo de sabor que es como un extra, ¿no? Como un complemento, que puede ser un bitter, un almíbar. Y después, por último, el elemento que completa todo esto es lo que se denomina el garnish. Cuando uno escucha garnish, ¿a qué remite esto? A la decoración. La decoración que, más allá de decorar justamente el trago o el cóctel, puede llegar a aportar aromas. Viste que a veces se le pone como una ramita de menta, una rodaja de pomelo rosado. Entonces, bueno, todo esto lo que hace es complementar el trago. Con estos tres elementos básicos es que se hacen genialidades y obras de arte, como yo le decía a Juan David. Para mí son verdaderos alquimistas, porque con estos tres elementos hacen joyas preciosas, cual alquimistas. Así que bueno, Día del Cóctel, lo puedes festejar con tu bartender preferido o haciéndote un traguito en tu casa, teniendo en cuenta que todo parte de tres cosas claves y no mucho más.
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1: Qué hermoso programa que tuvimos el día de hoy. Pasamos por Medellín, por Colombia, conocimos una historia de vida con Juan David Zapata. Después nos fuimos acá a Argentina, porque está el Pribarombé. Por favor, cocineros de todo el país que nos estén escuchando, presenten sus proyectos, anótense, hasta el 20 de julio hay tiempo. Y bueno, y yo ya me estoy yendo, pues ya está, ya se me está yendo el avión, se me está yendo el micro, así que nos despedimos de esta edición de Comer, Beber y Viajar. En la producción, Mika Polak; en la operación técnica y edición, Leo Sangari; Erika Sotomayor, que nos estuvo acompañando con datitos curiosos de toda la Argentina. Así que así nos vamos, hasta la semana que viene con más Comer, Beber y Viajar, acá por Nacional AM870.
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3: Las 9 de la noche en la República Argentina. Indagaron nuevamente al sospechoso por la desaparición de Agustina. Claudio Barrelier, detenido desde el martes, estuvo frente al fiscal Raúl Garzón, quien repuso el secreto del sumario. El abogado defensor Jorge Sánchez del Bianco afirmó que sigue siendo su letrado y que el lunes se reunirá con el sospechoso detenido. Habrían detectado un auto con el que se desplazó Barrelier en un barrio de Córdoba, José Ignacio Díaz, esto próximo a un descampado donde se realizan los rastrillajes. Minutos antes, el ministro de Seguridad de Córdoba, Juan Pablo Quinteros, confirmó que los rastrillajes continuarán durante la noche.
4: Nosotros estamos rastrillando unas 240 hectáreas que el fiscal nos pidió que rastrillemos profundamente para